0: vivía encerrada en su cuarto, como en un convento, y nunca un placer, señora. Hace casi un año que está en esas condiciones y terminará enfermándose.
1: 6 meses, Lucas. Ah. 6 meses.
0: 6 meses, 8 meses, un año, es lo mismo, señora.
1: ¿Para qué quieres que salga? ¿Eh? Dime, ¿para qué? Que mi vida está terminada. Él está en su tumba y yo me enterré entre estas 4 paredes. Haz de cuenta que ambos hemos muerto.
0: ¡Qué bien! ¡Qué bien! Pues le diré algo. Todo tiene su medida, señora. Uno no puede llorar y andar de luto un siglo entero. Estoy seguro que recordará estas palabras cuando hayan pasado los años y ya no tenga la belleza de hoy. ¿Acaso no se ha visto en un espejo, señora? Es joven, es bella y le sobra salud, no le falta nada para vivir a su gusto. Pero la belleza tampoco nos la dan para toda la vida, señora, ¿eh? Dentro de 20 años querrá pasearse delante de algún señor y ya será tarde.
1: Ya basta. No quiero oírte hablar así nunca más.
0: Bien.
1: No me pasearé delante de ningún señor.
0: Pero no hago más que decir la verdad, señora.
1: Esa es tu verdad.
0: Está bien.
1: No la mía. Sabes muy bien que desde que Nicolai ha muerto, la vida perdió valor para mí. A ti te parece que estoy viva. Pero eso es solo apariencia.
0: No.
1: He jurado no quitarme el luto hasta la tumba y no ver más la luz del día. Y así lo haré. Que su sombra vea como lo quería.
0: Por favor, señora, no es justo que...
1: No, ya sé lo que estás pensando. Tú has sido testigo fiel de sus infidelidades y sus crueldades.
0: Sí, por eso mismo digo que no es justo, señora. Él no merece...
1: No quiero oírte.
0: Bien, señora.
1: Luca.
0: Sí.
1: Nada me importa. Yo le seré fiel hasta la tumba. Y le demostraré cómo sé querer.
0: En vez de hablar así, sería mejor que se fuera a pasear por el jardín.
1: No.
0: Señora.
1: No me atormentes más con esas ideas, por favor.
0: No, por Dios, mi señora. No. ¿Por qué llora? No, señora, no hay motivo.
1: ¿Quién puede ser?
0: No sé. Iré a ver, señora.
1: Por Dios, Lucas. Ve y di que no quiero ver a nadie.
0: Sí.
1: Ya sabes que no quiero.
0: Sí, el luto, señora. Sí, ya lo sé.

0: Ya basta. 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
1: Señora, señora, en la puerta hay alguien que pregunta por usted y quiere verla.
0: Lucas,
1: sí.
0: Tú ya sabes.
1: Sí.
0: ¿No le has dicho que desde el día de la muerte de mi esposo?
1: Sí, sí, señora, ya le dije. La señora Popova no recibe a nadie desde la muerte de su esposo. Bueno. Pero no ha querido escucharme, señora. Dice que es un asunto importante.
0: A ver si me entiendes. Yo no recibo.
1: Sí.
0: ¿Cómo tengo que decirlo?
1: Pero se lo he dicho. Pero tiene que verlo, señora, Parece el mismísimo diablo, Maldice y se abalanza hacia adentro. Ya está en el comedor.
0: ¿Cómo puede ser, Lucas? Debiste echarlo, empujones.
1: Ah, sí. Si usted lo viera, señora, con un solo dedo me aplastaría.
0: Bueno, está bien. Dile que pase.
1: Bien.
0: Lo atenderé solo un momento.
1: Entonces lo haré pasar, Permiso, señora. Ay,
0: qué cargosa es la gente. ¿Por qué perturban mi tranquilidad?
2: Pero yo no entiendo para qué me dijiste que no quería recibir. ¿Ves que finalmente estoy aquí? ¡Asno!
1: ¡Asno!
2: Ah, señora. Buenos días.
0: Buenos días, señor.
2: Tengo el honor de presentarme. Teniente de artillería retirado, terrateniente Grigori Stepanovich Smirnov. Y me veo obligado a molestarla por un asunto económico.
0: Luca.
1: Sí, señora.
0: Puedes retirarte.
1: Señora, ya sabe que si me necesita...
0: Sí, sí. Bien. Sí, sí, sí.
2: Permiso.
0: ¿Cómo?
2: Ah, oh, me dirigí a su criado.
0: Bueno, lo escucho, señor. ¿Qué desea?
2: Su difunto esposo, señora, me quedó debiendo 2 pagarés por 1.200 rublos. Y como mañana tengo que pagar los intereses en el Banco Agrario... Le agradecería, señora, que me devolviera ese dinero hoy mismo.
0: ¿Y de qué es esa suma que mi esposo le ha quedado debiendo?
2: Bueno, me compraba avena.
0: Bueno, si Nikolai le ha quedado debiendo, yo le pagaré. Pero hoy no tengo dinero. Pasado mañana volveré de la ciudad a mi administrador y ordenaré que le sea pagado lo que se le debe. Pero mientras tanto no puedo complacerlo, señor.
2: Perdón. Mire, señora, si mañana no pago los intereses, me embargarán el campo, ¿entiende? Así es que le pido...
0: Yo comprendo, pero hoy no tengo el dinero, señor. ¿Pasado mañana lo recibirá?
2: No. La que no comprende es usted. El dinero no me servirá pasado mañana, señora. Lo necesito hoy. No puedo esperar un día más el tiempo.
0: Señor... Creo haber sido clara. No puedo pagarle hoy.
2: ¿Esa es su última palabra?
0: La última.
2: La última, definitivamente.
0: Definitivamente.
2: Bien. Muy bien. Muchas gracias. Muchas gracias. Tomo nota, señora.
0: Muy bien.
2: Tomo nota. Pues quieren que yo conserve la sangre fría. Ayer salí de mi casa al amanecer, vea. Visité a todos mis deudores.
0: ¿Ah, sí?
2: Y no hubo siquiera uno que pagara su cuenta.
0: ¿Ah, no?
2: Vengo acá y qué recibo. Estados de ánimo. ¡Ah! ¿Cómo no voy a enojarme?
0: Bueno, tranquilícese, por favor. En cuanto mi administrador regrese de la ciudad,
2: yo... No he venido a ver a su administrador, sino a usted, señora. ¿Para qué diablo necesito a su administrador?
0: Bueno, perdóneme, caballero, no estoy acostumbrada a esas insólitas expresiones ni a ese tono. No quiero escucharlo más. Con permiso.
2: Oiga, ¿a dónde va? Pero, oiga, mire que a mí nadie me deja hablando solo. Oiga, ven acá. ¡Ah! ¡Ah! Me deja hablando solo como un loco. ¡Qué bonito! No, pero la loca es ella, seguro. Y después habla de su estado de ánimo. Hace meses que murió su marido. Y bueno, sí, pero soy yo el que tiene que pagar los intereses. Es comprensible que la muerte del marido, el estado de ánimo, el administrador que se fue quién sabe dónde. Sí, bueno, está bien, pero quisiera saber cómo voy a hacer para escapar de mis acreedores. A ver, que alguien me lo diga. Que alguien se moleste en decírmelo. Ni un solo canalla me paga. Ah, ¿y sabe por qué? Porque todo, porque... porque los mimé demasiado. Porque soy un trapo, una mujercita. Soy demasiado delicado para ellos. Ah, no, no. Esto se terminó. Ya van a saber quién soy. De aquí no me muevo hasta que no me paguen. Estoy furioso. ¡Qué furioso! ¡Qué furioso que estoy!
3: ¡Eh, criado! ¡Criado!
1: Ya, estoy aquí. No grite, señor.
2: ¿Cómo quieres que no grite? Si estoy furioso.
1: ¿Ah, sí?
2: Y como estoy furioso, tengo sed. Tráeme agua.
1: Ah, ¿algo más?
2: Dime, ¿tú no te pedí algo más? No. Entonces solo quiero agua fresca y pesa.
1: Sí, qué hombre.
2: ¡Vamos, ya! Que necesito refrescarme un poco. ¡Ah, que esta mujer me ha puesto nervioso! Ella muy tranquila me dice que no se siente dispuesta a ocuparse de asuntos de dinero. ¡Ah! ¡Qué graciosa! Se nota que es mujer, claro. Justamente por eso nunca me gustó a mí hablar con mujeres. No, mujeres. ¡Bah! No se puede hablar con ellas. Siempre creen tener razón. ¡Bah! Que me ponen tan furioso.
1: Aquí tiene su vaso de agua, señor. Ah, y quiero avisarle que la señora está enferma, ¿eh? Y no recibe más. Pero, señor...
2: ¡Que te vayas!
1: Pero, loco, está loco.
2: ¡A ver ella!
1: ¡Bien! ¡Ah! Está enferma y no recibe.
2: Ni falta que hace. No, aquí me quedo sentado hasta que me devuelva el dinero. ¿Vas a estar enfermo una semana? Bien. Aquí me quedo una semana. ¿Vas a estar enfermo un año? Perfecto. Aquí me quedaré un año. Pero yo no me iré sin cobrar lo mío. Aquella. Oh, ¿ella está de luto? ¿Y llora? ¿Y a mí qué? Yo quiero lo mío. Mi dinero. ¡Ah! Ah, ¡qué calor! Creo que son los nervios. Esto de estar queriendo cobrar y que no le den ni una moneda a uno es terrible. Es denigrante. Y para colmo... esas faldas negras con su estado de ánimo. ¡Oh! ¡Ay, qué dolor de cabeza!
1: Yo digo...
2: ¿Podría tomar vodka para el dolor de cabeza? No, creo que no sería bueno, ¿no? Mejor tomo agua, ¿verdad? Pero... No, ya está decidido. El vodka me sentará muy bien. ¡Quédalo! ¡Criado!
1: ¿Qué quiere ahora?
2: Dame una copita de vodka.
1: ¿Cómo dijo?
2: ¡Ah! ¡Además eres sordo! ¡Que quiero vodka!
1: No, soy sordo, señor. Es que usted se está tomando atrevimiento.
2: ¿Cómo?
1: ¿Cómo que? No, nada, señor. No, nada, en realidad yo...
2: ¿Y a mí qué cuernos me importa lo que tú creas?
1: No, usted no me entiende, señor, es que la señora...
2: ¿Es que la señora?
1: Sí. Mira, me tiene sin cuidado tu señora.
2: Pero Dios mío, usted es el diablo en persona, ¿eh? ¿Qué dijo? ¿Qué dijo? ¡Tráeme mi vodka y deja de hablar por los rincones! ¡Hazlo! Yo no sé por qué estoy tan...
1: tan furioso. Siento que puedo matar a alguien en cualquier momento.
2: ¡Criado asno! ¡Desgraciado!
0: Señor. Distinguido señor, en mi soledad ya me he habituado a oír la voz humana y no soporto los gritos. Le pido categóricamente que no perturbe mi tranquilidad.
2: ¿Así? ¿Así? Está bien. Está bien. Págueme lo que me debe y me voy.
0: Señor mío, ya le he dicho en idioma ruso que ahora no tengo el dinero. ¿Lo entendió? Si fuera tan amable en esperar hasta pasado mañana.
2: Y yo también le he dicho en idioma ruso que necesito ese dinero y lo quiero hoy.
0: Creo que no ha comprendido el problema.
2: No, sí he comprendido todo, señora, claro. Que usted es viuda, que está de luto, que no quiere ver a nadie, que su administrador no ha regresado aún, que no tiene el dinero, ¿eh? No, sí lo he entendido, pero vea, si no me paga hoy,
0: sí,
2: mañana tendré que ahorcarme.
0: ¿Pero qué quiere que haga si no tengo el dinero, señor?
2: ¡Ah! Eso quiere decir que no le importa si tengo que ahorcarme. ¡Qué bonito! ¡Ah! Debo entender entonces que no me pagará.
0: Ay, ¡qué bueno que ha podido comprender! No puedo.
2: ¡No! ¡Ay, quién le dijo que comprendo! ¡No! ¡No comprendo! ¡Un rábano!
0: ¡Pero señor!
2: ¡No, que señor ni señor! Aquí me quedaré sentado hasta que me pague.
0: ¿Cómo?
2: Un día, dos días, una semana, ¿así? Un mes. Lo que sea. ¿O usted cree que estoy hablando en broma?
0: Distinguido señor, le pido que no grite más. Esto no es un establo, señor.
2: Yo no le he preguntado de establos, sino si tengo que pagar mañana los intereses o no. Dígame, a ver.
0: Usted no sabe comportarse delante de una dama.
2: Se equivoca. Se equivoca, sí que sé comportarme delante de una dama.
0: ¿Cómo? Claro que no. Es un mal educado, un bruto.
2: Ok.
0: La gente decente no habla de esa forma.
2: ¡Ah, mire usted! ¡Mire usted! ¿Y cómo quiere que le hable entonces? ¿En francés o qué? ¡Oh, madame, je vous prie! ¡Ah, qué feliz me siento de que usted no me pague! ¡Estoy alegre! ¡Vea, vea! ¡Oh, perdón por haberla molestado, señora! ¡Oh, qué lindo tiempo el de hoy! ¡Oh! ¡Ay, el luto, madame! El luto le sienta tan
0: pero
2: bien.
0: No tiene ninguna gracia, señor grosero.
2: ¡Oh, usted no tiene ninguna gracia, señor grosero! Vea, señora, veo una cosa. He visto más mujeres en mi vida que usted, gorriones.
0: ¿Ah, sí?
2: Sí. ¡Ah! Tres veces me batí en duelo por mujeres.
0: No me diga.
2: 12 mujeres he abandonado.
0: 12.
2: Bueno, digamos que 9 me abandonaron a mí.
0: Ah.
2: Un tiempo en que hacía el tonto, claro. Pues si me acuerdo, era pura miel. Salían perlas de mi boca. Les hacía reverencia. Amaba, sufría. Suspiraba mirando la luna. Me derretía, me quedaba frío. Acá. Amaba con pasión rabiosamente, sí, en todas las formas que usted puede imaginarse.
0: Mire usted.
2: Sí, lo miro. Y que el diablo me lleve. Parloteaba como un papagayo sobre la emancipación femenina.
0: No me diga.
2: Y la pide media fortuna a causa de mis tiernos sentimientos. Pero ahora... ¡Ah! Ahora no me van a engañar. No, basta. Ojos negros, ojos apasionados, labios rojos, hoyuelos en las mejillas, la luna, el murmullo, tímidos suspiros. Todo esto, señora, señora mía, por todo esto ya no doy ni un cuarto. No a las presentes, no. Pero todas las mujeres, absolutamente todas, son unas remilcadas, unas chismosas. Soy, unas rencorosas, mentirosas hasta la médula, mezquinas, malas. Ah, y con respecto a sus neuronas, Mire, perdóneme, señora, perdóneme, pero cualquier gorrión puede darle puntos de ventaja al mejor filósofo con falda.
0: ¿Qué está diciendo?
2: Pero que me cuelguen de un clavo cabeza abajo si la mujer sabe querer a alguien como no sea a sus perritos falderos.
0: Por favor. No,
2: en el amor no saben hacer otra cosa que lloriquear y quejarse, sí. Usted, bueno, ¿qué vamos a hacer? Usted tiene la desgracia de ser una mujer. ¿Qué va a hacer? Por lo tanto, conoce la naturaleza femenina. Dígame con una mano en el corazón, pero así. ¿Ha visto en toda su vida una mujer que sea sincera, fiel y constante?
0: Sí.
2: No me conteste.
0: No,
2: la he visto, no la he visto,
0: que no
2: hay. No, fieles y constantes, no. Solo son, vea, las viejas y las feas.
0: ¿Pero qué está diciendo?
2: Más fácil le será encontrar una rata con cuernos o un cuervo blanco que una mujer constante, sí.
0: Entonces, a su juicio, ¿quién es fiel y constante en el amor? El hombre.
2: Pero, claro. ¡Ay! ¿Y qué duda cabe?
0: El hombre fiel y constante del amor.
2: Pero,
0: ¿qué derecho tiene usted a decir semejante cosa? Los hombres fieles y constantes. Mire, señor, le diré que de todos los hombres que he conocido y conozco, el mejor de todos era el difunto esposo.
2: Bueno, no sé sinceramente de su esposo, pero...
0: Lo quería apasionadamente, con todo mi ser. Como solo puede querer una mujer joven, inteligente. Le di mi felicidad, mi juventud, mi vida, toda mi fortuna. Respiraba por él. Lo hice mi Dios, como una pagana. ¿Y qué? ¿Y qué? Él, el mejor de los hombres, me engañaba a cada paso en la forma más vergonzosa. Después de su muerte encontré en su escritorio un cajón lleno de cartas de amor. Y durante su vida me dejaba sola, durante semanas enteras. Deshacía la corte a otras mujeres ante mis propios ojos. Me engañaba. Derrochaba mi dinero. Se reía de mis sentimientos. Y a pesar de todo eso lo quería. Y le era fiel. Más aún. Él ha muerto, pero todavía le soy fiel y constante. Me enterré para siempre entre estas cuatro paredes. Y no me quitaré el luto hasta la tumba.
2: ¿Y de qué luto me habla, señora? Vamos, señora, vamos, que ya conocemos sus trucos, señora. Usted se enterró viva y, sin embargo, no se olvidó de empolvarse.
0: Usted es un atrevido.
2: Sepa, ¿qué? No grite, señora.
0: ¿Cómo que no?
2: Por favor, que yo no soy su administrador. No, permítame llamar la cosa por su nombre. No soy mujer y estoy acostumbrado a decir mis opiniones así.
0: ¿Qué?
2: ¡Así que no me grite!
0: Yo no grito. Usted es el que grita. Y por favor, déjeme en paz.
2: ¿Cómo no? ¡Ah! Deme mi dinero y la dejaré en paz.
0: No se lo doy.
2: Sí que me lo dará.
0: No se lo daré.
2: Vea, no tengo el placer de ser ni su esposo ni su novio. Así que, por favor, no me haga escenas. ¡No me gustan! Y con permiso.
0: ¿A qué me ha dicho que se siente? Hágame el favor.
2: No. Aquí me quedaré sentado.
0: Te pido que se retire.
2: Devuélvame el dinero. Que me estoy poniendo furioso.
0: No quiero hablar con descarados. Sírvase mandarse a mudar.
2: No me diga.
0: ¿Qué? ¿No piensa irse?
2: No, ni pienso.
0: Muy bien, usted se lo ha buscado.
2: Ya veremos. Sí, ya veremos, señora.
1: Señora.
0: Lucas,
1: sí.
0: El señor se retire, sea como sea. ¿Qué? Pero que se vaya de aquí.
1: ¿Qué se va? Sí, señora. Señor.
2: ¿Qué?
1: Ay. Haga el favor de marcharse cuando se lo dicen, señor. Aquí no tiene nada.
2: ¡No se atreva a tocarme! ¡Que si te acerca te haré pedazo!
1: ¡Dios mío! ¿De dónde han sacado? a este hombre. Me siento mal, señora.
0: Loca, ¿qué tiene?
1: Es como si se me cortara la respiración.
2: Eres un viejo exagerado. Debería trabajar en
0: él. O se calla o se la verá conmigo.
2: ¡Ay, qué miedo!
0: Loca, quédate tranquilo, sí, sí. Tranquilo, Loca, tranquilo, por favor. ¡Daya! ¡Pronto, venme!
1: ¿Dónde está Daya?
0: ¡Daya, por favor!
1: Señora, señora, señora. No insista, señora. Todos han ido a buscar frutos silvestres. No hay gente en la casa más que nosotros.
0: ¿Quieres agua?
1: Sí, sí, sí, por favor.
2: Dale un poco de boca.
0: Toma, toma, te hará bien. Y en cuanto a usted... Sírvase, mandarse, mudar.
2: Digo yo, ¿no podría ser un poco más amable?
0: Usted es un paludo.
1: No, señora.
0: Usted es un bruto.
1: No, señora.
0: Usted es un monstruo. No, no,
2: no. ¿Qué? ¿Cómo dijo? A ver, repítalo.
1: No lo repita, no.
0: Usted es un oso.
1: No,
0: un oso.
1: No.
0: Un monstruo.
2: ¿Un oso? Permítame.
0: En mi casa nada le permito.
2: Usted me está ofendiendo.
0: ¿Ah, sí?
2: Sí.
0: ¿Y qué?
2: Sí. ¿Cómo que así?
0: Sí, sí, sí, lo ofendo como quiero, cuando quiero y donde quiero.
1: No, señora, no.
2: Bien, bien, entonces.
0: Sí.
2: Entonces vamos a batir.
1: ¿Qué?
2: ¡Guardia, señora!
0: ¿Usted cree que porque tiene puños fuertes y pulmones de buey le tengo miedo?
2: ¿Qué? ¡Guardia, le dije!
0: ¡Ah, sí!
2: No permito que nadie me ofenda. Y me tiene sin cuidado que usted sea una mujer. Un ser débil.
0: No me diga.
2: Un ser menor.
0: Ah, sí que un ser débil y menor. ¡Oso!
2: ¡No,
0: señora!
2: ¡Oso!
0: ¡Oso!
2: No, no, ya es hora de deshacerse de esos prejuicios de que solo los hombres están obligados a rendir cuentas de sus ofensas.
1: No, pero señor.
2: Bueno, ¿cómo? ¿Qué? ¿De qué estamos hablando? Si todos somos iguales y tenemos los mismos derechos. Entonces no batiremos.
1: ¡Ay, no!
2: ¡En guardia, señora!
0: ¡Ah, insiste! ¿Quiere que nos batamos? Pues nos batiremos.
1: ¿Pero qué dice?
2: ¡Ya mismo!
1: Señora, no lo haga.
0: En casa han quedado las armas de mi esposo.
1: ¡Ay, sí!
0: Enseguida las traigo.
1: No.
0: ¡Qué placer será meterle una bala en su cabeza de
1: papel! ¡No, señora! ¿Qué vas, señora?
0: ¡No!
1: ¡Ay! No, no, no, no, no, no. La mataré como a una gallina.
2: No, para mí ya no existen criaturas.
1: Señor mío, señor mío, ten piedad de mí, de este pobre hombre. Vete de aquí. Me has asustado terriblemente y ahora encima quieres batirte.
2: ¡No! ¡Viva la emancipación! Aquí los dos sexos son iguales.
1: ¿Qué dice?
2: La voy a matar.
1: La voy... ¿Qué le pasa?
2: ¡Qué mujer, Dios mío! Que se pone como una fiera. Hasta le brillan los ojos. Así como
1: es
2: la primera vez en mi vida que veo una mujer así. Como para no aceptar el rey.
1: No, no, señor. Señor, señor. No, no, ¿me escuchas? Te pido que dejes esta casa ahora. Y a mi señora en paz.
2: Esto sí. Sí, sí, sí. Sí, sí, sí, que es una mujer.
1: No me escucha.
2: La verdadera mujer. No, no, una cosa fofa. Es sin fuego, pólvora. Esta es así, con toda la pólvora. Es un...
1: ¿Le gusta?
2: Es un cohete.
1: Sí.
2: Si hasta me da lástima matarla.
1: Claro.
2: Porque la mataré.
1: ¿Qué? Sí, no, no, no, no, oso, por favor. Digo, señor, vete, por Dios, te lo pido. Déjala que viva. La pobrecita ya ha tenido bastante sufrimiento en la vida. Sí, me callo.
2: Decididamente. Decididamente me gusta. Aunque tenga hoyuelos en las mejillas. Me gusta. Hasta soy capaz de perdonarle la deuda, sí.
1: Bueno,
2: No sé. En realidad la rabia se me ha pasado.
1: ¡Qué bien!
2: ¡Qué mujer! Sí, ¡ay, sí, qué mujer! Sí.
1: ¡Señora! ¡No!
2: ¡Señora!
1: Señora, no sabe lo que está haciendo. Por favor, deje esas pistolas en la mesa y saque a este hombre de aquí, señora.
0: Es tarde, Lucas.
1: No.
0: Partiremos de todo.
1: Señora.
0: Pero antes, señor, tendrá que enseñarme a tirar porque nunca he tenido una pistola en la mano.
1: ¡Ay, Dios!
2: ¡Nunca! Bueno, a ver.
0: Sí.
2: A ver, démela.
1: ¡Uy, Dios mío, nadie me oye! Voy a buscar a Dasha, al jardinero, señora. ¡Ay, la desgracia ha vuelto a esta casa! ¡Socorro, Dasha! ¡Dasha!
2: Présteme atención.
0: Sí.
2: Présteme atención, bien, ¿eh?
0: Sí.
2: Hay varias clases de pistolas.
0: Ajá.
2: Están las pistolas especiales de Mortimer, que son de cápsulas, ¿entiende?
0: Ah, sí.
2: Están... Bueno, estas que tiene usted son pistolas de Smith & Wesson, ¿entiende?
0: ¿Cómo?
2: De triple acción.
0: Sí.
2: Con extractor.
0: Ah.
2: Tiro al centro, ¿entiende?
0: Ah, sí.
2: Realmente son magníficas, ¿sabe?
0: Sí.
2: Observe bien. La pistola... Hay que tenerla así. Así. Ay, mi Dios, qué ojos tiene esta mujer. Bueno, después le levanta el gatillo, ¿no?
0: Sí.
2: Apunta, apunta, no, ¿sabes lo que tiene que hacer? Tiene que llevar la cabeza un poco más atrás, eso,
0: sí.
2: más atrás, estire bien la mano, eso, sí. así, muy bien, muy bien, como aprende pronto,
0: sí.
2: Después con el pulgar aprieta esta palanquita, así, y nada más, pero eso sí, lo principal es... No ponerse nerviosa y apuntar sin prisa.
0: Bien, he comprendido, sí. Es incómodo batirse dentro de la habitación.
2: Ajá.
0: ¿Por qué no vamos al jardín?
2: Oh, como quiera, yo estoy dispuesto. Vamos, pero... Pero sepa que yo tiraré al aire.
0: No, ¿por qué?
2: Bueno, es que... ¿Por qué? ¿Por qué? No siempre tiene que haber un porqué. Porque sí. Y se acabó.
0: Ah, se ha acobardado. Vamos, que no se diga. Pero no puede proceder así. Sépalo bien. No me quedaré tranquila hasta que le parta la cabeza. Esa cabeza de tronco. Vamos. Oiga. Se ha acobardado de veras.
2: Sí. ¿Y qué?
0: No, aquí hay otro motivo. Usted no parece ser un hombre cobarde. Dígame la verdad. ¿Por qué no quiere batirse?
2: Bueno, ¿por qué no quiero? Porque... Si no quiero, nadie puede obligarme. No me parece el momento justo. No sé, puede ser otro día.
0: Quiero saber la verdad ahora.
2: Está bien. Porque usted me gusta.
0: Que yo le gusto.
2: Sí.
0: Usted es un atrevido. Salga inmediatamente de mi casa.
2: Señora. Está bien. Me iré. Ah, no. Tiene que escucharme primero.
0: No quiero, váyase.
2: Oh, por favor, señora, por favor, mire. ¿Está usted enojada todavía? Mire, debo reconocer que yo... No sé por qué, pero yo también estoy furioso, pero comprendo. No sé cómo de lo es tan difícil. No encuentro las palabras. Es extraño. Es que tengo la culpa de que usted me guste.
0: Por favor.
2: Sí. Sí, señora. Usted me gusta. Y yo estoy así.
0: ¿Así cómo?
2: Así. Casi enamorado.
0: ¡Salga de aquí!
2: No. No, que no me iré.
0: Salga, porque no tendré piedad y dispararé.
2: No. Ya nada me importa, señora. Tire si quiere ser el hombre más feliz de la tierra. Si lo último que veo son sus ojos. ¿Qué? Sus ojos tan hermosos, tan divinos. Ay, no, que me he vuelto loco.
0: ¿Qué?
2: Estoy loco por usted, loco. Pero si salgo de aquí, como usted dice, no nos veremos nunca más.
0: No.
2: Así que decídase.
0: ¿Qué quiere que decida?
2: Si quiere ser mi mujer.
0: ¿Eh? ¿Usted se ha vuelto loco?
2: Sí, claro, sí, ya se lo dije. Ya se lo dije, estoy loco de amor.
0: Ahora mismo nos batiremos.
2: Señora.
0: No es necesario ir al jardín. ¡En guardia!
2: Oh, está bien, que nada. ¿Qué? Nada me importa, señora, nada. Máteme si eso lo hace feliz. Me he enamorado como un tonto. Que lo quiero.
0: Ay, suélteme, suélteme. Me lastima.
2: No, ¿cómo podría lastimarla si la... quiero. Ay, puede entender. La quiero como no he querido nunca.
0: ¿Ah, sí?
2: Una mujer así. Mire, he abandonado a 12 mujeres.
0: ¿12?
2: Ah, así es la verdad. 9 me abandonaron a mí.
0: Sí.
2: Pero a ninguna he querido tanto como a usted, no. Oh, mire qué desastre. No me ve arrodillado aquí delante suyo como un tonto pidiendo su mano. Nunca lo hice, señora. Nunca. ¡Ay, Dios! ¡Ay, Dios, qué vergüenza! Hace 5 años que no me enamoro.
0: ¿Tan 5?
2: Había jurado no hacerlo nunca más. Y de pronto, ¿qué pasa? Así, todo ocurre inesperadamente.
0: Usted está rematadamente loco. ¡Fuera! ¡Fuera de mi casa! No quiero oírlo más.
2: Sí.
0: ¡Fuera!
2: Está bien, si es lo que usted desea,
0: sí.
2: Yo lo cumpliré.
0: Sí.
2: ¿No me quiere? Está bien.
0: Espere.
2: ¿Qué?
0: No, nada. No, váyase.
2: Bueno, me voy.
0: No.
2: Ah.
0: Espere.
2: Señora.
0: No. Váyase. Váyase de una vez.
2: Ah, por favor, decídase. ¿Me voy o me quedo?
0: Lo detesto. Salga de aquí.
2: No la escucho.
0: Salga de aquí.
2: Ah, muy bien, como quiera.
0: No. Si usted supiera lo rabiosa que estoy. No quiero verlo.
2: Bueno. Adiós, entonces.
0: Sí, váyase.
2: Sí, eso es lo que haré.
0: Un momento.
2: ¿Y ahora qué?
0: ¿A dónde cree que va?
2: Usted me...
0: No, de ninguna manera. Retírese.
2: No, pero...
0: ¡No se acerque! No se atreva.
2: Mire tu rabia.
0: Por favor.
2: Tengo tanta rabia que... Sí. Pues que lo ahorcaría. Pero... Pero me enamoré de una mujer como un colegial. Oh, ¿quién diría? Si hasta me he puesto de rodillas.
0: Váyase.
2: No, que usted no quiere que me vaya.
0: Aguanto. Sí, sí.
2: No. La quiero. ¿Para qué diablo me enamoré de usted? Estaba tan bien, tan tranquilo.
0: Ah, entonces se arrepiente.
2: Sí, claro. No, perdón. Quiero decir que no me arrepiento. No, eso jamás. No, nada me importa. Mañana tendré que pagar los intereses. He comenzado la siega. Y entonces, ¿qué pasa? Aparece usted en mi vida. Ay, que nunca me lo perdonaré. Pero de aquí nadie me saca, señora. ¿Sabe por qué te quiero?
0: Suélteme, atrevido, suélteme.
2: No.
0: Fuera esas manos.
2: No, ya no te soltaré nunca. No. botón.
3: No te suelto de boca.
0: ¿Cómo se atreve a besarme, descarado, atrevido, en guardia?
1: Por aquí, por aquí, ese es el hombre. Un momento, Dasha.
2: Bueno, si quieres, te suelto en este mismo instante.
0: No. Sí. No. Suélteme. No.
2: Sí.
0: ¿Quién le dijo que me soltara?
2: Entonces
0: no. ¿Quién puede besarme?
1: Dios mío, ¿quién podría imaginar?
0: Luca.
1: Sí, señora.
0: Ya no necesito ayuda.
1: Lo veo, señora.
0: Puedes decirle al jardinero que se retire, Luca.
1: Sí, señora, pero... Señora, ¿qué hizo?
0: Estaré bien.
1: Sí,
0: Luca,
1: sí.
0: Pueden retirarse.
1: Bien. Vamos, Dasha, vamos. A tu al jardín.
0: Pero tú no. Grigori Estefanovich. Tú... te quedas...
2: para siempre. Para siempre.
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0: propiedad rural de los Chubukov. Iván Lomov, vecino de los Chubukov, está esperando en la sala al dueño de casa, mientras se pasea nervioso de un extremo al otro de la sala. Es el atardecer.
1: ¡Ay, Iván Vasilievich! ¡Qué alegría verlo!
2: Gracias.
1: Esta sí que es una gran sorpresa. ¿Cómo está?
2: Bien, bien. ¿Y usted?
1: Sí, vamos viviendo. ¡Ah, pero qué torpe soy! Siéntese, por favor. Esta es como su casa.
2: Gracias.
1: Digo yo, ¿qué hace usted de frac? ¿Acaso va a alguna parte? ¿Tiene alguna fiesta?
2: No, no, solo a visitarlo.
1: Ah, a visitar.
2: Así es. Sí.
1: Y entonces, ¿por qué el frac? Parece una visita de Año Nuevo.
2: Yo he venido a verlo porque... Bueno, en fin, tengo que hacerle un pedido. Usted siempre me ha ayudado y siempre ha sido tan gentil.
1: Por favor.
2: Disculpe, estoy un poco nervioso. Si me permite, tomaré un poco de agua.
1: Pero sí, adelante, adelante. No falla, ha venido a pedir dinero y no pienso darle. ¿Qué pasa, querido amigo? ¿Está usted alterado?
2: Ah, mire, estimo Stefanovich... Perdón, Stefan Estimovich... quiero decir... Bueno, Stefan... Estoy nervioso. Muy nervioso.
1: Pero calma, calma, calma.
2: Sí. En una palabra, solo usted puede ayudarme... A pesar de que yo no he hecho nada para merecer... No tengo derecho a contar con su ayuda. No.
1: Esto se complica, no parece ser dinero lo que quiere.
2: Hombre, no se vaya por las ramas y hable de una buena vez, ¿eh?
1: ¿Y? Sí. Bueno, entonces, dígalo de una buena vez, para.
2: Claro. Enseguida. Un momentito. El caso es que he venido a pedir la mano de su hija, Natalia Stefanovna.
1: Perdón, no le oí bien.
2: Me oyó perfectamente. Por favor, le ruego, no me haga repetir.
1: ¡Ay, madre mía! Iván Vasilievich, ¿pero cómo no va a repetirlo de nuevo si es lo mejor que he oído en mucho tiempo? Sea bueno y dígalo de nuevo.
2: Tengo el honor de pedir la mano...
1: Sí. Usted quiere casarse con mi querida Natasha.
2: Ay, deme un abrazo.
1: Esto hay que festejarlo, ¿eh? Hace tiempo que lo deseaba. Yo siempre lo he querido, ¿eh? Como si fuera mi propio hijo. Ay, que Dios les depare a ambos concordia y amor.
2: Gracias. Pero yo quisiera ver a su hija.
1: ¡Pero sí! No sé qué estoy haciendo aquí como un idiota. Voy a llamar a Natasha.
2: Espérate. Dígame una cosa. ¿Qué le parece? ¿Querrá ella?
1: ¿Que sí querrá?
2: Sí.
1: Ya verá usted. Con un buen mozo como usted. ¿Pero cómo no va a querer? Ya vuelvo, amigo. Ya vuelvo, ¿eh?
3: ¡Natasha! ¡Natasha, hija! ¿Dónde estás metido?
4: Ay, Dios mío, qué frío que hace. Estoy temblando. A ver. Lo más importante es decidirse. Porque si uno piensa mucho, vacila, habla mucho y espera su ideal, su verdadero amor, entonces nunca se casará. ¡Ay, qué frío! Natalia Stefanovna es una excelente ama de casa. No es fea, es instruida.
2: ¡Uy! ¡Mis oídos! ¡Ay, mis oídos ya me están zumbando!
4: Creo que los nervios me están traicionando.

0: Natalia Estefanovna.
1: Perdóneme, es que estoy en delantal, pero estaba cocinando. Siéntese, por favor.
0: Sí.
1: Pero, ¿a qué se debe el frac?
0: Bueno, yo...
1: ¿Está de fiesta?
0: No, no, no. Ninguna fiesta, querida Natalia. El caso es que me decidí a pedirle que me escuche. Claro, usted se extrañará. A lo mejor se enfada. Pero yo... ¿A qué frío tengo?
1: ¿Qué pasa? ¿Le sucede algo?
0: Bueno, no, seré breve. Seré breve. Usted sabe que conozco a su familia desde siempre. La familia Lomov y la familia Chubukov han sido siempre amigas. Además, mi tierra limita con la suya. Mi pastizal de los bueyes está junto a su bosque de abedules.
1: Perdón, tal vez oí mal. Usted dijo mi pastizal de los bueyes.
0: Sí, sí, eso dije.
1: ¿Es que acaso es suyo?
0: ¿Y de quién podría ser, si no?
1: El pastizal de los bueyes es nuestro, no suyo.
0: No, no, no, no, no, mi estimada Natalia.
1: Estamos hablando del mismo pastizal.
0: Ah, no sé usted, pero yo estoy hablando del pastizal de los bueyes que forma cuña entre su bosque de abedules y el pantano quemado.
1: Ah, ah, ah. Pues entonces ese pastizal es nuestro.
0: No, no. Usted se equivoca, estimada Natalia, es mío. Y eso sencillamente puede verse en los papeles. Se sabe que hace muchos años el pastizal de los bueyes fue discutido. Pero ahora todo el mundo sabe que es mío. Si quiere saber más, le diré que la abuela de mi tía cedió este pastizal por tiempo indeterminado y gratuitamente, como era su costumbre, a los campesinos del abuelo de su padre. Los campesinos aprovecharon el pastizal durante unos 40 años y se acostumbraron a considerarlo como suyo. Pero después, cuando salió la ordenanza...
1: Mire, mire, tanto mi abuelo y mi bisabuelo consideraban que su tierra llegaba hasta el pantano quemado. Por lo tanto, el pastizal de los bueyes era nuestro.
0: Sin embargo, yo puedo mostrarle los papeles.
1: No me interesan los papeles. Ahora resulta que poseemos la tierra desde hace 300 años y de repente nos salen con que la tierra no es nuestra. Esto es una injusticia.
0: Sí, escúcheme, escúcheme. Los campesinos del abuelo de su padre cosían los ladrillos para la abuela de mi tía. La abuela de mi tía.
1: Ya. El abuelo, la abuela, la tía, ya no entiendo nada. El pastizal es nuestro y nada más.
0: ¡Es mío!
1: Nuestro. Discuta todo lo que quiera, pero es nuestro. Nuestro y nuestro. No quiero lo suyo, pero tampoco quiero perder lo mío.
0: Yo no necesito el pastizal, pero es por principio. Si usted quiere, se lo regalo.
1: Yo puedo regalárselo a usted porque es mío. Hasta ahora lo hemos considerado como nuestro buen vecino, como un amigo. Esto es el colmo. Así que usted me regala mi propia tierra. No, señor. Los vecinos no se comportan así.
0: Pero entonces usted me considera un usurpador. Ah, permiso. Necesito tomar algo fresco.
1: Increíble. Increíble.
0: Trataré de ser claro,
1: ¿sí?
0: Querida.
1: A ver.
0: ¿Mío? ¿El pastizal de los bueyes? ¡Es mío!
1: Mentira, es nuestro.
0: ¡Mío!
1: Mentira, yo se lo demostraré. Hoy mismo mandaré a mis segadores al pastizal.
0: ¿Cómo?
1: Que hoy mismo mis segadores estarán allí.
0: ¡Y yo los echaré a puta!
1: ¡No se atreva!
0: El pastizal de los jueces es mío, ¿comprende? ¡Es mío!
1: Usted aquí no grita. ¿Me entiende? No grita.
0: Si no fuera mi corazón. Si no fuera por estas venas que están por estallar, entonces yo hablaría con usted de otra manera. Y le digo que el pastizal de los jueces es mío.
1: No,

0: no quiero oírlo, señor.
1: ¿Pero qué pasa? ¿Qué pasa? ¡Se han vuelto locos!
0: Papá, explícale a este señor a quién pertenece el pastizal de los bueyes. ¿A nosotros o a él?
1: Pero, mi querido, el pastizal es nuestro.
2: ¿Otro más?
1: Pero, por Dios, querido Estefan, ¿pero desde cuándo es suyo?
2: ¿Cómo?
1: Le explicaré. La abuela de mi tío cedió el pastizal por tiempo indeterminado.
0: Su tío y toda la familia. Están todos muertos. Y además el pastizal es nuestro.
1: Más respeto con mi familia.
3: Permítame recordarle que si los campesinos no pagaban a su abuela...
0: Empezamos con los abuelos. Pero,
3: era justamente porque el pastizal estaba en discusión. Pero ahora... hasta los perros saben que es nuestro.
1: Yo le demostraré que es mío.
3: No lo demostrará.
1: ¡Claro que sí!
3: Con gritar no demostrará nada. Mire, ya que usted tiene la intención de discutir por el pastizal, entonces yo prefiero regalárselo a los campesinos y no a usted.
1: Pero no lo entiendo. ¿Qué derecho tiene usted a regalar la propiedad ajena?
3: Mire, joven, no estoy acostumbrado a que se me hable en ese tono, ¿eh? Soy dos veces mayor que usted y le pido que hable conmigo sin agitación.
1: ¡No! ¡No! Usted sencillamente me está tomando el pelo. Los buenos vecinos no proceden así. Usted no es un buen vecino. ¿Eh? No, es un usurpador.
3: ¿Cómo dijo?
1: Sí.
3: Repita.
0: Manda enseguida a los segadores al pastizal.
3: Repita lo que ha dicho, señor.
1: Usurpador.
0: Pero...
1: usurpador. Lo resumiré en tres palabras. Todo es mío. Sí, ya verá. Haré un juicio y lo demostraré.
3: ¿Un juicio?
1: Sí.
3: No sé por qué me extraña, si usted tiene alma de demandante. Toda su familia era pleiteadora.
1: Toda. Hágame el favor de no ofender a mi familia, ¿eh? En la familia Lomov, todos han sido honrados. No hubo ninguno que fuera juzgado por malversación de fondos, como su tío.
3: No, seguramente, pero en la familia Lomov estaban todos locos.
0: Todos.
3: Su abuelo era alcohólico. Y la tía menor se fugó con un arquitecto.
1: ¡Oh, pero mire usted qué bien! Parece que el señor tiene mala memoria porque se está olvidando de su madre.
3: ¿Qué dice?
1: Que era deforme.
3: ¡Deforme!
1: ¡Ay! ¡Ay! ¿Qué? ¡Ay, qué punzada que tengo en la cabeza! ¡Ay, padre! ¡Padre mío! ¡Agua!
0: ¿Qué?
1: ¡No!
3: Y su padre fue un jugador y un comilón.
0: ¡Ay, una chistosa como hay pocas!
1: Dios mío, se me paralizó la pierna izquierda. ¡Y usted es un intrigante!
2: ¡Ay, el corazón! No puedo ver bien.
1: ¿Dónde está mi sombrero? Es mejor que me retire.
0: ¡Asco, deshonesto y repugnante! ¡Eso es usted!
3: ¡Hipócrita! Usted es un hombre de dos caras.
1: ¡Aquí está mi sombrero! ¡Mire! ¡Mire! ¡Ay, el corazón!
2: Esto es demasiado.
1: ¿Dónde está la puerta? ¡No puedo verla!
2: ¡Ay, me siento morir!
1: ¡Sebon! ¡Mi pierna arrastra!
3: ¡No vuelva a pisar esta casa!
0: ¡Habrá juicio y ya veremos!
1: ¡Ah! ¡Al diablo con ese loco! ¡Infame! ¡Espantapájaros!
0: ¡Es un monstruo!
1: ¡Zorrino cernoso! Y todavía pretende declararse.
0: Ah. ¿Cómo declararse?
3: Sí, vino a declararse, ¿no entiendes?
0: No. Espero que no sea lo que estoy pensando. ¿Puedes explicarme qué estás queriendo decir?
3: Que vino a pedir tu mano.
0: ¿Eh? ¿A pedir mi mano, dijiste?
3: Sí, hija, sí.
0: ¿La mía? ¡Mi mano! Pero, papá, ¿por qué no me lo dijiste antes?
3: Y encima se viste de frac. ¡Salchicha! ¡Escarabajo!
0: La mía, pedir mi mano no puede ser. Pedir mi mano no puede ser. No... Hazlo volver. Quiero que vuelva.
3: Ay, desgraciado. No sabe con quién se ha metido.
0: Padre, ya basta. Que vuelva, por Dios, que vuelva.
3: ¿Quién que vuelva?
0: Hace falta que te lo diga, padre. Pronto. Me siento mal. Qué bueno.
3: Ay, qué desgracia. Pero, ¿qué quieres? No puede ser. Ahora pide que vuelva después de todo lo que ha dicho. No, voy a morirme. No. Voy a pegarme un tiro. No.
0: qué?
3: No, me ahorcaré mejor, me ahorcaré.
0: Nada me importa. Quiero que vuelva. La que va a morirse soy yo si no le pides que vuelva.
3: Pero está bien, está bien. No llores. Ya regreso. Mujeres, ¡Iván! ¡Que Iván espere!
0: Ay, Dios mío, ¿qué hemos hecho? ¡Papá! ¡Papá! Él vino a pedir mi mano y nosotros lo único que hicimos fue maltratarlo. ¡Qué papelón! ¡Qué desgracia! Si no regresa, me quedaré soltera para toda la vida. No, no, yo quiero que regrese, que regrese. ¿Por qué Dios permite que pase esto, Dios mío? ¿Por qué? ¡Papá! ¡Papá!
3: ¡Ya, ya, ya! ¡Aquí estoy! No hace falta que grites de esa manera. Enseguida viene. ¡A que el diablo lo lleve! Habla tú misma con él, ¿eh? Yo no quiero.
0: Yo solo quiero que vuelva. Que vuelva ahora.
3: Pero ya viene, te he dicho. No soporto esto, ¿eh? Me mataré sin falta. Hemos maldecido a ese hombre. Lo hemos pisoteado, lo hemos echado. Y todo por tu culpa.
0: No, fue culpa mía. Fue tuya la culpa.
3: Ya no te soporto. Mejor me voy. Y ya que tengo la culpa de todo, habla tú con él.
0: Que vuelva, papá, que vuelva, que vuelva ahora. No lo dejes ir, papá, que vuelva.
2: Ay, siento unas palpitaciones horribles. Se me ha dormido la otra pierna. Ay, ay, ese fue el tirón del costado derecho. Yo no sé si podré continuar con esto.
0: Perdónenos, Iván Vasilievich. Estuve recordando y usted tenía razón. El pastizal de los bueyes de verdad es suyo.
2: Oh, mire usted, qué bien. Ay, disculpe, pero me late horriblemente el corazón. Claro que el pastizal es mío. Ay, no veo bien. No, ¿puede decirme dónde están las sillas?
0: Por aquí, por aquí. Gracias. Pobre hombre, lo que hemos hecho, siéntese. Aquí, aquí.
2: Gracias. Gracias.
0: ¿Está bien?
2: Sí, gracias.
4: Mire,
0: tranquilo.
4: Sí, la tierra no tiene valor para mí. Pero es por principio.
0: Justamente el principio. Vamos a hablar sobre alguna otra cosa, ¿no?
4: Como yo le dije, tengo los comprobantes. La abuela de mi tía cedió a los campesinos del abuelo de su padre.
0: Sí, recuerdo lo que dijo antes. Comenzamos nuevamente con la abuela. Dígame, querido Iván, ¿piensa en ir a casar pronto?
4: Ah, sí, así es, mi querida. Lo haré después de la cosecha. Solo espero que para ese momento, adivinador, deje de renguear.
0: Vaya con el nombre del perro. Pero qué lástima. ¿Y cómo fue que pasó eso?
4: No sé. Quizás se torció o a lo mejor lo mordieron otros perros. Pobrecito. El mejor perro.
0: Disculpe. Pero no creo que su adivinador sea mejor que nuestro perseguidor.
4: ¿Perseguidor? ¿Mejor que adivinador?
0: Sí.
4: ¿Pero qué está diciendo? ¿Perseguidor? ¿Mejor que adivinador?
0: Claro que mejor.
4: ¿Pero usted acaso olvida que su perro está mal formado?
0: ¿Mal formado?
4: Sí.
0: Es la primera vez que oigo eso.
4: Le aseguro que sí. Su mandíbula inferior es más corta que la superior.
0: ¿Acaso usted lo ha medido?
4: Lo he medido. Para perseguir sirve, pero para atrapar la pieza...
0: En primer término, nuestro perseguidor es de raza. Mientras que su bastardo no tiene pedigrí. Oh. Sin contar con que es viejo y feo. Como un macarrón.
4: ¿Mi adivinador viejo y feo? No, no, mi querida, usted está equivocada. Adivinador es un perro, mientras que su perseguidor es... ¿Pero para qué hablar si no vale la pena?
5: Escúcheme bien.
1: Un perro como el suyo se encuentra en la jauría de cualquier cazagatos.
0: Usted, Iván Vasilievich, está poseído por el demonio de la contradicción. Primero inventó que el pastizal era suyo y ahora que adivinador es mejor que perseguidor. No me gusta cuando uno dice una cosa y piensa otra.
5: Pues le diré qué pienso.
0: A ver.
5: Pienso que su perseguidor es defectuoso.
0: No es verdad.
5: ¡Defectuoso!
0: ¡No es verdad!
1: ¿Pero por qué grita, señora?
0: En mi casa grito todo lo que quiero.
1: Perdóneme. Perdóneme, pero no puedo seguir con esta discusión. Tengo palpitaciones.
0: Siempre lo he dicho. Los cazadores que más discuten son los que menos entienden.
1: Señora, cállese, se lo pido. Mi corazón está por explotar. ¡Cállese!
0: No me callaré hasta que confiese que el perseguidor es 100 veces mejor que su adivinador.
1: 100 veces peor! Pero estoy harto de hablar de su perseguidor. ¡Ay, mis sienes! ¡Ay, mis sienes!
0: ¿Y ahora qué le pasa?
1: ¡Ay, mi ojo! ¡Ay, mi hombro!
0: ¡Va a decirme que se muere!
1: ¡Cállese! ¡Que ya no puedo más!
0: ¡No me callaré!
3: ¿Pero qué pasa?
1: ¡Basta! ¡Basta! ¡Tenga un poco de piedad!
0: No la tendré hasta que no diga que mi...
3: Pero pregunto, ¿qué pasa?
0: Papá, dime, ¿qué perro es mejor? ¿Nuestro perseguidor o su adivinador?
3: Ahora es con el perro. Mire, querido Iván Vasilievich, solo voy a decirle que no hay en todo el distrito un perro mejor que nuestro perseguidor.
1: ¿Cómo dice eso?
3: Bueno, no es para ponerse así tampoco. Yo lamento decirlo, pero es así. Nuestro querido perro es de pedigrí. Tiene patas firmes, caderas macizas y su perrito.
1: ¿Perrito? ¿Perrito?
3: Sí, perrito, pobrecito. Ya está viejo y tiene poco aguante. Y le pido que demos por terminada esta discusión. Usted envidia a nuestro perro. Esa es la verdad.
1: El que quiere terminar con esta ridícula discusión soy yo. ¡Ay! ¡Ay! Otra vez las palpitaciones. Se me ha dormido la pierna. ¡Ay! ¡No puedo!
0: ¿Palpitaciones? ¿Pero qué clase de cazador es usted? Mejor que se quede en la cocina matando cucarachas en lugar de ir a cazar zorros. ¡Palpitaciones!
3: ¿De veras, eh? ¿Qué clase de cazador es usted? Con sus palpitaciones hay que quedarse en casa y no andar sacudiéndose sobre la montura. Usted no es un cazador.
1: ¡Ay, usted sí es cazador! ¡Usted es un intrigante!
3: ¿Cómo?
1: Sí,
3: yo un intrigante. ¡Pero cállese!
1: ¡Intrigante!
3: ¡Mocoso!
1: ¡Rata vieja! ¡Jesuita!
3: ¡Cosa! Yo te mataré con un matagatos como una perdiz. ¡Vago!
1: ¡Todo el mundo sabe!
2: ¡Ay, mi corazón! ¡Ay!
1: ¡Todo el mundo sabe que su difunta mujer le pegaba!
2: ¡Ay!
1: ¡Ay, mis piernas! ¡Ay, me caigo! ¡Me caigo, por amor de Dios, me caigo!
0: Lo único que faltaba.
1: ¡Ay, mi hombro! ¡Mi hombro se me ha roto!
2: ¿A dónde está mi hombro?
0: En el mismo lugar de siempre.
2: Me muero. Ahora sí que me muero. Llamen al médico.
3: Ahora soy yo el que se siente mal también.
0: ¿Qué?
3: Necesito un poco de agua.
0: ¿Pero qué clase de cazador es? Papá.
3: Es un mocoso insolente.
0: Papá.
3: ¿Qué?
0: No reacciona.
3: Y creo que a mí también me falta la respiración. Voy a abrir una ventana.
0: Papá, está muerto.
3: ¿Quién?
0: ¿Cómo quién? Iván Vasilievich. Está muerto. ¡Está muerto!
3: ¡No, no puede ser!
0: ¡Sí, míralo! ¡Por Dios, qué hemos hecho, papá! Hay que llamar a un médico pronto, un médico.
3: Bueno, no empecemos con el llanto.
0: ¿Pero qué hicimos? ¡Lo matamos!
3: ¡Pero espera! Probemos con un poco de agua. A ver, déjame darle. A ver.
0: ¿Pero qué?
3: Iván.
0: ¡Está muerto!
3: Pero, cásate. No está muerto. A ver, Iván. Iván, vea un poco, vamos.
0: Ay, ¿qué?
3: Vamos, amigo.
0: Pero lo ves.
3: Ay, Dios mío, está muerto de veras.
0: Ay,
3: Dios, ¿qué es lo que voy a hacer con mi vida ahora?
0: ¿Eh?
3: Mejor me pego un tiro.
0: No, ¿qué?
3: Sí, eso es lo que tengo que hacer.
0: No, papá, por favor, no digas tonterías.
3: ¡Tráiganme el cuchillo! ¡Tráiganme la pistola!
0: Hija,
3: yo te diría que está vivo.
0: Sí.
4: ¿Dónde estoy? No puedo ver bien.
3: Pronto. Cásense. Cásense y váyanse al diablo. Hagan algo, pero háganlo ahora.
0: Padre.
3: Sí. Ella está de acuerdo, Iván. A ver, hija, dame tu mano. Muy bien, querido Iván. Aquí tiene la mano de mi hija. Ella quiere, usted quiere. Así que yo los bendigo. Pero déjenme en paz.
4: ¿Qué pasa?
3: Pasa que estamos todos de acuerdo. Haga de cuenta que se han casado. Vamos, déjela ya. Y váyanse a otra parte.
0: Gracias a Dios. Gracias, porque está vivo.
3: Vivito y coleado. Anda, hija, déjalo, porque si vamos a esperar a que él se decida.
4: ¿Quién va a besarme? ¿Quién?
0: Yo.
4: No estuvo mal. ¡Ah! ¡Mi corazón!
3: ¿Y ahora qué pasa?
4: Nada. ¡Que estoy feliz!
0: Ay, y yo también.
3: Ay, menos mal. ¡Ay, qué peso me saqué del cielo!
0: Bueno, ahora que está mejor, acepte que adivinador es peor que perseguidor.
4: ¿Cómo dijo?
3: No, por favor. No, hija, no puedes estar un poco callada.
0: No, solo quiero saber qué piensa él sobre nuestro perseguidor.
4: Pienso que el mejor es mi fiel adivinador.
0: No, señor, es peor.
3: Claro, bueno, aquí la dicha conyugal. ¡Rápido! ¡Traigan la champaña!
4: Lamento decirlo, pero es mejor.
0: Es peor.
4: ¡Mejor!
0: No, es peor.
4: ¡El mejor de todos!
0: No, es peor.
4: ¡Mejor!
0: ¡Peor!
4: ¡Mejor!
0: ¡Mejor!
3: ¡Mejor!
0: ¡Mejor!
3: ¡Champaña! ¡Champaña!
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1: Motivos para seducirte y que te quedes escuchando lo mejor de Mirá lo que te traje, hay varios. Arranco. El primero es decirte que las dos personas que presentan la música son de las que más conocen en profundidad los géneros que vas a ir escuchando. Rock, jazz, tango, folclore. Bueno, acá están Héctor Larrea y Bobby Flores en lo mejor de Mirá lo que te traje. ¿Te vas a ir? Quédate.
2: ¿Qué trajiste?
3: ¿Yo?
2: Sí.
3: Ay, Héctor. Mire. Lou Reed.
2: ¿Lo qué?
3: Lou Reed, el rey de Nueva York.
2: ¡Ah! David, me hablaste.
3: David Bowie lo presentó un día como...
2: Me hablaste.
3: Invitado en un show de él y dijo, acá está el rey de Nueva York.
2: Qué grande, ¿eh?
3: Es el tipo que mejor pintó la gran manzana de los 70, de los 60, con la Velvet Underground.
2: A través del rock.
3: A través del rock, sí. Muy amigo de...
2: Concepto.
3: Sí, él fue el primer artista conceptual del rock. Él era muy amigo de Andy Warhol.
2: Ah,
3: era
2: estaba... tenía sensibilidad artística.
3: Sí, sí, un chico que había estudiado en la escuela de arte de Nueva York. Venía bastante preparado. Andy Warhol lo vio y dijo, con este pibe voy a hacer algo. No sé qué, pero algo voy a hacer.
2: Mirá vos.
3: Lou tocaba la guitarra. Nunca fue un eximio guitarrista. No es un guitarrista así... Jimi Hendrix, no. La guitarra lo acompaña. Nunca siempre lo vimos tres tonos. Para arriba, para abajo, de acá, de allá, con un pedal, sin el pedal, pero no sale de ahí. Las letras de Lou Reed hicieron que, por ejemplo, David Bowie se declarara fan de él. Tanto es así que le produjo varios discos David Bowie. Lou Reed tenía la banda de... Andy Warhol arma una banda con él, con Sterling Morrison, John Cale, el famosísimo John Cale, y Nico, que nunca se supo si era hombre o mujer. Que hoy no es nada, pero en esos años era toda una revolución, ¿no? Y era una chica que no se sabía bien quién era. Velvet Underground.
2: A ver.
3: No. La pasamos a la Velvet Underground, que yo le dije que es un disco que no se vendió mucho. Vendió 5.000 copias, pero salieron 5.000 bandas de esas 5.000. Esa fue la influencia de Lou Reed. Se hace solista... Tiene una carrera maravillosa. Yo he tenido la fortuna de trabajar en su show, de verlo trabajar. Un tipo muy amargo, muy ácido. Muy... Lo sacan de Nueva York y se pone nervioso. Es de esa gente, ¿sí? Pero es un genio. Un genio que nos puso a todos en otro espacio. El show de él es maravilloso. Y traje un show de él, uno de los últimos. No de los últimos, sino de... Sí, bien, de los últimos. De los 10 últimos shows grandes que dio. Esto está grabado en Italia, en los años 90. Él se muere en el 2013, después de una rápida enfermedad. Y es alguien que extraño mucho. Y para mí es el rock, si yo tengo que dibujarlo, dibujo a Lou Reed. Es todo lo que uno necesita en un momento de su vida.
2: Mira.
3: Mi generación,
2: mira,
3: más o menos. Este tema, que no es un éxito de él, que lo traje porque me gusta mucho y lo quería compartir con Ud, porque sé que usted lo va a disfrutar.
2: Con Ud.
3: Es un rock de pura cepa. Él dijo, voy a hacer un tema de rock. Se llama Ley Marcial. Martial Law. Es un tema que habla de la familia, los problemas de los hijos con los padres, de los novios con las novias, en fin. Lou Reed, para usted.
2: A ver.

0: Ay, yo a veces cuando me levanto cansado los pongo para salir a la calle.
1: Te revitaliza, ¿no?
0: Sí, sí, a mí sí, lo juro, Héctor. Marshall Love de Lou Reed. Para Ud, Héctor.
1: Muchas gracias, para Ud. Y ahora para Ud. Te traje dos grandes de la música popular argentina.
0: Sí.
1: Grandes en serio. Uno es el autor Homero Espósito, con distintos... Homero componía, era autor de letras. Y otros componían la música, casi siempre el hermano
0: Virgilio.
1: Casi siempre Virgilio Espósito. Y el cantor es Roberto Goyeneche.
0: Ah, muchachos.
1: Gran intérprete Roberto Goyeneche de Homero Espósito y de quien se le cruzara adelante.
0: De quien pudiera.
1: Porque tenía Goyeneche una gran inteligencia. Un periodista decía que tenía una voz mate. ¿Cómo se define una voz mate? No lo sé. Pero es eso lo que pensamos. Una voz que no es del todo brillante ni es del todo opaca. Es un intermedio de voz mate, ¿no? Única.
0: Sí.
1: La voz de Goyeneche es única.
0: Entendible.
1: No hay... Y claro. Y además, capacidad para expresar. Una vez yo lo llamé por teléfono. Lo había visto en un programa de Canal 9 un verano hace 30 años. Con guitarras. Cantaba Pobre Gallo Bataraz. Y le vi una gestualidad. La gestualidad tenía que ver con la expresión. Se pasaba una mano por el cuello, despacito. Si Goyeneche hubiera aprendido actuación, hubiera sido muy buen actor.
0: Sí.
1: Él hubiera podido hacer lo que quería. Sí, tenía talento artístico. Entonces lo llamo por teléfono y digo, che, te vi, qué lindo. Esas expresiones que tenés, esa gestualidad que tenés en Pobre Gallo Bataraz, y esas novedades en el fraseo, porque él te ponía novedades en el fraseo. Le digo, ¿vos lo pensás eso? No, dice, yo hago lo que me sale.
0: Sí,
1: y además no canto dos veces un tango igual, me decía.
0: De verdad.
1: Él lo hacía porque le salía, él pensaba la cuadratura, él le importaba mucho las letras. Por ejemplo, hay cantores, me decía, que dicen que hay que ser guapo, que el gallo tenía que ser guapo sin abuela. No es sin abuela, es sin agüera. Él conocía las letras,
0: claro,
1: las consultó,
0: claro,
1: si el autor
0: claro.
1: estaba vivo, lo consultaba con el autor. Él hablaba mucho con Homero Espósito, por ejemplo, de letra, de interpretación, y después hacía lo que hacía.
0: Claro.
1: Acá te traje un tango de un disco que son todas canciones de Espósito. Letras de Espósito. Y uno que no es lo más popular, pero que nos ha dado muchas satisfacciones, porque gente que lo escuchaba por radio dice, ese tango me reanima, me revitaliza. ¿Mío? Muchos dicen, me justifica.
0: ¿Mío?
1: Porque justifica, dice que en la vida vos podés andar y tenés que siempre intentar de nuevo, aunque te equivoques de nuevo.
0: Claro.
1: Pero nunca dejar de vivir.
0: Leía una línea de Borges, nada más le voy a traer, que pensé en Ud, que siempre me dice más o menos lo mismo. No me acuerdo de qué estaba hablando Borges, y dice, el éxito y el fracaso, esos dos impostores.
1: Esos dos impostores.
0: Esos dos impostores.
1: Genial. Esa expresión la tengo anotada. Yo...
0: Es, en el libro de la arena está, creo.
1: En el libro de la arena.
0: Sí, sí.
1: En el libro de la arena.
0: El éxito y el fracaso.
1: El éxito y el fracaso, esos dos impostores.
0: Que te hacen creer que estás en... No,
1: claro, y a veces los fracasos nos desaniman demasiado. Y los éxitos nos envalentonan demasiado.
0: Y
1: nos sacan de nuestro cauce. Esto gusta porque justifica la debilidad de la condición humana. La condición humana es débil. Tenemos que aceptarnos así para retomar fuerzas y poder luchar, porque si no, no podés luchar.
0: Y en estos momentos, ¿cuánto necesitamos, no? El meternos adentro y sacar lo mejor.
1: El programa se llama... El tango se llama Chau, no va más.
0: Chau, no va más. Sí, chau,
1: ¿querés escuchar Chau, no va más?
0: ¿Cómo no?
1: Meta.

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Tómalo con calma. Esto es dialéctica pura. Te volverá a pasar tantas veces en la vida. Que yo decía, ¿te acordás? Empezar a pintar todos los días sobre el paisaje muerto del pasado y lograr cada vez que necesites nueva música nueva, el nuevo piano. Vos ya podés elegir el piano, crear la música nueva de una nueva vida y vivirla intensamente hasta equivocarte otra vez y luego volver a empezar y volver a equivocarte, pero siempre vivir, vivir intensamente, porque sabes que es vivir, vivir es cambiar.

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1: Además tiene Goyeneche una gran capacidad para recitar. Cuando yo tiemblo, cuando algunos cantores recitan en el medio, porque se ponen o muy sobrecargan la cuestión, sobreactúan la cuestión. Y Goyeneche no, Goyeneche dice lo justo, es sensato. Me gusta mucho. Es un cantante artista, ¿no? Es cantor y también es artista.
2: Sí, transmite todo.
1: Yo lo vi actuar una vez en una película. El personaje se llamaba Amado, me acuerdo. No me acuerdo el título de la película. Sur, creo que era, o algo así. Y yo dije, qué bien dice este muchacho. Si él se hubiera dedicado a estudiar teatro, hubiera sido buen actor.
2: Yo me acuerdo de programas con el Gordo Porcel.
1: Ah, en televisión.
2: Sí, que él salía de jogging con una camiseta de
1: Platense. Con la camiseta platense. Sí, y Juanjo Domínguez.
2: Sí, Juanjo Domínguez, sí. Era genial.
1: Sí, yo fui a saludarlos al estudio una vez.
2: Qué lindo que era.
1: Y estuve con ellos, porque yo también actuaba en Canal 9. Estábamos todos
2: en Canal 9.
1: Sí, yo estaba con César para triunfar y ellos hacían un programa con Porcelandia.
2: Porcelandia. Sí, yo me acuerdo.
1: Goyeneche, por Dios.
2: Sí, todo era muy gracioso.
1: Sí.
2: Bueno, Héctor, ¿y qué le traje yo? Porque no puedo ser menos. Estos muchachos. Voy a traducir el nombre. Llaman el stickball, es el stickball, es el palo del béisbol, ¿sí? El stickball team de la calle 107. Nada, se pusieron el nombre de su club de béisbol favorito. Era como si acá se llamaran los chicos de la calle de Platense.
1: Sí.
2: ¿No? Nada, se llama 107 Street Stickball Team. Cuatro muchachos, hijos de puertorriqueños, nacidos y crecidos en el Spanish Harlem, que es la zona hispana de Harlem, que es la zona que va de la calle 100 a la 110. Uh-huh. De la 110 para allá empieza el Harlem negro, digamos. Hay una previa que en esos años, en los años 60, 50, chicos nacidos ahí. Quiero decir, en la periferia de Nueva York, una Nueva York que estaba, años 60... pleno éxito de Tito Puente, Tito Rodríguez, Mongo Santamaría, todo ese jazz latino.
1: Había una en ese tiempo.
2: Claro.
1: Era grosa la música.
2: Estos pibes crecieron escuchando y viendo eso, porque todos vivían por ahí esos
1: tipos. Sí, claro.
2: Eran todos vecinos de ellos.
1: Sí, claro.
2: Estos pibes nunca fueron contratados por Fania porque estaban peleados con alguno de Fania, no sé.
1: Masucci.
2: Con Masucci, no sé si con Masucci, pero uno les prohibía siempre. Pero los artistas de Fania, como Héctor Lavoe o el otro, los cantantes, los llamaban siempre a estos muchachos. Eran todos amigotes, más allá de que fueran de otro sello. Ellos eran de un sello que se llama, capaz que usted lo conoce, el Dorado Records.
1: Sí, de nombre, sí.
2: Ellos eran de ahí.
1: Sí, bueno.
2: Y que era la contra de Fania.
1: Era importante ese sello.
2: Sí, pero no era Fania.
1: No era Fania, pero era importante.
2: Era importante, sello. Sí.
1: Tenía
2: sí.
1: artistas...
2: Claro, que estos chicos se dedicaban especialmente a un ritmo que yo sé que a usted le gusta, que es la guajira.
1: Sí, sí, sí.
2: La guajira es un ritmo eminentemente latino, no del todo bien visto en esos años.
1: ¿Original de dónde?
2: Cubano.
1: De Cuba.
2: Pero ellos eran hijos de puertorriqueños, nacidos en Estados Unidos, rodeados de mexicanos.
1: Bueno.
2: Parece que la guajira se desarrolló mucho
1: una
2: en
1: una buena
2: México.
1: Junta latinoamericana, ¿eh?
2: Y en los años 60, claro. De esos latinos nacieron Santana, estos, War, un montón de bandas que metieron la parte latina en el rock.
1: Interesante, juntarse.
2: Y fue la época, fue la única. Después no se pudo hacer más eso. ¿Quiere escuchar entonces a la 107 Street Stickball Team? Esto es muy raro, ¿eh? Muy raro. Una guajira que se llama Tomá Guajira.
1: A verla.

0: gusto.
1: Muchísimo.
0: Una guajira. Toma guajira.
1: Qué sabor tiene,
0: ¿eh? Y sí, sí, un cuarteto. Ellos son básicamente un cuarteto con invitados.
1: Suena bien, ¿eh?
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0: te traje, Bobby?
1: Mira, estoy ansioso.
0: Una cantante, música con oído absoluto. ¿Viste cuando dicen Fulano Tal tiene oído absoluto?
1: Sí.
0: Este, extraordinario, se llama Chani Suárez.
1: Chani Suárez.
0: Chani Suárez. Ella es original de Capitán Sarmiento, sí, sí. Yo no me acordaba, de la provincia de Buenos Aires. Cantante argentina, se inició con un repertorio folclórico. Este, ya en su primer trabajo discográfico abordó a compositores de géneros diversos. Y hoy traigo algo diverso. Pero te quiero referir esto. Es hermana de Julio Lacarra, el cantautor.
1: ¿De quién?
0: Julio Lacarra.
1: Ah, sí.
0: Es un cantor, sí, que canta canciones argentinas, canciones nuestras, ¿no? No debe haber premio que esta cantora, música, docente, sí, maestra de cantantes, Chani Suárez, no hay premio que no haya recibido. Pasá por los Conex, nombrá todo lo que quieras.
1: Bueno, yo a Chani la conozco desde el rock.
0: Claro.
1: Ella se acercó mucho en los años 80 a música, sí, de Leon, sí, Gieco, Cantilo.
0: Porque es muy versátil ella.
1: Sí, sí, yo me acuerdo de verla en escenarios de músicos de rock. Sí, ahí sí, le prestamos, sí, atención a Chani Suárez.
0: Sí, sí. A nosotros en la radio siempre, los que pasábamos discos, nos llamaba mucho la atención. Hablábamos mucho de Chani Suárez entre nosotros, porque gustan aquellos intérpretes que son afinados, afinados, afinados, que tienen un gran oído, sí, porque benefician mucho a la música, sí, y porque además, sí, tienen el talento para incorporar creatividad. Bueno, es lo que hablábamos de Goyeneche, lo que hablamos de...
1: Las voces que transmiten.
0: Las voces que transmiten. Y esta chica transmite extraordinariamente. Acá yo tengo un disco que me parece sumamente interesante, donde ella aborda a distintos autores. Vos me dijiste, yo se acercó al rock, se acercó a toda la música del mundo que le pareció interesante. Y acá está, te traje una grabación de Chani Suárez con Lito Vitale.
1: Claro, claro, sí.
0: Qué capo Lito Vitale, ¿eh?
1: He oído Lito también.
0: Sí, sí, sí, sí. Y acá canta una canción de, que es de Joan Manuel Serrat, que se llama Y el amor, sí, y que te va a parecer muy linda, yo estoy seguro. ¿Quieres escucharla?
1: Sí, cómo no.
0: Chani Suárez.
1: Vamos.

0: Qué buena cantora, ¿no? ¿No te parece?
1: Asombrosa. Sí, asombrosa y qué bien dito.
0: En las antiguas decían antaño, hace lo que quiere con la voz. Y yo decía, qué vulgaridad esa, ¿cómo que
1: no, no se
0: puede? Es cierto, estos artistas hacen lo que quieren con la voz. No siempre la voz responde lo que vos querés.
1: No, no,
0: tenés
1: claro.
0: Tenés que tener buena voz, buenas cualidades para
1: decir. Sí, sí, y yo rescataba también Lito.
0: Y Lito, eso, que es un pianista.
1: La sobriedad de Lito,
0: sí.
1: Dejando que se luzca, eso es...
0: En cualquier terreno trabaja bien Lito Vitale, ¿eh?
1: La dedicación que pone Lito a cada arreglo de cada canción que le piden, uno lo ve trabajar y da gusto.
0: Es músico en serio, sí.
1: Y muy serio.
0: Compromete sus sentimientos.
1: Sí, tan organizado en su cabeza, uno no sabe qué va a hacer y él ya tiene todo organizado en la cabeza.
0: Sí.
1: Eso es Lito Vitale, y bueno, y con Chani, una dupla... Fenomenal. Muy lindo, Héctor.
0: Gracias.
1: Muy lindo. Bueno, yo le traje algo bastante lejano para nosotros. Jamaica en los años 60. Jamaica se conoce por el reggae, ¿sí? Por Bob Marley, básicamente, por los Wailers. Pero Bob Marley y los Wailers tienen un germen, tienen una referencia. No fue espontáneo. No es que Bob Marley inventó algo y lo puso en marcha. Agarró algo que ya estaba tomando forma, y él terminó de moldearlo y ponerlo en el mundo musical. Sigo opinando que Bob Marley es la única, el único músico del tercer mundo que está a la altura de los grandes popes de la música pop.
0: Pop
1: como a poco, pero popular. Sí.
0: Nunca se me ocurrió pensar eso.
1: Sí, los discos de Bob Marley son universales, como los de los Beatles,
0: sí, ¿no?
1: Y como los de Bob Dylan.
0: Sí, ¿no?
1: Y el mensaje de él se ha entendido a través de él, la cultura Rastafari y todo eso. Eso lo metió Marley. Ajá. Antes no existía. Ajá. Y es el único del tercer mundo, de Jamaica. Él empezó en Jamaica, se desarrolló en Jamaica. Después lo adoptaron los europeos y los norteamericanos. Ajá. ¿Sí? Pero Bob Marley and the Wailers, de Kingston, de Jamaica, de Trenchtown, de esos lugares, ellos venían escuchando ya algo que se estaba haciendo en Jamaica. Muchas bandas que todavía no se llamaba reggae, o no sé si se llamaba reggae, pero no había llegado al mundo. Son discos estos, por ejemplo, los Melodians, que es lo que traje hoy, son discos que nos llegan a nosotros con un atraso de 25, 30 años. Digamos, nosotros, los jóvenes que... En el fin de los años 70 escuchábamos a Bob Marley como novedad, empezamos a buscar qué había atrás de Marley y empezamos a encontrar todos estos tipos que ya estaban todos separados o muertos, pero que nunca se habían escuchado fuera de Jamaica, ¿sí? Quiero escuchar, por ejemplo, qué hacían estos Melodians años 63, 64, por ahí, cuando Bob Marley todavía estaba en la secundaria, y estos ya hacían canciones como Rivers of Babylon. Los Melodians.
0: Mamita.
1: Vamos.

0: interesante, ¿eh?
1: Ahí estaba Rivers of Babylon, de los Melodios.
0: No sabía que este hombre tenía una popularidad tan tan difundida en el planeta, ¿no?
1: No, Marley and the Wailers, sí, sí, sí. Pasa que también tuvo una carrera muy, muy... Se murió muy joven, Marley. Sí. Tenía 40 años cuando se murió.
0: Sí, qué picardía.
1: Sí, la, él habrá estado 6, 7 años en el tope, en una época donde estaba Police, donde había bandas Duran Duran, eran bandas que llevaban mucha gente, sí, y ellos estaban a esa altura, ¿eh? Llenaban el estadio de Wembley dos veces por año.
0: Sí, muy bien.
1: Ahí tienes.
0: ¿Sabes qué te traje?
1: Sí.
0: Un dueto.
1: Un dúo.
0: Que seguro que te gusta. Mariana Paula Baraj.
1: Mariana Baraj.
0: Mariana Baraj.
1: Hija de Bernardo.
0: Hija de Bernardo.
1: Querido Bernardo.
0: Cuando yo lo conocí a Bernardo.
1: Genio.
0: Él tocaba con Sandro.
1: Sí. Sí.
0: Eran cuatro, no me acuerdo. Ever, que nunca conocía el apellido, tocaba la guitarra y había un muy buen bajo y una batería extraordinaria. Sí. Bernardo.
1: No estaba, perdón, el bajista no era, no tenía nombre de pescado.
0: No me acuerdo.
1: Mujarrita no le decían,
0: no, no sé por qué, no me acuerdo. Este, pero ya me acordaba.
1: Bernardo era de la banda de Sandro.
0: Era de la banda de Sandro. Sí. En ese tiempo ni pensaba en casarse. Ni había nacido esta criatura llamada Mariana Baraj. Ella fue influenciada por la música de ella que escuchaba en su casa.
1: El padre tuvo la primer banda de jazz rock de la...
0: Sí, señor.
1: Alma y Vida.
0: Sí, señor.
1: Con los hermanos Mellino.
0: Ella, Marianita, sí. Baraj, muy buen artista,
1: sí,
0: que es percusionista básicamente, sí. Ella, digamos que se interese por la percusión y especializarse en percusión. Una mujer no es común. No es corriente.
1: No, en el rock te voy a decir que en los últimos, del 80 para acá, sí, ¿eh? Sí,
0: qué bien, sí. ¿Cómo se cultiva la gente del rock? Sí, sí. Es bueno eso, ¿eh?
1: La percusionista mejor paga de la música pop y rock es Sheila Escobedo.
0: Ah, ¿sí?
1: Que hizo su... era de la banda de Prince.
0: Sí.
1: Hija de Pete Escobedo, el percusionista de Santana.
0: Sí.
1: Bueno, percusionista genial.
0: Y esta chica... Entre 1990 y el 2000, ella es del 70, entre el 1990 y el 2000, junto a su hermano Marcelo, Marcelo Baraj, formaron el Bernardo Baraj Quinteto, el grupo de jazz de su padre.
1: Sí.
0: ¿Cómo se sabe? El saxofonista Bernardo Baraj, Bernazo, como le decía Sandro. Sandro le cambiaba el nombre a todo.
1: ¿Ah, sí?
0: Antes le decía Yosca en vez de Oscar. A este, en vez de Bernardo, decía Bernazo. Bueno, con ello grabó tres discos y fue su primer grupo con carácter profesional. La chica tiene talento.
1: Sí.
0: Y han hecho un dueto. A mí me gustan estas fusiones. Por ejemplo, está este dueto que yo traje con Fernando Barrientos, el de Orozco Barrientos.
1: El de Orozco Barrientos.
0: Que
1: claro.
0: También sigue el dúo Orozco Barrientos. Y por ahí se juntan con otros y hacen un dúo y graban un disco y se juntan con otro. A mí me gusta eso.
1: Como decía Sabina, una con no quita la voz.
0: No, pero desde luego. Y son. Ellos dos, estos chicos, Mariana Baraj y Fernando Barrientos, son tan talentosos ambos. A mí me gustan mucho, porque saben muy bien lo que quieren.
1: Sí, sí, sí.
0: Y yo guardo con gusto este disco que es del 2017, donde ellos grabaron canciones, fíjate vos, la mitad es de Gustavo Leguizamón y Manuel José Castilla, y la mitad de Violeta Parra Sandoval, que ese es el nombre completo de Violeta Parra. Bien, y hay distintas canciones de ambos, ¿no? La mitad del disco es de Violeta Parra, la mitad del disco es de Gustavo Leguizamón y Manuel J. Castilla. Como la vez pasada trajimos, interpretada no sé por quién, si por ella misma, a Violeta Parra, hoy me gustaría traerte a estos chicos, Baraj, Barrientos, Baraj.
1: Sí, trajimos a Violeta Parra, ¿sabe con qué? Con una canción que me gustó mucho, la que le hizo al novio que la dejó.
0: Ah, Maldigo del Alto Cielo. Sí,
1: qué canción es.
0: Qué original es la Violeta Parra, ¿eh?
1: Qué canción es, la que le hizo al muchacho que la frecuentaba y que

0: resulta tener otra familia
1: lejos. Sí, tenía otra familia en Bolivia. Pobre, el tipo no le dijo nada. Que debe ser terrible. Si tenía otra familia, tenía hijos en Bolivia, el muchacho.
0: Sí, sí, me acuerdo de esa
1: canción. Era francés, le dije francés.
0: Sí, sí, yo no conocía esa canción, me quedó grabada. Esa canción la tengo ahora, ¿no? Y la trajo usted, me acuerdo, Violeta Parra.
1: Sí, sí, pero es completamente diferente a todo lo que había compuesto hasta entonces, ¿no?
0: Bueno, lo que le pasó también. No le había pasado nunca.
1: Qué fiero es eso.
0: Muy feo.
1: Qué fiero es eso, ¿no? No sé, o sea, qué sé yo, no se atrevió a decirlo, no quiso decirlo.
0: Sí, la vio las relaciones humanas,
1: pero son de todas maneras, ella se quitó la vida, no solamente compuso una canción dura, sino que se quitó la vida. Y Maldigo del Alto Cielo es concluyente.
0: No sé si hay algo peor que eso, Héctor.
1: Y debe ser muy malo.
0: Pero, y todo tenía su vida puesta en él, y resulta que él tenía una vida hecha en otro lado, y se enteró de casualidad.
1: Sí, y ella por él se fue a París, inclusive, con él.
0: Claro.
1: A París con él.
0: Sí, el tipo.
1: ¿No sabías que ella había expuesto en el Louvre?
0: Sí, me dijo.
1: Sí, había, dijo, porque sí. ella, Violeta Parra, sí, hacía artesanías muy lindas, sí, muy sí, artísticas, me dijo usted, sí, en arpillera. ¿Cómo se dice? ¿Arpillera o
0: arpillera? Para mí es arpillera. La bolsa esa, sí, tejida.
1: Sí, la bolsa, la bolsa. Sí. La sabol.
0: De arpillera.
1: Sí. Y ella expuso en una sala que hay especial para artistas vigentes e internacionales. Sí, sí. Y ahí, pero oíme, exponer en el Louvre, para exponer en el Louvre tenés que tener una calidad artística.
0: Sí, no lo alquila uno eso.
1: No, por eso.
0: Qué lindo que un disco nos lleve. Estamos hablando de Mariana Baraj y terminamos hablando de esto es.
1: Y eso es lo que valga la pena, ¿no? Eso es lo que tiene la música.
0: Qué lindo.
1: Que la música te lleva, y es tan lindo escuchar música y hablar de música.
0: Como decía García Márquez, ¿no? Hay una sola cosa más linda que la música, que es hablar de música.
1: Es hablar de música.
0: Sí, sí.
1: Bueno, acá hay de todo bueno. Yo saqué una, yo creo que es la samba más famosa, que es la Pomeña, ¿te acuerdas?
0: La Pomeña.
1: De la que hay tantas anécdotas y leyendas. Pero lo más lindo es escuchar a estos dos chicos, Fernando Barrientos, que yo quería googlearlo a Fernando Barrientos, sí, y me salió un tipo, Fernando Barrientos, nacido en Guayaquil, Ecuador. Yo decía, pero no, ¿cómo puede ser? No lo puedo encontrar.
0: Es un cantante de rock.
1: Es que es él. No, es él.
0: Sí.
1: Es él que nació en Guayaquil.
0: Claro.
1: Y después se radicó acá. Cantante de rock y de folclore argentino.
0: De folclore argentino.
1: Y después vino acá y se formó en Mendoza como músico. Claro. Primero vino Valentín Alsina.
0: Sí.
1: Al sur de Gran Buenos Aires.
0: Sí.
1: Después fue a Mendoza y allí se formó como músico. Y al comenzar su carrera se unió a Daniel Martín para el dúo Caín Caín, que vos te ves acordar.
0: Caín, claro, eso fue de los 80, ese de la parte rock del.
1: Claro, que es autor de la famosa canción El amor es más fuerte, ¿te acordás? Sí, te tenés que acordar.
0: Sí, sí, la de la película.
1: Claro, que fue grabada para la banda sonora de la película Acá está, de 1993, Tango Feroz.
0: Claro.
1: La leyenda de Tanguito de Marcelo Piñeiro.
0: Ese es Barrientos.
1: Y con Caín Caín editó dos álbumes. Caín Caín en el 1993, sí, y Bip Bip en el 1996.
0: Sí,
1: y sí, todo esto resultó.
0: No, fue una banda de gran éxito, Caín Caín. No, era muy de culto, hacían un rock muy enrevesado también.
1: Sí.
0: Y era la época de Virus, de todos esos, ¿no?
1: Sí. Pero siempre hace cosas muy originales este muchacho. Y esto que hace con Mariana Baraj es seguro que te va a gustar. Sí. El disco se llama Cuchi Violeta 100 años. Lo que tomamos es la parte
0: siempre,
1: de Cuchi.
0: El Cuchi siempre, siempre rinde el Cuchi.
1: Qué autor, ¿eh?
0: Qué autor.
1: Qué autor. Sí. Qué autor y qué pianista.
0: Sí, cuánto.
1: Muy
0: cuánto,
1: sutil como pianista.
0: Cuánto falta difundir, ¿no?
1: Sí,
0: el Cuchi.
1: Sí, es una deuda que tenemos un poco todas las radios.
0: Sí,
1: ¿no?
0: Sí, todas.
1: Cuánto falta difundir.
0: El Cuchi Leguizamón.
1: Te invito a escuchar La Pomeña si querés.
0: ¿Cómo no?
1: Flowers.

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2: Bueno, Héctor, mire, yo le traigo, estamos acá celebrando el valor de la canción, ¿no? La única información que yo tengo de esto es, un día un amigo, hace muchos años, tenía un amigo que trabajaba en un, no sé qué era, en un depósito de rollos de papel, de todo tamaño, de 6 metros, de medio metro, ¿sí? Vieron rollos, y ellos se encargaban, mi amigo y este otro que estaba ahí, un señor grande que lo estaba hacía tiempo, y no sé, un día salió el tema de la música, entre la conversación de dos tipos que estaban ahí todo el día. Ah, ¿te gusta la música?, le dice el tipo. Sí, sí, le dice a mi amigo, a Pichichu. Sí, le dice Picho, me gusta, yo voy a ver siempre shows. ¿Yo era bajista en una banda? Ah, sí, sí, tuvimos unos éxitos, pero después la verdad nos separaron, no sé. Era el bajista de Agua Mojada.
3: ¿Agua Mojada?
2: Agua Mojada se llama. ¿Mm? Y le da un día, llega y le dice, ah, acá está el disco que grabamos nosotros una vez. Le da este a Picho. Picho guardó el CD, lo tuvo como un mes ahí hasta que se lo llevó a la casa. Un día me lo da, me dice, mira lo que grababan estos. Y eran éxitos. Eran canciones que después fueron éxitos por otros. Yo no sé cómo era el momento ahí de Agua Mojada. Yo nunca había escuchado este nombre. Sí conocía la canción en otras versiones de otras bandas. Estoy hablando de beat argentino. Música predictadura, ¿sí? Usted sabe que yo rescato mucho Buenos Aires.
3: ¿De qué? ¿De los 60?
2: 71, 72, 73. Puede venir 68, por ahí. No tengo, no encontré nada de esto. Solamente me quedó este disco. Ajá. Yo rescato mucho esa época de Buenos Aires, porque la comparo mucho con Berlín, de preguerra. Cuna de un montón de cosas que después florecieron en otros lugares. ¿Vio que la Berlín de preguerra?
3: Ah, qué interesante.
2: La Berlín de preguerra, la que pinta muy bien la película Tabaret, ¿sí? La Berlín de Kurt Weill, de la ópera de 2 centavos, la Berlín donde nació la publicidad a través de la poesía doméstica, que la poesía hasta ese momento era del amor y el campo y la vida, y esto le hacían una mesa, que estás todo el día, estoy sentado a tu lado, o sea, le hacían poesía, cosas, de ahí nace la publicidad después. La publicidad son pequeños fragmentos de esos. Buenos Aires antes de la dictadura era el Ditela. Era Cosa Juzgada en la televisión. Odol Pregunta en la televisión.
3: Sí, señor.
2: Era el teatro de Tito Cosa, de Rovner, de todos esos grandes autores, de Oscar Viale, Chúmbale, ¿sí?
3: Sí, señor.
2: Quiero decir, eso lo borró la dictadura. Después apareció otra Buenos Aires donde ya apareció el rock, pero esa Buenos Aires, y no queda mucho. Vio que no hay mucho.
3: Qué deducción interesante, no había pensado así.
2: Vio, estaba el Ditela en esa época. Sí. Las cosas que se han hecho en esos lugares fueron. Bueno, en esa época surgen estas bandas que hacían una música que fue la primer música perseguida por los dictadores, que no se la agarraron de entrada con el rock y el folclore. Los primeros que volaron fueron estos pibes que juntaban 10.000, 12.000 personas en cualquier lado, en los bailes de carnaval. Los Náufragos, Pintura Fresca, Alta Tensión. ¿Sí? Esto lo cuenta muy bien, por ejemplo, Roque Narvaja, que tuvo que ir a España. Entonces esto quedó como una nebulosa que no, el que no lo vivió no lo sabe. No quedaron discos de esto. Es más, de esto, Agua Mojada, no encontré nada en Google, ni en YouTube. pregunté en canales de televisión donde los tipos habían estado, le pregunté a Fernando Bravo, que se acordaba, sí, pero no, también, no quedó nada de esto. Entonces yo rescato mucho esta música, que ha sido muy mal vista por las generaciones que vinieron después, pero yo la rescato bastante, este beat argentino, que usted lo va a conocer esta canción, yo estoy seguro. ¿Quiere escucharla?
3: Claro.
2: Estos se llaman Agua Mojada, no tengo más datos de eso.

0: tiene todo el estilo de Francis Smith. Puede ser Francis Smith, el estilo de Francis Smith. No tengo más datos.
1: Las canciones, Francis.
0: ¿Qué autor Francis Smith?
1: Sí. Muy interesante como autor.
0: Sí, bueno, todo eso quedó.
1: Recogía costumbres, sabía detectar matices de las costumbres ciudadanas, ¿no?
0: Sí. Bueno, el disco de ellos se llama De Boliche en Boliche, que fue una canción muy famosa. Bueno, pero no está el disco, Héctor. No hay información en Google. Es de Francis Smith, yo creo. Francis daba mucha. Francis no tocaba él. No tenía su banda él.
1: No tenía.
0: Él componía para un montón.
1: Después cantaba por televisión. Yo viajé a Israel con...
0: Ah, ¿sí?
1: Claro, porque nos mandó el Canal 13 a hacer este casino.
0: ¿En Francis estaba ahí? Israel.
1: Claro, había viajado, porque en ese momento el canal lo estaba divulgando mucho, Francis Smith. A él cantando.
0: Sí, pero no pasó nada con él, ¿no? Como músico,
1: no,
0: digamos.
1: No, realmente.
0: Sí, como autor.
1: Sí, como autor y sí como amigo. No sabes el amigo que
0: sí,
1: murió dije... demasiado temprano.
0: Es verdad.
1: Sí, tuvo problemas cardíacos muy probados. Pero un día te voy a contar anécdotas.
0: De Francis.
1: De Francis y de Héctor Larrea en Israel.
0: Estuvieron juntos.
1: Estuvimos 15 días en Israel, papá. ¿Sabes qué lindo?
0: Estaba con Marilú. Yo conocí a Marilú.
1: Claro.
0: Marilú,
1: claro,
0: la mujer de él.
1: Claro. Hermosa criatura.
0: ¿Marilú? Sí, divina Marilú.
1: Muy buena gente, los dos, ambos.
0: Sí. Bueno, yo creo que... no sé si no era de él esta banda. La verdad habría que preguntar a Marilú.
1: Ahí, sí, para mí es el sonido de Francis Smith.
0: Sí.
1: Lo voy a averiguar yo también por mi lado.
0: Bueno, ahí tenía, Héctor.
1: ¿Pero te acordás de un relato poético llamado Sí?
0: Sí.
1: ¿De Rudyard Kipling?
0: Rudyard Kipling. Sí.
1: No. Si puedes mantener la cabeza en su sitio cuando todos a tu alrededor la pierdan y te culpen a ti.
0: Sí.
1: Si puedes seguir creyendo.
0: Sí.
1: Al final dice: tuya es la tierra y todo lo que hay en ella, y lo que es más será su nombre.
0: Sí.
1: Hijo mío. Yo lo traigo por Nati Mistral, a quien respeté y respeto, quise y quiero.
0: Sí.
1: Porque esta gente no desaparece. Fue muy... aparte que siempre la admiré como artista.
0: Sí.
1: La manera de cantar, muy buena cantora.
0: Sí.
1: Pidió para sus recitales un buen músico y le dijeron: tenés que llevar a Osvaldo Berlingeri.
0: Y
1: llegó para acompañarla a Osvaldo Berlingeri.
0: El de Bafa Berlingeri,
1: el pianista de Troilo, que allí tocaba muy bien internacional y tocaba muy bien clásico, pero no es este el caso, ¿no?
0: Usted, perdone, mire, voy a volver a Rudyard Kipling, ahora que me lo retrotrajo,
1: sí.
0: A Rudyard, que no sé dónde linkea con la señora, pero lo voy a esperar a usted para eso. Lo que sí le voy a decir es que conoce las leyes de Murphy. El libro ese.
1: Sí.
0: Bueno, las leyes de Murphy están fundamentadas en este sí de Rudyard Kipling. Hay una ley de Murphy que dice: si usted puede conservar la ecuanimidad cuando todos a su alrededor han perdido la cabeza, sí, es que usted no entendió el problema. Resuelve entonces el Rudyard por otro lado.
1: Sí.
0: Bueno,
1: originalmente se llamó If.
0: Sí, If.
1: Ahora me entero por internet.
0: Sí, claro.
1: Es un poema escrito en 1895 por el autor inglés Rudyard Kipling, que conforma las reglas del comportamiento británico.
0: Bueno, claro.
1: Está escrito en tono paternal, como un consejo para el hijo del autor, John.
0: Claro.
1: Sí, es un ejemplo literario del estoicismo de la época victoriana. Sí,
0: okay.
1: Porque lo que te pide sí es a veces ser heroico.
0: Claro.
1: Y yo no tengo ganas de ser heroico y plantarme frente a la adversidad, como te lo recomiendan algunos poemas, porque me van a destrozar. La adversidad por ahí te puede destrozar. Lo mejor es retirarse un poco, retomar fuerzas y volver a encarar la solución de los problemas. Es mi manera de ver, ¿no?
0: Sí, la de mi terapeuta japonés también.
1: Eso de, por ejemplo, cuando te dicen: no te des por vencido ni aún vencido. No, si estoy vencido, me voy por vencido. ¿Qué quiere? ¿Que me destroce la circunstancia?
0: Claro, bueno.
1: No es un triunfo, eso sería una derrota atroz. Además, cuando tu vida está relacionada con tus seres más cercanos, tus seres queridos o tus amigos, tenés que juntar fuerzas, relajándote un poco, para después volver a defender las causas en las que vos crees.
0: Claro.
1: ¿Cierto?
0: Bueno, mi terapeuta japonés dice que cuanto más altas están las olas, cuanto más brava la tormenta, más quieto tiene que quedarse uno.
1: Sí.
0: Uno no puede emprender un derrotero en medio de las olas, ¿no?
1: No.
0: Para que pase flaco,
1: pero claro.
0: Agarrar el barquito y quedarte quieto.
1: En eso yo no me llevo bien con la arma fuerte. No te des por vencido,
0: no
1: voy a decir.
0: No, claro, lo he puesto, sí.
1: No, si estoy débil no me voy a mostrar fuerte. Voy a relajarme para retomar fuerza. Bueno, acá, lo que te traigo es a Nati Mistral en un recital en la Argentina.
0: Sí.
1: hace unos años, ya bastante mayor ella, ha sido una mujer hermosísima, hermosísima. Conmigo tuvo una serie de diferencias. Y ella tiene una casa en Buenos Aires, en el Gran Buenos Aires.
0: ¿Ah, sí?
1: Sí, sí. Le gustaba mucho vivir en Buenos Aires. Y
0: con razón venía tanto acá.
1: Claro, porque amaba la Argentina, amaba Buenos Aires. Y cada vez que yo la necesité para la televisión o para la radio, siempre me dijo que sí. Siempre se molestó en ir. Nati Mistral, muy buena cantora, acá todavía cantaba muy bien en este recital.
0: Porque tuvo un bajón después al final.
1: Y después, si vos sabés cómo es la edad con la voz de los cantantes.
0: Sí, sí, algunos se la llevan bien y otros le mal.
1: Se va abriendo el vibrato, te cuesta afinar, tenés que cambiar la dicción, tenés que cambiar la manera de decir, la manera de frasear, para poder afinar. Tenés que bajar las notas. Nati Mistral, en este disco que yo tengo, tiene Adelfos, de Manuel Machado, que es un poema muy lindo. Varios poemas de García Lorca, pero dura 23 minutos, no te lo puedo traer. Tengo uno que es compatible con este programa, donde ella recita el sí y pegado.
0: Ah, mire.
1: Una obra teatral que ella hizo muchas veces. La hizo en España en el 66, la hizo en Argentina en el 68 y la hizo en México en el 69. Esta obra se llama El Hombre de la Mancha. Está basado
0: El Hombre de la Mancha.
1: Basado en el Quijote. Una vez que lo hicieron acá en 1968, El Hombre de la Mancha era Ernesto Bianco.
0: Qué bueno.
1: Ella era Aldonza. Y a que no sabés quién era Sancho Panza. No, no lo vas
0: no
1: a saber.
0: Imagino.
1: El Pato Carré.
0: Ah, mire, no era gordo.
1: Rafael Carré, no, pero lo harían gordo, yo no la vi, yo no la vi. Después la hizo en México con Claudio Brook y Oscar Pulido, Nati, ¿no?
0: Sí.
1: Y la había hecho en el 66 en España con José Franco y Luisa Gibela. Luisa Gibela.
0: Qué bueno que era Ernesto Bianco, ahora me lo trajo también.
1: Bianco, yo la vi, la de Bianco y Nati Mistral. No, no la vi, yo vi la de otra.
0: El Cyrano hizo.
1: José Sacristán.
0: Ah,
1: sí. Acá la gran canción de esta obra es Sueño Imposible. Y ella une, porque a la gente le gustaba, unía un recitado que recitaba muy bien. Recita el sí y luego canta Sueño Imposible con Berlinguer.
2: Guardas en tu puesto la cabeza tranquila cuando todo a tu lado es cabeza perdida. Si tienes en ti mismo una fe que te niegan y no desprecias nunca las dudas que ellos tengan. Si esperas en tu puesto sin fatiga en la espera. Si engañado no engañas. Si no buscas más odio que el odio que te tenga. Si eres bueno y no finges ser mejor de lo que eres. Si al hablar no exageras lo que sabes y quieres. Si piensas y rechazas lo que piensas en vano. Si tropiezas el triunfo. Si llega tu derrota y a los dos impostores los tratas de igual forma. Si logras que se sepa la verdad que has hablado a pesar del sofismo del orbe encanallado. Si vuelves al comienzo de la obra perdida, aunque esta obra sea la de toda tu vida. Si arriesgas en un golpe y lleno de alegría tus ganancias de siempre a la suerte de un día y pierdes. Y te lanzas de nuevo a la pelea sin decir nada a nadie de lo que es y lo que era. Si logras que tus nervios y el corazón te asistan aún después de su fuga de tu cuerpo en fatiga y se agarren contigo cuando no quede nada porque tú lo desees y lo quieres y mandas. Si hablas con el pueblo y guardas tu virtud. Si marchas junto a reyes con tu paso y tu luz. Si nada que te hiera logra hacerte la herida. Si todos te reclaman y ni uno te precisa. Si logras el minuto inolvidable y cierto de 60 segundos que te lleven al cielo. Todo lo de esta tierra será de tu dominio. Y mucho más aún. Serás hombre, hijo mío.

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0: Qué emocionante.
1: Buena cantora.
0: Qué lindo que recita. Que
1: buena actriz, buena cantora. Tenés que ver de joven qué bien se movía en el escenario. A los 40 y pico, 50 años.
0: Claro, yo era de grande, ya no la tenía.
1: Claro, pero fue muy buena actriz, Nati Mistral.
0: Sí, hay muchas películas de ella.
1: Y muy considerada por la gente, ¿no?
0: A veces los genios dejan inconclusa su obra. Digamos, mueren antes de terminar la última obra. Eso le pasó a Miles Davis, que estaba grabando un disco que realmente se esperaba. Yo me acuerdo que se hablaba mucho del disco, porque estaba llamando gente que no era la habitual. No estaba llamando a Herbie Hancock o a Chick Corea. Estaba llamando chicos en ese momento.
1: Gente joven.
0: Gente muy joven, que estaba en un incipiente movimiento neoyorquino en esos fines de los años 80, que era el hip hop.
1: ¡Ah!
0: Se interesó mucho por esos chicos callejeros que ni siquiera necesitaban instrumentos para expresarse. Hip-hop. Eran mucho chamullo, con una base de percusión, una mínima base rítmica. Entonces llama a un par de esos chicos para su nuevo disco, el que iba a salir en el 90, digamos. Miles, en el 91 se muere. Así que quedó inconclusa la obra. Quedó el disco, quedó inconcluso. Lo terminan estos muchachos, en ese momento muchachitos muy jóvenes,
1: sí,
0: que se quedaron con lo que había hecho Miles con ellos. Que todos dijimos, ¿qué van a hacer estos pibes ahora con esto? Y terminan haciendo lo que después fue el disco póstumo de Miles Davis, que se llamó Do Boop Song.
1: ¿Estaba, Boop Song? ¿Había sonido de él ahí?
0: Sí, sí, había grabado casi todo. Lo que pasa es que no lo había terminado.
1: No lo terminaba,
0: porque Miles estaba bastante. Usted sabe que Miles hubo como 4 o 5 causas de muerte. Tuvo tuvo sida, tenía insuficiencia renal, estaba bastante maltrecho últimamente. Ajá. En sus últimos años, Miles.
1: Sí.
0: Entonces estos muchachos, ya muerto Miles Davis, terminan el disco. Todos lo agarramos como, a ver, ¿no? ¿Qué es esto? A cruzar los dedos, dijimos todos. Y terminan haciendo un disco que marcó todo lo que vino después. ¿Sí? ¿Quiere escuchar algo de justamente el Doo-Wop Song de Miles Davis, editado ya con él, editado póstumamente, digamos?
1: Métale, maestro.
0: Vamos.

0: Houston.
1: Él habitualmente no ponía voces.
0: Esta fue una canción sí, que sí terminó con ella. Esta era una de las pocas que estaba terminada.
1: Pero que viene ubicada la voz.
0: Sí, eso le había interesado a Miles. Sí. La posibilidad de un mínimo discurso. Sí. Hoy es muy... Esto tiene 30 años, Héctor.
1: Sí, eran adelantados todos.
0: Calculo que en esa época para...
1: Sin duda, no.
0: Lo que estaba de moda era Guns N' Roses, por ejemplo. Claro. Y este andaba por otro lado. Este había visto algo que se habría... camino años después, ¿eh?
1: Este siempre anduvo con otro.
0: Sí, ¿verdad? Sí, siempre anduvo 5 o 6 años adelantado.
1: Y de todos los cambios que hizo.
0: Claro, bueno, ahí tiene.
1: Bueno, ¿sabés qué te traje?
0: ¿Qué me trajo?
1: Dos guitarristas.
0: Ah, mire.
1: Argentinos. Excepcionales. Uno porteño, Hugo Rivas. Los he nombrado. De familia de guitarristas.
0: Sí, sí.
1: Discípulo de Roberto Grela.
0: Roberto Grela.
1: Sí, un gran discípulo de Roberto Grela. Claro, un gran, claro. No digo sucesor porque puede haber más, ¿no? Uno nunca sabe.
0: ¿Y fue discípulo directo de Grela?
1: Sí, sí, ah, sí, fue. Pero gran guitarrista. Y se juntó con Rudy Flores. Rudy Flores.
0: El hermano de Nini.
1: El hermano de Nini. Nini falleció.
0: Sí.
1: Falleció muy joven, a los 50 años.
0: Ah.
1: Sí, un paro cardíaco, a los 50 años. Sí. Nini era un gran acordeonista, también tocaba la guitarra, tocaba el bandoneón.
0: Sí.
1: Habían intervenido en el conjunto del padre, que eran muy populares en Corrientes, y no solamente en Corrientes, sino que después en todo el país.
0: Claro.
1: E hicieron giras por todo el mundo.
0: Sí, bueno, sí, se afincaron en Europa.
1: Yo. Los Flores estuvieron mucho tiempo en Europa. Rudy y Nini estuvieron mucho tiempo en Francia. Después anduvieron en giras donde también integraba el padre ese grupo. Y anduvieron por distintos lugares de Europa con gran éxito y mucho reconocimiento.
0: Sí, sí, sí, sí.
1: Porque había música ahí. Y además, los pibes, el padre no, pero los pibes habían ido a estudiar académicamente a institutos especializados en Corrientes. Que después de allí, yo creo siempre, mira, en la técnica, porque si vos adquirís técnica, podés manifestar mejor los sentimientos.
0: Claro, sí, siempre me dice eso, usted tiene razón.
1: El arte, estoy absolutamente convencido, y lo veo otra vez en estos muchachos.
0: Digamos, hay que tener el don, pero después, si se tiene el método...
1: Cultivarlo.
0: Y sale mejor todo.
1: Lo que la vida te da tenés que cultivarlo.
0: Sí.
1: Es un regalo, es un don.
0: Es un don.
1: Regalo.
0: Sí, sí.
1: Si se cultiva, todo se redondea, todo se hace mejor.
0: A mí me decía Spinetta cuando él fue a estudiar armonización, no me acuerdo qué.
1: Ah, bueno, ve.
0: Y me decía, yo le decía, pero ¿te suma algo esto? Dosifico mucho, me decía.
1: Pero claro.
0: Dosificás mucho todo.
1: Y todo, claro, además le pones cosas.
0: Claro.
1: Hay que aprender armonía, mirá, si armonía, vos sos músico tenés que aprender armonía.
0: Obvio, y ahí dosificás todo, el impulso inicial, pará, flaco, tenés
1: y claro,
0: 30 minutos por delante.
1: Es fundamental, es la esencia, es la columna vertebral de la música.
0: Sí, yo lo aprendí de él eso.
1: Y dosificar. Eso te lo enseñé en los institutos.
0: Claro, porque uno sale con su ímpetu y quiere hacer todo en 10 minutos, pará, flaco, faltan 2 horas todavía, o sea.
1: Nuestro amigo Astor es un campeón.
0: Sí, campeón de la
1: no podés escribir nada si no sabes armonía. Eso hay que estudiarlo.
0: Sí, sí.
1: Hay gente que tiene capacidad para aprenderla y gente que no.
0: Claro.
1: Por eso reconocen que nunca van a arreglar. Lo reconocen.
0: Claro.
1: Porque tienen el talento de tocar música, pero saben que hay cosas que no saben hacer.
0: Es una limitación.
1: Es una limitación. Bueno, se juntaron Hugo Rivas y Rudy Flores y se tocan todo, como se dice comúnmente.
0: Sí.
1: Tocan
0: esos dos
1: todo. Mucha gente dice, ¿por qué meten tanta nota? Y ellos responden como Oscar Peterson, porque puedo,
0: maestro. Puedo, porque me entran, a mí me entran, usted no, que lástima, mire.
1: Si a vos no te entran tanta nota, yo no tengo la culpa. Pero esto, tienen como 20 manos.
0: Es como acomodar una valija, ¿yo?
1: Sí. Acá grabaron una cosa que se llama Noches del Litoral, que yo sé que te va a gustar.
0: Sí,
1: escucharla.
0: Claro. Dale.

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4: Mire, usted sabe, yo trabajé en algún momento en Atlanta, Georgia, Estados Unidos. Me conté que trabajaba en Turner, los canales de música de Turner.
5: Me contaste, lo que no te pregunté es cómo te arreglabas con el idioma, o manejas muy bien el inglés.
4: No, lo manejo ahí, el inglés. Me hago entender y entiendo, pero una vez que estoy allá, ya los 3 o 4 días empiezo a pensar en inglés y todo. ¿Sí? Se me facilita. Sí, tengo esa cosa yo que es... O sea, si me agarro ahora soy un tronco, pero si estoy 4 o 5 días pensando en inglés, ya empiezo, sí, ¿no?, a... Sí, ¿no?, armar la frase de otra forma. Sí, sí, sí, sí. Eso funciona así. Igualmente, bueno, hacer un canal mundial había de todos lados, había gente de todos lados, así que se hablaba mucho castellano también, sí, sí, mucho, sí, brasileño y eso. Bueno, en Atlanta, yo le conté, es una ciudad muy musical, Georgia, Rainy Nights in Georgia.
5: Georgia en mi mente, ¿no?
4: Georgia en mi mente, claro, claro.
5: ¿Qué lirismo tiene esa canción, eh?
4: Sí, esa ciudad. ¿Dónde? Esa ciudad tiene mucho.
5: ¿Tiene encanto, Georgia?
4: Sí, muy, muy, muy musical. Y ahí tiene, por ejemplo, los negros le dicen, de acá era Curtis Mayfield. Ah, le dice uno. El negro millonario que tiene un Lamborghini te dice, de acá es Akon. Ah. El hippie te dice, de acá son los Black Crowes. El gay te dice, de acá son los B-52, los B-52. El nerd universitario te dice, de acá es R.E.M. Y uno empieza a darse cuenta de que de ahí salieron un montón de cosas. Y los negros muy, muy, muy grandes te decían, de acá era Mary Lou Williams. Mary Lou Williams era una señora que, nacida en 1910, que se caracterizó por componer canciones. Ella le componía a Thelonious Monk, Dizzy Gillespie, Louis Armstrong, Tad Dameron y Bud Powell.
5: Le componía canciones a ellos.
4: Sí, sí, sí. Mary Lou Williams. Por eso no hay muchos discos de ella. ¿Por qué? Porque la contratan cuando en los años 50 la escena jazzística americana mira París y se empiezan a instalar muchos en París con un movimiento de jazz que es de los más importantes de Europa, el parisino.
5: Ya estaba vigente la hora de estar de Armstrong desde el 40.
4: Sí, sí, sí, sí. Sí, sí. Ella se va allá y se instala en París a componer allá.
5: Ah, iban muchos del jazz a París y grababan. ¿Viste que hay una, claro, serie?
4: Sí, bueno.
5: ¿Que dice el jazz en París?
4: Claro, sí, sí.
5: ¿Y
4: sí,
5: van todos los grandes?
4: Claro, bueno, bueno. Ella se instala en París y empieza a componer.
5: Fue para los 50 eso.
4: Claro.
5: No, no sabía.
4: Años 50, sí, 54. Ella se va en el 54.
5: Se instala en París.
4: Sí. ¿Y? Y empieza a componer, claro, hizo una gran parte de su carrera, la hizo allá. Vuelve a Estados Unidos en el 57 junto a Dizzy Gillespie y se retira pronto porque se casó, en fin. Y en el año 1970 se despide definitivamente y se muere en el 80, ¿sí? Uh-huh. Mary Lou Williams. No hay muchos discos de Mary Lou Williams tampoco, porque su gran parte de su carrera la hizo en París. Ella acá componía en América. Uh-huh. Pero se rescataron algunas de sus grabaciones en París. Mira, acá dice, arreglaba y componía para, en París, Jimmy Lunceford, que no sé quién es, Benny Goodman, que sí sé quién es, Louis Armstrong, y después realiza trabajos para Duke Ellington, Mary Lou Williams.
5: ¿Lo figuraba ella?
4: Sí, sí, sí, los temas son de ella. Williams, la Williams que aparece.
5: La Williams que aparece es esta mujer.
4: Mary Lou, es la mujer, claro.
5: Porque
4: Sí, sí.
5: Comúnmente dice Williams solo.
4: Williams, es ella.
5: Ah.
4: Marilu, ¿quiere escucharla?
5: Pero claro.
4: Mire, le voy a hacer escuchar algo de 1954, que el rock todavía no, el rock no sé si había aparecido, o era muy incipiente.
5: ¿Cuándo?
4: 1954.
5: No, todavía no.
4: Yo creo que el comienzo es el 56, 57, hola, ahí, un par de años después.
5: Sí, ahí un poquito después de la mitad.
4: Bueno, ¿quiere escuchar a Mary Lou Williams, pianista, compositora, cantante, haciendo una canción que se llama justamente Rock Me, del 54?
5: Pero dale.
4: Vamos.

0: lindo canta. No
1: tiene estilo.
0: No,
1: porque la verdad no, ella se dedicaba más a componer.
0: Pero claro, qué bien canta.
1: Canta y toca bien, también tiene un estilo. Fue la primera, lo primero que te dicen los de Atlanta, acá era Marilu Williams, te dicen.
0: Ah, sí, ese bajo. Era un bajo dulce, ¿no? Un bajo de caja.
1: Sí, claro, 54, Héctor, sí, no había todavía. No se había inventado nada todavía.
0: Qué distinto es el sonido.
1: Sí, como llena, ¿no?
0: La chancha, dicen.
1: La chancha. Sí, bueno, ahí tenía Marilu Williams.
0: Marilu Williams. Bueno, vos sabés que yo tengo predilección por ciertos y determinados cantantes líricos. No porque me guste la ópera, no es que no me guste tampoco, no la conozco la ópera, he visto pocas óperas, sí, pero no forman parte de mi predilección. Y a mucha gente le pasa lo mismo que a mí.
1: Sí.
0: Fíjate, no sé si alguna vez te he comentado que los sellos grabadores, por lo general, graban lo que se llamaba antes popurrí, una mezcla de canciones,
1: sí,
0: separadas, ¿no? Esta, es decir, las más atractivas y divertidas de distintas óperas.
1: Ajá. Claro, grandes éxitos.
0: Eso, que a vos no te gusta.
1: Sí.
0: Porque yo te escucho desde hace muchos años por radio y siempre pataleaste contra los discos de grandes éxitos.
1: Es tan discutible siempre la lista de temas.
0: Claro, pero para los que no conocemos un intérprete,
1: lo mejor
0: que podemos hacer es agarrar un grande éxito.
1: Empezar por ahí, claro.
0: Claro, pero ahora, en la lírica, se vende, sí, la ópera. Claro que se vende,
1: claro.
0: Tiene sus adeptos.
1: Sí.
0: Pero no es muy accesible para todos. Y entre esos todos, estoy yo.
1: Estamos nosotros, tío.
0: Estamos nosotros. Por eso, cuando se juntaron los tres tenores, que sabés que me gustan tanto.
1: Los tres tenores, sí.
0: José Carrera, Plácido Domingo y Luciano Pavarotti, que la primera vez que se juntaron fue en las termas de Caracalla para el Mundial del 90, con un Zubin Mehta dirigiendo la orquesta.
1: Esa fue la primera vez.
0: Y arreglos de Lalo Schifrin.
1: Sí, sí, sí.
0: Después se recorrieron el mundo.
1: Sí,
0: y acá me encontré con un disco. Digo me encontré porque yo no soy muy ordenado, ¿vio, Flores?
1: Sí, gracias.
0: Entonces he encontrado este disco. Me ha encontrado a mí este disco, que fue realizado en Los Ángeles, grabado en un recital en vivo de estos tres tenores. Y te traje dos cosas que son lo más lindo de cada una de las obras de las que fueron extraídos. Liviamo. El brindis
1: sí,
0: la Traviata, sí. Y la Donna e Mobile. Y cantan los tres y hacen esas cosas tan hermosas.
1: Sí.
0: Porque para ser quienes son, a mí los que más me gustan son Pavarotti y Plácido. José Carrero es un poco menos.
1: Ah, mira.
0: Porque me da la sensación como que de que se esforzara un poquitito más. A los otros les sale más natural. Pero es mi opinión. No todos piensan igual.
1: Sí, aparte, no, a nivel de... Entre los tres está muy parejo.
0: Me parece más, sí.
1: De obra.
0: Y son los tres llegadores.
1: Sí.
0: ¿No? Bueno, la Donna è Mobile y Livia.

0: ¿Qué don ha recibido esta gente? ¿Qué don? Y ellos lo sabían, ¿eh? Ellos lo sabían. Ellos,
1: qué bien transmitían también, ¿eh?
2: Sí, qué.
0: Se prodigaban.
2: Sí, sí.
0: Qué lindo. Qué lindo hubiera sido estar en Caracal.
1: Bueno, pero está acá, Víctor.
0: Estoy acá.
1: Sí, sí. O sea, Caracal
0: es el programa.
1: Muy bien, Héctor.
0: ¿Qué trajiste, Flores, para decir?
1: Le traje un clásico del rock y del punk, ¿sí? De los Clash. De Clash fueron la banda punk más trascendente. Uh-huh. Los que hicieron Sandinista, que era un triple vinilo. Hacían discos bastante.

0: bastante extensos los Clash. No eran de, no se quedaban con los con, no eran los Sex Pistols que hacían siete temas para el disco.
1: Conceptuales.
0: Sí, conceptuales y con mucho mensaje. Los Clash eran cuatro. Eran un turco, como Freddie Mercury, que era Joe Strummer, el líder, cantante y guitarrista. Después estaba Mick Jones, otro cantante genial y guitarrista. Topper Heaton en la batería y un bajista sensacional que era Paul Simonon, que también componía. Paul Simonon, eran chicos que habían crecido en la
1: periferia. Paul Simonon,
0: sí, sí. Paul Simonon. Habían crecido en la periferia. No eran de una clase, eran de clase trabajadora para abajo, ¿sí? Pibes crecidos en una Londres plagada. Estoy hablando de chicos que tenían mi edad, tienen mi edad, así que en los años 60 y 70 ellos estuvieron en la crisis británica, las movidas de que venían los jamaiquinos y se instalaban en Londres, ¿sí? Ellos crecieron en esos barrios llenos de jamaiquinos, por ejemplo.
1: Digo, pensaba, ¿no? Qué interesantes esas mezclas para la creatividad musical, ¿no?
0: Geniales, sí, geniales. Pre-Thatcher, toda la época, después vino la Thatcher y cambió todo. En la época pre-Thatcher, Londres estaba, vive, venía mucha violencia callejera, ¿sí? Y Paul Simonon hace una canción, él era de Brixton, un barrio periférico. En esa época, hoy no, hoy ya es una cosa de moda y todo, pero... Y hace un tema que se llama Guns of Brixton, pistolas de Brixton, revólveres de Brixton, donde en la letra dice, por ejemplo, y agarro la suya que le gusta tanto las traducciones, no literales, en la letra de este tema él habla de todos los rude boys, los jamaiquinos y chicos marginados que estaban en esa periferia londinense.
1: ¿No? ¿Como ¿sí? tema?
0: Sí. Ah, bueno. Y en la letra dice, por ejemplo, cuando te pateen la puerta de tu casa, ¿cómo vas a salir? ¿Con las manos para arriba o en el gatillo de tu revólver? Cuando los policías irrumpan, ¿cómo vas a terminar? ¿Acribillado en el pavimento o en la fila de la pena de muerte? Quiero decir...
1: Duro, ¿eh?
0: Mensaje duro, sí. Muy comprensible por todos los jóvenes de la
1: claro,
0: época.
1: Para lo que sucedía,
0: ¿sí?
1: ¿No?
0: Y musicalmente, para mí, a la altura de los más grandes. Y cuando digo los más grandes, nombro a los Rolling Stones y los Beatles.
1: ¿Ah,
0: los
1: sí?
0: Clash. Sí,
1: muy
0: de
1: bien,
0: Clash. ¿Quiere escuchar Guns of Brixton?
1: Sí, señor.
0: Vamos.

bienvenidos, aquí estamos, claro que sí, después de un fin de semana XL arrancamos. Claro, ¿cómo les va? Gracias por el recibimiento. Arrancamos esta madrugada de martes como si fuera lunes, pero en realidad ya pensando en el miércoles. Es una cosa un poco particular que tenemos quienes hacemos este programa, que estamos siempre en contra de la corriente para todo. Pero acá estamos, llegamos y vamos a pasarla de la mejor manera posible, como solemos hacerlo en este programa que nació para y por ustedes. Programa ameno, descontracturado, divertido, que intenta robarte una sonrisa, que intenta que consigues el sueño de una manera distinta. Por eso estamos felices de reencontrarnos en el aire. Este programa que está hecho para los que están ruteando, tractoreando, cosechando, sereneando, estudiando, veterineando, empanadeando, sanando, panadoreando, altamareando, recorredoreando, computadoreando, amasando, locutando, enamorando, insomniando y kilometreando. Mirá, para todos esos y más, se siguen incorporando términos en esta madrugada, en esta madruganoche, en esta madruniana, todos términos que han salido a partir de la llegada de este programa para poder interactuar juntos. Insisto, nos estarán contando en un rato seguramente qué es lo que han hecho en este fin de semana donde el lunes se vistió de domingo y donde seguramente habrás aprovechado para lo que tuvieras ganas, para tantas cosas, los que tienen la oportunidad de hacerlo, porque no hay que dejar para mañana lo que podés hacer hoy. Remanido, antiguo, pero sabés que nosotros tenemos un concepto de la vida que es, viste, el tiempo vuela y te das cuenta tarde, y entonces hay que intentar sacarle el jugo a la vida, sobre todo cuando entras en la recta final y descendiente, ¿viste? Ahí es donde más se siente. Cuando tenés 20, decís, 20, o sea, es lo que tengo, ¿viste? Y vos ves todo, una vida por delante, y cuando cruzaste los 50, mirás para atrás y hacia adelante decís, uy, mucho menos de lo que ya viví. Y ahí es cuando te agarra, diría Carlitos Balala, es comunica. Así que acá estamos, disfrutando de el aire de Nacional, de la Puna a la Antártida y de la Cordillera a las Toninas. 49 radios dispersas en todo el país, donde nos tenés que sintonizar, nos buscás en el dial, en tu provincia, en tu pueblo, en tu ciudad, en tu paraje, ahí seguramente nos vas a encontrar, porque llegamos a los lugares más recónditos, a los lugares donde solo llega la radio. La importancia de Radio Nacional en todo el país y el mundo, porque hoy la tecnología nos permite llegar también a través de la aplicación, bajándola a tu celular, de Radio Nacional Argentina, a cada rincón del planeta. De hecho, nos escuchan en Brasil, en Uruguay, en Paraguay, en Bolivia, en México, Estados Unidos, Italia, Israel. Mensajes que nos llegan todos los días. Nueva Zelanda. La verdad, felices de hacer este programa que tenga tanta repercusión. Sin Jackie Carol Macrevicius, nuestra productora general, comercial, ejecutiva, que está de vacaciones merecidas, hoy merecidas, pero de vacaciones al fin, así que dos semanas más sin Jackie y acá, aguantando los trapos con Natalia Bravo hoy en los controles. Gracias Natalia por estar haciendo toda esta primera hora. Estaremos con ella y con ustedes, ¿no? Siendo el combustible, la energía necesaria para que podamos hacer este programa. Pero nada, nada, nada de todo lo que hablamos hasta aquí podría ser posible sin su presencia, porque ella es insustituible, inimitable, irreemplazable, única. Ustedes saben que en esta sección que hemos denominado Redescubriendo a Cristian Castro, esta morocha hermosa tiene su presentación.

0: por dejar que el corazón te amara tanto así y dejar que aquellos besos me hicieran tan feliz. Mira cómo pagas esta devoción. Señoras y señores, con ustedes, Sonia Ferrari.
1: Pero como dicen que les va muy buena madrunoche. Bienvenidas, bienvenidos. Qué placer reencontrarnos. ¿Cómo que el culpable es vos?
0: Y sí, por dejar que el corazón te amara así. Tanto así.
1: Bueno, pero tampoco está así.
0: Y dejar que tus besos me hicieran tan feliz.
1: Bueno, pero uno no elige de quién se enamora.
0: Y bueno. Pero
1: la razón tiene razones que la razón no comprende.
0: Exactamente,
1: ¿no?
0: Eso dice una bandera de Racing. Casualidad, me hiciste reír por eso. Eso dice en una de tantas banderas que pone la hinchada, hay una que dice esto. ¿Cómo estás?
1: Muy bien.
0: No venimos bien, la verdad que los dos venimos de fin de semana golpeados. Futbolísticamente golpeados.
1: Cascoteados.
0: Sí, lo de Racing el viernes. Menos mal que esa lluvia y ese frío determinaron que haga una sabia elección con mis hijos.
1: Decime que no fuiste a la cancha.
0: No fui a la
1: Muy
0: cancha.
1: Bien.
0: Y compré dos pizzas de morrón. De jamón y morrón. Y dije, chicos, ¿qué les parece si van a ir a mojar? Y menos mal, porque encima fue derrota. O sea, hubiese venido tarde, mojado, con derrota a cuestas. Así que salió medianamente bien la cosa. Miramos el partido en casa, comimos un par de pizzas con mis hijos. Santo problema. El sábado dije, bueno, digo, Gimnasia tiene una gran chance de poder en esta contra Estudiante. Digo, me llama mi primo, venía a comer alguna cosita, me voy a la casa, hacemos un asadito ahí, me siento al lado de la parrilla porque como sé que él es un gran anfitrión, y la gente estaba allá, yo me quedo con vos, lo ayudo ahí, me mandé una terrible, no te conté, ahora te la cuento. Agarro, esta es muy buena. Después seguimos con el teatro y dije, porque me voy a olvidar. Esta es muy buena. Escucha esta porque te vas a volver. Todos se van a reír. Me encanta el gin tonic. Entonces, busco la tónica y voy al bar. Él tiene un frondoso bar, ¿no? Él es médico y está autorizado a manejar cierta cantidad de lo que es la marihuana
1: medicinal.
0: Entonces yo en medio de la oscuridad voy al bar y vi una botella que decía gin, había otra cerrada y digo, esta está abierta, la agarro, sirvo el tonic, le pongo 4 o 5 y le mando adentro y empecé a tomar, estaba riquísimo, pero riquísimo. Qué bueno. Y él, le digo, che, me salió buenísimo este gin tonic. Había salido un copón grandote al lado de la parrilla y él le empieza a dar unos besitos también. Che, qué bueno que está, qué bueno. Pero ¿qué gin usaste de lo que están ahí? No sé, boludo, ninguno que estaba abierto. A ver, andá a buscar la botella. Era uno que era en una botella de gin, él había preparado un poco de ron con cannabis. Estaba riquísimo.
1: ¿Te dura todavía? Sí.
0: Me dice, sos un hijo de puta. Me dice, ¿no? Digo, boludo, de la oscuridad, veo que dice gin la botella. No me voy a. Me dice, con razón estaba rico. Y estuvimos andando, dice, en media hora te voy a ver, me decía él, ¿viste? Pero digo, entre eso, el asado, y cuando empezó el partido de Gimnasia, dije, bueno, lo vi dominador. Lo vi cerca del primero, lo vi avasallando a Estudiante, hasta que ese tonto lateral derecho, que además tiene un apellido complicado, mete esa patada descalificador y la expulsión. Dije, no, tiene un karma, Gimnasia. 23 años que no gana en esta cancha y van a pasar de jugar así, porque tenía la chance, tuvo la chance, y de hecho yo creo que 10, 11 contra 11 ganaba Gimnasia. Pero se las sirven en bandeja para que los carguen, para que los pisen, para que los pasen por arriba. Digo, no hay. Es una cuestión ya imposible de. No, porque un día antes habían tirado ya los hinchas de Gimnasia alrededor de la cancha Estudiante. Digo, ya no hay situación.
1: Va más allá del karma.
0: Totalmente. Y yo digo, pensaba en vos, digo, no puedo creer, te quería ni mandar mensaje, porque yo estaba más amargado que vos. Así que nada, seguimos tomando gin tonic. que no era un gin tonic en realidad, pero bueno, pero estaba buenísimo.
1: La receta del primo.
0: Estaba buenísimo, estaba muy bueno, así que sábado me volví, domingo y lunes ni salí, ni ayer un ratito fui hasta averiguar unos precios ahí hacia, viste, ese lugar donde se vende de todo para la construcción. Uh-huh. Y si que está ahí nomás, sí, está sí, encima, sí. Hay uno cerca.
1: Es fácil.
0: Ese. Así que salí 10, 15 minutos y me metí adentro otra vez, y hoy lo mismo salí para hacer el programa. Ese fue mi fin. Y te cociné.
1: Sí, cumpliste con la piñolata
0: te traje, ¿viste?
1: Sí,
0: y salieron que... estas, salieron espectaculares.
1: Me hace agüita la boca.
0: Porque además, la otra vez, no me había dado cuenta, y usé harina común y le agregué después un par de cucharaditas de
1: polvo
0: de hornear. No estaban feas, de hecho estaban ricas, pero estas que la fui a comprar la harina leudante para hacerla, no sabés cómo salieron, no podías parar. Las cocino, ya las como sin miel, yo, ¿viste? Salen calentitas y digo, como pan caliente.
1: O sea que ya pasaron el control de calidad.
0: No, yo tengo una... Mire, yo cuando veo estas cosas no me controlo. Con esto y con las albóndigas, como más de la que terminan saliendo cocinadas. Las albóndigas lo mismo, ¿eh? Las frío y están ahí, son fáciles, ¿viste?
1: Igual que los bocadillos, me pasa con los bocadillos.
0: Lo mismo, igual me pasa con lo de acelga, igual.
1: Sí, señor.
0: Igual me pasa, ¿viste? Los dejás ahí y decís, pues, se van a enfriar, pobrecito. ¿Tu fin de semana? Contame un poquito.
1: Bien, bien. No, movidito, cantaba Sebastián. Estuve haciendo, bueno, el sábado algunas compras, aprovechando el día. Estuve con mamá, el domingo de cumple, el cumple de una amiga, nos pasamos lindo, nos reencontramos después de unos cuantos meses. Uh-huh. Ayer también con mami.
0: También
1: tomando unos mates.
0: Fin de semana muy social.
1: Sí, muy social, sí, exactamente. Sí,
0: muy bien, está bien.
1: Bueno, un poquito de limpieza en casa, había que hacer también.
0: Sí, sí, reticente yo últimamente. Me cuesta. Arranco hoy. La cocina sí, porque hice un desastre. Yo cuando cocino no me controlo. Salpico, hago un desastre. Después tengo que limpiarla. Entonces eso me obliga a dejar la cocina reluciente. Pero no. Si no, estoy medio últimamente. Lo hago porque lo tengo que hacer, pero te cuesta, me está costando. No sé si es la época del año, si ya entramos los últimos meses, ¿viste? No sé qué tendrá que ver, pero es como
1: No sé qué tendrá que ver, pero a mí me pasa algo muy similar.
0: Ah, bueno, me volviste, sí, ¿viste? Está bien.
1: Venía así haciendo... le tiro unos días más,
0: ¿viste?
1: Y bueno, llegó un momento en el que dije, no puedo tirar
0: más. ¿Viste que te pasa eso? Sí, las tiro. Claro. Y nada, así que acá estamos para hacer este programa para nuestros oyentes, que no dejaron de pensar en nosotros durante todo el fin de semana y que seguramente en un rato les voy a leer algunos mensajes, como vos, que vas a estar recibiendo los mensajes, como siempre, a nuestras vías de comunicación.
1: Hoy es el día Never Give Up Day.
0: Explíquemelo.
1: El día de nunca rendirse.
0: Ah, bien.
1: Esto tiene una explicación muy interesante, así que si te parece en un ratito lo contamos.
0: Ya nos abriste la trampera para que pongamos la cabeza, así que olvídate, ahí estamos.
1: Tenemos pendiente hablar del destino.
0: Sí.
1: De estos dos hermanos que sobrevivieron al terremoto en Venezuela, sí, y sí, que bueno, fueron víctimas también del terremoto en Colombia.
0: Sí. Vos sabés que, hablando de dos hermanos y el destino, vos sabés que este fin de semana estuve viendo, viste que yo veo mucho History y ¿cómo es?
1: Canales de documentales.
0: Sí, y National Geographic. Uh-huh. Y estuve viendo justamente porque hace poco vimos una foto que nos mandó algún amigo desde San Francisco, y yo te mostraba de fondo Alcatraz, ¿te acordás?
1: Sí.
0: Hace poco recibimos esa foto de gente que nos estaba escuchando allá, de hecho. Y vi el documental justamente de la gran fuga de Alcatraz. Después de esa fuga fue cerrada la cárcel de tres personas. La historia la llevó al cine Clint Eastwood. Y entre ellos estaban dos hermanos. Vos sabés que en un momento lo buscaron tanto que, bueno, dieron por tierra, dijeron que se habían ahogado, que seguramente se habían ahogado, que no podían haber cruzado un kilómetro y medio de nado entre la costa de Alcatraz y la costa de San Francisco porque el agua estaba fría. Bueno, la cuestión es que en esto que se llama lo inexplicable, que conduce William Shatner es el viejo Capitán Kirk de Viaje a las Estrellas. tiene como 90 y pico años, como Mirtha Legrand, ¿viste? En Estados Unidos conduce un programa y es justamente lo inexplicable. Y lo inexplicable de esta historia es que lo dieron por muerto, pero sin embargo al día de hoy, cada vez que hay algún acontecimiento familiar, más allá de que han pasado, estamos hablando de mediados de los 60, Sonia, pero cada vez que hay algún acontecimiento familiar de la familia de estos dos hermanos que escaparon, el FBI sigue rondando. Cada vez que hay un, por ejemplo, murió la madre y el FBI estaba en el velorio para ver si ellos llegaban, y estuvieron vestidos de mujer, no los pudieron parar porque tenían físicamente, o sea, les daba el perfil, no eran mujeres, eran demasiado altas, estaban, bueno, pero no los pararon, no pudieron detener, pasó de largo, creen que son ellos. Como también cada cumpleaños de la mamá les llegaba un ramo de rosas importante con dos nombres que no eran de sus hijos, pero ella sabía en definitiva que eran sus hijos. Digo lo que es el destino, y en un rato, obviamente, el destino de estos dos hermanos que la pasaron muy mal y que obviamente nos quedó pendiente de que lo puedas contar y de que nos puedas, a nuestros oyentes, también llevarles y trasladarles esta historia tan increíble como estos dos hermanos venezolanos, ¿no?
1: Hay un WhatsApp que nos conecta, como cada madrunoche, ustedes saben, y si no se los contamos, para que tomen nota por allí, nos agreguen en la agenda del celu, es el 11-3-870-74-85. Allí los leemos. Por estos días, en ausencia de nuestra productora, vamos a pedirles que sean mensajes escritos, ¿sí? No de audio, porque bueno, es Jackie quien se encarga, ¿no? De hacer todo el procedimiento del pasaje de audios a nuestros compañeros operadores. 11-3-870-74-85 van llegando los tempraneros. En un ratito, lógicamente, empezamos a agradecerles.
0: Y agradecer, por ejemplo, a Romero Martín Gol, que es el que en definitiva subió a nuestro Facebook.
1: El acróstico,
0: ahí lo pueden ver, el de Sonia y Fabián, con cada letra de nuestro nombre, de la forma en que armaron esta muy linda foto, ¿no? Y todos los que nos escribieron durante este fin de semana, esperando nuestra llegada, a todos mil gracias, con el amor de siempre, el cariño, el afecto y el reconocimiento por tanto compromiso con este programa y con nosotros.
1: Vamos a empezar a disfrutar de la música de los 80s. Sí, qué linda recorrida estamos haciendo estos días por esa década, ¿no? Inolvidable en cuanto a clásicos.
0: Sí, claro.
1: Este es uno de ellos.
0: Sí, vos sabés que lo saqué de Instagram, donde había una chica que le preguntaba a los padres cómo se bailaba en los 80, y los padres se ponen a bailar con este tema que vos vas a presentar. Después te voy a mostrar, porque es sensacional, gente de nuestra edad, de la manera que baila y muestra a su hija de qué manera se bailaba en aquellos años.
1: Del año 1984 arrancamos musicalmente nuestro día 12 del día de hoy junto a Bronski Beat y Small Town Boy.

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0: teníamos a la banda alemana Nena, 99 Red Balloons.
1: Arrancamos con dos temazos de los 80, con Bronski Beat y Nena. 0:40 en esta madrugada, arrancando el programa, como siempre, con la alegría de poder llevarlo adelante y con la satisfacción de llegarles a ustedes de una manera que creo ustedes ya esperan y nos honran con su amor. Nina Cáceres, hace 2 horas, dice: están llegando mis amigos de Nacional. Buena semana, Sonia y Fabián. Buena semana, Nina, y gracias. Y también otro gran amigo, como siempre, Marito Echeverri, ¿no? Que se estarán hoy al aire, claro, Marito. Acá estamos, ¿cómo no vamos a estar?
0: En vivo, estamos a 20 minutos de la 1 de la madrugada del martes 18 de agosto.
1: Exactamente. Un beso grande y gracias a Natalia Bravo por esos primeros 40 minutos, porque ya se sentó en los controles el señor Gabriel Pepe Ceni.
0: ¿O sea que le está complicada económicamente? Una mujer que fue la más deseada del mundo, transmitía sex appeal a los argentinos, y ahora parece que no le alcanza para vivir. O sea que la situación está complicada en muchos rincones del globo.
1: Estamos hablando de
0: Ilona Staller.
1: No me diga, la chicholina.
0: Exactamente, sí señor.
1: Bueno, también está baqueteada la loca, ¿no?
0: A ver, una cosa no quita la otra y nada, no tiene que ver.
1: No, quiero decir que no puede vivir de su cuerpo como vivía anteriormente.
0: No, pero no hace falta. Obviamente uno puede ir evolucionando.
1: Sí.
0: De hecho, ella no era diputada.
1: Eso, tío, hasta diputada fue. Bueno. Hasta diputada fue.
0: Está enfrentando una realidad económica compleja tras su fama.
1: Sí, mira, y debe estar ya los 70... bordeando los 70 años.
0: 73.
1: Mamadera, mira cómo pasa el tiempo, ¿viste? Mirá vos, que explotaba no solo en la Argentina, de hecho estuvo acá, ¿te acordás que vino?
0: Sí, recuerdo.
1: Pero en todo el mundo, ¿no? Hasta canciones le han hecho.
0: Bueno, está atravesando una etapa marcada por la austeridad económica y la lucha por mantener su relevancia. Está intentando gestionar su imagen digital a través de Instagram. Y bueno, su presente parece que dista mucho de los años en los cuales su nombre definía un estándar de seducción global, ¿no?
1: Seducción para muchos, para otros no. Digo, a mí la verdad que jamás me despertó el más mínimo interés ni deseo. Tiene una imagen muy particular. No es la mujer que a mí me atrae. Pero sí, claro, tenía muchísimos adeptos, seguidores. Mucho material de sexo explícito que ella elaboraba, producía y protagonizaba, ¿no?
0: Sí, además, bueno, también vivió muchos escándalos a nivel personal. Ella estuvo casada con el escultor estadounidense Jeff Koons
1: no lo recuerdo.
0: En 1991. Y bueno, su matrimonio derivó en una disputa legal por la custodia de su hijo. Y tras sacar ella a su hijo de Estados Unidos sin autorización, enfrentó una orden de captura.
1: Sí, claro.
0: Que pesó sobre ella durante décadas hasta que, bueno, la justicia levantó la demanda hace poquito tiempo.
1: Mira.
0: Y en 2023, otro episodio dramático ocurrió cuando su propio hijo la amenazó con un arma taser.
1: Oh. Bueno, matarlo le iba a matar.
0: No, bueno, pero...
1: sí, pero el daño le causaba.
0: Y sí, claro que sí.
1: Con la cantidad de voltios que desprende esa pistola, ¿no?
0: Bueno, hoy está buscando retomar su antigua gloria mediante las redes sociales. Bueno, obviamente que el paso del tiempo impone, ¿no? Nuevas restricciones, insiste en que sus ingresos actuales resultan insuficientes y sostiene sus reclamos ante las autoridades italianas con la esperanza de recuperar la estabilidad financiera de sus años de mayor esplendor. Pero hay que ver qué hace, ¿no? Como para pretender tener el estándar de vida que tenía años A.
1: Hay gente que según la tarea o la labor o lo que hayan hecho anteriormente, digo, tuvieron la posibilidad de rehacerse laboralmente. Pongo dos casos que podríamos poner a la par en cuanto a la generación de dinero. Digo, Armando Maradona, que me toca muy de cerca, alguna vez en una comida allá por el 2002 me dijo, la canilla solo gotea, me decía a mí comiendo los dos solos, porque había que generar y él ya no era el Maradona de antes, consumido por las adicciones, era bastante complicado. Después se pudo recuperar y arrancó otra vez desde cero, desde aquella recuperación, valga la redundancia, en la que lo introdujo su ex esposa Claudia, hizo ese programa, ¿te acordás? La noche del 10, y a partir de ahí generó y otra vez multiplicó su... Y otro caso similar es el de Mike Tyson, ¿no? Que también en la ruina total, preso varios años, denuncias por abuso de su propia esposa, y bueno, y el tipo se rehizo y otra vez generó y volvió al boxeo, y de veterano hizo dos o tres peleas que le dejaron millones de dólares. Pero en el caso de la Tsitsorina, complicado está si va a buscar otra vez, aunque hay mercado para todo, ¿eh? En cuanto a lo sexual también, hay mucha gente que va en busca de mujeres grandes, de abuelas, el mercado da para todo, así que por ahí se reinventa la Tsitsorina y recupera.
0: 0:45 en la República Argentina, ya lo tenemos a Gabriel Octavio Zeni en la puesta en el aire, uh-huh, el mando de los controles, poniéndonos lógicamente al aire hasta el cierre de nuestro día 2.
1: Le he traído, no le vamos a decir todavía qué, pero usted le puede decir que los ha probado y les ha gustado, y de hecho le he traído a usted también. ¿Qué se va a llevar hoy Zeni? Dígale, ¿le va a gustar?
0: Le va a encantar. Aunque él es un tipo muy sano, ¿viste? Él no se sale de los frutos secos, de la banana, consume potasio, la manzana. No, nunca lo veo comerse una factura, comerse una galletita, una palmerita, no sé, una pepa.
1: Por eso tiene todo eso ordenadito ahí, que últimamente no lo está haciendo como corresponde. Deja
0: bueno,
1: todo...
0: pero me parece que hoy le vamos a permitir salirse un poquito de... Bueno, de la línea.
1: Vamos a ver si lo prueba después que me diga. Porque los alfajores de Costa Manjar no los deja pasar, ¿eh?
0: No, no.
1: Por eso te digo. Así que vamos a ver si prueba esto que hemos cocinado con tanto amor. A ver si le gusta. ¿Cómo seguimos, amore mío?
0: Vamos a agradecer algunos mensajes, Fabi, que van llegando a nuestro WhatsApp desde tempranito. Hola, buenas noches, parejita de A2, Fabián y Sonia. ¿Cómo están tantos días sin escucharnos? Se hacen largos, pero por cierto, retomamos el contacto. Así que vamos a disfrutar de la buena música, uh-huh, las historias y a pasar una linda noche, como siempre. Los saludo desde Santa Fe, Ana María.
1: Ana, un beso grande, gracias.
0: Muy buen martes, son mis deseos, bendiciones. Los estaba esperando, Sonia, Fabián, éxitos. Quiero escuchar sus historias y estar cerca una vez más. Gracias por la compañía a Oscar, que nos está escuchando en Del Viso, con Eugenio. Están los dos bien juntitos, ¿eh? Así que gracias, un abrazo fuerte para ustedes. Hola, los estoy escuchando una vez más, como todos los días. Justo con mi mamá, ella decía, sin saber el nombre del locutor, que vos parecís de Titor. Ah, bueno, mirá lo que te traje. Bueno, muchísimas gracias, ¿eh? A Santiago, y lógicamente hace una evocación de 6 para triunfar, ¿recordás?
1: Sí, claro.
0: Qué lindo programa, ¿eh? ¿Cómo aprendíamos?
1: Y la señorita Lee, que era la secretaria, la coreana.
0: Muchísimas gracias, Santi. Un beso grande para vos y para tu mami. Hola Sonia, Fabián, muy buen comienzo de semana. Un abrazo, los esperaba como siempre, Renato de Bahía Blanca. Gracias Renato. Llegó el martes, Sonia, Fabián, excelente el programa. Los escucho desde la provincia de Salta, a través de la FM 102.7. Gracias Héctor, un beso grandote para vos también. Sonia, Fabián, cómo se los extraña cuando no están. Bendiciones a montones para ustedes y el equipo. Ramón, de General Enrique Mosconi, en la provincia de Salta también.
1: Sí, claro que sí.
0: Buenas noches, Sonia, Fabián, qué alegría tener de vuelta nuestro programa. Excelente regreso. Hace mucho calor aquí en Sao Paulo. Un abrazo para mi amigo Sergio por su cumpleaños. Atahir Suárez, bueno, por supuesto, Atahir, un abrazo bien fuerte para vos y para Sergio, que lo pase hermoso, ¿eh? Muy feliz cumple. Muy, muy buena madrunoche, Sonia, Fabián, parejita de A2 en sintonía a través de AM870, un abrazo a la distancia. Luisito Salas, del Paraje Esperanza, allí en la provincia de Santa Cruz, presente como siempre. Hola, muy, pero muy buenísima madrunoche, queridos madrunocheros. Qué mágico es volver a tenerlos en mi mesita de luz. Que tengan una hermosa semana, sin lunes. Qué resistente la mesita de luz de Griselda, ¿no? Nos abanca los dos.
1: Sí, total.
0: Un beso grande, Griselda de mi corazón, allí en San Rafael, presente como cada madrunoche, acompañándonos. Hola, muy buena madrunoche, de A2, Sonia, Fabián, feliz martes, buen programa. Bendiciones, hasta las 6 los acompaño. Gracias, abrazo y besos, Osmar, nuestro yorugo amigo de Fray Ventos, Fabi.
1: Sí.
0: Bueno, madrugada noche, Sonia, Fabián, feliz de reencontrarnos después del fin de semana XXL. Muchas bendiciones. Betty, del puesto Las Taguas, en Malargüe.
1: Gracias, Betty.

0: ciudad. Mira. Estuvo el gobernador, hubo desfile y estuve en la carpa de defensa civil a la mañana. Ahora jornada de 12 horas de guardia. Por otro lado, también estoy feliz porque ganó River. Estoy enfermo, pero no tengo descanso. Me agrada escucharlos. Y por aquí está helado. Gerardo, desde Salsí Puedes, provincia de Córdoba.
1: Somos el remedio necesario para tu enfermedad, amigo querido.
0: Sí, bueno, qué felicitaciones, sí, ¿no? Para toda la gente de Salsí Puedes. Y gracias, Gerardo, por anoticiarnos.
1: Un beso grande a toda la comunidad y obviamente a nuestros oyentes, que deben ser muchos.
0: De la ciudad. Ahora,
1: de ciudad,
0: ¿no?
1: De Salsí Puedes. Ha cumplido 100 años.
0: Hola, buenas noches. Yo esperándolos, como siempre, Eduardo, nuestro amigo veterinario de Salta. Gracias, Edu. Buena madrugada, Sonia, Fabián, audiencia de Radio Nacional. Soy Alberto Tito Muñoz, de San José de la Dormida, del departamento Tulumba, provincia de Córdoba y República Argentina. Para que no queden dudas. Beso grande, Tito. Muy buenos días, que sea el inicio de una semana con la buena música y la locución a su gusto. Gracias por esta madrugada noche. Y adelante. Juan Manuel de San Miguel de Tucumán. Cada vez me lo hacen más difícil.
1: Sí, sí.
0: Todo un desafío. Saludos, Sonia, Fabián. Como por aquí hace frío, estoy tomando mate.
1: Mira.
0: Desde San Luis, Mario. Mate con libritos están tomando, con criollitos.
1: Siempre tiene algo para morfar, Mario. Al lado del mate, del café, lo que tome, siempre hay algo rico para morfar.
0: Buena madrugada de martes. Gracias por el comentario de Shatner, Codevilá, Leo, de Córdoba Capital.
1: Bueno, gracias a vos por estar atento a lo que nosotros contamos acá.
0: Hola, chicos queridos. Muy, pero muy buenas madrunoches. Los extrañé. Y me acordé, Sonia, de cómo estarías por lo que le pasó al lobo. Los quiero mucho. De más está decirles. Son unos genios. ¿Cómo se llama el tema con el que presentaste a Sonia, Fabián?
1: Hermosa. 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
0: Michelle Dalbardón, el culpable soy yo, de Cristian Castro.
1: Exactamente.
0: Beso grande para Cecil Hughes, que nos está escuchando allí en Esquel, provincia de Chubut. Habla con las imágenes que nos ha enviado Cecil, junto a sus peques. Ha disfrutado del fin de semana, seguramente celebrando el Día del Niño.
1: Muy bien.
0: Así que me encanta que nos compartas todas estas fotos, Cecil. Muchas gracias. Hola, Sonia, Fabi, ¿cómo pasaron el fin de largo? Bueno, algo estuvimos contando.
1: Sí, claro.
0: Yo extrañándolos, esperando que llegara hoy. Gracias por existir, ustedes y el programa. Besotes, aguante la música retro. Es más linda, con mucha energía, totalmente.
1: Claro.
0: Violeta, de Salta Capital.
1: Gracias, Violeta.
0: Una de las nuestras, Violeta.
1: Sí, claro.
0: Qué bueno volver a escucharlos, ya llegando a casa. Un gusto escucharlos, ¿eh? Gracias, gracias por la compañía, la música, todo. Diego, de Gobernador Gregores, provincia de Santa Cruz.
1: Qué bárbaro.
0: Gracias, Dieguito. Buen día, amigos de la radio. Fabián, que sufre porque es de la KD, y Sonia, mi DJ preferida. Los busqué ayer, pero claro, era feriado. Un abrazo enorme a la distancia con ustedes desde que escucho el himno hasta la hora del almuerzo.
1: ¡Epa! Muy bien. Le mete largo y tupido el hombre.
0: Norberto, nuestro amigo de Israel. Claro, él escucha el himno.
1: Exacto.
0: Nuestro a las 6 de la mañana y después le pega hasta que termina la discoteca, o sea, a las 12 de su mediodía.
1: Exactamente. Mirá, claro, pega derechito.
0: Un beso grandote, Norbert. Que tengas un muy buen día. Bendecida madrunoche, Sonia, querida, Fabián y todo el equipo. Qué lindo volver a escucharlos. Los estaba esperando. Abrazo grande y todo mi cariño, Marta, desde San Salvador de Jujuy. Qué lindo cuando te dicen, los estaba esperando.
1: Sí, sí, a mí me pasa lo mismo que a vos.
0: Qué maravilla, qué lindo se siente.
1: ¿Y qué te parece?
0: Hola, buenas noches. Muy buena transmisión para todos los trasnochados desde Colonia, Rivadavia, Entre Ríos, a 34 kilómetros de la capital, Paraná. Acá tenemos una noche lluviosa, tejiendo, anotame ahí la otra actividad, y escuchándolos como todas las noches que están. Hoy pude agendar el teléfono, siempre me faltaba algo, ¿viste? Por eso yo lo digo lento, ¿eh? Me encanta. Lindos recuerdos de mi juventud me trae la música. Que tengan una bendecida transmisión, soy Viviana Iñaigret. Viviana, ante todo, bienvenida. Es un placer enorme, enorme conocerte. Mira, desde Colonia Rivadavia, provincia de Entre Ríos, vamos a sumar a otro rinconcito de nuestra patria para saludar en estas madrunoches de radio.
1: Y otro término para hablarles a aquellos que nos están sintonizando a las 12, a la lista fue tejiendo. 0:55 de la madrugada, 5 minutos para la una, hoy... En esta madrugada de martes.

0: disfrutando de hacer este programa.
1: Sí, y de la buena música y de los buenos recuerdos. ¿Qué te parece uno más para ponerle punto final a esta hora?
0: Sí, mi amor.
1: Año 1984 para Paul McCartney.
0: Sí.
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con la musicalización de Gabriel Zeni llega en esta madrugada de martes la historia del día. Una historia de amor que se centra en sus dos protagonistas, que descubren justamente el poder del verdadero amor. Una historia guiada por la curiosidad y un lazo indestructible, que nos invita a creer que el amor y el conocimiento pueden superar cualquier barrera, iluminando incluso los rincones más oscuros del universo. Esta historia, cuyos protagonistas son Fabián y Sonia, llega el poder del amor y la curiosidad.

En un lugar muy lejano, bañado por la luz de la luna perenne, vivía Fabián, apasionado por los secretos del cosmos y el cielo nocturno. Una pequeña cabaña ubicada en lo alto de un monte era un refugio de tranquilidad y misterio, rodeado de árboles frondosos y flores silvestres que parecían bailar bajo la luz de las estrellas. Fabián no era un joven cualquiera. Cabello tercano, ojos llenos de curiosidad insaciable y una sonrisa cálida que reflejaba su espíritu soñador. Digo que no era un joven común y silvestre porque pasaba sus días estudiando antiguos textos y sus noches observando el firmamento con un telescopio, siempre en busca de alguna aparición o nuevas maravillas. Su pasión lo llevaba a pasar noches enteras observando las estrellas, soñando despierto con descubrir algún rincón desconocido del universo. Una noche, mientras la luna llena iluminaba su telescopio, Fabián notó un suave resplandor proyectándose desde el espejo del aparato. Sorprendido, se acercó para ver, y sin previo aviso, el espejo se convirtió en una puerta de luz hacia otro mundo. Impulsado por una mezcla de asombro y valor, Fabián atravesó dicho portal. Y ahí se encontró en tierras olvidadas. Se encontró con un paisaje onírico, donde las flores brillaban bajo las estrellas y una música etérea resonaba a lo lejos. Árboles de troncos plateados, hojas iridescentes, parecían susurrar secretos milenarios. Sin embargo, su admiración se detuvo cuando una figura encapuchada se materializó frente a él. Bienvenido al reino de Selene, anunció con voz melódica. Yo soy Sonia, protectora de los secretos lunares. Tu búsqueda de lo desconocido te ha traído acá, pero no todos están preparados para enfrentar los misterios de Selene, declaró mientras sus ojos se llenaban de estrellas. Sonia era una mujer de una belleza sobrenatural, cabello largo, negro, que caía como un manto sobre sus hombros, sobre su espalda. Sus ojos reflejaban el brillo de las estrellas y su voz tenía un tono suave y melodioso, como un canto antiguo. Fabián, cuya curiosidad no conocía límites, suplicó a la protectora que le permitiera explorar ese reino encantado. Sonia asintió con una condición. Cada descubrimiento debía ser compartido, un intercambio que fortalecería el lazo entre su mundo y el de él. Y así comenzó un viaje por lugares fantásticos, donde los ríos de plata serpenteaban a través de valles cubiertos de árboles luminosos y las montañas tocaban el cielo con sus cumbres estrelladas. Pronto descubrieron que sus almas vibraban al mismo ritmo. Entre enigmas celestes y conversaciones compartidas, el amor floreció. Los días se sucedían con Fabián aprendiendo sobre las criaturas lumínicas, seres de luz que habitaban en las profundidades del bosque y las melodías que curaban el espíritu, interpretadas por el viento al pasar entre las hojas. Cierta noche, mientras descifraban juntos antiguos textos sobre constelaciones perdidas, una turbulencia sacudió el reino. La tranquilidad de Selene estaba siendo amenazada. A través de los espejos lunares,
Sombras intentaban apagar la luz de las estrellas, intentando generar caos. Debemos proteger este lugar, dijo Fabián con determinación. Sonia, con una sonrisa que rivalizaba con el brillo lunar, aceptó la ayuda de su amado. Con astucia y valentía enfrentaron las sombras, sellando las grietas por las que se colaban. El vínculo entre ambos se fortaleció aún más tras ese peligro compartido. Noches de aventura se mezclaban en momentos de tranquilidad donde el amor ya palpable los envolvía en su cálido abrazo. Caminaban juntos por esos jardines de Selene donde se escuchaban suaves melodías al paso del viento que contaban y susurraban historias antiguas. Una madrugada, mientras el aroma de las flores nocturnas los acariciaba, Iván habló desde el corazón. Sonia, mi vida antes de conocerte era como una noche sin estrellas. Ahora, cada momento a tu lado es un universo por descubrir. Sonia, cuyos ojos reflejaban la sinceridad de sus palabras, respondió: y vos has traído la luz a mi eternidad. Juntos somos como la luna y su reflejo, inseparables a través del espacio y el tiempo. Decidieron unir sus destinos, convirtiendo el reino de Selene en un faro de amor y conocimiento. Iban y venían a través del espejo lunar, compartiendo su luz con ambos mundos, haciendo de su amor una leyenda que trascendería las eras. Las noches ya no eran solo patrimonio del silencio y los secretos, sino también de amor verdadero y del entendimiento mutuo. Sonia y Fabián, en su unión, demostraron que incluso en tierras olvidadas y bajo el manto de la noche, el amor verdadero puede florecer. El reino de Selene, con su belleza etérea y su serenidad, se convirtió en un refugio para aquellos que buscaban respuestas y consuelo. Los habitantes del reino aprendieron de Fabián y Sonia el valor de la curiosidad y el poder del amor, y sus historias se transmitieron por generaciones. Una noche, cuando la luna brillaba con un resplandor especial, Sonia y Fabián se sentaron junto al espejo lunar. Nuestro amor ha cruzado fronteras y ha iluminado ambos mundos, dijo él, acariciando suavemente las manos de Sonia. Y continuará haciéndolo, mi amor, respondió ella con una sonrisa, porque nuestro amor es eterno como la luz de las estrellas. Y así fue como Fabián y Sonia, unidos por el amor y la curiosidad, se convirtieron en leyenda. Sus nombres quedaron grabados en las estrellas y sus corazones latieron al unísono, reflejando la belleza y la magia del reino de Selene. En la convergencia de dos almas, la curiosidad de Fabián y la sabiduría de Sonia, se pudo descubrir que el amor, como la luz lunar en la oscuridad, puede desentrañar los más grandes misterios. El amor verdadero y la curiosidad pueden abrir puertas a mundos inimaginables. Juntos pueden superar cualquier obstáculo y crear un legado que perdure más allá del tiempo y el espacio. Así esta historia nos enseña que el amor verdadero y la búsqueda incansable del conocimiento son viajes paralelos, capaces de iluminar los rincones más recónditos, incluso en tierras olvidadas. El poder del amor y la curiosidad.

0: Ahí teníamos el alemán Peter Schilling, The Different Story.
1: Un acuerdo. Una idea, viste, bueno, nosotros en nuestro programa, hermosamente, tenemos nuestro la posibilidad de buscar justamente entre tantos temas ochentosos, tratando de que no se reiteren. Es nuestra política, lo sabes, siempre buscando tratar de no reiterar. Siempre lo destacás vos. Hay tantos hermosos temas de los mismos intérpretes que a veces se ponen los más conocidos y se obvian otros que son tan buenos como los más conocidos, digo, ¿no? Por decirlo de alguna manera, o los que más resaltaron en la carrera de algunos. Y otros pasan desapercibidos, y los hemos bailado los 80, quienes íbamos a bailar en esa época, y me imagino que a muchos oyentes les debe pasar lo mismo, ¿no? Y uno redescubre a veces tema, como el que te decía que hacía rato que estaba buscando 99 Globos Rojos, y lo buscaba mal, porque lo buscaba por Nina Hagen, que fue otra ochentosa, pero en realidad era el grupo Nena el que lo cantaba. Entonces yo dije, lo voy a buscar por el título de la canción, una cosa obvia que nunca había hecho, y saltó que el tema era de Nena, fue el segundo tema que escuchamos, o el de Small Town Boys, ¿no?
0: El de Bronski Beat.
1: El tema Small Town Boys de Bronski Beat, ¿no? Que lo encontré viendo en Instagram, una chica que le pregunta a sus padres cómo se bailaba en los 80, y los padres, ya cincuentones, se ponen a bailar en la cocina y la descosen, la dejan así chiquitita con ese tema, justamente. Es espectacular. Y ahí fue cuando dije, no, ¿cómo? Y se me pasó de largo, y ahí también. Y así vamos buscando, consensuamos ambos en la búsqueda, Sonia y yo, y son los temas que en definitiva ustedes terminan disfrutando, ¿no?
0: Me enviaron un video a través de Instagram, que tiene que ver un poco con esto que vamos a comentar, ¿no?
1: Dale.
0: Acerca de los hermanos venezolanos que habían sobrevivido a los terremotos en Venezuela y que luego vivieron un nuevo sismo en Colombia.
1: ¡Qué locura eso!
0: Este video, en realidad son varias imágenes que van contando una historia, ¿no? Vamos a sintetizarla.
1: Sí,
0: se le aparece la parca a un hombre.
1: Sí, mami.
0: Y le dice, hola, este es tu último día. Hoy vas a morir. El tipo le pregunta, ¿por qué tan pronto? Pues tu nombre es el primero de mi lista. Bueno, ¿por qué no vamos a beber un café antes de irnos entonces? Le dice el hombre. Ok, está bien, le responde la parca. Enseguida traigo el café. Ok, te espero. Entonces el tipo, mientras prepara el café, dice, bien, una pastilla para dormir para el café de la muerte. Jo, funcionará. Aquí está su café. Cuidado que está caliente. Gracias, Anderson, le dice la parca. Entonces, la muerte bebe su café y cayó en un profundo sueño. El hombre tomó la lista y borró su nombre del inicio. ¿Y qué hizo? Lo puso al final. Listo, lo dejó. Bueno, en un momento, se despierta la muerte. Cielos, me dormí, dijo. Mira, porque has sido bueno conmigo y me invitaste a un café, voy a comenzar desde el final de mi lista para darte más tiempo. Moraleja, lo que sea que está escrito en tu destino nunca podrá cambiar. No importa cuánto lo intentes.
1: Qué bárbaro, ¿no? Cuando empezaste a leer la historia, lo primero que se me vino a la cabeza es conociendo a Joe Black. Lo primero, esa historia de Brad Pitt y Anthony Hopkins es espectacular.
0: Tremenda, tremenda. Bueno, eso tiene que ver, ¿no? Como veníamos adelantando con estos hermanos venezolanos, uh-huh, ¿no? Que sobrevivieron a dos terremotos. Tras perder a su familia en La Guaira, se radicaron en Cali y vivieron un nuevo sismo.
1: Qué loco.
0: Los hermanos Winder y David sobrevivieron a un terremoto de 7.4 en Colombia, apenas semanas después de haber perdido a su madre, a su hermano menor y a su abuela en otro desastre sísmico en Venezuela. Una coincidencia que volvió a poner a la familia frente al mismo miedo que intentaba dejar atrás en Cali, ¿no? Recordemos que el nuevo sismo había ocurrido el pasado lunes 10 de agosto a las 7:34 a.m. Tuvo un epicentro en San José del Palmar, en el departamento de Chocó, y sacudió buena parte del occidente colombiano. Cali quedó entre las ciudades afectadas justo cuando los dos adolescentes de 15 y 17 años estaban dentro de la vivienda. Winder y Davy reaccionaron al estruendo, al movimiento de las paredes y a la urgencia de escapar en el recuerdo todavía reciente de lo ocurrido el 24 de junio, menos de un mes había pasado, en Venezuela. Bueno, aquel día dos fuertes terremotos habían golpeado el país y lógicamente cambiado por completo, ¿no?, la vida de los hermanos. Ellos, en la tragedia anterior, habían perdido a tres integrantes de su núcleo familiar, como decíamos, su madre, su hermano menor y su abuela. Después del derrumbe, los adolescentes pasaron 26 días buscando entre los escombros en La Guaira, aferrados, lógicamente, a la posibilidad de encontrar a su familia. Bueno, uno de los adolescentes contó a los medios cómo había vivido el sismo en Venezuela, ¿no? Con mi papá y mi padrastro. Bueno, entonces yo venía de la playa, me quería llevar a mi hermano chiquito para la playa y mi mamá no quiso. Entonces le dije, mamá, ven para llevármelo. Y mi mamá no quiso. Entonces, no, déjame a Moisés aquí. Se llamó Moisés, ¿no? Lógicamente. Entonces me fui con mi hermano menor, que está aquí. Nos fuimos. Cuando salgo de la playa, empieza el derrumbe, yo lo empujo a él. Bueno, cuenta de alguna manera cómo hicieron para sobrevivir ambos, sí, sí, ¿no? Realmente una historia tremenda. Bueno, después de recuperar los cuerpos y atravesar las consecuencias de la emergencia, deciden dejar Venezuela y su destino fue Cali, donde los esperaba su padre, un barbero de 44 años que buscaba ofrecerles una oportunidad para reconstruir sus vidas, ¿no? Lejos del lugar de la tragedia, como para que recomenzaran de alguna manera, ¿no? Una vida nueva.
1: Sí.
0: Bueno, la mudanza tenía ese objetivo, alejarlos de los recuerdos del desastre. Y lógicamente el terremoto pasado, del lunes pasado, quebró esa distancia en segundos. Cuando comenzó el movimiento en Colombia, los dos adolescentes salieron corriendo. No esperaron explicaciones ni instrucciones, porque el antecedente que habían vivido en Venezuela, lógicamente volvió automática la reacción, ¿no? El padre estaba trabajando cuando sintió la intensidad del temblor, regresó de inmediato a la casa y, bueno, al llegar no encontró a los hijos. Una ausencia que por unos minutos concentró toda la angustia acumulada desde la tragedia anterior. Él no sabía si habían alcanzado a salir, si estaban heridos, si habían quedado atrapados. Bueno, el reencuentro llegó después, cuando pudo hallarlos sanos y salvos. Creo que ahí está un poco la cuestión, ¿no? Que en este caso, no hablando del destino,
1: sí,
0: evidentemente sí, también en este caso el destino de ellos era sobrevivir,
1: sí,
0: ¿no?
1: Sí, claro.
0: Pero volver a vivir o volver a tener esa sensación, ¿no? Realmente fuerte.
1: Es una doble sensación. ¿Sabes? Te explico, porque escuché atentamente lo que contaba, ¿no? El hecho de sentirse culpable de no haberse llevado a su hermanito, aún con la negativa de su mamá, debe haber pesado aún más esa situación. Imaginás, ¿no? Dices, ¿por qué no me lo diste, mamá, cuando podía haberse? Digo, ¿no? Además, cargar con esa mochila de que quiso llevarse a su hermano y su madre lo terminó reteniendo, a esta doble situación de vivir en menos de unas... No, menos, un mes.
0: 15 días.
1: 15 días. Qué locura, ¿no? Bueno, ahí está el destino, ¿no? Tan marcado para muchos. Y esa historia inicial para dar pie a esta, donde está marcado y está... salvo los agentes del destino.
0: Sí, bueno, evidentemente en este caso, afortunadamente, ¿no?
1: Sí,
0: para
1: claro,
0: ellos, el destino no era el peor, pero qué ironía,
1: sí,
0: ¿no? Volver a vivir una situación tan similar.
1: Es que te toque la chance de vivir un terremoto debe ser una en un millón, y a esto le tocaron dos en 15 días.
0: No. Cosa... Tremendo.
1: Por favor, esas cuestiones que a veces no sabes, que no tienen explicación natural. Esa es la realidad.
0: Beso grande para Luchito, que nos está escuchando en Río Grande, provincia de Tierra del Fuego. Hola, buenas madrugadas, morocha infernal y pomelito. Hermosa noche por Río Grande. Contento que por fin ganó River. Bueno, uno que tiene que estar contento,
1: sí,
0: me parece.
1: Después la acumulación de derrotas consecutivas, River ganó e hizo goles que no había hecho ninguno todavía.
0: Acá terminando la última noche. Un saludo a mi compañero, el capitán Buena semana, gracias Lucho, y por supuesto para el capitán también un abrazo bien, bien fuerte desde aquí. Gloria Amarilla también nos está escuchando. Buenas noches, Fabián y Sonia, ¿cómo están? Ya los esperaba, son mis compañeros de noche. Qué linda pareja de seres preciosos.
1: Eso es verdad.
0: Eso, ¿no? Y humildes además, sí, sí. Gloria, de mi corazón. Gracias, beso enorme también para vos, allí en Ciudad Evita. Nelly de San Benito, provincia de Entre Ríos. Buena madrugada, noche, chicos. ¿Cuándo sale el sol? Acá ya no somos solo entrerrianos panza verde, ahora somos completos verdes de tanta lluvia y humedad. Pero bueno, igual a agradecer el estar en pie. Buen martes.
1: ¿Vos sabés que en la provincia de Buenos Aires, en toda la provincia de Buenos Aires, de los últimos 76 días, solo 12?
0: Exactamente, sí, señor.
1: Lo leía en el día de ayer y tiene que ver con que se ha notado mucho la zona de la costa, ¿viste? Eso sobre todo, porque no suele llover tanto y sin embargo, una locura. De los últimos 76 días, 12 han tenido sol, 60 días nublados, ¿no? Podés ampliarlo, mi amor.
0: No, no, modo ciudad gótica activado, precisamente eso mismo que ibas a decir vos, en los últimos 2 meses y medio. Tuvimos solo 12 días de sol en esta parte del mapa, estamos hablando, ¿no? En el área metropolitana de Buenos Aires y alrededor.
1: Sí, sí, sí, exactamente. Por eso digo, y la que se viene. De hecho, se están elaborando planes de seguridad para lo que puede traer el niño a partir del mes de septiembre, octubre y noviembre, con muchísima lluvia, con muchísima lluvia. Así que hay que estar atentos también a que no se desmadre esa situación, ¿no?
0: Bueno, hay un sistema nacional de alerta sanitaria justamente y respuesta anticipada, ¿no? Argentina se está preparando para enfrentar al fenómeno del Niño, ya que lo decís. El Ministerio de Salud y la Agencia Federal de Emergencias buscan implementar nuevas herramientas tecnológicas para anticipar los riesgos climáticos y sanitarios justamente asociados al fenómeno climático que tiene altas posibilidades de llegar a nuestro país.
1: Hay, cuando la realidad supera la ficción, ¿no? Digo, no tan grave como lo que fue la película de la geotormenta, que el protagonista John Butler, ¿no? No me puedo acordar el nombre, Butler es el apellido, que tiene que ver con que el ser humano empieza a generar la posibilidad de crear tormentas y lluvias para la vida y se le va de las manos y terminan originando la destrucción de parte de la Tierra, ¿no? Geotormentas en la película, sí.
0: Gerard Butler, trabaja Andy García también.
1: También, sí. Es verdad. Gerard Butler, no me salía el primer nombre. Es el actor de 300.
0: Exactamente, sí, señor.
1: Digamos que es casi como un nuevo héroe de acción de los últimos tiempos. Protagonizó toda la saga de El ataque a la Casa Blanca. Hizo 3 o 4 películas ya de... Y habla justamente de esto, ¿no? Obviamente mucho más fantasiosa, mucho más ciencia ficción, pero que en definitiva...
0: sería el fin del mundo, creo que también.
1: También, entre tantas otras películas.
0: Bueno, seguramente vayamos siguiendo de cerca, sí, ¿no? Toda esta...
1: Meticulosa para eso, usted que no, está bueno, destinada no, a eso.
0: Toda esta preparación, sí, sí. Sinceramente, por parte de nuestro país ante la llegada eventual del Niño, ¿no? La creación de este sistema nacional de monitoreo y de respuesta sanitaria.
1: Sí, sí.
0: Bueno, software de análisis geoespacial, despliegue flexible de hospitales móviles, la coordinación federal... Obviamente el objetivo, ¿cuál es? Anticipar los riesgos e intervenir en tiempo real, ¿no? En las zonas que puedan llegar a ser más vulnerables.
1: Esto no es asustar, ni mucho menos, ¿eh? No lo agarren por ese lado, simplemente estar prevenidos.
0: No, güey, estamos hablando de un fenómeno extremo, exacto, ¿no? Y de los posibles impactos y las proyecciones inéditas que se pueden dar en el clima a nivel global.
1: Totalmente. 1:31 de la madrugada.
0: Beso grande para Oscar Alberto Escobedo, que nos está escuchando en Córdoba Capital. Gracias, gracias enormes por acompañarnos. Sonia, Fabián, un placer hacer el primer texto con ustedes. En verdad son seres de absoluto bien. Aquí en Paso de la Patria, Corrientes, Está lindo el clima, terminando el fin de XXL con nuestra fiesta nacional del Dorado.
1: Qué lindo.
0: Preciosa música, soy Rubén Alegre.
1: Qué bueno, qué lindo.
0: Bienvenido, Rubén, qué lindo acompañarte. Bueno, desde ya muchísimas gracias por elegirnos allí en Paso de la Paz.
1: Sí, aparte la fiesta del Dorado, se arman unas salidas con miles de lanchas, es espectacular verlo y poder participar más.
0: Grande el beso también para Beatriz, que está por allí en Paraná, provincia de Entre Ríos. Bueno, solidarizándose con el resultado del Clásico Platense, para mi triste corazón. Gracias, Bea. Beso para vos. A Juan y Mabel de Montecomán, allí en San Rafael. Muchos besos. Qué lindo, se los ve. Nos han enviado una foto hermosa. Ha pasado un feliz cumple, Juan. En familia, con los hijos, con los nietos, con los bisnietos, así que nos alegramos y mucho. Pablo también nos está escuchando en San Rafael.
1: Sí,
0: buenas madrunoches. Agrícolas de la vida.
1: Agrícolas.
0: Escuchaba a Pomelo decir 50 años. Para juventud de hoy 20. Ya están cansados, teniendo agua, luz, miles de cosas para entretener la mente, que se les está aburriendo. Que viva la radio, la imaginación y vivan los 80.
1: Sí, señor.
0: Vamos, Pablo, todavía. Firmamos al pie, por supuesto. Gracias a Nacho. Hola, chicos. Acá estoy escuchándolos por AM540, Nacional Santa Fe. Ajá. Soy Ignacio el Cordobés, que vive en Paraná.
1: Sí.
0: Les mando un gran saludo y les hago el aguante hasta que se me cierren las ventanas.
1: Muy bien.
0: Gracias,
1: Nacho. Que las velas no ardan.
0: Un beso grande para vos. Gracias. Gracias enormes. Alejandra también nos está escuchando allí en San José de Jáchal, provincia de San Juan. Un abrazo, Ale. Gracias, como siempre, por acompañarnos. Teresa de Capilla del Señor también se suma por aquí. Hola, muy buena madrugada, mis amigos de Nacional. Al fin llegaron después del fin de largo. Que tengan una hermosa semana. Saluditos. Sonia, no escuché el comienzo del programa. ¿Tuviste luz con el gran incendio? Sí, sí. Afortunadamente, bueno, yo estoy en la zona sur de La Plata y, bueno, todo el desperfecto se dio en la zona norte.
1: Sí.
0: Así que gracias, Tere, por preocuparte. Y le encantó la historia que contaste.
1: Me parece bárbaro.
0: Beso grande, grande, grande también para Javier de Comodoro Rivadavia, allí en la provincia de Chubut. Un gusto volver a escuchar su programa, así que muchas gracias. También Gastón nos está escuchando en Gualeguaychú. Buenas noches, amigos de Nacional. Acá estamos en la chamba, soportando un temporal de lluvia y sudestada. Atentos a la crecida del río. Les mando un abrazo. Gracias, Gastón. Un abrazo bien fuerte para vos y, lógicamente, esperamos que no llegue a mayores y que la situación pueda controlarse. Buenas noches, gracias por acompañarme. Siempre es un gusto saberlos del otro lado. Soy Oscar de Río Grande, otro amigo, mirá que se suma, de Río Grande, Tierra del Fuego. Qué lindo, bienvenido, Oscar. Hola, Sonia, buenas madrunoches. Hola, Fabián. Soy Iván de Comodoro Rivadavia, desde el yacimiento, recorriendo, arrancando el turno noche, que sea una gran semana. Vamos, Iván, que así sea. Uno más.
1: Sí.
0: Hola, muy buena madrunoche, acá como siempre escuchándolos. Mi querida Sonia, querido Fabián, un abrazo, beso gigante para los dos. Se queda hasta las 6. Mi bella Estela Maris de Coronda, la capitán nacional de la frutilla. Gracias, Estela Maris, nos vamos a hacer mutua compañía entonces.
1: 1:35, nos vamos a la pausa, volvemos con música y encaramos los últimos minutos del programa.
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0: Allí teníamos a los Toto Mantén la Línea.
1: 1:41 de la madrugada. Fin de semana gris, ustedes saben, desapacible, especial para mirar alguna película. Y estuve haciendo un poquito de zapping ahí, viste, buscando entre las plataformas de películas. Y me puse a ver el sábado de la noche, fue, ¿no? El sábado de la noche. Una película del 2014 que tenía que ver con el mundo terminado, hablando de Geotormenta, ¿no? El mundo, y dos dos amigos y una niña que termina. Bueno, no quiero spoilearla, pero está en Netflix. Tiene que ver con como siempre, hecatombe zombie, ¿no? Se dice así, ¿no? Bueno, no sé si la palabra hecatombe, por eso estoy tratando de pero la cuestión es que el mundo queda en plena hambruna, y estos dos que se habían salvado ellos y una niña, que termina siendo la hija de uno de los dos y no del que ella pensaba que era la hija. Digo, como para, porque la historia está muy buena, más allá de que es fantasiosa y tiene que ver con esos típicas películas de zombies.
0: Apocalíptica,
1: ¿no? Apocalíptica, una película apocalíptica, esa es la palabra. Insisto, está en Netflix y se subió ahora a Netflix. Es del 2014, pero se subió ahora. Por eso, actores muy conocidos, yo los nombres ni los miro, porque. Y después vi un clásico, como siempre busco, que es El Dorado, ¿no? Con John Wayne, con James Caan, con Robert Mitchum, típico western de los 50, en realidad de los 60, de 1967. ¿Por qué lo menciono? Porque tiene una similitud tan grande con Río Bravo, muy parecida, que yo siempre quiero encontrar a alguien que me pueda designar de por qué son tan parecidas, con distintos actores, pero la trama es similar. En el caso de Dean Martin en Río Bravo, un comisario que por una mujer queda borracho; en el caso del Dorado, Robert Mitchum, un comisario que queda abandonado por una mujer y también se dedica al alcohol; y John Wayne, que se va y vuelve porque su amigo lo necesita. Pero digo, tan parecidas ambas, tan similares y con pocos años de diferencia, y eso es lo que no logro comprender. Alguno alguna vez me desasnará, ya ninguno de los actores está vivo como para preguntarle qué fue lo que pasó en ese momento, ni siquiera los directores. Pero bueno, habrá que ver de qué manera podemos desasnar en cuanto a eso. Después les doy el título de la película esta apocalíptica, porque es muy buena y está muy buena la historia, sobre todo para entender un poquito de qué les hablo.
0: Yo arranqué una serie que me sugirieron, española.
1: Sí.
0: Perdiendo el Juicio se llama. Uh-huh. Se estrenó el año pasado.
1: Sí.
0: Una abogada prestigiosa, tampoco la voy a spoilear, ¿no? Pero no, bueno, sí arranca.
1: Sí.
0: Que sufre un estallido de su TOC.
1: Sí.
0: Durante un juicio muy importante, y obviamente a partir de ese momento cae en picada su carrera.
1: ¿Muchos capítulos?
0: No, es cortita, creo que son ocho capítulos.
1: Ajá.
0: Por lo menos de temporada 1. No sé si ya está la 2. Lo cierto es que, bueno, obviamente a partir de ahí ella debe empezar como a reconstruirse, y acepta una oferta de trabajo en un despacho de abogados, un poquito decadente, pero ella es muy, muy, muy talentosa. Y bueno, hasta ahí te la dejo.
1: No, está bien. Digo, ahí mencionás situaciones que me llevan a Erin Brockovich, ¿no? ¿Te acordás de la película de...?
0: Sí.
1: No,
0: totalmente diferente, porque no. En este caso son... en cada capítulo son casos diferentes. Ajá. Que obviamente van enlazados en una historia personal que la tiene ella como protagonista y demás, pero es... enganché. Todavía bueno, no terminé, pero me enganché. Está muy bueno.
1: En definitiva, es el objetivo, engancharse. Cuando yo te hablaba de Link Broco y cuando me pintaste la situación de un estudio de abogado medio decadente y sí, ella que surge y... Bueno, ¿te acordás de que era un estudio?
0: Sí, bueno, pero es un caso así como muy heavy, muy importante, ¿no?
1: Sí, además un caso real fue.
0: Sí, claro.
1: Totalmente. Nada, bueno, ustedes saben que acá solemos recomendar lo que vemos en el fin de semana. Sonia tiene una lista de 177 películas que le ha recomendado y no ha visto ninguna.
0: Tengo, la última sugerencia, El Americano, me la pasó Gabriel Ceni.
1: ¿El Americano?
0: Sí.
1: ¿Y quién es, quién trabaja? ¿No se acuerda el señor Ceni?
0: Está bien,
1: yo sé, sí. Me parecía por dónde venía el tema. Sí, bueno, él se ha radicado ahí, ¿no? Se compró una finca un poquito
0: bueno,
1: chiquitita.
0: Bueno, justamente estuvimos hablando acerca de un poco de la vida personal de George Clooney, que sí, había jurado y perjurado que nunca más iba a volver a casarse hasta que
1: volvió a encontrar el amor.
0: Que volvió a apostar.
1: Cuando es así, es imposible.
0: Entonces, bueno, ahí salió el tema de George Clooney, donde se había casado y demás, y donde estaba viviendo, y que tiene una casita por acá, sí, otro ranchito por allá, y otra casillita por allá. Y bueno, una es en Italia, y ahí estuvimos hablando de su historia, y terminó en la recomendación.
1: Y la que le habrá puesto Dolce Gusto para hacer la publicidad de... del café Ristretto, cuando arma la maquinita, la que le deben haber puesto, ¿no? Sobre todo, teniendo en cuenta lo mucho que se bebe café en Italia, y para ellos es casi una religión, el cafecito, ¿viste? Los tanos, encontrás... Ahora acá están proliferando también los cafés de... ¿Cómo es que se llaman? Tiene un nombre, No, en los lugares de café de selección no, tiene otro nombre. ¿Qué, eso que te preparan, te lo hacen especial con la temperatura?
0: Es
1: algo así, pero ahora me va a salir. Café de no es de especialidad, pero es algo parecido a la palabra. Que están floreciendo en todos lados. Inclusive hacen cursos chicos jóvenes para hacer el café, no se toma caliente, ¿viste? Se toma medianamente tibio, a la temperatura exacta. Café de especialidad, no me salía. Café de especialidad. Yo suelo tomar el moca, un gusto a chocolate con un toquecito de caramelo. Bien, pero están proliferando ahora, como los parripochos en otro momento, como las canchas de pádel. Vas caminando y tenés 14 cafés. Yo digo, pobre gente, ¿cómo carajo hacen para convivir y coexistir? ¿Viste? Están uno al lado del otro. Todos los que de una manera u otra dicen, vamos por un cafecito. Y hay 14 en 200 metros. ¿Cómo hacen para coexistir, sinceramente? Y que todos trabajen. Debe ser complicado, ¿no? Ojalá todos trabajen, ojalá todos puedan vivir justamente de esa posibilidad, ¿no? Porque muchas veces es mucho el dinero que se invierte, sobre todo en las cafeteras, cuando si son buenas, son muy caras. Así que, nada, simplemente eso.
0: Faltan 11 minutos para llegar a las 12 de la madrugada. Beso enorme para Rubén, que nos está escuchando allí en Bahía Blanca. Siempre prendido. A día 2, Sonia, Fabián, muy buena madrugada. Bienvenidos a la nueva semana. Pero Sonia, querida, ¿qué pasa con los pinchas que no le pueden ganar? Lamento, amiga. Y bueno, ya son 23 años, ¿no? Casi que no podemos ganarle estudiantes. En
1: 23 años que no se le gana en uno, sí, es verdad.
0: Por Dios, y no sé qué pasa, qué sé yo, Rubén. No siguen teniendo de hijos.
1: Es una cosa, es un karma que arrastra, lo decimos siempre, ¿no?
0: Hola, chicos, por acá ayer hicieron 32 grados, pero estamos esperando la lluvia para la tarde de hoy, y después seguramente refresque. Besitos para los dos. Gladys, de Santo Tomé, República de Corrientes.
1: Qué lindo estar ahí con esa temperatura.
0: 32 grados.
1: Sí.
0: Hola, Sonia, Fabián, buena madrugada. Mucha lluvia y frío por

0: noche, Lulú presente una semana más. Muchos cariños para todos desde Valle Viejo, allí en la provincia de Catamarca. Lulú, muchos besos para vos. Muy buena madrunoche siempre con ustedes, Analía de María Grande. Mira, hablando de Entre Ríos. María Grande no conozco.
1: No.
0: Entre Ríos.
1: Yo tampoco.
0: Beso grande. Gracias. Gracias, Ana. Por aquí también, bueno, renueva su saludo, Luchito, allí en Río Grande. Un abrazo para vos, Lucho.
1: 1:52 de la madrugada, poco tiempo. ¿Cómo? Vuelve la foto, me pregunta Ceni, porque hablo como loco, ¿no? Y es Ceni, tendrías que tener un micrófono para seguir al aire, Ceni. Porque él me pregunta como si estuviéramos sentado en el bar de la esquina. Claro, el próximo fin de semana vuelve la Fórmula 1 en Países Bajos. Así que vuelve Colapinto. Todos hablan que tiene asegurada la butaca, aunque todavía no lo ha hecho oficial Alpine. Muchos, demasiados rumores en derredor. Ya mostró, muchacho, calidad. ¿Sabés que en las últimas horas salió a hablar Juan Pablo Montoya, el colombiano, a pegarle palos a Colapinto, que es un piloto menor, que no, hablan demasiado, y para él el más grande de todos es Hamilton. Descubriste el mate, bobo.
0: Digo,
1: claro, Juan Pablo Montoya, que dejó la Fórmula 1, recuerde, fue campeón con Williams allá por la década del 90. Después se dedicó a la Indy, la, digamos, entre comillas, la Fórmula 1 de los Estados Unidos, por mencionarlo de alguna manera. Y que ahora salen a pegarle, me retrotraen al Mundial, cuando todos le pegaban a Messi en Latinoamérica. Ahora el objetivo es Colapinto. Como si fuera fácil, como digo siempre, estar entre los 23 pilotos de la Fórmula 1, ¿viste? Hay 23 lugares y Colapinto tiene uno, se lo ganó. De los últimos 8 grandes premios corridos, en 5 puntuó con un auto que es una carreta. No sé, ¿qué más quieren? ¿Qué más pretenden? Estaba el hermano Ralf Schumacher, ¿no? El hermano Michael Schumacher le pegó porque porque mi sobrino Mickey Schumacher es mejor y no le dan la posibilidad. No hay categoría de Mickey Schumacher que no rompa los autos. Este fin de semana hizo merda uno de, está corriendo en Fórmula E, ¿viste? La eléctrica. Y yo le puse un comentario, le digo, el volante para doblar, ese cosito negro le puse, ese cosito negro que tenés adelante, es un volante y es para doblar, porque en una curva siguió derecho y se estrelló contra la pared. Mickey Schumacher, pobre, que, viste, como yo suelo decir, el talento no se hereda, se hereda el apellido. En el caso de mi hijo, heredó mi profesión y es mucho mejor que yo, sinceramente. Pero en el caso de Mickey Schumacher, el hijo de Michael, el sobrino de Ralf, es muy malo. Y todos salieron a pegarla con la Pinto porque le habían dado la chance a él y no se la habían dado. Bueno, es un portador de apellido, muchacho. No hizo nada en la Fórmula 1. Y yo sé que hay muchos agazapados esperando la posibilidad de robarse a Colapinto, escuderías importantes. Briatore no ningún Dolou, así que la debe tener clara también, ¿no? 23 palos puso, para llevárselo de Williams a Alpine en su momento. No fue gratis, ni es que está corriendo y no le pagan. 23 millones de dólares pagaron el pase para que pueda correr en la Fórmula 1. Así que el próximo fin de semana, después del parate veraniego, en donde disfrutó y también lo chorearon, viste que contamos acá, le robaron hasta la matera en Italia a Franco Colapinto, volverá a correr el próximo fin de semana.
0: Bueno, estamos a 5 minutos y medio, sí, apenas de las 2 de la madrunoche, uh-huh. Ya sobre el cierre de nuestro día 2. Sí. Déjame saludarlo. Dale. A Gino D'Angelo de Pergamino, nuestro acordeonista amigo, uh-huh, que nos está acompañando como cada madrunoche, Fabi.
1: Como siempre, ahí está. Un día le vamos a hacer tocar el acordeón, que nos haga... sería bueno que llegue, que venga.
0: Sí,
1: difícil,
0: claro.
1: Será desde Pergamino hasta acá, pero por ahí un día tiene la gana de venir, se trae el acordeón y cantamos algo. Él toca y yo canto el italiano, por ejemplo. Sería bueno. Hoy que le traje la piñolata. ¿Les gustó la piñolata, señor Ceni? Una rica piñolata. Y se lleva también, Sonia, una rica piñolata para el té, para el desayuno, para donde quiera. ¿Nos vamos, mi amor?
0: Usted se va.
1: Sí, tenés razón. Señores, señores, gracias por este rato, por estas 2 horas. Ustedes saben que es una denominada matiné nocturna.

0: por uno, como los viejos cines de barrio. Arrancamos con De A Dos, seguimos con Discoteca Nacional, a cargo de esta morocha hermosa que raja la tierra, aguantando los trapos hasta las 6 de la mañana. Buena música y ella, que lo puede todo. Gracias, Gaby. Gracias a todos ustedes. Gracias, mi amor.
1: Un placer.
0: Nos reencontramos mañana, ¿eh? A la misma batiora y por el mismo baticanal.

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1: Las 2 de la madrugada en la República Argentina. El gobierno modificó el RIGI para incluir renovaciones, sustituciones o transformaciones de infraestructura ferroviaria. El decreto 748/2026 precisa que las obras existentes y de infraestructura accesoria también se consideran construcción y pueden acceder a los beneficios del régimen. Las inversiones sobre la red existente calificarán como ampliación de un proyecto solo si generan un incremento verificable de la capacidad de transporte. Este aumento se medirá con parámetros técnicos objetivos, lo que da mayor previsibilidad a las grandes inversiones en el sector ferroviario. El presidente Javier Milei completó la estructura de la Secretaría de Comunicación y Medios de la Presidencia. A través del decreto 747/2026, designó a Verónica Magdalena Varela en el cargo de subsecretaria de Coordinación Administrativa y Legal. El nombramiento de la abogada rige a partir del 18 de agosto de 2026, fecha de su publicación en el Boletín Oficial. El presidente encabezará este jueves una conferencia sobre política y economía y hablará en la Bolsa de Comercio de Rosario. El jefe de Estado participará del encuentro Argentina Perspectivas Económicas y Políticas, que se realizará a las 12:30 en el porteño Hotel Alvear. La agenda del mandatario continuará el viernes con su participación en la ceremonia por el aniversario de la Bolsa de Comercio de Rosario, donde ofrecerá un discurso. En el norte de la provincia de Entre Ríos rige una alerta naranja por tormentas. En la ciudad autónoma de Buenos Aires y alrededores, la temperatura es de 10 grados, la sensación térmica de 7 grados 5 décimos, el cielo está cubierto, la humedad es del 80%.
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Claro que sí, me encanta, me encanta, me encanta esta hora del día, porque vuelve a darme la posibilidad de abrirles de par en par las puertas de la Discoteca Nacional.

desde Confesiones de Invierno, ahí teníamos a los Sui Generis con un recuerdo de nuestra música abriendo la discoteca nacional. Bienvenidos al tren.

Eso es, bienvenidos, bienvenidas a este tren de madrugadas en la radio de todos. Qué placer reencontrarnos tras el fin de semana extra largo una vez más. Esta es la Discoteca Nacional tras nuestro disparatado día 2. Gracias a quienes nos vienen acompañando desde los primeros minutos del martes 18 de agosto de 2026 con Fabi Codevila y que ahora se quedan siendo cómplices, siendo testigos de esta parte de la madrunoche. En el Día Mundial de la Prevención de Incendios Forestales, en el Día Internacional de la Arqueología y además, lo decíamos hace un rato y me quedo pendiente, así que se los voy a contar. Les voy a contar el porqué del día de nunca rendirse, el Never Give Up Day, hoy, 18 de agosto, con una conmemoración dedicada a la resiliencia personal. Más que nada, pero tiene un origen y como nos encanta compartir las historias y algunos porqués, obviamente hoy lo vamos a estar contando. Nos pone en el aire el señor Gabriel Octavio Zeni en esta parte de nuestra discoteca, como habitualmente suele ocurrir. Hoy nos supervisa desde el control central de LRA1, Radio Nacional Buenos Aires, Santiago Conde. Y vaya el agradecimiento a nuestros compañeros de planta transmisora de Radio Nacional, ubicada en General Pacheco, provincia de Buenos Aires, en esta ocasión los hermanos Enrique y Claudio Aparicio, porque es imposible que este mensajito, ¿no?, de madrunoche, que se gesta aquí en Maipú 555, entre Tucumán y Lavalle, pleno corazón del microcentro porteño, llegue a todos los rincones de nuestra patria. Como cada madrunoche, como en cada comienzo de día. Así que muchas gracias. Hoy, a propósito, vaya nuestro abrazo a los compas y colegas de LRA 21, Radio Nacional Santiago del Estero, en AM 1130 o bien en la FM 98.5, por allí nos ubicás. Bueno, tenemos muchas ganas de volver a escuchar aquellas canciones que nunca se fueron, como canta Sandra Mianovich en el jingle de Radio Nacional, aquellas canciones que siempre estarán. Así que si les parece, nos ponemos en marcha y empezamos a disfrutarlas. Nos vamos al año 1990 junto a Soda Stereo y Canción Animal.

Ahí teníamos la música junto a los Piojos en la discoteca nacional Agua. Antes escuchamos a Bersuit, Bergarabat, Sencillamente. Y ya estamos en marcha, nada nos detiene, estamos conectados. Otra madrunoche por compartir. 2:26 ya, y obviamente hablábamos de la conexión, ¿no? Hay un WhatsApp que lo hace posible desde todos los rincones de la patria, aunque del mundo, ¿sí? Es el 11-3-870-74-85. Ya sabes, si estás fuera de Argentina, cuando agendás el número de WhatsApp, le agregás el más 54, el 9, y luego 11-3-870-74-85. Qué lindo saber que hay amigas, amigos, por allí. Algunos que se quedan, siguen de largo, prendidos y prendidas a nuestra discoteca, como Estela Maris, en Coronda, provincia de Santa Fe. Muchísimas gracias, mi reina. Como Gino D'Angelo, que me ratifica que por allí se queda en Pergamino, provincia de Buenos Aires, o como Marta, en San Salvador de Jujuy, hasta que llegue Morfeo. Me encanta. O como Luis Marcelo, allí en Gualeguaychú. O como Ana María, en Santa Fe. Gracias, mi reina. O como Olga, de Villa Radatino, que estaba esperando por allí para subirse al tren. Me encantó. Buena madrunoche, mi reina. Bendiciones a montones también para vos, ¿eh? Bienvenida. O como Gerardo Gómez, que desde La Marque, allí en la provincia de Entre Ríos, también por aquí se va sumando. Buena madrunoche, Sonia querida. Se te extrañó estos días. A mí me tocó trabajar el fin de largo, gracias a Dios. Besos, cuídate y acá firme hasta las 6. Muy bien, Gerard, hasta las 6 nos acompañamos. Gracias, gracias de corazón, por elegirnos una vez más. O como Mario de San Luis, mira que renueva, lógicamente, su saludo y su presente. Fría noche por aquí, pero compartida se lleva mejor. Sigo siendo Mario, absolutamente. No me cabe ninguna duda, Marito querido. Gracias, gracias por sumarte. Fernando, de Resistencia, también por aquí se sube a este tren de madrugada. ¿Qué tal, amiga? Buena madrugada, me gusta escucharte. Gracias por acompañarme, la verdad, ya te extrañaba. ¿Algo de los pasteles verdes puede ser? El reloj, o Ámame, Esclavo y Amo. Bueno, podemos hacer un paquetito de canciones por los pasteles verdes. ¿Qué te parece, Fer? Beso inmenso para vos. Miriam de Quilmes, tempranito se suma. Mira, Sonia, este clima tan fulero, ¿hasta cuándo seguirá? Siempre en invierno se ve muy poco el sol. Pero recuerdo muchos años atrás que los inviernos eran un poquito más soleados. Espero que hayas pasado un lindo fin de semana. ¿Tuviste luz? Porque escuché que ayer a la noche en La Plata se había cortado. Sí, bueno, habíamos contado con Fabi. Bueno, yo vivo en la zona sur de la ciudad de La Plata, y bueno, ese tremendo apagón se registró en la zona norte, ¿no? De la ciudad. Hubieron varios barrios, algunos todavía están sin luz debido a ese incendio tremendo. Bueno, en una usina eléctrica, así que gracias Miri por pre y ocuparte. Con respecto a estos días, ¿no? sin sol. Vos sabés que casualmente mi mamá me decía, ¿no?, que había escuchado que el tiempo sin sol, como está sucediendo estos días, produce apetito, cansancio, ganas de no hacer nada, depresión, tristeza, y creo que pasa por ahí, ¿no? También este desgano que muchos sentimos. De hecho, lo hablábamos con Fabi hace un rato, ¿no? Nos falta un poquito de la vitamina D. Así que ojalá. Aparentemente, según escuché a algunos meteorólogos, hoy por la tarde atinaría a empezar a asomar, insisto, en esta parte del mapa, ¿no? En el área metropolitana de Buenos Aires, más que nada en lo que es la zona pampeana, ¿sí? Nos vamos a dar una vuelta, de todas maneras, en un ratito nada más, a través del Servicio Meteorológico Nacional, por nuestras provincias, como hacemos habitualmente. Ustedes saben, tenemos por aquí una bonita historia por compartirles, minutos después de las 3, cuando la noche invite, cuando la noche convide. Tenemos también un lindo momento de la mano de don Luis Landricina en su matera. También hay un especial preparado, pero por sobre todas las cosas, muchas ganas de seguir andando, como nos canta Diego Torres.

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al Nicoleño. Manuel Wirtz, Rescata mi corazón, en la Discoteca Nacional, 2:40. Y ya empezamos a pasear por el país, ya empezamos a visitar amigas, amigos que nos están escuchando en distintos rincones de nuestra patria, como Héctor, en Córdoba, ¿sí? Prendido a LRA7. En este momento, en Córdoba, el cielo está mayormente nublado y la temperatura es de 10 grados una décima. La humedad es del 72%, hay pronóstico de lluvias aisladas durante la madrugada y la mañana de hoy y cielo parcialmente nublado a partir de la tarde. La máxima alcanzaría los 12 grados por Córdoba, capital. Sigo viaje, me voy a Esquel, provincia de Chubut, cielo parcialmente nublado ahora, 6 décimas de grado bajo cero. Temperatura en Esquel, 91 el porcentaje de la humedad y se espera una máxima de 13 grados, hoy con cielo parcialmente nublado. Sigo viaje en Palpalá, provincia de Jujuy, el cielo está nublado, está lloviznando, la temperatura es de 9 grados 8 décimas, 7 grados y medio la térmica y hay pronóstico de lluvias y lluvias aisladas durante todo el día de hoy. La máxima no superaría los 11 grados en Palpalá. Mientras tanto, en Río Grande, Tierra del Fuego, en este momento también el cielo está cubierto con lluvia débil. La temperatura es de 6 grados, pero la sensación térmica es de 7 décimas de grado. Claro, el viento proviene del oeste a 39 kilómetros en la hora y hay alerta amarillo por vientos fuertes en Río Grande, en el norte de Tierra del Fuego. El pronóstico de lluvias aisladas se extiende hasta la mañana de hoy. Luego se espera cielo mayormente nublado a partir de la tarde y una temperatura máxima de 7 grados. ¿Cómo pinta la historia por la ciudad autónoma de Buenos Aires y alrededores? Bueno, también con pronóstico de lluvias aisladas durante la mañana de hoy. La máxima alcanzaría los 12 grados. En este momento el cielo está cubierto y la temperatura es de 9 grados 2 décimas. Claro, la sensación térmica es bastante más baja. 6 grados 5, producto del viento que proviene del sur a 19 kilómetros en la hora. A partir de mañana y hasta el viernes suben algunos grados las máximas. Mira, para mañana miércoles se habla de una máxima de 14 grados, con cielo parcialmente nublado, así que puede que veamos un poquito apenas del sol. El jueves también se espera una jornada con cielo parcialmente nublado, con una máxima de 15 grados. Y el viernes también, cielo parcialmente nublado con una máxima de 14 grados. A partir del sábado comienza el descenso nuevamente. Insisto, en esta parte del país, en la ciudad de Buenos Aires y alrededores. 9.2 la actual, 6 grados 5 la térmica, 87% la humedad y vamos a seguir adelante. Vamos a complacerlo a Fernando, que está por allí en Resistencia, provincia de Chaco. Nos sugería hace un ratito algo por los pasteles verdes. Y se nos ocurrió por aquí con Gabriel Toseni preparar estos tres por los pasteles verdes, ¿sí? Vamos a viajar un poquito a Chimbote, en Perú, a la década del 70, escuchándolos en el comienzo con Esclavo y Amo.

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1: Pasión el tiempo con los Pasteles Verdes. En la Discoteca Nacional escuchamos Esclavo y Amo, El Reloj, Hipocresía. Y a 5 minutos de las 3, ¿qué les parece cierre de hora a pura música ciudadana?

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2: Las 3 de la madrugada en la República Argentina. El gobierno declaró secreto militar a la exportación de material de un sistema de armas adquirido por la Fuerza Aérea. El decreto 735/2026 extiende el secreto a la venta de partes, motores, repuestos y armamento para permitir tareas de mantenimiento y actualización. La medida resguarda información sensible del material que ya inició actividades de vuelo en el área material Río Cuarto. El Ministerio de Defensa, a través de la Secretaría de Estrategia y Asuntos Militares, instrumentará los actos necesarios para su aplicación. El Ministerio de Capital Humano designó a 2 subsecretarios. El decreto 739/2026, publicado esta madrugada en el Boletín Oficial, nombró al abogado Martín Lepera en Coordinación Técnica y Análisis de la Información del Consejo Nacional de Políticas Sociales. También designó a la licenciada Verónica Yanina Ramos como subsecretaria de Promoción Humana de la Secretaría Nacional de la Niñez, Adolescencia y Familia. La Secretaría de Energía autorizó la desvinculación de una central térmica del mercado eléctrico mayorista a partir del 1 de noviembre. La resolución 206/2026 aprueba la salida de la empresa Cabot Argentina, Sociedad Anónima Industrial y Comercial, como agente autogenerador por su central térmica de 7,8 megavatios de Campana. La medida responde al cese definitivo de las operaciones productivas de la planta industrial asociada y no afectará el abastecimiento eléctrico. En León, Barcena, Volcán, Tumbaya, Purmamarca, Maimará y Tilcara, provincia de Jujuy, donde escuchan Radio Nacional en AM790 y por la FM94.1, rige una alerta amarilla por vientos. En la ciudad de Buenos Aires y alrededores, temperatura 9 grados 2 décimos, sensación térmica 6 grados 5, el cielo está cubierto y la humedad es del 87%.
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la noche, siempre la noche invitada a curar corazones rotos. La noche que además nos convida y nos invita con sus historias, como esta.

le ofrecieron interpretar al personaje que haría famosa a Jennifer Aniston, pero prefirió otro papel porque sentía que encajaba mejor con su personalidad. Antes de Friends, Courtney Cox era conocida por bailar junto a Bruce Springsteen en el video de Dancing in the Dark. Había trabajado como modelo, apareció en Enredos de Familia y participó en Ace Ventura, un detective diferente. Cuando comenzó el proceso de selección para Friends, los productores pensaron inicialmente en ella para interpretar a Rachel Green, la joven alegre, elegante y llena de energía. Pero Courtney pidió hacer la prueba para Mónica, la organizada, la competitiva, la mujer fuerte con la que sentía que tenía mucho más en común. Los creadores aceptaron escucharla. Jennifer Aniston terminó convirtiéndose en Rachel. Courtney Cox se convirtió en Mónica. Y aquella decisión ayudó a definir una de las comedias más populares de la televisión. Los productores habían imaginado inicialmente a Mónica como un personaje más duro y menos alegre. Courtney aportó cercanía, calidez, vulnerabilidad. Mónica terminó convirtiéndose en una figura esencial dentro del grupo. Su apartamento se transformó en el hogar donde todos se reunían. Irónicamente, Courtney era probablemente la integrante más conocida del reparto cuando comenzó la serie. Sin embargo, eligió un personaje que formaba parte de un verdadero conjunto en lugar de intentar ocupar siempre el centro de atención. Después llegaron los premios Emmy. Jennifer Aniston ganó uno. Lisa Kudrow también. David Schwimmer, Matthew Perry y Matt LeBlanc recibieron candidaturas por sus interpretaciones. Courtney no obtuvo ninguna candidatura individual durante las 10 temporadas de Friends, ni una sola. Más tarde, reconoció que aquello había herido sus sentimientos, especialmente cuando veía que todos sus compañeros eran reconocidos y ella quedaba fuera. Pero nunca dejó de hacer su trabajo. Después de Friends, continuó interpretando a Gale Weathers en la saga Scream y protagonizó Cougar Town. Esta última serie le proporcionó una candidatura al Globo de Oro. En 2021 recibió por primera vez una candidatura a los premios Emmy relacionada con Friends, aunque fue como productora ejecutiva del especial Friends, El Reencuentro, no por su interpretación de Mónica. Casi 3 décadas después del estreno de la serie, rechazó el personaje que los productores habían pensado inicialmente para ella. Eligió el que sentía como propio. Y pasó 10 años demostrando que el personaje más fuerte no siempre es el que ocupa el centro del escenario.

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Paseíto por el mundo a través de la música. Escuchábamos a Ana Belén, Miguel Ríos, Víctor Manuel y Joan Manuel Serrat en fiesta. Antes, Joaquín Sabina, Dieguito Simafaldas y Rocío Dúrcal había pasado con Corazón Sufrido. 3:22 en la República Argentina. Vamos a seguir adelante, paseando por el mundo. Ahora, disfrutando de la voz del embajador de la Ronson. Cantándonos al oído, Jazz Aznavour.

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0: ¡Qué lindo bloquecito! Con Aznavour cantándonos al oído, ¿eh? Nuestro idioma, lo escuchamos. Y por tanto, de quererte así, y formidable. 3:30, en la República Argentina, así lo acaba de indicar la señal, hacemos una pausa. Y a la vuelta, no solo tenemos la matera de Don Luis, sino que les cuento quién es hoy el protagonista de nuestro especial de las 4.
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Siempre es un placer escucharla, disfrutarla, vivirla y sentirla. Allí estaba Gina María Hidalgo con Cenizas, de Jorge Mlicota.

0: 3:36 en la República Argentina. Tengo por aquí un beso grandote para enviarle a Carlos, que nos está escuchando en Comodoro Rivadavia, provincia de Chubut. Se conecta a nuestro WhatsApp y nos escribe: buena madrunoche, hermosa, gracias por mimarnos. Somos privilegiados de escucharte. ¡Sigan los éxitos! ¡Qué lindo! La privilegiada soy yo. Es un placer inmenso saberlos por allí. Carlos, gracias. Gracias infinitas por arrancarnos una sonrisa. Nos envía una imagen de esos teléfonos viejos, viejos, a discos, esos negros. Llámame a mi nuevo celu. Gracias. Patricia Torrilla, de General Enrique Galarza. Se va sumando también nuestra querida amiga de la provincia de Entre Ríos, cantando presente, buena madruñana. Sonia, querida, bendiciones. A montones también, bendiciones para vos. Marisol, de San Fernando. Sonia, gracias. Esa es la palabra. Desgano, tu mamá tiene razón. Yo ni ganas de mojarme las manos y no tenía opción. Vaya a saber qué energías andan por los aires. Solcito, volvé pronto, te extrañamos tanto. Abrazos para toda Nacional. Es así. Llevamos demasiados días sin sol. Hoy lo hablábamos con Fabián, ¿no? De 76 días, creo que en esta parte del país tuvimos 12 días apenas con sol. Abrazo inmenso. Ya volverá. Hola, muy buenos días, mi querida Sonia. Muchísimas gracias a todo el equipo de la Discoteca Nacional por acompañarnos. Te queremos mucho. Horacio y Dorita, de Quemú Quemú, provincia de La Pampa, cantando presente. Besos para ustedes. Malvina, de Paraná, provincia de Entre Ríos. Querida Sonia, feliz de poder escucharte y deleitarme con tu genialidad y muy especial. Bueno, muchas gracias, Malvi. Un beso enorme para vos. Por aquí, bueno, Fernando, de Resistencia, agradeciendo los temas, el paquetito de canciones con los pasteles verdes. Me hicieron recordar a mis épocas de guitarrista, esos temas. ¡Qué lindo! Muchas gracias a vos, Fernando, por la sugerencia. Sonia, de mi corazón, sigo escuchando. Aquí nos llegó el viento. Te acompaño hasta las 6. Mil abrazos y besos. Javier, de Comodoro Rivadavia. Muchísimas gracias, Javi, querido. En un ratito vamos a seguir recorriendo nuestra patria a través del Servicio Meteorológico Nacional. ¿Sí? Abrazo fuerte para Lucho, de Río Grande. Sigue allí presente. ¡Terrible los pasteles verdes! ¡Qué lindo! Mira, nos sugiere un especial con los iracundos. Un especial que también nos sugería Osmar desde Fray Ventos hace un rato. Así que vamos a tener en cuenta, ¿sí?, a los iracundos próximamente para un especial en nuestra discoteca. ¿Qué les parece? Abrazo fuerte para Oscar. Buena madrunoche, Sonia. Bendiciones. Qué grande la música. Me encantó la historia de hoy. Saludos para todos. Estoy trabajando por Pilar. Como siempre, Oscar, oriundo de Tortuguitas. Seguimos prendidos hasta las 6, juntos y a la par. Oscarcito, gracias. Besos para vos. Por aquí también Marcos, de Ibarlucea, provincia de Santa Fe, se suma. Hola, Sonia, buenas noches. Gracias por tu compañía y traerme lindos recuerdos con la música. Saludos. Gracias a vos. Es un placer saberte por allí cerquita. Mirta Beatriz, del barrio de Mataderos. Sonia, me había acomodado para dormir y tu buen gusto me disparó al corazón. Hoy estuvieron de visita mi nieta Camila y mi bisnieta Catalina, y tantas emociones con ellas. Me dejaron agotada, pero Aznavour, por favor, me quitó el sueño. Divino escucharlo. Gracias por Aznavour. Gracias, corazón, por tantas bellezas. Ya estaba completa con Serrat y todos los anteriores, pero son una caja de sorpresas. Un beso, Mirta. Bueno, obviamente no me voy a hacer cargo porque quien armó ese bloque tan exquisito de Aznavour, cantándonos al oído en nuestro idioma, fue el señor Gabriel Octavio Zeni. Las cosas como son. Así que las felicitaciones son para él, Mirta, de mi corazón. Muchísimas gracias. Gracias por tus conceptos. Sos muy generosa. Y obviamente, si se agradó, nosotros aquí felices y contentos, ¿sí? Otra Mirta, nuestra amiga de Florida, Sonia, querida, te estoy escuchando desde tempranito con Fabi en DA2. Gracias, gracias por acompañarme. A vos, Mirta, y por haberte hecho eco de cada una de las cosas que fuimos contando en esta madrugada de martes. 3:41 en todo el país. Se viene la materia de Don Luis, pero antes les cuento que hoy lo tenemos recién graduado. Ha terminado la secundaria a los 51 años, nunca es tarde. Lógicamente estamos hablando de Cristian Castro, ¿sí? Hoy presente en nuestro especial, lo vamos a escuchar en una recorrida, ¿no? Por parte de sus mejores canciones, Lloran las rosas, Es mejor así, Después de ti, ¿qué? Volver a amar, qué lindo, nunca voy a olvidarte, Lloviendo estrellas, Yo quería, No hace falta, y lógicamente su versión, para mí una de las más bonitas que hay de este clásico de Dino Ramos, de La nave del olvido. Así que Cristian Sainz Castro, en un ratito, a partir de las 4, hoy en nuestro especial de la Discoteca Nacional. Ahora sí, hablando de iglesias, de religiones y de creyentes, pero no tanto, nos metemos de lleno en la materia de Don Luis.
1: Muchos de nosotros pertenecemos a la Iglesia Católica, somos de la Iglesia Católica, pero debe haber entre ustedes por ahí algún adventista, que también es iglesia, la iglesia adventista, o luterano, también es iglesia, la iglesia luterana, o la iglesia anglicana. Está la iglesia pentecostal, distintas iglesias de origen cristiano, pero después están las sectas que no tienen iglesia, también cristianos, o no, pero la mayoría cristiana, sin iglesia, pero con pastores estrellas. No hablo de los de acá, hablo de los de... incluso de los norteamericanos son los que empezaron a imponer esto. Junta gente en los estadios, transmiten por cadenas de televisión, lo que llaman la iglesia electrónica. Aprovechan más la televisión y hacen un show de fe que la gente compra. Y muchos de esos son bien intencionados y aprovechan bien la electrónica. Pero no todos son bien intencionados. Y hay algunos fanáticos, y los fanatismos siempre son peligrosos. Las pruebas las tienen con aquellos que murieron envenenados porque el pastor le dijo que era el momento de morir. Y Dios no manda esas cosas. O los otros que murieron quemados ahí en uno de los estados de Estados Unidos porque no se quisieron entregar, pero estaban armados hasta los dientes. Cristiano y armado hasta los dientes, y ahí es dudosa la secta. Y uno de estos teníamos nosotros en el pago ahí entre Chaco y Corrientes. Vamos a ponerle, se llamaba el pastor Jacinto, para no ponerle nombre. Él decía que era Jesús. Que era la encarnación de Jesús. Y los seguidores le encantaban. Peinado así al medio como Jesús, en sandalia andaba, unas túnicas. Y para reconfirmar esta filosofía de que era la reencarnación de Jesús, armó 12 apóstoles que andaban con él para todos lados, y los que hacían de apóstoles encantados porque eran despegados del resto. Eran los apóstoles. Y se les complicó la vida cuando este le vino con la novedad que viene Semana Santa y llegó el tiempo en que me tienen que matar para cumplir con la profecía. Así que... bien revirado del mate, y ahí se les complicó la cosa a los apóstoles, porque hasta ahí venían bien porque eran como un privilegio que tenían, pero ya puesto a matarlo, pero este ya quiere que le matemos y le vamos a tener que matar porque él dice que es Jesús para cumplir con la profecía, y el otro ya le dice, pero él dice que es Jesús. Y si nosotros no le seguimos porque creemos en él, sí, bueno, una cosa es que le sigamos para rezar, otra para matarle, ya es otra cosa. ¿Cómo le vamos a matar a ese amigo? No, no. Pero es que le tenemos que matar si él pide, que él pide, no es que nosotros le queremos matar, él quiere que le matemos. Y además es para cumplir con la profecía, porque él dice que es Jesús y tiene que ser en Semana Santa, y ya viene Semana Santa. Y que sí, que no hay una discusión de varón. Hasta que uno hizo una proposición un poco más concreta y más cuerda. Dice, sí, ¿por qué no vamos a hablar con el comisario? Y le fueron a hablar con el comisario. Comisario de campaña el tipo. Nosotros somos los seguidores ahí, somos del pastor Jacinto ahí del templo, que él dice que es Jesús. Escuché hablar de él, sí. ¿Y usted sabe que él dice que es Jesús y que ahora viene Semana Santa y él quiere que le matemos? ¿Cómo? Dice que él quiere que le matemos y por eso le vinimos a preguntar a usted. Y métanle. ¿Le va? Sí. ¿Te dice que le matemos? Sí, mátenlo. ¿Le matamos nomás? Sí, eso sí, si al tercer día no resucita van en cana todos, ¿eh?

Allí teníamos un bloquecito con ellas, pero qué delicadeza, ¿no? Hace un ratito Gina María Hidalgo. Bueno, habíamos escuchado a los hermanos Hugo y Marité Berbel en la samba de Marcelo Berbel, La Pasto Verde. Luego llegó por aquí Suma Paz con la milonga de Omar Moreno Palacios.

0: 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Ramona Galarza con un valseado de Pedro de Ciervi, La Vestido Celeste, y recién Nelly Omar con el vals criollo de Ignacio Corsini y Julián de Charras, Tristeza Criolla. Minuto y medio para llegar a las 4. Se viene nuestro especial en instantes, nada más. Yo quiero saludar a Víctor, que desde Bécar nos escribe: maravillosos, Yarza Aznavour y Gina María Hidalgo. Gracias, Víctor. Tiene un oído muy, muy exquisito y muy delicado, nuestro amigo de Bécar. Así que gracias. Valoramos mucho tu mensajito también. Por aquí también se va sumando Laurito Ferreira, nuestro riojano amigo de González Catán. Hola, Sonia, buen martes. Bienvenido, Lauro. Un placer recibirte, como siempre. Bella noche gris, eterno y sin estrellas, pero en mi cielo interno hay una estrella que brillará siempre. El ser de mi gato Camilo, de 18 años, que ayer partió al infinito. Bendiciones, Liliana Quinteros, desde La Tablada. Bella música, y cuando llega Gina María, la casa es un concierto de aves mágicas. No me cabe ninguna duda, Liliana. Abrazo al alma. Gracias, gracias por estar cerquita. Llegamos a las 4. Nos informamos en la voz de nuestro querido compañero, el puntano Fernando Pedernera, que nos cuenta lo que hay que saber en esta parte de la madrunoche, y luego sí, nuestro especial con las mejores canciones del chamaco, de Cristian Castro, hoy en nuestra discoteca. Adelante con las noticias y seguimos, dale.
1: 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Las 4 de la madrugada en la República Argentina. El Poder Ejecutivo avanza en la organización de la visita del Papa a la Argentina. La Secretaria General de la Presidencia, Karina Milei, encabezará a las 17 la primera reunión interdisciplinaria para la organización de la visita de León XIV. En la reunión participarán ministros del gabinete, representantes de la iglesia y funcionarios del gobierno de la ciudad de Buenos Aires. La visita del Papa está prevista entre el 8 y el 11 de noviembre como parte de su primera gira por América del Sur, e incluirá escalas en Ciudad de Buenos Aires, Luján y Córdoba. La Superintendencia de Servicios de Salud rechazó la inscripción definitiva del Policlínico Lomas Medicina Prepaga Sociedad Anónima. La resolución 489/2026 deniega el alta de la entidad en el Registro Nacional de Entidades de Medicina Prepaga. También dispone la baja de su inscripción provisoria porque no acreditó el desarrollo de actividades como prepaga ni cumplió los recaudos exigidos. Internacionales, en los Estados Unidos murieron al menos 6 personas por las inundaciones. Los decesos se registraron después de varios días de tormentas en Indiana, donde también se registró desborde de ríos. Más de 130.000 usuarios de servicios públicos en todo el estado permanecían sin servicio de electricidad. En San José de Hachal, provincia de San Juan, donde escuchan Radio Nacional en AM 1150 y por la FM 102.1, rige una alerta amarilla por nevada. En la ciudad de Buenos Aires y alrededores, temperatura 9 grados, sensación térmica 7 grados, cielo cubierto, humedad 87%.
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4:03 en la República Argentina, es el martes 18 de agosto de 2026. Esta es la Discoteca Nacional en vivo y hasta las 6, señoras y señores, en el aire de vuestra radio. Estés donde estés, vayas donde vayas, haciendo lo que te toque, ahí estamos, acompañando el comienzo del día, recibiendo a Mónica Gabriela Lisi, que a partir de ahora nos pondrá en el aire y nos llevará hasta el final de nuestra discoteca, pero para eso falta, porque llegó el momento de abordar nuestro especial. Hoy con el gallito feliz. A alguien a quien Juan Gabriel, el Divo de Juárez, nada más y nada menos, calificó como el hombre con más facultades para cantar en México. Nada más y nada menos que su compatriota, Juan Gabriel, refiriéndose así a Cristian Castro. Así que, sin demasiado preámbulo, ¿qué les parece si empezamos a disfrutarlo? Nuestro especial de hoy con Lloran las Rosas.

0: aplausos para el gallito feliz, y creo yo una de las versiones más bonitas de este clásico de Dino Ramos, La nave del olvido, cerrando nuestro especial de hoy con Cristian Castro. Lo escuchamos en Llora las rosas, es mejor así, por amarte así, después de ti, ¿qué? Para que te vayas, volver a amar, nunca voy a olvidarte. Lloviendo estrellas, enamorados, azul, yo quería, no hace falta. Y como decíamos, la nave del olvido. Las mejores canciones, o por lo menos un puñado de ellas, hoy en nuestro especial junto a Cristian Castro. Esperamos que lo hayan disfrutado, tanto como nosotros por aquí. Mientras tanto, les recuerdo que hay más Discoteca Nacional en vivo y hasta las 6. Nos queda una recorrida por más canciones y algo más de info para contarles a los que se vayan sumando. Como digo siempre, a los y las del Club de las 5. Estamos a 2 minutos apenas, justamente, de las 5 de la madruñana. ¿Hacemos una pausa? Y seguimos.
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6: Las 5 de la madrugada en la República Argentina. La mesa política del gobierno volverá a reunirse en Casa Rosada. El encuentro será encabezado a partir de las 13 por la secretaria general de la presidencia, Karina Milei, y el jefe de gabinete, Diego Santilli. Junto a legisladores y funcionarios, analizarán la agenda legislativa y los principales proyectos impulsados por el gobierno en el Congreso de la Nación. Además, repasarán los principales temas económicos y de gestión del gobierno. La Secretaría de Energía autorizó el ingreso de una empresa al mercado eléctrico mayorista. La resolución 207/2026 habilita a Onelli Energía Sociedad Anónima a operar como participante comercializador en el mercado eléctrico mayorista. La medida permite administrar transacciones comerciales de energía eléctrica en ese mercado. Nueva audiencia en el juicio por la muerte de Diego Maradona en los tribunales de San Isidro. Este martes declararán Hernán Trimarchi, jefe de nefrología del Hospital Británico, y Carlos Damín, jefe del servicio de toxicología del Hospital Fernández. Los médicos integraron la Junta de la Policía Científica, que concluyó que Maradona sufría una enfermedad renal crónica, entre otras patologías. En Comodoro Rivadavia, Sarmiento y el sudeste de la provincia de Chubut, donde escuchan Radio Nacional en AM670 y por la FM94.7, rige una alerta amarilla por vientos. En la ciudad de Buenos Aires y alrededores, temperatura 9 grados, sensación térmica 7 grados, cielo cubierto, humedad 87%.
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vamos, como siempre, agradeciendo estar vivos un día más en la faz de la Tierra. Claro que sí, agradeciendo al sol, a la luna, a la lluvia, al mar. Poder abrazar, poder sentir el poder de un abrazo, poder decir te quiero. Agradeciendo la música, agradeciendo al viento, poder cantar, agradeciendo que el aquí y ahora nos pueda encontrar. Señoras y señores, bienvenidas, bienvenidos, buen día para todo el mundo. Qué lindo reencontrarnos una vez más en este rinconcito de la madruñana ya, en este rinconcito del dial. Han pasado ya 5:06 del martes 18 de agosto de 2026. Decíamos hoy temprano que se conmemora el 18 de agosto, el Día Mundial de la Prevención de Incendios Forestales. Ningún país del mundo, y vaya si sabemos de ello, ¿no?, se libra del peligro de los incendios forestales, donde grandes masas de árboles quedan incinerados, arrasando con la vida que albergan estos bosques. Es por ello, justamente, que el 18 de agosto se celebra el Día Mundial de la Prevención de Incendios Forestales. La idea es concienciar a la población de la necesidad de cuidar y preservar nuestros bosques, extremar las precauciones y hacer todo lo posible por evitar los incendios en los bosques. El origen de esta celebración no queda claro, y no hay un organismo que como tal que lo avale, pero bueno, me parece que la causa es noble y desde aquí aportamos nuestro granito de arena, más que nada para difundir este evento que, insisto, es el Día Mundial de la Prevención de los Incendios Forestales. Además, hoy es el Never Give Up Day, ¿sí?, el día de nunca rendirse. Una celebración que tiene como objetivo dar esperanza a las personas que están pasando por un mal momento, ¿eh?, para que no se rindan y luchen por su felicidad, para que perseveren en sus proyectos y sus sueños, a pesar de las caídas. La frase "nunca te rindas" es el lema justamente de este movimiento, que es el motor que impulsa cada historia de éxito y la fuerza que nos mantiene, ¿no?, en pie frente a los desafíos y retos más difíciles. Así que es un recordatorio para quienes atraviesan sus momentos más oscuros. Un homenaje, podemos decir, a la resiliencia, ¿no?, a la persistencia y a la ambición para perseguir nuestros sueños. 18 de agosto de 2026. Bienvenidas, bienvenidos, quienes se van sumando de a poquito, quienes se van arrimando a este fogón imaginario, con forma de programa de radio, como decimos siempre. Matecito en mano, les cuento cómo sigue el calendario de pagos de ANSES. Hoy se abonan jubilaciones y pensiones que no superen los haberes mínimos a quienes tengan documentos terminados en 5. También se paga la asignación universal y la asignación familiar por hijo a quienes tengan DNI finalizados en 5, y la asignación por embarazo a beneficiarias también con documentos concluidos en 5. Dicho esto, vamos a hacer una recorrida rápidamente por el pronóstico del tiempo para las diferentes regiones, ¿no?, de nuestra patria. En el NOA, en Jujuy, Salta, Tucumán, Catamarca, Santiago del Estero y La Rioja, se pronostica cielo mayormente nublado en toda la región, vientos moderados a fuertes del oeste, con posibles ráfagas y algo de sonda, más que nada en las zonas cordilleranas. En el NEA, es decir, en el noreste argentino, Formosa, Chaco, Misiones y Corrientes, se pronostica tiempo inestable, lluvias y tormentas aisladas de variada intensidad, especialmente en Corrientes. De hecho, hoy nos reportaban varios amigos de Santo Tomé, de Paso de los Libres, de la provincia de Corrientes, que se estaban registrando lluvias intensas que pueden ir acompañadas de ráfagas, actividad eléctrica y granizo localizado en algunas regiones. Me voy a Cuyo, Mendoza, San Juan y San Luis. Se espera un martes con frío, cielo nublado y posibles nevadas en zonas de montaña y cordillera. En el centro del país, Córdoba, Santa Fe, Entre Ríos, Buenos Aires, La Pampa y área metropolitana de Buenos Aires, cielo mayormente nublado, lluvias aisladas por la mañana y vientos del sur con ráfagas de hasta 50 km/h. Básicamente un ambiente de fresco a frío.
Y en la Patagonia, Neuquén, Río Negro, Chubut, Santa Cruz y Tierra del Fuego, se espera frío intenso, cielo variable a nublado, posibles nevadas en la cordillera y vientos moderados a fuertes. En un ratito voy a recorrer algunas ciudades puntualmente, ¿no? Desde donde nos están escuchando, por ejemplo, en Viedma. Ahí la tenemos a Elenita Belloso, por ejemplo. Nos escribe a nuestro WhatsApp, Sonia de mi vida, hermoso, el especial. Gracias, gracias por estar y nunca me rendiré, ¿eh? Por más tropiezos que me presente la vida. Esa es la actitud, Helen. Beso grande para vos. Desde Florencio Varela, nos escribe Aníbal. Buen día, Sonia, un placer escucharte cada día, siempre deseándote lo mejor. Saludando a mi querida Concordia. Fuerte abrazo, gracias, Aníbal. Claro que sí, nos sumamos con tus saludos a toda la gente linda que nos escucha allí en Concordia. Buen día, hermosa, gracias por la música y las historias. Que tengas una excelente semana. Nos escribe Teco desde General Pacheco, provincia de Buenos Aires. Otro Aníbal se está sumando, en este caso desde Paraná. También voy a pasear en un ratito por Paraná contándote, Aníbal, cómo arranca el martes. Buen día, mi querida Sonia, un gusto enorme estar disfrutando de la buena música. Y por otro día para darle gracias a Dios. Te mando un abrazo. Besos. Gracias, Aníbal. Besos y abrazos también para vos. Buen día para ti, amiga Sonia. Una linda semana. Te decía Luis Cabrera desde Catamarca. Vamos todavía. Linda semana también para vos. Como siempre, un placer acompañarte en todos los especiales. Te deseo un martes de felicidad. Hasta la madruñana de mañana. Un fuerte abrazo, Rubén. De Bahía Blanca. Un gustazo haberte acompañado, Rubén. Gracias, gracias por sumarte. Hola, buen día, Sonia, querido. Un placer escucharte de nuevo. Mi trigueña hermosa, excelente el especial. Guillermo, nuestro amigo de Escobar, allí cerquita de Asunción, en Paraguay, también sumándose. Bienvenido. Alejandra de Hachal nos envía un abrazote. Nicolás de Tucumán. ¿Cómo estás, Sonia, querida? Con mi mamá Isabel te escuchamos siempre. Cariños a tu mamá Amanda de nuestra parte. Aquí en Tucumán, llovizna. Gracias, Nico. Gracias, Isa. Y en un ratito también me doy una vueltita por el Jardín de la República. Por aquí también se va sumando Nazareno. Hola, genia. Como siempre, firme con vos, Sonia. Saludos. Bendiciones. A vos, a montones. Nasa, gracias. Gracias por acompañarnos también. 5:13. 8 grados 6 la temperatura en la ciudad de Buenos Aires, 5 grados 8 la térmica, producto del viento del sur, a 19 kilómetros en la hora. El cielo está cubierto, hay pronóstico de lluvias aisladas durante la mañana, luego cielo mayormente nublado y una temperatura que no superaría los 12 grados. Así que habrá que seguir transitando el invierno. Mientras tanto, nosotros por aquí llenamos de canciones el aire de Nacional, desde nuestra discoteca, ahora junto a Andrés Calamaro, Flaca.

Ahí estaban los tipitos, compadres, en la noche. Antes, Luis Alberto Spinetta. El mapa de tu amor, 5:26, recta final de la discoteca nacional. Porque me recuerdan que Estudiantes nos ganó 4-0. Atahir ya está, listo. Dijimos que de fútbol hoy no se hablaba. Por lo menos en la madrugada. Por favor, que todavía me duelen esos 4 goles que nos comimos en el Estadio 1. Gracias, gracias por el recuerdo. Vamos a recorrer nuestra patria, vamos a hablar de cosas verdaderamente importantes. Por supuesto, las felicitaciones del caso, como corresponde. Sí, a toda la hinchada pincharrata por el triunfo frente a mi lobito el pasado sábado. 4-0, nada más y nada menos. Nos expulsaron a 2. En fin. Bueno, fue un fin de semana un poco gris. Por lo pronto, vamos a pasear por la patria. Lo habíamos prometido. Me voy raudamente, así, pero sin escalas, a Ushuaia. En este momento el cielo está parcialmente nublado. Por allí está vigente una alerta amarillo por vientos fuertes. La temperatura es de 8 grados 4 décimas. La sensación térmica 6 grados. La humedad 56%. Y se espera hoy una jornada con lluvias aisladas durante todo el día. Y hacia la noche lluvias y nevadas. 8 grados 4 décimas la actual en Ushuaia. Sensación térmica 6 grados. En Humboldt, provincia de Santa Fe, el cielo está cubierto. La temperatura también, mira, es de 9 grados 8 décimas. La térmica 6 grados 8 y se espera una máxima de 12 grados. Hoy con probabilidad de tormentas y chaparrones durante la madrugada y la mañana. Hacia la tarde, cielo parcialmente nublado. En Humboldt, provincia de Santa Fe. Sigo viaje. Me voy a Viedma, Río Negro, donde el cielo está despejado. 5 grados 6 décimas la temperatura, 4 la térmica en Viedma, 84% la humedad y se espera una máxima de 15 grados. Hoy con cielo ligeramente nublado. En Santo Tomé, provincia de Corrientes, decíamos que se espera una jornada con lluvias y tormentas durante todo el día. En este momento el cielo está cubierto con tormenta. 20 grados 9 décimas la temperatura, 91% la humedad y se espera hoy justamente una jornada llena de chaparrones. Me voy a San Miguel de Tucumán, donde el cielo está cubierto, 11.6 la temperatura máxima para hoy, 16 grados también, con pronóstico de lluvias aisladas durante todo el día. Y en Puerto Iguazú, provincia de Misiones, 20 grados y medio la temperatura, cielo parcialmente nublado y el pronóstico indicando eso, justamente, cielo parcialmente nublado. Hoy con una máxima de 30 grados. 5:30 en la República Argentina, vos llegás, nosotros en un ratito nos retiramos por aquí, pero todavía hay tiempo para saludar, por ejemplo, a Oscar Suárez de Los Ralos, allí en la provincia de Tucumán, nos escribe a nuestro WhatsApp. Buen día, Sonia, feliz madronoche, muy buena la discoteca. Qué lindo escuchar buena música en esta parte del día. Saludos al equipo. Besos, Oscar. Gracias. Gracias por tu valoración. Por aquí también se va sumando Leandro, desde Frank, la capital nacional de la cremosidad. Mira cómo me quedó. Hola, Sonia. Buena madrunoche. Gracias por la compañía. Bueno, nos envía por aquí una postal bellísima de la primera excursión con sus nietos. Mirá, las sierras cordobesas. Una experiencia hermosa. Me imagino. Está lloviendo bastante por aquí en Frank. Un abrazo. Gracias, Lean. Gracias por el reporte también. Seguimos adelante. Recta final de la discoteca. Emprendemos lentamente la retirada a pura música. Llega Fabi Cantilo versionando Los Abuelos de la Nada ahora. Costumbres argentinas.

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bonita con esta canción, ¿viste? ¿Por qué la chica no puede estar sola si está buena? Todo lo contrario, la pasa fenómeno. Aquí lo teníamos a Coti Sorokin con 50 horas, ya en el cierre de nuestra discoteca. Señoras, señores, hasta aquí llegamos, hemos arrancado esta mini semana juntos, juntas. Sabemos que hay muchos de ustedes que seguramente ayer cumplieron con su día laboral, otros no. Lo cierto es que la vida nos dio la posibilidad una vez más de reencontrarnos en este rinconcito de la noche, en este rinconcito del dial, para ser cómplices y testigos del nacimiento de un nuevo día. Hasta aquí la discoteca. En un ratito se viene el panorama federal de noticias. A partir de las 6, desde LRA1, Radio Nacional Buenos Aires, AM870 y para todo el país. Antes del cierre, un beso grande para Sole, de Castelar. Para Roxy, que nos está escuchando allí en Guaymallén, con mucho frío, en la provincia de Mendoza. Y para Michelle de Albardón, provincia de San Juan. Gracias. Gracias a algunos mensajitos que llegaron sobre el final de nuestra discoteca. Que tengan un hermoso martes. Será si Dios quiere, solo si Él. Y yo sé que va a querer. Hasta mañana, minutos después de las cero, cuando con Fabi Codevila hagamos día 2 y más tarde nos abramos de par en par las puertas de la discoteca nacional. Cierre musical. Hoy, de la mano de Virus. En el comienzo, me puedo programar. Chao. Hasta mañana.

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3: Hola, muy buenos días. Bienvenidos al Panorama Federal de Noticias. Como cada jornada los recibimos con los brazos bien abiertos y por supuesto con muchísima cantidad de noticias, de información para este martes 18 de agosto del 2026. En un ratito vamos a estar recorriendo el país a través del pronóstico según el Servicio Meteorológico Nacional, pero ya te cuento que en la Ciudad Autónoma de Buenos Aires tenemos una temperatura de 8 grados 4 décimas con una térmica de 5 grados 5 décimas, la humedad relativa ambiente 87%, salí abrigado, hay mucho viento, ¿eh? El viento está instalado desde ya ayer, tenemos vientos del sur a 19 kilómetros en la hora, para lo que es la Ciudad Autónoma de Buenos Aires y el Gran Buenos Aires es un viento intenso, ¿eh? Así que esto hace que las temperaturas se sientan mucho más bajas. La máxima para hoy de 12 grados con probabilidad de alguna lluvia inestable. Esto va a ser durante la mañana. En un rato vamos a ir con el ampliado, en un rato vamos a profundizar un poco más todo lo que tiene que ver con el tiempo en distintos puntos del país. Bueno, dicho todo esto, los invitamos a que se comuniquen con nosotros a través de nuestro WhatsApp. Déjennos mensajes de audio, así los podemos compartir al aire, ¿eh? Los oyentes presentes en Radio Nacional, a través del WhatsApp 113-870-7485. Radio Nacional transmitiendo a través de AM870, Radio Nacional Folclórica 98.7 y las 50 emisoras en todo el país. Mi nombre, María Fernanda Heras, acompañada como siempre por Fernando Pedernera. Muy buenos días.
4: Muy buenos días, María Fernanda. Muy buenos días y buena semana laboral que empieza hoy para todos.
3: Y nosotros, como siempre, estamos acostumbrados a iniciar este panorama federal recorriendo las calles.

0: Tránsito. No hay al momento registro de incidentes y es una gran noticia la apertura del puente Cristo Redentor después de 34 días. Ampliaremos en el desarrollo de las noticias.
1: Y vamos a recorrer ahora el estado de los accesos y las autopistas.
0: El tránsito es fluido con buena marcha sobre los puentes Pueyrredón, La Noria y Alsina. En las autopistas Buenos Aires-La Plata, Richeri, 25 de Mayo, Delepiane-Lugones, Cantilo-Cámpora-Ilia, 9 de Julio, Perito Moreno, Camino del Buen Aire, Autopista del Oeste, Panamericana y Avenida General Paz.
1: ¿Y qué pasa con los servicios? También te los contábamos. Los trenes, los ramales Tigre, Mitre y José León Suárez de la línea Mitre circulan a horario.
0: En la línea Roca, los ramales La Plata, Gleu, Cañuelas y Bosques corren dentro de los cronogramas previstos.
1: También están operando a horario las líneas Belgrano Norte, Belgrano Sur, Urquiza, San Martín y Sarmiento.
0: Subte y Premetro comenzaron a operar de acuerdo con los cronogramas previstos.
1: En el Aeropuerto Internacional de Ezeiza y el Aeroparque Metropolitano Jorge Newbery, la operatividad es normal.

0: Estado del tiempo.
1: Y este es el pronóstico del tiempo para el martes 18 de agosto de 2026, dividido por regiones.
2: Y comenzamos con el NOA, Jujuy, Salta, Tucumán, Catamarca, Santiago del Estero y La Rioja. Cielo mayormente nublado, vientos moderados a fuertes del oeste, con posibles ráfagas y algo de viento sonda en zonas cordilleranas. Temperaturas frescas a frías, con mínimas cercanas a cero en la altura y máximas entre 12 a 18 grados, sin lluvias significativas.
1: En el NEA, Formosa, Chaco, Misiones y Corrientes, inestable con lluvias y tormentas aisladas de variada intensidad, especialmente en Corrientes, que pueden ir acompañadas de ráfagas, actividad eléctrica y granizo localizado. Temperaturas entre 10 y 20 grados.
2: Nos vamos para la región de Cuyo, Mendoza, San Juan, San Luis. Frío con cielo nublado y posibles nevadas en zonas de montaña y cordillera. Vientos moderados, mínimas bajo cero en altura y máximas entre 5 a 15 grados en los valles.
1: En el centro, Córdoba, Santa Fe, Entre Ríos, Buenos Aires, La Pampa y área metropolitana, se espera cielo mayormente nublado, lluvias aisladas por la mañana y vientos del sur con ráfagas de hasta 50 a 60 kilómetros por hora. Ambiente frío con mínimas de 7 a 10 grados y máximas de 11 a 14 grados.
2: Y en este caso llegamos a la región de la Patagonia, Neuquén, Río Negro, Chubut, Santa Cruz y Tierra del Fuego. Frío intenso, cielo variable a nublado, posibles nevadas en la cordillera y vientos moderados a fuertes. Mínimas bajo cero y máximas entre 0 y 10 grados.
1: Por último, sector antártico argentino y nuestras islas del Atlántico Sur, condiciones típicas de invierno austral, con viento variable, vientos fuertes, temperaturas muy bajas, bajo cero, y posibles nevadas o chubascos de nieve.
2: Seis de la mañana, 6 minutos en la República Argentina. Momento de repasar el cronograma de pagos del ANSES para este 18 de agosto.
1: Las jubilaciones y pensiones que no superen el haber mínimo, las asignaciones familiar y universal por hijo y por embarazo se pagarán hoy a beneficiarios con DNI terminados en 5.
2: Las pensiones no contributivas se pagarán a quienes presenten DNI terminados en 6 y 7.
1: Las asignaciones familiares de pensiones no contributivas podrán ser cobradas hasta el viernes 11 de septiembre por titulares de beneficios con todas las finalizaciones de documento.
2: Las asignaciones por prenatal y por maternidad se pagarán para los titulares de los beneficios con DNI finalizados en 8 y 9.
1: Becas Progresar, atención, correspondientes a julio, se abonarán a beneficiarios con identificaciones terminadas en 4 y en 5.
2: Las asignaciones de pago único, matrimonio, adopción, nacimiento, primera quincena, se abonarán hasta el viernes 11 de septiembre a beneficiarios con todas las terminaciones de documento.

0: 6:08 en la República Argentina. Reiteramos datos del tiempo en la ciudad autónoma de Buenos Aires. La temperatura 8 grados 4 décimas, con una térmica de 5 grados 5 décimas. La humedad relativa ambiente 87%. La temperatura máxima para hoy de 12 grados con probabilidades de algunas lluvias aisladas durante la mañana. Comenzamos nosotros a repasar los principales títulos del ámbito nacional e internacional.
1: El presidente Javier Milei reivindicó el legado del general José de San Martín y destacó el valor de la libertad.
0: El jefe de Estado encabezó el acto por el aniversario 176 del paso a la inmortalidad del Libertador en el barrio porteño de Retiro.
1: Así destacó que la gesta sanmartiniana es fuente de inspiración para todo su gobierno.
0: En tal sentido, manifestó que dará la batalla por la libertad donde sea necesario porque es lo que el país hoy necesita.
1: Informa Cristian Varela.
2: El presidente Javier Milei encabezó el acto central por los 176 años del paso a la inmortalidad del general San Martín y del monumento que rinde homenaje al Libertador.
3: La gesta sanmartiniana es una fuente permanente de inspiración para todo mi gobierno. Nuestra misión no es otra que ir más allá de lo que todos creían posible y revivir la llama de la libertad de nuestra nación cuando todos la creían extinta. Así, vamos a dar la batalla por la libertad allá donde sea necesario, sin importar el costo, porque eso es lo que el país hoy necesita: libertad, crecimiento, orden y prosperidad, y un gobierno comprometido con defender estos principios aun cuando todo el mundo se oponga a ellos, porque son verdaderos y son la única forma de hacer a nuestra nación grande nuevamente.
1: El mandatario aseguró que tiene la libertad como mandato.
2: En el marco del homenaje al general San Martín, a 176 años de su paso a la inmortalidad, el presidente Javier Milei ratificó el rumbo de su gobierno.
3: Sabemos que este camino es arduo y también sabemos que hay algunos que quieren que vuelva el pasado en el que vivíamos, porque si bien la mayoría se empobreció con el modelo anterior, una mínima minoría se benefició enormemente. Pero creemos que cuando la voluntad es firme y la dirección es clara, no hay más opción que seguir adelante, porque hoy no tenemos un pasado al que regresar, porque ya sabemos a dónde nos conduce. Hoy tenemos que tener a la libertad como mandato.
0: En su discurso, Javier Milei también destacó el rol de las Fuerzas Armadas. Escuchamos nuevamente a Cristian Varela.
2: En el marco del homenaje al general San Martín a 176 años de su paso a la inmortalidad, el presidente Javier Milei expresó la necesidad de tener Fuerzas Armadas bien equipadas y formadas. En ese contexto afirmó:
3: hoy la libertad se enfrenta a un nuevo conjunto de enemigos, tanto internos como externos. Por un lado, nos encontramos en un mundo cada vez más complejo e incierto, donde las distintas potencias recurren a herramientas cada vez más sofisticadas para hacer valer sus intereses. Por demasiado tiempo, el instrumento militar de nuestro país, encargado de hacerle frente a estas amenazas externas contra nuestras libertades, fue demonizado y desfinanciado. Nosotros entendemos que este camino fue equivocado y que para poder pararnos firmemente en el concierto de las naciones y defender nuestros intereses, necesitamos unas Fuerzas Armadas equipadas y bien formadas.
1: Este martes a las 13 se volverá a reunir la mesa política del gobierno.
0: El encuentro será encabezado por la secretaria general de la presidencia, Karina Milei, y el jefe de gabinete, Diego Santilli, y se realizará en la Casa de Gobierno.
1: Junto a legisladores y funcionarios, analizarán la agenda legislativa y los principales proyectos impulsados por el gobierno en el Congreso de la Nación.
0: Además, repasarán los principales temas económicos y de gestión de la Administración Nacional.
1: El gobierno avanza en la organización de la visita del Papa a la Argentina.
0: La secretaria general de la presidencia, Karina Milei, encabezará hoy a las 17 la primera reunión interdisciplinaria para la organización de la visita del Papa León XIV.
1: En la reunión participarán ministros del gabinete, representantes de la iglesia y funcionarios del gobierno de la ciudad de Buenos Aires.
0: La visita del Papa está prevista entre el 8 y el 11 de noviembre como parte de su primera gira por América del Sur desde el inicio de su pontificado.
1: El viaje incluirá escalas en la ciudad autónoma de Buenos Aires, la ciudad de Luján y Córdoba.
0: El gobierno recibirá a representantes del Norte Grande para avanzar en una respuesta al planteo por las zonas cálidas.
1: El jefe de gabinete Diego Santilli y el ministro de Economía Luis Caputo se reunirán esta tarde con los gobernadores de Catamarca, Salta, Chaco y Jujuy.
0: En tanto, las otras provincias de la región estarán representadas por funcionarios y equipos técnicos.
1: El encuentro para analizar alternativas que contemplen el mayor consumo de energía que enfrentan las provincias del norte durante los meses de altas temperaturas tendrá lugar en el Ministerio de Economía.
0: En la reunión acordada la semana pasada en Misiones por el Consejo Regional del Norte Grande participarán la secretaria de Energía, María Testamanti.
1: El presidente Javier Milei encabezará el jueves una conferencia sobre política y economía y el viernes hablará en la Bolsa de Comercio de Rosario.
0: El jefe de Estado encabezará la conferencia Argentina, Perspectivas Económicas y Políticas a las 12:30 en el Hotel Alvear de la Ciudad de Buenos Aires.
1: Y el viernes participará de la ceremonia por el aniversario de la Bolsa de Comercio de Rosario, donde pronunciará otro discurso.

0: policiales.
1: En San Nicolás encontraron el cadáver de un hombre que estaba desaparecido.
0: El cuerpo estaba enterrado en el patio de la casa de su pareja.
1: Los detalles con nuestra especialista en temas policiales, Andrea La China Valdivieso.
2: José Manuel Andino tenía 60 años y estaba desaparecido desde hacía varios días en San Nicolás, provincia de Buenos Aires. Tras la denuncia por averiguación de paradero interpuesta por su hijo, comenzó la búsqueda y fue finalmente encontrado. Su cadáver yacía enterrado en el patio de la casa de su pareja, Virginia Alviso, de 30 años, quien fue detenida. La mujer confesó ante los efectivos que había golpeado a Andino en la cabeza durante una confrontación, que el impacto le provocó la muerte y que luego había enterrado el cadáver en el fondo de su vivienda. Durante el examen técnico pericial, los investigadores secuestraron una masa con manchas pardo rojizas que quedó incorporada como posible elemento de prueba en la causa. El caso se investiga en contexto de violencia de género y es parte de la estadística. De cada 100 muertes violentas intramuros, en 3 la víctima es un hombre.
0: Romina Calvo sufrió 53 lesiones en 4 minutos.
1: La autopsia al cuerpo de la mujer asesinada el 12 de agosto en el barrio porteño de Villa Devoto reveló que tenía 53 heridas.
0: Asimismo, determinó que se realizaron en 4 minutos y 46 de ellas eran puñaladas.
1: El informe de los forenses de la morgue judicial reportaron que tenía cortes en el pecho, la espalda y las axilas, mientras que varios órganos fueron comprometidos.
0: El asesinato de la mujer fue perpetrado por su marido, Walter Verón, quien intentó quitarse la vida y permanece internado en grave estado en un centro de salud.
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1: De la mañana, 16 minutos en la República Argentina. En la ciudad de Buenos Aires, la temperatura es de 8 grados 2 décimas. Tenemos térmica, ¿eh? Hace frío, 5 grados 3 décimas, así que a salir abrigados. El cielo continúa cubierto, estamos esperando ver el sol en algún momento de la jornada. La humedad relativamente 90%. El dato del día tiene que ver con el viento. Viento del sur a 19 kilómetros en la hora. Y por si lo llegamos a ver, la salida del sol será a las 7 de la mañana, 30 minutos.
0: Avanza el juicio en la causa Sueños Compartidos.
1: El Tribunal Oral en lo criminal número 5 escuchará desde las 9:30 las defensas de Claudio Freidin, exfuncionario del Ministerio de Planificación, y de Abel Fatala, ex subsecretario de Obras Públicas.
0: Mientras que el miércoles se esperan los alegatos de la defensa del exministro de Planificación Federal, Julio Devido, y del exsecretario de Obras Públicas, José López.
1: También serán escuchados los exapoderados de la Fundación Madres de Plaza de Mayo, Sergio y Pablo Schocklender.
0: El juicio comenzó el 4 de marzo con 9 imputados por el delito de defraudación por administración fraudulenta en perjuicio de la administración pública.
1: La fiscalía pidió condenas de entre 6 a 4 años.
0: Se investiga una estructura delictiva que entre 2005 y 2011 desvió más de 206 millones de pesos.
1: Recordemos que la Secretaría de Obras Públicas adjudicó los fondos a la Fundación Plaza Madres de Plaza de Mayo para la construcción de viviendas sociales.
0: La Pampa planteará acciones preventivas por el fenómeno El Niño.
1: La provincia del Norte y la Patagonia realizará una propuesta a Buenos Aires para mejorar la eficiencia del escurrimiento del río Quinto.
0: Es ante eventuales inundaciones ocasionadas por las crecidas del curso de agua.
1: Informa Daniel Luchelli.
4: La provincia de La Pampa propondrá a la provincia de Buenos Aires un plan conjunto para mejorar el escurrimiento del río Quinto por el fenómeno climatológico El Niño en el marco del programa pampeano de prevención y gestión integral de riesgos ante fenómenos del clima. Será trasladada esta propuesta a la provincia de Buenos Aires para mejorar la eficiencia del escurrimiento del río Quinto y fortalecer la prevención ante eventuales inundaciones por crecidas de dicho río. La Pampa y Buenos Aires se realizaron obras en la zona del Meridiano Quinto. En el año 2016 quedaron bajo agua en el noroeste pampeano 4.000 hectáreas de campo.
1: Juicio por la muerte de Diego Maradona.
0: En una nueva audiencia que se realizará hoy en los tribunales de San Isidro, declararán Hernán Trimarchi, jefe del servicio de nefrología del Hospital Británico, y Carlos Damín, jefe del servicio de toxicología del Hospital Fernández.
1: Los especialistas formaron parte de la Junta Médica de la Superintendencia de la Policía Científica, que concluyó que Maradona sufría una enfermedad renal crónica.
0: El juicio ingresa en una etapa clave porque el análisis es la prueba más importante para los fiscales que acusan por homicidio simple con dolo eventual a 7 personas.
1: Entre ellos se encuentran el neurocirujano y ex médico de cabecera Leopoldo Luque y la psiquiatra Agustina Kosachov.
0: Persecución y choque en Floresta.
1: 4 delincuentes que habían robado en un edificio en el barrio porteño de Floresta chocaron de frente con un patrullero que los perseguía.
0: Como consecuencia, los ladrones fueron derivados a un centro de salud, luego fueron detenidos.
1: Informa Mariel Ríos.
5: 4 delincuentes a bordo de un auto chocaron de frente al patrullero que los perseguía luego de haber robado un edificio en la zona de Floresta. La colisión se dio en Magariño Cervantes al 3800, esquina Bahía Blanca, en donde también embistieron a otro auto que estaba estacionado. El resultado de esta persecución y choque fue que los 4 delincuentes terminaron derivados al Hospital Álvarez y luego detenidos, y el policía que manejaba el patrullero fue trasladado al Hospital Vélez Sarsfield y afortunadamente está fuera de peligro. Ahora resta determinar si el auto en el que viajaban los malvivientes también era robado.
0: Deportes. Con las victorias de Atlético Tucumán, Independiente y Gimnasia de Mendoza, se completó la 5ª fecha del clausura.
1: Adelante con la información, Fabián Pomelo Codevila.
6: Gracias, nos metemos rápidamente con la información en esta mañana de martes, hablando de la Liga Profesional de Fútbol, torneo de Primera División, torneo clausura, se disputó la 5ª fecha y estos fueron los resultados. Todo comenzó el último viernes con la victoria de Banfield sobre Racing en Avellaneda 1-0. El sábado Aldo Civi y Tigre en Mar del Plata igualaron 0-0. San Lorenzo volvió a la victoria, le ganó 1-0 a Unión en el Pedro Biedegain. Estudiantes y Gimnasia en el clásico Platense, victoria del Pincha Rata sobre el Lobo 4-0. 23 años que Gimnasia no puede ganar en el Estadio de Estudiantes. Belgrano de Córdoba, de gran campaña, derrotó a Independiente Rivadavia de Mendoza 2-0. Newell's en Rosario, en el Coloso Marcelo Bielsa, le ganó 2-0 a Deportivo Riestra, y Platense y Boca en Vicente López igualaron 1-1. El domingo, Sarmiento le ganó a Huracán 2-0 en Junín. River también, después de varios partidos sin ganar y sin convertir, volvió a la victoria y le hizo 2 goles a Argentino Junior en el Monumental. Barracas Central cayó como local ante Rosario Central 1-0. Y Central Córdoba, en el Madre de Ciudades de Santiago del Estero, cayó derrotado ante Instituto de Córdoba. Gran campaña de la gloria, 1-0. La victoria del conjunto cordobés. Ayer lunes cerró la 5ª fecha. Estudiantes de Río Cuarto cayó como local ante Atlético Tucumán 1-0. Lanús perdió ante Independiente, que tras 3 derrotas consecutivas volvió a la victoria. El rojo le ganó en la Fortaleza al Granate 3-1. Lanús y Defensa y Justicia igualaron 1-1 en el Amalfitani, partido que terminó con escándalo, con golpes de puño entre el técnico de Vélez y el de Defensa y Justicia. Sí, así como lo escucha, se agarraron a piña Guillermo Barrasqueloto y Bacari. Y el último de la jornada de ayer, en Mendoza, Gimnasia de Mendoza derrotó 3-1 a Talleres de Córdoba. En la cuerda floja está Sampaoli, el técnico de Talleres, que ha perdido 4 y ha ganado solo un partido desde que llegó. Dicho esto, repasamos las tablas de posiciones. En la zona A tiene Instituto 12 puntos y marca desde arriba a todos. Es el primero de su zona. Segundo está Vélez con 11. Luego vienen Independiente, Gimnasia de Mendoza con 9. Defensa y Justicia con 8. Newell's con 7. Estudiantes de La Plata y Deportivo Riestra con 6. Hasta ahí los que estarían clasificando a los playoffs. En la zona B, 12 puntos para Argentino Junior. Luego vienen Belgrano y Rosario Central con 10. Sarmiento, Barraca Central, Gimnasia con 9. Con 8 Atlético Tucumán, al igual que el Tigre, los que estarían metiéndose en los octavos de final. En un rato volvemos con las voces. Lo que ha quedado de la fecha, los testimonios de quienes fueron figuras en la jornada de ayer lunes.
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0: 6 de la mañana, 24 minutos en la República Argentina. Vamos con el extendido para la ciudad autónoma de Buenos Aires. Pronóstico estamos hablando. En estos momentos 8 grados 2 de temperatura con una térmica de 5 grados 3 décimas. La máxima para hoy de 13 grados con cielo mayormente nublado. Mañana miércoles una mínima de 6 grados, una máxima de 15 con neblinas matinales. Luego cielo parcialmente nublado. Ahí sí, ya el sol es factible que lo veamos. El día jueves mínima de 6, máxima de 17 con cielo parcialmente nublado. Y el viernes ya con más solcito en la ciudad, una mínima de 7 grados con una máxima de 12 grados.
1: De conocer las efemérides del día, le damos paso a Magdalena Arnú.
2: Hoy, martes 18 de agosto, se conmemora el Día de la Prevención de los Incendios Forestales. Para aportar una mirada científica sobre este complejo fenómeno, el CONICET Patagonia Norte lanzó micros de divulgación accesibles por YouTube. Esto nos decía al respecto el investigador Javier Grossfeld, quien participó en su elaboración.
3: Estos videos lo que aporta es una mirada científica a los grandes incendios forestales que en los últimos 15 a 20 años vienen azorando de forma devastadora a la Patagonia, focalizando principalmente en las causas y sus impactos, ¿no? Sus impactos no solo en los ecosistemas, con la gran pérdida de bosque y biodiversidad, sino también sus impactos sociales y sus impactos económicos. Bueno, ¿qué es lo que sucede después, no? O sea, todo lo que la importancia de la restauración, de poder rehabilitar en los bosques, de poder rehabilitar los barrios afectados, la reconstrucción, ¿no? Cómo es volver socialmente, volver a habitar esos lugares incendiados y después las posibilidades que tenemos. Las acciones podemos realizar de acá a futuro, al menos para reducir la vulnerabilidad de estos incendios, especialmente en la zona de interfase, que ahí donde se mezcla el bosque y la ciudad.
2: También recordamos el día de 1948 en que, por orden de Rosas, fusilan a Camila O'Gorman y a Vladislao Gutiérrez. El amor entre esta joven muchacha de la alta sociedad porteña y un cura generó un revuelo inusitado en la sociedad de la época y fue castigado con la pena máxima. El historiador Héctor de Arriba, autor de numerosos textos sobre la historia argentina, nos explicó por qué se los trató con tanta severidad.
4: Ellos rompieron con los cánones de la época y se publicitó su huida por parte de los unitarios, y el gobernador, como el poder eclesiástico y la costumbre de la época, no podían permitir que una joven de la alta burguesía, amiga de Manuelita Rosa, federal, tuviera este tupé de enamorarse de un cura, y el cura, tan joven como ella, apenas 2 años de diferencia, no renunció al curato, se llevó la limosna de la parroquia, y ambos dos entonces se rebelaron contra el patriarcado de Adolfo Gorman, papá de Camila, él contra el obispo Monseñor Medrano y ambos contra la autoridad de Juan Manuel de Rosa, que ejercía la suma del poder público.
2: Como hoy, pero en 1936, tuvo lugar otro fusilamiento, el de Federico García Lorca en Granada. El poeta andaluz tenía un vínculo muy cercano con la Argentina, donde vivió entre 1933 y 1934, y donde logró su anhelado reconocimiento como dramaturgo con la puesta de Bodas de Sangre a cargo de Lola Membrives. Tras su muerte, su figura se volvió un símbolo para los exiliados españoles, tanto republicanos como franquistas. Así nos lo contó Sofía Solustri, quien realiza una investigación de doctorado sobre la presencia de García Lorca en la prensa porteña.
5: Luego de su asesinato, al inicio de la Guerra Civil Española, el autor se convierte en un símbolo del republicanismo para los intelectuales exiliados en Argentina, por lo que las páginas de la prensa periódica de la época se llenan de homenajes, alusiones y citas. Mi investigación doctoral se centra en recopilar y analizar estos artículos periodísticos para ver cómo esa figura es recuperada luego de su asesinato por diversos sectores de la sociedad porteña, es decir, exiliados republicanos, migrantes fascistas e intelectuales argentinos que apoyaban una u otra causa.
2: Y otra investigadora argentina, la geoarqueóloga Marta Sampietro, fue convocada por España para intentar localizar la fosa común en la que fue arrojado el poeta, y así recordó la experiencia, por el momento inconclusa.
6: Lo que hicimos nosotros fue toda la reconstrucción paleogeográfica en base a distintas fuentes documentales. Por un lado, lo que se sabía del relato de un militar que era hijo de un militar que había estado muy próximo al episodio, y además de este relato oral, teníamos fotografías aéreas de distintas épocas, con lo cual se podía ir reconstruyendo cómo había ido cambiando la configuración de la zona a lo largo del tiempo. Básicamente lo que hicimos fue toda esa reconstrucción, que se hizo toda una cartografía evolutiva, mostrando cuáles eran los cambios que se iban incorporando en la zona entre imagen e imagen, hasta llegar, sobre la base de ese relato y de cómo habían ido cambiando las imágenes, definir cuál era la zona en que más probablemente había sido el fusilamiento y estaba la fosa.

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1: Zona Top, momento de repasar los principales títulos.
2: El presidente Javier Milei reivindicó el legado del general San Martín y destacó el valor de la libertad.
1: Nueva reunión de la mesa política de gobierno.
2: El Poder Ejecutivo avanza en la organización de la visita del Papa a la Argentina.
1: El gobierno recibe a representantes del Norte Grande para avanzar en una respuesta al planteo por las zonas cálidas.
2: El presidente Javier Milei brindará una conferencia de prensa sobre política y economía el jueves y hablará en la Bolsa de Comercio de Rosario al día siguiente.
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0: 6:33 en la República Argentina. Continuamos en el panorama federal de noticias, acercándote la última información, todo lo necesario para arrancar tu jornada bien informado, con una temperatura de 8 grados 2 décimas en la ciudad de Buenos Aires, con una térmica de 5 grados 3 décimas.
1: Último momento. Sismo de 4.8 grados sacude Venezuela.
0: Un fuerte sismo de magnitud 4.8 se registró este martes 18 de agosto del 2026 a las 7:07 con hora de Venezuela, o sea, las 3 de la mañana, 7 minutos, hora argentina, con epicentro ubicado a unos 10 kilómetros al noroeste de La Guaira, en Venezuela.
1: El movimiento telúrico tuvo una profundidad superficial de 10 kilómetros y fue percibido fuertemente en la ciudad de Caracas.
0: Siendo las 6:34 en la República Argentina, volvemos con las noticias al ámbito nacional.
1: Conferencia de prensa del vocero presidencial.
0: Adrián Rabier ofrecerá a las 11 su habitual conferencia de prensa en la Casa de Gobierno ante el periodismo acreditado.
1: El vocero realizará un repaso de las principales acciones del gobierno y las proyecciones para los próximos días.
0: La Comisión de Legislación Penal del Senado retomará este martes el tratamiento del proyecto que reforma la Ley de Sociedades.
1: La iniciativa propone la incorporación de nuevas tecnologías, inteligencia artificial y figuras como las organizaciones autónomas descentralizadas.
0: En la reunión de hoy y con invitados del sector empresario, la Comisión avanzará sobre el tratamiento del proyecto enviado por el Poder Ejecutivo.
1: El jefe de gabinete se reúne con el gobernador de Neuquén.
0: Diego Santilli recibirá a Rolando Figueroa este miércoles en la Casa de Gobierno.
1: La reunión forma parte de la agenda de trabajo del jefe de gabinete que mantiene con los gobernadores.
0: El viernes pasado, junto al ministro de Economía, Luis Caputo, se reunió con los gobernadores de Catamarca, Raúl Jalil, y de Santiago del Estero, Elías Suárez.
1: Jornada de lujo para las acciones argentinas en Wall Street.
0: Llegaron a trepar hasta un 5% y las preferidas fueron las energéticas.
1: Informa Alejandra Gallo.
2: Las acciones argentinas en Wall Street tuvieron una jornada de lujo como hacía varias jornadas no ocurría. Fueron las preferidas, llegaron a trepar hasta un 5%. En especial, se puso la lupa sobre las energéticas. Mientras que ayer hubo jornada no laborable, es decir, los mercados no operaron por la celebración de José de San Martín, Wall Street eligió las argentinas, en especial por la combinación de tres factores. En primer lugar, hubo nuevamente una suba del crudo del petróleo. En segundo lugar, un empresario gigante del mercado tecnológico decidió apostar en una energética con una cifra millonaria. Y en tercer lugar, empezó a rebotar el anuncio de YPF la semana pasada, cuando dijo que esperaba entrar al RIGI por una inversión de 51.000 millones de dólares orientada a monetizar el gas de Vaca Muerta y convertirlo en exportaciones mundiales de gas licuado, que es una inversión histórica para la historia privada argentina.
0: Causa Cuaderno, declara Florencio Randazzo.
1: El exministro de Transporte del kirchnerismo se presentará hoy en la audiencia que se hará en Comodoro Py, convocado por la Fiscalía.
0: Lo hará en una etapa del debate que analiza el rol de algunos exfuncionarios acusados con relación a empresarios concesionarios de servicios públicos que recibieron multimillonarios subsidios.
1: En el juicio se juzga la supuesta existencia de una asociación ilícita que recaudaba sobornos entre 2003 y 2015 para adjudicarse contrataciones.
0: Reabrió el paso Cristo Redentor hacia Chile.
1: El cruce se concretó después de 34 días de cierre ininterrumpido a raíz de la presencia de nieve y solo será para camiones.
0: Desde Radio Nacional Mendoza, Quito, recibimos el informe de Victoria Lupu.
3: Más de 500 camiones esperan en alta montaña ser los primeros en cruzar a Chile. Este lunes comenzó a activarse el protocolo consensuado por las autoridades y se habilitó que el transporte de carga pueda desplazarse desde los puestos de aparcamiento hasta Punta de Vacas para esperar la reapertura en Boca de Túnel en la jornada de hoy. 800 camiones continúan aparcados en los distintos asentamientos, mientras que vehículos particulares y turismo interno no podrán transitar.
1: Los vehículos particulares y autobuses no podrán transitar hasta el sábado el cruce internacional.
0: Más información con Ernesto Arriaga.
4: Informó oficialmente Vialidad Nacional y Vialidad de Chile y Gendarmería que hoy, a partir de las 9 de la mañana hasta las 21 horas, se podría habilitar el paso internacional donde pasarían aproximadamente 200 a 300 camiones de Uspallata hacia el paso Libertadores. Mañana y pasado, y dentro de 3 días, podrían pasar de Chile a Argentina si la metrología lo permite. Reiteramos que hoy se podrá circular a las 9 de la mañana desde Uspallata a Chile hasta las 21 horas únicamente camiones, ni micros ni autos.
1: Muerte, 4 heridos por la caída de una camioneta desde 80 metros.
0: El accidente ocurrió en Jujuy, en un corredor de montaña que conecta la quebrada de Humahuaca con La Puna, donde una camioneta cayó 80 metros y provocó la muerte de una mujer y dejó otros 4 heridos.
1: Ocurrió a la altura del kilómetro 30 de la ruta provincial 52, en una zona conocida por sus pronunciadas curvas, pendientes y condiciones de conducción exigentes.
0: Autoridades locales investigan las causas que provocaron el siniestro.
1: Procedimientos contra la caza ilegal en La Pampa.
0: 11 cazadores fueron demorados en General Hacha y otra localidad.
1: Llevaban animales que habían cazado y no tenían documentación que los habilitaba para esa actividad.
0: Informa Daniel Lucelli.
5: La policía de la provincia de La Pampa demoró a 11 cazadores ilegales que llevaban en vehículos a una jauría de 5 perros y un jabalí en la localidad pampeana de General Hacha, zona rural, y en la zona rural de la localidad pampeana de Toay llevaban un ciervo colorado fraccionado en 2 partes y una cornamenta de ciervo de 9 puntas. No tenían documentación habilitante para la caza, violando la ley provincial 1194. La policía pampeana secuestró los vehículos y los animales cazados.
1: La ministra de Seguridad Nacional encabezará una conferencia internacional para el control de drogas.
0: Alejandra Monteoliva presidirá la conferencia número 40 internacional organizada por la Argentina y la Administración para el Control de Drogas de los Estados Unidos, DEA.
1: La actividad tendrá lugar desde hoy hasta pasado mañana en la ciudad de Buenos Aires con el lema Justicia a través de la fortaleza y la unidad.
0: El evento destaca la cooperación de los países de todo el mundo para abordar el crimen transnacional y el narcotráfico.
1: Participarán funcionarios de la administración de Donald Trump, además de entre 400 y 600 integrantes de fuerzas de seguridad y delegados de más de 100 países.
0: Grandes felinos del ex zoológico de Luján viajarán a santuarios tras años de encierro.
1: Se trata del primer gran operativo de reubicación de leones y tigres a cargo de la organización Cuatro Patas Internacional luego del cierre del parque en 2020.
0: 15 ejemplares viajan a los Estados Unidos y el resto a Sudáfrica en un despliegue que tendrá escala en Chile, Alemania y Holanda.
1: Una vez en destino, vivirán en santuarios preparados para animales que no desarrollaron las habilidades necesarias para sobrevivir en el estado silvestre.
0: El traslado demandó varios meses de preparación en los cuales los animales recibieron controles, vacunas y fueron desparasitados.
1: Además, se procedió a su identificación con microchips.
6: 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Deportes.
0: Retomamos el contacto con Fabián Pomelo Codevila.
7: Y seguimos hablando de fútbol, en este caso las voces más importantes del cierre de la quinta fecha de los partidos que se jugaron ayer. En primer término vamos a escuchar a Lautaro Millán, este joven jugador de Independiente proveniente de Bahía Blanca, que hizo dos de los tres goles con el que el club de Avellaneda derrotó a Lanús en condición de visitante. Y Lautaro Millán, que hasta que Gustavo Quintero fue el técnico de Independiente, no tenía mucho lugar en el interinato de Carlos Mateu, ha logrado mostrar sus condiciones. Dos goles, el sueño, la esperanza en Independiente están puestas en Lautaro Millán, que así definía su actuación.
8: Estoy muy feliz, esto gracias a Dios, porque creo que me lo merezco. Trabajé mucho para que llegue este momento, pasé estos meses muy duro, creo que no me salía lo que yo puedo dar. Creo que hoy me salió las cosas y bueno, estoy agradecido a Dios, a mi familia, a mi pareja, a mi hija y a toda la familia que tengo en Bahía Blanca. Echarle, agradecerle también porque me hizo sentir muy cómodo a todo el grupo, todo el cuerpo técnico de ellos, así que estamos agradecidos. Yo te agradezco también porque el primer día que llegó me dio la confianza de poder jugar y yo quería devolverle la misma confianza. Así que es un orgullo para mí vestir esta camiseta y hacer goles.
7: Hasta ahí la palabra de Lautaro Millán. Otro que fue figura en Vélez es Manuel Lanzini, que en River lo dejaron ir. Tiene 33 años y sigue destellando, mostrando sus dotes de gran jugador. Y tras el empate entre Vélez y Defensa, que terminó con escándalo, lo contamos, los golpes de puño entre Bacari, técnico del equipo de Varela, y Guillermo Barros Queloto, el técnico del conjunto de Liniers, Manuel Lanzini dijo no haber visto nada. Pero, ¿en serio no viste nada, Manuel?
9: No, estoy igual de sorprendido, no vi nada. La verdad que no sé qué pasó, no sé qué decir. Son, viste, situaciones, fue un partido un poco picado, creo yo. La verdad que no sé lo que pasó, pero bueno, espero que quede acá nomás y listo. Creo que más allá de a veces hacer partido muy bueno, a veces tenemos errores que si queremos aspirar a los objetivos que tenemos no podemos cometer, más en un torneo que es muy difícil, que es muy complejo. Y bueno, hay que aprender de estos errores y no repetirlos en lo que va del campeonato. A veces se hace, no sé si es difícil, porque la verdad que los chicos tienen mucha personalidad acá, son muy buenos, tienen muchas condiciones, pero bueno, hay partidos que a veces necesitas un poco de experiencia o de gente que si necesitas que batalle, y no le podés dar esa responsabilidad a los chicos, porque la verdad que son muy chicos. Nosotros tratamos de acompañarlos, ellos hacen lo mejor que pueden. Como te digo, son chicos que juegan bárbaro, que nos respondieron, porque nos respondieron, es la realidad, y lo van a seguir haciendo, pero tampoco le tenemos que meter la responsabilidad. Por ahora venimos bien, pero bueno, hay que seguir de esta manera.
7: Hasta ahí la palabra de Manuel Lanzini haciendo un balance de su presente y también de este equipo plagado de jóvenes, el conjunto de Guillermo y Gustavo Barros Esqueloto. Cambiamos rápidamente de deporte, damos vuelta a la página y nos metemos con el hockey, porque como siempre, desde las chicas en adelante, hemos mostrado superioridad en este deporte desde hace varios años. Y fue un triunfazo de las Leonas en el marco del Mundial que se juega en Países Bajos. Goles de Trinquiletti en el arranque, Jorcelani en el cuarto de penal. Las Leonas vencían 2-0 a Alemania, de su ex compañera Lucina von der Heide, que lo alcanzó a empatar 2-2 en el final. Gol de córner corto de Gorce, una vez más, para el 3-2 final y acomodarse en el Mundial. El día de mañana será el cierre de la zona. Se jugará ante Escocia, el rival más flojo del grupo, que volvió a perder. Ahora fue contra Estados Unidos 3-2. En cuanto a los chicos, goleada de arranque, contundente 3-0 de los Leones a Japón en el debut del Mundial. Marcaron Lucas Toscani, Lucio Méndez Pin y Maiko Casella. Hoy, desde las 13 horas, el equipo de Lucas Rey se cruza con el local, Países Bajos, que empezó con un 5-1 ante Nueva Zelanda. Y ya estamos en las vísperas, muy poco tiempo para los Juegos Sudamericanos 2026 en la ciudad de Santa Fe, y a la espera de dichos juegos ya se instala en la provincia el sintético para la pista de atletismo más moderna de Argentina. Sí, el CARD de la capital santafesina recibirá el atletismo sudamericano del 22 al 25 de septiembre. La superficie de la empresa italiana Mondo es homologada por World Athletic y cuenta con un solado sintético de clase 1, similar al utilizado en los últimos Juegos Olímpicos de París 2024. Recordemos que todos los campeones individuales aseguran plaza a los Juegos Panamericanos de Lima del 2027.

0: 6:48 en la República Argentina, en la ciudad de Buenos Aires. Actualizamos datos del tiempo. 8 grados 2 décimas la temperatura. La humedad relativamente 90%, pero atención que la térmica es bastante más baja, estamos en 5 grados 3 décimas. El cielo continúa cubierto, el viento del sur a 19 kilómetros en la hora. La temperatura máxima para hoy de 13 grados con cielo mayormente nublado.
1: 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Internacionales. Terremoto en Colombia.
0: Autoridades locales informaron que son 130 los muertos, más de 1.400 los heridos y 88 los rescatados.
1: Una semana después del sismo continúa la búsqueda en 4 puntos, el Hospital Universitario del Valle, los edificios Vanessa y Ana Pilar y las Torres del Limonar.
0: La localidad más afectada fue Pereira, donde las fuertes lluvias que se registraban en las últimas horas agravaban la situación de los damnificados.
1: El presidente de los Estados Unidos amenazó con bombardear Omán si se interpone en el diálogo con Irán sobre Hormuz.
0: Donald Trump advirtió que atacará sin piedad al país árabe si interfiere en el diálogo entre Washington y Teherán sobre el control del estrecho.
1: El aviso se produjo luego de que el vocero del Ministerio de Exteriores asegurara que Teherán había acordado establecer rutas marítimas seguras vía Hormuz.
0: Se trata del paso estratégico clave por el que transita parte importante de los hidrocarburos que se exportan en el mundo.
1: Provincias. En Gualeguaychú, el arzobispo de Córdoba consideró que el Papa León XIV viene a pastorear el rebaño.
0: Desde LRA 42, el informe de Eli del Mar Otman.
2: La visita papal a Argentina. El Papa no viene a resolver problemas, sino a fortalecer el corazón del pueblo. Así lo afirmó el arzobispo de Córdoba y cardenal Ángel Rossi durante el encuentro diocesano de catequesis que se desarrolló este fin de semana en Gualeguaychú.
3: En planteo más pastoral. No viene, yo creo, a dar respuestas políticas y respuestas diplomáticas. Y viene a pastorear al rebaño. Creo que es importante eso. No viene a resolver problemas de esa índole, sino a fortalecer el corazón del pueblo pastoralmente. De donde se derivan elemento y dirá cosas también.
1: El Calafate vivió un fin de semana largo con nieve y una atracción cultural.
0: Desde Radio Nacional Largo Argentino, el reporte de Mario Bornia.
4: Transitó un fin de semana marcado por la nieve en el cierre progresivo de la temporada turística invernal. Mientras comienzan a llegar visitantes que anticipan el movimiento de los próximos meses de verano, la ciudad también recibió turistas y vecinos de otras localidades al celebrarse la 20ª edición de la Feria del Libro del Calafate, que volvió a convertirse en un importante punto de encuentro cultural. Para los próximos días se esperan temperaturas bajas y, de acuerdo con los pronósticos, existe probabilidades de nuevas precipitaciones níveas durante la tarde y noche de...
1: En La Pampa se registró un movimiento módico de turistas.
0: Daniel Luchelli nos informa desde Radio Nacional Santa Rosa.
5: Movimiento moderado de turistas en la provincia de La Pampa durante este fin de semana largo. El Parque Nacional Lihue-Calel en La Pampa fue uno de los destinos elegidos en nuestra provincia, con más viajeros y menos gastos durante este fin de semana largo que conmemoró el paso a la inmortalidad del general José de San Martín. Fueron viajes cortos, decisiones de último momento y gasto selectivo. En La Pampa, el movimiento turístico también se destacó en Santa Rosa, capital provincial, y en General Pico, y algunos de los principales atractivos naturales como la Reserva Natural Parque Luro, con un castillo del siglo pasado. También propuestas como son las estancias turísticas. La Feria Internacional de Artesanos en Santa Rosa convocó a gran cantidad de gente. También hubo propuestas culturales y teatrales. Pero los lugares turísticos en La Pampa elegidos por los turistas fueron el Parque Nacional Lihue-Calel y la Reserva Natural Parque Luro.
1: La campaña agrícola entrerriana registró un hito histórico por el nivel de producción de los principales cultivos.
0: Volvemos a escuchar el reporte de Eli del Mar Otman desde Radio Nacional Gualeguaychú.
6: Entre Ríos alcanzó un récord histórico de producción agrícola en la campaña 2025-2026. La provincia superó las 10 millones de toneladas, el máximo registro de los últimos 25 años, según destacó el presidente de la Bolsa de Cereales de Entre Ríos, Manuel Villagra.
7: Un hito histórico en la provincia fue el nivel de producción, el nivel de la cosecha que hubo en la campaña, fue récord. Los principales cultivos han superado por primera vez las 10 millones de toneladas y venimos de dos campañas anteriores donde se han superado las 8 millones de toneladas. Hasta ese momento también eran récord absoluto en la provincia. Pasada fue de 8.300.000 toneladas y la anterior de más o menos 8 millones y media, pero esto fue en producción y en área sembrada, un récord histórico en la provincia de Entre Ríos.
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0: Seis de la mañana, 54 minutos en la República Argentina, en la ciudad de Buenos Aires, la temperatura 8 grados 2 décimas con una térmica de 5 grados 3 décimas.
1: El gobierno modificó el RIGI para incluir renovaciones, sustituciones o transformaciones de infraestructura ferroviaria.
0: El decreto 748/2026 precisa que las obras existentes y de infraestructuras accesorias también se considerarán construcción y pueden acceder a los beneficios del régimen.
1: Las inversiones sobre la red preexistente calificarán como ampliación de un proyecto solo si generan un incremento verificable de la capacidad de transporte.
0: Ese aumento se medirá con parámetros técnicos objetivos, lo que da mayor previsibilidad a las grandes inversiones en el sector ferroviario.
1: El presidente Javier Milei completó la estructura de la Secretaría de Comunicación y Medios de la Presidencia.

0: armamento para permitir tareas de mantenimiento y actualización.
1: La medida resguardada toda la información sensible del material que ya inició actividades de vuelo en el área de material Río Cuarto.
0: El Ministerio de Defensa, a través de la Secretaría de Estrategia y Asuntos Militares, instrumentará los actos necesarios para su aplicación.
1: El Ministerio de Capital Humano designó a dos subsecretarios.
0: El decreto 739/2026 nombró al abogado Martín Lepera en coordinación técnica y análisis de la información del Consejo Nacional de Políticas Sociales.
1: También designó a la licenciada Verónica Ramos como subsecretaria de Promoción Humana de la Secretaría Nacional de Niñez, Adolescencia y Familia.
0: La Secretaría de Energía autorizó la desvinculación de una central térmica del mercado eléctrico mayorista a partir del 1 de noviembre.
1: La resolución 206/2026 aprueba la salida de la empresa Cabot Argentina SAIC como un agente autogenerador por su central térmica de 7,8 megavatios de Campana.
0: La medida responde al cese definitivo de las operaciones productivas de la planta industrial asociada y no afectará el abastecimiento eléctrico.
1: Por otra parte, la Secretaría de Energía validó el ingreso de otra empresa al mercado eléctrico mayorista.
0: La resolución 207 habilita a ONL y Energía Sociedad Anónima a operar como participante comercializador en el mercado eléctrico.
1: La medida le permite administrar transacciones comerciales de energía eléctrica en ese mercado.
0: La Superintendencia de Servicios de Salud rechazó la inscripción definitiva de Policlínico Lomas Medicina Prepaga Sociedad Anónima.
1: La resolución 1489/2026 deniega la del alta de la entidad en el Registro Nacional de Entidades de Medicinas Prepaga.
0: También dispone la baja de su inscripción provisoria porque no acreditó el desarrollo de actividades como prepaga ni incumplió los recaudos exigidos.
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0: Repasamos brevemente el pronóstico para el NOA, cielo mayormente nublado, vientos moderados a fuertes del oeste con posibles ráfagas y algo de viento sonda en zonas cordilleranas. En el NEA, inestable, lluvias, tormentas aisladas de variada intensidad. En Cuyo, frío con cielo algo nublado y posibles nevadas en zonas de montaña y cordillera. En el centro, cielo mayormente nublado. En la Patagonia, frío intenso, cielo variable a nublado. Y en el sector antártico argentino, condiciones típicas del invierno austral.
1: Y nosotros nos despedimos repasando los principales títulos.
0: El vocero presidencial ofrecerá a las 11 su habitual conferencia de prensa.
1: El Senado retomará el tratamiento del proyecto que reforma la ley de sociedades.
0: El jefe de gabinete se reunirá con el gobernador de Neuquén.
1: Jornada de lujo para las acciones argentinas en Wall Street.
0: Causa Cuadernos, hoy declara Florencio Randazzo.
1: Y hasta aquí llegamos en el Panorama Federal de Noticias, agradeciéndoles por habernos acompañado. Por supuesto, nos volvemos a encontrar mañana a partir de las 6 de la mañana. Y los dejamos porque la mejor programación está en Radio Nacional, así que quédate. Chao. Gracias por estar.
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0: Muy buen día. ¿Cuántos? 4 minutos nos están separando ahora de las 7 de la mañana en la República Argentina de este día martes, 18 de agosto de 2026 en todo el mundo. Mi nombre es Nico Yacoy. Esto es Primer Round en el muy lindo aire de Radio Nacional, M870. Hasta las
1: 10 de la mañana.
0: María Fernanda Heras, muy buen día, bienvenida, ¿cómo es que le va?
1: Buen día, Nico Yacoy, buen día a los oyentes y a todo el equipo. ¡Qué fresquete nuevamente!
0: Pero se ve, ¿y qué viento que hay?
1: Muchísimo, datazo. Yo lo dije en el panorama, para mí el dato del día en lo que es la ciudad de Buenos Aires y el Gran Buenos Aires es el viento.
0: El viento, sí, sí, sí, es que llama la atención, ¿eh?
1: Claro, vos le decís a un patagónico, 20 kilómetros en la hora.
0: No, se nos van a reír, pero ellos claro. Entienden que...
1: Pero para nosotros, llegás a la octava y te volás, porque eso marca también la sensación térmica. En estos momentos tenemos 5 grados de sensación térmica. Es muy baja, sí, sí, la verdad que para tener en cuenta...
0: 5 grados de sensación térmica. No se siente, yo todavía no me terminé de despertar y entonces todavía no lo siento. Es claro. Como que uno se mueve, ¿no? Hasta que te levantás. No es un friolento, vas como un piloto automático, ¿no?
1: Claro, totalmente.
0: Hasta que te empezamos a decir nosotros, guarda que hace frío.
1: Exacto. Bueno, a mí me pasó que me olvidé el abrigo. Entonces cuando...
0: ¿Pero y ese que tenés? ¿Qué tenías? No. ¿Un abrigo encima de este?
1: Tenía preparado otro abrigo arriba de este. Esta es una chaquetita. Ah. Y cuando, muy finita. Y cuando...
0: Muy chetita tu chaquetita.
1: Sí, muy chetita. Sí. Y cuando salí... Bajo, digo, no, si subo a buscar el sobre todo, no llego.
0: Claro. Entonces dijiste, sobre todo el panorama. Ahí
1: y sobre la todo madre. El frío que pasé. Y ahí dije, hace frío.
0: Pero no importa porque, no se nota que pasó frío porque eso luce calentito.
1: Sí, luce calentito importante también y además eso, con ¿no? los ¿cierto? Guantes sí. y demás. Bueno, la máxima...
0: Acá estuvimos escribiendo algunas teorías antes de arrancar el programa que después vamos a ir compartiendo cuando consideremos que los oyentes están lo suficientemente despiertos y preparados para escucharla sí. y participar activamente.
1: Está bueno, ¿eh? ¿Sí? Me chumearon, me gusta por dónde va, ¿eh?
0: Bastante.
1: La máxima para hoy de 13 grados con cielo mayormente nublado. Yo no sé si hoy vamos a ver el sol, porque ayer yo le puse mucha energía, mucha garra cuando hicimos el programa y dije, bueno, vamos a ver un rayito de sol, pero cuesta cada vez más.
0: No, mira, casualmente estoy hablando con un amigo desde España en este momento, sí. Gonza, y mira lo que eran las fotos del eclipse, hablando sí. de sol.
1: ¡Qué fabuloso!
0: Posta, me dice, tenés que viajar a un eclipse porque es lo más parecido a una película de ciencia ficción, estaba en Mallorca.
1: En Mallorca, oh.
0: De ciencia ficción que puede vivir. Cabalé fanático de la película de ciencia ficción, pero no importa, vale el consejo.
1: ¿Y los va
0: no, es el primero que se encontró, pero bueno.
1: Pues, ¿sabés que en España hubo vuelos que...
0: Para eso.
1: Te los tomabas nada más que... Mirá lo que es tener plátano.
0: Tener plátano.
1: Sí. Plátano. Ah. Para tomarte, para ver el eclipse en el aire.
0: Bueno, quién pudiera. Sí, quién totalmente. Pudiera. Lo que no vamos a eclipsar son las noticias. Así que, ¿qué hay que saber el martes 18 de agosto a esta hora? El presidente Javier Milei reivindicó el legado del general San Martín y destacó el valor de la libertad. El jefe de Estado encabezó el acto por el aniversario 176 del paso a la inmortalidad del general José de San Martín. Destacó que la gesta sanmartiniana es fuente de inspiración para todo su gobierno y manifestó que dará la batalla por la libertad donde sea necesario. Reabren el paso Cristo Redentor hacia Chile después de 34 días cerrados por la gran cantidad de nieve acumulada. La reapertura será alrededor de las 9 de la mañana. En la zona hay unos 5.000 camiones que esperan cruzar cerca de la frontera. Los vehículos particulares y ómnibus podrán transitar recién a partir del sábado. Tras el apagón se restablece el servicio de luz en La Plata. Todavía hay 18.000 usuarios afectados tras el incendio en una subestación eléctrica. El fuego que dejó a media ciudad a oscuras se habría producido por una falla eléctrica en un transformador. Comienzan los preparativos para la visita del Papa al país. Esta tarde la secretaria general de la presidencia, Karina Milei, encabezará la primera reunión interdisciplinaria ante la llegada del sumo pontífice. De la reunión participarán ministros del gabinete, representantes de la iglesia y funcionarios del gobierno de la ciudad de Buenos Aires. A la visita del Papa León XIV se producirá entre el 8 y el 11 de noviembre e incluirá recorridas por la ciudad de Buenos Aires, Córdoba y Luján. A una semana del terremoto en Colombia, los rescatistas se centran en la recuperación de cuerpos. Autoridades locales informaron que son 130 los muertos, más de 1.400 los heridos y 88 los rescatados. Comenzaron los preparativos para la reconstrucción de las zonas devastadas. El sismo dejó más de 120.000 viviendas averiadas, casi 27.000 destruidas y 66 edificios colapsados, con 450 municipios afectados en 15 departamentos del país. Cecilia Di, bueno, muy buen día, bienvenida, ¿cómo le va?
2: Buen día, Nico, equipo, oyentes, ¿cómo estás?
0: Estamos muy bien, ¿usted?
2: Muy bien, y bueno, acá voy a ampliar un poco la información que diste recién de Colombia. El gobierno de Abelardo de la Estriela anunció que se va a focalizar primero en la reconstrucción de hospitales, de escuelas, de redes eléctricas colapsadas, y después va a continuar con el plan de reconstrucción de viviendas. Y hoy llega la ayuda argentina. El gobierno va a enviar este martes un avión Hércules de la Fuerza Aérea con asistencia humanitaria para Colombia. El operativo va a estar coordinado por el Ministerio de Defensa, incluye, Nico, insumos críticos, personal especializado, como una planta potabilizadora de agua para abastecer las zonas con los servicios básicos, claro, ¿no?, que están interrumpidos por este sismo que ocurrió hace 8 días en Colombia. También va a haber una cocina de campaña militar destinada para alimentar a los evacuados, que son muchísimos. Todavía las personas que están viviendo en campamentos improvisados por el gobierno para poder asistirlos, y voluntarios del ejército argentino que están capacitados para tareas, por ejemplo, de rescate, de logística, de asistencia también para la catástrofe natural. Y ya se desplegaron los días anteriores equipos de Estados Unidos, de Israel y de Ecuador, que están operando especialmente en Cali y Pereira. Y también te voy a hablar más adelante de qué está pasando entre Omán y Estados Unidos. Eran aliados y ahora Trump le dio un ultimátum y dijo: no negocies con Irán porque te empiezo a bombardear a vos.
0: Bueno, qué complicado está eso, y está bueno, declaración de Trump a propósito de que aspira a, como es que dijo, a anexar.
2: Sí,
0: a
2: dijo que una vez que triunfe en este conflicto,
0: esa es la palabra,
2: el Estrecho de Hormuz, sí, va a ser territorio estadounidense.
0: Bueno, eso es como dice Trump las cosas en grande para empezar a negociar, pero una negociación que ya empezó hace mucho tiempo.
2: Es una negociación que empezó hace mucho tiempo, que ya se venció el plazo máximo que se había dado de 60 días este fin de semana, y que Irán dice que no está negociando nada.
0: Lo que pasa es que un poco ahí el metamensaje es, vos la querés para vos, entonces yo me lo agarro para mí, ¿no es cierto? Para encontrar una cosa intermedia, que veremos qué tipo de administración internacional es, ¿no?
2: Sí, y en el medio ayer hubo una caída muy fuerte en la bolsa, otra vez subió el petróleo, está complicado.
0: Andrea China Valdivieso, muy buen día, bienvenida, ¿cómo le va?
3: Buen día, Nico, buen día a todo el equipo.
0: Me trajo el viento a la China.
3: Me trajo el viento, endemoniada me trajo.
0: Endemoniada, los vientos de la creación te trajeron, ¿viste? Cuando sí, dicen, sí, los vientos de la creación llevaban mis pasos. Oh,
3: qué hermoso.
0: Agarrate.
3: Donde me lleva el viento, agarrate. Sí. Con información importante en 3 puntos del país, uno en San Nicolás, en donde se ha dado otro caso en el que una mujer asesina a su pareja. Era un hombre que estaba desaparecido desde hacía varios días, su hijo había interpuesto la denuncia de averiguación de paradero y lo encuentran finalmente tras la búsqueda enterrado en el patio de su pareja, él 60 años, ella 30, ella asegura que era víctima de violencia de género y que fue en legítima defensa. Lo que no se entiende es por qué lo enterró en el patio de su casa, pero vamos a ahondar ahí en esto que te digo yo, ¿no? De 100 casos de muerte violenta intramuros, en 3, la víctima es un hombre.
0: Sí, no se entiende por esto de el acto de enterrarlo, que implica mucho más raciocinio que la espontaneidad de la defensa, digamos.
3: No, y incluso esto, digo, si hay legítima defensa y si entendiste que te defendiste,
0: por eso, ¿por qué no avisaste a la policía? Claro.
3: y lo entierra en el patio. Por otro lado, en Mar del Plata, preocupante la crisis en seguridad, un comerciante que asesina a un presunto delincuente, diremos por ahora, a balazos, de 16 años, menor de edad, y una situación de una policía que aparentemente no está haciendo bien su trabajo, y eso es el reclamo de los vecinos de Mar del Plata. Y por otro lado, y si nos queda tiempo, me gustaría ahondar, y si no lo tratamos en la semana, en Córdoba, otra vez la explotación sexual de menores rozando a la política en Villa María del Río Seco, con dos menores de edad halladas en Santiago del Estero. Habían sido trasladadas desde el norte de Córdoba y les hallaron implantes de control natal. Es decir, ¿qué pasa con las adolescentes, algunas adolescentes en condición de vulnerabilidad? Y que,
0: ¿qué es un implante de control natal?
3: Es un chip que evita que quedes embarazada. Para 12 y 13 años hay que preguntarse a esta altura quiénes fueron los profesionales que pusieron un chip a dos menores de edad, en este caso, que fueron halladas en la casa de un hombre de 60 años. Hay 9 detenidos y entre los detenidos hay un asesor de la legislatura cordobesa.
0: Rubén Santos, muy buen día, bienvenido, ¿cómo le va?
4: Buen día, ¿cómo le va? Un saludo para todos.
0: Muy bien, muy bien.
4: Bueno, tenemos noticias de fútbol, porque hoy se juega, hay Copa Sudamericana, juega Boca en Paraguay, fue recibido por un banderazo de hinchas que van a estar hoy presentes en la cancha, y 20.000 hinchas que tienen entrada para poder asistir hoy al partido con Recoleta. Vamos a hablar de las Leonas, que están jugando el Mundial en los Países Bajos, y ganaron ayer un partidazo 3-2 a Alemania, venían de empatar con Estados Unidos 1-1, así que bueno, ahí están, juegan mañana a 6 de la mañana, a la hora que estaremos por acá, su partido con Escocia, el tercer partido, así que tenemos...
0: Vuelvan a traer las banderas, llamen a Helio, vuelvan a traer las banderas y los globos, claro.
4: Bueno, ¿quién te dice?
0: Y por eso.
4: Tenemos una alegría, ¿no?
0: Bueno, las vamos a estar siguiendo, entonces mañana a 6 de la mañana empieza.
4: A las 6 de la mañana, hora nuestra, va a estar jugando, se está jugando en Países Bajos y Bélgica, el Mundial, así que ahí están las chicas...
0: Ya Máxima las atendió, les dijo...
4: Ahora digo,
0: quiero que ganen ustedes, quiero que ganen ustedes, pero no puedo decir nada.
1: Claro, ojo que Holanda también tiene muy buen...
4: Sí, claro. Sí,
1: muy buen hockey.
0: Claro,
1: entonces... Es otra... Pero viste que Máxima en el Mundial no se jugó con Argentina.
0: No. Pero es que no puede... Escúchame, ¿sabes la vida que está llevando? Pero, chicos, pero ustedes me entienden. Dejate, ya no es Argentina.
2: No, ya no es Argentina.
0: Es la reina de Holanda, claro. O sea, de los Países Bajos.
2: Tal cual.
0: Es Argentina para lo que nos conviene a nosotros.
1: Es cuando nos conviene, claro. Ahora, pensé que iba a empezar con otro título, Rubén.
0: Bueno, no, ¿con cuál?
4: Lo que pasa es que no es tan importante. Te digo de lo que pasó ayer.
0: Rubén está cumpliendo una consigna de la línea periodística de esta radio, que chicos, el polideportivo, ¿no es cierto?
4: Ah,
0: por
4: eso. Vamos a hablar de Colapinto también, que está ahí luchando por un lugar, a ver si continúa en la Fórmula 1. Todo parece indicar que sí, pero ya se empezaron a mover las piezas para lo que será el 2027. Así que habrá que ver si siguen Alpine o tienen la chance de pegar el salto otra vez.
0: O Alpine cambia a otro. Está muy bien. Está muy bien. Todo eso entonces, Rubén Santos, en un ratito. Ahora digo, Romina Wiener, muy buen día, bienvenida, ¿cómo le va?
5: Muy buen día, Nico, ¿cómo están por ahí?
0: Muy bien, ¿usted?
5: Muy bien, muy bien.
0: ¿Contenta? Vamos a porque... A ver si ¿qué? Arranca por lo mismo.
5: Sí, seguro, sí. La noticia de la semana.
0: Pero sí, claramente.
5: Dele, después de 34 días.
1: Se abrió.
5: Ponga. Exacto. Habemos paso, Cristo Redentor.
0: Efectivamente, que hasta ahora era solo Cristo Redentor, pero no era paso.
5: Claro. Pero ahora tiene incluso hasta el Habemos, mirá vos.
0: Qué va.
5: Bueno, una excelente noticia. Después de 34 días de cierre del paso Cristo Redentor, ya quedó habilitado a la circulación. Empieza a operar a partir de las 9 de la mañana, que es el horario de invierno en la República Argentina, hasta las 21 horas. En Chile es de 8 a 20, pues tenemos una hora de diferencia, y ya están apostados los primeros camiones para poder cruzar al país trasandino. Es una excelente noticia, fueron 34 días muy duros en zona de alta montaña, tanto para quienes estaban aguardando poder cruzar como para los equipos que han estado trabajando en el despeje de nieve, y bueno, se ha logrado. Entonces hoy a partir de las 9 de la mañana ya van a estar cruzando. esto va a ser todo muy controlado y paulatino. Vos pensás que yo les contaba la semana pasada que son 3.000 camiones que están dentro del territorio mendocino que tienen que avanzar a Chile. Así que bueno, eso lo van a hacer de manera muy controlada y dándole todavía prioridad al transporte de carga, ¿no?
0: Eso mismo, eso escuchaba. Recién el sábado, particulares y colectivos.
5: Exacto, exacto. Primero es todo lo que es transporte de carga, que es la necesidad mayor para todo el tema comercial y evitar que sigan habiendo más pérdidas, ¿no? Que veníamos haciendo ese análisis. No es temporada de vacaciones, así que los particulares y los colectivos van a ser a partir del fin de semana, pero primero son todos los camiones, van muy controlados a un Gendarmería Nacional para controlar la marcha y que nadie quiera y circular más fuerte de lo que se puede, ¿no? Porque a veces la ansiedad complica y es importante poder llegar a tiempo, ¿viste?
0: Lo has hecho, Romy, que, bueno, que yo nunca crucé por Cristo Redentor.
5: Sí, crucé, sí. Es muy lindo. Sí.
0: Es un momento que es toda una serpentina realmente, ¿no?
5: Claro, el lado chileno, uh-huh. Tenés todo una caracoles. Topografía los que caracoles. Es exactamente uh-huh. los caracoles, como dijo la China, que va haciendo todo así una serpentina y sí, tal cual. Pero es muy lindo. Toda la zona de la alta montaña es hermosa. Sí. Así que bueno.
0: Son 3.185 metros sobre el nivel del mar, digo, para la audiencia, ¿no es cierto? Sobre qué estábamos narrando y que vos, Romy, llamabas bien zona de alta montaña y el túnel tiene aproximadamente 3 kilómetros de longitud. Que el tema no es tanto el túnel, claro, sino llegar a él.
5: Claro, exactamente. Es muy lindo, aparte es el paso más importante de la República Argentina, el que concentra mayor cantidad de volumen de vehículos que tienen que pasar. Y bueno, ya está, se habilita, así que todos contentos a transitar con precaución y bueno, avanzar, que hoy es un día muy importante y aprovechar.
0: Romy, si ponen el sábado para particulares y ómnibus es porque calculan con conocimiento de causa y experiencia que va a estar abierto y que es lo que les va a llevar, permitime la palabra, desagotar, ¿no es cierto?, esos 3.000 camiones que están esperando.
5: Y vos pensás que, a ver, qué buena pregunta, son 3.000 camiones a 4 días, 700 por 4, 2.800, van a sacar la mayor cantidad.
0: Okay, okay.
5: Se espera, yo hago cálculos matemáticos
0: bien,
5: al aire, perdón.
0: Bien. No, está bien.
5: Se espera que por día aproximadamente crucen unos 700 camiones, ese es el número, el volumen diario de vehículos pesados que cruzan a Chile, ¿no? Entonces, esa es la cuenta que acabamos de hacer, 700 a 4 días, son 2.800 y se va a estar casi liberando la totalidad. Así que, bueno, bienvenido sea, porque es una semana muy importante en la zona de la cordillera y, bueno, van a poder cruzar y avanzar sin inconvenientes. Así que, bueno, dato a tener en cuenta. Después nos vamos a dónde nos íbamos, a Chubut, bueno, buena circulación, tener en cuenta que sigue nevando todo lo que es la ruta nacional 26 entre Sarmiento y el empalme con la ruta nacional 40, a transitar con precaución por nieve, que es lo que venimos contando, nada fuera de lo normal. La misma ruta nacional 40 entre Teca y Gobernador Costa, misma situación, habilitadas las rutas pero con muchísima precaución. En el caso de Neuquén también están operativas todas las rutas, con precaución porque hay nieve, todo lo que es la ruta nacional 237, zona de Villa Yanquín, mucha precaución. La 40 Norte entre Chacaico y Anquino, Pampatril, toda esta zona con muchísima precaución. Además, la visibilidad de conducción está reducida por la presencia de bancos de niebla. Hoy se espera a partir de las 9 de la mañana la habilitación de Pino Hachado y Cardenal Zamoré. Ayer los dos estuvieron operativos, con lo cual hoy va a suceder lo mismo, vamos a ir en la misma línea, así que prepárense en que van a poder cruzar también por Neuquén sin ningún tipo de inconvenientes. Recordar que es obligatorio la aportación de cadenas, ¿no? Eso lo venimos contando desde hace rato y bueno, cumplir con esas normas de desplazamiento para que sea seguro. Después en Catamarca, todo lo que es la ruta nacional 60 hay que transitar con precaución. En el kilómetro 1134 hay un desvío habilitado así que hay que hacerlo ahí a baja velocidad. El paso San Francisco hoy todavía estaba cerrado, vamos a ver si más tarde habilita, eso no está confirmado todavía. Y después, bueno, todos los accesos a Capital Federal, Nico, están con demoras, muchísimas demoras en Panamericana, desde la bifurcación de los ramales de Pilar y Campana hasta lo que es el Camino del Buen Aire. Pensar que hoy es el primer día hábil de una semana de 4 días, con lo cual las demoras son bien importantes, así que mucho tránsito concentrado.
0: Es como si fuera el lunes, está cargadísima la ciudad, yo tardé en llegar, no sé qué, la gente se levanta un día y dice, hoy vamos a enloquecer la ciudad y todos nos portamos mal, ¿viste? No sé qué es lo que pasa, pero hay días y días.
5: Y todos tienen necesidad de llegar hoy, es lo que te estoy diciendo, vos de 5 días tenés 4, hay que meter todo en 4 días, y bueno, hoy es el día fuerte, es más, de hecho ahora en estos momentos, mira, recién no estaba, ahora un choque en la Panamericana, justo a la salida de la bifurcación de Pilar y Campana, sí, empiezo a ver, empiezo a aparecer los choques, otro entre 197 y 202, hoy la Panamericana va a ser un infierno, esa es la palabra que le vamos a poner. Después, acceso oeste, con importantísimas demoras, toda la zona que va desde Castelar, Morón, Moreno, Aedo, todo eso al rojo vivo. Rojo vivo es demora de 40, 50 minutos. A ver, Avenida General Paz, también ya con un choque a la altura del barrio de Liniers, todo en sentido hacia el Río de la Plata, otro choque más a la altura de Saavedra. Mira, hace 5 minutos estos incidentes de tránsito no estaban. Otro choque más en Delepiane, en la altura de Villa Lugano, en sentido hacia la autopista 25 de mayo. Bueno, todos estos 5 choques que acabo de contar son los primeros de este día hábil, con muchísimas demoras. Y atento a los usuarios del Tren Mitre, el ramal Suárez está operando con demoras. Llega a Retiro. ¿Recuerdas que habíamos contado que durante todo el fin de semana iba a estar con trayecto corto en Mitre, sí, Suárez y Mitre, hasta Belgrano R? Bueno, ya llegan a Retiro, salen de Retiro, Tigre habilitado, pero bueno, uno está con demoras. Y las 6 líneas de subterráneo, todas a horario. Así que esta es la principal info a tener en cuenta.
0: Romina Wiener, muchísimas gracias. Tenga lindo día y mejor semana.
5: Chau, chau.
0: Beso grandote, decimos Mariel Ríos, muy buen día, bienvenida, ¿cómo le va?
6: Buen día, don Jacoy, ¿cómo le va? ¿Cómo anda?
0: Muy bien.
6: Hoy alguien prendió el ventilador. Algo pasa acá en la ciudad de Buenos Aires. Prendieron el turbo y no se vivaron que hacía frío. El viento que hay, 20 kilómetros por hora más o menos, viento sur, no saben lo que es. Así que átense el pelo hoy. No vayan con la melena al aire, porque se les va a volar. Es un viento tremendo. Quienes tengan balcón, aseguren todo, porque no sé qué pasó hoy.
0: No, es
6: tremendo. Y aparte,
0: ¿cuál? Me llamaba la atención. Ah, vos porque estás muy alto. Yo no me di cuenta, sí. No me percaté hasta salir. Y ahí es impresionante la copa de los árboles, las cosas de los balcones.
6: Es tremendo.
0: Sí, sí.
6: Hay veredas que igual hay reparito por los edificios y uno ahí descansa, ¿no? La cara. Vio que se tensa la cara con el viento.
0: Pero está perfecto ahí porque te hace un efecto lifting.
6: Ah, claro. Es verdad.
0: Ahora llegamos cuando hagamos el streaming y usted salga en directo, siempre con la cara al viento, digamos. No, en contra del viento sería.
6: Claro, con la cara contra el viento. Como los perritos cuando van con la ventana.
0: Eso mismo es una manera de mantenerse terso.
6: Claro, terso, divino y tirante.
0: Y brillante.
6: Bueno, así que guarda.
0: Y enseñaron que hay que tener siempre la cara brillante.
6: Siempre brillo, siempre, sí. Siempre purpurina. Pero, no, es tremendo el frío que hace y el viento, porque cuando maina el viento, bueno, el frío más o menos lo vamos manejando.
0: Sí, es eso, es el viento. Y el dato dominante, como decía Fer al principio, es el viento en la ciudad de Buenos Aires, por lo menos.
6: Tremendo, sí. Confirmadísimo que nos estamos volando en la ciudad de Buenos Aires. Pero hoy les traigo una cosa novedosa, porque el viento no es novedad. Yo lo descubrí hoy, la verdad. Buscando, a ver qué les cuento a los chicos. Descubrí que hoy es el día de Nunca te rindas.
0: Dijiste Nunca te rindas. NTR.
6: Nunca te rindas.
0: NTR sería.
6: No te derrotes jamás. Nunca te rindas.
0: No te des por vencido ni aún vencido. No te sientas esclavo ni aún esclavo.
6: Ajá. Mirá. Como Mario Benedetti, el poema No te rindas.
0: Ah, bueno, se entiende más fuerte, pero está bien.
6: Un señor llamado Alain dijo un día, en 2019, me pasó de todo, la vida me pasó por arriba una planadora, voy a crear el día de Nunca te rindas para dar impulso y positivismo al resto de los seres humanos.
0: Mira.
6: Se festeja en Europa, en Asia y en Estados Unidos. Así que lo voy a implantar hoy acá en la Argentina. Empecemos a celebrar el día de Nunca te rindas, me pareció piolísima.
0: Me parece genial.
6: Sí, linda la efeméride, porque además hoy es como un martes lunes, entonces para iniciar esta jornada y esta semana, un Nunca te rindas viene bárbaro. Con este viento y este frío,
0: no te rindas.
6: Adelante mi valiente, diría solita.
0: Mariel Ríos, muchísimas gracias.
6: Un beso grande.

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0: 32 minutos, hora de las 7 de la mañana, María Fernanda Heras.
1: Bien, vamos a estar hablando de la fruta que más utilizamos.
0: Prohibida.
1: En realidad, sí, prohibida. Hoy me inspira mucho la China, ¿no? Porque voy a hablar del limón y ella se vino con un color muy amarillo.
0: Eso sería limón.
2: Esto sería limón.
1: Mira. Sí, es un color muy amarillo.
0: De acuerdo. Porque es un amarillo verde, ¿no es cierto?
1: Claro.
0: Claro, aquello
2: también. Aparte consumo mucho limón.
1: Puede ser,
2: bueno, sí.
1: Un limón un poquito menos maduro.
0: Es rico el limón.
1: Es muy rico. Y además es una fruta que la consumimos en distintas variedades.
0: ¿Es una fruta para empezar?
1: Es una fruta...
0: Sí, digamos un fruto y así es rico.
1: Sí, una fruta cítrica, exactamente. Cítrica. Es la definición que te da por lo menos la enciclopedia.
0: La enciclopedia taxonómica de Massachusetts.
1: Sí, vamos, bajamos la enciclopedia.
2: También es una fruta.
0: Claro.
1: Bien.
0: Por eso yo la como de postre. Si es fruta, la como de postre. No hay manera.
1: Y en el caso del limón, viste, lo tomamos en gaseosas, en bebidas, en jugo de limón, como aderezo. Está muy presente, pero desde hace unos...
0: Que en serio es... hace bien a nivel digestivo. Eso es como que lo notas, ¿no? Si estás medio mal, tú, el limón... ¿Y qué pasa con esa... no es una adicción, pero esa necesidad de los bebés, por ejemplo, de hacer... De, porque los llama, ¿no es cierto? Muerde cada vez y vuelven a comer limón.
1: Totalmente.
0: Entonces, ¿por qué razón?
1: Qué lindo que es ver a
0: un bebé
1: cuando
0: ¿no
1: lo muerde. Sí, cuando muerde el limón, que quiere ver esa cara.
0: ¡Qué mal!
2: Sí, no.
0: ¡Qué mal!
2: Como sufre el niño. Claro. En el ácido en su carne.
0: Claro. Sí.
1: Pero es verdad que cuando éramos chicos y uno estaba mal del estómago o estabas con lo que se decía en ese momento ataque al hígado, te decían, tomate un limoncito caliente.
0: Bueno, y en Chile que le dicen agüita perra o algo así, que es que es impresionante el color de limón que toma ese té que está hecho con la cáscara de té. Nunca me salió que tomara ese color.
1: Mira.
0: Pero es como impresionante.
1: No lo tenía ese.
0: Y hace bien, aparece.
1: Bien. Bueno, hoy vamos a estar hablando de los beneficios del limón, porque además hace un par de años se puso muy en boga, por ejemplo, tomar un limón exprimido a la mañana, cuáles son los beneficios, qué es lo que produce
0: corta
1: en
0: la
1: el
0: sangre.
1: Cuerpo.
0: ¿Te acuerdas que en algún momento estaba ese mito, no?
1: Ahora el mito se fue para otro lado, porque trae buenos beneficios.
0: Sí, está comprobado y usted nos lo va a contar después.
1: Les voy a contar en qué momento, para qué personas, según qué es lo que necesitas, el limón está ahí presente.
0: Yo lo tomo para entrenar.
1: Claro. ¿Te das cuenta?
0: Que cortás, tengo ahí, es una risa, porque el día que te toca un limón, el día que te toca medio, el día que te toca media naranja, el día que te toca, ¿no? Pero vas con eso y una pizquita, pero mínima, de sal.
1: Ah, no lo
0: y haces como tu isotónica, digamos.
1: ¿Te la armás vos misma?
0: Claro.
1: El agua isotónica. Está bueno.
0: Es eso.
1: Más económica.
0: Un poquito más sano, me parece.
1: Además, por lo menos sabés qué es lo que tiene.
0: Totalmente.
2: Yo le pongo a la cervecita y al gin tónico.
0: No sé si hay una cerveza a la que se le pone adentro y ya vamos a nuestros temas.
1: Sí.
0: A la que se le pone...
1: La rodajita.
0: Claro.
2: Que la mía.
0: Me dicen que la era reina. Porque... La de Máxima. Claro, no. Pero dicen que era porque... No, ¿quién nos contó esto?
2: ¿Qué?
0: Ya sí que nos contó esto.
2: ¿Quién nos contó?
0: Sol. Y el punto es que, como el vidrio de esa marca de cerveza no es oscuro, tomaba un sabor feo que se neutralizaba poniéndole el limón adentro.
2: Mira.
0: ¿Tiene sentido?
1: ¿Tiene sentido? Por la penetración de los rayos solares.
0: Ponele, algo.
1: Muy bien.
0: O sea, medio que se tapa podrida, no sé.
2: No sé, igual viste que es como una costumbre media mexicana, y en México todo.
0: La tequila, por ejemplo.
1: Con el limón. Sí, claro. Con el gusano.
0: ¿Qué es el limón antes? Con el gusanito. Escúchame, ¿qué es? Primero muerdo el tequila.
2: El limón, la sal. Sal.
0: Somos tan malos tomadores acá.
2: Sal, tequila, limón.
0: Sal, tequila, limón.
1: Claro.
3: Nunca pude hacer.
2: El limón es para pagar
0: el... Claro. Sí. O el limón primero y la
2: sal.
0: No sé, bueno.
1: La sal en la mano.
0: Después. La sal en la mano.
1: La sal en la mano, un shot y... Después
0: el limón. Ahora vamos a probar en la tanda, si no volvemos es por eso. ¿Cómo estamos de temperatura?
1: Vamos con las más bajas y las más altas del país. Por supuesto, una de las más bajas está en una de las bases antártidas, en la base Marambio, en la base Antártida, en Tierra del Fuego. Tenemos 32 grados bajo cero de sensación térmica. La temperatura más alta en territorio en Puerto Iguazú, Misiones, con 20 grados 4 décimas, y en territorio nos vamos a Mendoza, Malargüe, con 4 grados 5 décimas de temperatura, 7 grados bajo cero de temperatura.
0: Muy bien. Nos vamos ahora, si les parece, en nuestra ronda de amaneceres provinciales, primero de todo a Resistencia, provincia de Chaco, con Noelia Moreira. Noelia Moreira, muy buen día, bienvenida, ¿cómo le va?
3: Hola, muy buenos días, Nico y equipo, ¿cómo están?
0: Bien, muy bien. ¿Cómo amanece por ahí, Noé?
3: Bueno, con lloviznas en la ciudad de Resistencia, 13 grados, humedad altísima, 96%, y aparentemente van a seguir los chaparrones durante toda la semana. A pesar de que el fin de semana hizo calor, llevamos a más de 32 grados, salió el sol, pero bueno, esta semana nuevamente gris.
0: Bueno, paciencia entonces, pero viene bien. Contanos, Noelia, cómo de alguna manera se desarrolla, ¿no es cierto?, el proceso contra Victoria Cantero, esta joven acusada de matar a su novio ahí en la provincia.
3: Sí, hoy se define la situación procesal, ¿no? Después de, ella está detenida desde el momento del crimen, el 2 de agosto, durante la mañana, después de la muerte de Julián Álvarez Guardia, quien era su novio. Victoria Luz Cantero, bueno, pasaron ya los 10 días hábiles para definir la situación procesal, si se dicta o no la prisión preventiva, todo indica que sí. Pero esto también cambia la situación de Victoria Cantero, porque ella hasta el momento está alojada en la comisaría número 11 de Resistencia, y si se confirma la prisión preventiva, es decir, que va a llegar a juicio en prisión, la trasladarían inmediatamente a la cárcel número 1 de Resistencia, la cárcel de mujeres, y ahí, bueno, tendrá que esperar que inicie el juicio, ¿no? Por el momento, los abogados de un lado y del otro están recolectando pruebas. La estrategia de la defensa es decir que Victoria también sufría violencia de género por parte de Julián. La querella, por otra parte, niega esta acusación, pero son hasta el momento solamente declaraciones en medios y una serie de chats de WhatsApp que se filtraron a la prensa, donde Victoria también hablaba con amigas y contaba situaciones que había tenido de que Julián no le gustaban ciertas fotos que ella subía. Que le había pegado en algunas situaciones en particular, pero bueno, todo eso hay que probarlo en la justicia, claro. ¿No? Una cosa es lo que se dice y otra cosa es lo que efectivamente puede llegar a probarse en el proceso del juicio. Recordar también que este juicio va a ser juicio por jurados, ¿no? Cuando efectivamente se realice, será los ciudadanos chaqueños los que determinen la culpabilidad o no de Victoria Luz Cantero.
0: Ah, mira, no es un detalle menor de cara a esto que explicabas, ¿no es cierto? Una defensa que hasta ahora es más mediática, al menos en este argumento, ¿no es cierto?, de la violencia de género sufrida, no la impartida, uh-huh. Que propiamente judicial, pero bueno, esa estrategia puede estar dirigida a surtir efectos sobre los futuros ¿no es cierto?, jueces ciudadanos, jurados, digamos, sí. Jurados.
3: Sí, recordar que Chaco tiene la ley de juicio por jurados, por lo tanto, de hecho se determinó que hay, si bien sigue la fiscal Ana Pache, hay un fiscal de cámara que es el que tiene que velar por el proceso del juicio por jurados particularmente, que es el fiscal abogado, así que por eso es que están recolectando las pruebas ya pensando en lo que va a ser un juicio por jurados y en el litigio, ¿no?, que va a tener que hacer, el litigio oral que va a tener que hacer cada uno de los equipos de abogados para defender a sus, bueno, en este caso a Victoria por un lado y a la familia de Julián Álvarez Guardia. Pero bueno, hoy se va a determinar, todo indica que sí, que le van a dictar la prisión preventiva y que la van a trasladar desde la comisaría 11 a la cárcel de mujeres, cárcel donde, por ejemplo, está también Marcela Acuña detenida, para tener así una idea de cuál es la cárcel. No, hay solo dos cárceles de mujeres acá en Chaco. Así que en este caso va a ser trasladada a la cárcel de mujeres.
0: Noé, muchísimas gracias y mantenernos al tanto, dale.
3: Un abrazo, Ale.
0: Un abrazo grandote, Noelia Moreira, del RA 26, Radio Nacional Resistencia, provincia de Chaco. Y nos vamos ahora a Mendoza con Victoria Lupu. Victoria Lupu, muy buen día, bienvenida, ¿cómo le va?
4: Muy buenos días, Nico y equipo. Bien, acá estamos con temperatura no tan baja en la jornada de hoy, 7 grados 2 décimas tenemos en este momento, y con un pronóstico de una temperatura que podría llegar a los 12 grados de máxima, pero bastante agradable porque no tuvimos viento como tuvimos durante el fin de semana.
0: Esto es Mendoza, bueno, capital, porque ni te cuento cómo está en Malargüe.
4: Claro, en Malargüe y en alta montaña, tremendas las temperaturas.
0: De hecho,
4: muy bajas.
0: Lo dábamos recién, Malargüe está cursando en este momento, al menos de las ciudades medidas por el Servicio Meteorológico Nacional, la temperatura más baja del país.
4: Exactamente, y justamente por esa razón es que en la jornada de ayer la Dirección General de Escuelas, asesorada por la Dirección de Defensa Civil, decidió la suspensión de clases presenciales en Malargüe y en El Sosneado, no solamente por las bajas temperaturas, sino por el pronóstico de nevadas para este martes y la intransitabilidad de algunos caminos. Así que las escuelas de estas dos localidades, de Malargüe y El Sosneado, van a tener clases virtuales. Esa es una de las novedades de nuestra provincia, lo que tiene que ver con el sur. Y otra de las noticias que tiene que ver con la nieve y con el paso internacional Cristo Redentor, que hubiese cumplido en la jornada de hoy 34 días cerrados. Esto es histórico.
0: Histórico.
4: Nunca había sucedido. Bueno, se habilita en la jornada de hoy a partir de las 9 hora argentina, 8 hora de Chile, para el transporte de cargas únicamente. Mire, empezó la jornada de ayer el operativo para que los camiones subiesen hasta Punta de Vacas, que es una localidad previa y aproximadamente cercana a las cuevas, para que pasen 500 camiones en la jornada de hoy.
0: Ah, mira, calculábamos eso, con Romy, sí. Entre 500 y 700, así que 500
4: parados. Exactamente. Mira, lo que nos informaban muy temprano, el informe de las 5 de la mañana, dicen que es ahora 250 camiones ya estaban acostados a boca de túnel para la apertura a las 9. Continúa este operativo con la Dirección de Vialidad, con Gendarmería Nacional, Policía de Mendoza, porque además está suspendido el turismo interno, claro, debido a que solo puede subir el transporte de cargas, así que el turismo interno solo puede llegar hasta la localidad de Espallata. Entonces hay un gran operativo policial porque, bueno, está el transporte de cargas que va hacia alta montaña y el turismo interno que llega hasta Uspallata.
0: Qué bárbaro, ¿no es cierto, Victoria? Hacía mucho tiempo que no se veía una cosa así. Bueno, la connotabas como récord, pero de todos modos, ¿no?
4: Sí. No, es tremendo, la verdad.
0: Ustedes vieron todo el fin de semana, ¿no?
4: Bien, mira, vos sabés que teníamos un pronóstico de lluvia para lo que es el Gran Mendoza, de lluvia, mucho frío, sobre todo se suspendieron muchas actividades por el Día del Niño, cosa que no sucedió porque la máxima llegó a los 13, 14 grados. En la jornada de ayer hubo viento, pero el domingo estuvo muy, muy agradable. No bajó el sol como estaba previsto, así que tuvimos un fin de semana muy, muy agradable en lo que tiene que ver con las temperaturas de invierno, acostumbrados a mínimas de entre 3 y 4 grados. Este fin de semana estuvimos entre los 7 y los 8, y recién en la jornada de ayer estuvo bastante frío, con alguna llovizna, pero muy leve y muy esporádica.
0: Menos mal no estuviste en la planta transmisora, porque ahí hubo algún lío con el viento. Pero eso es otra historia.
4: Exactamente. Sí. Pero en Mendoza, vos sabés que eso es... A ver, nuestra planta transmisora, que está en el departamento de Guaymallén, o como sucede con el departamento de Las Heras y muchas veces con el departamento de Maipú, Luján, tienen árboles muy viejos y los vientos provocan desastres tremendos. Y pasó en la ciudad y pasó también en el departamento de Las Heras. Así que bueno, lo que es el Gran Mendoza ha sido una cuestión totalmente atípica y fue mucho más leve que otros departamentos que sufrieron caídas de árboles y algunos daños justamente por ese viento.
0: Victoria, muchísimas gracias, que tengas lindo día.
4: Un hermoso día para ustedes, abrazo.
0: Un beso grande, Victoria Lupu, de LRA 6, Radio Nacional, Mendoza.
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0: César Tapia, muy buen día, bienvenido, ¿cómo le va?
6: Nico y equipo, ¿cómo andan? Buen día.
0: Bien, muy bien, muy bien. ¿Usted cómo amanece? Bueno,
6: bien, bien, tranquilo, con fresco.
0: Como debe ser a esta altura del año.
6: Sí, sí, ni hablar,
0: muy
6: ni
0: bien,
6: hablar.
0: Muy bien. Che, César, vamos a entrar en el debate de la habilitación del uso productivo de zonas adyacentes a las rutas. ¿Qué tema ese? En algún momento se fantaseaba, ¿no es cierto? Si sembráramos todas las banquinas, pagamos la deuda externa. ¿Te acordás de eso?
6: Sí, sí, es verdad. Bueno,
0: después pasó que muchos productores, a ver si de esto es de lo que se trata, trabajaban la propia banquina. Incluso yo he visto casos de sacar el alambre. El consuelo era ayudan a mantener la banquina, pero es que no sé, porque el sentido de la banquina, ¿cuál es? Poder ver, por ejemplo.
6: Lo que pasa que ahí está el punto que vos estás hablando, Nico, de banquina. La banquina tiene que estar habilitada para el transeúnte, el automotor. La banquina no, son los espacios que están adyacentes a la banquina. Cuando uno dice sembrar las banquinas, no, la banquina es el espacio donde si tenés algún desperfecto, vos estás ahí al costado que tenés que poder parar. Eso es la banquina. Después están los espacios que están al costado de la banquina, que están entre el alambrado, entre el campo y la banquina. Esos son los espacios que le llaman estos espacios para liberar, que son específicos y productivos, que son las superficies que hoy se están debatiendo. Que obviamente que tienen ese espacio entre la banquina y los campos, pero que en algunos lugares son muy anchos. Vos has visto seguramente en las rutas, en algunos lugares son espacios que tienen a lo
0: claro,
6: mejor...
0: Claro, que exceden el concepto de banquina, digamos. Sería claro, un poco paralelo al camino de Sirga, que se llama para los...
6: Claro, exactamente. Aquí son dos proyectos que se han presentado. Se rompió un poco la grieta entre la política aquí, porque por un lado es de Agustina Propato, de Unión por la Patria, y por el otro lado un proyecto de Javier Sánchez, que es del PRO, que han presentado estos proyectos que se están debatiendo, porque acá lo que acabas de mencionar también, Nico, lo que se debate es para quién son esos trabajos y hacia dónde van destinados, ¿no? Porque en algunos casos se habla de que los beneficios...
0: O sea, ¿puedo imaginar una diferencia entre el proyecto de Propato y el de Sánchez en este punto? A ver
6: cuál...
0: No sé, pero Propato va a decir es de todos y Sánchez va a decir algo más parecido a es del que lo planta y cosecha.
6: Muy bien, o sea, claro. Que es muy buen olfato. Por un lado,
0: como si los hubiera parido, mirá.
6: Bueno, Red Vial, el beneficio es, más allá de las actividades, del costo que tenga esa implantación, es los beneficios para que esos beneficios vayan para la Red Vial, y el de Propato dice para alguna acción social o cooperativa.
0: Claro. ¿Eh? Acá tiene que ver con... Bueno, a ver, si es algo que debe hacer Vialidad y no hace, está muy bien que en cualquier caso, en mi perspectiva, le quede al propietario que lo que está haciendo es ayudar al Estado a hacer una tarea que no puede hacer.
6: Claro, sí, totalmente. Estos son los permisos de uso precario que se denominan, que se enrolan desde ese lugar. Pero
0: es precario porque te lo sacan cuando quieren, ese es básicamente el concepto jurídico, ¿no?
6: Totalmente, y más allá de lo que se ha dado como permiso desde esos lugares. Pero es cierto que en algunos lugares de las rutas son muy amplios, esos espacios son verdaderamente amplios, y en otros lugares, atención, Nico, porque estos son espacios que, entre comillas, son de propiedad del Estado, ¿no? Entonces, ahí tiene que estar el permiso, pero ojo que en algunos casos se ha dado que esos espacios, los productores han hecho el trabajo, las labores, y han sido para, por ejemplo, destinos para escuelas y demás, y que en algunos casos, estos los conozco muy particulares, le han permitido llevar adelante muchas acciones, atención que no todo es lo mismo, no solamente es, en este caso se están hablando de rutas nacionales, esto lo quiero decir porque no lo había mencionado, esto es sobre rutas nacionales, después provinciales hay cada una de las legislaciones, pero en algunos casos, por ejemplo, algunas escuelas agropecuarias, que esos espacios han sido brindados, los productores han podido sembrar y han podido cosechar los productos, y después ese beneficio ha sido donado para alguna escuela, para algo, y ha sido muy beneficioso. Entonces acá hay que ser muy minucioso con cada una de los puntos que se vaya a debatir, ¿no? Porque esto ya ha entrado en diputados para ver cómo va hacia adelante.
0: Bueno, nos dejás seguir un tema súper interesante. Vamos a escuchar durante el transcurso del día, seguro, la opinión, el parecer de la audiencia, porque y nos vayan contando si sucede o no sucede en sus lugares, ¿no?
6: Que esto es claro, que y eso es muy particular, sí. Porque el federalismo de Nacional te va a permitir en cada caso qué resultado ha dado.
0: Efectivamente. La seguimos mañana, César, ¿te parece?
6: Dale, abrazo grande, Nico, buen día.
0: Abrazo grandote, que tengas lindo día, es César Tapia.
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0: Y ahora sí, María José Vicky, muy buen día, bienvenida, ¿cómo le va?
7: Hola, muy buen día para vos y equipo, todo muy bien por aquí.
0: Bien, muy bien, muy bien. Vuelve el frío, María José, contanos sobre eso. Contanos, ya te lo cuento yo que volvió el frío.
7: volvió, pero por suerte tenemos frío y por lo menos acá a sur de Santa Fe, donde estoy yo, prácticamente humedad ha desaparecido, tenemos todo seco. Así que eso es una muy buena señal para todos. Okay. Así que bueno. Bien, bien, porque bueno, ya nos da indicio de un buen tiempo, que vamos mejorando. Y como yo les digo...
0: Ya era hora, estuvimos encajados en la humedad un mes.
7: Un mes, y que no salió el sol, fueron aproximadamente de 70 días, creo que solamente hubo 12 días con sol. Entonces, bueno, eso lo sentimos, las plantas, las personas, toda esa falta de sol. Que todavía vamos a estar unos días hasta ver el sol a pleno, recién se está asomando, por ejemplo, para lo que es sur de Santa Fe, usted creo que un poquito antes, para el sábado, pero después se vuelve a esconder, es que como que está jugando.
0: Ah, la escondida, nos está haciendo un ojo.
7: Sí. Sí, sí, sí, así que bueno, pero bueno, estas son las condiciones y como digo... Es normal que haga frío ahora, estas semanas de agosto, lo que están marcando las anomalías que uno va mirando. Para esta semana y la que resta, se espera que sea más frío de lo normal. Y mira, sí, esto es consecuente de un ingreso de una masa de aire del sur fría, que va a bajar la temperatura. Pero no va a provocar heladas, por lo menos, no va a ser tan marcado, no vamos a tener un descenso tan marcado, por lo menos, de estos primeros días de temperaturas mínimas. Así que bueno, nos da un alivio, pero como siempre digo, es normal que tengamos heladas ahora en agosto, en septiembre para nuestra región, sí, es normal, hasta mediados de octubre, depende de donde estemos, por ejemplo, sur de Santa Fe, hasta mediados, fines de octubre, es normal que tengamos una helada. Okay. Eso nos vamos según cambiando, para el norte se va achicando y para el sur se va extendiendo, ¿no? Eso no, digamos, pero es normal que tengamos una helada. Así que no nos asustemos, no nos alarmemos por este descenso de temperatura.
0: Sigamos tapando las plantas y cruzando los dedos por la cosecha. Es una cosa así.
7: Es cuando más tenemos que proteger a las plantas, porque lo que estuvimos viendo es que con este calorcito de julio,

0: de verano viene fantástico, estas malezas que se adelantaron, y también lo que lo está preocupando muchísimo es para el control del Dalbulus maidi, la chicharría, que ya estábamos previo todo preparándonos para sembrar el maíz, y como no tuvimos un invierno tan marcado, tan importante, o digamos, tan importante o tan intenso, esta población está vigente, está. Entonces, bueno, con este...
1: Esta es la que no se la come, pero enferma la planta, digamos, menos menos dientes de maíz y todo eso.
0: Claro, esto depende de cuando, digamos, la chicharrita se tiene que estar enferma por el ciroplasma.
1: Entonces, ah, no siempre, sino enferma, cuando ella está enferma.
0: Cuando ella está enferma.
1: Ahí va.
0: Lo que vimos es que teníamos una muy alta población, por ejemplo, para Cañada de Gómez, nunca habíamos superado 10 chicharritas. Estábamos arriba de 100 chicharritas. Bueno, ¿sabes lo que es eso? Con lupa tenemos una trampa amarilla pegajosa que se va a buscar cada 15 días, y eso con lupa las miramos. Bueno, y la tenés que detectar porque es muy específica.
1: Claro.
0: Esta. Se la buscamos y encontramos los dos muestreos arriba de 100. Y dijimos, bueno, nunca encontramos estos valores. La buena noticia es que cuando nosotros le hacemos el PCR para ver si está enferma o no, dio cero, es decir, no estaban enfermas.
1: Ah, bueno.
0: Tenemos esta población, pero gracias a Dios no estaba enferma. Pero sí es una señal para estar atento y alerta, para no relajarnos. Es decir, la recomendación es sembrar maíz en fechas fis, digamos, no hacer siembras escalonadas, concentrar fechas de siembra por la dinámica poblacional. Uh-huh. Porque la zona de Córdoba, zona del norte del país, las pérdidas que hubo por Dalbulus maidi fue altísimo. Entonces, bueno, esta plaga no estaba en Santa Fe, sur de Santa Fe, ni menos del norte de Córdoba, de Buenos Aires. Uh-huh. Y toda esa región. ¿Y qué por qué vino? Y bueno, entonces empecé así, bueno, la dinámica, y bueno, ¿por qué no llovía, se sembró tarde, las temperaturas? Bueno, entonces ahí se empieza a conjugar los jugadores del clima más la dinámica poblacional,
1: claro,
0: la de los insectos. Entonces fue una conjunción perfecta, pero ahora tenemos el problema en áreas donde no lo teníamos.
1: Claro.
0: Así que bueno, importante.
1: No es
0: para
1: ojo
0: esta
1: al
0: campaña.
1: Piojo, sino es ojo a la chicharrita en este caso.
0: Exactamente, estamos... exactamente. A tener cuidado porque ya estamos iniciando en breve, digamos, en primeros días de septiembre, acá se arranca con todo lo que es siembra de maíz,
1: claro,
0: que es fundamental.
1: Claro.
0: Y bueno, y lo que entra en juego o lo que se empiezan en algunas regiones a ver. Hacemos maíz tardío, el que se siembra en diciembre, que es el que tiene mayor daño o es donde es más susceptible,
1: claro,
0: a esta plaga. Bueno, entonces ahí empezamos o se empieza a jugar esta planificación.
1: Efectivamente. María José, que tengo el top encima del noticiero. Muchísimas gracias. Linda semana.
0: Como siempre, un placer. Muy buena semana para todos.
1: Beso grandote, María José Vicky, nuestra agroclimatóloga de cabecera.
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3: 8:00 a.m. en la República Argentina. El nuevo terremoto en Venezuela fue de 4 grados en la escala de Richter y se registró en La Guaira, la misma región donde sucedieron los dos trágicos sismos el 24 de junio pasado. El movimiento telúrico tuvo una profundidad de 10 kilómetros. Las autoridades señalaron que hasta el momento no tienen información acerca de daños personales ni materiales. Reunión en gobierno por la visita del Papa a León XIV. Funcionarios del Poder Ejecutivo y miembros del Episcopado se encontrarán para coordinar el viaje apostólico del pontífice entre el 8 y el 11 de noviembre, cuando visitará las ciudades de Córdoba, Luján y Buenos Aires. La información del deporte con Rubén Santos.
4: Martes de fútbol con Copa Libertadores, Copa Sudamericana y Copa Argentina. El más importante por Copa Libertadores a las 7 de la tarde. Independiente Rivadavia Mendoza va a estar a Fluminense. Empataron 0-0 en la ida en Brasil. Por Copa Sudamericana, a la misma hora Boca estará enfrentando a Recoleta en el Estadio Defensores del Chaco en Paraguay. Por Copa Argentina, a las 5 de la tarde, Deportivo Riestra recibe a Gimnasia y Jujuy en cancha de Defensa y Justicia. Y por la misma Copa Argentina, a las 21:15, Banfield en la cancha del Deportivo Morón va a estar enfrentando a Midland.
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1: Atentos, se habilitó el paso internacional Cristo Redentor, ubicado en Ruta Nacional 7, que conecta a Argentina con Chile en Mendoza. El paso estuvo cerrado 34 días consecutivos por un temporal de nieve en zona de alta montaña. Se organizó un esquema de circulación donde se le da prioridad al transporte de cargas. Desde hoy, martes 18 de agosto, hasta el 20, estará habilitado en sentido Argentina-Chile. Los días 21 y 22 de agosto operará entre Chile y Argentina.
0: En Mendoza, donde nos escuchás a través de la M960, la temperatura es de 7 grados 2 décimas, el cielo está parcialmente nublado. En Buenos Aires, la marca actual 8 grados 2, la térmica 6 grados, la humedad 87% y el cielo está cubierto.
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5: Murió el dueño de un cine. Sus restos serán sepultados mañana 15:30, 18:30 y trasnoche.

0: 6 minutos nos separan la hora de las 8 de la mañana en la República Argentina de este día que es martes 18 de agosto de 2026 en todo el mundo.
1: Y nos quedamos con Nico Yacoy hasta las 10 de la mañana en primer round. Actualizamos datos del tiempo en la ciudad autónoma de Buenos Aires, 8 grados, 2 décimas la temperatura con una térmica de 6 grados. La humedad relativa ambiente, 87%, viento del sur a 13 kilómetros en la hora, cielo totalmente cubierto, y nos indica el Servicio Meteorológico Nacional que seguiremos con cielo cubierto durante toda la jornada. Recorremos el país a través del pronóstico por regiones. En el NOA, cielo mayormente nublado, con vientos moderados a fuertes del oeste, con posibles ráfagas y algo de viento sonda en zonas cordilleranas. En el NEA, inestable, con lluvias y tormentas aisladas de variada intensidad. En Cuyo, frío, con cielo nublado y posibles nevadas en zonas de montaña y cordillera. En el centro, cielo mayormente nublado, lluvias aisladas por la mañana y vientos del sur con ráfagas de hasta 60 kilómetros por hora. En la Patagonia, frío intenso, cielo variable a nublado, posibles nevadas en la cordillera y vientos moderados a fuertes.
0: Muy bien, ¿qué hay que saber entonces hoy martes 18 de agosto a esta hora? El presidente Javier Milei reivindicó el legado del general San Martín y destacó el valor de la libertad. El jefe de Estado encabezó el acto por el aniversario número 176 del paso a la inmortalidad del libertador. Destacó que la gesta sanmartiniana es fuente de inspiración para todo su gobierno y manifestó que dará la batalla por la libertad donde sea necesario.
2: La gesta sanmartiniana es una fuente permanente de inspiración para todo mi gobierno. Nuestra misión no es otra que ir más allá de lo que todos creían posible y revivir la llama de la libertad de nuestra nación cuando todos la creían extinta. Así, vamos a dar la batalla por la libertad allá donde sea necesario, sin importar el costo, porque eso es lo que el país hoy necesita: libertad, crecimiento, orden y prosperidad, y un gobierno comprometido con defender estos principios aun cuando todo el mundo se oponga a ellos, porque son verdaderos y son la única forma de hacer a nuestra nación grande nuevamente.
0: Tras más de un mes cerrado, reabre el paso Cristo Redentor hacia Chile. La reapertura se hará alrededor de las 9 de la mañana. En la zona hay unos 5.000 camiones que esperan cruzar cerca de la frontera. Los vehículos particulares y ómnibus podrán transitar recién a partir del próximo sábado. Tras el apagón se restablece el servicio de luz en La Plata. Todavía hay 18.000 usuarios afectados tras el incendio en una subestación eléctrica. El fuego, que dejó a media ciudad a oscuras, se habría producido por una falla eléctrica en un transformador. El Ministerio de Salud y la Agencia Federal de Emergencias lanzaron el Plan de Coordinación Federal por el Fenómeno El Niño. El programa busca fortalecer la capacidad de prevención y respuesta en todo el país ante un fenómeno climático que ya fue declarado como fuerte. De acuerdo con los modelos meteorológicos, podría impactar con particular intensidad durante los próximos meses. Causa Cuadernos declara el exministro Florencio Randazzo como testigo. La audiencia está prevista para las 9 de la mañana ante el Tribunal Oral en lo Criminal Federal número 7. Su exposición se suma a una serie de testimonios sobre el funcionamiento del área de transporte durante los gobiernos kirchneristas. España, un nuevo terremoto de magnitud 4.8 y varias réplicas sacuden la provincia de Granada, el temblor más fuerte dentro de la serie sísmica desde el pasado 15 de agosto, cuando se produjo otro de 4.8. Cecilia Díaz.
3: Nico, para ampliar la información, está informando la Junta de Andalucía que hay 3 personas que resultaron heridas de carácter leve a consecuencia de este nuevo sismo que, como vos decís, comenzó el 14 de agosto y ha tenido ya varias réplicas. La de hoy ha sido la de mayor magnitud.
0: Muy bien. A 11 minutos de las 8 de la mañana, digo entonces, Hernán Mundo, muy buen día, bienvenido. ¿Cómo le va?
4: Nicolás, buen día, saludo para vos, por supuesto para todo el equipo, esperando por lo que va a ser la conferencia de prensa del vocero Adrián Rabier, como suele suceder los días martes a las 11 de la mañana, con una introducción seguramente con temas que atañen a decisiones por parte del gobierno, luego el momento de las preguntas de los periodistas acreditados en Rosada, A la hora 13, ya también como es un clásico de los martes, en ese horario, en el mediodía, en Casa de Gobierno, la reunión de mesa política que busca de alguna manera ir rotando en cuanto a la cantidad de invitados más allá de los miembros habituales. Había sido invitada la ministra de Capital Humano, Sandra Petovelo, finalmente por cuestiones de agenda no estará, pero esa es la ruta, la idea de que vayan siendo convocados ministros de distintas áreas que no participan específicamente de la mesa política, pero que traen justamente el desarrollo de los temas y la gestión de cada uno de los ministerios del Poder Ejecutivo Nacional. Por lo tanto, bueno, esperamos saber y tener algún detalle más sobre cómo avanza la estrategia en el ámbito del Congreso, de los proyectos a los que apunta el gobierno en el corto plazo, fundamentalmente Inocencia Fiscal 2 y Carta Orgánica del Banco Central, a ser tratados en principio el 26 de agosto, el próximo 26 de agosto ya en Cámara de Diputados. Veremos qué sucede en ese sentido. Hay otros proyectos y otras cuestiones en danza también para esa misma sesión, por ejemplo el acuerdo de libre comercio entre Mercosur y Singapur, y un tema que es objetivo también del gobierno junto a la administración de Donald Trump, que es el tratado de cooperación en materia de patentes. Todo eso llevaría o tendría como correlato que se trate específicamente en una misma sesión el próximo día 26, esto en el ámbito de diputados. Ley de sociedades por el lado del Senado, veremos también cuál es su avance, y por supuesto sobrevuela la reforma electoral y la sumatoria de alguna manera de voluntades para reactivar este objetivo central del gobierno que, claro, de querer implementarse el año que viene, tiene que ser aprobado en este periodo legislativo, con la eliminación de las PASO como uno de los puntos
0: Efectivamente, no hay, Hernán, sobre eso una limitación, digamos, escrita, pero sí es una regla no escrita de buena práctica, ¿no es cierto?
4: Claro,
0: que las
4: claro.
0: normas electorales se retoquen o reformen fuera del año electoral.
4: Totalmente, por eso que, bueno, pasan las semanas, pasan los meses, y bueno, de alguna manera se van acortando los tiempos, pero el objetivo sigue en mente de los funcionarios del gobierno, sobre todo el presidente de la Nación. En una tarde que tendrá también actividad en Casa de Gobierno, con dos reuniones importantes, por supuesto de distintas cuestiones, una de ellas, de alguna manera se retoma lo que fue este encuentro de la semana pasada de gobernadores del Norte Grande, que tuvo lugar, recordemos, en la ciudad de Posadas, hoy ya con funcionarios específicos del área de energía, fundamentalmente el secretario coordinador de Energía y Minería, Daniel González, a quien escuchábamos la semana pasada en el foro de AmCham en Puerto Madero, hablar sobre la cuestión del proyecto de ley de zonas cálidas. Bueno, también estará la secretaria de Energía, María Tetamanti, y participarán varios gobernadores, entre otros Raúl Jalil, Gustavo Sáenz, Leandro Esdero, Carlos Sadir. Las provincias que no tengan representación de gobernador, de cualquier manera van a mandar funcionarios de distintas áreas y sobre todo equipos técnicos que tienen que ver con la energía. Este encuentro 15:30 en Casa de Gobierno, y casi en paralelo a la hora 17, bueno, como lo veníamos diciendo, reuniones ya formales de cara a lo que va a ser la visita del Papa León XIV, recordemos del 8 al 11 de noviembre aquí en la República Argentina. Hoy entonces en Casa de Gobierno, junto a Karina Milei, representantes del Episcopado Argentino, en lo que ha sido denominado esta Comisión Nacional para la preparación de la visita del Papa León XIV, con el arzobispo Jorge García Cuervo, y también estarán por allí los sacerdotes Tarico y Jursinovich, a quien escuchábamos la semana pasada.
0: No nos vamos a confundir de Tarico, porque puede haber un problema, ¿eh? Que sea
4: no,
0: el sacerdote.
4: Claro, no,
0: el sacerdote.
4: En este caso,
0: no vamos a mandar. No.
4: No. En este caso tiene que ver con la liturgia de la iglesia.
0: Ahí está, eso está muy bien. Y después queremos escuchar a los oyentes que nos cuenten si tienen planeado, Dios mediante, ir al encuentro del Papa en alguno de estos tres puntos en los que sabemos estará, bueno, celebrando una misa, que es, ¿no?, de lo que se trata primero de todo. Hernán Mundo, muchísimas gracias, que tenga lindo día.
4: Estamos comunicados, hasta luego.
0: Abrazo grande, Hernán Mundo, corresponsal de Radio Nacional en Casa de Gobierno.
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0: Estamos en todo el país. Misiones. Así como en Mendoza se puede recorrer la llamada Ruta del Vino, en Misiones tenemos la Ruta de la Yerba Mate. La Ruta de la Yerba Mate te lleva a recorrer establecimientos artesanales, ecológicos e industriales, en los que se puede conocer el proceso completo de producción, realizar degustaciones de yerbas, descubrir sus propiedades energizantes y aprender todos los aspectos de la ceremonia del mate, que es parte importante de la cotidianeidad de los argentinos. El mate se toma de distintas maneras. La más clásica es amargo y caliente, pero hay quienes lo prefieren dulce, saborizado con cascaritas de naranja o hierbas, y en el litoral, donde el calor en verano es muy intenso, se lo toma frío. Esta versión del mate es conocida como tereré. En cada provincia argentina, Nacional.
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2: 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Bueno, siéntese y escriba su nombre.
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0: qué personajes, por favor. Alejandra Gallo, muy buen día, bienvenida.
1: Pero ¿cómo les va? Muy buen día, ¿cómo andan? ¿Qué tal? ¿Todo bien? Hay un viento helado en la ciudad de Buenos Aires.
0: ¿Usted también vino de cara al viento?
1: Sí.
0: Ahí está, como María del Río, que lo usa como una técnica para poder estar.
1: Claro, bueno, pero después, viste, sí, el viento pasa y la cara queda.
0: Es verdad, cuando es así hay que vivir siempre
1: viento de frente, claro.
0: Sí, bueno,
1: pero hoy vamos a hablar de números.
0: Por favor.
1: ¿Qué te parece?
0: Sí.
1: Vamos a hablar de los mercados que miran con mucha atención todo este movimiento, todos estos movimientos internacionales. Pero te quiero contar que ayer las energéticas argentinas tuvieron una mirada particular. Por supuesto, también están las otras miradas, dicen, ay, subió el riesgo país, de eso también vamos a estar hablando. Yo recuerdo que el riesgo país está orillando los 500 puntos y estuvo en más de 3.000. Así que pongamos las cosas en perspectiva, porque si no me vuelvo loca.
0: Además, esos mismos son aquellos para quienes el riesgo país no es una medida importante.
1: Totalmente.
0: Porque total, no sé qué, el capitalismo, los Estados Unidos, etcétera, etcétera, los fondos buitres, ¿no? Las consultas, salvo cuando se vuelve atrás un punto, y ahí sí se vuelve importante.
1: Bueno, por eso de eso vamos a...
0: ¿no?
1: Sí,
0: digo,
1: coincido.
0: Hay una página, un perfil en las redes, coherencia, por favor, ¿no es cierto? Coherencia, por favor. Todo el hecho del mundo de que riesgo país no te... Pero entonces renuncias al riesgo país como concepto de la política. Si lo vas a traer cuando te conviene y sacarlo cuando... Eso nos rompe la cabecita, ¿no? Entonces, ¿estás a favor o en contra? Cualquiera de las dos opciones son válidas. Camino intermedio, ¿no? Porque es ilegítimo desde el punto de vista de la conversación.
1: 100% de acuerdo. Por eso lo traje, de eso vamos a estar hablando. También vamos a compartir algunos audios en un rato, Nico... Viste que está todo este debate también de las dos velocidades de la economía, nosotros también lo mencionamos, bueno, y hay algunos sectores industriales que dicen que se sienten afuera del RIGI o del super RIGI a propósito del tratamiento mañana. Bueno, yo te voy a contar en un ratito que la mayoría de los proyectos ya aprobados en el RIGI, no en el super RIGI, que es el que se discute mañana en el Congreso.
0: Ahora, podemos hacer un comparativo entre RIGI y super RIGI.
1: Me encantaría.
0: Que me parece que está bueno.
1: Y te voy a contar que la mayoría de las empresas adheridas al RIGI son industrias que están desarrollando proveedores locales en un mundo cambiante. Así que hay que abrir la cabeza en materia económica porque el tablero está cambiando.
0: Ahora vamos a volver a ti, Alejandra Gallo, porque es un mundo cambiante y movedizo. Estamos en línea Juan de Jerónimo, es periodista, jefe de informativos de COPE, nos atiende desde Granada, España. Hola Juan de, Nico Yacoy, equipo en Nacional Argentina. Buen día, gracias por atendernos.
2: Hola, muy buenas.
0: Juan de, bueno, contanos un poco, tenemos ahí reporte de nuevas réplicas, ¿cómo está la cosa por allá?
2: Pues ahora mismo, después del terremoto de la madrugada del pasado día 15, que fue de más de 5, de una intensidad muy grande, ya se puede hablar de un enjambre sísmico, es como le llaman así los expertos. Estamos hablando de una situación realmente complicada porque hemos tenido desde un terremoto de 4,7 esta mañana hasta varias réplicas, ya vamos por 10, algunas de las cuales han tenido una intensidad por encima de 4. Esto está ocasionando sobre todo daños en edificios. Hablamos de caída de cornisas, también de elementos interiores y grietas. Son cientos las llamadas que se están produciendo a los servicios de emergencias aquí en Granada, no solamente en la capital de la provincia, sino en todo el área metropolitana, que son unos 42 pueblos. Probablemente allá en la Argentina conocerán la Alhambra. Pues ha tenido que ser cerrada esta mañana y ha tenido que ser cerrada en prevención, porque ahora mismo hay también técnicos de la Universidad de Granada y técnicos de la Administración Andaluza, donde está esta provincia, que están examinando cuáles pueden ser los daños que ha sufrido el monumento más visitado de España, que es la Alhambra, que se encuentra aquí. Aparte del cierre de distintas iglesias y de otros monumentos y de todas las administraciones públicas, se han invitado a sus empleados a irse, a volver a casa cuanto antes, también por evaluar los daños que han podido producirse en sus viviendas. Son numerosísimos los vehículos que se han visto afectados después de que cayeran sobre ellos fachadas, cornisas, también balcones. El movimiento no ha sido tan intenso como el del pasado sábado, pero probablemente había muchos elementos que ya fueron dañados en la madrugada del sábado y que ahora sí se han desprendido de las fachadas de las casas, sobre todo.
0: Juan, así que el concepto es enjambre sísmico.
2: es cuando se produce un terremoto que alimenta a otro, por hablarlo de una manera coloquial. Si me está escuchando cualquier experto, probablemente se echa las manos a la cabeza. Es cuando aquí en Granada hay un montón de fallas que son de una longitud de unos 20-25 kilómetros y que con el primer movimiento probablemente estén desplazándose unas a las otras. No es esperable que se produzca un movimiento como el que han tenido en Colombia o en Venezuela. ¿Por qué? Pues porque las fallas allí son de cientos de kilómetros y por lo tanto la magnitud del seísmo es mucho más elevada que aquí en Granada, donde solamente es de 20-25 kilómetros y por lo tanto la magnitud podría estar en eso, en el 5-1, 5-2, más o menos.
0: ¿Qué tanto, Juan, se puede prever esto y en cualquier caso si el enjambre terminó o al contrario que estar precavidos por réplicas que puedan continuar?
2: Queda muchísimo. Queda muchísimo. Mira, en el año 2021 tuvimos otro enjambre sísmico en una localidad aquí en Granada, que es precisamente donde los Reyes Católicos recibieron a Cristóbal Colón para y le invitaron a que fuera al descubrimiento de América. En esa localidad de Santa Fe hubo un enjambre sísmico. Ese enjambre registró 3.000 terremotos. Durante semanas y semanas. Muchos de ellos no fueron percibidos por nosotros. Ahora mismo se están produciendo terremotos en este preciso instante aquí en Granada, pero son de una intensidad 2, 1,5, y no son es a partir de 3 cuando empezamos a notar algo, y sobre todo cuando es de 4 y de 5, por supuesto, que ha provocado lo que estoy diciendo, lo que os estoy contando, un montón de daños materiales.
0: Me quedé pensando, Juan, en dos de las cosas que decías, ¿no? Uno es cómo un sismo te vuelve en algún punto más vulnerable a nivel infraestructural respecto de otro por las cosas que aflojó, digamos, o empezó a romper. Y segundo, los daños dentro de las casas, decías. Bueno, frente a esto están tomando algún tipo de cuidados, no digo cuadros que descolgar, pero ese tipo de cosas.
2: Sí, se han hecho ya una serie de recomendaciones. Hombre, ya veníamos del otro terremoto, del sábado, en el que mucha gente ya los adornos de las casas y demás los dejó tumbados, en previsión de lo que pudiera suceder. Pero lo que preocupa de verdad son los daños estructurales. Que se rompa un tabique, que se rompa una escayola de un techo o un yeso, no debe preocupar especialmente, es molesto, desde luego que sí. Pero los daños estructurales de cualquier edificio es lo que más preocupa. ¿Por qué en Granada no se han producido esos daños estructurales de momento? No se han producido porque desde 1970... hay una legislación muy fuerte antisísmica por la que cualquier edificio que se haga en esta ciudad tiene que tener una serie de condiciones y de detalles técnicos que no están en otras muchas ciudades. De la misma manera que aquí en España tuvimos en la localidad de Lorca un terremoto en el que murieron 9 personas y fueron derribados 1.000 edificios por daños estructurales, aquí, a pesar de la intensidad de los terremotos que estamos sufriendo y del nerviosismo de todos nosotros, de momento, por respeto a esa normativa antisísmica, pues están manteniéndose esos edificios. También es verdad que conforme pasan las horas se siguen evaluando los daños y ya tendremos algún dato más, supongo, a lo largo de la tarde, porque lo mismo que hay 3 heridos, de los cuales uno ha tenido que ser trasladado a un hospital, un menor de edad, esto puede ir aumentando a lo largo del día, como es lógico, porque se van conociendo datos conforme van pasando las horas. Lo que sí te puedo contar es que están las calles, más que las calles, los espacios abiertos de la ciudad están llenos de gente. Claro. Y también pues que muchos turistas que han venido a visitar la Alhambra y otros lugares como la Catedral o la Capilla Real, donde están los Reyes Católicos, han tomado la decisión de abandonar esta ciudad cuanto antes ante una mañana que ha sido tremenda.
0: Que ese sujeto, yo si fuera turista, somos los sujetos más difíciles de guiar, ¿no es cierto? Pues probablemente menos experiencia tienen sobre esto.
2: Evidentemente, y además nosotros en esta ciudad sí estamos acostumbrados a que cada X tiempo pues tiemble y se produzcan esos movimientos. Yo esta misma mañana, después de dar alguno de los informativos en las distintas redes sociales, me han respondido algunos de los oyentes diciéndome que tengáis suerte, me voy a Ceuta, a mi ciudad, o sea, porque siendo menos que...
0: Diciendo que iban a estar mejor que... Juan, te agradezco muchísimo por la charla, por el reporte, y que no pase de esto.
2: Ojalá sea así. Muchísimas gracias a vosotros.
0: Un abrazo grande. Juan de Jerónimo es periodista, es jefe de informativos de COPE, nos atiende desde Granada, España.
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0: Muy bien, 28 minutos ahora de las 8 de la mañana. Nuestros teléfonos.
1: El 11-3-870-7485 es nuestro WhatsApp y están enganchadísimos. Mira como claro.
0: Con el limón.
1: Que, pero
0: sí, porque no había un jueguito, ¿te acordás? Un limón, medio limón. Y tomabas un y te confundías, ¿no?
1: No, ¿no? Había que decir algo, ¿no? Porque
0: era un limón, medio limón, tres limones, por ejemplo. Y claro, si Alejandra Gallo era limón tres, tenía que decir tres limones, medio limón, y después decía cuatro limones. Y si Rubén Santos era el cuatro, ¿entendés?
2: Como un teléfono descompuesto.
0: Claro, en la pausa claro, vamos a jugar, pero con mate.
1: Con matemática, bueno, no podías decir muy aburrido, ciertos números. ¿No?
0: Claro. ¿Ah, sí?
3: Y sí.
0: No, vos tenías que decir el número y cada uno era un número. Entonces, si no lo decías, y entonces tenías que tomar y ya se confundía los números.
3: Ese es el... Pero no te tomabas un jugo de limón puro, sí.
0: No, otras cosas puras.
2: Okay. Otras cosas puras.
0: Claro. Ese era el tema. Y después ya no podía ni decir un limón, ni
3: claro,
0: limón.
3: Ni nada, claro. Claro, claro, ahora entendí.
2: Con tequila y sal.
1: Claro. Susana de Santa Cruz dice, hola, buen día a todo el equipo. Yo tomo limón en ayunas hace más de 20 años. Bueno, en un ratito te cuento.
0: Y le ha venido muy bien. 30 minutos de las 8 de la mañana.
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5: 8 de la mañana, 30 minutos en la República Argentina. El gobierno convocó a los gobernadores de Salta, Jujuy, Catamarca y Chaco. Analizarán la capacidad y desarrollo del sistema eléctrico para enfrentar el mayor consumo en los meses de verano. Del encuentro participarán el jefe de gabinete Diego Santilli, el ministro de Economía Luis Caputo y funcionarios del área de energía. Juicio por los cuadernos de las coimas, Lourdes Marchese.
6: Ante el Tribunal Oral Federal número 7, en el marco de la causa Cuadernos, está previsto para hoy la testimonial de Florencio Randazzo, quien fue convocado por la Fiscalía. Recordemos que fue funcionario del gobierno de Cristina Fernández de Kirchner, ministro del Interior entre 2007 y 2012, y luego su cartera absorbió transporte entre 2012 y 2015.
5: Nuevo terremoto en Granada, en el sur de España. El reciente sismo fue de más de 4,7 grados en la escala de Richter. Por Radio Nacional, el jefe del informativo de COPE, Juan de Jerónimo, confirmó que desalojaron la Alhambra y hay heridos y daños materiales.
7: Técnicos de la Universidad de Granada y técnicos de la Administración Andaluza, donde está esta provincia, están examinando cuáles pueden ser los daños que ha sufrido el monumento más visitado de España, que es el Alhambra, que se encuentra aquí, aparte del cierre de distintas iglesias y de otros monumentos, y de todas las administraciones públicas que han invitado a sus empleados a irse, a volver a casa cuanto antes, también por evaluar los daños que han podido producirse en sus viviendas. Son numerosísimos los vehículos que se han visto afectados después de que cayeran sobre ellos fachadas, cornisas y también balcones.
5: En Buenos Aires la temperatura 8 grados 5 décimas, la térmica 6 grados 7, la humedad 84%, el cielo está cubierto.
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0: Estamos en todo el país. Misiones. Así como en Mendoza se puede recorrer la llamada Ruta del Vino, en Misiones tenemos la Ruta de la Yerba Mate. La Ruta de la Yerba Mate te lleva a recorrer establecimientos artesanales, ecológicos e industriales, en los que se puede conocer el proceso completo de producción, realizar degustaciones de yerbas, descubrir sus propiedades energizantes y aprender todos los aspectos de la ceremonia del mate, que es parte importante de la cotidianeidad de los argentinos. El mate se toma de distintas maneras. La más clásica es amargo y caliente. Pero hay quienes lo prefieren dulce, saborizado con cascaritas de naranja o hierbas, y en el litoral, donde el calor en verano es muy intenso, se lo toma frío. Esta versión del mate es conocida como tereré. 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

0: Bueno, muy bien, 35 minutos ahora de las 8 de la mañana. Andrea China Valdivieso.
1: Vamos a hablar de Córdoba primero, porque me preocupa realmente que otra vez, a tan solo casi 3 meses del crimen de Agostina Vega en la ciudad de Córdoba, con un Claudio Barrelier, sindicado autor material, y con una pena en expectativa de prisión perpetua, se dé otro caso con menores de edad, con explotación sexual en el medio y una sospecha de grooming, de captación de menores de edad y adolescentes para justamente destinarlas a ciertos socios políticos, y estamos hablando del PJ provincial. ¿Por qué lo digo? Porque uno de los 11 detenidos, dijimos 9 al principio, sí, son 11 detenidos que tiene esta investigación, hay un asesor legislativo que trabajaba, ahora la legislatura provincial dice que había sido apartado desde antes de ser denunciado y de ser detenido, pero no es cierto, figuraba en la nómina justamente. Estamos hablando de una fiscal que se llama Analía Cepede, que ha informado la existencia de 3 adolescentes identificadas como víctimas, entre 12 y 14 años las edades, consignadas por medios probablemente que se deba a que se trata de distintas víctimas, digo, 12, 13 y 14 años, una de ellas encontrada en una localidad santiagueña a 80 kilómetros de Villa María del Río Seco, y como te decía, 11 detenidos, entre los cuales está José Aníbal Ricardo Villarreal, señalado como asesor legislativo vinculado laboralmente al legislador Ernesto Ramón Flores. Lo estamos viendo en pantalla, quienes nos siguen por el streaming en el YouTube de Radio Nacional, con atribuciones que se le implican de captar justamente a estas jóvenes. Y lo llamativo es esto, son 11 los detenidos.
0: O sea, era como el señuelo.
1: Era el señuelo y era a través de grooming. Por eso digo, es una composición de delitos en este caso. Insisto, entre 12 y 14 años las víctimas, una mamá que a finales de julio dice: no puedo encontrar a mi hija, que tiene 13 años, ahí en Villa María del Río Seco, hace la denuncia, comienza la investigación el 31 de julio, primer operativo, llegan de casualidad, y porque la menor todavía tenía la geolocalización en el celular, a una localidad del sur de Santiago del Estero. Por eso llegan hasta ahí. Encuentran a esta nena de 13 años en la propiedad privada de un hombre de 60 con una amiguita de ella también de 13 años. Cuando las rescatan, detienen al hombre, digo, durante todas estas semanas se desarrolla la investigación y se detiene a otras 10 personas más, todos mayores de edad, vinculados muy estrechamente a la política en la provincia de Córdoba, tanto los consumidores de sexo con menores como quienes organizaban estos encuentros. Y cuando las chicas son procesadas en los hospitales públicos, les descubren que estas, por lo menos 3, tenían colocados un chip de control natal. Esto es para que no queden embarazadas. Es decir, que estamos hablando también de sexo sin más mínimo cuidado por parte de mayores hacia menores de edad.
0: Digo, ¿para qué se las retenía?
1: ¿Para qué se las
0: retenía? ¿Alguna prueba?
1: Incluso, atención con esto que voy a decir, respecto de los roles de los miembros de la organización, si era un crimen organizado o simplemente eran contactos disímiles, pero lo cierto es que hay otra realidad, y es que aparentemente los padres o los tutores de esas menores que habían sido captadas por esta red de explotación sexual eran sobornados con alimentos y con dinero. Es decir, estamos hablando de padres que entregan a sus hijos menores de edad a este tipo de organizaciones. Avanza la investigación y va a dar que hablar.
0: Sigamos la de cerca, Chini. 39 minutos hora de las 8 de la mañana.
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0: Muy bien, 40 minutos ahora de las 8 de la mañana. Tenemos en línea a Ronnie Kaplan, el portavoz del ejército de Israel. Nos atiende ahora desde Colombia, puntualmente desde Cali. Hola, Ronnie, Nico, Jacoy en Radio Nacional Argentina. Muy buen día, gracias por atendernos.
3: Hola, Nico, buenos días desde Cali. ¿Cómo estás?
0: ¿Cómo andas? Gracias por tenerme. Ronnie, bueno, estás ahí en una tarea de rescate. Contanos un poco.
3: Efectivamente, estamos empezando el quinto día de trabajo acá. Seguimos sirviendo acá en cooperación con las fuerzas de emergencia, los profesionales autorizados, las autoridades locales y numerosos voluntarios aquí en Colombia, con el objetivo de ayudar en las labores de rescate, en el mapeo y clasificación de estructuras y en la elaboración de una evaluación de la situación actualizada. Ayer lamentablemente logramos extraer, en conjunto con las fuerzas locales, 3 víctimas de una de las edificios, digamos, los principales sitios de destrucción en Cali, y básicamente estamos trabajando aquí codo a codo con los colombianos, con el objetivo de intentar ayudarlos.
0: Ahí, Ronnie, para clarificar en qué etapas está ahora, concentrados en el rescate de cuerpos a esta altura, ¿no es cierto?
3: Efectivamente, estamos en una etapa de recuperación, en la cual es muy improbable, lamentablemente, y por desgracia, que se encuentre gente con vida. Si bien la esperanza es lo último que se pierde, y el milagro, ojalá que haya un milagro, pero muy difícil, al tiempo que estamos también en todo lo que tiene que ver con la clasificación de estructuras, porque hay cientos de edificios acá en Cali, y no solamente en Cali, también en el Chocó y también en la zona de Pereira, en la zona de Manizales, que están dañados. Nosotros estamos centrados en Cali por asignación de los locales, intentando de, junto con ellos, hacer una clasificación de esos edificios, empezando por recintos educativos, escuelas, hospitales, clínicas, cuáles tienen que ir para demolición, cuáles tienen que ir para reparación, cuáles se pueden habitar, cuáles no se puede habitar, etcétera.
0: ¿Y qué se están encontrando, al menos en los relevamientos en los que está participando Ronnie ahí? Porque me conmueve esto de la demolición, digamos. ¿Qué porcentaje va a demolición?
3: Mira, no tengo en este momento una figura de porcentaje porque estamos en el trabajo, está en curso. Claro. Estamos hablando de que ayer, por ejemplo, pudimos inspeccionar unos 14 hospitales y clínicas, y en principio, con ciertas reparaciones, es posible que sigan funcionando, ¿verdad? Acá la intención nuestra, como Fuerzas de Defensa de Israel, una delegación conjunta también con la Cancillería israelí, es que cuando otro pueblo sufre, no preguntamos quién es, preguntamos cómo podemos ayudar. Vinimos, estuvimos creo que unos 10 días más o menos en Israel, después de que habíamos vuelto de Venezuela, y con una hora y media de antelación, prácticamente el pasado jueves, nos ordenaron subir a toda esta unidad, ¿verdad?, ir rápidamente a el aeropuerto para llegar acá a Colombia. Y como te digo, es este quinto día de trabajo y seguimos adelante. Ahora son las 6:43 a.m. estamos por salir a nuestras misiones.
0: Uh-huh. Ahí, Ronnie, bueno, ¿qué diferencias encontrás respecto de lo que fue el caso de Venezuela? Es duro de preguntar y también de contestar, pero digo, han sido organizados de otra manera, es lo que uno tiende a ver desde la distancia, no sé.
3: Sí, o sea, sin juzgar, porque realmente hemos trabajado con mucha calidez y de forma muy profesional con las autoridades de ambos países, y con las fuerzas con los cuerpos de rescate de ambos países, bomberos, etcétera. El terremoto en Venezuela fue un terremoto que, si bien tenía más o menos 7.4 en la escala de Richter en ambos casos, en Venezuela fue como más cerca de la superficie ese terremoto, lo que generó un daño todavía más profundo en términos de cantidades de edificios que fueron derrumbados, en temas de personas que quedaron en la calle, etcétera. Pero claro, cada tragedia es una tragedia en sí misma, y no cabe la menor duda que cuando vas al familiar ahí, que está esperando a su familiar que está bajo los escombros y está allí en esa incertidumbre, en ese dolor, es irreductible la tragedia de uno con la tragedia de otro, ¿verdad? Nuestra historia, me refiero a la historia del Estado de Israel y del pueblo de Israel, nos enseñó que la respuesta a la tragedia no es la desesperación, sino la responsabilidad, y reparar o ayudar o aportar un granito de arena reparar un mundo fracturado no es un eslogan, es realmente una responsabilidad, y por eso estamos acá, por eso fuimos a Venezuela, y es la delegación número 39 de temas de desastres naturales que envía Israel a más de 5 continentes a lo largo y ancho del mundo.
0: Ronnie, cuando decías esto de estar concentrados ahora en la recuperación de cuerpos, pero siempre con la esperanza de poder encontrar algún sobreviviente, cosa que no se apaga. Igualmente, en esta etapa se procede distinto respecto de los de los escombros, eso quiero, porque un poco lo pensábamos acá en voz alta el otro día, digo, se usa maquinaria pesada, ya se va de otra manera, sí. Esa es la diferencia.
3: Sí, son temas, a veces incluso hay muchos grises acá, dónde se usa la maquinaria pesada, cómo se usa. Claro. Nosotros, por ejemplo, muchas veces con los locales, tanto acá como en Venezuela, ajá, buscamos un poco más el uso de maquinaria pesada de una forma un poco más especializada, se puede decir localizada, pero te diría que sí, o sea, la etapa de recuperación, cuando vos no tenés ningún tipo de señal de vida, claro, durante 48 horas, durante 72 horas, eso se hace a través de distintas pruebas acústicas o pruebas incluso con una especie tipo de radares que pueden ver más allá del concreto, y no tenés esperanza de vida. El día de ayer, más o menos hace unas 18, 17 horas, el alcalde de Cali, Alejandro Eder, fue quien determinó, claro, el pasaje de la etapa de rescate y salvataje a la etapa de recovery, de recuperación, y sí, definitivamente que se usa más maquinaria pesada en este caso.
0: Ronnie, te agradezco un montón por la charla y un gran laburo que están haciendo.
3: Con todo gusto y disposición de ustedes. Hasta luego.
0: Un abrazo grande. Ronnie Kaplan es portavoz del Ejército de Israel. Forma parte de los servicios de colaboración del Estado israelí, en este caso a Colombia, desde donde nos atendía puntualmente desde Cali.
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6: Qué lindo tu perro dálmata. No es dálmata, es blanco. Lo que pasa es que duerme abajo del rastro gel.
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0: Bueno, muy bien, Rubén Santos. ¿Usted bueno, toma el limón antes de al amanecer?
1: No, solamente con aperitivo.
2: Ah,
0: ¿ves? Ah, solo para
2: comer. Pero... bueno,
0: ¿y toma aperitivo con limón o limón con aperitivo?
1: La marca, pero...
0: No, no se puede. Nunca sé qué es un aperitivo. Cualquier cosa que usted tome para...
2: ¿Antes de comer?
0: Antes de comer sería un aperitivo, ¿no?
3: Un
0: verbo.
2: Un
0: sintónico. Pero usted se puede tomar cualquier cosa.
2: Sintónico, no.
1: Sí, también. Claro.
2: ¿También?
0: ¿Como aperitivo?
1: Claro, sintónico de limón va siempre.
2: Claro. Claro. No, igual, con arándanos queda muy bien.
4: Control de alcoholemia para el equipo, ¿eh?
0: No, acá ya está hecho, lo hace... este...
1: yo no manejo, así que no tengo ningún...
0: Otra tarea para... Claro, eso es verdad. Yo conduzco, acá no puedo. Claro. El conductor designado.
4: Ahí está, y por eso. Está. Pero vos sos de
0: Unión, ¿no? No, yo no. Claro. Acá Inés, es de Gordon, se va a encargar también de hacer el test.
2: No.
0: Bueno,
1: te cuento algo. Vos sabés que tenemos al arquero de la selección argentina, el gran Dibu Martínez.
0: Ajá. ¿No? El hombre verde.
1: No sé si termina siendo suplente en su
0: interna verde, sí.
1: En Inglaterra. Porque pasó esto. La Juventus intentó contratarlo.
0: Ajá.
1: Ofreció 7 millones y medio. Él juega en Aston Villa, en la Premier League. Le ofreció 7 millones y medio de euros. Más 2,5 por objetivos.
0: Eso es poco, ¿no?
1: Ya, bueno,
0: digo, ¿cuánto están cotizando otras figuras de la selección?
1: Bueno, pero ahora vas a ver que no es de nuestra selección. Aston Villa dijo, no, por menos de 15 no se va. Uh-huh. Y sin objetivos, sin nada. Queremos 15. La Juventus contrató otro arquero. Un italiano, Guglielmo. Vicario, que atajaba en el Tottenham. Pero, ¿qué pasa? Aston Villa compró un arquero de la selección japonesa.
2: No.
1: Suzuki,
2: ¿en serio?
1: Suzuki vino en moto a...
0: Suzuki Coraro. Suzuki Coraro,
1: claro.
0: Sí.
2: ¿Con moto y carro?
1: Y lo pagó 30 millones de euros. Es decir, no va a comprar un arquero de 30 millones de euros para que sea suplente.
0: Ah, o sea que el de 7...
1: hoy, Diego Martínez tiene 33 años, recordemos que llegó lesionado al Mundial por esa fractura que tuvo en la mano... va, arrancaría suplente en la Premier League. Yo, faltan 2 semanas para que
0: se va a ir de ahí o no. Para estar suplente.
1: Yo creo que si en 2 semanas le aparece una oferta, se va a terminar yendo.
4: Ya, pero lo tienen que comprar, si no.
1: Pero, por ahí ahora que compró por 30, por ahí por 10 lo larga, si viene alguien y le ofrece esa plata. Pero bueno.
0: El problema es que no le ofrecen 10.
2: Ahora, háblame del arquero japonés. ¿Qué onda?
1: El arquero japonés. Fue una de las figuras de la selección japonesa. Así que bueno, va a ser aparentemente...
2: ¿Le puede hacer sombra técnicamente al Dibu?
1: Aparentemente le va a hacer sombra.
0: Ya le hizo a nivel de contrato, ya los números se lo hizo.
1: De 30 millones de euros,
0: 30 contra
1: 7.
0: Más
1: de 30 millones de dólares.
4: No, lo que pasa es que también los equipos ingleses con los argentinos ahí quedaron también con
1: sí,
4: un tema.
1: Bueno, de hecho, lo que Enzo Fernández fue repudiado.
4: Claro,
1: sí. Cuando llegó a su equipo, silbado por el festejo, ¿no? El famoso pollillo. Así que bueno.
0: Y es Buscarroña, en mi barrio se decía Buscarroña. Sí, es Buscarroña eso.
4: Sí, sí.
2: Pendenciero.
0: Es pendenciero, sí.
4: Igual también decir que a los arqueros se les paga mucho menos.
1: Sí, no,
4: la semana que preguntaba.
0: Claro. Bueno, pero acá estamos comparando arqueros entre sí.
4: Claro, entre sí arqueros, pero con el resto de las figuras de la selección.
0: Ah, claro.
1: Pero con los delanteros pasa otra cosa. Fíjate con Julián Álvarez, ofreció 100 millones de euros el Barcelona y el Atlético dijo que no. Y habló Simeone. Porque empezó la liga en Europa, en España, empezó. Y habló sobre Julián, el delantero de la selección argentina, Julián Álvarez. Habló de recuperarlo para jugar. Simeone dijo, yo armo el equipo alrededor de él. ¿Lo querés escuchar?
0: Así es, dale.
1: Mirá el Cholo.
5: La parte deportiva, y de la parte deportiva a la personal, como persona que es un chico extraordinario. Estuvimos hablando como siempre lo hacemos, y bueno, entiendo desde lo deportivo que todavía tiene que tener un puntito más de entrenamiento para poder llegar de la mejor manera al domingo, y entiendo desde lo deportivo que necesitamos más entrenamiento con él. ¿Para qué? Para que esté mejor. Es uno de los jugadores o el mejor jugador que tenemos ofensivamente, ya lo decía el año pasado. Y sigo pensando en la misma línea, tratar de armar un equipo alrededor de él.
0: Mira,
1: ahí está, pensando... armo el equipo alrededor de él. Ajá. Es decir, fue la
0: que pudiera, ¿no es cierto? Llegar a una situación donde digan, armo el equipo alrededor tuyo.
1: Claro, pero
2: él
1: dijo,
2: el sueño del pibe.
4: Se quiere ir.
2: Pero él no quiere, él se quiere ir.
1: Él se quiere ir.
0: Pero eso no importa lo que quiere.
2: importa lo que dice el contrato.
1: No estaría importando mucho lo que dice.
0: No estaría importando tanto.
2: Importa lo que dice el contrato, más
0: por eso. ¿Tienes? ¿Y los cuántos millones?
1: Ofreció 100 millones de euros. El Atlético le puso una cláusula de 500 millones, cosa que es imposible.
0: Es algo para que no te lo roben.
1: Pero 100 palos era un número interesante.
0: ¿Cuánto le queda
1: al Arsenal? Sí, seguramente le hubiera dado la posibilidad el Atlético. No lo quiere vender en España.
0: Yo hago la pregunta.
1: Y al Barcelona y al Real Madrid.
0: ¿Ya tiene un millón de dólares, Ed?
2: Se agarra la cabeza, Messi.
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1: Dale, Gallo, me gusta cómo baila Alejandra Gallo este tema.
2: Es que me encanta la cortina, ¿no? ¿No es pegadiza?
1: Sí, es pegadiza, Es cierto, cómo baila de Gallo, ponemos el tema. Estamos muy bien, me gusta, ¿no? Bueno, la estuvo visitando Dante Sica.
2: Exactamente, que habló con Radio Nacional y me parece importante compartir con todos, Nico, este extracto, porque viste que está toda esta discusión de los sectores que ganan, los sectores que no ganan tanto. Me parece que, por mi

0: paralelo sí se consolidó esa idea. Hay un crecimiento en dos tiempos. Pero eso implica algo muy duro para medios como la Nación, que reconocer que hay un crecimiento.
1: Bueno, y que además hay un crecimiento de ese tipo en un mundo que está cambiando, Nico.
0: Bueno, por eso...
1: O sea, la verdad es que estamos todos en un momento de mucha complejidad. Por eso me parece importante escuchar este fragmento de Ante Sica, economista fundador de ABCEP y ex ministro de la Producción y el Trabajo.
2: No solo tenemos la posibilidad de los recursos naturales, sino que se asientan sobre dos grandes fortalezas. Uno es nuestro entramado industrial y el otro gran sostén es la capacidad de nuestros recursos humanos. Estamos en el inicio de un proceso de transformación y de cambio en la estructura jerárquica productiva argentina o en la jerarquía de la estructura productiva argentina, donde quizás los motores que en los 60 eran las industrias de sustitución de importaciones dirigidas al consumo interno, hoy van a ser los grandes sectores que se integran a la economía internacional y que son los que van a traccionar y derramar en el resto de la economía.
1: Clarito, ¿no? Me parece que este es el debate. Bienvenido sea el intercambio de ideas, pero con la apertura para
0: realista,
1: poder...
0: Estamos inmersos en un mundo distinto, que tiene su dinámica, que es distinto al de los 60 y al que hay que acoplar. ¿Es fácil? No es fácil.
1: Y
0: tiene
1: no.
0: turbulencias, el camino a la normalidad. Tiene turbulencias, pero es... eso o venirte a pique.
1: Estoy de acuerdo.
0: De lo demás, ¿no? Con fantasía no mantenés el avión en el aire.
1: No, por supuesto que no. Por eso digo, hay que sostener las políticas y las coherencias. Y bueno, me parece que fue valioso este testimonio traerlo en este contexto, en momentos en los que hablamos de las inversiones que se adhieren al RIGI, como los 51 mil millones de dólares que anunció YPF para monetizar el gas de Vaca Muerta y convertirlo en exportaciones al mundo de gas licuado y, bueno, y en momentos en los que estamos a 24 horas de la discusión en el Congreso del Super RIGI.
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4: 9:00 a.m. en la República Argentina. El gobierno modificó el RIGI, los cambios son para incluir renovaciones o transformar la infraestructura ferroviaria. En Colombia las pérdidas por el terremoto ascienden a 5 billones de pesos, así lo afirmó el presidente Abelardo de la Espriella. Por Radio Nacional, el vocero del Ejército de Israel, Ronnie Kaplan, dijo que las tareas de rescate se centran en la recuperación de las víctimas.
5: Aquí en Colombia, con el objetivo de ayudar en las labores de rescate, en el mapeo y clasificación de estructuras y en la elaboración de una evaluación de la situación actualizada, allá lamentablemente logramos extraer en conjunto con las fuerzas locales 3 víctimas de uno de los edificios, digamos, los principales sitios de destrucción en Cali. Y básicamente estamos trabajando aquí codo a codo con los colombianos con el objetivo de intentar ayudarlos.
4: La información del deporte con Rubén Santos.
6: Después del gran triunfo de ayer frente a Alemania 3-2, las Leonas se preparan para su próximo partido mañana a las 6:00 a.m. hora de Argentina por el grupo B del Mundial que se está disputando en Países Bajos, y Bélgica va a estar enfrentando a Escocia. Recordamos que las chicas del equipo argentino habían iniciado este Mundial con un empate 1-1 ante Estados Unidos. Lideran junto a ese mismo país el grupo B. Mañana su último partido, 6:00 a.m. hora de Argentina, enfrentando a Escocia.
4: El estado del tránsito con Romina Wiener.
7: En la provincia de Neuquén, los pasos internacionales Cardenal Zamoré, ubicó en Ruta Nacional 231 y Pino Hinchado, situado en la Ruta Nacional 242. Ambos están habilitados a la circulación para todo tipo de vehículos. Cruzan camiones, vehículos particulares, además del transporte de pasajeros. Recordamos que en esta época del año es obligatorio la portación de cadenas. Buena circulación en el Camino de los Siete Lagos y en la Ruta Nacional 40 entre el Bolsón y Bariloche.
4: En Bariloche, Río Negro, donde nos escuchabas por AM590, la térmica es de 2 grados 9 décimas bajo cero. El cielo está parcialmente nublado. En Buenos Aires, la marca actual 8 grados 5, la térmica 6 grados 7, la humedad 84% y el cielo está cubierto.
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2: 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Córdoba.
0: El Parque Autóctono Cultural y Recreativo Los Terrones, ubicado a 14 kilómetros de la localidad de Capilla del Monte, en el Valle de Punilla, a 124 kilómetros de la ciudad de Córdoba capital, está repleto de rocas volcánicas, areniscas de origen triásico de color rojizo, que han sido erosionadas por la acción del viento, generando formas increíbles. Las formas que tallaron el agua y el viento, que son como terrones gigantes envueltos en tupida vegetación, mezcla de las sierras de las Quijadas y Cañón del Colorado, permite natura y casi selvático. Allí se descubren figuras como el sillón, el dedo de Dios y el honguito.
2: 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Una semana antes, el diablo se vuelve a enterrar para que descanse hasta el año que viene. Una tradición ancestral que mezcla lo indígena, lo criollo y mucha fiesta. 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
14: 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Se va a quedar hasta el día domingo. Avisa Ana Altamira.
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19: Científicos del CONICET desarrollaron una aplicación para teléfonos celulares que permite identificar diferentes especies de vinchucas. El objetivo es generar una base de datos sobre la distribución de los insectos en la Argentina. Además, se busca controlar la proliferación del vector de la enfermedad de Chagas. La app GeoBIM fue declarada herramienta de interés por la Organización Mundial de la Salud. Los usuarios pueden fotografiar los ejemplares de las vinchucas para determinar de qué tipo se trata. Además, obtienen datos sobre prevención y medidas para controlar la proliferación de insectos. Se trata de un proyecto de ciencia ciudadana, una iniciativa en la que científicos y público no especializado trabajan de manera conjunta con un objetivo común. La aplicación fue creada por profesionales del Centro de Estudios Parasitológicos y de Vectores. Gerardo Martí es investigador del CONICET en el CEPAVE.
4: Se nos ocurrió hacer una aplicación en la cual pueda participar un poco el ciudadano y principalmente el que se encuentra más en una zona rural, y mediante algunas fotos que quede registrado de la georreferenciación de ese lugar. Empezamos a hacer esta aplicación. Y junto a esto, como nosotros viajamos bastante al norte argentino, a zonas rurales, y vemos que muchas veces hay mucha desinformación del paciente que tiene Chagas, brindarle un poco toda la información con la cual puede tener desde el Estado y que muchas veces desconoce.
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0: dice que tenemos en esta jornada? Jornada de martes, señores. Estamos abriendo la previa de la mañana de Nacional. Un vecino quería asustarte, ¿viste cómo está tan gris? ¿Cómo estuviste esta mañana para levantarte a partir del sonido del despertador? Estoy seguro que te tapaste la cara, pero mira, por completo, la cabeza, así, no quería salir. ¿Lluvia? Sí, sigue lloviendo en la ciudad, gente. Bueno, el invierno vino a instalarse, parece, en este 2026. Por Dios, qué sorpresa la que nos ha dado ya. Bajas temperaturas en la semana anterior, pero bueno, el cielo estaba maravilloso. Daba gusto, un poco de abrigo. Bueno, se complica, cuando las condiciones son así de inestabilidad, de lluvias permanentes. Esto no solo está pasando en San Salvador de Jujuy, sino en toda la provincia. Así que atención, queremos que con mucha prudencia los que van recorriendo la provincia puedan llegar a destino. Bienvenidos, aquí estamos en AM790 Radio Nacional Jujuy. Nos vamos a quedar a acompañarte hasta las 10 de la mañana, 14 minutos pasan de las 9.
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0: Bueno, está bien, está bien. Lo viejo funciona, dicen así. ¿Cómo anda Fabio, querido? Qué gusto. Nuestro compañero Fabio Maravilla Martínez, el control técnico puesto en el aire, efectos especiales aquí, de regreso. De regreso también el productor general de la previa de la mañana de Nacional, está nuestro compañero Fabricio León. Ya mejor dijo tempranito, Bueno, lo van a escuchar a partir de las 10, que va a tomar la posta con el desarrollo de los temas que sí nosotros vamos poniendo en la mesa como lo sobresaliente de esta jornada. Balance inevitable luego de un fin de semana largo donde hubo de todo para todos los gustos en toda la provincia. Saldos, balances de distintos contextos que, por supuesto, vamos a ir planteando. Contextos que han estado vinculados con la celebración del Día del Niño en distintos puntos de Jujuy, en distintas localidades. Contextos distintos que se han planteado a propósito de propuestas culturales, eventos musicales. Bueno, no faltó absolutamente nada. Te digo que agosto todavía continúa lleno. Lleno de actividades. Se viene un fin de semana muy especial, Si bien es cierto, venimos de uno largo, nos preparamos porque tienen que ver con fechas muy caras a nuestra historia. Así que bueno, se los voy recordando y vamos a ir, esto por supuesto, desandando en el transcurso de esta jornada de martes 18 de agosto. ¿Pueden creerlo? ¡Qué bárbaro! Bueno, hay que pasar agosto igual, tranquilos, a cuidarse. Vamos a pasar nuestras líneas si quieren participar y contarnos cómo van a arrancar esta semana, cómo han pasado el fin de semana. Bueno, aquí estamos dispuestos a compartir nuestras historias y gracias por dejarnos entrar a sus hogares.

Gracias a la empresa de parte de mi compañero, ¿eh? Bien, bien, me gusta. No hay que dejar de ser amorosos con, no solo la pareja, no solo con quien te acompaña, la para, en esto de transitar una vida que a veces se pone compleja, pero bueno, no hay que aflojar. También hay que buscar ese vínculo amoroso entre pares, entre compañeros, entre amigos, respetuoso, ¿eh? Esto es muy importante. 155-05-53-37 es nuestra línea habilitada, te lo había prometido. Allí está el número abierta, por supuesto, la vía de contacto para mensajes de texto, mensajes de voz, que nos encanta recibir.

La gente se va sumando así de a poquito. Quizás mientras estés en casa, recién arrancando, un mate, bienvenido sea, tranquilos, ¿eh? Un pasito así con este ritmo que nos regala nuestro compañero. Bueno, así le está pasando a Isla, que ya nos está escribiendo. Hola, ¡oh, linda Lucía! Dice, mire, eso que no nos conocemos personalmente, ¿eh? Pero bueno, me encanta que se perciba así, ¿eh? Esta buena intención de procurar la compañía y momentos, ¿eh?, que sean un bálsamo para todos en Jujuy. Bueno, y para aquellos que nos sintonizan también en la vecina provincia de Salta, algunas localidades de Bolivia. Bueno, contentos, ¿eh? Contentos de que esta emisora siga conectando a todo el país. Hola, dice, sos valiente para estar tempranito, ¿eh? Y no queda otra, hay que trabajar en la querida que estamos. No, realmente no me puedo quejar, me malcrían, me acercan a la emisora. Venimos con mucho abrigo, protegiendo la garganta, que es lo que por así con estos contextos climáticos y bajas temperaturas nos afecta y es nuestra herramienta de trabajo, así que bueno, hay que cuidarlo. Un paseo por el Carmen, dice, deleitándose con el exquisito pejerrey. ¡Ay, qué rico, qué ganas! Bueno, el fin de semana largo fue, ¿eh? Esto también, elegido como destino. Un tema nos deja acá, solicitud de Hilda, reitero. De los chalchaleros, que sea de tu agrado, a mí me encantan todos los chalchaleros, ¿qué te voy a decir? Es más, tengo amigos que son de esta familia de artistas que realmente lo plantean al folclore, no solo por esta familia que ha recorrido toda la Argentina, otros países de Latinoamérica, sino con una honestidad propia de ese amor profundo a la tierra y a la cultura. Así que bueno, acá vamos a elegirlo, vamos a dejar en manos de nuestro compañero, el señor Fabio Martínez. Mientras él va haciendo lo propio, te actualizo. Hora, 19 minutos pasan de las 9, reitero, nos quedamos hasta las 10, en breve vamos a compartir los títulos. ¿Está nuestra compañera recorriendo las calles ya de la ciudad? Marcela, ¿la vamos a tener esta mañana? ¿Sí o no? Marcela, ¿la tenemos, sí? Bien, genial. Bueno, la vamos presentando también y sumando a este equipo. Mi nombre es Lucía Jiménez, nos quedamos hasta las 10.

que bueno, es tu final costó, pero ya seguro que estás allí en el trabajo, en la oficina. Bueno, fuerza, mucha energía y acompañamiento. Seamos pero súper compañeros con quienes están trabajando, espacios abiertos, vendedores ambulantes, la gente de mantenimiento de limpieza. Bueno, a tener en cuenta los detalles, que para ellos los contextos se hacen más complejos, con mucho respeto, y por qué no, si puedes comprar, qué sé yo, viste que en la calle vas a encontrar un churro rico que te ofrecen allí, para todos los gustos, un rico bollito, una rica tortilla. Bueno, los emprendedores, toda la energía para este comienzo de semana, semana corta que estamos encarando, martes 18, decíamos, de agosto, con, bueno, un paisaje que, si bien es cierto, se ve muy, muy, muy, muy pintoresco. Ya hasta ahora se hizo viral de la zona de nuestra frontera norte, te estoy hablando en Rinconada. Nevado, nevado, nevado ya desde fin de semana. Blanco, paisaje precioso, pero bueno, complejo para quienes han hecho este registro. Han estado trabajando allí en la zona prácticamente de frontera y, claro, las temperaturas, quieren que les cuente, de 20 grados, digo, bajo cero, señores, Estoy hablando de imágenes que han llegado a todos lados, a través de las redes, a través de los portales informativos, de la Estación Biológica y Laguna de Vilama, en Rinconada, linda Rinconada, que sé que nos escuchan. Bueno, disfrutan de los paisajes, hay muñecos de nieve que también han fotografiado, pero bueno, sí, se hace complejo si no tenés las condiciones propicias. Con 20 grados bajo cero había un recorrido que se habían planteado desde la Unidad Regional número 5 de La Quiaca. Estos oficiales, no importa las condiciones del clima, salen, procurando por supuesto la seguridad, registran estas grandes, grandes inmensidades blancas y las van compartiendo con todos mientras llevan adelante, porque no solo es un paseo de rigor paisajístico, sino que están haciendo tareas de prevención contra la caza furtiva de vicuñas, de lo que hemos hablado en extenso a lo largo de esta 2026. Esperemos que esto cese. Pero bueno, aquí estamos. ¿Llegará a otras regiones la nieve? Es una pregunta que también vimos en varios portales informativos. Vaya uno sabe, este clima que nos tiene así a mal traer a los que no nos gusta el frío, pero bueno. Vamos a ir resistiendo, hay que pasar agosto, decíamos hace instantes. Lo que no te dije hace instantes es que está habilitada nuestra línea fija 422-2781. Allí estamos recibiendo llamados.

para los que recorren la provincia, por rutas nacionales, por rutas provinciales, transitar con precauciones, la recomendación puntual. Y puntualmente en el ingreso sur a la localidad de Calilegua se registró un hecho vial, por lo cual hay demoras allí, hay un corte total en este sector del ramal. Estoy hablando de la ruta nacional 34, kilómetro 1249. Están procurando, bueno, despejar por supuesto este paso, pero si vos tenías que recorrer, hay desvíos que vas a tener que atender, pero atender por supuesto que es importante bajar la velocidad. Esto no lo respeta absolutamente nadie. Yo te voy a contar cuál es el saldo que nos han enviado desde Policía de la Provincia de todo lo que ha acontecido este fin de semana. No quería arrancar con esos datos, así que bueno, por eso, precaución primero. Muy importante también, a la altura de Bárcena y hasta Volcán hay presencia de neblina densa, densa, densa, como estamos acostumbrados en Jujuy. En este punto, cuando nos vamos hacia el norte, sabemos que es delicado transitar por aquí, pero bueno, hay mucho turismo. Esto se ha registrado durante todo el fin de semana, algunos quizás ya de regreso, bueno, otros quizás todavía aquí en esta zona. En esta zona se pone muy complejo, así que luces encendidas, por supuesto no olviden luces bajas, marcar cuál es la maniobra que van a realizar y la distancia apropiada de frenado entre vehículos es determinante en este punto. Y hay otro punto que está muy, muy, muy complicado. Y ya el pedido realmente es de mucho cuidado el que nos han enviado desde la Dirección de Seguridad Vial de la provincia, también de autoridades del paso fronterizo. Los contextos climáticos, sí, bonito, decíamos los paisajes, la nieve, las bajas temperaturas, algunos preparados. Los que no y son transportistas y tienen que aguardar allí en el complejo fronterizo de Jama, si se siguen sumando, porque ya hay alrededor de 200 camiones, realmente la pueden llegar a pasar muy mal o ponerse en riesgo, riesgo de vida incluso. Así que bueno, por favor, a los transportistas, este paso sigue cerrado y va a permanecer así hasta nuevo aviso. En principio pensaban que las condiciones podían llegar a cambiar, a mejorar, inclusive durante la jornada de domingo. Esto no pasó y por lo pronto el pronóstico no es alentador. Mira, para que vos tengas una idea, no te confíes. El paso a Cristo Redentor, por ejemplo, al sur del país, al sur de la Argentina, estuvo un mes cerrado. Peligro, no solo estas temperaturas, reitero, bajo cero, 20 grados, hablábamos de Rinconada, imagínate el paso fronterizo de Jama. El desabastecimiento de las localidades cercanas, y por supuesto que es limitada la capacidad del complejo fronterizo de Jama. Así que bueno, a tener paciencia, a buscar otras localidades. La idea es que el recorrido que tengas que hacer, por placer o por trabajo, sea seguro, y no es el contexto que se está viviendo en esta zona. Camino al vecino país de Chile. Así que bueno, atención con estos datos. Este es el estado de las rutas. Por lo demás, el resto de los corredores de la provincia se encuentran transitables.

Bueno, y aquí en Capital, 8 grados la actual, la temperatura actual, la térmica se siente más baja, gente, así que mucho abrigo, por favor, paraguas, por supuesto, porque también se anticipa que este cielo cubierto y la llovizna persistente desde la jornada de lunes incluso, bueno, va a permanecer así por las próximas horas en la zona de Capital. Después vamos a ir a otro recorrido por el ramal. La humedad es del 84%, la presión de 1023 hectopascales, vientos prevalecen del sur al sudoeste a 7 kilómetros por hora, la visibilidad de 5 kilómetros. Bueno, hablábamos recién del paso fronterizo de Jama, la zona de Quebrada, de Puna. Atención porque hay alerta amarilla para toda la región de Puna, ¿eh? Cochinoca, Humahuaca, Rinconada, Santa Catalina, Tilcara, Tumbaya y Yavi, ¿eh? Pueden en estas localidades registrarse vientos muy intensos. No minimicen estos datos. En toda la zona cordillerana se van a registrar vientos del sector oeste con velocidades que pueden llegar a alcanzar los 130 kilómetros por hora. Atención con las estructuras, a donde viven, con el jardín, los elementos que quedan a la intemperie, bueno, evitar que queden sueltos, esta es la historia también. Así que bueno, gente, así arrancamos este martes 18 de agosto, esta es la previa de la mañana de Nacional. Estamos ya a punto de contactarnos con nuestros colegas de Buenos Aires, LRA1, que también llega con novedades de todo el territorio nacional, y al regreso nosotros compartimos las nuestras.

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1: 9 de la mañana, 30 minutos en la República Argentina.
2: En Venezuela y España y en Colombia continúan las réplicas.
1: Por Radio Nacional, el doctor en ciencias geológicas, Eduardo Malañino, dijo que la cantidad de sismos no es alarmante y que hasta el momento son números que se repiten todos los años.
3: Mira, hay una regla que es la de Gutenberg Richter, que la Tierra más o menos genera 10 sismos de magnitud 9 por año, 6 cerca de 100. Es decir, estamos dentro de la estadística. ¿Por qué ahora parece que nuestro planeta estuviera, digamos, moviéndose demasiado? Ahora hay un sismo en las antípodas y replica en los celulares de todo el planeta, en todo el mundo en menos de 10 minutos. Antes ocurrían sismos, por ejemplo, en el fondo oceánico y ni nos enterábamos. Ahora está todo monitoreado.
2: Nueva audiencia del juicio por los cuadernos de las coimas.
1: Luis Marchese.
4: Florencio Brandazzo llegó a los tribunales de Comodoro Py para declarar en el marco del juicio de la causa a Cuadernos y al ingresar se refirió al gobierno kirchnerista.
5: No, yo no vi corrupción, yo he tenido responsabilidad en distintas áreas y como ustedes lo han visto, precisamente hemos transformado todo lo que hemos tocado con un proceso de incorporación de tecnología. Sí. Está claro que he sido convocado a partir de declaraciones de los empresarios que han señalado en la causa de los Cuadernos que cuando asumimos nosotros se terminó la joda.
2: Centenares de camiones comenzaron a cruzar el Cristo Redentor.
1: Luego de más de un mes que estuvo cerrado por la nieve y el viento, el paso fronterizo fue puesto en condiciones para que circulen primero los rodados de porte mayor.
2: Por estas horas ya transitan los camiones que estaban varados en Uspallata y luego podrán pasar los más de 2.000 que se encuentran en distintas playas de la zona.
1: En Buenos Aires la temperatura 8 grados 7 décimas, la térmica 6 grados 1, la humedad 82%, el cielo está cubierto.
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8: Nacional da la hora. 9 de la mañana. 34 minutos. 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
11: Tierra del Fuego ya produce un medicamento para personas que viven con VIH. Se trata de Atazanavir, que elabora el laboratorio del fin del mundo. La empresa de capitales estatales firmó un acuerdo con el laboratorio Bristol Myers Squibb. Hasta ahora la droga era importada por el Ministerio de Salud. El objetivo es abastecer a los pacientes a través del Programa Nacional de VIH-Sida. El antirretroviral producido en el país pasó los controles más estrictos de calidad. Carlos López es el director del Laboratorio del Fin del Mundo.
12: Nos posiciona a nivel nacional produciendo un medicamento de alta tecnología como es el Atazanavir para intentar las metas de OMS de erradicar el virus en el año 2030.
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13: ¿Sabías que el tren de las nubes alcanza los 4.200 metros de altura? Parte desde Salta y atraviesa paisajes espectaculares de La Puna. Uno de los trenes más altos del mundo y 100% argentino.
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Vamos, vamos de a poco tomando un guión, en esta jornada. 39 minutos han pasado en las 9 de la mañana. Como prometimos, además de líneas abiertas, 155-05-53-37, tenemos información, claro, para ir compartiendo los principales títulos de esta mañana de martes.

arrancar con los datos del ámbito local. El gobernador Carlos Abir encabezó el Libertador General San Martín el acto conmemorativo por el 176 aniversario del fallecimiento del general José de San Martín. Durante el acto, el intendente Oscar Hayat agradeció, por supuesto, la presencia del mandatario y de las autoridades que participaron de la ceremonia y remarcó además el carácter cívico de la conmemoración. Como el cierre de la jornada, se desarrolló el tradicional desfile cívico, militar y gaucho sobre Avenida Presidente Perón. Más de 300 actas de tránsito y decenas de conductores alcoholizados. Es el reporte de Policía de la Provincia, balance oficial de los operativos de seguridad y prevención desplegados durante el fin de semana largo en toda la provincia, donde se registró un intenso movimiento vehicular por eventos masivos y la afluencia turística en los distintos puntos de Jujuy. Autoridades provinciales, intendentes, comisionados municipales, referentes locales y jóvenes de La Puna y La Quebrada participaron en Cundinamarca de una reunión de trabajo para definir las actividades que formarán parte de la cuarta edición de Primavera en las Alturas, festival que se va a realizar por primera vez en Tres Cruces el próximo 5 de septiembre. El evento busca descentralizar los festejos estudiantiles, fortalecer la integración y generar espacios de encuentro para jóvenes de las regiones de Puna y Quebrada. Jujuy volverá a recibir a los Pumas y se prepara para vivir una nueva fiesta de rugby internacional. El presidente de la Unión Jujeña de Rugby, Martín Buitrago, confirmó que el seleccionado nacional arribará a Jujuy el próximo viernes 21 de agosto y comenzarán así sus entrenamientos al día siguiente. Anticipó también que uno de ellos será abierto al público. Por su parte, el combinado de Australia arribará el miércoles 26 de agosto y llegará con una delegación australiana con más de 200 personas que siempre acompañan a los Wallabies. Dos minutos pasan de las 9 de la mañana. Tenemos también línea fija habilitada 422-2781. Nos vamos al ámbito nacional. El gobierno se reúne con la iglesia para coordinar la visita del Papa León XIV. El encuentro será encabezado por la secretaria general de la presidencia, Karina Milei. Asistirán otros miembros del gabinete, junto con funcionarios del gobierno de la ciudad. León XIV llegará al país el próximo 8 de noviembre. Esta reunión se llevará a cabo desde las 17 en Casa Rosada con representantes de la Conferencia Episcopal Argentina para avanzar en los preparativos del pontífice arribando a nuestro país. Argentina puso en marcha un sistema nacional de alerta sanitaria y respuesta anticipada para enfrentar los posibles efectos del Niño, un fenómeno climático que podría impactar con mayor intensidad durante los próximos meses. La estrategia combina tecnología, monitoreo en tiempo real, hospitales móviles y coordinación federal para actuar antes, durante y después de una emergencia. Y este de nuevo esquema es una central de monitoreo nacional instalada dentro de la Dirección Nacional de Emergencias. El gobierno reúne la mesa política y Diego Santilli recibe a los gobernadores para avanzar con la agenda legislativa. El gobierno volverá a reunir este martes a las 13 a la mesa política con el objetivo de reordenar la agenda legislativa y repasar ejes de gestión. En paralelo y dentro del esquema de negociaciones de Casa Rosada con los mandatarios provinciales, Diego Santilli se va a reunir con
gobernadores norteños para avanzar en un acuerdo por zonas cálidas. Esta iniciativa que contempla un esquema de subsidios a las tarifas eléctricas en regiones de altas temperaturas. El encuentro va a tener lugar a las 15:30 y contará con la participación de la Secretaria de Energía de Nación, María del Carmen Tetamanti. Juntos intentarán acercar posiciones con los 10 mandatarios del NEA y NOA, quienes presionan desde antaño por un alivio para las facturas de luz que pagan los habitantes de los distritos de La Rioja, Salta, Catamarca, Tucumán, Santiago del Estero, Jujuy, Chaco, Formosa, Corrientes y Misiones. Cinco minutos han pasado ya de las 9 de la mañana. 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

0: Vamos a la información del ámbito internacional. Tensión en Medio Oriente. Se vence el plazo de paz entre Estados Unidos e Irán y hay alerta en el mercado energético. El plazo de 60 días para el acuerdo entre Estados Unidos e Irán venció sin avances y el tráfico marítimo por Hormuz cayó tras ataques a petroleros. La tensión vuelve a presionar al mercado global de petróleo y gas natural licuado. Hasta aquí algunos títulos de esta hora de la mañana, 46 minutos pasan de las 9. Y sí, en el balance de un fin de semana largo, algunos datos hemos aportado, la información que llega de policía de la provincia, pero hay también otras áreas que han venido haciendo evaluaciones respecto de lo que aconteció a propósito de propuestas culturales, musicales, deportivas, bueno, de todos los ámbitos y los festejos del Día del Niño, que claro que sí, también fueron muy, muy convocantes. Pero bueno, el fin de semana largo registró una ocupación hotelera superior al 85%, y esto en distintas regiones de la provincia. Estamos hablando de Casa Bindo, por ejemplo, el evento musical de una banda de rock muy emblemática que tiene una ceremonia concebida como el banquete que ha traído a más de 20.000 personas. Realmente una dinámica planteada en un espacio que, siendo al aire libre, demandó un operativo importante de seguridad, de servicios, de operativos de tránsito, el transporte público también cambió su dinámica. Bueno, la dinámica hasta aquí es que, bueno, resultados han sido absolutamente superadores, ¿eh? Tanto de estos operativos que he mencionado como de la afluencia de público, ¿eh? 85%, reitero, de ocupación hotelera en la provincia. Pero bueno, claro, ya pasó este fin de semana largo. Comenzamos la dinámica habitual en esta semana, jornada de martes. Ya está con nosotros en el aire de Nacional nuestra compañera desde el móvil, Marcela Ramírez. ¿Cómo le va, Marce? Buena jornada, buen día.
1: ¿Cómo le va, Lucy? Le escucho bien, ¿eh? Le escucho muy bien.
0: Sí,
1: para
0: qué
1: comenzar lindo la semana. Sí, el sonido también. Bueno, con mucho movimiento, a pesar de que está lloviznando en nuestra Tacita de Plata, en todo el casco céntrico hay una garúa que se siente más que garúa, me parece que es una llovizna, una leve llovizna, pero bueno, todos bien abrigaditos nuevamente porque ha llegado otra vez el invierno y se siente el frío en San Salvador de Jujuy, Lucy.
0: Bueno, mucha gente, imagino que con gorrito, guantes, digo, usted hablaba de un movimiento interesante a esta hora, no obstante las condiciones del tiempo.
1: Claro, exactamente, sí, están con gorritos muchos, pero caminando se siente el calorcito y ya va pintando un mediodía poquitito más cálido que el día de ayer. Ayer estaba medio fresquito, así que bueno, para hoy, Lucy.
0: Uy, la estoy perdiendo. Marce, ¿qué desea allí? Por favor, dígame que está. Hola. No, la perdimos. Sí, bueno, vamos a ver si podemos aprovechar el tiempo y aprovechar también esta tarea. Hace muy pocos días saludábamos a Marce por esta labor que realiza en la calle, hablábamos de lo difícil de las condiciones del tiempo también al comienzo de esta mañana, así que bueno, vamos a procurar retomar el contacto. No es sencillo acercar la información desde exteriores cuando, bueno, tenés que sortear esto, ¿no? Quizás el agua, las bajas temperaturas. Así que espero que bueno, podamos contactarla nuevamente. Vamos a ver. Quiero saludar a la doctora Teresa Villarrubia, que nos está escribiendo. Sí, efectivamente, multitudinario, dice, el recital de La Renga. Estuvimos allí. Desde la provincia de Tucumán arribaron a San Salvador. Y qué bonito, porque el recorrido de muchos que llegaron específicamente para este evento musical terminó después tomando como destino el norte de la provincia, disfrutando de la gastronomía. Así que bueno, bienvenido sea, gracias por los mensajes. Volvemos con Marcela, querida, a ver si te retomamos allí, ¿estás?
1: Lucy, sí. Lucy, le escucho. Bueno, le estaba comentando que en la jornada del día de hoy vamos a tener muchas actividades en este marco del éxodo jujeño. Se ha mencionado una invitación por parte de la Asociación de Gauchitas Jujeñas en este sentido en el Centro Cultural Macedonio Vara. Gracias, digo bien. Bueno, esto va a ser a partir de las 10 de la mañana, donde seguramente vamos a estar charlando con ella. Una serie de actividades que se viene en este marco del Éxodo Jujeño, que se está realizando por parte de esta Asociación de Mujeres Gauchitas. Por otro lado, Lucy, nos encontramos en este momento en la legislatura. Hace minutos nada más ingresaron el gremio del CEDEN. Recordará usted que la semana pasada, Mercedes Sosa, que vino con nosotros con la prensa, mencionaba de que habían pedido una asamblea o una audición con la Comisión de Educación. Hoy están los legisladores justamente reunidos acá en el Salón Marcos Paz para lo que va a ser seguramente algún tipo de solución ante la gran problemática que tienen los docentes en estos últimos tiempos, que es el tema paritario y los descuentos y, por allí en algún momento se mencionaba una especie de persecución, ¿no? Decían algunos docentes también. Así que, bueno, todo eso vamos a estar diluyendo en minutos nada más porque a las 10 y 40 tienen programado ya salir a andar con la prensa. Justamente nos había convocado Mercedes Sosa para poder dar a conocer todos los detalles de esta reunión.
0: Bueno, no le tiene allí a mano, ¿verdad? A Mercedes.
1: No, están adentro. Adentro hace ratito, hace minutos nada más entraron, ingresaron y están todos los legisladores y difícilmente dejan ingresar a la prensa, únicamente a sacar fotos y nada más. Así que hay que esperar ahora cuáles van a ser los resultados que van a tener. Y bueno, los temas que se están tratando específicamente ahora, ¿no?
0: Bueno, usted ha repasado tres puntualmente compartidos a través de eso que también ha señalado en la entrevista que dio a este medio y a todos, en realidad, la referente de SEDEMS. La Comisión de Educación, no toda la legislatura en pleno, ha decidido, bueno, tomar la posibilidad de diálogo y recibir un petitorio, como lo había planteado en textuales, Mercedes, Sosa, vamos a repasar también el apellido. Y a partir de acá, a ver si puede haber una intermediación para, bueno, conciliar algunos temas como los descuentos que también usted ha repasado, han sido de gran sensibilización para todos, el personal docente, a propósito de algunas medidas que han venido llevando adelante. Pero bueno, solución puntual, entiendo que técnicamente no se puede dar. Sí, un traslado de, por allí, concebir algunas rectificaciones o ratificaciones que va a tener que hacer otra cartera, no efectivamente la Comisión de Educación, para ser precisos, digo. Pero bueno, vamos a guardar entonces, una vez que finalice este encuentro, para poder tomar las novedades ya en la mañana de Nacional, claro.
1: Así es, Lucy, más allá de que durante la mañanita tenemos varias actividades, todo lo que es el sector de prensa para dar a conocer a toda la comunidad en general en cuanto a lo que es actividades culturales y todo lo que viene a ser la parte legislativa de acá de la legislatura y entre otros temas, ¿no? Que van a estar vamos a estar brindando durante esta jornada de día martes, comenzando una semana prácticamente.
0: Cortita, Marce, ¿eh? Bueno, mucha fuerza. Encarar ese día no es sencillo, yo lo sé, pero usted puede y nosotros vamos a estar aquí atendiendo su llamado.
1: Así es,
0: sí. Un abrazo. Buen martes. Bueno, ahí estaba Marcela Ramírez desde el móvil en la legislatura, paseo por Macedonio Gras, que nos va a obsequiar también, y nosotros que hasta aquí hemos puesto en la mesa una carta con todo lo sobresaliente de este 18 de agosto. Espero que lo hayan recibido de la mejor manera. La van a poder desandar en la mañana de Nacional. Nosotros a las 10, nos queda muy poquito tiempo, vamos a cerrar este espacio. Recuerden que viene Fabricio León a tomar aquí la posta, cabecera esta emisora, Jorge Cafrune, Radio Nacional Jujuy, va a estar en duplex con La Quiaca, que seguramente va a traer también esta reflexión y estas memorias de bajas temperaturas, paisajes blancos. A ver qué, de qué manera, qué elementos o herramientas han tomado para con estos registros poder salir al ruedo, ¿eh? ¿Cómo habrá sido llegar a la emisora hoy? Ah, ya se lo vamos a preguntar, claro que sí. 155, reintegro, 05, 53, 37, nuestra línea habilitada.

0: Hola, querida, no nos olvidamos de vos, ¿eh? Tu pedido está acá, lo tenemos ya listísimo para que sea como la frutillita del postre de esta mañana, que me alegra mucho que hayas encontrado despierta tempranito y dejándote acompañar por nosotros, ¿eh? Por la previa de la mañana de Nacional, que hicimos con Fabio Maravilla Martínez en control técnico, Fabricio León en producción, mi nombre es Lucía Jiménez. Este va a ser el cierre para vos y las gracias, ¿eh? Mañana a las 9 en punto arrancamos.
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3: 10 de la mañana en la República Argentina. Los camiones comenzaron a pasar por el Cristo Redentor. Desde Radio Nacional Mendoza nos informa Rolando Brizuela.
4: Tras 34 días cerrado, se habilita el sistema integrado Paso Cristo Redentor. La apertura tendrá prioridad exclusiva del transporte de cargas en el horario de 9 a 21 de Argentina y de 8 a 20 del lado chileno. Los más de 3.400 camiones que esperan los distintos paradores de Mendoza tendrán la posibilidad de cruzar los días martes 18, miércoles 19 y jueves 20 de agosto en una sola mano, mientras que los transportistas que están del lado chileno lo harán el viernes 21 y sábado 22 de agosto. El tránsito es con portación obligatoria de cadenas.
3: Nueva jornada del juicio por los cuadernos de la corrupción.
5: Lourdes Marchese.
6: Al ingresar a los tribunales de Comodoro Py para el juicio de los cuadernos de las coimas, Florencio Randazzo dijo que él solo espera que se llegue a la verdad.
7: Lo importante es que se llegue a la verdad y que aquellos que cometieron el ilícito sean condenados.
3: La información del deporte ahora con Santiago Lucía.
8: A partir de las 19, Boca enfrenta a Recoleta en Paraguay. El partido se jugará en el Estadio Defensores del Chaco. Habrá 20.000 hinchas de Boca acompañando al equipo de Rodolfo Arruabarrena. Recordamos que es el partido de vuelta de los octavos de final de la Copa Sudamericana en el de ida. En el Estadio Tomás Ducó de Parque de los Patricios, Boca ganó 3-1.
3: El estado del tránsito con Romina Wiener.
9: Atentos, ya están cruzando los primeros camiones por el paso internacional Cristo Redentor, ubicado en Ruta Nacional 7 que conecta Argentina con Chile. El paso había estado cerrado 34 días por el temporal de nieve en zona de alta montaña. Esta semana se le va a dar prioridad al transporte de cargas para descomprimir los 3.000 camiones que se encontraban apostados en la provincia. Respetar las indicaciones de señalización.
3: En la ciudad fueguina de Ushuaia, donde nos escuchás por AM780, la sensación térmica es de 3 grados 2 décimas. Se registran lluvias aisladas y hay alerta amarilla por vientos.
10: En Buenos Aires, la marca actual 8 grados 7, la térmica 6 grados 1, la humedad 82%, cielo cubierto.
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0: Nacional da la hora. 10 de la mañana, 4 minutos. 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
8: El Parkinson es una enfermedad neurodegenerativa que impacta en el paciente y su familia. Aunque no tiene cura, los tratamientos pueden mejorar la calidad de vida. Pero muchas personas consultan cuando los síntomas ya están avanzados.
9: ¿Cuáles son las primeras manifestaciones de la enfermedad?
8: Rigidez, problemas en el movimiento, inestabilidad en la marcha o lentitud. También hay otras más sutiles, como hacer la letra más chica, la pérdida del olfato o problemas para dormir. Según la Organización Mundial de la Salud, el Parkinson afecta a una de cada 100 personas mayores de 60 años. Sin embargo, los especialistas confirman cada vez más casos en jóvenes. El médico Ricardo Mayola es neurólogo en el programa de Parkinson del Hospital de Clínicas de la Universidad de Buenos Aires.
10: Lo que nosotros esperamos es que el médico nos dé medicamentos de diversa naturaleza. Pero en el caso del Parkinson, la medicación no es suficiente. Hace falta complementar el tratamiento con otras medidas que pasan por el aspecto físico, realizar actividades. Siempre tenemos la idea de que el Parkinson es una enfermedad de la gente mayor. Y eso es cierto. Con la edad, la enfermedad, la prevalencia de la enfermedad se va incrementando. Pero también hay enfermedad de Parkinson en gente muy joven.
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0: 10 de la mañana, 12 minutos, la hora en todo el territorio nacional. Muy, pero muy buenos días. Bienvenidos a la mañana de Radio Nacional Jujuy por AM560, Radio Nacional La Quiaca, AM790, Radio Nacional Jujuy, Jorge Cafrune, para todo el territorio provincial. Jornada de martes 18 de agosto de este 2026, jornada en la que ingresamos nosotros en la semana del éxodo, en una semana más que particular, la que solemos tener los jujeños cada vez que nos toca hablar de lo que es esta gesta del mes de agosto y recordar lo que pasó aquel 23 de agosto de 1812. Con todo el equipo completo en una semana corta, luego de un fin de semana XL, con lluvias que la verdad que no te dan ganas de absolutamente nada. Aquí en lo que es la Tacita de Plata vamos a estar acompañándolos hasta las 12:45. Fabio Maravilla Martínez en la consola de sonidos, Lucía Jiménez en la producción general, Marcela Ramírez ya recorriendo las calles de San Salvador esquivando baldosas flojas, y nuestros compañeros allí en lo que es el extremo norte de la provincia de Jujuy. Moni, ¿cómo estás? Buen día.
1: Buen día, Fabricio, a todo el equipo, a la audiencia de nuestras dos emisoras. Ya estamos comenzando otra semana un poco corta, pero como vos decías, recordando y resaltando nuestro éxodo jujeño, ¿no?
0: Exactamente. Bueno, un fin de semana que tuvo absolutamente de todo. Visitas estelares, muchos de, podríamos decir, de lo que es el ambiente artístico, porque por ahí algunos se quedan con lo que fue el recital de la banda de Mataderos, el recital de la Renga aquí en Ciudad Cultural, pero las imágenes que nos llegaron de Casabindo, también con la presencia de WOS, hicieron de que Jujuy se empiece a revolucionar un poco.
1: La verdad es eso, ¿no? La provincia se movilizó por las, digamos, por todas las regiones prácticamente, porque tuvieron en las cuatro regiones actividades diversas. Y nosotros destacando, obviamente, lo de Casabindo, 85%, dicen, de lo registrado en cuanto al turismo, bastante gente que se llegó a ese lugar y la presencia, ¿no? Ya va creciendo, no solamente de nuestro país, de visitantes, sino también del exterior. Algunos que se animaron allí a sacarle la vincha al toro, algo que es muy complicado, ¿no? Por esto, pero se lo hace con mucha devoción a la Virgen de la Asunción, así que estuvimos resaltando, se estuvo viviendo a pleno lo que ocurrió en Casabindo, pero también se destaca, Fabricio y audiencia, lo que sucedió en Santa Catalina con Canchillas, ¿no? Sí. Eso que también destacaban nuestros oyentes allí en Santa Catalina, con mucha devoción, que reúne a comunidades de localidades vecinas para vivir también este momento de fe y compartir ese momento que es tan especial para todo Santa Catalina. Así que con esas dos recordaciones por este lado y por la capital, ni hablar, ¿no?, con lo que ha sucedido con la presentación de la Renga.
0: Exactamente, muchísima gente ya desde el día viernes que andaba por San Salvador, vuelos que tuvieron que sumar algunas unidades más producto de lo que era la alta demanda que había desde Buenos Aires rumbo a la provincia de Jujuy para poder estar presentes aquí en el recital. Una ocupación que, si bien nosotros hablamos de 85% de ocupación hotelera en lo que es la provincia, hacemos referencia a lo largo y a lo ancho de lo que es la bota de Jujuy. De todas maneras, aquí en San Salvador, según los datos que daban, lideró con un 92,73% de ocupación, aunque en realidad hubo muchas quejas, o en realidad no quejas, sino de que lo que comentaban por ahí los visitantes que llegaban era que no encontraban hospedaje. Por eso yo me animo a decir de que había un 100% de la ocupación ya totalmente a pleno en lo que fue la Tacita de Plata, muchísimos camping que en su momento suelen ser utilizados solamente para lo que es la temporada veraniega, zona de Barrio Norte, zona de Yala, zona de Reyes, también fueron los epicentros para que los fanáticos se puedan reunir. Y después, ya desde el mediodía del día sábado, muchísima gente que se estuvo apostando a lo que es este sector del barrio Alto Padilla. Dos cositas por ahí para remarcar. Vi gente de la municipalidad trabajando una vez que finalizó el evento, sobre todo en inmediaciones de Ciudad Cultural, en lo que eran las tareas de limpieza. Si bien la cantidad de gente que se estuvo acercando, por ahí sabíamos de que iban a llevar un tiempo bastante importante lo que eran las tareas de limpieza. Y después lo otro que me queda, porque lamentablemente yo estuve llegando tarde a lo que es el recital, sí. lo bien que se encontraba el escenario y lo bien resguardado que se encontraba el sonido, que donde me tocó estacionar en el barrio Ciudad de Nieva no escuchaba nada y ya había empezado el recital. Es decir, de que no hubo por ahí mucha contaminación sonora, que suele ser uno de los principales pedidos que suelen tener los vecinos de la zona, o de las principales quejas que suelen tener los vecinos de la zona cuando hay espectáculos en lo que es Ciudad Cultural. A diferencia de recitales anteriores o de espectáculos anteriores, no hubo tanta contaminación sonora en esta ocasión. También mucho tiene que ver con el trabajo de la productora y de la gente de técnica que vino junto con la banda, que hizo de que se pueda vivir un muy buen espectáculo para los que se encontraban allí en Ciudad Cultural, pero la verdad es que no molestaba prácticamente nada a los vecinos que se encontraban allí en lo que es zona tanto de 23 de agosto, Ciudad de Nieva, Alto Padilla, Barrio Los Guaicos, a diferencia por ahí de espectáculos anteriores. Así que la verdad de que se vivió un muy buen show.
1: Qué bueno. Fabricio, ¿cuánto más o menos duró el show?
0: 9:30 estuvo empezando aproximadamente, si hablamos de la renga en sí, estuvo empezando 9:30 y finalizando minutos antes de la medianoche, tal cual lo había anunciado lo que es la organización a través de Palazzo, quien había dicho de que la idea era finalizarlo antes de la medianoche, también por un acuerdo y un pedido entre vecinos, municipio y el gobierno de la provincia. Sí estaba habilitada las puertas a partir de las 5:30, 6 de la tarde, la presentación de la yugular. También hizo por ahí un poco la previa, pero muchos esperaban por ahí el plato fuerte, y estuvo empezando 21:30 lo que es el show. Así que la verdad de que se vivió una muy buena jornada, y el clima acompañó ese día, totalmente despejado, no hubo ningún tipo de inclemencias climáticas. Finalizó lo que es recital y ya el día domingo empezamos a tener algunos nubarrones. Bueno, ya el día de ayer, al igual que el día de hoy, ya empezamos con una semana totalmente distinta. 9.4 la temperatura actual en lo que es San Salvador de Jujuy y alrededor, es una térmica de 8 grados, un porcentaje de humedad del 98%. Vientos del sector oeste a 10 kilómetros en la hora y una visibilidad de 8 kilómetros, producto de lo que es una neblina densa y bastante baja aquí en lo que es la ciudad capital, con lloviznas aisladas durante toda la jornada de este día martes que vamos a tener. Miércoles similar, y el jueves empezaríamos a tener algunas mejoras en relación a lo que son las condiciones climáticas aquí en el sector de los valles.
1: Y por acá, Fabricio y audiencia, les comentamos que el tiempo también fue noticia, porque el fin de semana estaba así, ¿no? Parecía que iba a ser viento, después el domingo bastante nublado, ayer ni hablar, ¿no? Estaban El domingo estaba lindo porque los chicos disfrutaron de su día y demás, fue el Día del Niño. Sí. Y el día de ayer, bueno, a la madrugada de hoy, se registró nevó en algunos sectores de nuestra región. Están compartiendo mucha fotografía lo que sí. ha sucedido, sobre todo en Lagunillas del Farallón, en Yavi, ¿no? Y la Quiaca, que también tuvo algo de nieve por nuestro sector, y la temperatura bastante baja, hasta ahora 3 grados, el cielo parcialmente nublado con precipitación a la vista, humedad 95%, y para lo que va a ser esta jornada indican que por la mañana ventisca, por la tarde va a estar ventoso y con una máxima nada más que de 10 grados. Mañana la mínima sería de 4 grados bajo cero, y hay probabilidad de que continúen las precipitaciones. En agosto esto es muy raro.
0: Sí, en agosto es muy raro. Acostumbrados por ahí ya a otro tipo de clima, a lo que es el cambio de lo que suele ser el viento, pero venimos con mucha inestabilidad y bueno, se termina viendo reflejado en las imágenes que también a mí me habían llegado de lo que es la zona de La Quiaca, con los vehículos totalmente tapados de lo que es ese manto blanco. Me imagino que en lo que es el sector rural debe haber sido aún más intenso.
1: Sí, la verdad que sí, están haciendo recomendaciones así, ¿no? Familiares, de que no saquen a los animales por esto, ¿no? De las nevadas, que han sido muy frecuentes, sobre todo en Lagunillas del Farallón, destacan ahí. Así que, bueno, con ese cuidado, el paso de Jama está sin circulación hasta nuevo aviso, ¿no?
0: Exactamente, totalmente cerrado hasta nuevo aviso, también producto de lo que está haciendo las condiciones climáticas en lo que es el sector chileno, así que a la espera de lo que va a ser un nuevo reporte, decir de que por el momento no se encuentra habilitado lo que es el paso fronterizo. Bueno, ya que venías hablando de alguna de las localidades, entre ellas Lagunilla del Farallón, ¿cómo hacer para que se puedan comunicar con nosotros, para que nos puedan mandar algunas imágenes, para que nos puedan comentar cómo amanecieron? ¿A qué número lo pueden hacer?
1: Se comunican al 3885478095, así que estamos con ese mensajero por Nacional aquí acá.
0: Muy bien, y aquí en lo que es Nacional Jujuy, Jorge Cafrune, 155-05-5337 también, para que se comuniquen con nosotros. Hasta las 12.45 los vamos a estar acompañando. Decíamos, muchísimas actividades. Nombrabas el Día del Niño, que por ahí también se me había pasado, porque acá también hubo algunos puntos claves, Parque San Martín, zona de la Plaza de los Inmigrantes, en donde hubo diversas actividades para los más pequeños en lo que fue esta jornada del Día del Niño. Día del Niño que generalmente va a extenderse durante todo el mes de agosto e inclusive algunos días del mes de septiembre, porque van a seguir las diferentes actividades y las diferentes festividades que van a estar realizando en los diferentes barrios o las diferentes organizaciones, así que seguramente tendremos las invitaciones y las vamos a estar detallando también en dónde pueden ser los próximos festivales, ¿no? Pero si empezamos a mirar hacia adelante, decir de que estamos próximos a lo que va a ser la llegada de los Pumas también aquí a la provincia de Jujuy, porque estamos cada vez más cerca de lo que va a ser el próximo test match que va a tener el seleccionado argentino de rugby en el estadio 23 de agosto, siendo este otro de los títulos importantes que aún nos quedan dentro de este octavo mes del año.
1: Claro, ¿no? Es expectantes todos a lo que va a ser la presentación, porque ellos van a estar llegando ya el 21 de agosto, van a estar con prácticas abiertas a toda la comunidad, para que ellos tengan la posibilidad, ¿no? Así de compartir un momento, quizá de sacarse alguna foto, la apertura también esto, ¿no? Del seleccionado de los Pumas que vuelve nuevamente a Jujuy para reencontrarse con la gente, ¿no? Ellos cuando vinieron, dice que la otra vez se sintieron muy, digámoslo, bien recibidos, y la calidez de Jujuy bueno, hace que también tengan esta apertura para esta nueva presentación. Así que el 21 de agosto llega Los Pumas, y bueno, habrá momento para aprovechar también, ¿no?, de nuestras escuelas que tengan, o algunos clubes que estén realizando este deporte, de poder también tener el diálogo con ellos y de alguna manera también, ¿no?, interiorizarse de cómo están ellos y compartir experiencias sobre todo, ¿no?
0: Exactamente, mucho sirve por ahí lo que suelen ser aquellas charlas, aquellas clínicas, lo que puede ser la posible recepción por parte del seleccionado argentino para con los chicos. Yo creo que ahí también la Unión Jujeña de Rugby viene trabajando fuertemente en lo que es la promoción de lo que va a ser este test match y la visita del seleccionado argentino aquí a la provincia. También lo está haciendo lo que es la Unión Jujeña Salteña de Rugby y la Unión Tucumana, quienes vienen promocionando muchísimo lo que va a ser el viaje a la provincia de Jujuy para estar presentes el próximo 29 en lo que es el Estadio 23 de agosto. Así que también, entre otros de los títulos, vamos a repasar un poco lo que va a ser la agenda de los Pumas y la agenda de Australia aquí en lo que es la provincia de Jujuy. También hablar un poco de lo que van a ser actividades para el 23 de agosto, porque se viene trabajando fuertemente en lo que va a ser la marcha evocativa aquí en San Salvador, lo que van a ser los tradicionales hornitos que se van a estar llevando a cabo en lo que es Ciudad Cultural, parte de lo que es la agenda central del gobierno de la provincia y la municipalidad de San Salvador, por lo que va a ser una nueva conmemoración de lo que es el éxodo jujeño, pero marchas evocativas y actividades que vamos a tener también en toda la provincia.
1: Así es, ¿no? Sí, eso ya está, la organización dispuesta para esta marcha evocativa, como vos decías, y también las actividades particulares en cada establecimiento escolar con la recordación del 23 de agosto. Nosotros por acá también, Fabricio, tenemos invitaciones, porque el jueves, recordemos, si el tiempo acompaña hasta ahora, parece que va, ¿no?, ojalá que no se suspenda, porque ya viene suspendiéndose varias veces. Recordemos el Mundial de Ciudades, que se va a estar realizando este jueves 20, y también hay una presentación de adultos mayores que van a presentar números artísticos en el Complejo Cultural Manca Fiesta. Así que esas dos actividades tenemos para destacar en este mes, en esta semana tan particular que estamos recordando nuestro éxodo jujeño, pero también estamos honrando a nuestra madre tierra Pachamama.
0: Exactamente, todos estos títulos, sumado también a lo que van a ser los móviles, tanto Marcela como Darío recorriendo las calles, hasta las 12:45 los vamos a estar acompañando. Nos vamos a quedar con el servicio informativo y venimos con más.
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3: 10 de la mañana, 30 minutos en la República Argentina. El gobierno amplió el secreto militar del sistema de armas de la Fuerza Aérea. El decreto extendió el régimen a la venta de partes, motores, repuestos y armamentos para permitir tareas de mantenimiento y actualización. La medida involucra a las actividades en torno a los F-16 adquiridos a Dinamarca, cuyo asentamiento se encuentra en el área material de Río Cuarto. Juicio por la muerte de Diego Maradona. El informe de Miriam Mariotto.
4: Declaran hoy en el juicio que se sigue por la muerte de Diego Armando Maradona dos médicos que integraron la Junta Médica que en 2021 estudió el fallecimiento del futbolista. Según ya declaró el jefe de esa Junta Médica, Maradona tenía en sus últimos días de vida signos de una insuficiencia cardíaca que no fueron controlados de forma debida por los médicos a cargo.
3: Aumentaron los casos de bronquiolitis.
5: El informe de Diana Costanzo.
6: El virus sincicial respiratorio es el principal motivo de internación en la Argentina y superó a la gripe. El médico pediatra Néstor Bain se refirió a los grupos en riesgo por la bronquiolitis.
7: El virus este es la causa más frecuente de infecciones respiratorias bajas en lactantes, primero en el primer año de vida, donde son más serias, pero ocurre muchas veces en niños un poquito más grandes, generalmente con menos intensidad. La incidencia del virus sincicial respiratorio varía año a año.
3: En Buenos Aires la temperatura 9 grados, la térmica 6 grados 5, la humedad 82%, el cielo está cubierto.
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16: Nacional da la hora.
17: 10 de la mañana, 33 minutos. 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

0: 10:37, arrancamos el segundo bloque de la mañana de Radio Nacional Jujuy junto con Nacional La Quiaca. Mensajitos que nos siguen llegando, Moni.
1: Así es, Fabricio, sabes que nosotros hablábamos de compartir las fotografías y ya los oyentes ahí atentos, muchísimas gracias. Nos enviaban, por ejemplo, de Inticancha, que te la compartí ahí, inclusive ahí hicieron un muñeco de nieve y todo. Así que la verdad que todo blanco en La Puna, ¿no? Muchas localidades. Por acá también dice, buen día Nacional, quisiera compartirles estas fotos. Así amaneció en San Juan y Oros, ruta 40. Ya te vamos a enviar las fotografías también, Fabricio, para que las puedas ver. Todo blanco, lluvia, nevada, así, un poco de todo acá en nuestra región. Y esto que están recomendando muchos, ¿no? De cuidarse, de todavía no sacar a los animales. Está saliendo de a poco el sol, pero es muy tibio, así que vamos a tener esa recomendación en cuenta, sobre todo en las localidades donde se registró una nevada bastante persistente y abundante.
0: Exactamente. Bueno, a ver, describo un poquito la imagen. Se ve de fondo los cerros totalmente blancos. Si mal no me equivoco, lo que se ve de fondo es una de las escuelas, algún establecimiento educativo, y tiene una pequeña pared en donde están las letras de Inti Cancha, así similares a lo que son las letras en cada una de las localidades en donde uno suele ir a sacarse la foto para mostrar un poco en el lugar donde se encuentran. Bueno, las letras en teoría, por lo que se divisa un poco, son una de cada color, sin embargo, están totalmente tapadas por lo que es la nieve, y en el piso se suele ver una buena capa de nieve, es decir, de que fue bastante intensa la nevada según las imágenes que nos están llegando, y agradecemos, bueno, después obviamente la foto con el muñequito ahí, y después la otra en donde nos llega, en donde se puede ver lo que es el camino, lo que es justamente la capilla del lugar, y una nevada bastante fuerte la que se registró en estos sectores de La Puna.
1: Así es. Sí, inclusive están preguntando, Fabricio, si es que hay clases. Por ahora, por lo que estamos viendo nosotros acá y tratando de ver en redes, las clases serían normales, ¿no? Así que eso también, cada vez que por acá hacía mucho viento, en Región 1 ya daban a conocer algún comunicado sobre la suspensión de actividades, pero por ahora, hasta ahora no estamos viendo ningún tipo de comunicado en torno a esta situación, ¿no? De el registro de nevadas en algunas localidades y que las clases se hayan suspendido por tal razón. Así que, por ahora, todo normal.
0: Muy bien. Bueno, a la espera seguramente de cómo van a continuar las condiciones climáticas, sobre todo en estas localidades. Por aquí dice, buen día, a mí me gusta Jujuy, pero con sol a pleno, no, nos dice Oscarcito, también haciendo referencia a cómo estuvo amaneciendo San Salvador en la jornada de hoy, y esta jornada en donde al menos por el momento paró un poco la llovizna, así que tenemos esa tranquilidad de que está nublado, está fresco, pero no se encuentra lluviosa lo que es la tacita de plata.
1: Bueno, así estamos entonces, transcurriendo este mes de agosto, mes de nuestra provincia de Jujuy, mes también donde vamos a recordar el Día de la Copla, ¿no? Instituida un 22 de agosto, que ya también están convocando a todos aquellos, ¿no? A que tienen esto en el canto ancestral, de mantenerlo, y por esa razón se decidió también que la copla de nuestro Jujuy tuviese su día. Se va a realizar el segundo encuentro del canto con caja y copla. Recordemos que el 22 de agosto es el día provincial y esta normativa fue sancionada por la legislatura jujeña a fines del 2024 para reconocer la relevancia de esta expresión artística e identitaria de la cultura popular. Y en este marco, la Secretaría de Cultura de Humahuaca está invitando al segundo encuentro de copleros que se va a realizar el sábado 22 de agosto a las 10 de la mañana en el Anfiteatro Municipal, con la finalidad de mantener viva esta tradición oral. Es otra de las invitaciones para esta semana, Fabricio.
0: Muy bien, bueno, agendas que vamos a tener varias durante toda esta semana. Lo veníamos haciendo también referencia a lo que tiene que ver con una nueva edición de Los Hornitos, que va a venir acompañado de lo que es el primer Festival Nacional del Éxodo Jujeño, que se va a estar llevando a cabo en lo que es Ciudad Cultural. Va a ser del 21 al 23 de agosto. La entrada tendrá un costo de 10.000 pesos para lo que va a ser el público en general, desde las 20:30 hasta las 5 de la mañana se va a estar llevando a cabo lo que son estas jornadas. También habrá actividades al mediodía, esta será con entrada libre y gratuita, será hasta horas 20 lo que van a estar realizando allí en lo que es Ciudad Cultural, en donde tendremos el día viernes, por ejemplo, los Tequis, Tomás Lipán, Norma de América, Coroico, Tati Domínguez, los Changos del Guayco, el ballet Corazón Cautivo, el ballet del Centro Artístico Palpalá y los ganadores de los Prehornitos, mientras que el día sábado al mediodía, lo que va a ser el ingreso gratuito, Jacime Enví, Dúo Cacharpaya, Takis, Ballet Arraigo, Ballet Resonar de Sueños, entre algunos de los artistas, mientras que por la noche, Cristian Herrera, Mónica Pantoja, La Cantada, Diableros, entre otros. Y el día domingo, Daniel Bedia, Copleros, Daniela Salas, Becho Ribeiro, entre algunos de los que forman parte de lo que va a ser esta grilla. 40 años de Los Hornitos, y también se va a llevar a cabo lo que es este primer Festival Nacional de El Éxodo Jujeño. 3 días con propuestas que van a combinar música, danza, gastronomía y tradición en lo que es el marco de una nueva conmemoración del Éxodo Jujeño, algo que ya lo habían anunciado semanas atrás, que se terminó cambiando de locación luego de lo que fue esas jornadas de vientos intensos en donde las estructuras del Centro Cultural Manuel Belgrano, allí en la ex estación de trenes, quedaron muy deterioradas, empezaron con trabajos importantes sobre los cimientos, y es allí donde se puso a lo que es Ciudad Cultural como el principal escenario para lo que va a ser esta nueva edición de Los Hornitos. Y luego, bueno, el lanzamiento que dieron por parte del municipio en conjunto con provincia en lo que van a ser estas 3 jornadas para que puedan acercarse todos aquellos que deseen comprar las entradas. Ya lo van a poder hacer a través de www.sansalvadordejujuy.gov.ar.
1: Bueno, ahí estamos destacando esa actividad también. Fabricio, se destaca también la precaución, y esto es conducir, ¿no?, en las rutas, calles, en este mes muy particular, porque muchas infracciones de conductores alcoholizados al volante, ¿no? Eso llamó la atención, y esta recomendación que hacemos siempre, ¿no?, de hacerlo con mucho cuidado, pero también de no ingerir, sobre todo los fines de semana, bebidas alcohólicas.
0: Exactamente, tuvimos un fin de semana también trágico, lo que estuvo sucediendo en lo que es la zona de Cuesta del Lipán, lamentablemente, con lo que fue este accidente fatal. Aquí en lo que es Capital, en el barrio Alto Comedero, también un vehículo que quedó al borde de caer por una escalinata. Lo que sucedió en el barrio Escalinata, en Tilcara, en donde también un vehículo lograron interceptarlo justo antes de que pueda desbarrancarse. Algunos inconvenientes o algunos accidentes de tránsito que estuvieron marcando lo que fue un fin de semana XL, en donde lamentablemente pudimos observar conductores que no entraron en conciencia y lamentablemente sucedieron estos, algunos con víctimas fatales, otros solamente con daños materiales.
1: Eso, hay que tener mucho, mucho cuidado en este mes de agosto y sobre todo también por las condiciones climáticas, ¿no?, que presenta la provincia. No nos confiemos porque a veces está a pleno sol, de repente se pone todo gris, la visibilidad disminuye, de no viajar sobre todo en horarios de la tarde, de la noche. Esas recomendaciones también para, sobre todo los fines de semana, de no conducir alcoholizados. Sabemos que tenemos en la provincia cero de alcoholemia, hay que designar un conductor para, bueno, alguna eventualidad y demás, sobre todo en esto, en la responsabilidad de hacerlo, ¿no? Así que esas esas recomendaciones, sobre todo para todos aquellos que van a, o que se movilizan por la provincia y de alguna manera tienen que hacerlo con mucha responsabilidad.
0: Exactamente. Y nos pasó cuando nos tocó hablar semanas atrás de lo que había sido el accidente en lo que es la zona de Cuesta de Lipán, volver a reiterarlo, ¿no? Aquel amigo turista que está llegando a la provincia de Jujuy, que tiene como idea dentro de lo que es su itinerario, lo que es zona de quebrada, que tiene dentro de lo que son los lugares a recorrer sí o sí, es la zona de Salinas. Muchísima precaución, más aún si no conocen lo que es la ruta, tanto en lo que es el ascenso como el descenso, respetar distancia de frenado, respetar la velocidad máxima permitida. Se tratan de lugares en donde son muy complicados, sobre todo para aquellos que transitan por primera vez lo que son esas rutas, condiciones climáticas adversas, lo que es la altura, que también forma parte muchas veces de algunos malestares que pueden ocasionarse en varias personas. Entonces, pedirle las precauciones, llegar hasta Purmamarca, fijarse cómo se encuentran físicamente, si es que están sin ningún tipo de malestar, tratar de subir con el tiempo necesario, el tiempo prudencial, poder hacerlo con una velocidad acorde, y cuando es el retorno, lo mismo, porque muchas veces ocurre esto, ¿no?, de que se exceden en velocidades en algunas curvas que realmente son muy cerradas y no pueden dominar los vehículos, y lamentablemente después ocurren este tipo de siniestros, ¿no? Si bien es materia de investigación lo sucedido en Cuesta del Lipán este último fin de semana, poder recordar o que tengan este tipo de precauciones nunca viene o nunca está de más, sobre todo para aquellos que recién están aquí en la provincia y están con intenciones de conocer este tipo de lugares, ¿no? Lo mismo pasa para la zona del Hornocal, lo mismo pasa en lo que es la zona de Bárcena, son por ahí algunos lugares claves en donde sabemos de que es necesario tener mucha conciencia frente al volante.
1: Así es. Por acá vamos a cambiar de tema porque se está realizando la campaña de vacunación antirrábica. El día de hoy se va a realizar en La Quiaca Vieja y también están anunciando a todos los vecinos. Esta campaña es por los domicilios y recomiendan que estén en los mismos, tanto en La Quiaca Vieja como también la comunidad de Tafna, porque mañana se va a realizar por esa comunidad desde este miércoles hasta el viernes 21 de agosto a partir de las 8:30. Así que el centro de zoonosis del municipio de La Quiaca continúa con la vacunación antirrábica por los domicilios. Recuerden entonces, hoy La Quiaca Vieja y desde el miércoles hasta el viernes 21 de agosto lo van a hacer por la comunidad de Tafna. Los vecinos, por favor, que esperen en sus domicilios para que también puedan acercar este servicio, sobre todo para aquellos que tienen animales. Así que tengan esa recomendación en cuenta, que continúa la campaña de vacunación antirrábica por acá.
0: Muy bien, 10:52, empezamos los recorridos por las calles con los móviles. Marcela, buen día, adelante.
2: Bien, Fabrita, ¿cómo le va? Buen día. Nosotros nos encontramos en este momento en el Centro Cultural Arte, que está llevando a cabo el homenaje a la Asa Gauchita. Habíamos mencionado anteriormente, en el programa anterior, sobre esta actividad que se iba a desarrollar en el transcurso de este día. Estamos con integrante de la Asociación Civil La Gauchita, en este homenaje. ¿Qué tal? Buenos días, ¿tu nombre es?
3: Buenos días, mi nombre es Susana Aparicio, soy tesorera de la Asociación Civil La Gauchita.
2: Bien, hoy con este homenaje hermoso que estamos escuchando de fondo con poesías.
3: Sí, cómo no, como este es el tercer año que nosotros homenajeamos a la mujer del Éxodo, a la mujer ausente, a la mujer anónima que estuvo apoyando al general Belgrano, a sus hombres, a los hombres de la independencia. Ella estuvo, la mujer, siempre presente al lado del gaucho, al lado del soldado. Por eso es nuestro homenaje, ya que la historia nos tiene bastante olvidada a las mujeres, porque no nos consideran en la tarea y el deber, el desempeño de la mujer, especialmente mujeres de coraje.
2: Es más fundamental, tal vez, que el sostén de muchos gauchos.
3: Sí, como no, el sostén de muchos gauchos. Como decían, ellos estaban a cargo no solo de las tareas domésticas, sino también al lado, cargando los fusiles, todo. En todo momento estuvo ahí al lado. También servían como espionaje para poder dar información a las tropas patriotas de los realistas, dónde estaban. Y bueno, fue una tarea muy muy de coraje, de valentía de las mujeres.
2: Están acompañadas con diferentes autoridades, ¿no? Está la ministra de Consejo de la Mujer.
3: Sí, está la ministra y varias autoridades. Gracias a Dios tuvimos el apoyo de las autoridades provinciales. Estuvieron apoyándonos como en todos los años. Más que todo, el secretario de la provincia de Cultura, que es el señor José Bárcena. Él nos estuvo apoyando constantemente.
2: ¿Cómo continúa ahora estas actividades en este marco?
3: Bueno, nosotros comenzamos esta mañana con el izamiento de la bandera. Izamiento de la bandera en la explanada de la Casa de Gobierno. Tenemos este acto y de acá nos dirigimos a Plaza Belgrano, después a las calles de nuestra provincia, a entregar unos souvenirs y también el himno al Éxodo, que tanto que nos damos cuenta que cada vez que lo entonamos somos menos las que sabemos. Los niños de la escuela, pero los adultos no. Entonces es importante que todo el pueblo jujeño sepa el himno al Éxodo. Y bueno, esa es nuestra tarea. Con esto combinamos el homenaje a la mujer.
2: Bueno, un homenaje que comienza en un marco del Éxodo jujeño, una edición nueva donde seguramente van a participar de todas las
3: actividades. Sí, en todas las actividades participamos. También participamos en la marcha evocativa, donde llevamos animales. Y tenemos la gran sorpresa que nos viene la agrupación gaucha, el Pocho de la Virgen de Cobrera de la provincia de San Luis, nos viene a acompañar a nosotras, a las gauchitas, en las actividades del Éxodo. Ellos llegan el día 22, va a desfilar con nosotros el día 23. Sí, este año, ya ellos llegan el 23.
2: ¿Ah?
3: Mi nombre es Susana.
2: Susana. Bueno, preguntarle para finalizar, ¿cuántas gauchitas son en este centro?
3: Bueno, nosotros somos 35 gauchitas integrantes de diferentes centros y agrupaciones gauchas. Somos mujeres. Y bueno, nosotros
2: ¿lo voy a integrar otra?
3: Sí, cómo no, siempre estamos a la espera de las mujeres, de las gauchas que quieran integrar esta institución. Están las puertas abiertas. Y bueno, entrar a la página de la Asociación Civil La Gauchita y ahí se comunica con nosotros.
2: No, gracias a ustedes.
3: Bueno, ahí estaba Susana, compañeros. Susana, la tesorera de esta comisión de la Asociación Civil La Gauchita. Acaba de llegar la ministra Teixeira, nos informan acá, así que también vamos a ver si podemos hablar con ella, porque bueno, ahora están en pleno acto en este homenaje y en minutos seguramente va a estar dando las palabras en este sentido por la historia, más que nada, de nuestras batallas, como recién mencionaba en alguna oportunidad Susana, y todo lo que aconteció en este marco del éxodo jujeño, compañero.
0: Excelente, Marcela, muchísimas gracias. La verdad de que veníamos hablando desde el inicio del programa, la importancia que vamos a tener durante toda esta semana en las actividades por lo que es el éxodo jujeño, así que vamos a tener una semana cargada de lo que es el sentido cultural.
3: Bien, en minutos también vamos a estar hablando con una docente, la profesora o presidenta del Colegio de Historias, de Profesores de Historia de
0: sí,
3: la provincia.
0: Sí, de historiadores, sí, sí.
3: Exactamente, para hacer una invitación a todos aquellos interesados en un encuentro que van a tener. Así que bueno, en minutos nada más eso también, ¿sí?
0: Excelente. Bueno, entonces volvemos en minutos, ¿te parece?

0: la verdad, videos inclusive. Así que muchísimas gracias a todos ellos que participan de nuestro programa.
1: El frío que me da viendo las imágenes y los videos que están mandando, pero agradecidos como siempre a que estén con nosotros aquí en Radio Nacional. 155-05-53-37 también para que se comuniquen con nosotros. Nos restan segundos para las 11 de la mañana, nos vamos a quedar con el servicio informativo, después tendremos también novedades desde Casa Rosada con el vocero presidencial Adrián Rabier, así que vamos a estar volviendo en minutos por AM560, AM790, en lo que es la mañana de Radio Nacional.
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0: 11 de la mañana en la República Argentina.
1: Conferencia de prensa del vocero presidencial en Casa de Gobierno. El informe de Hernán Mundo.
2: En instantes, tal como es habitual los días martes a esta hora, hablará en conferencia de prensa el vocero presidencial Adrián Rabier. Con posterioridad tendrá lugar a las 13 la reunión de mesa política, que van a encabezar en Casa de Gobierno la secretaria general de la presidencia, Karina Milei, y el jefe de gabinete, Diego Santilli. El objetivo del encuentro es fundamentalmente dar repaso a los proyectos que el Ejecutivo busca tengan tratamiento en lo posible el próximo miércoles 26 de agosto para abordar la reforma a la ley de inocencia fiscal 2 y también las modificaciones a la Carta Orgánica del Banco Central.
1: Florencio Randazzo declara en el juicio por los cuadernos de las coimas.
0: Lourdes Marchese.
3: Al declarar en testimonial, Randazzo aseguró que se reunía con los empresarios. Lo dijo en el marco del juicio por la causa de cuadernos.
4: Permanente.
5: Todo venía igual, antes venía de esa manera.
4: Cambió. No lo sé. Nosotros teníamos un equipo muy grande que nos juntábamos en la sala de los escudos del Ministerio del Interior. Me interesaba que estén los dueños de las empresas porque eran los responsables de la prestación del servicio y ahí se discutía absolutamente todo. ¿Qué calidad del servicio? ¿Qué frecuencia? Si estaban limpias las estaciones, si la vía estaba en estado, si no. Eran discusiones largas, complicadas, pero creo que dieron su fruto, ¿no? Porque me parece que quien tiene la responsabilidad de conducir un servicio público tiene que estar encima del servicio.
1: La información del deporte con Damián Zárate.
6: Tenis, Master 1000 de Cincinnati en Estados Unidos, no antes de las 20. Tercera ronda, hoy va a jugar Juan Manuel Cerúndolo contra el canadiense Auger Alassín. Y en el cuadro de dobles lo tendremos a Horacio Ceballos junto a Marcel Granollers jugando contra dupla estadounidense-portuguesa. También tendremos a Mariano Navone, no antes de las 3 de la tarde, jugando con su compañero, el chileno Tabilo. Los argentinos hoy compitiendo entonces en el Master 1000 de Cincinnati.
1: En la ciudad de Santa Fe, donde nos escuchás por AM540, la temperatura actual es de 9 grados 6 décimas y se registran lluvias aisladas.
0: En Buenos Aires, la marca actual 9 grados, la térmica 6 grados 5, la humedad 82%, cielo cubierto.
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14: 11 de la mañana. 4 minutos. 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
3: ...11.05 nos quedamos con la conferencia de prensa del vocero presidencial Adrián Ravier.
4: ...el pasado 10 de agosto. La Argentina enviará a Colombia un contingente de las Fuerzas Armadas para brindar asistencia humanitaria ante la emergencia provocada por el reciente terremoto. El despliegue estará integrado por personal y medios del ejército argentino que contarán con capacidades de capacitación, de captación, potabilización y distribución de agua, apoyo logístico de comunicaciones para redundancia de los sistemas instalados en los hospitales y un centro de distribución de alimentos con cocina de campaña. A esto se le suman 4.000 soluciones alimenticias para repartir a la población y asegurar el autoabastecimiento del contingente argentino. El traslado del contingente y del material hacia Colombia se realizará con medios de la Fuerza Aérea Argentina. Por la tarde de hoy, un Hércules C-130 saldrá equipado con el material necesario para satisfacer el apoyo aceptado por Colombia, mientras que un Embraer RJ-140 transportará a los 32 efectivos que estarán abocados a la misión. La operación será coordinada por el Estado Mayor Conjunto de las Fuerzas Armadas bajo la supervisión del Ministerio de Defensa y se desarrollará en articulación con las autoridades colombianas a través de los canales diplomáticos correspondientes del Ministerio de Relaciones Exteriores, Comercio Internacional y Culto. Ahora sí, quiero empezar con los anuncios en materia de seguridad. Vamos a hacer 3 anuncios de seguridad el día de hoy, otros 2 anuncios en salud y 2 anuncios en economía y energía. Como saben, hay un libro de 1651 titulado El Leviatán, que nos dice que en estado de naturaleza hay una situación de guerra de todos contra todos. Por eso es importante el Estado de Derecho, por eso es importante la seguridad jurídica, por eso es importante que haya reglas de juego y se respeten no solo los contratos, sino también que sea fundamental la seguridad de las personas físicas, la seguridad no solo de la vida, sino también de las libertades individuales y de la propiedad privada. La Argentina tiene que recuperar el Estado de Derecho, como tantas veces hemos señalado, seguridad jurídica, orden público, y esto también implica seguridad para la vida, las libertades individuales y la propiedad de quienes residen y visitan nuestro país. El kirchnerismo le dio la espalda a los argentinos de bien, impulsando el garantismo, o más bien el zafaronismo. No se trata de polemizar sobre las garantías constitucionales, como la presunción de inocencia, el debido proceso, el derecho de defensa, el juez imparcial e independiente, el principio de legalidad, entre otros aspectos indiscutibles, sino un garantismo diferente donde el sistema se preocupó demasiado por proteger al delincuente y demasiado poco por proteger a la víctima y al ciudadano común. Milei presentó su política de tolerancia cero con el crimen, afirmando que años de garantismo habían dejado jurídicamente atadas las manos de las fuerzas de seguridad, jueces y fiscales, mientras otorgaban excusas a los criminales. Hoy los argentinos sabemos que el que las hace las paga. Salvo algunos sectores minoritarios, duda de quiénes son los buenos y quiénes son los malos. Esta gestión propuso un cambio de doctrina, con leyes que enviamos y seguiremos enviando en materia de seguridad. Sancionamos la ley antimafias, el nuevo régimen penal juvenil y la reforma migratoria, que facultan al Ejecutivo y a la Policía a perseguir a los criminales, encerrarlos o deportarlos si son extranjeros. Todo este trabajo, tanto del Congreso como el Ministerio de Seguridad, ya tienen resultados concretos. Hoy en materia de seguridad queremos compartir un dato muy importante. La tasa de homicidios en la Argentina sigue cayendo y nuevamente llegó a un mínimo histórico. Durante el primer semestre de 2026, los homicidios dolosos bajaron un 10% en nuestro país respecto del mismo periodo del año pasado. Entre enero y junio de este año se registraron 738 víctimas frente a las 822 registradas durante la primera mitad de 2025. Y si hacemos la comparación con el primer semestre de 2023, el último año de la gestión anterior, cuando se registraron 1.035 víctimas, la reducción es del 41%. Estos números representan vidas. Por eso cada homicidio sigue siendo una tragedia y una deuda que nos obliga a redoblar los esfuerzos. Pero al mismo tiempo la tendencia es clara y demuestra que las políticas de seguridad que estamos llevando adelante van por el camino correcto. Una de las principales razones detrás de la baja de homicidios es el éxito del Plan Bandera en Rosario, que desplegó a las fuerzas federales en los barrios de mayor conflictividad. Producto del mismo, los homicidios dolosos en la ciudad santafesina se redujeron un 33% durante el 2026 y un 68% desde el inicio del plan, al comenzar la gestión del presidente Milei. Argentina se consolida, así como el país, con la menor tasa de homicidios de toda la región de América Latina y el Caribe. En el ámbito regional, la tasa promedio se ubica en 15 cada 100.000 habitantes. Para dimensionar los resultados de nuestro país en comparación con algunos países vecinos, Chile tiene una tasa de homicidios de 5.4, Uruguay de 10.3 y Brasil de 19.2. A nivel global, la tasa promedio de asesinatos es de 5.8 cada 100.000 habitantes, mientras que la nuestra actualmente es del 3.6. Siguiendo con el Ministerio de Seguridad Nacional, durante muchos años los argentinos padecimos gobiernos que negaron el problema del narcotráfico o que directamente han sido aliados de narcodictaduras como la de Nicolás Maduro en Venezuela. El narcotráfico es un problema estructural en el continente y en nuestro país. Allí en donde se asienta el narco se rompen comunidades, se destruyen vidas y se compromete el sistema político por su influencia. Por este motivo, las herramientas tradicionales para combatir el crimen suelen ser insuficientes para terminar con este flagelo. Es un problema que requiere la colaboración, no solo interdistrital, sino también internacional, y la Argentina está a la vanguardia de este esfuerzo en la región. Por eso, hoy quiero compartir un hecho que grafica el cambio de época que vive el país en esta materia. Por primera vez en la historia, Argentina será coorganizadora de la 40ª Conferencia Internacional para el Control de Drogas, IDEC por sus siglas en inglés. Es el principal foro de cooperación en la lucha contra el narcotráfico del mundo, organizado por la DEA, que es la agencia estadounidense encargada de las investigaciones antidroga en el extranjero. La conferencia, encabezada por la ministra de Seguridad Nacional, Alejandra Montioliva, se lleva a cabo desde hoy hasta el jueves en la ciudad autónoma de Buenos Aires y convoca a altas autoridades de la DEA y de otras agencias del gobierno de los Estados Unidos, junto con delegaciones de más de 180 países y alrededor de 700 participantes. Durante esas jornadas se mantendrán coloquios y prácticas estratégicas para reforzar la cooperación operativa, compartir inteligencia crítica y coordinar prioridades de aplicación de la ley frente al narcotráfico, el lavado internacional de dinero y el narcoterrorismo. Cabe destacar que la realización de este foro en el país es el resultado de una planificación conjunta que comenzó a finales de noviembre en 2025, cuando la entonces ministra Bullrich recibió a una delegación de agentes de la DEA, liderada por Terry Cole, director de la DEA. Eventos como este son parte de la sólida y duradera alianza entre los países. Un compromiso que ya se tradujo en nuestra integración al Escudo de las Américas y en operativos conjuntos realizados en 2025, cuyos resultados hablan por sí solos. Más de una tonelada de cocaína incautada, miles de dosis de drogas sintéticas fuera de las calles y 35 narcotraficantes detenidos. Los primeros dos anuncios destacaron nuestro trabajo para poner a delincuentes tras las rejas y para desbaratar a las organizaciones que ponen en peligro la vida en común. Pero esto no es suficiente. Hoy vivimos en un mundo en el que la vida pasa en buena medida por Internet y las redes sociales. Y la delincuencia también se adaptó a esta realidad. A través de estos medios, los criminales pueden seguir afectando a la gente honesta, incluso estando físicamente separado de ella. Por eso se volvieron cada vez más frecuentes las estafas y extorsiones digitales organizadas desde las cárceles por delincuentes que, aún estando presos, siguen teniendo la posibilidad de cometer delitos. A partir de la resolución 336 de 2026, publicada el 20 de abril de 2026, el Ministerio de Seguridad de la Nación autorizó al Servicio Penitenciario Federal a implementar sistemas de detección y bloqueo de teléfonos celulares en los establecimientos penitenciarios federales. Esto significa, en las cárceles que dependen del Gobierno Nacional, los delincuentes ya no pueden coordinar delitos desde la prisión. Sin embargo, como la seguridad es una facultad no delegada por las provincias, los presos alojados en cárceles provinciales pueden seguir cometiendo delitos con sus celulares con total impunidad. Un caso paradigmático fue el lamentable fallecimiento de Rodrigo Gómez, uno de los guardias de la Quinta de Olivos, que se quitó la vida luego de ser extorsionado por delincuentes que operaban libremente desde las unidades penales de Magdalena y Olmos. Un celular en manos de un preso es un arma, y este gobierno va a seguir trabajando para que ningún delincuente pueda utilizarlo para extorsionar, estafar o coordinar delitos desde una cárcel. Por este motivo, y para facilitar una solución definitiva, el Gobierno Nacional, a través del ENACOM, resolvió ampliar el alcance del bloqueo de celulares a todas las cárceles provinciales cuyas jurisdicciones adhieran al protocolo nacional. Esta medida permite la inhabilitación de equipos, tarjetas SIM y líneas activas dentro de los penales. De esta manera, las empresas de comunicaciones móviles deberán bloquear obligatoriamente tres elementos de cada dispositivo detectado: el email, que identifica el equipo físico, el IMSI, asociado a la tarjeta SIM, y la línea telefónica vinculada. El alcance abarca tanto a los aparatos que se activen en las áreas de detención como en los sectores de acceso restringido dentro de los establecimientos. Invitamos a todas las jurisdicciones provinciales a adherir de forma inmediata a este protocolo para cuidar a los argentinos de bien. Pasamos ahora a la cartera de salud. Hace algunas semanas anuncié el éxito de la campaña de vacunación antigripal de este año y reafirmé que el Gobierno Nacional sostiene la adquisición y distribución de las vacunas garantizadas en el calendario nacional de vacunación. En este sentido, es preciso recordar que el Gobierno Nacional tiene la responsabilidad de enviar las vacunas a las provincias y queda en cada provincia la responsabilidad de distribuirlas en los centros de salud y aplicarlas. Hoy quiero comentarles que el Ministerio de Salud desarrolló un mapa de coberturas y distribución de vacunas dentro de su página web. De esta manera, todos los argentinos van a tener información actualizada sobre las vacunas que el Gobierno Nacional distribuye y cuál es el porcentaje de aplicación alcanzado por cada jurisdicción. Esta herramienta fortalece el acceso público a datos sanitarios estratégicos, ya que comparte información que hasta ahora se encontraba disponible de manera fragmentada mediante reportes a año cerrado. El mapa permite contar con información de manera anticipada y analizar la evolución de las coberturas durante el transcurso del año, conocer la cantidad de dosis que el Ministerio envió a cada una de las jurisdicciones y la inmunización alcanzada por cada jurisdicción, detectar dónde persisten brechas que pueden requerir medidas de refuerzo, poner en relación los porcentajes de vacunación de cada jurisdicción, comparar las coberturas alcanzadas de cada vacuna del calendario con años anteriores y evaluar su evolución en función de la población objetivo. Esto se suma a un proceso de modernización más amplio. Entre principales medidas en materia de salud se destacan la implementación de la receta electrónica, la digitalización de la matrícula de los profesionales de la salud, la publicación en la página web del Ministerio de Salud del precio de los medicamentos para que los argentinos puedan comparar precios y elegir dónde comprar, la realización del examen integrado de residencias con tablets, registro criptográfico y monitoreo del proceso. La incorporación de tableros que permitan visualizar la situación epidemiológica y su evolución en todo el territorio. Otro anuncio en el área de salud, en este caso para seguir borrando el mito que inventó la oposición en campaña señalando que el presidente Javier Milei cerraría los hospitales públicos. Lejos de ello, seguimos sumando equipamiento. A continuación, quiero contarles dos ejemplos concretos de cómo el ordenamiento de las cuentas y la gestión eficiente de los recursos se traducen en mejores servicios de salud. En el Hospital Posadas se incorporaron 12 nuevas estaciones de anestesia que permiten realizar cirugías con mayor precisión y seguridad, especialmente en bebés y niños. Estos equipos permiten controlar la ventilación y monitorear las constantes vitales en tiempo real, además de optimizar el uso de los insumos durante cada intervención. Por su parte, el Hospital Garrahan sigue incorporando equipamiento clave en el marco del plan de obras ambicioso, más ambicioso de su historia. Ahora sumó 5 centrífugas de última generación. Son equipos fundamentales para separar los componentes de la sangre y otros líquidos biológicos antes de analizarlos. Estos son los resultados concretos de administrar los recursos con responsabilidad, más tecnología, más equipamiento y mejores herramientas para nuestros profesionales de la salud. Así estamos fortaleciendo nuestros hospitales nacionales y construyendo el mejor hospital pediátrico de América Latina. Pasamos a novedades del sector energético y para ello es importante recordar uno de los principios básicos de la economía. Los incentivos importan. Las personas y las empresas actúan bajo incentivos. Fueron demasiadas décadas en las cuales desaprovechamos los recursos naturales no renovables que Dios le dio a la Argentina. De hecho, un estudio reciente del Instituto Argentino del Petróleo y Gas mostró que los recursos del petróleo en Vaca Muerta son un 89% superiores a los que se había identificado en 2013. Durante el kirchnerismo destinábamos miles de millones de dólares para importar la energía que no sabíamos producir. Hoy cambiamos de importadores a exportadores netos porque cambiamos las reglas de juego. Tenemos el plan de estabilización, la eliminación de múltiples restricciones cambiarias, la apertura económica y, por supuesto, el RIGI. El RIGI brinda justamente ese marco de estabilidad jurídica, fiscal, aduanera y cambiaria que necesitan los grandes proyectos de infraestructura. Por esto, porque cambiaron los incentivos, hoy nos encontramos ante el mayor proyecto de inversión privada de la historia argentina. La semana pasada, Argentina LNG solicitó su adhesión al RIGI para llevar adelante una inversión total de 51 mil millones de dólares. Se trata de la mayor inversión privada de la historia argentina y hasta el momento del proyecto más grande presentado bajo este régimen. El proyecto impulsado por YPF, Eni y XRG permitirá transformar el gas de Vaca Muerta en gas natural licuado para exportarlo a los mercados internacionales. Para eso contempla toda una cadena de producción, desde la extracción del gas en Neuquén, pasando por nueva infraestructura hasta 2 unidades flotantes de licuefacción que operarán frente a las costas del Río Negro. Las 2 unidades tendrán una capacidad conjunta de 12 millones de toneladas anuales de GNL y está previsto que comiencen a operar en 2031. El impacto para la Argentina será enorme. Se estima que el proyecto va a generar cerca de 10 mil millones de dólares anuales en exportaciones durante 2 décadas. Esto implica más oferta de divisas y un fuerte aporte al crecimiento de nuestro país. Además, durante la construcción, entre 2026 y 2030, se generarán alrededor de 20 mil puestos de trabajo por año, con picos de hasta 40 mil trabajadores. Y una vez que el proyecto entre en operación, sostendrá unos 8.000 puestos de trabajo anuales. También habrá una fuerte participación de proveedores locales. Se estima que se contratarán unos 15.000 millones de dólares en bienes y servicios de proveedores argentinos. En pocas palabras, Vaca Muerta deja de ser solamente una fuente para sustituir importaciones y pasa a convertirse en una plataforma exportadora de escala mundial. El objetivo es transformar gas en inversión, empleo, desarrollo de infraestructura y divisas. Para cerrar, Quiero comentarles que el Gobierno Nacional destrabó una obra clave para el abastecimiento de gas en la costa atlántica bonaerense. La planta compresora Las Armas, una pieza fundamental del gasoducto de la costa, no registra avances desde diciembre de 2020. Durante casi 5 años, la obra permaneció paralizada sin que el Estado lograra terminarla. Ahora el Gobierno decidió ponerle fin a este atraso. Se dispuso que Camusi será la encargada de completar los trabajos con inversión y gestión privada. La empresa va a realizar una inversión superior a los 6 millones de dólares y prevé finalizar la obra antes del invierno de 2027. La planta cuenta con 2 equipos motocompresores y su habilitación permitirá mejorar las condiciones operativas del gasoducto de la costa y del gasoducto Tandil-Mar del Plata, 2 arterias fundamentales del sistema regional. La puesta en marcha de la planta permitirá fortalecer el abastecimiento del gas natural en más de 40 localidades bonaerenses, alcanzando a una población aproximada de 650.000 habitantes. De esta manera se destraba una obra estratégica que permitirá ampliar la capacidad de transporte de gas y acompañar el crecimiento del consumo residencial, comercial e industrial de toda la región. Una obra que estuvo parada durante casi 5 años ahora vuelve a avanzar con inversión privada y una fecha concreta de finalización. Ahora sí, abrimos el espacio de preguntas.
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3: Muy bien, ahí pasaba la palabra del vocero presidencial Adrián Rabier, como cada martes, dando las novedades en cuanto a lo que se viene trabajando desde Presidencia y también en un principio con lo que sigue siendo esta ayuda humanitaria para Colombia, cómo se viene llevando a cabo desde diferentes puntos de Sudamérica, ¿no? Así que ahí teníamos nosotros lo referido a lo que tiene que venir tras lo que es vocería de Nación. Y ya que estamos hablando en relación a lo que tiene que ver con Colombia, a una semana de lo que fue justamente este desastre natural, hay que decir de que Bogotá y Medellín siguen siendo las dos ciudades en donde se están utilizando como centros de acopio y desde allí está llegando lo que es la asistencia humanitaria para lo que es el departamento de Chocó. Es allí en donde los diferentes países sudamericanos están enviando las diferentes dotaciones, como así también el personal de asistencia que está llegando de distintos puntos del mundo. 10:27, Moni, ¿los tenemos de nuevo?
5: Así estamos, aquí estamos compartiendo la mañana de Nacional hasta las 12:45, acompañándolos con toda la información luego de la conferencia de prensa desde Buenos Aires, ¿no?
3: Exactamente. Mensajitos que me llegan al 155-05-53-37. Uno que me decía, ganó el lobito, arrancamos una muy buena semana. Y el otro que me consulta acerca de Boca y lo que va a ser su partido por Copa para la jornada de hoy. Bueno, sí, dentro de los títulos que por ahí se nos habían pasado, no tocamos en lo que es el ámbito deportivo, decir de que Gimnasia y Esgrima Jujuy estuvo ganando en el Estadio 23 de Agosto frente a Chaco Forever por 1-0 con el tanto de Maidana, y de esta manera cortó una racha negativa que venía teniendo el conjunto de Hernán Pellerano y sigue allí en lo que son los puestos de vanguardia de lo que es la zona B de la Primera Nacional. Y en otro de los títulos, decir de que arranca lo que es la semana de copas, arranca lo que es semana de definiciones, porque ganó 3-1 en la ida y en la jornada de hoy Boca va a estar visitando Paraguay para lo que va a ser su partido frente a Recoleta por la vuelta de lo que es Copa Sudamericana, así que desde las 18:30 la previa, 19 horas el partido a través de Radio Nacional para todo el país. Vamos a tener la presentación de Boca en la jornada de hoy y vamos a tener la presentación de River en la jornada de mañana, partido que se tendría que haber jugado la semana pasada justamente en Bogotá, en Colombia, pero por cuestiones extradeportivas Conmebol decidió suspender y es por eso de que se va a jugar la ida en la jornada de mañana y la vuelta la próxima semana en el Estadio Monumental, allí en Núñez, en lo que es esta continuidad de los equipos argentinos dentro de Copas Internacionales.
5: Bien, Fabricio, tenemos muchísimos mensajes, agradecemos a la audiencia que nos siguen enviando fotografías, videos. En este caso nos comparte la fotografía Marta Rosa, uh-huh. Coria desde Rumi Cruz, así que un saludo muy grande para ellos.
3: Muy bien, ya vamos a volver con los mensajes. 11:30 en todo el país, nos informamos.
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6: Media de la mañana en la República Argentina. Bajaron los homicidios en el país. El vocero presidencial Adrián Rabier dijo que la política de seguridad logró disminuir la cantidad de asesinatos a niveles históricos.
4: Hoy en materia de seguridad queremos compartir un dato muy importante. La tasa de homicidios en la Argentina sigue cayendo y nuevamente llegó a un mínimo histórico. Durante el primer semestre de 2026, los homicidios dolosos bajaron un 10% en nuestro país respecto del mismo periodo del año pasado.
6: Juicio por los cuadernos de las coimas.
7: Luis Marchese.
8: Florencio Randazzo, en el juicio cuadernos, al declarar como testigo, aseguró que en materia de transporte había una decisión política del Ejecutivo.
9: El ministro de Economía, si mal no recuerdo, era Kicillof. Puede ser que también sea Hernán Lorenzino. Puede ser también, puede ser que tuvo una etapa. Sí. De cualquier manera, la decisión, digamos, era una decisión que inclusive creo yo superaba al ministro de Economía, era una decisión del Ejecutivo Nacional, del Presidente de la Nación, porque había un compromiso de que el pasaje costase poco.
6: Declara un nefrólogo por la muerte de Diego Maradona.
10: Miriam Mariotto.
11: En el juicio que se sigue por la muerte de Diego Armando Maradona, declara hoy uno de los nefrólogos que participó de la Junta Médica que estudió la muerte del futbolista en 2021. El abogado querellante por parte de Hanna Maradona, Félix Linfante, lo anunció de esta manera.
12: Hoy va a declarar un nefrólogo porque el estado de los riñones de Diego estaba muy afectado y sus conclusiones en la Junta fueron lapidarias en cuanto a que había indicadores en la historia clínica de Diego de mucho tiempo atrás y que no se habían hecho los exámenes en los laboratorios mínimos para controlar esa falencia.
6: En la ciudad de Buenos Aires, temperatura 10 grados 2 décimas, humedad 78%, cielo nublado.
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6: Nacional da la hora.
7: 11 de la mañana. 34 minutos. 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

0: todo el territorio nacional. Nosotros seguimos aquí en la mañana de Radio Nacional junto con LRA 16 Radio Nacional La Quiaca. Moni, ¿te parece que actualicemos un poco lo que es el tiempo allí en la ciudad fronteriza?
1: Bueno, vamos a decirles que en La Quiaca y alrededores son las temperaturas de 5 grados 4 décimos. El cielo está parcialmente nublado. Humedad 89%, la presión atmosférica 671.2, viento del noreste a 4 kilómetros y la visibilidad de 30 kilómetros. La mínima para La Quiaca para el día de mañana sería de 4 grados bajo cero y la máxima 11 grados. Mañana el día jueves un poco más de frío, porque la mínima sería de 5 grados bajo cero y se anuncian vientos, ventiscas, tanto para la mañana por la tarde de este día martes en la jornada de hoy.
0: Muy bien, bueno, acá decir de que también estamos en un leve ascenso de la temperatura, 12 grados la temperatura actual en San Salvador de Jujuy y alrededores, 76% el porcentaje de humedad, vientos de direcciones variables a 4 kilómetros en la hora y mejoró la visibilidad, se encuentra en 15 kilómetros, el cielo mayormente nublado, paró un poco lo que son las precipitaciones. De todas maneras, tenemos un alto porcentaje de precipitaciones hacia la tarde-noche y para mañana miércoles, mínima de 5, máxima de 13, también con lloviznas durante toda la jornada, mejorando recién hacia el próximo día jueves, y es por eso de que vamos a tener máximas que van a ir subiendo escalonadamente desde los 19 grados en adelante durante lo que va a ser esta semana en lo que es la zona de los valles. Así que la verdad de que arrancamos con una jornada con nevadas en La Quiaca, con lloviznas aquí en lo que es la zona de Capital, mejorando mientras nos vamos acercando a este mediodía.
1: Así es, Fabricio. Y por acá parecía que iba a salir el sol, estaba un poco tibio, pero ahora ya no. Está totalmente gris en la ciudad de La Quiaca, así que vamos a tener, parece, la continuidad de llovizna, nevada, no sé, lo que va a ocurrir en esta jornada, en este martes 18.
0: Muy bien, bueno, fin de semana que veníamos haciendo referencia a todo lo que nos estuvo dejando, tuvimos la posibilidad de ver algunas transmisiones desde Casabindo, se contó con la presencia del gobernador de la provincia, que en un principio, recordemos de que no estaba totalmente asegurada, teniendo en cuenta lo que había sido la presencia la semana pasada en diferentes reuniones junto con lo que es el Gabinete Nacional por parte del contador Carlos Sadir, decir de que estuvo presente en Casabindo en lo que fueron las festividades de la Virgen de la Asunción, y también estuvo presente en la jornada de ayer en lo que fueron los actos centrales en Libertador General San Martín, en el acto conmemorativo de los 176 aniversario del fallecimiento del general José de San Martín. Es decir de que lo que en un principio estaba en duda, decir de que el gobernador tuvo un fin de semana con una agenda muy nutrida.
1: Así es, ¿no? También se lo estaba en Casabindo un momento nada más, uh-huh. Porque en un momento se lo escuchó que quien estaba al frente de la transmisión decían que tenía que participar del Festival del Chacón, y en esa oportunidad, cuando hizo uso de la palabra, dijo que va a estar también en lo que va a ser el acto aniversario por el cumpleaños de la ciudad de Abrapampa, que va a ser a fin de mes, ¿no? Así comprometió su presencia para esa ocasión, así que lo hizo en la oportunidad y dijo que quiere estar en todos los eventos posibles de la provincia, compartiendo con la gente sobre todo, y con algún tipo de anuncios y demás, ¿no?
0: Muy bien, bueno, entonces esperemos de que los anuncios sean más que positivos, y a la espera de lo que van a ser también los actos allí en lo que es Abrapampa. 11:44, nosotros retornamos a Exteriores con Marcela. Marcela, adelante.
2: Gracias, compañeros. Estamos acá en la legislatura, donde se está llevando a cabo la reunión desde hace, bueno, de la hora anterior, con la Comisión de Educación. Estamos con el comunal en lo que se entrevista, bueno, todavía no finalizado, hay algunas repercusiones en las cuales queremos atacar, están en rueda de prensa, así que vamos a saludar a la diputada. ¿Cómo está, diputada? Muy buenos días.
3: ¿Cómo les va? ¿Cómo les va? Gracias por haber venido. Una reunión con FEDEM relacionada al tema de los dichosos docentes con asterisco y esas irregularidades, que ahora lo que agrava la situación es que se publicó información en un anexo, que se publicó información personal de los docentes, lo cual hace un tema muy delicado, y a la vez también para que se termine de regularizar esa situación, que no termina de quedar en claro cómo es la cuestión, y a la vez también terminan recibiendo, digamos, estas represalias, a veces que no es responsable, porque detrás de todo esto hay una causa, digamos, un inicio que hay que entender. Bueno, porque detrás de eso también se sospecha que está relacionado con el tema del concurso de vicerrectores, lo cual es importante que también se revise.
2: ¿Qué respuesta le dieron ahora a los docentes?
3: Bueno, por suerte, a la presidenta de la comisión, los recibió, hicimos una nota, los acompañamos en este reclamo. Vamos a solicitar al Ministerio de Educación la información pertinente relacionada con esto.
2: Bueno, está ahora, compañeros, si me permiten, ¿sí? Mercedes Sosa, saliendo justamente de esta reunión. Vamos a acercarnos para poder escuchar cuáles fueron, bueno, los resultados o en qué quedó esta reunión. Estamos acá.
3: Muy bien. Porque los temas de preocupación de los docentes en estas últimas semanas son varios. Hemos experimentado ataques dirigidos hacia nuestro sector con acusaciones muy graves que implican además denuncias que debieran ser penales y que justifiquen la tamaña exposición a la que los docentes están siendo expuestos. Hemos venido a la legislatura a solicitar garantías, fundamentalmente porque estamos en democracia, y nadie es culpable hasta que se demuestre lo contrario. Pero venimos observando políticas de parte del Ministerio de Educación que directamente hacen un planteo acusatorio. Hemos venido a expresar eso a la Comisión de Educación de la legislatura, nos han escuchado, el resultado va a ser una declaración de parte de esta comisión respecto de un tema, y luego se van a expedir acerca de los otros. El primero es los asteriscos, porque hay una presunción de defraudación en la presentación de documentación, pero en paralelo no hay una investigación penal, ¿no? Se pone la tinte en docentes que aparentemente habrían presentado documentación de este tenor, pero no vemos absolutamente ningún listado ni ninguna investigación en curso acerca de la red delictiva que habría organizado toda esa promoción, venta de certificaciones apócrifas. Ellos van a sacar, ellos ahora van a publicar que la opinión, digamos, que tiene la Comisión de Educación, una declaración, y también se manifestó que iban a solicitar explicaciones, ¿no? Todos los diputados que estaban presentes se comprometieron con esta situación e interpretaron la gravedad, porque no es poner el ojo sobre un grupo de docentes, es poner el ojo y cuestionar el sistema educativo completo, ¿no? También hicimos un señalamiento acerca del concurso de directivos que viene frenado y aparentemente vinculado con esta última publicación de los asteriscos. Nos preocupa muchísimo también la situación de los 10, las intervenciones, la modalidad en la que se realizan las acusaciones, y además un caso de moving de una bibliotecaria donde un día para el otro le dicen: usted ya no va a prestar más servicio acá, se tiene que ir a otro lado, ahora vamos a hacer la denuncia a la Secretaría de Trabajo. Es decir, es una política trazada en función del avasallamiento, de la exposición, del escarnio, de la acusación, y ya prácticamente una sentencia anticipada. Lo que nosotros manifestamos, esto le genera un perjuicio al mismo Estado provincial, porque a la hora de las presentaciones, la justicia está empezando a atender algunos de los de los reclamos y le está dando la razón a algunos docentes, ¿no? Esto va a implicar también un perjuicio económico para la misma provincia. Entonces lo que nosotros estamos solicitando es el cuidado que se debe tener frente a denuncias tan graves cuando no hay de fondo una denuncia penal, porque el Ministerio de Educación no tiene facultad ni de fiscalía ni de investigación en los términos de indagar acerca de delitos penales, ni tampoco de sentencia, ¿no? Entonces eso entendemos que no, porque no hay ningún docente que haya sido notificado que está procesado por defraudación o por falsificación de un delito penal. Bueno, ningún docente ha sido notificado de que está imputado en una causa. Entonces, eso es lo que a nosotros nos preocupa. Y bueno, estamos acá porque lo que pretendemos es que se ajuste a derecho cualquier procedimiento. Eso es fundamentalmente. Más allá de que pueda haber una política de frenar determinadas asociaciones ilícitas, de resguardar la trayectoria de los docentes, que eso es incuestionable, pero deben guardarse los procedimientos porque de la manera en la que se están desarrollando perjudican justamente una política que puede ir en ese sentido.
4: Bien, bueno, hasta aquí escuchábamos las palabras de Mercedes Sosa, Fabricio, compañeros. En este sentido, acaba de finalizar, ya están saliendo todos los referentes de los sectores de educación. En este caso está Guillermo Duarte, recordando que, bueno, en alguna oportunidad estuvo en las elecciones de ADEB y que, lamentablemente, hasta el momento ADEB está en cefalía. Y sí, bueno, como representante de un grupo grande de docentes de nivel primario, ¿no?
0: Exactamente, el ganador de lo que habían sido las últimas elecciones del gremio de ADEP y que desde allí obviamente no hay mayores precisiones de cómo sigue lo que son estas instancias judiciales, tanto en Nación como en provincia, pero de todas maneras, acompañado por muchos docentes quienes siguen ratificando, obviamente, de que puede ser el representante dentro de lo que son las conversaciones.
4: Así es, Fabricio. Bueno, vamos, no sé si tengo tiempo, ustedes me dirán, igualmente puedo seguir recolectando más información por parte de los otros sectores.
0: ¿Le parece que volvamos le parece que volvamos en segundito? Porque también tenemos novedades en la Quiaca.
4: Perfecto, compañeros, nosotros vamos a estar igualmente en comunicación constantemente.
0: Excelente, acomódate tranquilo y volvemos enseguida, Marcela. Muchísimas gracias. Ahí pasaba Marcela desde Legislatura con novedades, en donde una nueva reunión de la Comisión de Educación estuvo recibiendo a representantes de los gremios docentes. Moni, más novedades.
1: Es así, nosotros estamos destacando actividades que se van a realizar en distintos puntos de la provincia. Destacamos el aniversario, ¿no?, de la vecina ciudad de Aurapampa, que va a estar cumpliendo un año más de vida a fin de mes. Pero también en la Quiaca hay otras instituciones que van a estar haciendo lo propio. En este caso, estamos hablando del aniversario de la inauguración del nuevo edificio del Instituto de Educación Superior número 1, que va a estar cumpliendo 3 años, ¿no?, ya del nuevo edificio, en la nueva ubicación. Seguramente con el día de hoy se va a realizar este acto. La invitación dice 3 años construyendo futuro, 3 años transformando vidas. Así que desde ya están haciendo la invitación para que puedan participar. Recordemos de esta institución que no solamente forma a profesionales de nuestra ciudad, sino también de Aurapampa, de Humahuaca, inclusive también hablamos de estudiantes del vecino país de Bolivia. Así que es una gran institución que ha crecido con carreras, tecnicaturas, con distintas posibilidades de estudiar. Ya estamos saludando, Fabricio, y audiencia, a quien es el vicerrector del IES número 1. Saludamos al profesor Saúl Guanatolay. ¿Cómo está, profesor? ¿Cómo está, Saúl? Muy buenos días. Mónica lo saluda.
5: ¿Cómo está, Mónica? Buenos días a toda la querida audiencia también de nuestra querida localidad de La Quiaca. Hoy un día especial para nosotros, para el IES, ¿no? Porque estamos celebrando 3 años ya de la inauguración de nuestro querido y nuevo edificio.
1: Y Saúl, ¿cómo se encuentra actualmente? ¿Se han hecho algunas modificaciones, mantenimiento?
5: Bueno, Comentarle un poquito que nuestro querido instituto se empezó, ¿no? Primeramente gestionando, ¿no? Desde el 2018. Quiero contarle y después ya te respondo la pregunta, ¿puede ser?
1: Bueno.
5: Se fue gestionando desde el 2018 con el rector, que en ese momento era el profe Mario Tolava. Obviamente más antes estaba la gestión de la profe Cardeta, que también ellos lograron conseguir el terreno, ¿no? Anteriormente, y bueno. Y con la gestión del profe Mario Tolavas, en el 2018, gestionaron a través del gobierno de la provincia, digamos, la posibilidad de poder tener un edificio propio. Fue un proceso, ¿no?, de reordenamiento, ¿sí?, del nivel superior, ya que en ese tiempo habían fondos solamente destinados para las primarias y secundarias, y en ese momento nuestro rector logró incorporar a nuestro IES para formar parte de esos fondos que pertenecían especialmente de Cauchari y también de Promase. Y bueno, con la ayuda del gobernador en ese momento se logró esta posibilidad de que se pueda construir nuestro querido edificio. Destacar también que en ese tiempo no solo lograron la construcción, sino también el amueblamiento general de nuestro instituto, porque no todos los IES que lograron también la construcción, como era el IES 1, el IES 7, el 9 y el 5, que también en ese tiempo lograron construir, pero no lograron amueblar. Y respondiendo a tu pregunta, hoy en día seguimos trabajando, ¿sí?, para que nuestro querido instituto siga creciendo. Logramos hace poco la instalación de la red cloacal con la ayuda de Agua de los Andes y de la municipalidad, del centro vecinal. Era una obra que estábamos necesitando de manera premurosa, sobre todo por la salud, ¿no?, de los docentes, de toda la comunidad educativa, de los estudiantes. Eso ya se ha concretado, gracias a Dios, y bueno, ya vamos a hacer un acto inaugurativo más adelante, ¿sí?, para que toda la comunidad pueda participar. Y actualmente también estamos adquirimos un equipo de sonido, ¿sí?, para nuestro querido IES, porque no contábamos con eso para los actos, para la jornada. Necesitamos mucho este tipo de equipamiento. Estábamos alquilando anteriormente y se nos iba en gastos. Y bueno, tenemos muchas expectativas de ahora de querer también hacer convenios con el señor intendente para que él también nos pueda ayudar a mejorar nuestro instituto, ¿no? Tenemos en vista de querer crear el buffet que tanto también necesitan los estudiantes, docentes, ampliar también un aula, un espacio para que podamos tener para que los chicos tengan un espacio de estudio, espacio también de laboratorio. También necesitan el techado los chicos de educación física. Bueno, son varias necesidades que piden los estudiantes y docentes, pero bueno, nosotros queremos ir trabajando de a poco y gestionando con todos estos organismos gubernamentales que nos puedan ayudar, ¿no?
1: Seguro. Y es el acto se va a realizar este martes, ¿desde qué hora y cómo se va a desarrollar el mismo?
5: Sí, el acto va a empezar hoy a las 19:30. Estamos invitando a todas las autoridades que puedan estar presentes, sobre todo a aquellas autoridades que fueron gestoras, ¿no?, de este edificio. Y bueno, a toda la comunidad educativa, población en general, si pueden acercarse. Va a ser un acto ameno. Necesitamos también el acompañamiento de todos los estudiantes, docentes, que puedan estar presentes, ¿no?
1: Bien. Están todos invitados entonces a participar y seguramente, como destacaba allí, algunas obras que se van a ir haciendo de a poco. Le agradecemos muchísimo por este momentito y bueno, vamos a estar en contacto siempre para que nos sigan compartiendo más actividades desde esta institución.
5: Así es, le agradezco a ustedes también por estos pequeños minutos. Y bueno, sí, lo esperamos esta tarde en el acto para que puedan estar presentes. Muchísimas gracias por esto.

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3: 12 del mediodía en la República Argentina. El presidente Javier Milei criticó las propuestas del peronismo.
4: A través de las redes sociales señaló que siempre plantean gastar con emisión de dinero.
3: Agregó que se trata de una receta para la esclavitud desde el impulso de la pobreza, usando la asistencia como medio.
4: Argentina enviará ayuda humanitaria a Colombia.
3: Así lo informó el vocero presidencial Adrián Ravier al confirmar que miembros del ejército viajarán a las zonas afectadas por los terremotos.
5: La Argentina enviará a Colombia un contingente de las Fuerzas Armadas para brindar asistencia humanitaria ante la emergencia provocada por el reciente terremoto. El despliegue estará integrado por personal y medios del ejército argentino que contarán con capacidades de captación, potabilización y distribución de agua, apoyo logístico de comunicaciones para redundancia de los sistemas instalados en los hospitales y un centro de distribución de alimentos con cocina de campaña.
3: Juicio por los cuadernos de las coimas.
4: Lourdes Marchese.
6: Antes de terminar su testimonial ante el Tribunal Oral Federal número 7 y preguntado por el juez Castelli para que se refiera a Cristina Fernández de Kirchner, Randazzo esto decía.
7: La expresidenta Cristina Fernández de Kirchner, ¿qué concepto tiene ella?
8: A mí me tocó ser ministro durante 8 años y he sentido siempre apoyado en la gestión. Todas las decisiones nuestras, digamos, vinculados a las transformaciones y cambios siempre fueron aptadas. Y me está diciendo alguien que hace 10 años que no habla con ella y como se sabe políticamente he tenido enorme diferencia.
3: La información del deporte ahora con Damián Zárate.
9: Con dos partidos continúan hoy los octavos de final de la Copa Argentina desde las 5 de la tarde en Florencio Varela, en el domicilio de Defensa y Justicia, para jugar Gimnasia contra Deportivo Riestra. 21-15 en el estadio de Moror para jugar Banfield con Midland, con la particularidad que Midland es el único equipo que queda compitiendo en el torneo.
3: En la ciudad de La Rioja, donde nos escuchás por AM620, la temperatura es de 15 grados 2 décimas y se registran lluvias aisladas.
4: En Buenos Aires la temperatura 10 grados 2 décimas, la humedad 78%, cielo nublado.
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13: Nacional da la hora. 12 del mediodía, 4 minutos. 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

0: tenemos un nuevo bloque en lo que es la mañana de Radio Nacional junto con Radio Nacional, la que acapara todo el territorio provincial. Moni, novedades que nos siguen llegando en relación a lo que es el paso de Hama. Lo veníamos hablando durante lo que es el inicio del programa, en lo que son las condiciones climáticas en lo que es este sector de la Puna.
1: Sí, ¿no? Está cortado, hasta nuevo aviso, dicen, y obviamente no, muchos camiones que han quedado varados en ese sector. Lo cierto es que los conductores tienen que evitar llegar hasta la zona por las intensas nevadas que se registran en ese sector, y esto que se ha podido observar en varios lugares, sobre todo acá en la región de La Puna. Y ya hace una semana que el paso de Hama se encuentra en esta situación por razones climáticas. Desde los organismos indican que las condiciones en el lado chileno imposibilitan la apertura de este complejo, y además, por las bajas temperaturas en la zona, es recomendable no subir y mantenerse alerta a la información oficial. Así que cerrado el paso de Hama hasta nuevo aviso. Por esa razón, ¿no?
0: Exactamente, y no solamente del lado chileno, porque Policía de la Provincia, a través de la Dirección de Tránsito y Seguridad Vial, también da a conocer que en lo que es Ruta Nacional 52, altura Cuesta del Lipán, por presencia de nieve en la calzada, se encuentra el estado de transitabilidad con extrema precaución. Con motivo de encontrarse nieve sobre la calzada por dicho tramo, se recomienda a señores conductores transitar con extrema precaución, luces bajas encendidas, respetando señales viales y manteniendo la distancia apropiada de frenado. Es decir, de que ha sumado a lo que eran las condiciones climáticas del territorio chileno, ahora también de lo que es el lado argentino y lo que es el sector de La Puna, en varias localidades las condiciones climáticas hacen que sean adversas para aquellos conductores, sobre todo de transporte pesado, y es por eso que están pidiendo premura, están pidiendo precaución. Muchos de ellos se están quedando en lo que es la localidad de Purmamarca, lo hacen en Tumbaya, en Volcán, a la espera obviamente de lo que puede llegar a ser un nuevo reporte y que las condiciones empiecen a mejorar. Así que decirles de que en lo que es la zona de El Paso de Hama, como así también en lo que es la zona de Hito Cajón, se encuentran intransitable por el momento hasta lo que va a ser un nuevo reporte por parte de lo que es Policía de la Provincia. 12-13 minutos, nos volvemos nosotros a exteriores con nuestra compañera Marcela Ramírez, quien seguía allí con las novedades desde el sector de legislatura. Marcela, adelante.
2: Sí, gracias, compañero. Está la ministra Daniela Teixeira, vamos a escuchar.
3: Y esto empezó desde muy temprano, nosotros estábamos con situaciones complejas dentro del ministerio, así que recién me acerqué solamente a saludar. Nosotros vamos a llevar ahora un acto el día 25 en el complejo ministerial con las mujeres y conjuntamente con las mujeres gauchas también. Creo que es importante reconocer a las mujeres, y creo que hoy es un día que también se hace justicia cuando nos recordamos a las mujeres del éxodo jujeño.
4: La llevo hacia el ámbito coyuntural. En el 10-9 de San Perfue, una situación delicada, ¿qué es lo que está pasando en eso? Si puede aclarar.
3: Sí, bueno, eso está a cargo de la Secretaria de Gestión Educativa, que es la que maneja todos los niveles educativos, eso es entenderlo así. Nuestra Secretaria Educativa o de Gestión Educativa, la profesora Riquelme, tiene nivel inicial, nivel primario, nivel secundario y el nivel superior. Está en un proceso de investigación por denuncias que surgieron desde la misma institución, y nosotros tenemos que trabajar de oficio como Ministerio de Educación y empezar la investigación. Hay que darle tiempo.
4: ¿Ya se tiene, por ejemplo, definido qué va a pasar en la semana el estudiante, cómo va a ser la modalidad de cursado o de qué son los asueltos?
3: En próximos días estamos, seguramente vamos a tener jueves y viernes, que siempre fue desde hace muchos años el asueto, pero tenemos que esperar el acto resolutivo para poder compartir.
5: Ministra, tomemos el tema del éxodo. Hay mucho olvido a todo lo que hizo la mujer en el éxodo jujeño. ¿Existe la posibilidad que se pueda insertar pedagógicamente esta temática en las escuelas?
3: Acabo de anunciar que vamos a ponerlo dentro de nuestro anuario escolar al Día de la Mujer del Éxodo Jujeño. Nosotros el día 25 estamos anunciando bajo resolución en el acto que hacemos en el complejo ministerial.
4: Bien, muchas gracias.
2: Gracias. Bueno, hasta aquí las palabras de la ministra Daniela Teixeira, recordando que, bueno, participó del homenaje de las mujeres gauchitas. Volvemos a estudio, compañeros, ya estamos nuevamente en contacto con ustedes.
0: Muchísimas gracias, Marcela. Bien, ahí pasaba la palabra de la titular de la cartera de educación, también haciendo referencia al inicio de actividades por la semana del éxodo jujeño. Recordemos de que en paralelo a esto, la Comisión de Educación había recibido también a los gremios docentes. Habíamos escuchado en primera instancia a Mercedes Sosa haciendo referencia a lo que había sido una nueva jornada de reuniones, en donde los puntos por ahí más importantes tenían que ver con el descuento de los últimos días de paro, como así también lo que había sido la publicación a través de boletín oficial de algunos datos en relación a algunos docentes, dando a conocer el malestar por parte de lo que es el gremio del SEDEMS ante esta situación. Estos eran los puntos más relevantes, en los cuales en la jornada de hoy hubo una nueva audiencia por parte de los diputados que forman parte de la Comisión de Educación con el gremio del SEDEMS y representantes de las listas y de lo que es el gremio de ADEP, recordando de que aún se encuentra acéfalo y sin novedades al respecto en relación a lo que es su situación dentro de lo que es Fiscalía. 12:17, ¿llegaron más mensajes, Moni?
1: Sí, Fabricio, justamente eso, hoy vamos a compartir los mensajes. Muchísimas gracias, porque la gente nos sigue mandando fotografías de su lugar, videos que nos comparten, sobre todo esta particularidad, ¿no?, de la nieve en nuestra región. Pero otros saludos por acá, dice, para San Isidro de Bacoya, para mi mamá Elena Flores, hoy está de cumpleaños. Mamá, mi saludo desde la distancia. Hoy celebro tu vida y agradezco al universo el privilegio de ser tu hija. El mundo te ve como una madre, pero para mí tú eres el mundo entero. Feliz cumpleaños, mamita linda, que Dios te bendiga. Gracias por ser mi guía, mi refugio, mi ejemplo. Te amo con todo mi corazón. Mamá, el saludo para Elena Flores, con esta bonita dedicatoria, que cumpla muchos, muchos años más de parte de la familia. Seguro el saludo. Por acá dice, quería enviar un saludo para Bismarck Coria, decirle que voy a ir por la tarde mandando las cosas y decirle que por ahora yo estoy en la salita porque el bebé se enfermó. Ahí está ese mensaje también. Buen día, el saludo para mis queridos padres en la comunidad de Bacoya, para Olga y Juan, decirles que Dios y la Virgen me los cuide y proteja. Por acá todo bien. Esto lo envía Gladys Ramos. Un saludo para Gladys. Otro mensaje más, Fabricio.
0: Bien.
1: Por acá dice, un saludo para Martín Ramonita. Los escuchamos en Iruya, nos dicen. Así que un saludo muy grande para Iruya.
0: Muy bien. Bueno, ahí pasaban los mensajitos. Agradecemos a todos los que se estuvieron comunicando en la mañana de hoy con Nacional La Quiaca y Nacional Jujuy. Hoy, 18 de agosto, se conmemora el Día de la Prevención de Incendios Forestales en la Argentina, fecha más que importante para concientizar sobre el cuidado del medio ambiente y los bosques nativos. Nosotros lo venimos haciendo desde hace tiempo y es por eso de que nosotros aprovechamos, agradecemos, como siempre, la predisposición con Radio Nacional Jujuy para el director de incendios forestales de la provincia, Jorge Torrico. ¿Cómo le va, director? Muy buenos días.
6: ¿Qué tal? Buen día. Muchas gracias por la llamada.
0: El placer, como siempre, de nosotros de saludarlo. Bien, si bien hoy estamos en conmemoración dentro de lo que es el Día de Prevención de Incendios Forestales, aprovechar los minutos, como siempre, para que nos pueda comentar un poco cómo se continúa trabajando en esta temporada alta para los incendios forestales aquí en la provincia.
6: Bueno, nosotros ya tenemos la temporada alta desde inicio de julio. Eso llega hasta diciembre. Hasta ahora tenemos 115 incendios trabajados, no hay ninguno en actividad por el momento, afectada a unas 1.055 hectáreas aproximadamente. Eso comparando con el año pasado, en lo que hace hectárea, el año pasado teníamos 3.500 a esta altura, pero eso fue a raíz del primero de agosto. ¿Se acuerdan el año pasado que hubo unos incendios grandes en San Salvador de Jujuy y Palpalá? Y por la acción del viento, o sea, del clima, eso se llevó 3.500 hectáreas aproximadamente en 8 horas. Bueno, ahora nos está acompañando el clima, esto en la zona del valle. Si bien es cierto, hay disponibilidad de combustible en la quebrada y disponibilidad de combustible en muchas partes del valle, y ya hay disponibilidad de combustible para incendio en la zona de la Yunga y el Ramal.
0: Claro, si bien no fueron de gran envergadura como los del año pasado, hubo también algunos incendios importantes en lo que fue esta temporada aquí en la provincia. Me quedo por ahí con el de Volcán, que debe haber sido de los más fuertes que tuvimos en este año.
6: Sí, estuvimos en Volcán, después en Tiraxi también, uh-huh. Y se ha trabajado fuerte. Por eso nosotros tenemos un trabajo muy técnico, ¿no?, en lo que hace incendios forestales. Por eso se trabaja con la meteorología para ir avanzando por día a ver qué es lo que puede ir pasando con la disponibilidad del combustible y cómo se van a ir preparando las brigadas para la respuesta. El clima es el que tenemos en cuenta permanentemente nosotros, lo que es la temperatura, la humedad y el viento, que eso nos afecta muchísimo. Por eso se trabaja técnicamente con satélite para ir viendo y midiendo de acuerdo a las jurisdicciones.
0: Claro. ¿Este fin de semana hubo algún reporte que haya que mencionar?
6: Sí, hubieron incendios. En el Carmen hubo uno de 25 hectáreas aproximadamente, donde ha trabajado una brigada, la brigada El Brete. Las brigadas están compuestas por cuadrillas, ¿no? Cuando va a trabajar de inicio en un incendio, va una cuadrilla, y el jefe de incendio es el jefe de la cuadrilla, y de acuerdo a la evolución de...
0: A ver, ahí estamos perdiendo un poco la señal.
6: Hola, hola.
0: Ahí lo escucho bien, director.
6: Sí, ahí estuvo trabajando la brigada de Brete en el Carmen, y eso saltó en una aplicación, ¿no?, de la NASA. Por eso es que se envía a la gente a ver, y realmente era un incendio.
0: Muy bien. Mónica, te escucha el director de incendios forestales, Jorge Torrico.
1: ¿Cómo estás, Jorge? Muy buenos días.
6: Sí,
1: hacerle la consulta si para esta temporada alta de incendios, donde se registran muchísimos en toda la provincia, si dan abasto con el personal, cómo se hace para la cobertura y demás, ¿no?
6: Sí, tenemos personal adecuado para la respuesta. Yo con otro medio hace rato, y nosotros pertenecemos también al Sistema Nacional de Manejo del Fuego. Estamos dentro de lo que es la coordinación NOAA. Nosotros tenemos 5 brigadas en la provincia, o sea que nosotros disponemos de personal y material para movernos en toda la provincia y empezar a trabajar los incendios. De todas maneras, siempre está pendiente Nación por intermedio de la coordinación en forma diaria. Tanto es así que nosotros ya tenemos disponibilidad de medios aéreos. Acá en el Prete ya hace 2 meses que tenemos un helicóptero de Nación ya disponible, que ha sido utilizado para el trabajo de Tiraxi, de llevar y traer cuadrilla para tratar el incendio. El personal tiene todo el material para trabajar, o sea, todos los años se compra un equipo nuevo de protección personal para que estén protegidos.
0: Jorge, y la gente ya empezó a tomar cierta conciencia cada vez que llega esta época. Consulto acerca de lo que es la quema de pastizales, la quema de basura, los cuidados que se llevan a cabo cuando se realiza la celebración de la Pachamama. ¿Se empezó a tomar mayor conciencia que años anteriores?
6: Yo estaba haciendo una comparación con el año pasado. Estamos ahí en, y casi igual, porque este año 115 incendios a esta altura, ¿no? Uh-huh. El año pasado 119, o sea, ahí nomás estamos. Pero si comparamos con el 2024, ahí teníamos 197 incendios. O sea, ha bajado, ha mermado. Por eso, a lo mejor baja y notablemente, y tenemos 10 incendios en la temporada, pero no nos acompaña el clima, y hay mucho viento, poca humedad y mucha temperatura, y estamos mal, ¿no? Claro. Ya estamos en el horno, o sea que la conciencia no prende fuego, no quema basura.
0: Exactamente. Sabemos de que las condiciones climáticas también a veces son muy adversas, sobre todo en algunas localidades en donde las ráfagas de viento suelen ser intensas, y me remito rápidamente a lo que es zona de Puna y de Quebrada, en donde en una cuestión de segundos, sí, sabemos de que también, de que esto se puede agrandar muchísimo. Como siempre, repetir números para que la gente pueda tenerlo allí a mano, para que se sepa cuáles son los números de contacto que necesitan tener ante cualquier tipo de situación.
6: Es llamar a la policía, llamar a bomberos, ellos van a direccionar. Lo que sí es pedir que envíen la ubicación exacta, donde ven la columna de humo, desde dónde. Eso nos favorece mucho a nosotros, ¿no? Ya se va a ir trabajando para ir avanzando en alguna aplicación para que tenga a nivel provincial y bueno, y poder trabajar más seguro, pero la gente es la que nos envía el primer alerta, ¿no? Eso es para ponderar la conciencia que toma la gente. Lo que sí también hay que manifestar es que estos incendios, ninguno ha sido provocado por niños.
0: Claro.
6: O sea, todo es por personas adultas. O sea, que las personas adultas que tenemos supuestamente mayor conciencia y consideración son las que provocan estos incendios.
0: Es decir, de que hay que trabajar fuertemente en la concientización, pero de adultos, más que de los niños, de los que se encuentran en la etapa escolar. Jorge Torrico, muchísimas gracias por los minutos con Radio Nacional.
6: No, muchísimas gracias a ustedes.
0: Que tenga buen día. Ahí pasaba el titular de incendios forestales de la provincia, Jorge Torrico, haciendo referencia a cómo se viene trabajando. Un día como hoy, día de la prevención de incendios forestales en la Argentina. 12:28, Moni.
1: Sí, actualizamos también por acá para aquellos que están pensando venir para el lado de Villazón, para Bolivia, hacer algún tipo de compra, o para que tengan en cuenta también el tipo de cambio. Vamos a decirles que en la jornada de hoy, 10.000 pesos argentinos, 72 pesos bolivianos.
0: Muy bien, bueno, empieza una nueva semana, así que siempre viene bien estos datos, sobre todo para aquellos que ya empiezan a tener planificado lo que es el viaje rumbo hacia lo que son las ciudades fronterizas y tienen como objetivo justamente lo que es esta parte comercial, así que está muy bien el dato. ¿Hay movimiento en frontera en la jornada de hoy? ¿Ya se puede ver movimiento?
1: Sí, no, sobre todo en la tarde, capaz que es un poquito más. Ahora, con respecto al tiempo, la verdad que es un poco tranquilo, pero las actividades van a continuar porque estábamos haciendo la invitación, sobre todo en el Complejo Cultural Manca Fiesta, ¿no?, que tiene las proyecciones de cines y demás desde el miércoles, ¿no?, con producciones cinematográficas de nuestro país, y también la propuesta diversa para niños y para adultos y demás desde el miércoles en el Complejo Cultural. Y después también otras actividades que tienen que ver con la presentación de ballets que se hacen presente en el lugar, pero también de presentaciones de libros y demás. Así que mucho movimiento por el centro de la ciudad con las instalaciones del Complejo Cultural, como decíamos, y con el paso siempre, ¿no?, para el lado de Bolivia, para hacer algún tipo de compra, que es muy frecuente y se observa sobre todo al mediodía y en horas de la tarde.
0: Muy bien. 12:30 en todo el país. Nos vamos a quedar con lo que es la tanda, los compromisos que tenemos, y luego venimos con el tramo final de la mañana de Radio Nacional.

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7: Una de cada 10 personas en la Argentina tiene migraña, de acuerdo con un estudio realizado en todo el país. A diferencia de los dolores de cabeza, se trata de ataques frecuentes puntuales. El dolor es fuerte, aumenta con el movimiento, se acompaña con náuseas o vómitos y con molestias a la luz o al sonido. Y afecta severamente la calidad de vida. Es una enfermedad genética que por ahora no tiene cura. Las mujeres, por su condición hormonal, son más propensas a tener migraña. El estrés puede desencadenar los episodios. También el sobreuso de analgésicos. Ahora la Administración Nacional de Medicamentos y Tecnología Médica, ANMAT, aprobó la droga Erenumab, que utiliza anticuerpos monoclonales para prevenir la migraña. Fiorella Martín Bertuzzi es médica neuróloga del Hospital Italiano de Buenos Aires.
8: La ventaja de estos monoclonales va a ser de que tienen muy poquitos efectos colaterales. Si bien es una medicación nueva, está, digamos, siendo probada hace menos de 4 años, parece ser una medicación muy segura y, por otro lado, muy efectiva. Obviamente entendiendo de que la migraña es una enfermedad genética que nos acompaña toda la vida, así que cura por ahora no, y creo que va a ser muy difícil lograr una cura, pero sí volver a la calidad de vida adecuada de los pacientes.
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5: A minutos de Cachi, en la provincia de Salta, se encuentra uno de los escenarios más bellos del noroeste argentino, la Recta del Tintín. Un camino trazado a 3.000 metros de altura sobre el nivel del mar, mide aproximadamente 20 kilómetros y su diseño y construcción ocurrió entre los años 1480 y 1535, en pleno periodo incaico. Sin la presencia de elementos de precisión tecnológicos, el trazado de la Recta del Tintín es perfecto y sigue despertando la curiosidad de los especialistas.
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0: Llegamos de a poquito a lo que es la recta final en esta jornada de día martes 18 de agosto. Pasó bastante rápido la mañana, Moni.
1: Eso pasó bastante rápido. Una semana corta, ¿no? Eso para muchos que los alienta porque tuvimos un fin de semana largo y ahora ya a disfrutar a pleno de estas dos últimas casi de agosto. Y nosotros por acá, Fabricio, para aquellos que se vengan para nuestra región, sobre todo para Abrapampa, porque ya vive su agosto cultural y dentro de las actividades, por ejemplo, se destaca para este martes la difusión radial de la Escuela 245, haciendo la invitación para los miércoles culturales, ¿no? Y por otro lado, dicen que para mañana a las 8 el izamiento va a estar a cargo de la bandera nacional y la libertad civil a cargo del barrio 23 de agosto, y a las 19 va a comenzar esta propuesta cultural, ¿no? La tercera jornada de miércoles culturales va a estar a cargo de la escuela 245, algunas de las actividades que se destacan en este agosto cultural de la ciudad de Abrapampa en su mes aniversario.
0: Muy bien, y por aquí nos queda también un parte de prensa de parte de la Universidad de Ciencias Empresariales y Sociales, quienes informan que en la jornada de hoy, martes 18 de agosto, desde horas 19:30 se va a llevar a cabo un simulacro de evacuación en las instalaciones del Colegio del Salvador, donde funciona la sede. El objetivo del simulacro es poner en práctica protocolos de seguridad y evacuación establecidos a fin de garantizar la integridad de todo el personal ante una situación de emergencia. Durante el simulacro sonará la alarma de evacuación. Se solicita a vecinos, transeúntes y medios de comunicación no alarmarse, ya que se trata únicamente de una práctica preventiva. Hoy, repetimos, desde horas 19:30, en el Colegio del Salvador, Avenida Córdoba, al 1400, se va a estar llevando a cabo lo que es un simulacro en donde van a estar participando bomberos, policía de la provincia y defensa civil, así que si te encontrás por la zona del Parque San Martín en ese horario, o sos vecino de lo que es el Colegio El Salvador, no te alarmes, van a estar realizando lo que es un simulacro a partir de horas 19:30, va a encontrarse personal de policía, bomberos y defensa civil también acompañando lo que es este simulacro, así que precaución para transitar por lo que es zona de Parque San Martín.
1: Bien. Fabricio, ya se empieza, ¿no?, cuenta regresiva también para lo que va a ser la Fiesta Nacional de los Estudiantes, la elección de los embajadores de cada establecimiento, también la propuesta de los sábados estudiantiles en cada localidad, ¿no? Estuvimos viendo allí por redes que se está haciendo la invitación para cada una de las actividades, y en este sentido, en la Quiaca, la primera escuela que va a ser la elección de sus embajadores va a ser la Escuela de Educación Técnica número 1. Uh-huh. Este jueves va a ser la elección desde las 18 horas en el Zoom de su establecimiento. Ya están haciendo la invitación para la elección de los embajadores. En la escuela técnica, entonces, va a ser la primera en hacerlo este 18 de agosto. Así que están todos invitados, obviamente la familia que también acompaña a este tipo de eventos, porque es necesario, ¿no?, el acompañamiento no solamente de los profesores, sino también de los padres, papás, mamás, y que puedan colaborar y de alguna manera alentarlos, y sobre todo, ¿no?, en esto de acompañar, simplemente eso, de estar presentes en esta actividad que es propia de ellos, pero que también la familia puede hacerlo, ¿no? Así que están invitando a toda la comunidad de la Quiaca para la elección embajadores de la Escuela Técnica número 1.
0: Muy bien, y por aquí, por Capital, decir de que desde el municipio iniciaron también con los diferentes ensayos a través de lo que es la Coordinadora de Eventos y Espectáculos de la Municipalidad, Cristina Conde, para lo que va a ser la elección capital, en donde también están formando parte las diferentes representantes de los establecimientos educativos. Se tratan de 60 candidatas de los diferentes colegios que van a formar parte también de lo que es el show de la elección de la representante capital. Aquí también pusieron el puntapié inicial con los ensayos en el marco de una nueva fiesta nacional de los estudiantes. Nos queda tiempo para lo que son las condiciones climáticas y cómo va a estar el tiempo en La Quiaca en lo que resta el martes.
1: Bueno, para este martes, ya cerrando nuestro programa, 5 grados 6 décimas, la sensación térmica 3 grados 5 décimas.
0: Nos vamos con 13 grados 2 décimas aquí en San Salvador y, como siempre, agradecidos por habernos acompañado. ¿Quiénes estuvieron allí?
1: Estuvo Juan Baca, Roberto Cariaga, Mónica Nieves, acompañándolos en esta mañana.
0: Muy bien, Fabio Martínez, Lucía Jiménez, Marcela Ramírez, estuvieron aquí desde la 22, como siempre agradecidos. Nos reencontraremos mañana, como es costumbre, 10 de la mañana. Moni, ¿te parece?
1: Hasta mañana, sí, así es.
0: Hasta mañana.

0: sigue cayendo y nuevamente llegó a un mínimo histórico. Durante el primer semestre de 2026, los homicidios dolosos bajaron un 10% en nuestro país respecto del mismo periodo del año pasado.
1: El vocero presidencial Adrián Rabier atribuyó la disminución de homicidios al éxito del Plan Bandera en Rosario.
0: Una de las principales razones detrás de la baja de homicidios es el éxito del Plan Bandera en Rosario, que desplegó a las fuerzas federales en los barrios de mayor conflictividad. Producto del mismo, los homicidios dolosos en la ciudad santafesina se redujeron un 33% durante el 2026 y un 68% desde el inicio del plan, al comenzar la gestión del presidente Milei.
1: Argentina se consolida así como el país con la menor tasa de homicidios de toda la región de América Latina y el Caribe. Ampliar el RIGI para impulsar inversiones en la infraestructura ferroviaria ahora incluirá construcción, renovación y electrificación de trazas ferroviarias. El Poder Ejecutivo también flexibilizó los requisitos de inversión mínima para proyectos tecnológicos.
2: Internacionales.
1: España y Venezuela registraron nuevos movimientos sísmicos. En España, un nuevo terremoto de 4,8 grados en la escala de Richter se registró en Granada, provocando 13 heridos leves. Por Radio Nacional, Juan de Dios Fernández, periodista de Radio COPE, afirmó que se están analizando los daños materiales, especialmente en la Alhambra.
3: Técnicos de la Universidad de Granada y técnicos de la Administración Andaluza, donde está esta provincia, están examinando cuáles pueden ser los daños que ha sufrido el monumento más visitado de España, que es la Alhambra, que se encuentra aquí, aparte del cierre de distintas iglesias y de otros monumentos y de todas las administraciones públicas que han invitado a sus empleados a irse a volver a casa cuanto antes, también por evaluar los daños que han podido producirse en sus viviendas. Son numerosísimos los vehículos que se han visto afectados después de que cayeran sobre ellos fachadas, cornisas y también balcones.
1: En Venezuela, por su parte, se registró una réplica de los terremotos de junio. Amplía la información Cecilia Diwan.
4: Un sismo de magnitud 4 se registró esta madrugada en Venezuela y generó alarma en la población. El temblor tuvo su epicentro a 10 kilómetros al noroeste de La Guaira, una de las zonas más afectadas por el doble sismo del 24 de junio pasado. Hasta el momento, dijo la presidenta encargada del país, Delcy Rodríguez, no hubo reportes de afectaciones de ningún tipo. Y la presidenta aseguró que el sistema de protección está activado y realizando el monitoreo y seguimiento correspondiente.
1: El gobierno argentino envía en esta jornada ayuda a Colombia, que incluye una planta potabilizadora de agua, una cocina militar y voluntarios para las tareas de rescate y asistencia. Así lo confirmó el vocero presidencial Adrián Rabier.
0: La Argentina enviará a Colombia un contingente de las Fuerzas Armadas para brindar asistencia humanitaria ante la emergencia provocada por el reciente terremoto. El despliegue estará integrado por personal y medios del ejército argentino que contarán con capacidades de captación, potabilización y distribución de agua, apoyo logístico de comunicaciones para redundancia de los sistemas instalados en los hospitales y un centro de distribución de alimentos con cocina de campaña.
1: En ese país, en tanto, son más de 290 los muertos y sigue la búsqueda de desaparecidos. Por Radio Nacional, el vocero del Ejército de Israel, Ronnie Kaplan, aseguró que las tareas de rescate se centran en la recuperación de las víctimas.
5: Aquí en Colombia, con el objetivo de ayudar en las labores de rescate, en el mapeo y clasificación de estructuras y en la elaboración, una evaluación de la situación actualizada. Ayer lamentablemente logramos extraer en conjunto con las fuerzas locales 3 víctimas de uno de los edificios, digamos, los principales sitios de destrucción en Cali. Y básicamente estamos trabajando aquí codo a codo con los colombianos con el objetivo de intentar ayudarlos.
1: Fue habilitado el paso Cristo Redentor para camiones, el informe de Rolando Brizuela desde Radio Nacional Mendoza.
6: Tras 34 días cerrado, se habilita el sistema integrado Paso Cristo Redentor. La apertura tendrá prioridad exclusiva del transporte de cargas en el horario de 9 a 21 de Argentina y de 8 a 20 del lado chileno. Los más de 3.400 camiones que esperan los distintos paradores de Mendoza tendrán la posibilidad de cruzar los días martes 18, miércoles 19 y jueves 20 de agosto en una sola mano, mientras que los transportistas que están del lado chileno lo harán el viernes 21 y sábado 22 de agosto. El tránsito es con portación obligatoria de cadenas.
1: Miles de usuarios siguen sin luz por el incendio de una central eléctrica en Tolosa. El informe de Fernanda Germanier desde La Plata.
2: Todavía hay más de 12.000 vecinos sin luz en la ciudad de La Plata después de la explosión de la subestación de Delape en Tolosa. Radio Nacional habló con los vecinos de las casas linderas al predio que explotó y se prendió fuego.
7: Esto hasta después de las 3 de la tarde no se resuelve la falta de luz, al menos en esta zona. Y agua, lo que quedó en el tanque, pensábamos que teníamos una pared lindera, un edificio administrativo, no que ese edificio de la subestación implosionara. No nos dieron ninguna explicación, dijeron que primero debían remover los escombros y después actuaría el perito de parte de la medianera. Tenemos una pileta, le cayó la mampostería, la palmera y está llena de escombros.
1: Vuelve a reunirse la mesa política. El encuentro será encabezado a las 13 por la secretaria general de la presidencia, Karina Milei, y el jefe de gabinete, Diego Santilli. Se analizarán los principales proyectos legislativos impulsados, como la reforma de la Carta Orgánica del Banco Central y los cambios al régimen de inocencia fiscal. Despliegan un sistema de monitoreo por el Super Niño. Ante la llegada de precipitaciones extremas proyectadas para el segundo semestre, el gobierno activó un plan de prevención y respuesta sanitaria, y con el fin de mitigar el posible impacto del fenómeno, cuyas consecuencias más severas se prevén para el litoral, noreste, Buenos Aires, Cuyo y Córdoba. Juicio por la muerte de Diego Maradona, el informe de Miguel Mariotto.
8: El abogado creyente en la causa que se sigue por la muerte de Diego Armando Maradona, Fernando Burlando, anticipó que pedirán que se incorpore a la causa un audio entre el médico Leopoldo Luque y un cardiólogo que informa que sabían perfectamente cuál era la medicación que debía recibir Diego Maradona y que de hecho no lo hacía.
9: Una conversación de Luque y el médico cardiólogo de Dispensa, donde precisamente también, no solamente Cosacho sabía vuelto conocimiento de que conocía y se le daba indicación para la presión, sino también Luque sabía lo mismo.
1: Policiales. Novedades en la causa contra Facundo Moyano, el informe de Andrea Valivieso.
10: Candela Arizaga pidió volver a declarar ante la fiscal Florencia Noceres en la causa que tiene a Facundo Moyano imputado por ocasionarle lesiones a Arizaga y privarla de su libertad en un contexto de violencia de género que los mantiene con una restricción perimetral. La joven de 23 años volverá a modificar su testimonio en torno a los hechos de público conocimiento registrados el 4 de agosto último. La fiscal, quien define cuándo recibirá a Arizaga, sigue con la ronda de testigos. Hoy declara a los policías intervinientes y el viernes la madre y hermana de la presunta víctima. En tanto, resta conocer los movimientos en el departamento de Moyano entre las 5 y las 8:40, cuando se estableció la custodia en el edificio del barrio de Belgrano.
1: Deportes. Noche de copas, el informe de Damián Zárate.
11: Hoy tenemos fútbol nacional, juega Boca, octavos de final de la Copa Sudamericana desde las 19, transmisión de Nacional, visitando a Recoleta en Paraguay, recordando que la Argentina ganó 3-1, además por la Copa Sudamericana 21-30, San Pablo, Bolívar. Por la Libertadores, a las 7 de la tarde, Independiente Rivadavia, Fluminense, en el partido de ida igualaron 0-0, 21-30 en Chile, Estudiantes visita a Católica, en la Argentina igualaron 1-1, y partido de ida 21-30 en Colombia, Deportes Tolima contra Independiente del Valle de Ecuador. Y dos partidos de octavo de final de la Copa Argentina, a las 5 de la tarde, en Florencio Varela, Gimnasia contra Deportivo Riestra, 21-15 en el Estadio de Morón, Banfield Midland.
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1: 12:54 la temperatura en Buenos Aires, 10 grados 7 décimas, la humedad 76%, el cielo está nublado. El presidente Javier Milei criticó las propuestas del peronismo a través de las redes sociales, señaló que siempre plantean gastar con emisión de dinero. Sostuvo que si continuábamos ese camino, íbamos a una hiper con más del 50% de pobres, 20% de indigentes, 30% de los trabajadores formales debajo de la línea de pobreza y 70% de pobreza infantil. Agregó que se trata de una receta para la esclavitud desde el impulso de la pobreza usando la asistencia como medio.
12: Salud.
1: El gobierno aplica una herramienta pública para conocer la distribución de las vacunas. El informe de Diana Costanzo.
10: El Ministerio de Salud desarrolló un nuevo mapa de coberturas y distribución de vacunas que se puede consultar en la página de la cartera sanitaria. Es una herramienta digital de acceso público. Así lo confirmó el vocero presidencial Adrián Rabier.
0: El Ministerio de Salud desarrolló un mapa de coberturas y distribución de vacunas dentro de su página web. Todos los argentinos van a tener información actualizada sobre las vacunas que el gobierno nacional distribuye y cuál es el porcentaje de aplicación alcanzado por cada jurisdicción. Esta herramienta fortalece el acceso público a datos sanitarios estratégicos, ya que comparte información que hasta ahora se encontraba disponible de manera fragmentada mediante reportes a año cerrado.
1: Florencio Randazzo declaró en la causa por los cuadernos de la corrupción, el informe de Lourdes Marchese.
13: Durante su testimonio en el juicio por los cuadernos, Randazzo se refirió a las charlas con los empresarios y a las rescisiones de contratos.
14: Naturalmente, si uno tiene la responsabilidad de conducir un área, naturalmente que habla con todo el mundo. El tema de en calidad de quién habla y quién te defiende. Yo defiendo los intereses del Estado, diríamos. El empresario tiene que ganar plata, y está bárbaro, a mí no me asusta eso. El tema es la posición que tiene uno de este lado. Claro. Nosotros no teníamos ningún inconveniente en hablar permanente y estar en discusiones permanentes. De hecho, vuelvo a repetirme, nosotros le rescindimos la explotación del Sarmiento, del Mitre. La explotación del Roca en aquel momento la tenía Ferrovías. Entonces no nos permitían ejecutar una obra que era trascendente, que era comenzar y terminar la invasión de la Plata con Cero. Una obra de 50 años para se había empezado en la época del Alfonsín y se había ejecutado al 2%.
1: La Nación y San Luis acordaron aumentar las escuelas con jornada extendida. El informe de Gustavo González desde la emisora de Radio Nacional en la provincia.
15: El programa Hora Más sumará 84 escuelas en la provincia de San Luis. Lo acordó el gobernador Claudio Poggi y la ministra de Capital Humano de Nación, Sandra Petovino. Tiene como objetivo aumentar el tiempo de permanencia de alumnos en las aulas, brindando más oportunidades de aprendizaje. Sobre este tema habló Raquel Acosta, directora de Educación Obligatoria.
16: Las escuelas están muy contentas, los docentes también, reforzando contenidos de lengua y matemática. Llegamos a 84 escuelas más, dentro de las que hay escuelas rurales, entonces tendríamos el tercer trimestre del ciclo lectivo cubierto con una jornada extendida en estas 84 escuelas más. Y la idea es que haya una tercera etapa para iniciar en marzo del año que viene.
1: Diego Santilli y Luis Caputo reciben a gobernadores del Norte Grande. Analizarán la capacidad y desarrollo del sistema eléctrico para enfrentar el mayor consumo en los meses de verano. Participarán del encuentro los gobernadores de Catamarca, Salta y Jujuy. Día Mundial de la Prevención de Incendios Forestales fue declarado para concientizar sobre la necesidad de cuidar y preservar los bosques y extremar precauciones para evitar incendios. El objetivo es informar sobre el uso responsable del fuego, reducir las acciones que provoquen incendios y generar conciencia sobre la importancia de proteger los bosques. El gobierno organiza la visita del Papa León XIV. La secretaria general de la presidencia, Karina Milei, recibirá esta tarde a miembros del Episcopado para coordinar el viaje apostólico del pontífice. Entre el 8 y el 11 de noviembre, el Santo Padre desarrollará actividades en las ciudades de Córdoba, Luján y Buenos Aires. Un alfajor de Catamarca ganó el Mundial 2026, el informe de Carolina Valverde.
17: Se celebró en Buenos Aires la quinta edición del Campeonato Mundial del Alfajor. Y en este 2026, el título más esperado, el mejor alfajor del mundo, fue para una marca oriunda de Catamarca, que sorprendió al jurado con una propuesta que combinó tradición, identidad regional y una apuesta por sabores del norte argentino. La marca El Rodeo apostó por una combinación cargada de identidad norteña. Un alfajor hecho con tapas de vainilla, relleno de coco en escamas, dulce de higo y trozos de nuez con un toque de dulce de leche, todo cubierto con una cobertura de baño glacé.
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0: dos minutos pasaron de las 13, estamos comenzando con este clásico de la radio que es Pasión Nacional, en un martes donde hay mucho para analizar porque venimos del cierre de la quinta fecha, la primera división del fútbol argentino, con un lunes que ha dejado en cada uno de los partidos que se jugaron alguna página para revisar y para tener una mirada importante. Atlético Tucumán volvió a ganar, evidentemente el decano es uno de los equipos que está en levantada. En la transición que está atravesando Independiente consiguió una buena victoria del lugar que venía golpeado de muchas críticas hacia el que va, para muchos desconocido, por lo de Jadson Viera, y en el medio la transición de Carlos Mateu y una victoria en una cancha donde siempre es difícil y complejo ganar, como el estadio del Granate. Vamos a estar hablando y escuchando a Guillermo Barros Esqueloto y a Julio Bacari, porque otra de las cosas que pasaron ayer fue el empate 1-1 en Liniers entre Vélez y Defensa y Justicia, y sobre todo una situación con algo de escándalo al final del partido, con una pelea que no quedó claro del todo si llegó a haber golpe de puño o no, pero se armó un alboroto importante una vez que terminaban de jugar Vélez y Defensa y Justicia, y la situación de Talleres de Córdoba. Es cierto que la victoria de Gimnasia de Mendoza es importante, pero el título a esta altura es la realidad que está viviendo Jorge Sampaoli como técnico de la T, que de los 5 partidos que dirigió, perdió 4, y va a ser uno de los temas troncales que tenga este programa. Y además, en un martes plagado de fútbol, porque Estudiantes de La Plata se juega la clasificación a los cuartos de final de la Copa Libertadores de América, hace lo propio Independiente Rivadavia de Mendoza cuando reciba al Fluminense, además juega Boca como visitante frente a Recoleta, buscando avanzar en la Copa Sudamericana, y tenemos 2 partidos de Copa Argentina, Riestra y Gimnasia de Grima La Plata, y Banfield frente a Midland, así que por lo menos en la hoja de ruta hay muchísimo que ofrece el fútbol argentino, y nosotros vamos a intentar desmenuzar algunas de estas cuestiones en esta mesa de Pasión Nacional. Rápidamente, lo más importante, saludar a mis compañeros. Los vamos a estar acompañando, como siempre, hasta las 15. Señor Damián Zárate, ¿cómo le va? ¿Qué dice? Muy buenas
1: ¿Cómo
0: tardes.
1: ¿Cómo estamos, Santiago Lucía? Muy bien, juega Boca. Parte de la faena, entiendo, la más compleja, ya la realizó en la Argentina, pero tiene que jugar en Paraguay para meterse en cuarto de final. Así que por ahí andaremos, porque puede darse el tan esperado, no sé si le pongo una marquesina tan grande, tan alta, con tantas luces, a lo que puede ser el debut de Ener Valencia.
0: No, está bien, pero hay que ponerle. Creo que de los últimos 20 años debe ser uno de los 3 jugadores más importantes de Ecuador.
1: Ah, sí, no, cuando hiciste toda esa introducción de los refuerzos más importantes, no está entre los 3, no está entre los 3.
0: No, no, pero de Ecuador sí, una referencia Ecuador,
1: sin duda.
0: De las últimas 2 décadas.
2: Bueno, tenés un
0: Pierre. ¿Cómo está Javi Vicente?
2: Buen mediodía, tenés un Pierre Encapié, que juega de Europa,
0: sí,
2: que figura, un Moisés Caicedo también, ¿no?
0: También, sí, sí.
2: Vamos a estar hablando de Julián Álvarez, porque el Cholo se expresó sobre la situación de Julián Álvarez.
0: Bien.
2: Y vamos a estar hablando
0: de... Sí, ¿dónde está? Igual, así como título.
2: Por ahora sí. Y dejo un disparador en la mesa, ¿no? Porque sacando el tema de Patronato, donde la cosa ya pasó a situaciones de violencia que uno no desea ni quiere y que deben ser sancionadas, la pregunta que me hago, la visita de los barras parece que funciona, ¿no? Salvo en el caso de Racing,

0: San Lorenzo ganó. Old Boys le ganó el clásico a Chicago.
1: No es vinculante. Para mí no es vinculante. Todo lo contrario, al revés.
2: Lo condiciona.
1: Cuanto más presionen los hinchas, ya lo dijo Grosito, sí, desde el cántico y desde los barras en los entrenamientos, los equipos disminuyen su rendimiento, no tengo ninguna duda, y no lo amplifica.
0: No fue el caso de San Lorenzo ni el caso de Old Boys. No.
3: ¿Cómo anda Sergio Zarratea?
4: ¿Cómo le va?
3: Buen mediodía.
4: ¿Cómo le va, Santiago Lucía?
3: Tardes,
4: tengo miedo de decir que coincido con Zárate, pero coincido con Zárate, sí, en lo de Ener Valencia. Creo que es un jugador ideal para Boca.
1: Por el momento, además. También, porque no tiene un terminador. Hoy no tiene un terminador.
3: O sea, ¿Lo es Ener Valencia?
1: Yo creo que sí. ¿Sí? Dentro, y es más terminador que Merentiel. Sí,
3: no es ese 9 característico, no, típico, ese centro... Palermo, digo, como modelo de centro delantero.
4: Así
3: no
4: como te digo, que coincido con vos, en Ecuador, los hinchas de Ecuador para el Mundial pedían por favor a Becasese sacarlo del equipo, porque lo veían mal físicamente, que no estaba para ser titular.
1: Para mí,
4: digo una cosa, digo la otra.
1: Son esos jugadores que los entrenadores nunca tienen que sacar.
0: ¿Vos pero jugadores... lo necesita el Valencia?
1: Por supuesto que lo necesita. Lesionado Vareiro y Merentiel errático como está.
4: Yo creo que... ¿Vos te acordás cuando...
1: No me vas a sacar a testear con Cavani nuevo.
0: Hizo 3 goles de Boca.
4: Cuando Advíncula en los primeros partidos hacía goles de afuera del área, iba abajo, trababa y la gente se paraba.
3: En los primeros hizo goles en el final de Copa Libertadores.
4: La verdad, después también insistió echar en algún partido importante.
3: Pero
4: digo, ¿te acordás que la gente se levantaba y vos estabas enloquecido relatando la Pantera Negra? Yo creo que si Valencia entra haciendo goles, se enloquecen todos.
1: Por supuesto.
3: Están por comenzar a jugar los Leones, estamos hablando del Mundial de Hockey sobre Césped, que se disputa en Bélgica y en Países Bajos. La Argentina integra la zona A, debutó el domingo, le ganó 3-0 a Japón. Ya estará dentro de la cancha los jugadores de Argentina, también los de Países Bajos, para esta segunda presentación. Una potencia a la que se enfrenta a la Argentina, que también es potencia en este deporte. Y cerrarán los Leones el jueves cuando enfrenten a Nueva Zelanda. Cerrarán la fase de grupos. Ayer fue importante la victoria de las Leonas, que habían empatado con Estados Unidos y que ahora le ganaron a Alemania. Así que vamos a estar siguiendo de cerca, obviamente, tanto a la selección masculina que juega hoy, como todo lo que sucede con las Leonas en el Mundial de Hockey. ¿Cómo te va, Carlita?
5: Hola, Santi, ¿cómo va? Hola a todos. Pero muy bien, con frío en esta capital, 10 grados la temperatura, está nubladito.
3: Dice, no levantó.
5: Y bueno, se viene el día ya con una mínima baja, pero la máxima a partir de mañana parece que va levantando.
4: ¿Sale el sol algún día en esta ciudad?
5: El sol... Dicen que no lo veamos, el sol siempre está.
4: No lo veo.
5: Capaz que un poquito a la tarde del jueves, capaz que otro poquito el viernes, pero se viene aparentemente en esta capital y en Buenos Aires un fin de semana muy frío, pero finalmente con sol. Los invitamos a participar en nuestro WhatsApp, 11-3-870-7485, también a través de nuestro canal de YouTube. Entran a Radio Nacional Argentina M870 y nos ven y nos escriban.
3: Bien, nos pueden escribir entonces, esperamos su mensaje de cada uno de los puntos de Argentina.
4: La gente diga si Valencia está para el fútbol argentino o no.
3: Bien,
4: si sale, se prende el 9 para Boca o no.
1: Preguntale, para mí no puede ser utilizada la palabra frío en la misma oración si vos tenés 2 dígitos de grados. Si vos tenés 10 grados, no hace frío.
4: Ah, no.
1: O sea, frío es 2, 3 grados, ahora, menos.
4: ¿Temperatura o térmica?
1: No. 10 grados no es frío, viejo.
4: ¿Pero de temperatura o de térmica?
3: Pero es un tipo que hace 13 grados y viene en Bermuda.
4: Yo no.
0: Frío fue lo del sábado.
5: Pero estás con gorro.
4: Lo dice un tipo hace 4 meses, está con un gorrito, ¿no?
0: Eso sí que fue frío, el gimnasio a La Plata frente a estudiantes.
3: El frío del que habla Vicente y el calor que hay en Córdoba, donde nos vamos a ir a saludar al negro Romero, después de lo que fue una nueva derrota... De Talleres de Córdoba, me imagino cómo habrá amanecido la provincia, la ciudad. ¿Cómo te va, negro Romero, querido? ¿Qué decís? Buenas tardes.
6: Hola, ¿qué tal, Santiago? Fuerte abrazo para vos, los compañeros, la audiencia en todo el país. A esta hora en Córdoba ha sido cubierto con algunas gotitas por la mañana. La temperatura 12 grados 4 décimas, humedad 54%. Ojalá que sea la excepción en el Valencia. Ojalá que le rinda Boca, que tanto necesita alguien que la meta. Porque antes también, con letras molde, Cavani, Herrera, De Rossi, las grandes incorporaciones del fútbol internacional. Bueno, ojalá que el ecuatoriano le rinda a un Boca que necesita convertir con un plantel tan corto como el que tiene el Vasco Arruabarrena. Y te puedes imaginar, qué sé yo, como el tango, ¿viste? Está desorientado y no sabe qué trole hay que tomar para seguir. Esta mañana estuvo en la práctica Sampaoli, se bajaron del vuelo desde Buenos Aires, en el bondi se fueron directamente al predio de Luchitelli, hubo una práctica regenerativa, como se hace habitualmente después de un partido, y bueno, y estamos a la expectativa, ¿seguirá Sampaoli, se reunirá con Fassi, no seguirá, y si no, quién? Carboni, Ezequiel Carboni, que está a cargo de la reserva, está Laucha Costa también trabajando. Digo, ¿quién se puede hacer cargo en caso de que Sampaoli se vaya? El tema es que es una máquina de perder. Y este hombre, fiel a sus principios, yo lo felicito, le reconozco que se mantiene firme en sus convicciones. Él viene con su estilo, innovador, transgresor. Le ha quedado poco a Talleres, se le fueron varios volantes. Inventa, experimenta, ensaya, no les da confianza, algunos relegados, hoy con línea de 5, hoy con línea de 4, hace debutar a los pibes, y nada, un equipo que está con el alma destrozada, abatido, entregado, y por ahí le hace bien a Talleres que venga alguien, prenda un saumerio, y de pronto cambia la vibra, qué sé yo, no sé.
3: Y al hincha de Talleres, ¿qué le pasa, negro, con Sampaoli? Porque Sampaoli es un personaje que dentro del fútbol argentino, después, y acá ya lo hemos mencionado, pero después de su paso por la selección 2018 y todo lo que quedó de aquella historia, que siempre se lo miró con desconfianza, el futbolero argentino, lo miraban que como un tipo que tuvo mucho, que no lo pudo generar con la selección, con una experiencia evidentemente que ha sido deficitaria al frente de la selección argentina, y siempre quedó encajado en ese lugar. ¿Hoy qué le pasa al hincha de Talleres?
6: Y lo que pasa es que el hincha de Talleres como que ya veía que esto no iba a funcionar, porque el hincha de Talleres, es decir, no es ajeno a la condena social que sufre el técnico Sampaoli, digamos, que no da pie con bola, que no acierta, que tiene un buen representante, un buen abogado, que después cobra cifras millonarias de indemnización por rescisión anticipada del contrato, y qué sé yo, pero bueno, qué sé yo, si fácil le trae jugadores, refuerzo en una de esas, qué sé yo, Sampaoli, que el último hit fue allá con la selección de Chile, y que después no pegó una, que por ahí, qué sé yo, se despierta, encuentra su lugar en el mundo, pero de que es más de lo mismo, ¿viste? Y además, materia prima, algunos jugadores, qué sé yo, acá en el container cordobés, y otros que se han ido, y que vendrían, llegarían, dan 5 fechas, perdió 4, ganó 1, y se le ganó, a Platense, porque Cosari se mandó una macana atroz, y a partir de después se le abrió el partido, e hizo 4 goles, pero vos lo ves que no, salvo, no es que esté pidiendo que se vaya a Sampaoli, pero no sé, ahora juega con Rosario Central, después tiene otro local con Central Córdoba, y Central es un equipo difícil.
1: Ahora vos hacés una apuesta tan audaz como la de Fassi, después que al tiempito de Belgrano ser campeón, que todo el tiempo es un péndulo, pasa con Belgrano y Talleres, pasa con Boca y con River, pasa con lo de Rosario, pasa con lo de La Plata, que es un péndulo, y solamente lo vas a sostener 5 meses, para Sampaoli se va y es un momento más. Ahora, el que sigue perdiendo crédito con la masa societaria de Talleres, es fácil que lo va a buscar. Ahora, reitero, si vos haces una apuesta tan contundente y audaz como ir a buscar un tipo que el futbolero promedio argentino lo mira de reojo y lo sostenés solamente 5 fechas, no era tal la apuesta, porque está dentro del mazo de naipes que el tipo pierda 4 fechas.
3: Me imagino que no el pensamiento de la dirigencia. Me imagino que no.
1: Pero cuando vos vas a buscar a Sampaoli, a Ferguson, a Forgusor, a Bielsa o a cualquiera, está dentro del mazo de naipes que vos pierdas algunos partidos.
3: Sí, bueno, pero está el qué y el cómo también. Y acá, por lo que dice el negro, fundamentalmente, el qué es que Talleres pierde 4 de los 5 partidos. Sí. Y eso es una realidad.
1: Lo mismo que Cobet.
3: Pero para...
1: Lo mismo.
3: Y después está el cómo los pierde. Y en el cómo me parece que ahí sí hay una serie de explicaciones. Y tomando el análisis de José Luis Romero, desde Córdoba, que ahí es donde la proyección, el hincha de Talleres, que todavía no encuentra esa respuesta. ¿Y para dónde vamos?
0: Capaz que hay una visita de los hinchas de Talleres en las próximas horas.
4: Pero el tema es que cuando anuncian a Sampaoli, ¿vos no pensabas que iba a pasar esto?
3: No.
1: No porque no.
4: ¿Pensaba que Talleres peleaba el campeonato?
1: No, porque yo creo que la fama de Sampaoli atenta contra Sampaoli. Yo creo que Sampaoli es mejor entrenador de lo que Sampaoli hace para ser un buen entrenador.
4: Los últimos equipos de Sampaoli, le fue todo mal. A todos mal. Entonces digo, hay un tipo que viene dirigiendo de afuera.
1: Sí.
4: Al que le viene yendo mal y viene teniendo grandes rescisiones de contrato y que después no conoce nada del fútbol argentino, porque Sampaoli hace mil siglos que no dirige el fútbol argentino, dirigieron el ascenso en la C, o sea, no conoce nada. Entonces no puede venir y del día a la noche hacer que funcione un equipo, porque hay un montón de cosas del fútbol argentino que no tiene idea ni de cómo juegan los rivales, por más que vos veas 20 videos del rival.
1: Realmente no me parece...
4: Lo mismo le pasa a Caudet.
1: No me parece vinculante porque Flores, el traductor, estuvo en Gimnasia y perdió todos los partidos, jugó.
3: Entrenador de instituto.
1: Claro, creo que jugó 10 partidos en Gimnasia, perdió 12, rompiendo una lógica. Y perdió todos los partidos que jugó, increíblemente.
4: Sí.
1: Iba a instituto, antes tuvo un paso por Israel, el tipo viene y es líder en su zona.
0: Iba primero.
1: Porque esas cuestiones pasan en el fútbol también.
3: Ya nos vamos a meter ahora, que quiero que también tengamos una mirada de lo que pasa con una de las tablas del campeonato, pero antes los mensajes de los oyentes, Carlita.
5: Así es, los mensajes de los oyentes al 113-870-7485. Buen día, Pasión Nacional. Valencia pasó por el Mundial sin pena ni gloria y el técnico nunca se animaba a sacarlo. No sé si en el fútbol argentino puede jugar solo con el apellido, dice Norberto desde Santos Lugares. Uno más. Todos los días los escucho, son verdaderamente excepcionales, con esa humildad que solamente los verdaderos genios la tienen.
3: Y agrega, mando un mensaje en una radio y lo escuchamos.
5: Y agrega, esa es esta radio porque lo nombra a él, a Negrito querido de mi corazón. Dice, felicito al señor Negro Romero porque dan la tecla en sus análisis.
1: Muy bien.
5: Capos.
3: Está perdiendo la selección Argentina en su segundo partido del Mundial de Hockey, que se disputa en Bélgica y en Países Bajos. Le está ganando Países Bajos 1-0 a la Argentina. De todas maneras, recién partido con una potencia, sí, por supuesto. Quería tener una mirada también y una opinión de cada uno de ustedes en la mesa sobre una tabla de posiciones que por ahí no estamos tan habituados a mirar, que fue el campeonato que le dieron a Rosario Central el torneo pasado.
1: Todo el tiempo hay que mirarla esa.
3: Exactamente.
1: Todo el tiempo. Arriba y abajo.
3: No, claro,
1: hay que mirarla arriba y abajo.
4: Me digo que hay
3: en 8 equipos, bueno, pero lo va a ver, y es el que primero se va a definir. En 8 equipos hay 6 puntos de diferencia nada más. En 6 puntos hay concentrados.
1: ¿Quiénes son los 8 equipos?
3: 8 equipos. Los primeros son Independiente Rivadavia y Argentinos Juniors. Mirá la posibilidad que perdió Argentinos en el Monumental, que se ponía primero solo si hubiera sumado el equipo de Nico Díez. Con 39 está Vélez, otro de los que en esta fecha perdió una buena posibilidad, que jugó de local con Defensa y Justicia. Atrás viene Central con 38, Estudiantes con 37 y Boca y Belgrano tienen 36 y Gimnasia 35. Hasta ahí tienen los primeros 8 equipos,
1: sumales,
3: están concentrados en muy pocos puntos.
1: En pocos puntos.
3: Y acaba de salir el primer campeón cuando termine la fase regular.
0: De esos 8 equipos tenés 2 que no juegan copas, Vélez y Belgrano de Córdoba.
1: Claro,
0: hoy es candidatazo Belgrano, a quedarse con la tabla anual, como está jugando.
1: Bueno, eso es una...
0: Candidatazo.
1: Bueno, pero Argentina tampoco está jugando copa.
0: Pero fue muy apichonado.
1: No, pero lleva a ser
3: partido. Pero no
1: es
3: la media.
0: Había apichonado
3: cual
0: cuando
3: entraba. Argentina ganó 12 y perdió 4 en la temporada. O sea, está bien. Había excepción.
0: Hasta el Monumental era el mejor equipo del país.
3: Uno de los mejores.
0: Pero ¿cómo se
3: puede tener?
1: Es interesante lo que dice Javier. No solamente mirar la estadística, la fría y diosa estadística.
4: ¿A qué?
1: la diosa estadística, y hay que hacerle preguntas a los entrenadores desde lo postural, que los hinchas se vuelven locos cuando decimos lo postural. El otro día Argentino fue apichonado el Monumental, y por eso perdió, porque vos podés perder, fue apichonado.
3: Pero no, tampoco, no
1: apichonado.
3: La jerarquía, y el primer
0: me hizo acordar al central de Almirón.
1: Exactamente.
0: El playoff contra River.
4: Está bien.
0: Me hizo acordar todo. Apichonadísimo, y tiene fútbol, y tiene juego.
1: Ahora, si vos vas a perder,
3: nadie va a perder.
1: No es un poco.
3: Vaya al punto de partida, no está bien. ¿Cómo si vos vas a perder? Nadie va a perder. Yo no creo que en la cabeza de Nico Díaz diga, bueno, vamos a Monumental, vamos a perder.
1: Otra vez, si está dentro de las posibilidades de perder. No es mejor, te lo voy a decir yo, que soy más adepto a los planteos rácanos, como dice, defensivos. Bueno,
4: subtitulame porque no te rácanos. No te puedo seguir la charla.
3: Me gusta. Termino español.
1: Termino español del fútbol español. No es mejor ser valiente si igual
3: gira su variador lingüístico.
4: Volvió chiringuito y
1: igual podés, podés perder lo mismo, porque en algún momento me lo van a traer. El planteo el otro día del Pata Díaz Pereira, que para mí es el gran responsable de la derrota de Gimnasia en el clásico.
3: O sea, ¿dónde llegamos?
4: No le ibas a pegar y le pegaste.
1: El gran responsable es, nombre y apellido, Ariel Pereira. Ni Falcón Pérez, que podría haber amonestado a Gaich en el comienzo del partido, ni Steinbach, que fue expulsado inocentemente, ni Conti.
0: Esa es una interna para La Plata.
1: Pero siguiendo lo que vos decís, el planteo de los entrenadores te marca dónde quieren jugar los partidos de los entrenadores.
3: Sí, a veces donde quieren y otra vez donde pueden.
1: Casi siempre donde quieren.
4: Yo te pregunto.
1: Por lo menos cuando la condición.
4: Pudo haber dicho, lo espero un poco porque con la desesperación van a venir y lo liquido de contra y no le salió.
0: No tiene el equipo para jugar de contragolpe. El 9 de Argentino es un 9 para jugar en la maniobra, no es un 9 para jugar de contra. Evidentemente, entonces Argentino, si se para de contra, le es contraproducente a su estilo de juego.
3: Hay gol de Argentina en el Mundial de Hockey, lo empata 1-1 frente a Países Bajos, le quedan 4 minutos y medio al primer cuarto, segundo partido de la selección, empata 1-1 con Países Bajos.
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1: Para Aldea de Pulev y sus parajes, el puesto sanitario le informa a su población que mañana jueves hay atención médica. Estará atendiendo el equipo de residentes del Hospital Zonal Esquel.
2: Para Sierras de Gualjaina, a Nelly y Diego, comunicarse con Adriana urgente. Firma Adrián.
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10: Avalde la pelota, la jugaron para Gutiérrez en el lancero. ¡Gol! ¡Gol!

0: es el chileno Maximiliano Gutiérrez, una subida por izquierdo lateral.
1: La transmisión de Fútbol Show Nacional para la victoria del Rojo frente a Lanús, lo decíamos en los títulos, que Independiente empieza, o por lo menos en estas horas, a respirar algo más de tranquilidad. ¿Cómo te va, Jorge Godoy? ¿Qué decís? Buenas tardes.
2: Santiago, ¿cómo estás? ¿Todo bien? Un abrazo grande, un saludo para todos. Bueno, sí, es verdad, Independiente, después de lo que había sido la vergonzosa derrota el estadio Marcelo Bielsa contra el equipo de Falcioni, contra el equipo tucumano por la Copa Argentina, ayer se redimió y ganó por 3-1. Es verdad que fue una victoria que después vemos si fue justa o no, fue bien trabajada en algunos aspectos por Carlos Mateo y por Eduardo Tuccio en cuanto a la conformación del equipo y al planteo táctico que se hizo, diferente al que venía sosteniendo Independiente en la etapa de Quinteros, pero también es verdad que Independiente, así como lo ganó, lo pudo haber perdido, y quizás el más purista de los mereciómetros que se pueden llegar a poner en este partido indicaría que fue para un empate el cotejo, o tal vez con alguna leve ventaja para Lanús, incluso con un par de tiros en los palos, pero lo cierto es que Independiente cosechó un buen triunfo para poder volver a ponerse de pie, al menos desde los resultados, en el campeonato local, mirando no solamente la clasificación posible hacia la fase final, sino también mirando más de cerca a los de arriba en la tabla anual, está a 8 puntos de los que la comandan, teniendo como objetivo Independiente inicial la clasificación para las copas. Algunas cuestiones que tienen que ver después de lo que ha sido este triunfo importante, sí, las ha marcado el arquero Rodrigo Rey, que volvió al arco, volvió uno de los referentes que tiene este club en el vestuario, el otro que quedó está en la mitad de la cancha y es el ahora el portador de la cinta de capitán como Iván Marcone, pero no nos olvidemos que Rey era el capitán hasta el comienzo de este campeonato, un tipo con mucho ascendente en el vestuario, y comentábamos antes la semana pasada que no sé cómo caía la designación de Mele, tan pronto llegó al club a pelearle el puesto a un Rey, que después hay que decir también que se tapó solo del equipo, este cambio que había hecho Gustavo Quinteros, el último gran cambio que hizo el ex técnico de Independiente en su mandato al frente del primer equipo. Cuando terminó el partido, Rey dijo que si no se valora lo que se tiene, no se llega a ningún lugar bueno, a un buen lugar, no se llega a ningún lado, y que es bueno también que venga el que quiere estar. Dos clarísimos mensajes del arquero de Independiente que habló, creo yo, en nombre del plantel, en nombre de sus compañeros, hacia el ex técnico Gustavo Quinteros, por esto que veníamos diciendo tanto, ¿no? En cada una de las conferencias, Quinteros venía remarcando que si no le traían jugadores, no podía hacer nada, que no se podía hacer cargo de tantos años de fracaso de Independiente, que en los últimos años también habían sido muy malas las presentaciones del equipo, que bueno, un montón de cosas en las que quizás tenía razón, pero ciertamente se ponía evidentemente en contra de lo que tenía, diciendo que no le alcanzaba con lo que tenía, que no, sí, le alcanzaba con los jugadores que tenía en el plantel. Y esto, recuerdo haber sido preguntado también la semana pasada a Bertoni, ¿te acordás? Cuando hablamos, sí, de Bertoni, que le preguntaba si estas declaraciones constantes del técnico podían hacer mella en el plantel.
1: Bien, sé que tenés también información de algo importante que pasó para el Rojo a la mañana en relación al mercado de pases, así que quédate, vamos a las noticias y seguimos con el Rojo.
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4: 1:30 de la tarde en la República Argentina. El gobierno volvió a alcanzar superávit fiscal en julio. El ministro de Economía informó que el sector público nacional llegó casi a los 245 mil millones de pesos luego del déficit de junio. El ministro Luis Caputo destacó que se alcanzó en un mes con una alta concentración de vencimientos de intereses de la deuda. En los primeros 7 meses del año, el sector público acumuló un superávit primario de 0,9% del PBI y un superávit financiero de 0,1 puntos. Causa contra Facundo Moyano. Candela Arizaga solicitó ampliar su declaración indagatoria en la causa por lesiones y privación ilegítima de la libertad en contexto de violencia de género. En tanto, prestan testimonio parte de los 14 testigos y en esta jornada es el turno de los policías que intervinieron en los hechos. El abogado del dirigente sindical, Miguel Molina, afirmó que una de las testigos declaró que Candela Arizaga no mencionó hechos de violencia de género.
5: La tercera testigo ya terminó y fue en el mismo sentido que Verón, fue la que le tomó la declaración junto con una subcomisario en las primeras horas, esto fue alrededor de las 8 de la mañana, y bueno, ratificó también en ese sentido que en ningún momento le había dicho que haya padecido ningún tipo de violencia a manos de Facundo y que tampoco fue impedida de...
4: Senadores y diputados desarrollan tareas en comisiones. El informe de Amanda Alma desde el Congreso de la Nación.
6: El Congreso de la Nación retoma la actividad luego del feriado y en el Senado el oficialismo buscará reunir las voluntades para intentar sesionar esta semana y convertir en ley el proyecto que impulsa Federico Sturzenegger, conocido como Ley Hojarasca. Además, desde el mediodía recibe una docena de candidatos a ocupar puestos en el Poder Judicial en audiencias públicas en el marco de la Comisión de Acuerdos. En tanto, la Cámara de Diputados convocó a comisiones encabezadas por la oposición para analizar los mercados de abasto y también el sistema vial argentino.
4: En la ciudad de Buenos Aires, temperatura 10 grados 8 décimas, humedad 76%, sin nublar.
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1: 33 minutos en la República Argentina, ya vamos a estar volviendo con el Negro Romero a Córdoba, ya vamos a ir con Jorge Godoy para que complete lo que tiene que ver con Independiente y la llegada de un nuevo refuerzo, pero no vamos a ser descortés con los oyentes. Me llaman,
4: al 113-870-7485, vamos con dos, ya nos vamos poniendo al día con los mensajes. Buenas tardes, desde San Luis Capital, Ariel, cordobés, trabajando en seguridad. Fana de la gloria, el puntero de su zona, la provincia, el país está feliz, chicos. Abrazos, dice él. Los estoy escuchando por la ruta, viajando hasta Las Varillas, Córdoba. Radio Nacional es mi compañía en todos mis viajes. El mensaje de Alejandro desde Resistencia Chaco.
1: Saludo grande a Alejandro y un abrazo fuerte para todos los que van en tránsito con la radio prendida y escuchando este clásico de la radio que es Pasión Nacional al aire desde el 2002. Desde entonces está Jorge Godoy también. Es uno de los... de los fundadores.
9: Piedra fundamental.
1: Exactamente, es uno de los
4: ¿Que
1: fundadores.
4: ¿Que se inauguró la noche?
1: Pasión Nacional o no, al mediodía. Media hora al mediodía.
9: ¿A Valore?
1: No. Porque venía más tarde en ese momento. Venía el turno tarde, no estaba.
9: ¿Y no cambió de horario con Latina?
1: ¿Sabes que no me acuerdo? Habría que revisarlo eso. No sé si te acordás, Jorge, vos de eso.
2: Puede ser.
1: Como cronista de Boca, por ahí.
2: Creo que como cronista de Boca, sí. Como cronista de Boca, sí. Pero había varios personajes que pasaron también, ¿no? Y que ya no están. Pero a los que recordamos siempre.
10: Jorge,
11: algunos están en este plano.
10: Alguien que ya no está, hoy nos anoticiamos de la pérdida de una gloria de Independiente, Jorge, como Eduardo Maglioli, ¿no?
2: Claro, sí, tenía 80 años, un gran recuerdo hacia su familia, hacia sus seres queridos, un saludo grande, obviamente. Dos goles en la final de la Libertadores del 72, ganador de 6 títulos con Independiente, entró alguna vez al récord Guinness por haber marcado 3 goles en menos de 2 minutos contra Gimnasia Lima de la Plata, residía en Jujuy, después de una intervención quirúrgica, bueno, a los 80 años, dejó de Eduardo Maglioni físicamente, por lo menos, pero va a permanecer para siempre en el recuerdo, obviamente, de los hinchas independientes y del fútbol argentino, una de tantas glorias que ha tenido el club y el fútbol argentino todo, así que un recuerdo grande para Eduardo Maglioni.
1: Bien, Jorge, ¿tiene un nuevo refuerzo independiente?
2: Tiene técnico y tiene dos nuevos refuerzos independientes. Ya ha comenzado la época, pues, que se note un poquito la llegada de los refuerzos con el nuevo técnico, evidentemente.
1: O incorporaciones, porque viste que ahí siempre hay una incorporación, no es refuerzo. Yo estoy bastante de acuerdo con esa idea.
10: Pero Chivi es un refuerzo.
2: Bueno. Yo también estoy de acuerdo, pero dado el caso, son refuerzos y te explico por qué.
1: Sí.
2: Porque inicialmente está Independiente con complicaciones en la zona defensiva. Me refiero a Franco Calderón, que es uno de los refuerzos. Sí llega a reforzar el equipo porque Independiente no tiene cómo armar la defensa si no es con los chicos de la reserva, como lo hizo ayer con Arrayago, un pibe de 17 años que cumplió ayer al lado de lo Mónaco, porque está desgarrado Fedorco, porque Sebastián Valdés, que venía arrastrando una lesión en la rodilla y que se supone que va a estar una semana, dos semanas de afuera como mucho, hoy informó que va a ser intervenido quirúrgicamente en la rodilla porque los trabajos de kinesiología no lo ayudaron como se pretendía, como se esperaba, y tendrá al menos otros 15 o 20 días más de recuperación. Es decir que llega uno de los refuerzos, que es Franco Calderón, y seguramente si el técnico lo dispone de entrada nomás, va a estar jugando en el próximo partido. Y el otro es el Chimi Ávila, que estuvo justamente junto a Franco Calderón hoy haciéndose la revisión médica. Si querés lo escuchamos.
1: Dale.
2: A uno de los refuerzos de Independiente.
12: Bueno, bien, la verdad que muy bien, esperando ya conocer a los compañeros, ponerme al hilo. Pues saben que es un proceso, pero bueno, de estar, como el temperamento mío dice siempre, estar presente y estar ya para jugar, pero bueno, esto es un proceso que hay que llevarlo poco a poco.
13: ¿Esperamos volver ahora, en este momento?
12: Bueno, la gana siempre está, ¿no? Uno como argentino, la gana siempre está de volver y la verdad que estoy contento y tratar de disfrutar al máximo.
1: ¿Cómo manejaste desde que te llegó la oferta de Independiente? Y te quiero preguntar si también tuviste otras posibilidades, porque acá se habló de Boca, de Rosario Central.
12: No, la verdad que yo agradecido que equipos como Boca, Central y muchos, ¿no? La verdad que no dejemos nadie afuera, se hayan interesado a mí, eso es algo muy bonito y quiere decir que las cosas, cuando estuve en otro país, la hice bien, ¿no?
13: Chimi, se puede ir Ábalos, se puede ir Gutiérrez. ¿Dónde te sentirías jugando más cómodo? ¿Por Gutiérrez extremo o por Ábalos 9?
12: La vieja pregunta de toda la vida. Yo te tengo que decir de 11. Sí, no, la verdad que uno siempre tiene que estar preparado donde lo toque, ¿no? La verdad que los partidos son de día a día y capaz que empezaba jugando en una posición y después tener que terminar en otra, y la verdad que estoy para adaptarme a eso.
1: ¿Entre tantas ofertas, por qué Independiente?
12: Bueno, la verdad que uno no pone nunca la balanza esas cosas, solamente pone la balanza lo que es el estar tranquilo y como pudo ser Independiente, como pudo ser otro equipo que también estuvo interesado. La verdad que fue un trabajo en conjunto con mi familia, con mis representantes y todos juntos.
1: ¿Tuviste la chance de hablar con Sasson Vila, con el nuevo entrenador, la esta tarde, pero no pudiste hablar con él?
12: No, hablamos poquito y nada porque nos cruzamos en el hotel y ustedes ya saben que llevo pocos días acá en Argentina y la hora del sueño y todo eso está un poco cambiado, pero bueno, lo cruzamos y nos saludamos y todo.
1: ¿Lo viste ayer?
12: Sí, para el sábado, pero yo para cuando me necesiten siempre está.
2: Bueno, hasta ahí entonces la palabra de Ezequiel, de Jimmy Ávila, que recuerden ustedes, había debutado en Río Federal, después tuvo un paso por San Lorenzo, y desde el 17, casi 10 años jugando en España, Huesca, Osasuna, el Real Betis, ahora llega a Independiente, se hizo la revisión médica junto a Franco Calderón, los dos refuerzos que van a estar en la tarde de hoy, también en la presentación de Jackson Viera, para lo que va a ser el comienzo del ciclo, que tiene una cláusula, muchachos, en el contrato, de que si también esto obviamente dependiendo de quién gane las elecciones, ¿no? Y de los resultados que vaya obteniendo en estos 11 partidos que le quedan al nuevo técnico,
1: sí.
2: De rescisión de contrato para fin de año, para diciembre. Saben que los contratos se firman por lo menos por un año, pero aquí pusieron una cláusula privada de que si a fin de año hay alguna cuestión por la cual se evalúe romper ese contrato, de manera unilateral Independiente lo puede hacer. Y si cierro con esto. Maxi Gutiérrez, ahí uno sí. de los colegas se lo preguntaba, porque hay chances de que se vaya a Olimpia de Paraguay, el goleador Gabriel Ábalos, por ahora no hay novedades, y sí está muy avanzado lo de Maxi Gutiérrez, el Dinamo de Moscú, primera oferta de 6 millones de dólares, Independiente pedía 10, van a cerrar en 8 aproximadamente, Independiente tiene un 50% del pase, el otro 50% es de Huachipato, y seguramente Maxi Gutiérrez va a convertirse en jugador del equipo ruso, lo próximo para Independiente, dos partidos como local, ante Independiente Rivadavia y ante Gimnasia de Mendoza. Contra los dos equipos mendocinos, Independiente puede llegar a aprovechar este envión anímico que le dio el resultado de ayer para seguir metiéndose en lo más alto de lo que mandan en la tabla anual de la primera división del fútbol argentino.
1: Bien, Jorge, te mandamos un abrazo, gracias.
2: Saludos para todos.
1: Ahí estaba Jorge Godoy con la información de Independiente y vamos a saludar ahora a alguien que debe estar pasando por un momento muy especial desde el punto de vista emotivo, creo, más allá de algunas cuestiones que muchas veces tienen que ver con el lugar que te toca ocupar. Estoy hablando de Daniel Villa, que es el presidente de Independiente Rivadavia de Mendoza. Por supuesto que las pulsiones primeras y más genuinas tienen que ver con lo que a uno le pasa adentro como futbolero, como hincha, y seguramente que después vendrá todas las responsabilidades que hoy tienen como dirigente. Pero estar a unas horas nada más de que Independiente Rivadavia de Mendoza juegue frente a Fluminense, con la posibilidad de meterse entre los mejores 8 de América, imagino que el pecho se debe inflar y de una manera importante, pero fundamentalmente por una cuestión de sentimiento, más allá de todas las responsabilidades que también tiene en la gestión de este momento de Independiente Rivadavia. ¿Cómo le va, Daniel Vila? Bienvenido a Pasión Nacional.
14: Muy bien, buenos días. Muchas gracias por todas estas consideraciones que hizo. La verdad que sí, es un momento muy importante, no en lo personal, es un momento muy importante para el club, para Independiente, así que ansiosos esperando que llegue las 7 de la tarde.
1: Sí, tuvieron un buen partido, ¿no? Es realmente un resultado, volver del Maracaná con un empate ante un gigante del continente. Me imagino cómo se debe estar viviendo la atmósfera en todo lo que tiene que ver con la lepra en estas horas, ¿no?
14: Sí, sobre todo porque creo que jugamos un buen partido, si bien Fluminense tuvo la mayor posesión de pelota durante el trámite del partido. También tuvimos la posibilidad de ganarlo con una pelota que pegó en el travesaño, un mano a mano que tuvo uno de nuestros jugadores con el arquero, qué sé yo, es un partido, ¿no? Lo podríamos haber ganado, pero bueno, hoy tenemos la revancha.
1: Claro. Daniel, vos como presidente de un equipo como Independiente Rivadavia, jugando ya en primera división y compitiendo al punto de estar primeros en la tabla anual, cuando se posicionan en la Copa Libertadores y sale el sorteo y al equipo le va bien, ¿vos pensás para qué está o se fija en un objetivo en una competencia tan grande como esta? ¿O cree que está para el máximo? ¿Qué es una buena Copa Libertadores para Independiente Rivadavia?
14: Bueno, yo creo que Independiente, por sus antecedentes en la materia de competencia internacional, ya ha hecho una buena Copa Libertadores, habiendo llegado a esta instancia. Pensemos que hace solamente 3 años Independiente estaba en la Primera Nacional, una categoría más abajo. Entonces, los objetivos que nos fijamos son partido a partido. El objetivo inmediato que tenemos es hoy ganarle a Fluminense, y después veremos. Y lo mismo pasa en el torneo local, ¿no? Los objetivos son inmediatos siempre. Nunca uno piensa en el final del recorrido, siempre piensa en el trayecto.
1: Estamos hablando con Daniel Vila, el presidente de Independiente Rivadavia de Mendoza.
15: Daniel, por eso es importante también, más allá del momento histórico, la chance, como decía Santiago, de meterse entre los 8 mejores del continente, siempre pensar que se puede ir un poco más, porque parte de la faena ya la tienen resuelta con el buen resultado en Brasil, pero entendiendo que se resuelve esta noche, bajar eso al cuerpo técnico y a los futbolistas, ¿verdad?
14: Sí, bueno, pero hay que jugar el partido y se puede dar 3 resultados, pero que el ganar sea para nosotros, ¿no? El hecho de haber empatado en Brasil, en Río, nos daba una luz de ventaja, pero el partido hay que salir a ganarlo igual, no se puede correr riesgo ni especular, así que hay que salir a ganarlo.
16: Daniel, Agustín, nos saludo, un gusto escucharlo. Le quiero preguntar, bueno, por primero, como fue la negociación, si nos puede contar algún detalle, y qué opina usted de la llegada de Maxi Salas, ¿no? Un jugador importante, se habló mucho, ¿no?, el famoso container en el último tiempo, pero evidentemente ya con lo que demostró el otro día frente al Fluminense, me parece que para ustedes es un gran refuerzo.
14: Indudablemente que es un gran refuerzo, era un jugador que Independiente necesitaba después de la salida de Sebastián Villa, había que cubrir ese hueco y nos parecía que el caso de Maxi Salas era el jugador ideal para esa posición, por varios motivos. Fundamentalmente por un tema de temperamento del jugador, de estilo de juego, es un jugador que es muy frontal, que va, le gusta el roce, el choque, es fuerte, firme. Y me parece que tanto el debut que hizo en el fútbol argentino como el partido contra Fluminense demostró que esas condiciones las tiene y las pone en la cancha. Así que nos vino muy bien ese refuerzo.
16: Claro.
14: Y en cuanto
16: a la negociación.
14: Sí, la negociación con River fue una negociación corta, fácil. Era un jugador que River no tenía en cuenta y que a nosotros nos hacía falta. En consecuencia nos pusimos en contacto con el presidente de River, rápidamente llegamos a un acuerdo, hablamos con el jugador y se vino Mendoza.
16: Claro. Y fue algo similar, recuerdo que hablamos con usted hace unos meses y contaba, ¿no?, cuando lo recibió a Villa, bueno, todos sabemos por qué situación, y usted lo contó muy bien, tuvo una charla no más personal quizás que futbolística. Con Salas fue parecido, Daniel, lo notó también, él después públicamente lo dijo, ¿no?, bajoneado por lo que le había tocado vivir en River en el último tiempo.
14: No, llegó muy contento, muy optimista, muy confiado en lo que podía darnos en el club. Inmediatamente se integró con el resto de sus compañeros, con el grupo, lo recibieron muy bien. Y bueno, creo que lo demostró en la cancha, ¿no?, que está con todas las pilas puestas.
10: Es este sin duda es el partido más importante de la historia de la lepra mendocina. ¿Preparan alguna recepción especial allí en el estadio mundialista, Daniel?
14: Bueno, siempre algo, los hinchas siempre algo preparan. Lo bueno de esto es que cada vez que hablamos siempre es el partido más importante de la lepra, esto quiere decir que vamos superándonos partido a partido, ¿no? Porque es verdad que es un partido histórico para Independiente, pero bueno, por ahí el próximo también es el histórico.
1: Te siguen subiendo una escalera. Lo sumamos a la charla al negro José Luis Romero desde Radio Nacional Córdoba. Negro, lo podés saludar al presidente de Independiente Rivadavia.
17: Hola Daniel, fuerte abrazo aquí desde Córdoba. Celebro que les vaya bien a esos clubes que anteponen las ideas, los proyectos por sobre los nombres. Que naturalmente los dirigentes y los jugadores son importantes para canalizar éxitos, para tener seriedad. Hay que tener espalda, carácter, aguante. Le ha ido bien aquí en Córdoba Belgrano, lo coronó con un título. Seguramente, y nosotros lo sabíamos, los periodistas, decimos, mirá el plantel de Independiente Rivadavia, seguramente es para mantenerse en la categoría, mirá el técnico que trajeron, un pica piedra, porque somos de etiquetar. Está líder en la tabla anual, está en los umbrales de cuarto de final de Copa Libertadores y de Copa Argentina. Pasa por ahí Daniel Vila, el proyecto primero y después los nombres apuntarán desde atrás.
14: Sin duda que es así, usted lo ha señalado muy bien, cuando hay un proyecto, cuando se trabaja con seriedad, cuando la obligación es el cumplimiento de la palabra y de las responsabilidades, yo siempre digo que nosotros queremos imponer desde que asumimos en el club la marca Independiente de Rivadavia, y que esa marca tiene que ser una marca de prestigio, de seriedad, de cumplimiento, de responsabilidad, y eso hace que pasen muchas cosas positivas en el fútbol, como que por ejemplo, bueno, ahora no es como antes para que un jugador quisiera venir a Independiente costaba mucho, hoy al revés, pasa al revés, hoy el jugador quiere venir a jugar a Independiente porque sabe que le van a cumplir. Entonces, cuando se da esa conjunción de cosas que tienen que ver con la elaboración de un proyecto, que es lo que nosotros hicimos hace 3 años y medio, me parece que los resultados llegan, por ahí tardan más, tardan menos, pero indudablemente que llegan. Y si miramos hoy el fútbol está, yo digo que está dividido, sin sacarle mérito, por supuesto, a los grandes equipos que tiene y grandes instituciones que tiene el fútbol argentino, pero que hoy el fútbol está dividido no más entre grandes y chicos, sino entre clubes bien administrados y clubes mal administrados. Y a los que están bien administrados seguramente tienen más chances de que les vaya bien que a nosotros.
15: Muy interesante la reflexión, Daniel. Te iba a preguntar en la misma línea que el Negro Romero desde Córdoba, si en retrospectiva te viste tomando alguna decisión pegando un volantazo y de la cual te arrepentí, ni siquiera con algún nombre propio, y si rápidamente empatizás con dirigentes que van a buscar un entrenador y en cuatro partidos lo tienen que cambiar. Pienso ahora en la situación de Talleres o de Independiente con Gustavo Quinteros, que el contexto del fútbol los lleva a no seguir un proyecto a largo plazo.
14: Bueno, cuando vas a buscar un técnico supuestamente es porque tenés un proyecto y ese técnico responde al perfil de proyecto que tenés. Entonces, que no se te den los resultados en los primeros partidos no quiere decir que abandones el proyecto. ¿Puedes equivocarte? Y sí, claro que puedes equivocarte. Y a veces te hay que pegar un volantazo y no es lo que uno busca que suceda, pero hay veces que hay que hacer cirugía menor, sí, por supuesto. Hay que tratar de buscar por todos los medios no llegar a esa instancia, que eso no suceda. Y para eso, bueno, la planificación, la previsibilidad son importantes.
1: ¿Cómo te imaginas a las 9 de la noche, Daniel?
10: Pensando en el próximo rival.
16: Antes tomando rico vino, para dejarlo relajar un poco.
14: Dios quiera que así sea.
15: Claro, Daniel, no son cábalas, pero Santiago te obliga. Los futboleros antes no anunciamos resultados.
14: No, tal cual. Cenando, me imagino.
1: Muy bien, cenando, bien. Daniel, te agradecemos por este momento de radio. Siempre es un gusto hablar contigo y lo mejor para la Lepra y para todo su pueblo que hoy seguramente va a estar pendiente y viviendo una fiesta. Después veremos para dónde derivan los santos imponderables del fútbol.
14: Bueno, muchísimas gracias. Un fuerte abrazo a todos.
1: Chau, abrazo grande. Daniel Vila, el presidente de Independiente Rivadavia Mendoza.
10: Hablando de Fluminense, el conjunto carioca viene con un entrenador interino, Barcao. Fue un lateral derecho muy reconocido en otros tiempos del Fluminense. Lo que detonó la relación con Subeldía no fueron los malos resultados solamente. Fue ese cooling break donde él le dice de todo a Hulky, la gran estrella de Fluminense para la presente temporada. No sé si recuerdan lo que pasó.
1: ¿Qué le dijo, no?
10: Me dijo que lo retó por como por
1: no puede un entrenador retar a un técnico por más que sea figura.
10: Poder puede, pero
1: tiene costo, evidentemente tiene costo.
10: Los dirigentes saben,
1: pero puede, sí puede,
16: pero eso también te demuestra
1: hay la jerarquía del entrenador.
15: Es una buena discusión esa.
1: Ay, no, sí, no, pero no, si no, no le falta el respeto al jugador.
10: Pero acá el tema es que lo expuso públicamente.
16: Bueno, pero hoy las cámaras están. Yo estoy del lado de Santiago. Yo creo que no hay discusión. El técnico le puede decir lo que quiera. Lo que pasa es que hay que entender lo que
15: Scaloni le puede decir lo que quiera a Messi.
16: Sí. Bueno, no. Pero no te vayas, siempre te vas por la rama.
10: Porque Messi es una excepción, claro, Hulk no es Messi.
15: Pero en Fluminense sí.
10: No.
16: Bueno, por eso, ¿para dónde voy yo, Javi? Eso te demuestra que el brasileiro es mucho de negocio. Lo que pasó con Memphis Depay, son clubes o empresas que invierten mucho dinero, que bueno, le podés a esa figura criticar, lo pagó caro eso todo el día, tal cual.
1: Vamos a la tanda en Pasión Nacional.
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13: 3:57 en la República Argentina, están empatando 1-1 los Leones en el Mundial de Hockey con Países Bajos. El gol de la Argentina lo hizo Nico de la Torre, recordamos que es el segundo partido de Argentina, el primero le ganó a Japón. Y muchos mensajes, Carla, de los amigos que se comunican desde distintos puntos de la Argentina, en el norte, en el sur, en el este, en el oeste, sí. Amigos que nos escriben.
14: Así es, al 113-870-7485. Fernando está en Marcos Paz y dice: hoy Boca pierde como en la guerra. Buenas, buenas tardecitas, compañeros de Pasión Nacional. Placer inmenso compartir con ustedes este excelente mundo deportivo. Y hoy vamos Boquita, con o sin Paredes, a ganar o a ganar. Abrazo gigante.
15: Sin Paredes, lesionado.
14: Buenas tardes, equipo de Pasión Nacional. A cada uno de ustedes. Hoy el Club Atlético Independiente está de luto. Falleció Eduardo Bocha Maglioni, lo hemos mencionado. El jugador posee el récord mundial Guinness por marcar 3 goles más rápido en la historia del fútbol profesional. Lo saluda Carlos de Formosa, socio de Independiente.
15: Abrazo, Carlos, gracias por el mensaje.
14: ¿Fue con uno más?
15: Sí, claro.
14: Buenas tardes, Santi y equipo. Para mí, hasta ahora Belgrano es el mejor equipo que juega. Y respecto a Valencia, no me gusta para mi Boca. Saludos de Francisco, ¿dónde vive? En la Boca.
15: En la Boca, muy bien. Le vamos a saludar al negro José Luis Romero, que nos acompañó también en el desarrollo de esta primera hora. Negro, ayer le cobraron otra vez un penal en contra a Talleres. Ya hicimos un análisis de lo que fue. Para mí no, de ninguna manera. ¿No? ¿Cómo lo viste vos, negro?
16: Discutible el penal. Pero, no, a ver, vos sabés que esta vez no, el hincha de Talleres creo que no lo siente tanto el tiro del penal.
15: No, pero es un penal en contra a los 6 minutos, viste, te condiciona. Sí, un penal raro, para mí no fue de ninguna manera. Yo nunca vi la falta que cobró el árbitro.
16: En otro momento hubieran dicho, ahí está Tonicino, está Tapia, Cafasi. Es como que el hincha de Talleres está desmoralizado. Así, a ver, si no lo cobraba el penal, el hincha de Talleres perdimos igual. Y bueno, ¿qué le vamos a hacer? Así que veremos. Un abrazo grande, Santi.
15: Bien, Negrito, te mandamos un abrazo grande, José Luis Romero, desde Radio Nacional Córdoba. ¿Cuáles son los títulos de River para desarrollar en la segunda hora?
17: Hay mucha información de River. Acaba de salir la lista de concentrados. ¿Usted lo tiene a Susano?
15: No.
17: ¿No está Susano? No estamos hablando
15: Lipino, de Marcelo Lipino.
17: Por favor,
15: chicos,
17: no. Susano, después le cuento, va a ser lateral derecho de Colombia.
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14: Las 2:00 p.m. en la República Argentina. Juicio de los fondos buitre contra YPF.
19: La Corte de Estados Unidos extendió el plazo de apelación hasta el 30 de septiembre en el fallo a favor de Argentina. Es por la sentencia en el juicio por la nacionalización de la petrolera de bandera que concedió la Cámara de Apelaciones de Nueva York. El presidente Javier Milei encabezará un acto en la Bolsa de Comercio de Rosario. El informe de Ivana Mikovsky desde la emisora de Radio Nacional en la ciudad santafesina.
20: El presidente de la Nación, Javier Milei, participará el próximo viernes en la ceremonia por los 142 aniversarios de la Bolsa de Comercio de Rosario. La llegada del mandatario nacional...

0: 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Sensación térmica 5 grados 2 décimas, humedad 54%, cielo parcialmente nublado. En la ciudad de Buenos Aires, temperatura 10 grados 8 décimas, humedad 76%, cielo nublado.
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0: Comenzamos la segunda hora en Pasión Nacional, en este clásico de la radio del mediodía, del comienzo de la tarde, en nuestra radio, en cada una de las 49 emisoras de Nacional en todo el país, con los amigos que hacen el programa con nosotros en esta comunidad futbolera que se comunica. ¿A qué número, Carlita?
1: 11-3-870-7485. Roberto de la provincia de San Juan dice que está contento porque es fanático de la Gloria.
0: Muy bien.
1: Buenas tardes. ¿No saben si Vélez hace alguna incorporación? Se tiene que ir el presidente y los mellizos. Es una vergüenza que le hagan poner la cara a los chicos. Firma este mensaje desde Santa Fe, Jorge.
2: Esa es otra, pará, Carlita, para un segundo. El nivel de expectativa que tienen los hinchas, que no se puede moderar, todos comienzan los torneos y tenemos ganas que nuestro equipo pelee el campeonato. Pero Vélez fue campeón hace 12 días.
0: Y en la anual va tercero Vélez.
2: Vélez está a dos puntos de los primeros. Salió campeón con Gustavo Quinteros. Y después ganó dos torneos de un título con los mellizos. ¿Qué más quiere Vélez?
0: Sí.
2: Que ser campeón tres veces en dos años. No es el Real Madrid Vélez, ¿eh?
3: Es que no le desorden el equipo porque le vendieron la
2: entrada. Pero los hinchas dicen que se vaya el entrenador porque... Que se vaya a robar el otro bien ahora.
0: No, bueno.
2: ¿Con qué tú crees? Los hinchas de Vélez.
0: No todos. Vamos con más mensajes, Carlos.
1: Vamos con uno más. Hola, muchachos, acá escuchando Pasión Nacional, hincha del más grande, River, dice José Timoteo desde Tigre, Formosa.
0: Bien, está perdiendo la Argentina en el Mundial de Hockey sobre Césped, que se disputa en Bélgica y Países Bajos. Justamente Países Bajos le gana 2-1 a la selección argentina cuando está comenzando el tercer cuarto. Vamos a volver ahora a la provincia de Córdoba para saludar a nuestro compañero Gerardo Murúa. Hablamos en la primera hora con el negro José Luis Romero de lo que había dejado Talleres. Evidentemente es el tema dominante que tiene que ver con la provincia, por la situación de Sampaoli, por lo que no termina de despegar el equipo. Y también estábamos hablando, ahí le vamos a preguntar a Gerardo cómo la vio él, de la jugada que abrió el partido, que es el penal. Para muchos nos pareció casi un disparate que haya sancionado penal en esa acción. La discutieron los jugadores y el cuerpo técnico de Talleres. No sé cómo la viste vos, Gerardo. ¿Cómo andás? ¿Qué decís? Buenas tardes.
4: Hola, Santi, qué gusto saludarte. El gran abrazo a los compañeros de la audiencia. No me pareció penal y me pareció tibio el reclamo de la gente de Talleres. Vos me decís a mí, me ponen un penal así, todavía estoy sentado al frente del árbitro para que no pase.
0: Claro.
4: Así que... Sí, la verdad es muy tibio el reclamo de los jugadores adentro de la cancha.
0: Sí, aparte tiene la posibilidad de verla en el banco y de hecho lo hizo el cuerpo técnico de Talleres.
4: Y de ahí vino la protesta más fuerte, ¿no? Después de verlo en la tablet en el banco, vino el reclamo airado del banco de suplentes. De hecho, San Pablo fue amonestado por esa jugada. Pero fíjate vos que el que hace el penal es el capitán, Augusto Schott, que es por el presidente, y diría que le debería haber liderado el reclamo mínimamente. Tener que ganar una tarjeta en esta clase de jugada, porque la verdad es que la jugada...

0: mucho, pero muchas dudas, ¿no?
1: Claro. Bueno, quédate ahí, Gerardo, ya vamos a volver en un ratito y me contás de Belgrano, que va a jugar mañana frente a Racing, y si tenés algo nuevo, por supuesto, de Sampaoli. Pero nos vamos a meter ahora con la situación de Julián Álvarez, ¿no? Con esto, lo que es un culebrón del mercado de pases, que tiene la tensión entre el delantero de la selección argentina, la dirigencia del Atlético Madrid, el Cholo como tercer participante en toda esta historia, y que todavía no hay una definición, ¿no, Javier? ¿O sí?
2: Mejor dicho, hay una definición. Bien. El Cholo Simeone lo dejó en claro en la conferencia de prensa que dio hoy, en la previa del partido que estrena al Atlético Madrid mañana en la Liga. El Atlético juega con el Málaga en el Wanda Metropolitano. Simeone adelantó que no va a estar Julián Álvarez por un tema físico.
1: Por un tema físico, se aclaró el tema físico.
2: Pero que el jugador
3: mundial que llegaron más tarde.
2: Claro, claro, pero que por orden del club el jugador es intransferible. Escuchemos lo que decía el Cholo.
4: Bueno, creo que es el dueño del club. Tajantemente habla de la manera en cual habló. Creo que no hay más. Esto es como cuando vas en los juicios. No hay lugar. Así que creo que está más que claro lo que expresó, y desde ese lugar nosotros nos comportamos desde lo deportivo, intentando cuidar a la persona, cuidar al jugador, esperar que esté en las condiciones que nosotros entendemos para que él siga cuidando el nombre que tiene y el futbolista que es y lo que nos dio. Así que entendemos que este partido no lo vemos en esas condiciones para poder jugar o participar, y espero que en estos 4 días ya evolucionemos un poco más. Y bueno, que estemos más cerca de lo que queremos.
5: ¿Cree que en esta situación la gente se merece un perdón de Julián?
4: La gente opinará y pensará lo que tenga que pensar. Yo creo que soy muy respetuoso con la opinión de todos, siempre lo he sido, en todos los espacios que nos ha tocado, Diego Costa, Griezmann, hoy Julián, a esto que te referís vos. Y obviamente soy muy respetuoso para todo lo que puedan opinar todos.
1: Ahí estaba la palabra de Cholo Simeone hablando de el tema, diría que en el fútbol europeo, que es el futuro de Julián Álvarez.
2: Es el tema del momento. Él lo resguarda también, ¿no? Poniéndolo mañana frente al público local, que indudablemente le iba a hacer sentir el reclamo de que el jugador se ha querido ir del equipo colchonero.
3: Bueno, en fin de semana Enzo Fernández lo chiflaron.
2: En el Chelsea lo chiflaron. Por otras cosas, ¿no?
3: Sí,
2: Julián.
6: Pero te pregunto de manera contundente, ¿el jugador puede entrenar y negarse a jugar?
2: Sí.
6: ¿No tiene la decisión Julián de no jugar más?
2: Todavía no la expresó en ese sentido en las conversaciones que ha tenido con el Cholo. ¿Qué está pasando por la mente de Julián Álvarez? En este momento lo que cuentan sus allegados es que él está muy deprimido y que está en una ruptura con su representante, con Fernando Hidalgo, muy conocido representante. ¿Por qué? Porque supuestamente Fernando Hidalgo le había dicho que en el contrato había una cláusula de rescisión si lo venía a buscar el Barcelona.
6: Claro, no
2: y
6: está.
2: Esa cláusula no existe. No solo es...
1: Le hicieron creer algo que no pasaba.
2: Claro, solo es un tema de que en su momento Miguel Ángel Gil Vanilli habría dicho, sí, yo te voy a dejar ir al Barcelona, pero nada firmado. Ah,
6: tiene contrato hasta el 30.
2: Hasta el 30. Hasta el 30,
1: sí. Lo del Cholo no es menor, por lo que significa y representa...
3: El Cholo
1: y la palabra del Cholo para el pueblo del Atlético Madrid. No es que es un entrenador que lo está bancando. Es un símbolo de la institución que lo está abrazando en un momento delicado a Julián.
6: Sí, yo lo sentí medio...
1: Dijo, es el mejor delantero que tenemos.
2: Él se lava las manos sobre el futuro de Julián, porque no depende de él. Si el presidente del Atlético Madrid dice, no se vende.
3: Pero en la conferencia en un momento dice... El equipo va a ser alrededor de Julián Álvarez. Sí. Es la figura del equipo. El equipo que armas a través de Julián. Sí.
6: Está bien, pero si Julián Álvarez decide no jugar más...
3: Estamos de acuerdo.
6: Si llegase a llevar el tema al TAS...
2: Sí. Es más, alguien propuso...
6: ¿Y?
2: Desde el Barcelona, alguien propuso llevar el tema a la justicia. Porque supuestamente la cláusula es una cláusula abusiva. Pero ¿qué pasa? Si vos vas a la justicia, inmediatamente la Liga de Fútbol...
6: La justicia ordinaria.
2: La justicia ordinaria te saca de competencia.
3: Ayer por la noche volvió tu programa favorito,
6: El Chiringuito,
3: y aseguran de que va a terminar en el Barcelona. Que va a jugar en el Barcelona.
2: Sí, pero lo aseguran desde el lugar de que Julián Álvarez tiene ese deseo. El Atlético de Madrid ya ha señalado una y otra vez.
6: ¿Cuánto le cuesta a Julián Álvarez autoexcluirse económicamente del Atlético de Madrid? Él se sienta con el presidente y dice, quiero salir y pago la rescisión yo. ¿Cuánto le cuesta?
1: 500 millones de dólares.
6: Al mismo futbolista estoy diciendo.
2: Sí, sí. O sea,
1: cláusula de la ejecución de los jugadores.
3: Pero digo, al Atlético de Madrid le cuesta muy caro tener a Julián Álvarez sentadito en el banco. Yo
6: estoy planteando eso de hace meses.
3: Como club tenés que decir, che, para, hasta acá no puedo resolver esto, no puedo seguir gastando plata.
1: Ojalá que esta historia termine con Julián haciendo 54 goles en la temporada. ¿Cómo la ve Gerardo la, esta historia, este novelón de Julián Álvarez? No lo ve, pobre Gerardo.
2: Y eso que le calchito.
6: Yo, más que haber el contrato firmado, yo enfáticamente quiero decir que estoy a favor de Julián Álvarez, porque nadie tiene que
1: hacer. Ahí te escucho, ahí empezó a ver un poco Gerardo.
0: Bueno, perdón. No, lo cierto es que yo no puedo entender que Julián no juegue, por más, esto ya lo hemos hablado anteriormente, por más intención que tenga de irse al Barça, y aún si hubiera tenido una cláusula y que fue engañado por el representante, que es el peor escenario, es su profesión y es una carrera muy corta, y me da la sensación que es una muy mal, está muy mal aconsejado el jugador. De hecho, tranquilamente podría haber salido al Arsenal como paso previo, poner una cláusula, tal vez el Arsenal esté interesado o no en pagar tanta plata por un jugador que se va a querer ir después, pero la realidad es que quedarse fuera, no jugar, salir del entorno, ¿cuánto le puede costar después volver, por más joven que sea o por más en el subprime que esté?
2: Claro, ahora fíjate una cosa, no sé si estás al tanto, Gerardo, el papá de Julián, lo habría llamado al presidente del Atlético Madrid diciéndole que se quede tranquilo, que Julián va a jugar, que va a respetar el contrato, porque hacía mucho ruido esta situación, ¿no? ¿Qué sabes al respecto?
0: Sí, es algo que acá en Córdoba se viene manejando, los medios, los colegas, la gente de allí cercana a Calchín y a la familia de Julián Álvarez ha comentado estos últimos días, tal cual lo decís vos, Javi, que el jugador está dispuesto a jugar más allá de todo lo que se comenta alrededor, ¿no?
1: Bien, de Julián Álvarez nos vamos a hablar de River con Agustín Domper, que dejó algunos títulos. River va a jugar mañana frente a Independiente Santa Fe en Bogotá, partido que va a estar en el aire de la radio, que lo va a relatar Martín Perazo en el Fútbol Show Nacional, y que lo tiene a River ya en Bogotá. ¿Auso viaja en un ratito?
7: Viaja, sí, a las 3 de la tarde, minutos nada más viaja River. Están los convocados, ingresan Yutiel Susano, un lateral derecho,
1: Yutiel Susano,
7: Spiff, el delantero que la rompe en reserva, y Jaro Sesky. Bueno, ¿por qué hay tantos pibes? Bueno, porque está Montiel lesionado,
1: sí,
7: y porque recordemos que Ortega, Panchito Ortega, el lateral izquierdo, Beltrán, Aran Barry y Gio González, el otro lateral derecho uruguayo, no están inscritos, porque solamente puedes hacer 5 cambios.
2: ¿Y los pibes sí están inscritos?
7: Claro, sí, porque ya estaban en la lista original. Claro. Ya estaban en la lista original de la Copa Sudamericana. Así que bueno, como los que ingresaron fueron Almada, que va a ser titular seguramente, el propio Correa, que ingresó, Borré, que le ganó el puesto, si querés, a Beltrán en ese mano a mano en el ataque. Bueno, algunos se quedaron afuera. Otamendi, obviamente, está en la lista de los nuevos que llegaron, ¿no? Me refiero. Y Ortega no llegó a estar inscrito por un tema de cupos. Lo que estoy averiguando, River viaja, como te digo, en instantes. Lo probaría más que a Susano, porque obviamente es un pibe, y para jugar de visitante en la Copa, a Martínez Cuarta, más como lateral, si querés, central derecho, y después Otamendi va a estar en la cueva con Rivero y con el chico González, que es un lateral izquierdo que ya jugó un rato, contra central,
2: Facundo González. No, el uruguayo este ni trajero.
7: No, ese no viaja porque no está en el cupo, Puedo decir Gio González. Facundo González es el lateral del club, que ya jugó varios minutos y que sería el titular, y no Susano, que todavía no sumó minutos en primera. Lo cierto es que uno de los laterales va a ser un pibe mañana. Es muy probable que sea González, pero arriesgás a Martínez Cuarta como lateral, ¿no? Bueno, así está River, con esto también. Ver, que...
2: Tengo la solución para el Chacho.
7: A ver.
2: Tengo la solución. ¿Queda Ortega de tres?
7: Pero Ortega no puede jugar mañana.
2: No, digo para el futuro.
7: Para el futuro.
2: Y pasa Acuña al medio.
7: Equipo. Sí, porque Acuña está por volver. El domingo capaz que vuelva
2: a Lucy. Acuña al medio y saco a uno de los delanteros. Bien. En este caso Beltrán, que no anduvo nada bien.
7: No, pero es que...
2: Lo dejo a Correa con otro punta arriba. Tiago Almada de enganche y en el medio. Andrada.
1: Para sí. Correa con otro punta, más Beltrán ya tenés
6: tres. No, Beltrán afuera.
1: Ah, Beltrán afuera.
2: Correa con Lucy. Con el otro con Lucy.
7: Correa de Lucy.
2: Almada de enganche. Y sí. En el medio, Andrada. El 5, que para mí hoy está más para Fausto Vera que para Moreno.
7: Sí.
2: Y Acuña.
7: Y Acuña, como vos,
2: Acuña es una opción.
7: Porque
2: Ortega juega muy bien.
7: Ortega juega
2: no
7: muy bien.
2: No está para sacar.
7: No va a salir el 3. Seguramente Acuña alterne o juegue uno la Copa y otro el torneo. No sé, Santi, si opinaron, o si Javi opinó, porque ayer no vino Javi, de la conferencia de Cobel, que se cruzó con un periodista que medio que lo picanteó y Cobel lo frenó en seco. ¿No? Me parece que el chacho,
1: yo estaba viendo en vivo, me parece que está bien lo que hizo Cobel.
7: Yo también, porque de ahí decirle que se tomó con liviandad cuando todos sabemos que a Cobel, bueno, lo criticaron de todos los clubes. Me parece que el periodista decirle que se lo tomó con liviandad.
1: Sí, pero es cierto lo que dice Cobel, el tipo está poniendo su laburo. Cada uno de los partidos que juega está poniendo.
7: ¿Por qué se lo toma con
1: liviandad? Estoy poniendo mi cabeza en cada partido y me decís que me lo tomo con liviandad.
2: Así es, ¿cómo se hace?
7: Pero obvio, pero no,
1: está bien, pero ¿por qué
7: liviandad? La palabra liviandad no encuentro el significado.
1: Ahora es un análisis personal, pero no.
3: Fue relacionado. Creo que el término liviandad está mal utilizado. Sí.
7: Coincido, por eso Cobel le pone un freno. Si no, si hubiese usado otra palabra,
1: no, igual es obvio, Sacho, con respeto.
7: Es respetuoso, pero no, boludo.
3: Exacto. Venía de una conferencia anterior donde Cobel venía de todas las derrotas consecutivas y como que le dijeron, bueno, chacho, necesitamos alguna explicación más allá de, bueno, perdimos, vamos a ganar, o sea, necesitamos algo más contundente.
2: Va a quedar, chacho, claro. Ganaste uno de los últimos 7 partidos.
3: Por eso.
1: Pero para vos fue
3: terminable lo que hizo Cobel.
1: ¿Por qué?
2: No, pero...
1: Si vos estás escuchando algo con lo que no coincidís,
2: podés discutir.
1: Te están juzgando. Igual me dijo, que yo, es válido.
3: Yo lo escuché ayer al colega que dijo algo, me plantean una discusión de desigualdad. Porque usted está con la cámara, con el micrófono,
2: exacto,
3: dice lo que quiere y yo estoy atrás con un micrófono al que me están tratando de sacármelo, donde no le puedo contestar a él para que pregunte otro. Entonces no es una discusión, por decirlo de alguna manera, de igualdad de condiciones.
1: Y bueno, que para el contrapunto la conferencia
7: es la conferencia, claro,
1: no, pero bueno, funcionan así,
7: claro. Pero bueno, lo cierto es que Cobet, después de la polémica con este Corea, también atendió al comentarista oficial de la transmisión. Veremos cómo le va mañana, puede levantar o no, pero el otro día le ganó Argentino, que es un rival durísimo.
1: Bien, se siguen comunicando con nosotros los amigos de cada uno de los puntos del país, Carlita.
8: Así es, Santi, al 113-870-7485, los chicos de Pasión Nacional, los estoy escuchando y esperando alguna información de River. Jugó muy mal. Saludos a todos. Hola, muchachos, quisiera información de Huracán para saber si en el próximo partido ponen más ganas de jugar contra Sarmiento. Fueron muy desastrosos, dice Héctor. Y uno más. Buenas tardes, Meta Boca Meta. Hoy hace goles Valencia.
1: Bueno, sí, tiene que ingresar. Vamos a hablar de Boca.
2: Me gustó la definición del Pipo Grosito sobre Aranda.
1: ¿Qué dijo?
2: Es el Iniesta argentino.
1: Me parece que se fue un poco lejos, Pipo. Pero, sí,
2: pero por las características del juego, ¿no?
6: Y por donde inicia.
1: Yo ¿Le falta gol Aranda?
6: Tiene algún. No tengo la data.
3: Tiene poco gol.
1: Poco
3: no
1: gol,
3: sé si no. Le falta gol.
1: Quizá la haga prueba de media distancia.
2: Creo que para completarlo.
6: Creo que lo puede adquirir porque es un pibe que todavía seguramente no patea tanto, más allá del desparpajo que tiene y la audacia, pero no patea tanto como un pibe consolidado con 50 partidos en primera.
1: Ya nos vamos a meter en el partido de Boca esta noche frente a Recoleta, pero ahora vamos a una nueva pausa.
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0: Vamos nuevamente a la provincia de Córdoba, Radio Nacional Córdoba, para que nos cuente Gerardo Murúa qué va a hacer mañana Belgrano de Córdoba, cómo va a jugar el Pirata frente a la Academia por la Copa Argentina en San Luis. Gerardo.
1: Bueno, Santi, si hay algo que tiene claro Belgrano, Ricardo Cielinski, es cómo juega y quiénes juegan. Básicamente, la tranquilidad del campeón le da, como en partido con Independiente, esto de poder ganar aún cuando no está jugando bien y saber que más o menos siempre juegan los mismos. Leo Morales y Adrián Sánchez terminaron con molestias el partido con los mendocinos el sábado, pero hoy entrenaron con normalidad. El plantel va a partir hasta San Luis en un ratito nada más. Seguramente el equipo que prácticamente sale de memoria con Thiago Cardoso, Leo Morales, Lisandro López, Alexis Maldonado, Adrián Esporle, Adrián Sánchez, el Mudo Vázquez, Emiliano Rigoni, que hizo tremendo golazo el sábado, Lucas Celarra, Allán, Juan Velázquez y Lucas Pasarini, probablemente el 11 para mañana a la noche jugar con la Academia, Santi.
0: Es Gerardo Murúa desde la provincia de Córdoba y nos vamos a la ciudad de La Plata, porque hoy juega el Pincha también en el marco de la Copa Libertadores de América, después del empate 1-1 de la semana pasada frente a la Universidad Católica, cuando parecía que tenía el partido resuelto y cerca del final, casi que en el único tiro al arco, la Católica le empató el partido.
2: ¿A qué te diga una del primer tiempo,
0: ¿Sí? Sí. Bueno, y para saber qué va a pasar hoy con el equipo del Cacique Medina, lo tenemos en línea a Juani Gijón. ¿Cómo andás, Juani? ¿Qué decís? Buenas tardes.
3: ¿Qué tal, Santi? Buenas tardes a vos, a la mesa de Pasión Nacional. Bueno, vos lo describiste muy bien, casi a la perfección lo que fue el partido de ida por estos octavos de final.
0: No, también no lo describí, porque acá Zárate me dijo, no, en realidad sí, la habían pateado al arco, el primer tiempo tuvo varios, así que más o menos.
3: Uno puede deducir y quiere reducirlo a un par de frases nada más, el partido fue para Estudiantes, el partido de ida. Claramente, quizás incluso mereció llevarse y quedarse con el resultado a favor del equipo de La Plata, pero en ese tiro al arco que tuvo a los 80 minutos, faltando 10 minutos, y casi sin intentarlo, la U Católica consiguió el empate y ahora se define todo esta noche fría en Chile. 9:30 de la noche, lo que es uno de los estadios más modernos del país trasandino, que le costó a Boca el equipo, que le costó a Boca el estadio, sí. Y que incluso Boca quedó afuera de la Copa Libertadores sin poder ganarle a esta universidad de Chile, la Católica. Y Estudiantes que toma un envío importante después del resultado de esta última fecha del fútbol argentino, después de ganar y quedarse con los 3 puntos, se aviva en el torneo local, no solamente en su zona, sino que también en la tabla anual, ¿no? Que es lo que muchos equipos empiezan a mirar, no solamente por el título que le genera a un club salir primero, sino que también la clasificación a certámenes internacionales.
0: Le digo algo, Juan, y para la confianza de los hinchas pinchas, la Católica en esta Copa ha jugado mejor de visitante que de local.
2: No, pero además, hoy el candidato es Estudiantes.
0: ¿Por qué es Copelo?
2: ¿Y por qué no juega San Pedri en Católica, que es uno de los jugadores más relevantes en toda la historia de Católica?
3: Y bien igual, la Católica viene de una semana de descanso. No tuvo como Estudiantes un partido en el medio, ni mucho menos un clásico. Que le costó poco a Estudiantes también este partido, pero de todas maneras Estudiantes tuvo que jugarlo, lo que conlleva antes, lo que conlleva durante y lo que lleva después.
0: ¿Cómo que le costó poco, Juani?
2: Y media hora duró el partido.
3: Le costó muy poco a Estudiantes ganar ese partido, jugó media hora, así como lo dijo Dami, media hora, y después fue un entrenamiento para el equipo Pincharrata. De todas maneras Estudiantes recupera muy buenos jugadores y va a salir con jugadores que no fueron titulares en el encuentro del fin de semana. Estamos hablando de que en el arco va a ir Muslera, como es de manera habitual, Mesa en el lugar de Mancuso, que no estuvo en el partido con Gimnasia, que entró en el complemento, Núñez, Palacios y Benedetti en el fondo, Castro y Piovi, Baltasar Rodríguez, que aparece nuevamente en el 11 de Estudiantes y que parece consolidarse pese a tener algunos cuestionamientos por parte del hincha, Palacios, Tobio Burgos, y vuelve Carrillo, capitán y titular a este equipo Pincharrata para buscar la clasificación a la siguiente ronda de la Copa Libertadores. Va a presentarse con una equipación alternativa, con la tercera camiseta. Sí. Recordamos, hoy va a jugar con la camiseta roja, la Católica, por lo cual Estudiantes va a jugar con esta equipación de color negro. Vuelven Arzamendia, González Pires y Kosubinji a los convocados. Y no está el Tuco Correa entre el once inicial que tiene el cacique Medina Méndez.
0: Perfecto, y del otro lado de la ciudad también hay actividad, juega el Lobo a las 5 de la tarde con Deportivo Riestra.
3: Exactamente, lo van a hacer en la cancha de Defensa y Justicia con muchos cambios para Gimnasia, empezando por el arco, y quizás el cambio más trascendental y más llamativo, que es reemplazar al arquero. La información es que no va a atajar Nelson Infran, quien viene siendo el arquero titular desde hace ya varias temporadas, sino que en su lugar va a estar el colombiano Castillo, que llegó como refuerzo del tripero este último certamen desde Nacional de Colombia, equipo al que también llegó el ex arquero de River, Armani, Franco Armani. Por eso se liberó ese cupo de arquero y Javen Castillo llegó a Gimnasia y hoy va a debutar como arquero titular.
0: Bien, perfecto, estar atento entonces con lo que pase con Estudiantes. Antes, en la previa, obviamente, en la ciudad con Gimnasia, juegan los dos equipos de la ciudad y toda la información la tuvimos en Pasión Nacional con Juan y Gijón. Abrazo grande, Juan, y la seguimos mañana.
3: Abrazo enorme, Santi.
0: Ahí estaba entonces Juan y desde la ciudad.
4: ¿Qué pasó con Zapagoli?
0: Nada todavía.
4: Ahí se está diciendo que
0: presenta la renuncia. No, pero un potencial abril.
4: Ah, pará. Capaz que Murúa sea real, ¿no?
0: ¿Sabés algo, Murúa, vos, en el último momento?
4: No está, se fue a averiguar.
0: No nos precipitemos, Javier. Seamos claros. Los talleres ya están precipitados. Vamos a ir ahora a las noticias de las 14:30. Después nosotros, en la última media hora, vamos a hablar de San Lorenzo con Sergio Zarratea, algunos títulos más de River que le quedaron a Agustín Domper. Y, por supuesto, la presentación de Boca, que juega esta noche, lo vamos a tener en el aire de la radio, el partido frente a Recoleta en el Defensor del Chaco.
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6: Las 2:30 de la tarde en la República Argentina. Reunión de la mesa política. El informe de Lilian Arias desde Casa de Gobierno.
7: Desde las 13, el jefe de gabinete Diego Santilli, junto a la secretaria general de la presidencia, Karina Milei, encabezaron una nueva reunión de mesa política, un espacio creado por el gobierno que tiene como objetivo elaborar estrategias parlamentarias en torno a las reformas que el Poder Ejecutivo envía al Congreso. Según uno de los integrantes del encuentro, en el Parlamento hay consenso para que el próximo 26 de agosto sea aprobado el proyecto de Inocencia Fiscal 2 en la Cámara Baja, al igual que el Tratado de Cooperación en materia de patentes. Otro de los propósitos de la mesa política es repasar los ejes de gestión y evaluar el avance de las negociaciones que encara el propio Santilli con distintos sectores, además de gobernadores.
8: Crecimiento de las exportaciones de carne ovina. En el primer semestre, las ventas al exterior crecieron 34% en toneladas en relación con igual periodo de 2025. La Secretaría de Agricultura, Ganadería y Pesca, además, informó que el valor total de las divisas generadas por estas exportaciones creció 46%. Aumentan las infecciones por el virus sincicial respiratorio. El informe de Diana Costanzo.
9: Están en aumento los casos de bronquiolitis por la circulación del virus sincicial respiratorio. El médico pediatra Néstor Bain se refirió a la prevención.
10: Todos aquellos bebés que nacen durante la temporada invernal y que nacen sin protección de la mamá porque la mamá no se dio la vacuna o porque la mamá no tuvo 15 días desde que se dio la vacuna hasta que el bebé nace, deberían recibir una dosis de esta medicación.
11: En la ciudad de Buenos Aires, temperatura 11 grados 6 décimas, humedad 75%, cielo nublado.
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0: Esta noche en un martes lleno de actividad futbolera en la Argentina, además cuando esté empezando la noche y finalizando la tarde, se va a estar presentando Boca en Asunción frente al Recoleta. ¿Cuáles son los títulos de Boca, Damián?
1: Que no está el equipo confirmado, hay varios futbolistas que están al límite desde lo físico, algunos lesionados, descartados, Paredes no viajó, Pellegrino, pero después hay algunos que no están al 100%. Pienso en Dilolo, que para mí no va a jugar y va a jugar Figal. Habrá que ver qué hace con los canteranos, pero ellos tienen la propia potencia de la juventud y será una decisión del técnico si los pone a Flores o Aranda. Por eso a esta hora de la tarde falta muy poco para el partido y no está confirmado el equipo.
0: Le propongo viajar a Paraguay para saludar a César Achirelli, es periodista de la AM780, Radio Primero de Marzo, Mega TV. Vamos a hablar con César de Recoleta, fundamentalmente, de lo que genera Boca en Paraguay en la previa de este gran partido de fútbol que vamos a tener por la Copa Sudamericana. ¿Cómo te va, César? Bienvenido a Pasión Nacional.
2: ¿Cómo estás? Un saludo muy especial para vos y para todos los hermanos argentinos. Y bueno, aquí ya con una expectativa tremenda de lo que va a ser el partido entre Recoleta y Boca Junior. Y como lo decías, desde ayer la parcialidad argentina, los hinchas de Boca que coparon Asunción. Hoy estamos nosotros ya camino a lo que es el Defensor del Chaco. Estamos viendo la gran cantidad de argentinos, de hinchas de Boca que están presentes en los alrededores de la costanera de Asunción, recorriendo, esperando el horario del partido, mucha seguridad también, por supuesto, y lo que se viene, este gran partido entre Boca Junior y el equipo Recoleta. Ustedes decían de que Boca viene con bajas, sí. Y Recoleta, que está totalmente confirmado a casi 3 horas del partido, mis queridos amigos colegas.
0: Bien, ahí ya nos vas a, si lo tenés a mano, ya nos vas a ver el equipo de Recoleta. Te quería preguntar antes de conocer los 11 de Recoleta, César, ¿qué tipo de institución es Recoleta? Lo vimos acá jugar contra San Lorenzo, fue, ¿no?
3: El funebrero de Asunción.
0: Exacto, lo tenemos como un equipo que tuvo unas últimas participaciones en el corto plazo en la Argentina, pero por ahí desconocemos un poco la estructura. ¿Qué cantidad de público habitualmente va a ver a Recoleta? ¿Qué tipo de institución es este equipo que hoy juega frente a Boca, César?
2: Bueno, en primer lugar, Boca Junior, en este caso para Recoleta, es una participación histórica en la Sudamericana. El año pasado había subido a la primera división, la categoría principal, por ser campeón del campeonato intermedia. Es un equipo que estaba jugando en la primera división y, como decía recién el colega, le decían el culebrero, pero ahora le dicen el canario. Está sentado en la Asunción y por sobre todas las cosas también es este equipo que tiene un lugar en un barrio de la ciudad de Asunción, que es el barrio Recoleta. Está lindando a un cementerio muy conocido de Asunción y bueno, en ese barrio lo conocen. Tienen más o menos 3.000 a 4.000 hinchas y hoy por eso la decisión de la directiva es de dar más de 20.000 entradas a la gente de Boca, pero yo creo que va a haber más de 25.000 argentinos porque algunos que otros sectores van a estar compartiendo con los hinchas Recoleta. Si bien hay muchos paraguayos que son fanáticos de Boca, van a estar comprando el sector de Boca, pero también el sector de Recoleta. Es un equipo que, como ustedes saben, su presidente el año pasado jugó un partido con 52 años en la primera división. Si él podía conseguir jugar la Sudamericana, que no le descuide que iba a estar el presente hoy por lo menos los últimos 5 minutos para marcar récord en el fútbol paraguayo. Él fue presidente, goleador y campeón en la intermedia, y en este segundo año que está en la primera edición, el año pasado hizo una buena campaña, se clasificó en la Sudamericana, eliminó a nada más y nada menos que Nacional, el vicecampeón de América, que había perdido aquella final en 2014 con San Lorenzo, y ahora jugando con Santos, jugando con San Lorenzo, y bueno, hoy con Boca, y realmente es una institución muy humilde que con su presupuesto, con todo lo que ganó este año, ya tiene hasta 4 años de lo que va a ser el presupuesto de Recoleta.
3: Totalmente, César, un placer escucharte. Bueno, sí, para los que nos están escuchando en Argentina, intermedia es como la B Nacional. Hace un par de años estaba jugando en la B Nacional de aquí, que era intermedia Paraguay-Recoleta, y míralo ahora peleando Copa Sudamericana, algo parecido a lo que puede ser Riestra o Barracas, ¿no? Pero la pregunta es la siguiente, César, porque recién contabas un poco la historia que está haciendo este año en el grupo de Santos o de San Lorenzo. No perdió Recoleta, empató todo, está invicto, salvo hasta el otro día que perdió frente a Boca. Pero la pregunta en relación a ese equipo que clasificó, es la ausencia de Alan Wilk, que ayer jugó en Lanús, lo compró Lanús, ayer jugó y hizo un gol aquí en la Argentina. ¿Cómo lo puede suplir, según vos, César, Recoleta Alan Wilk, que fue, bueno, justamente el que le hace el gol a San Lorenzo en el Pedro Videgaray y que está jugando aquí en la Argentina ahora?
2: Imagínate cómo se viene la contratación de Alan Wilk. Alan Wilk hizo toda la formativa con Olimpia, de Olimpia lo liberó y se fue con Recoleta, así como Alejandro Silva, que también estuvo en el Olimpia en el año pasado, luego Olimpia lo volvió a traer para este campeonato. Hoy otra vez Alejandro Silva, que es vicecampeón con Olimpia, fue campeón en el Apertura con Olimpia, hoy va a ser titular. Y Alan Wilk hizo un campeonato brillante, fue goleador del campeonato. Imagínense, volvió a irse a Olimpia, compró el 50-50 del pase de Recoleta, y al irse a jugar en la institución de Argentina, donde marcó un gol, ahí ya Recoleta hizo una buena plata. O sea, hizo un buen negocio Recoleta con Alan Wilk. Es un chico joven, es un chico que promete, y nosotros creemos que va a ser nuestro futuro número 9 para la selección paraguaya en lo que se viene. Y quedó en este caso, argentino, compatriota de ustedes, que es el Paul Charpentier.
3: Claro, Charpentier, que jugó en Chicago acá.
2: Exactamente, y él está siendo ahora titular en el campeonato, el goleador. Hoy va a estar en la expectativa, y también está Kevin Pasacut y está Aldo González. Pero el que está haciendo y le está cubriendo lo que era antes Alan Wilk es Paul Charpentier, que está empezando a marcar goles aquí en el equipo de Recoleta.
0: Estamos hablando con César Achinelli, es periodista, está en Paraguay, en Asunción, donde va a jugar Boca frente a Recoleta.
1: César, ¿qué chances tiene hoy Recoleta de meterse en la próxima instancia?
3: Enterrarlo al Ceneis,
1: el funerero. Claro, el funerero ahora ha devenido en Canario. Y además, ¿qué pasó con el presidente? ¿No está en la lista de buena fe para jugar la Copa Sudamericana? ¿Tiene alguna chance hoy?
2: No. Definitivamente no. Creo que hay algunas limitaciones que por tema de la Conmebol no puede ser parte. Ese es por una parte. Si no, ya estaría jugando contra dos España, en este caso contra Santos, contra San Lorenzo, ¿verdad? Pero sí, hoy, como decía el entrenador Jorge González en mesa de trabajo, la siesta en el programa, la única forma para que pueda empatar, sabemos que la serie está abierta, ¿verdad? Pero Recoleta tiene que entrar a buscar el partido, tiene que marcar temprano el gol y luego buscar el empate. Recoleta tiene un arquero.
3: Sí, perdimos el contacto.
0: Sí, el arquero es muy bueno, justamente. Perdimos el contacto con César Achinelli. Sí, Javier, tenías algo cortito.
4: Hablando de arqueros, ¿qué sí. está pasando con el Dibu Martínez? Porque el Aston Villa contrató a Suzuki, el arquero japonés que estaba en el Parma, 35 millones de euros, uno de los mejores arqueros del Mundial.
0: Fue muy bien en la Copa del Mundo. Sí,
4: fue muy bien, sí. Con la perspectiva de que sea el arquero titular.
0: Claro.
4: Entonces lo pone a la venta al Dibu Martínez, con un precio de 15 millones de euros.
0: El Juventus ya está caído, esa negociación de la que hablamos durante mucho tiempo.
4: Se cayó porque contrató a Vicario, al arquero español del Tottenham Hotspur. Así que está en la vidriera Dibu Martínez. Vamos a ver qué equipo se le ofrece para incorporar al arquero argentino, que de seguir en el Aston Villa va a ser suplente de Suzuki. Y le queda un año de contrato. Y hablando de presentaciones, en instantes arranca la presentación del Cuti Romero como nuevo jugador del Atlético sí. Madrid.
0: En la presentación de redes lo pusieron al Cuti como si fuera piloto de Fórmula 1. Yo no sé si... Gerardo, no sé si es muy fanático, no sé si lo viste, Gerardo, la presentación que le hicieron al Cuti en el Atlético Madrid, porque es algo realmente llamativo, pero de hecho se veía un auto de Fórmula 1, todo ploteado con los colores del Atlético Madrid, el Cuti vestido como piloto de Fórmula 1, bueno, algo realmente llamativo, pero tiene que ver con estas presentaciones en tiempos donde las redes son muy importantes.
4: El que también llegó en este caso para ser presentado como nuevo refuerzo del Fútbol Club Barcelona, llegó al aeropuerto del Prat, Rodri, el gran jugador español, campeón del mundo, MVP del Mundial, indudablemente la gran incorporación para la presente temporada, porque el Fútbol Club Barcelona se hace de uno de los mejores jugadores del mundo.
0: Sí, tiene la mitad de la cancha de la serie campeona del mundo.
4: ¿Y qué está probando el Flick para el futuro del Barça este año?
0: ¿Qué está probando?
4: Como no tiene 9, lo está probando a Lamine Yamal de 9.
0: Pero
3: si va Julián va a tener 9.
4: Si va Julián.
0: Si va Julián.
4: Si no va Julián, no tiene nueve. Entonces claro, lo estás probando.
3: De falso nueve a Yamal, como
4: claro, lo porque lo tiene a Rafinha por derecha y a la reciente incorporación a Adeyemi por izquierda. Entonces lo pone a Lamine Yamal de nueve. Y dicen en los entrenamientos que lo han visto que la descoce, que no para de hacer goles.
0: Gerardo, ¿lo viste al Cuti Romero la presentación que hizo en redes el Atlético Madrid, todo luqueado como piloto de Fórmula 1?
5: Sí, muy particular me parece. O sea,
0: a mí también me llamó la atención.
5: Llamativo. No le terminé de agarrar la onda, honestamente.
0: Sí. Hace un rato veíamos que, bueno, está, me imagino que ustedes todavía mucho más que nosotros, cuando digo ustedes me refiero al Negro Romero y a lo que pasa con tu laburo diario y cotidiano, que son horas donde se debe estar buscando mucha información, Gerardo, por todo lo que va apareciendo en relación a Sampaoli, ya en algunos lados como rumor de que pudo haber presentado la renuncia. Lo cierto es que oficialmente todavía sigue siendo el técnico de Talleres, que hay una reunión que no sabemos si se terminó de hacer con Fassi, pero por el momento sigue siendo el entrenador de la T.
5: Claro, Santi, la cronología es la siguiente. Anoche algunos dicen presentó la renuncia en Mendoza cuando terminó el partido. La verdad es que no lo hemos podido comprobar realmente. Lo cierto es que el plantel viajó en la madrugada, llegó esta mañana y en colectivo fueron directamente a hacer la práctica matutina, el regenerativo. Sampaoli dirigió la práctica de hoy, y de haber una reunión, tiene que estar sucediendo en este momento. Había policía en el predio de Talleres, tomando alguna precaución por las dudas ante algún reclamo, porque en las redes ha sido muy fuerte la queja de los hinchas. No ha habido gente cerca del predio, por lo que he podido ver en la mañana. Lo cierto es que tampoco aquellos que están siempre en la vida de Talleres han podido acceder hoy, pero sobre todas las cosas no han visto salir al técnico después del entrenamiento, como si salieron algunos de los jugadores. Habrá que ver si con el correr de las horas esto deriva en algo más, pero la realidad es que la reunión debería estar sucediendo en este momento, Santi.
0: Bien, perfecto. Quédate ahí ya, Gerardo, para la despedida. Le pregunto a Sergio por algunos títulos de San Lorenzo. ¿En qué andan los días del ciclo?
6: Bueno, Insaurralde, Ezequiel Herrera y Abrego volvieron a entrenar a la par de sus compañeros. Venían de lesiones, eran hombres importantes, o por lo menos que el técnico había puesto de titular.
0: ¿Volver a Carmas a batear al ciclo?
6: Y sí, después de ganar. Igual, el presidente tuvo una nota en las últimas horas a un medio partidario y quiso bajarle también los decibeles de su lado.
0: Sí.
6: Por ejemplo, la salida de Álvarez. Dijo, no quiso escuchar a Álvarez cuando se dio el tema de la lista de jugadores separados, no separados. Bueno, planteó que el técnico se puso en un lugar de, no, yo doy mi lista, acá no hay discusión.
0: Es Gustavo Álvarez, el técnico se
6: claro,
0: el Álvarez que
6: no, también se fue. No, se fueron los dos. Pero después duda, dice, igual había ganado tres partidos nada más.
0: Sí.
6: O sea, le bajó el precio también al Silvio Álvarez.
0: Pero de Álvarez no había
6: era sido mucho empate.
0: Bueno, como quizás el funcionamiento, que por momentos, salvo con Recoleta, justamente que recién hablamos con el colega, creo que se quedó sin nada. Pero tampoco son tan malos, ya que dejamos de lado los números, los rendimientos de Pipo, porque sacando el clásico, obviamente, que fue el golpe más fuerte que tuvo. Con Riestra pierde por penales, pero no merece Copa Argentina. Y después con Lanús y Santiago y Central Córdoba pierde 1-0, pero injustamente, no es que
6: sí,
0: lo bailaron.
6: No, a ver, San Lorenzo.
0: Después ganó dos partidos, dirigió cinco partidos.
6: Sí, el tema es que quedó eliminado rápidamente Copa Argentina, el golpe y el clásico. Pero hay un arrastre y una situación institucional que el hincha ya medio que no se banca.
0: No, yo hablo de Pipo, claro,
6: eso, Pipo, esta Pipo no la, liga, la liga de arriba. Y también le bajó un poquito a la situación del club diciendo, nosotros no queremos que nos comparen con otras dirigencias. Se despegó de haber participado en alguna comisión directiva diciendo yo era opositor, no era el que tomaba decisiones. Y también dijo, nosotros asumimos con un club que fue usurpado, directamente refiriéndose a los dirigentes anteriores que lo destruyeron. Y bueno, hay que volver a rearmar un club. Y en el medio de eso, apenas asumen, se le va el técnico, ¿no? Y eso hace que venga lo de Iker Muñain, que arreglaba y al final no pudo venir, lo termina llegando Pipo Gorosito. Entonces pasaron un montón de cosas que ellos también plantean, no son culpa
0: nuestra. El viernes, ojo, porque se saca un nubarrón fuerte de encima.
6: Es un partido complicado.
0: Perdió el seleccionado argentino masculino de hockey sobre césped 3-1 frente a Países Bajos en su segundo partido. Recordamos que el debut de los Leones había sido con victoria frente a Japón 3-0 y vuelve a jugar el jueves a las 7:30 de la mañana, horario argentino, frente a Nueva Zelanda. Los amigos se siguen comunicando, Carlita, con Pasión Nacional.
7: Así es, Santi. Hola, buenas tardes, Radio Nacional. Siempre los escucho. Y gana Boquita 2-0 con gol de Ascacíbar y Valencia. ¿Me pueden decir cuándo juega Boca con Lanús, Antonio de Quina Corrientes? Hola, buenas tardes, equipo de Pasión Nacional. Soy Marcos, desde la provincia de Santa Fe. Un gusto escucharlos, esperando información del Rojo. Gracias, saludos. Y uno más, sí, al 11-3-870-7485, la presentación del Cuti relacionado con la Fórmula 1, sí, tiene que ver porque este año la Fórmula 1 vuelve a Madrid y están por inaugurar el autódromo.
0: Ah, pero qué grande que son nuestros oyentes. Gracias, porque no tenemos, es cierto. Después de 45 años vuelve la Fórmula 1 a Madrid.
6: Y lo querían comparar también con Colapinto, o sea, el Cuti Romero no tiene que ver con nada de eso.
0: No, por eso.
6: Pero, va, por lo que cuenta Carla, que dice el oyente, y también medio mezclándolo con Colapinto, que parezca que venía Colapinto, una cosa.
0: Claro. Vamos a la última pausa de Pasión Nacional y ya volvemos con el tramo final del programa.
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0: final de Pasión Nacional. Ayer, una vez que terminó el partido entre Vélez y Defensa y Justicia, se dio una situación que generó un alboroto importante en la salida hacia el vestuario local y visitante, y evidentemente se veía que se trataba de una pelea, que no se llegó a ver todo en las cámaras, no hay registros de lo que pasó del encuentro entre Julio Bacari y Guillermo Barros, que el otro, pero se fueron muy calientes una vez que había terminado el partido, se habían cruzado con alguna discusión y el alboroto fue tan grande que se sumó personal de seguridad, ¿no? Y empezaron a versiones de que había...
1: Primero pensando que se está peleando con un hincha.
0: ¿Con quién?
1: Bacari, claro. Bacari. Primero piensan que Bacari se metió en un sector donde...
2: Ahí pasar Vélez, ¿no?
1: Claro,
2: para
1: que, claro, que no. Se estaba peleando
0: con inferiores en Vélez.
1: Claro, sí. Hasta que se va aclarando un poquito la ubicación de la gente y aparece parte del cuerpo técnico, rival.
0: Claro.
1: Y donde estaban diciendo, bueno, ¿con quién fue? Y da la sensación, que volviendo para atrás las imágenes y algo que cuenta gente del campo de juego, que Gustavo le gritó algo, Gustavo Barros Esqueloto, y de ahí viene la discusión. Después aparece Guillermo y todo, dicen, fue Guillermo, pero era Gustavo el de inicio.
0: En la conferencia de prensa, Guillermo Barros Esqueloto habló sobre este episodio y dijo...
3: No, discusiones, bufones, que la verdad uno ya está grande... y no debiera prestarse a esa situación. Uno puede estar en el partido quizá atento al resultado y nervioso, ansioso, y de repente te equivocas o se equivocan con alguna palabra, y entender que eso lo queda ahí, se terminó, pero la verdad no pasa nada, no hubo nada más allá de lo que pasa cuando se da un partido disputado, luchado, que uno quiere ganar, que el otro quiere ganar, y nada más.
0: Bien, le bajaba el precio un poco a toda esa situación de conflicto que vimos ayer al final del partido, y Julio Bacari, que también fue a la sala de prensa, fue consultado sobre el mismo episodio y dijo esto.
4: Lo que pasa en un partido, viste, cuando es ahí, está, te encontrás, y cuando hay mucha gente, parece que nada se puede explicar, nada se puede hablar, nada, absolutamente nada. Nada importante, nada que contarme, no sé si me explico, es un partido de fútbol, se terminó, nos juntamos y ahí se terminó.
0: Bien, los dos fueron con el mismo guión, por lo menos a la conferencia, y lo cerraron a algo que había sido una discusión, que parecía que había escalado, pero por lo menos por el testimonio de los protagonistas, parece que no tanto. Voy a la despedida de Gerardo Murúa en Radio Nacional Córdoba. Bueno, Gerardo, un día que habrá que seguir pendiente de lo que pasa con Jorge Sampaoli en Talleres de Córdoba.
5: De hecho, sí, Santi, anoche la imagen del técnico era la de un técnico, una persona resignada, tirado en el banco hacia atrás, con la capucha puesta, por supuesto, hacía mucho frío, pero el dato, que después se confirmará si es solo eso, si sirve como dato o si era un rumor de la mano de lo que pasa en Talleres, es que se dice que se habría puesto en contacto Talleres con la gente de Gustavo Quintero. Después habrá que ver cuánto de cierto hay en esto, ¿no? Si se va a San Pablo hoy, el rumor cobrará fuerza, y si no, será uno más de las tantas cosas que se tiran. Pero bueno, ya pensando en una posible sucesión, aparece Quintero como un candidato.
0: Bien, Gerardo, la seguimos mañana. Te mandamos un abrazo grande.
5: Fuerte abrazo, nos reencontramos mañana.
0: Gerardo Murúa desde la provincia de Córdoba. ¿Qué va a pasar con Memphis Depay en Corinthians? Que no, sí, son, que no, que sí,
2: no,
0: que
2: son
0: no.
2: Son impresionantes los números de la renovación.
0: Ah, se acordó la renovación.
2: Nueva, no va a estar frente a Central. Recuerden que Corinthians está inhibido, debe 250 millones de dólares la sociedad controlante del Corinthians, pero los muchachos siguen, le van a pagar 26 millones de dólares a Memphis Depay por la renovación.
0: ¿Cuánto?
2: 26 millones de dólares. Son 11 millones en cuatro cuotas semestrales, además 7 millones y medio por temporada por uso de la imagen. Le van a dar dos palcos privados para su uso. Y además, le van a ceder el estadio dos veces al año para que Memphis Depay haga lo que quiera. Si quiere hacer un recital, si quiere hacer una fiesta, lo que quiera, dos veces al año
0: en el estadio.
2: Arena du Corinthians.
0: Disponga, maestro, y te doy el estadio.
2: Disponga y haga lo que quiera.
0: ¿Qué era Memphis con el estadio de...
2: No, en la arena... Arena du Corinthians. Así que impresionante la cifra de renovación.
1: Pero va a estar en lo que haga. No, un penal.
2: Arena de un pepayo.
0: Bien, Carlita, cumplimos con todos los amigos.
6: Con todos los amigos bien, cumplimos y por supuesto les agradecemos.
0: Bien, un agradecimiento para todos, también para vos, Carla Ruiz.
6: Gracias. Pero por favor.
0: Parte de estas dos horas. Estoicamente. Sergio Zarratea, Javier Vicente, Agustín Domper, estuvo Damián Zárate, José Luis Romero y Gerardo Murúa desde la provincia de Córdoba, en este ensamble federal que también es Pasión Nacional, que tiene a Nati Yubarov en la puesta en el aire, que tiene a María Suárez Araujo en la producción, a Sebastián Vera también en la producción. Mi nombre es Santiago Lucía, hasta acá llegamos con la edición de Pasión Nacional de hoy. Nos vamos a encontrar mañana nuevamente a las 13 en este clásico de la radio. Recuerden que hoy vamos a tener la transmisión de Boca Recoleta desde las 18:30, la presentación de Boca en el marco de la Copa Sudamericana. Mañana también estaremos con Racing Belgrano, además River frente a Independiente Santa Fe. En Bogotá se presenta el Millonario, esa es la página de mañana, pero en principio el reencuentro y a través del Fútbol Show Nacional será esta tarde a las 18:30 con el partido que va a jugar Boca en el Defensores del Chaco. Hasta acá llegamos con Pasión Nacional, como habitualmente decía el líder espiritual que tiene este programa, la bandera nuestra, que es Roberto Perfumo, se despedía de cada uno de ustedes y les decía chau, abrazo de gol.
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8: Las 3 de la tarde en la República Argentina. El gobierno extendió el alcance del RIGI. Es con la incorporación de las obras de ampliación y renovación de la infraestructura ferroviaria. La resolución afirma que es para mejorar el estado de la red, que según detalla presenta condiciones de deterioro y de desgaste que afectan su capacidad operativa y aumentan los costos logísticos. Ordenaron pruebas de ADN a 5 bebés por una confusión en un hospital. La pareja esperaba una nena que recibió un bebé varón tras una cesárea de urgencia en el Hospital Regional de Concepción de Tucumán y descubrieron la situación al cambiarle el pañal. La justicia ordenó las pericias a los 5 recién nacidos en la misma franja horaria para determinar si hubo intercambio o las ecografías habían identificado incorrectamente el sexo. Alerta por bajas temperaturas. Rige para el sur de Mendoza y noroeste de Neuquén, donde se prevén marcas térmicas que pueden ser peligrosas, especialmente para los grupos de riesgo, como niños mayores de 65 años o personas con enfermedades crónicas. Actualizamos ahora el estado del tránsito con Ernesto Arriaga.
9: Continúa totalmente habilitado el paso Pino Hachado de Neuquén a Chile. Más de 150 camiones van a pasar en el día de hoy en el paso internacional. Por otra parte, toda la ruta 237 de Neuquén a Bariloche habilitada y la ruta Mercosur, la autovía desde Zárate, Entre Ríos, Corrientes, sin demoras.
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7: Una de cada 10 personas en la Argentina tiene migraña, de acuerdo con un estudio realizado en todo el país. A diferencia de los dolores de cabeza, se trata de ataques frecuentes puntuales. El dolor es fuerte, aumenta con el movimiento, se acompaña con náuseas o vómitos y con molestias a la luz o al sonido. Y afecta severamente la calidad de vida. Es una enfermedad genética que por ahora no tiene cura. Las mujeres, por su condición hormonal, son más propensas a tener migraña. El estrés puede desencadenar los episodios. También el sobreuso de analgésicos. Ahora la Administración Nacional de Medicamentos y Tecnología Médica, ANMAT, aprobó la droga Erenumab, que utiliza anticuerpos monoclonales para prevenir la migraña. Fiorella Martín Bertuzzi es médica neuróloga del Hospital Italiano de Buenos Aires.
8: La ventaja de estos monoclonales va a ser de que tienen muy poquitos efectos colaterales. Si bien es una medicación nueva, está, digamos, siendo probada hace menos de 4 años, parece ser una medicación muy segura y, por otro lado, muy efectiva. Obviamente entendiendo de que la migraña es una enfermedad genética que nos acompaña toda la vida, así que cura por ahora no, y creo que va a ser muy difícil lograr una cura, pero sí volver a la calidad de vida adecuada de los pacientes.
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5: A minutos de Cachi, en la provincia de Salta, se encuentra uno de los escenarios más bellos del noroeste argentino, la Recta del Tintín. Un camino trazado a 3.000 metros de altura sobre el nivel del mar, mide aproximadamente 20 kilómetros y su diseño y construcción ocurrió entre los años 1480 y 1535, en pleno periodo incaico. Sin la presencia de elementos de precisión tecnológicos, el trazado de la Recta del Tintín es perfecto y sigue despertando la curiosidad de los especialistas.
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0: Hola, hola, hola, hola, hola, hola, hola, gente, ¿cómo le va? Muy, pero muy buenas tardes tengan todos ustedes. Bienvenidos, bienvenidas a una nueva edición de la tarde de Radio Nacional, 14:19 ya en la República Argentina, 14:19. Acá estamos junto a vos que estás del otro lado. 14, dije 15:19, acá estaba más, perdón, 15:19. ¿Por qué no sé, Yo dije, no, entré temprano, no. Claro, 15:19. En la República Argentina arrancamos la jornada del día martes, ya martes 18 de agosto del año 2026. Pasó el feriado por en este caso, el paso a la inmortalidad del general San Martín. Todas las actividades en Libertador, ahí estuvo el gobernador, estuvieron varios funcionarios provinciales. Saludamos en la operación técnica, en la puesta en el aire, efectos especiales y todas las boludeces, esa, el señor... Rodolfo Ramírez. ¡Oh, Rodolfo! ¿Cómo le va, Rodolfo Ramírez? ¿Cómo anda? Muy bien. ¿Qué dice? Haciéndole la segunda, porque si hay guitarrero, tiene que haber, en este caso, un bombista. En este caso, nuestra compañera en percusiones, hoy en la... producción general del programa, Rita Estefanía Quiroga. ¡Oh, la concejala! Estuvo en el encuentro de la juventud, ahí en el boliche. Estuvo haciendo, ¿cómo se llama? Batallas de aura. Farmear aura, ¿sí creo que se llama? Farmear aura. ¿Cómo le va, Andrea? Muy buenas tardes. ¿Cómo anda?
1: ¿Qué haces, Pome? ¿Cómo estás? ¿Todo bien?
0: Muy bien, ¿usted cómo anda?
1: Y ahí andamos.
0: No me digas que no.
1: Estamos tratando de recuperar la voz. Sí.
0: Cerrame la 8, cerrame la 8 que nos vamos, nos vamos. Usted se enferma, yo me voy, le digo así, clarito la cosa.
1: Estamos. Ayer no hablaba, hoy ya hablo.
0: Y sí. ¿Usted alguna vez, si yo le digo, qué es farmear aura? ¿Usted sabe o no?
1: Yo tampoco. Estoy pensando.
0: Yo menos.
1: Cuando lo dijo, dije, bueno, a ver, me va a contar que... Y lo estaba googleando.
0: Sí.
1: Muy bien, ¿qué es?
0: Pero bueno, es que todo esto, digamos, es porque ahí la gente de... esta de la Violeta, está con toda esta temática, ¿no? Farmear aura, le digo, ¿no? Esto es sacado de Google, y desde la producción. Es una expresión de la generación Z, que mezcla el término de los videojuegos... farmear, acumular puntos o recursos de forma repetitiva, con el concepto de aura, carisma, presencia o estilo personal. Significa realizar acciones calculadas, poses, gestos o actitudes con la intención de sumar puntos de estatus o admiración frente a los demás.
1: Traducción sería...
0: una bolude. Sí. Una bolude. Bueno, acá Rita se organizó, y lo traía acá justamente porque se organizó en el país, en Ciudad Autónoma de Buenos Aires, el primer, digamos, esta batalla de aura o farmear auras, así se denomina, en Buenos Aires. ¿Cómo terminó?
1: ¿Cómo?
0: Con pedradas, se han agarrado las peñas.
1: No, olvídate.
0: Se agarraron ahí con pedrada. O sea, fueron a hacer algo de la generación Z y terminaron con la generación cavernícola, con piedra, todo. Bueno, y no, acá no, digamos, no termina todo. Porque están invitando para hacer, digamos, ven a farmear aura en Jujuy, este 22 de agosto a las 17:30 en Plaza Belgrano.
1: Uy, Dios. La piedra.
0: Bueno, si pensábamos que habíamos visto todos con los Therians...
1: ¿Y qué hacen ellos, supuestamente? O sea, ¿los Therians se mordían?
0: No, hacían como animales.
1: ¿Qué hacen estos?
0: Y acabo de leer.
1: Por eso, pero en traducción...
0: En traducción, y hacen, digamos, alguna seña... debe ser de videojuego, porque dice mezcla los términos de los videojuegos, en este caso, y también acciones calculadas o poses, qué sé yo, no sé...
1: Eso. O sea que usted puede ir.
0: No. A mí, si usted me ve en alguno de estos, pégueme un tiro. Por favor, le pido.
1: Perfecto.
0: ¿Para qué después esta pelotude? ¿Para qué? Bueno, 388-505-5337. Farmear aura, la pucha. Mira hasta dónde llegamos. cosas que pasan para, imagínense, nuestros padres. Pero hay de todo, es una cosa increíble. Seguimos adelante. André, ¿me dice qué tiempo tenemos?
1: ¿Qué habíamos dicho nosotros? El lunes se descompone el clima. ¿Qué pasó ayer? Se descompuso el clima.
0: ¿Hoy cómo sigue?
1: ¿Cómo sigue hoy?
0: ¿Va a llover o no va a llover?
1: Hoy, de a poquito, hoy ya no llueve.
0: Hoy ya no llueve.
1: Ya, supuestamente, si hay una leve llovina en algunos lados, pero ya casi nada. Porque mañana vuelve el sol.
0: ¿Mañana o el jueves?
1: Mañana es miércoles, tienes razón, yo ya estoy el miércoles.
0: Claro,
1: mañana, claro, hoy va a seguir llovinando, ahí está, vamos de vuelta. Hoy va a seguir, pero no leve llovizna, sino nada, o sea, va a ser así. Mañana,
0: tenue
1: y en algunos lugares, quizá la nochecita, claro. Mínima. Mañana, la máxima es de 13, pero ya con solcito, así como hoy al mediodía. Y el jueves ya levanta y repunta 21 grados, el viernes 24, el sábado 18, pero ya sin lluvia. Así que a partir de mañana ya no lluvia, pero empieza a repuntar de a poquito la temperatura.
0: Perfecto.
1: Y vuelve a bajar, no va a bajar tanto como estos días, El sábado baja un poquito, el domingo, pero no a tanto ni con lluvia como ha sido estas dos jornadas, la verdad, bastante frescas.
0: Perfecto, sí.
1: ¿Qué están haciendo que yo tenga la voz así?
0: Tal cual. Bueno, la verdad, el clima hoy ya dio digamos una señal que va a ir mejorando, pero me dijeron que el fin de semana se vuelve a descomponer.
1: No, por eso el sábado baja un poquito, pero un poquito. Ya no a este extremo. Por ejemplo, el sábado 18 la máxima,
0: bueno,
1: y el domingo 16, pero ahí llega, y el después vuelve a repuntar 21. Ya no vamos a llegar a esto, pero sí, no va a ser temperaturas también tan agradables.
0: El domingo 23, tienes razón.
1: Domingo 23, claro.
0: De agosto. Qué canchero. Perfecto. Gracias, R. Qué alegría tenerlo todas las tardes acá. ¿Se ve que ha descansado bien o no? Rita, no se me va a dormir, Rita, ¿no? Bueno, Rita, ¿no? Se pone la capucha, no sé si es un teletubi o alguien que va a venir a chorear. No sé, digamos, la verdad. La señora, en este caso, no sé si una parca o San la Muerte. 15:26 en la República Argentina. Bueno, repasamos algunos títulos, ¿te parece, André? Arrancamos rápidamente.
1: Por supuesto, ponme, porque pasaron algunas cosas y van a pasar en esta semana, sí. Por más corta que sea, ¿no? Uh-huh. A ver, vamos a estar hablando, vamos a tirar títulos, ¿no? Vamos a hablar del primer encuentro provincial de historia, vamos a hablar de un malestar que hay por parte de los gremios docentes, sobre todo, porque no hay nueva fecha. Sí.
0: Uno más.
1: No hay nueva fecha para discutir salarios, Hasta acá ya los sindicatos están empezando a mostrarse molestos, querían nuevamente que haya una paritaria, que pase algo, y la verdad que hasta acá el único incremento del 4% que fue el último dado, el aguinaldo, y no se dijo más nada. Así que hay malestar por eso. Sigue cerrado el paso de Jama. Sigue cerrado, lo iban a habilitar el fin de semana, pero no lo habilitaron porque, por supuesto, continúan las adversas, las condiciones climáticas, así que han preferido mantener cerrado por las bajas temperaturas. Están recomendando no subir y mantenerse alerta a la información oficial que puedan ir brindando. ¿Qué vamos a estar hablando? Bueno, el fin de, y hablabas del clima recién, nevó en La Quiaca,
0: Nevó en La Quiaca, bueno.
1: Sí. A ver si lo pueden confirmar acá, dicen que sí, ya lo confirmaron.
0: Bueno. Muchas gracias, Entonces,
1: una confirmación, le digo, amplia. No sé si le gustó.
0: No, pero hay algunas imágenes, ¿sí? Las imágenes impactantes de la ciudad de La Quiaca que se vistió de blanco. Hay una placita tremenda, Autos, sí. Bueno, siempre, son, hay algunos que ya se han atrevido, muñecos de nieve que han hecho. La verdad es tremendo, nevó en La Quiaca en el mes de agosto. Ahí estamos viendo algunas imágenes, algunos portales que ya han subido. Y se ve, nevó en La Quiaca. Bien.
1: Bueno, otro título. Flybondi deja de prestar servicios en Jujuy.
0: Estaba más cantado que muchacho en el 2022, ¿no?
1: Y ya la verdad que mucho malestar de la gente, de los usuarios. En Jujuy, esto es en Jujuy por lo menos, se deja de prestar servicio Flybondi. Ahora en octubre ya arranca G-Smart, que va a ser Jujuy-Buenos Aires, con lo cual también creo que fue una manera de decir, bueno, queda momentáneamente Aerolíneas, pero ya se deja de prestar. Entiendo que aquellos que tenían previsto algo, va a ser devuelto el dinero. Claro. Quiero creer.
0: Exactamente. Estuve el sábado con la renga, bien. Excelente.
1: ¿Y qué tal te fue? ¿No te hizo un poquito de frío?
0: No.
1: No, porque hacía calor el sábado. No. Estaba lindo.
0: No sé si calor, pero la verdad, muy, pero muy lindo, Muy lindo, tremendo show. Gran cantidad de gente que estuvo ahí presente en lo que ha sido la renga, Algunos, digamos, ¿cómo le puedo decir? Algunos cannabis medicinal que estuvieron dando vuelta por ahí. Lindo, le digo. ¿Usted no le gusta la renga, no?
1: Me gusta, escucho, pero no iría al recital.
0: ¿Por qué?
1: Porque no es lo que más me gusta. Si me da a elegir, lo escucho. Si pongo la radio, puedo escuchar música al pasar. No es lo que yo buscaría al poner. Claro. Después me gusta. Me gusta más para escucharlo.
0: Muy bien. El top la ha salvado a Rita, No fue a ver la renga, Rita.
1: ¿No fue? ¿Pero tenía entrada?
0: Afuera. No la vi,
1: ¿Le regaló entrada a usted, pues?
0: No. ¿Usted me vio? Menos mal. Me voy a la pausa, ya volvemos.
2: El presidente cuestionó a la oposición el informe de Liliana Arias desde Casa de Gobierno.
3: El presidente Javier Milei volvió a calificar de imbéciles a los distintos sectores de la oposición que cuestionan las políticas económicas de su gobierno. Lo hizo a través de un posteo en redes sociales en el que señala que hasta ayer creyó que no había algo más estúpido que aceptar el déficit cero, mientras que proponen aumentar de modo brutal el gasto, subiendo impuestos que recauda poco y nada. Y el texto continúa señalando que se equivocó porque hay imbéciles, dijo, que no solo proponen aumentar aún más los gastos, sino que le suma una baja de impuestos.
2: El gobierno monitoreará en tiempo real los efectos del fenómeno del Niño. El Ministerio de Salud y la Agencia Federal de Emergencias organizan un esquema de contención frente a las precipitaciones extremas. Se estima que el fenómeno golpeará con fuerza a partir de la primavera en el litoral noreste, Buenos Aires, Cuyo y Córdoba, y podría afectar 5,5 millones de hectáreas y casi 1 millón de habitantes. Para el rastreo se implementará una central de monitoreo unificada con datos del Servicio Meteorológico Nacional, la CONAE y el CONICET sobre la plataforma geoespacial ARCHIS. Reabrió el paso Cristo Redentor, nos informa Esteban Rodríguez desde LB8 Radio Nacional Libertador.
4: Luego de 35 días cerrado, habilitaron finalmente el Paso Internacional Cristo Redentor. Pablo Tijeras, encargado de la Guardia Urbana Municipal de Las Heras en Uspallata y Alta Montaña, brindó detalles al respecto.
5: Hoy, mañana y el jueves solamente va a transitar el transporte de cargas para descomprimir todo lo que es Mendoza de transporte de cargas. Ya viernes, sábado y domingo, dependiendo obviamente del clima, va a entrar de Chile hacia la Argentina. Va a haber turismo interno, se va a habilitar el turismo interno para lo que es la zona de Penitentes, Puquios y acá la zona de Villa Las Cuevas para el turismo interno, pero no se va a poder pasar hacia el vecino país. Nadie esperaba un temporal de esta magnitud, uno esperaba un temporal de 10 días, después se fue extendiendo, se fue corriendo el temporal, no solo a nosotros, sino a Chile también le ha pasado.
2: En la ciudad de Buenos Aires, cielo nublado, temperatura 12 grados, humedad 73%.
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7: Una de cada 10 personas en la Argentina tiene migraña, de acuerdo con un estudio realizado en todo el país. A diferencia de los dolores de cabeza, se trata de ataques frecuentes puntuales. El dolor es fuerte, aumenta con el movimiento, se acompaña con náuseas o vómitos y con molestias a la luz o al sonido. Y afecta severamente la calidad de vida. Es una enfermedad genética que por ahora no tiene cura. Las mujeres, por su condición hormonal, son más propensas a tener migraña. El estrés puede desencadenar los episodios. También el sobreuso de analgésicos. Ahora la Administración Nacional de Medicamentos y Tecnología Médica, ANMAT, aprobó la droga Erenumab, que utiliza anticuerpos monoclonales para prevenir la migraña. Fiorella Martín Bertuzzi es médica neuróloga del Hospital Italiano de Buenos Aires.
8: La ventaja de estos monoclonales va a ser de que tienen muy poquitos efectos colaterales. Si bien es una medicación nueva, está, digamos, siendo probada hace menos de 4 años, parece ser una medicación muy segura y, por otro lado, muy efectiva. Obviamente entendiendo de que la migraña es una enfermedad genética que nos acompaña toda la vida, así que cura por ahora no, y creo que va a ser muy difícil lograr una cura, pero sí volver a la calidad de vida adecuada de los pacientes.
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5: A minutos de Cachi, en la provincia de Salta, se encuentra uno de los escenarios más bellos del noroeste argentino, la Recta del Tintín. Un camino trazado a 3.000 metros de altura sobre el nivel del mar, mide aproximadamente 20 kilómetros y su diseño y construcción ocurrió entre los años 1480 y 1535, en pleno periodo incaico. Sin la presencia de elementos de precisión tecnológicos, el trazado de la Recta del Tintín es perfecto y sigue despertando la curiosidad de los especialistas.
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0: 15:45 en la República Argentina. Muy bien, vamos a ir rápidamente a un contacto telefónico. Se viene el taller de teatro, Estamos con la posibilidad de saludar y charlar con Clara Cortés, a quien le agradecemos, obviamente, la difusión de este taller de teatro, Tilcara, Guacalera, Maimará, profesora Clara Cortés, las inscripciones abiertas. Clara, Clara, muy buenas tardes, ¿cómo estás? Gracias por atendernos.
1: Sí, mi nombre es Clara Cortés.
0: Lo cortés no quita lo valiente, exactamente. Una quebrada y un corte, no me acuerdo cómo era eso.
2: Un corte, una quebrada,
0: enseguida volvemos.
2: Ah, ¿quién decía?
0: Silvio Soldán.
1: He pasado toda la primaria y secundaria con chistes de ese tipo, y está todo bien, porque lo mío es la comer. Así que sí,
0: Bueno, Clara, comentanos acerca de este taller, obviamente, que tiene como objetivo...
1: Mira, en este momento estoy llegando a por una marca. Yo estoy dando teatro, dando talleres de teatro con talleres libres de arte y artesanía, y estamos, la verdad, con una linda experiencia. En Pilcar estamos en el centro vecinal El Matadero. Centro vecinal Matadero en Pilcara. La experiencia en Pilcara es de escritura para una radio modelo común. Somos un grupito que estuvimos armando en la primera parte, hacemos entrenamiento. El entrenamiento consiste en mover el cuerpo, la mente, las emociones, y con hacer juegos de palabras e intro, para ir, dice, armando primero un buen clima, y de ahí, ya con método y con técnica, nos ponemos a escribir. La idea es ir a una radio novela común, que todas las semanas tenga una estructura base, pero, y los personajes le vayan pasando por ahí. En eso estamos, está bastante divertido, eso es los jueves a las 2 de la tarde. Y después estoy en Purmamarca también, con un taller de teatro, pero ya no con radio teatro. Acá estamos haciendo improvisación. Introteatro, que es una técnica, se hacen torneos de introteatro. Un entrenamiento bien lindo. En eso ando.
0: Claro. Y Clara, decime en cuanto, digamos, a la concurrencia, al periodo de inscripciones, ¿tengo que tener o no experiencia? ¿Te puedes sumar desde cero?
1: Sí, mira, se pueden sumar todo agosto. Estoy recibiendo las inscripciones al teléfono que te paso ahora. Tienen que llamar al 388-460-9406. Y si no, bueno, llegarse a la sede de talleres libres en Tilcara, o en Purmamarca, preguntar por acá, así los mandan. Está lindo, mira, porque justo ahora, el sábado, ¿viste? El sábado 22 es la marcha educativa que hacemos en Tilcara por el éxodo jujeño. Y, bueno, estamos preparando nuestra marcha educativa. Vos sabés que en la quebrada todo el tiempo hay celebraciones, si no son celebraciones religiosas, son celebraciones de otro tipo. Y siempre se hace de manera popular, ¿no?, en la plaza. Entonces, siempre estamos colaborando. Nosotros acá en Tilcara tenemos un teatro. Armamos el Teatro Yermote, la red de grupos de teatro, que somos una asociación. Armamos el Teatro Yermote, que la verdad que es un teatro modelo, es un lujo para todo Jujuy. Y acá, bueno, construimos títeres gigantes, máscaras. Entonces, todo el tiempo estamos participando en las celebraciones, en la quebrada.
0: Muy bien.
2: Clara, es sin costo y para todas las edades, ¿verdad?
1: Talleres libres es para jóvenes y adultos. Solamente en Guacalera tengo un grupo de niños, nenas y nenes, porque, bueno, una demanda especial es el grupo de niños, y ahí estamos haciendo leyendas con máscaras. Bien. La verdad es que es muy lindo, porque hay mucha actitud lúdica, ¿no?, aquí por esta sierra, lo sabrás.
0: Claro. Y Clara, con respecto, digamos, al tema de títeres, ¿también los confeccionan para las obras ustedes? Me decías ahí en Tilcara. ¿Qué nos puedes contar de eso?
1: Disculpame, ¿me podés hablar más fuerte? Se escucha muy bajito.
0: A ver si es que podemos ahí corregir. Estamos conversando con Clara Corte, en este caso, quien está llevando adelante distintos talleres. Te decía, con respecto a los títeres, ¿los confeccionan ustedes mismos por lo que nos contabas ahí en Tilcara?
1: Sí, sí, porque básicamente yo vengo del teatro de actores, pero me enamoré de los títeres y me quedé. Yo soy titiritera profesional, profesional digo porque vivo de esto, ¿no? Uh-huh. Hace 26 años. Y el fuerte mío es la realización con títeres, las funciones de títeres y también la improvisación, improteatro. Uh-huh. Siempre me tiro para la comedia, es comedia lo que hacemos.
0: Claro. Clara, y obviamente en este camino que llevas adelante, ¿qué otras cosas te quedan para lo que resta del año 2026 o hacia dónde apuntas?
1: Y fundamentalmente estamos concentrados en eso que te estoy contando, uh-huh. en la radioteatro en Purmamarca y en Tilcara, uh-huh. y en las obras para niños en Huacaleja. La escuela de títeres, que siempre funciona en el Teatro Yornote, estamos abocados ya en la segunda mitad de año, ya agosto, septiembre, para las muestras. Las muestras son en los fines de noviembre, principios de diciembre.
2: Clara, y aquellos que quieran inscribirse, ¿hasta cuándo tienen tiempo?
1: Todo agosto se pueden inscribir ya mismo, pero solamente hasta agosto. Bien. Bueno, muchas gracias por la comunicación. Es un gusto hablar con ustedes. Ojalá que se sumen muchos.
0: Bueno, ojalá, Clara, y por supuesto vamos a seguir nosotros desde nuestro lugar incentivando a que se sumen a estos talleres que ya vas a empezar a dictar y bueno, deseándote lo mejor siempre.
1: Muchas gracias, sobre todo porque es una instancia de formación que es gratuita. Esto hay que aprovecharlo, claro. Porque todos los que estamos en estos talleres hemos concursado estas obras. Y ha sido un trabajo mostrar nuestra idoneidad, comprobarlo y bueno, estamos contenidos acá con los docentes.
0: Tal cual.
1: Bueno, muchas gracias. Hasta luego.
0: Hasta luego. Abrazo, abrazo grande. Ahí estaba.
2: Bueno, ¿cómo se ve así de titiritero? ¿O de actor?
0: No. ¿Usted dice no, no?
2: ¿Y nunca lo invitaron a subirse a las tablas?
0: No, por ahora no, por ahora no.
2: Pero nunca cierra la puerta.
0: Exactamente. Bueno, reiteramos entonces la invitación para estos talleres, André.
2: Exactamente, pone dos talleres más que importantes que ahí daba a conocer Clara Corte, entonces en este caso, y que están relacionados, por un lado, con ella es licenciada en comunicación social, instructora de yoga, ¿no? Y hablaba acerca precisamente de estas actividades que se van a realizar tanto en Tilcara como en Purmamarca, y también, por supuesto, una que era o que está en realidad en el taller de teatro de Tilcara, Huacalera, en Maimará, bien digo. Talleres, para que le habían libre en la sede de Tilcara.
0: Bien, taller libre en la sede
2: de Tilcara, exactamente. Eso va a incluir obviamente mucha actividad, como ella también lo contaba, ¿no? El radioteatro para podcast, el crear máscara, el poder actuar, el marco de buen humor, obviamente. Así que Maimará, lunes a las 18 horas, punto digital Huacalera, miércoles a las 18 horas en el Salón Municipal en Tilcara, el jueves 14 en el Centro Vecinal, talleres libres de arte y artesanías también en la sede de Tilcara.
0: Perfecto, ahí teníamos 15:54 en la República Argentina. Acá estamos, obviamente, hasta las 18 horas. Hoy hay fútbol, ¿no, Rita? Hoy tenemos fútbol y juega Boca, Boca, Boca. Hoy juega Boca. Así que ya saben. No se pierdan, no cambien de dial, porque a las 18 ya comienza todo lo que es la transmisión a través de AM790 y todas las respectivas que tenemos a lo largo y a lo ancho de la República Argentina. Hoy juega Boca Copa Sudamericana lo hace ante Recoleta en Paraguay. Acá está nuestro amigo ya listo y preparado, nuestro amigo justamente el señor Rudolf Ramírez. 15:55 a esta hora de la tarde. ¿Qué más tenemos, André?
2: Bueno, habíamos, Pome, habíamos hablado cuando decíamos los títulos del primer encuentro provincial de historia. Esto va a ser en el Cabildo y tiene que ver precisamente con esta semana que llevamos adelante, ¿no? El Éxodo Jujeño, y precisamente esta charla se llama Éxodo Jujeño, historia e identidad de un pueblo heroico. ¿Cuándo se va a realizar? El jueves 20 de agosto a partir de las 16 horas en el Salón Éxodo del Cabildo de la provincia. Es la apertura de este encuentro de Historia 2026. Va a haber charla, va a haber música. Es una actividad que va a estar abierta a todo el público. Es una jornada cargada de significación para los jujeños, donde se va a poder conocer mucho en cuanto a la historia y a este hecho histórico como es el Éxodo Jujeño. A partir de las 4 de la tarde, y se va a extender obviamente durante toda la jornada, con presentaciones del libro, con la presencia de autoridades del Instituto Belgraniano de la provincia, con profesores que van a poder dar obviamente detalles de todo lo que ha pasado en este agosto, que por supuesto van a hablar de historia y que va a llevar a que está bueno que los chicos se sumen y puedan aprender de historia de una manera diferente, ¿no?
0: Exactamente. Vamos también, bueno, a reiterar esta invitación, como tantas otras que nos llegan, a nuestro número telefónico a través del 388-155-0553-37. 155-0553-37, la línea de contacto, por supuesto, que tenemos aquí en la radio pública en AM790. Tres minutos nos separan de las 16 horas en la República Argentina. André, reiteramos el estado del tiempo a esta hora de la mañana y
2: ¿mañana?
0: De la mañana,
2: ¿usted
0: perdón,
2: está amaneciendo?
0: Sí, más o menos, de la tarde. También continúa cerrado el paso de Jama, por lo que nos decía al inicio.
2: Exactamente, 13 grados la temperatura en este momento y el paso de Jama cerrado, obviamente porque las condiciones climáticas no son las mejores. Si bien era hasta el 15 y se iba a analizar, bueno, se extendió. Esto es un día a día. La gente que quiera viajar tiene que hacer las consultas respectivas para ver qué es lo que va pasando. Hoy está cerrado, mañana no sabemos qué puede pasar. Obviamente, si mejoran las condiciones, el paso se va a habilitar nuevamente. Por lo pronto, la temperatura es de 13 grados. Mañana ya no habría lluvia, empieza a levantar un poquito y mañana vamos a tener una máxima de 13, 14 y de, con solcito, y después levanta más para el día jueves y viernes. Así que, por lo menos lluvia ya no va a haber, vamos a poder lavar la ropa.
0: Bien, perfecto. Nos vamos a la pausa y enseguida volvemos.

0: 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Las 4 de la tarde en la República Argentina. Argentina enviará ayuda humanitaria a Colombia, el informe de Liliana Arias desde Casa de Gobierno.
1: Un contingente de las Fuerzas Armadas integrado por 32 efectivos, además de medios del ejército, partirán a Colombia hoy por la tarde y la noche para prestar ayuda humanitaria a raíz del terremoto de la semana pasada. La misión será para asistir y distribuir agua potabilizada, otorgar apoyo logístico de comunicaciones para hospitales y también se instalará un centro de distribución de alimentos con cocina de campaña. Asimismo, se llevarán 4.000 soluciones alimenticias para asistir a la población y asegurar el autoabastecimiento del contingente. También se brindará a la población afectada asistencia sanitaria específica requerida por Colombia, que incluye vacunación y medidas preventivas frente a enfermedades como la malaria.
0: Un temporal afecta a zonas de San Juan, el informe de Eduardo Galde desde una de las emisoras de Radio Nacional en la provincia.
2: Un intenso temporal de nieve afectó al departamento de Iglesia y generó complicaciones en distintos sectores. Equipos de emergencia debieron intervenir para rescatar vehículos varados en las rutas, mientras que también brindaron asistencia a 5 familias que sufrieron filtraciones en sus viviendas. Las condiciones climáticas provocaron presencia de nieve y hielo en los caminos, por lo que se recomienda extrema precaución al circular y respetar las indicaciones de las autoridades.
0: La información deportiva con Sergio Zarratea.
3: Atención Córdoba, Jorge Sampaoli puso su renuncia a disposición como técnico de Talleres. Habrá una reunión en las próximas horas por parte de la dirigencia para definir si la misma es aceptada o no.
0: Actualizamos la información del tránsito con Ernesto Arriaga.
4: Mucho tránsito en toda la zona de la ruta nacional 23 desde Tiehuapi hacia San Antonio Oeste. La ruta 3 totalmente habilitada hacia Comodoro Rivadavia y Río Gallegos. Precaución por animales sueltos en ese sector. A los parques de Seiza operan con normalidad.
0: En la ciudad de San Juan, donde podés escucharnos por AM910 y FM 101.9, la temperatura es de 16.

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0: 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Salta.
5: A minutos de Cachi, en la provincia de Salta, se encuentra uno de los escenarios más bellos del noroeste argentino, la Recta del Tintín. Un camino trazado a 3.000 metros de altura sobre el nivel del mar, mide aproximadamente 20 kilómetros y su diseño y construcción ocurrió entre los años 1480 y 1535, en pleno periodo incaico. Sin la presencia de elementos de precisión tecnológicos, el trazado de la Recta del Tintín es perfecto y sigue despertando la curiosidad de los especialistas.
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7: El cáncer de cuello de útero es el único tumor totalmente prevenible, incluso antes de que se desarrolle. La causa principal de esta enfermedad es la presencia del virus del papiloma humano, que puede detectarse y tratarse. Sin embargo, miles de mujeres se enferman y mueren cada año en todo el mundo. Ahora, una investigación científica determinó que el test del VPH es más efectivo que el tradicional Papanicolaou para detectar el virus. Con este análisis, se logra reducir la incidencia de este tipo de cáncer. La prueba puede hacerse sin concurrir a un centro médico, con un simple kit que es distribuido en los hogares. La primera experiencia en la Argentina se realizó en Jujuy. Y luego se sumaron 5 provincias del país. Los resultados del trabajo fueron publicados en la revista internacional The Lancet, en su edición Salud Global. Silvina Arrossi es investigadora del CONICET en el Centro de Estudios de Estado y Sociedad y lideró el trabajo.
8: Si una mujer, por ejemplo, es negativa para el Papanicolaou, hay una probabilidad de que ese Papanicolaou negativo sea un falso negativo. Entonces decimos que la sensibilidad del PAP es entre moderada y baja. En cambio, la sensibilidad del test de VPH es muy alta, superior al 95%. Entonces, si a mí me dicen que yo soy negativa al test, me puedo quedar tranquila y la recomendación es volver a hacerse un test recién a los 5 años.
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0: 16:17 minutos en la República Argentina, ¿eh? Acá estamos, obviamente, seguimos adelante con Andrea Vargas y todo el equipo. Bueno, André, ¿qué más tenemos para hoy?
1: Tenemos mucho de lo que ya habíamos estado hablando, y algunos desarrollamos, por ejemplo, la Expo Educativa 2026, con toda la oferta académica de Jujuy. Esto se va a realizar el 20 y el 21. Es decir, a partir del jueves y el viernes en la Ciudad de las Artes, ¿eh?, donde se reúne la amplia oferta académica a nivel superior disponible en Jujuy. Uh-huh. Básicamente, y uno de los objetivos tiene que ver con que en esta oportunidad se sumen más jornadas de orientación vocacional para los estudiantes, ¿eh? Así que la intención de este evento, que como decíamos va a ser en Ciudad de las Artes, que es Ciudad Cultural, es poder mostrar la oferta educativa a nivel superior en la provincia. Los horarios van a ser el jueves de 19 a 19. ¿Cómo el jueves 20 de 19 a 19? No, pará. De 9, pusieron mal.
0: Ah, bueno, pero
1: 9 a 19. Y el viernes 21 de 9 a 18.
0: Ahí está.
1: Ya me dije, 19 a 19 no me cerraba.
0: No me cerraba, dije, claro.
1: 24 horas mostrando la oferta. Era un montón.
0: Era mucho.
1: Claro. No, pusieron de 19 a 19 y es de 9 a 19. Sus amigos pusieron mal. Bueno, básicamente muestran toda la oferta, los chicos van a poder acercarse, van a poder relacionarse también con profesorados, tecnicatura, arte, diseño, ciencias sociales, poder conocer cómo trabaja cada cada área, cada carrera, participar también de charlas, recibir información de primera mano de quienes por ahí ya están. Uh-huh. en las carreras o en el futuro académico. Así que van a reunir a instituciones, docentes, estudiantes, egresados, familia y comunidad en este espacio interesante con, en las dos jornadas, orientaciones vocacionales para aquellos que quieran ir y saber un poco qué voy a hacer con mi vida. Viste que muchos de los chicos dicen eso. Y por ahí vos querés hacer una cosa y no tenés el talento.
0: Claro.
1: O el don. Entonces, va por ese lado, la orientación vocacional.
0: Exactamente, ¿eh? Para ver qué puede, de alguna manera, ayudarte, ¿no?, a definir acerca de tu vocación, acerca de las posibilidades, como decíamos, de seguir adelante capacitándote. 16:20 minutos en todo el país, 388-505-5337. Línea de contacto que tenemos aquí en la radio pública en AM790. Ya sabes, quédate con nosotros. Por supuesto, en la tarde de Radio Nacional, en la tarde de AM790. Vamos a quedarnos con más información, obviamente, hasta que esperamos el contacto con nuestra compañera, en este caso que está gestionando, ¿no? La jornada de mañana miércoles, atentos porque habrá cortes eléctricos programados para mejora del servicio en Perico y Santa Clara. La empresa GESA informó que este miércoles 19 de agosto se van a realizar los trabajos de mantenimiento y mejoras en distintos sectores de Santa Clara y Perico, por lo que se prevén interrupciones temporales del servicio eléctrico. En Santa Clara, las tareas se van a desarrollar en el barrio El Canal y zonas aledañas en el horario estimado de 8 a 11 horas. Allí la empresa realizará repotenciación de una subestación eléctrica con el objetivo de aumentar su capacidad operativa, responder de manera más eficiente a la demanda, optimizar la distribución del suministro. Bien. Ahí estaba, o sea, mejora, ¿no? No sé para qué tanta gregre para decir Gregorio. 388-505-5337, línea de contacto. Vamos.
1: Yo también, ponme vos que estuviste.
0: ¿A dónde?
1: ¿Y dónde estuviste el sábado?
0: Ah, en la Renga.
1: Ah, ¿cómo? Que ya contaste un poco que fue bien.
0: Excelente.
1: ¿No le robaron nada?
0: No.
1: O sea, usted fue uno de los beneficiados.
0: No.
1: 39 personas que no salieron bien de la Renga.
0: ¿Qué ha pasado?
1: Robaron. Hubo robo masivo de celulares. Esto es algo, la verdad, no sé si lógico, porque entiendo que debe pasar, pero sí raro a la hora de que detuvieron a un hombre. Uh-huh. Y ese hombre solito había secuestrado 39 teléfonos celulares, había robado. La policía se lo secuestró. ¿Cómo lograron encontrarlo?
0: ¿Cómo?
1: Porque una de las personas que hizo la denuncia, por el reloj inteligente, logró hacer la ubicación de dónde estaba su teléfono.
0: Y de ahí, digamos,
1: lo detuvieron, empezaron a sacarle de los bolsillos teléfono, 39 teléfonos.
0: Bueno, el tipo era Susana Jiménez, digamos, qué sé yo, quería un teléfono.
1: ¿Uno?
0: Unos 39,
1: claro, el teléfono de la azúcaría. Bueno, aquellos que todavía no hicieron denuncia, no hicieron nada y quieran comunicarse, pueden hacerlo al 0388-426-4008, porque obviamente sin la denuncia no le van a devolver nada. A esta persona le encontraron 39 celulares. Tiene que coincidir que las personas hagan las denuncias respectivas, claramente. Así que, nada, la verdad que mirá qué loco, ¿no? Con el relojito.
0: Claro, pero es que ahora sí.
1: ¿Dónde está mi teléfono? Tuki.
0: Y ahí con el celular, obviamente, uno ya... puede, ¿no?, seguir la a dónde se encuentra ubicado, obviamente, su aparato. Entonces es mucho más sencillo, es como que lo vas rastreando, ¿no?
1: Exacto.
0: Pero el teléfono, entonces, con que se vincula muchas veces,
1: claro,
0: al reloj, y bueno, y de ahí viene, ¿no?, esta alternativa. Bueno, desgracia con suerte, a ver, ¿qué nos dice qué teléfono por ahí reclamamos y quizás?
1: Sí, no, tiene de todo. Imagínate que en 39 podés encontrar desde un Nokia 1100,
0: el teléfono.
1: Un Nokia 1100 o un iPhone.
0: Pasa
1: de extremo a extremo. Ahora, ¿haríamos la denuncia por un Nokia 1100?
0: Nah. 388-505-5337. Acá estamos en la tarde de Radio Nacional, por supuesto, en la radio pública.
1: Un dato más sobre este tema. Uh-huh. Los damnificados que no hicieron la denuncia, aparte del teléfono, pueden acercarse a la Brigada de Investigaciones, que está en la avenida Ricardo Balbín, específicamente la División Robos y Hurtos. Y ahí hacer la denuncia, bueno, plantear, digamos, que ya tienen la denuncia respectiva y poder... Uh-huh. Van a tener que tener... Y esto es siempre lo que mucha gente no hace, ¿no? Tener la factura de la compra del teléfono.
0: Claro.
1: De las cosas, sí. Nadie casi guarda las cosas.
0: Nadie. ¿Pero quién guarda? ¿Usted guarda factura?
1: Yo.
0: ¿Todas? ¿Todas? ¿De súper?
1: No, en supermercado.
0: Ahí está, ¿eh?
1: De súper sí tengo que hacer cuenta. Si no, no. O la última queda. Pero cuando yo compro cosas, electrodomésticos, cosas así, sí. Se guarda. Hay una carpeta con un folio con... Porque si te roban, tenés que demostrar que es tuyo.
0: Claro.
1: Código, sí.
0: No.
1: O sea, en eso soy prolija.
0: Sí. No, yo, digamos, cuando me compro, estoy casi seguro que no me van a robar, digamos. Tengo mucha fe, digamos.
1: Se tiene mucha fe en usted o en los ladrones.
0: No, en mí. En mi
1: rapidez.
0: Sí, a ver, una vez hace mucho, sí. Yo me había comprado de esos famosos, digamos, vendrían a ser como radiecitos, esas chiquititas,
1: sí.
0: Que grababan aparte,
1: sí.
0: No tiene un nombre específico,
1: sí.
0: Era, digamos,
1: no son handy,
0: no. Era una radiecito chiquita, usted la escuchaba y al mismo tiempo podía grabar. No, era ¿no? Todo digital, era de...
1: como el MP3.
0: Sí, claro, grababa, una sí. Cosa así, pero también te grababa.
1: Sí.
0: Y ese, digamos, o sea, lo compré para el laburo y al mismo tiempo, digamos, para usarlo de retorno.
1: Claro,
0: Y bueno, una vez me lo robaron, entraron a mi casa y me lo robaron. O sea, no tenía muchas cosas.
1: Y dejó eso a la vista.
0: Y dejé eso a la vista, me lo chorearon. Me arrepentí de no tener factura y todas esas cuestiones, pero...
1: Igual tienen que encontrar a la persona
0: y
1: el trámite que tienen que hacer para que se lo devuelvan, ¿no?
0: Sí.
1: Y en condiciones, ¿no? Significa que porque usted diga, eso es mío, acá está la factura, se lo entreguen. Tampoco todo es tan fácil.
0: Tal cual. No es todo muy sencillo.
1: Pero, la gente tiene que entender que cada aparato tiene un código.
0: Uh-huh.
1: Y que ese es el código que permite que cuando usted va a la factura, ese código sea el que permita identificar que ese es su celular.
0: Tal cual. Por eso digo, por ahí cuando suceden este tipo de desgracias, mucha gente desiste, ¿no?, de la denuncia y todo eso, porque es todo un protocolo, toda una cuestión de, obviamente, a ver, acá está tu celular, si vos no me lo robaron, bueno, voy a averiguar, ¿no?
1: Exacto.
0: No perdés nada, pero tenés que tener... el comprobante, porque...
1: Y estar atenta cuando digan, encontramos tantos celulares, capaz que ni te enterás, no te llamas.
0: Claro.
1: Oye, hemos encontrado el mismo celular que usted tiene.
0: Muy bien. No, y aparte yo creo que si vos lo perdiste el sábado, hoy a la mañana te fuiste a ver si tenés algún aparato, ya le diste baja la línea, ya...
1: Y te lo encuentran de acá a un mes, ni te acordás vos del teléfono.
0: Claro. Sí, sí, es una situación por ahí, como decíamos, que mucha gente desiste, ¿no?, de este tema de la denuncia, desiste por ahí con algunas cuestiones protocolares y muy extensas que te terminan desgastando. 16:27 en la República Argentina, ya no estamos yendo a la pausa enseguida. 388-505-5337, línea de contacto, que tenemos por supuesto, en Radio Nacional, en AM790. Ya sabés, quédate con nosotros, disfruta de la tarde, enseguida de invitados, enseguida emprendimientos, por supuesto, en la tarde de Radio Nacional. Me voy a la pausa, RR, enseguida volvemos.
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1: 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Finalizó una nueva reunión de la mesa política. El informe de Liliana Arias.
2: En los próximos días el gobierno nacional hará anuncios vinculados con la situación salarial de las fuerzas de seguridad y de las fuerzas armadas. Así se resolvió en la reunión de mesa política que encabezó el jefe de gabinete Diego Santilli y la secretaria general de la presidencia Karina Milei. Además, se analizaron los distintos temas de gestión del gobierno y durante el encuentro también se habló sobre la agenda legislativa, teniendo en cuenta que sesiona la Cámara de Diputados la próxima semana y que se incluirá en el tratamiento 5 iniciativas, entre ellas la reforma de la Carta Orgánica del Banco Central.
1: Amplían una denuncia por el femicidio de Agustina Vega. Desde Radio Nacional Córdoba recibimos el informe de Eduardo Galpré.
3: El fiscal Garzón, que agrupa las causas contra Claudio Barrelier, que es el principal imputado por el femicidio de Agustina Vega, amplió este martes la acusación contra el hombre por una causa del año 2025. Se trata del expediente que se inició luego de que una joven salió semidesnuda y descalza de la misma casa de Juan de Campillo al 800 en Barrio Cofico, donde un año después habría ocurrido el crimen de Agustina. El acusado estuvo detenido durante 20 días y luego recuperó la libertad bajo caución. Este avance en la causa vuelve a complicar la situación procesal del principal acusado, quien permanece alojado en la cárcel de Cruz del Eje. Fue trasladado a Córdoba e indagado por estas nuevas acusaciones. Negó los hechos y se abstuvo a seguir declarando.
1: Chile impulsa una reforma en seguridad. El presidente de ese país, José Antonio Kast, envió al Parlamento una reforma de seguridad que contempla un nuevo estado de excepción para enfrentar el crimen organizado. La iniciativa contiene medidas para reforzar las herramientas del Estado en materia de prevención, persecución del delito y resguardo del orden público y plantea 8 modificaciones a la Constitución Nacional. En la Ciudad Autónoma de Buenos Aires, cielo nublado, temperatura 12 grados o 2 décimas, humedad 73%.
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14: El mosquito Aedes aegypti, que transmite entre otras enfermedades el dengue, se está adaptando al frío. Así lo confirmó un estudio científico realizado en la Facultad de Ciencias Exactas de la Universidad de Buenos Aires. El trabajo demostró que puede completar su desarrollo a temperaturas más bajas de las que se habían reportado hasta ahora. Soporta solo 12 grados. Es la primera vez que se informa este dato en estudios realizados en todo el mundo. El resultado sorprendió a los propios investigadores porque se amplía la ventana de tiempo en la que hay riesgo de que transmita enfermedades. Además de dengue, la Aedes aegypti puede contagiar Zika, chikungunya y fiebre amarilla. Silvia Fischer, investigadora del CONICET e integrante del Grupo de Estudios de Mosquitos de la Universidad de Buenos Aires, dirigió el trabajo.
15: Si se están adaptando a tolerar temperaturas más bajas, pueden comenzar su ciclo de desarrollo y reproductivo antes, al principio de la primavera, más tempranamente. Si antes lo hacían a finales de septiembre, ahora por ahí lo están haciendo a mediados de agosto. Si están a nacer las primeras larvas, empiezan a completar el desarrollo y como no se mueren, tenemos los primeros adultos antes.
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0: Muy bien, 16:44 minutos en la República Argentina. Estamos con la posibilidad de charlar con Carla Miranda, en este caso su emprendimiento. Acá estábamos pispeando un poco. Mucha gente que sigue la cuenta de Carlaple. Justamente todo elaborado, todo dulce. Bueno, ya nos va a comentar un poco acerca de lo que es el emprendimiento. Muy buenas tardes, Carla, ¿cómo estás?
1: ¿Cómo estás? Hola, ¿qué tal? Buenas tardes.
0: Bueno, comentanos acerca del emprendimiento, que todo dulce, ¿qué nos podés comentar?
1: Bueno, yo tengo un emprendimiento que arrancamos primero haciendo frutas con chocolate, manzanas principalmente, de ahí viene el nombre, de Carla Apple. Y nos dedicamos a hacer cosas dulces. Ahora intentamos sumar algunas cositas, algunas opciones saladas, pero principalmente dulces.
0: Dulce.
1: Y nos dedicamos también a productos para eventos, para cumpleaños, y también para pedidos diarios, digamos.
2: Claro. No sabés lo que estoy viendo, Pome. Mira, frutillita bañada en chocolate, mira.
1: Sí, ahora que estamos en temporada de frutillas, está el boom.
0: Es el boom, mira vos.
2: Tremendo. La gente puede pedir lo que quiera, ustedes tienen como un menú, un catálogo para hacer.
1: Tenemos un menú diario, que ahora incluyen las frutillas porque estamos en temporada. Pero también tenemos productos especiales para alguna ocasión, cumpleaños y demás.
2: Claro. ¿Qué ocasiones hasta acá le has tocado?
1: ¿Cómo?
2: ¿Qué ocasión le has tocado hacer así en cantidad de gente?
1: Y ocasión variado. Ajá. Pero generalmente nos piden más para cumpleaños o para algún aniversario y demás.
0: ¿Y cómo, digamos, por ahí fuera del aire nos decía que en tu momento tenías un lugar físico, hoy lo haces a través de plataformas digitales,
1: sí.
0: ¿Así?
1: Sí. Tengo un taller donde hacemos la elaboración de todos los productos, que es en mi lugar de vivienda, digamos, pero tengo un lugar adaptado para el taller, pero también hacemos, trabajamos por pedidos ya, que ahí nos pueden pedir todos los días, trabajamos de lunes a domingo.
2: ¿Cómo te surgió la idea de hacer algo así?
1: Y en realidad yo empecé a emprender con mis hermanos principalmente, en el 2019, que ellos hacíamos cositas dulces tradicionales, como algodones, pochoclos, manzanas y demás, y yo al mudarme, independizarme, como que las distancias me complicaban, entonces como yo me quedé con ese tema de las manzanas, decidí abrir un emprendimiento de manzanas principalmente. Arrancamos con eso, con manzanas que eran tipo las que venden en Disney, con caramelo, con chocolate, con alguna forma, alguna decoración, y arrancamos con eso. Siempre hacíamos las decoraciones adecuadas a cualquier festividad, por ejemplo las de Halloween que veíamos recién, para Navidad, para el Día del Niño, Día del Amigo y demás.
2: ¿Hace cuánto nos dijiste?
1: Yo arranqué a emprender en el 2019 con mis hermanos, sí, que los ayudaba más que nada en redes sociales, y después sola en el 2021, después de la pandemia.
0: Claro, ya que ya llevas varios años.
1: Varios años, sí.
0: ¿Y cómo está actualmente el tema del emprendimiento? ¿Sale mucho? ¿Te va bien?
1: Gracias a Dios nos va bien. O sea, tenemos entrada, sí. Nos va bien, siempre tratando de innovar, claro, para que la gente nos siga pidiendo cositas. Pero nos va bien, dentro de todo nos va bien.
0: Viste que generalmente uno, si vas a sacar un producto a la calle para que lo consuman, siempre tiene que ser con lo mejor. ¿Cómo es la relación en este caso, el tema del costo de los productos y a la hora de la venta? Digo, ¿mantenés? Porque también si te vas muy arriba es como que la gente dice, no, muy caro, prefiero algo más barato. ¿Cómo lo vas equilibrando a todo eso?
1: Nosotros siempre elegimos primero los productos base, o sea, lo que utilizamos para hacer nuestros productos, siempre de calidad. Pero a la hora de costear, sí, a veces se nos hace un precio alto, pero tratamos de equilibrar ahí como para la gente, para que pueda ser apto para todo el público, digamos. Para que todos tengan la posibilidad de probar nuestros productos. Siempre estamos en la media. Tratamos de no tenerlo carísimo ni tampoco, pero por siempre respetando la calidad, digamos, primero.
2: Bien, por un lado, sí, tienen como un menú diario. O sea, esa gente va, o se comunica con ustedes, gestiona qué hay, va y pide. Y el que quiere para un evento, ¿con cuánto de anticipación tiene que hacerlo?
1: Si es para un evento grande, yo una semana.
2: Bien.
1: como mínimo, ¿sí? Generalmente, para estos que estamos ahora trabajando con el bar de donas, siempre una semana, y si puede ser antes, mejor, porque está como haciéndose popular, entonces hay reservas para los fines de semana.
0: Claro. Y justamente me decías con una semana de anticipación, por ejemplo, para un cumpleaños de 40 personas, ¿cuánto te demanda vos en tiempo?
1: Y nosotros arrancamos justamente unos cinco días antes, más o menos, a planificar todo, porque tenemos que ver la logística, la movilidad, lo que tenemos que llevar, los productos que tenemos que comprar y demás. Preparar todo con anticipación, digamos.
0: Claro, es todo un proceso.
1: Claro, así es.
2: Y bueno, yo estoy mirando, entré a pedido ya, la plataforma que yo hablaban, y por ejemplo, hay como quien dice, mini donas con crema, esas cosas que por ahí requieren cierto cuidado a la hora de todo esto.
0: Claro.
1: Sí, sí, sí. Todos nuestros productos son elaborados en el día, así que...
0: ¿Y la intención es retomar con algún espacio físico, o por ahora preferís que no? Yo porque también el tema es otra demanda. ¿Vos trabajás sola o hay alguien más que te acompañe?
1: Para el menú diario, digamos, trabajo sola.
0: Sola.
1: Para los eventos tengo personal que me apoya, que va a los eventos. Claro. Pero la producción la hago yo.
0: Claro, digo, tener un espacio físico te demanda alquiler.
1: Exacto.
0: Todo también una serie de permisos que debe ser complicado,
1: sí.
0: ¿No?
1: Sí, sí, sí.
0: Independientemente que pueda tener menor o mayor costo, ya es algo que lo tenés que destinar a eso.
1: Claro.
0: Y si no te va bien, es todo un tema.
1: Claro.
0: Por eso yo también creo que mucha gente se va hacia lo virtual, ¿no? Hacia esa posibilidad que tenés menos riesgo. Justamente.
1: Sí, ahora con todas las redes sociales es como mucho más fácil darte a conocer a la gente.
0: Y me decías, el nombre tenía que ver con algo que había quedado, el de la manzana.
1: Sí, es mi nombre unido a una fruta, mi fruta favorita, que es con lo que me quedé, digamos. Cuando yo trabajaba con mis hermanos, elaboraba manzanas carameladas. Y al separarme de ellos, que yo en realidad los sigo ayudando, ¿no? Pero al separarme de ellos, decidí... Ellos tienen todavía un emprendimiento que se llama Delicias Don Carlitos.
0: Ah, Delicias Don Carlitos.
1: Sí. Bueno, ellos siguen trabajando con eso para cumpleaños también.
0: Sí, sí.
1: Y como me quedé con el tema de manzanas, decidí abrir este emprendimiento. Me empezaron a llegar como videos de manzanas con chocolate, manzanas de Disney. Se vende mucho en Estados Unidos, más que nada, este tipo de producto.
0: Claro.
1: Así que... en la búsqueda de elaborar algo, me quedé con eso.
2: Recién decías vos que van como cambiando el menú, van viendo qué más van a sacar y demás, de acuerdo a la fecha, la estación del año y demás.
1: Sí.
2: ¿Van buscando recetas así ya armadas de otro lado? ¿O vos decís, abro la heladera, a ver qué fruta tengo, qué le agrego, viste, como...?
1: Y básicamente yo trato de como que de seguir tendencias.
2: Bien.
1: Por ahí ahora está muy, muy popular el TikTok. Sí. Entonces uno entra a TikTok, están haciendo algún producto viral que le llaman. Entonces yo trato de replicarlo, pero siempre traerlo a lo que se puede conseguir acá, a lo que consumimos en la provincia y demás. Claro. Pero siempre adaptarlo al emprendimiento. Que mi emprendimiento básicamente es chocolatería y pastelería, más que nada.
0: Y la gente, digamos, por ahí, si tenés que decir, este producto es como el más solicitado, ¿tenés alguno así?
1: Sí. Hoy son las minidonas.
2: Sí. ¿Qué tienen?
1: Las minidonas tenemos en diferente presentación, que es con el producto que... mi producto estrella, digamos. Arrancamos haciendo minidonas con chocolate, que vienen en cajitas con diferentes toppings. Las personas podían elegir el topping que le ponían a cada minidona y salían así, en cajita. Después arranqué con este tema del bar de minidonas, que con ese bar, con ese stand, vamos a los eventos y preparamos las minidonas en el momento. En el momento salen calentitas, la gente le puede agregar salsas, les puede agregar toppings. Todo es como personalizado para el invitado, digamos.
0: Claro.
1: Y ahora bueno, saqué otros productos como mini donas con crema, mini donas saladas y demás. Pero las mini donas son los que más vendemos.
0: Y en cuanto, digamos, ¿cuánto suma, independientemente de esto, lo que decíamos de las plataformas, cuánto suma el hecho de participar en ferias, por ahí en festivales tradicionales que quizás te den llamar también para que vos ponga tu stand? ¿Sirve mucho el de cara a cara, como se dice, o de manera presencial de la gente por ahí charlar de qué está hecho el producto? Sirve, sí.
1: Nosotros tratamos de participar en las ferias que se hacen todos los fines de semana en el Parque San Martín. Si hay algún evento especial en los barrios, también tratamos de ir. Nos sirve mucho porque es mucho más fácil que la gente conozca el producto viéndolo, como que les llama más la atención que una fotito por ahí, ¿no? Yeah. Entonces ellos van al stand, les explicamos, les brindamos información acerca de todo lo que vendemos.
2: Ahora van a empezar a pensar seguramente la fecha más próxima, creo, Día de la Madre.
1: Día de la Madre, y nosotros también trabajamos para la fiesta del estudiante.
2: Ah, también.
1: Sí.
2: ¿Que van a estar en la fiesta?
1: Todavía la idea era ir a la fiesta del estudiante. Todavía lo estamos como tanteando, pero trabajamos con las escuelas. Bien. Tomamos pedidos de donitas o el stand también lo llevamos a las escuelas.
2: Está bueno.
1: Que las maestras se organizan y nos solicitan.
0: Ay, qué bueno. La verdad, Carla, realmente un emprendimiento muy, pero muy importante que
2: rico.
0: Tiene... Sí, aparte. Yo no voy a tirar, digamos, por el tacho la entrevista. Yo no soy de lo dulce, pero bueno...
2: Se va retirando, por favor.
0: No, bueno, yo digo la verdad. Usted sabe, Rita, sabroso y sincero.
2: Rita, Ramírez y yo.
0: ¿A usted le gusta lo dulce, Rita? Sí, ¿eh? Ahí está, ¿no? ¿Ve? Bueno, Rodolfo sí, acá sí. Pero a mí, no es que no me guste. No soy, digamos,
1: yo te voy a traer algo y te va a gustar.
0: Bueno.
2: Ah, pa, bien, ve.
0: Puede ser, sí. Algún, digamos, manzana con chocolate. Me parece como muy
2: pesado. La frutilla con chocolate, sí.
0: Pero no, muy pesado eso, me parece. ¿No es muy pesado o no?
1: No es pesado para nada. Porque yo uso manzanas verdes.
0: Ah.
1: ¿Vieron que las manzanas verdes son como no tan dulces?
0: Sí.
1: Ah, perfectas, claro. Con el chocolate.
2: Ah, está bueno.
0: Está bien.
2: Buena la mezcla. Sí. Claro, está rico.
1: Y igual que las frutillas, que no es una fruta dulce, muy dulce. Entonces, con el chocolate, como que
2: le da un gusto rico.
1: Equilibra ahí un poco.
0: Claro.
2: Le da un gusto muy
0: rico. El chocolate es medio amarguito.
1: Claro, semi-amargo.
0: Semi-amargo.
1: Semi-amargo, pero también para los niños hacemos dulce. Claro.
0: Y sí, le metes. Ah, bueno, pero hay algunos chicos que les gusta el chocolate amargo.
1: Sí.
0: ¿Eh? Acá lo tenemos a Vicente, nuestro amigo, nuestro probador, de donas. A él, pero le encantan las cosas dulces.
2: ¿Lo dejan comer cosas dulces?
0: No, pero él come igual, digamos, a escondidas.
2: Carla, recordanos las redes y un número de teléfono para que la gente que nos está escuchando, que ingrese a ver las exquisiteces que estoy mirando yo, y que pueda hacerte los pedidos.
1: Nosotros estamos en Instagram como Carlaples, Carla Apples, con doble S al final, en Facebook como Carlaple, y en WhatsApp el número es 388-6057-702.
2: Atendido por vos.
1: Atendido por mí, sí. Y también nos encuentran en Pedidos Ya.
0: Perfecto, Yo pensaba Carlaple que era más porque era fanática de la marca del celular, de Manzanita. No sé por
2: la
0: qué.
2: La manzanita, digamos. Pero con chocolatito.
0: Claro. Carla, muchísimas gracias.
1: Gracias,
0: Carla.
1: Gracias a ustedes por la invitación.
0: Muy bien, acá conocíamos un nuevo emprendimiento y, por supuesto, ya sabes, si tenés algún pedido, tenés algún cumpleaños, algún encuentro, alguna reunión, lo que sea, Carla Apple es la opción que tenés para tu jornada inolvidable. 18:58 minutos en la República, 16:58 en la República.
2: Uy, cómo venimos con la hora hoy, ¿no?
0: Vengo medio mal,
2: Hoy con la hora estamos con... Arrancó a las 2 de la tarde y eran las 3, ya son las 6.
0: Ah, pero usted estuvo bien, está festejando, ¿no? Las 6 ya se estaba yendo.
2: ¿Está la hora? ¿Qué hora
0: ya
2: es?
0: Ya se estaba yendo, nada, ya se estaba yendo. Usted dijo, ¿qué hago a las 18 si a las y 55 me voy?
2: Claro.
0: Me voy a la pausa, ¿sabe qué? No me va a meter mala gama. Me voy a la pausa y ya volvemos.

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1: Las 5 de la tarde en la República Argentina. La inflación mayorista de julio fue del 0,8%, acumuló 31,1% en 12 meses, según informó el Instituto Nacional de Estadísticas y Censos, el INDEC. Se dio como consecuencia de la suba de 0,8% en los productos nacionales y de 0,5% en los productos importados. De esta manera, la inflación mayorista fue la más baja desde mayo de 2025 y la menor para un mes de julio en 7 años. Exitoso fin de semana largo en Misiones, desde Radio Nacional Puerto Iguazú, informa Carmen Segovia.
2: El fin de semana largo dejó un importante movimiento turístico en todo el país. Puerto Iguazú volvió a ser uno de los principales puntos turísticos de Misiones. La actividad se vio favorecida además por la coincidencia con el feriado del 15 de agosto en Paraguay. Las cataratas del Iguazú funcionaron con normalidad en los circuitos superior e inferior, Sendero Verde y Sendero Macuco. La Garganta del Diablo, en cambio, continuó cerrada de manera preventiva debido a la crecida extraordinaria del río Iguazú y los trabajos de resguardo de las pasarelas.
1: Un nuevo terremoto sacudió Granada, fue de 4,6 grados de magnitud y se sumó a los registrados el fin de semana. Por Radio Nacional, Tobias Luján, periodista residente en Granada, confirmó la existencia de heridos leves.
3: En este caso, con este terremoto, sí hay que confirmar 3 heridos leves, afortunadamente, no hay que lamentar víctimas y tampoco heridos de gravedad. Solo 3 heridos leves en las zonas alejadas, cierto que es Granada, que bueno, fueron derivados a los centros de salud más cercanos y que afortunadamente no revisten peligro de vida.
1: La información deportiva con Sergio Zarratea.
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1: Actualizamos la información del tránsito con Ernesto Arriaga.
5: Muy lenta la general, pasa a la altura de Río por un choque de los autos sin heridos. Por favor, máxima 40 y circula por el lado izquierdo, teniendo en cuenta que el colectivo quedó de la mano derecha. Por otra parte, los trenes a horario, subtes a horario, a los parques de 6 operan con normalidad. La autovía del Mercosur, con mucho tránsito, recordemos que están reparando la calzada del puente que llega de Entre Ríos hacia Zárate. Un solo carril, máxima 40 kilómetros por hora.
1: En la ciudad de Misionera de Puerto Iguazú, donde podés escucharnos por AM710 y FM99.1, la temperatura es de 32 grados 4 décimas, sensación térmica 33 grados 9, humedad 45%, cielo algo nublado. En Buenos Aires, el cielo está nublado, temperatura 12 grados 2 décimas, humedad 73%.
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1: Cambio climático. La casa común. Es una realidad innegable. Se trata de una cuestión global. Un diagnóstico preocupante que convoca a todos los estados del mundo a encarar un plan de acción concreto y urgente, centrado en la protección del ambiente y el desarrollo sostenible y respetando los compromisos internacionales propuestos en el Acuerdo de París y la encíclica Laudato Si del Papa Francisco, entre otros. Cambio climático es el nombre que le dio la comunidad científica al incremento gradual de la temperatura de la superficie de nuestra Tierra que se viene registrando desde la Revolución Industrial. En particular, la Convención Marco de las Naciones Unidas sobre el Cambio Climático usa el término cambio climático para referirse únicamente al cambio de clima atribuido directa o indirectamente a la actividad humana. La actividad industrial, a través de la emisión de gases de efecto invernadero, es la responsable de gran parte del incremento de la temperatura global desde fines del siglo XVIII. De acuerdo al informe especial del Panel Intergubernamental sobre Cambio Climático, el aumento de la temperatura es de aproximadamente un grado centígrado por encima de los niveles preindustriales y es probable que alcance 1,5 grados centígrados entre 2030 y 2050. Para que podamos afrontar los efectos del calentamiento global, necesitamos cambiar de paradigma a uno sustentable. Eso implica una transformación total de la sociedad. Necesitamos un diálogo permanente entre diversas áreas, la agenda de equidad social junto al desarrollo económico y cuidado ambiental, trabajando en equipo para cumplir las metas de reducción de emisión de gases de efecto invernadero, así como también en estrategias de adaptación y resiliencia para contribuir a detener la degradación de la casa común que Dios nos ha confiado. Cambio climático, la casa común. 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
2: En la provincia de Chubut se encuentra la reserva de Punta Tombo, a 100 kilómetros aproximadamente de las ciudades de Rawson y Trelew. Es una de las principales y más numerosas colonias continentales de cría del pingüino de Magallanes.
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16: El mosquito Aedes aegypti, que transmite entre otras enfermedades el dengue, se está adaptando al frío. Así lo confirmó un estudio científico realizado en la Facultad de Ciencias Exactas de la Universidad de Buenos Aires. El trabajo demostró que puede completar su desarrollo a temperaturas más bajas de las que se habían reportado hasta ahora. Soporta solo 12 grados. Es la primera vez que se informa este dato en estudios realizados en todo el mundo. El resultado sorprendió a los propios investigadores porque se amplía la ventana de tiempo en la que hay riesgo de que transmita enfermedades. Además de dengue, la Aedes aegypti puede contagiar Zika, chikungunya y fiebre amarilla. Silvia

0: Villar, investigadora del CONICET e integrante del Grupo de Estudios de Mosquitos de la Universidad de Buenos Aires, dirigió el trabajo.
1: Si se están adaptando a tolerar temperaturas más bajas, pueden comenzar su ciclo de desarrollo y reproductivo antes, al principio de la primavera, más tempranamente. Si antes lo hacían a finales de septiembre, ahora por ahí lo están haciendo a mediados de agosto. Si están a nacer las primeras larvas, empiezan a completar el desarrollo y como no se mueren, tenemos los primeros adultos antes.
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0: Acá estamos, ¿eh? Ahí la música y la renga de la mano de nuestro querido amigo, el señor Rodolfo Ramírez. RR, ¿todo bien? Muy bien, RR, ¿eh? Excelente. Nuestro querido compañero ahí, Rodolfo Ramírez, quien nos brinda detalles, obviamente, en cuanto a la quiaca. Nevó en la quiaca, tiene más información usted, RR, que quiera... No, dicen. Está, claro, mucho frío. Bueno, vamos a seguir con más. Si yo le digo torneo regional amateur de fútbol, usted me dice...
1: ¿Yo? ¿Qué le dice? ¿Puedo llegar a decir? Cuénteme. Nah, porque no tengo idea.
0: ¿No tiene idea?
1: Y lo mío no estaría siendo mucho...
0: Bueno, pero por ejemplo...
1: El deporte. Excepto que sea deporte en el recuerdo.
0: Sí. Le digo que se dieron a conocer las zonas del torneo regional amateur para lo que es la competencia que va a comenzar el 30 de agosto. Cuatro ascensos al Federal A, cuatro al torneo argentino del interior, que van a estar clasificados, o sea, en total 8 ascensos. La zona 8, Rita, la zona 8. ¿Usted qué quiere saber? Le digo... Tiro y Gimnasia de San Pedro. Atlético San Pedro, Sportivo Alberdi y Central Norte de Libertador General San Martín. Son los cuatro de la zona 8. Sí. Esa zona 8 va a tener los partidos que enseguida te vamos a dar a conocer, ¿eh? Vamos con otra zona, obviamente, vamos a quedarnos con otra zona, zona de los equipos jujeños, zona de los equipos jujeños que van a afrontar este torneo regional amateur, otra de las zonas en donde están los equipos jujeños es donde se encuentra Deportivo Luján, por ejemplo. Zona 6, 3 equipos jujeños y uno por confirmar, porque todavía no se sabe qué va a suceder con el representante de Tilcara. En la primera fecha, Gimnasia y Tiro de Llave frente al conjunto que todavía no se sabe si ha clasificado de Tilcara, cuál va a ser, y los Perales frente a Deportivo Luján. Pero la zona más picante está en la zona número 7. Zona número 7 que tiene al equipo de Altos Hornos Apla, de Talleres de Perico, de Defensores de Fraile Pintado y también a la Mona 44. Esa es la zona en donde está el conjunto de Altos Hornos Apla. Ya se ha dado a conocer, como decíamos, las fechas. El primer partido va a tener a Altos Hornos Apla, Talleres de Perico y a la Mona 44 frente a Defensores de Fraile Pintado. Repasamos rápidamente todas las zonas que tienen que ver con el torneo regional amateur. Decíamos, zona 6, Gimnasia y Tiro de Llave, Los Perales, Deportivo Luján y el representante de la Liga Quebradeña. La zona 7, Talleres de Perico, Altos Hornos Apla, la Mona 44, Defensor de Fraile Pintado. En la zona 8, Sportivo Alberdi, Central Norte de Libertador, Tiro y Gimnasia San Pedro y Atlético San Pedro. Ahí estaban las tres zonas en donde hay 12 equipos de la provincia de Jujuy que van a jugar este torneo regional amateur 2026.

0: bien, estamos con la posibilidad de charlar unos minutitos con Sara Rueda, quien es la vicepresidenta de la Asociación Gaucha Jujeña, Exo Jujeño. Se preparan todas las asociaciones, federaciones para lo que va a ser el desfile del fin de semana. Sara, muy, pero muy buenas tardes, ¿cómo estás? Gracias por atendernos.
1: ¿Cómo estás? Hola, muy buenas tardes y muy buenas tardes a toda tu audiencia.
0: Bueno, Sara, comentanos, ¿no?, cómo se preparan desde la Asociación Gaucha Jujeña con toda, digamos, lo que lleva, ¿no?, una fecha muy importante para nosotros los jujeños, como la marcha evocativa, el desfile, bueno, todo lo que se están preparando para estos días.
1: Así es, bueno, algo que es muy especial para los jujeños y, bueno, sobre todo para las instituciones gaucha, en este caso la Asociación Gaucha Jujeña, Exo Jujeño, viene preparando lo que es la marcha educativa, obviamente en conjunto, ¿no?, con la municipalidad y las otras instituciones.
0: Bueno, comentanos también, porque se habla de, digamos, de una cantidad realmente muy amplia, si tenés conocimiento de cuántos asociaciones y federaciones van a estar desfilando, ¿no?, el próximo domingo.
1: Bien, bueno, para el domingo 23 espera aproximadamente una cantidad aproximada de 2.300 gauchos que van a participar, entre ellos invitados de otras provincias, como Salta, Tucumán, que ya han confirmado su presencia.
0: Claro. Siempre, digamos, multitudinaria, ¿no?, la presencia gaucha para estas fechas tan importantes.
1: Sí, se viene trabajando mucho, ¿no?, en esto de, sobre todo de valorizar la figura del gaucho. Entonces, cada vez se confraterniza más con otras instituciones, hay encuentros nacionales de instituciones gauchas, donde, bueno, gracias a Dios, siempre ellos nos están invitando a nosotros, y nosotros como jujeños invitamos en esta fecha tan especial para que se acerquen y nos acompañen a conmemorar el éxodo jujeño. Pero también quería hacer esta referencia a lo que va a ser la marcha evocativa.
0: Sí,
1: la marcha evocativa, y bueno, va a ser el sábado, el 22, ¿sí? Va a ser la concentración a partir de las 17 en el Parque San Martín, en la punta, en la avenida Córdoba. Este año se vuelve a repetir por las calles céntricas, así que bueno, a tener cuidado con la organización, sobre todo si hay que tomar todas las medidas de seguridad en cuanto a los vehículos, porque, bueno, se va a transitar lo que es la avenida Córdoba, la calle Salta, hasta la calle Urquiza, para llegar a lo que es la calle Gorriti y hacer lo que es la lectura de bando en el puente Gorriti.
0: ¿Qué te parece esta disposición, justamente, Sara, con respecto a retomar, ¿no? Porque ya había otros escenarios, como había sido Las Veras del Parque Lineal, del Civicivi, de volver a las calles céntricas. ¿Qué te genera?
1: Mira, para nosotros en particular, la Asociación Gaucha, es una buena decisión. Si bien el escenario del Parque Lineal es muy bonito, queda muy bonito, ¿no?, para una filmación con drones, pero ¿qué es lo que pasa? Para quien realizaba las marchas evocativas era muy difícil transitar, sobre todo las personas mayores.
0: Claro.
1: Y también por el tema de las carretas. Las carretas que nosotros tenemos son carretas muy antiguas y bueno, transitar lo que era el parque lineal, por ahí como que agravaba un poco, ¿no?, el tema del mantenimiento de las carretas.
0: Claro. Era muy sinuoso, por ahí muy empedrado, ¿no?, el camino.
1: Así es, sí. Y bueno, muchas personas mayores, inclusive niños, se han caído, pero es bonito el escenario, ¿no? Es muy bonito cuando uno lo ve. Cualquier escenario, y en este caso lo que nos toca a nosotros volver a la calle céntrica, es esto, ¿no? Llevar esta manifestación y transmitir quienes realizamos la marcha a quienes están de costado de público y expectante, transmitir, ¿no? Transmitir este sentimiento del jujeño, de la partida, del exilio. Y creo que eso es lo más importante, más allá del escenario, es lo que nosotros transmitimos a través de esta marcha evocativa.
0: Tal cual. Bueno, Sara, la verdad que muy importante todos los detalles que fuiste contándonos aquí en Radio Nacional, también un aniversario especial, 214 años, obviamente, de la gesta histórica, mucho para decir, para contar, pero imagino que a medida que vayan transcurriendo los días, iremos también poniéndonos en contexto todo lo que significa el éxodo para, no solamente para la provincia, sino para el país.
1: Así es muy importante, no solamente para los jujeños, sino para el país, ¿no? Hacer conocer que Jujuy no es la patria, que este éxodo valió la pena para la libertad.
0: Exactamente. Sara, te mando un abrazo grande, por supuesto, deseándote lo mejor aquí para las distintas jornadas que lleven adelante por parte de la asociación, como así también de otros espacios dedicados al gauchaje en la provincia de Jujuy. Abrazo grande.
1: Muchísimas gracias, que
0: estén
1: muy bien.
0: Abrazo, chao. Acá teníamos el contacto justamente de Sara Argentina Rueda, es la vicepresidenta de la Asociación Gaucha Jujeña, Éxodo Jujeño, y todo lo que conlleva, obviamente, a la fecha patria, como decíamos, de nuestra provincia, pero con gran importancia a nivel nacional. Me voy a la pausa, a la vuelta, me decía las restricciones, me contás un poco, el último bloque, ya viene Andrea y su monólogo. Nos vamos
2: a la...
3: Escuela de San Luis aumenta la cantidad de horas de clase, el informe de Gustavo González.
4: El programa Hora Más sumará 84 escuelas en la provincia de San Luis. Lo acordó el gobernador Claudio Poggi y la ministra de Capital Humano de Nación, Sandra Petovilo. Tiene como objetivo aumentar el tiempo de permanencia de alumnos en las aulas, brindando más oportunidades de aprendizaje. Sobre este tema habló Raquel Acosta, directora de Educación Obligatoria.
5: Las escuelas están muy contentas, los docentes también, reforzando contenidos de lengua y matemática. Llegamos a 84 escuelas más, dentro de las que hay escuelas rurales, entonces tendríamos el tercer trimestre del ciclo lectivo cubierto con una jornada extendida en estas 84 escuelas más, y la idea es que haya una tercera etapa para iniciar en marzo del año que viene.
6: Terremoto en Colombia, el presidente Abelardo de la Espriera señaló que la reconstrucción de viviendas y los daños causados por el sismo demandarán 9.500 millones de dólares. En la ciudad de Buenos Aires la temperatura es de 12 grados 2 décimas, humedad 70%, cielo nublado.
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17: El mosquito Aedes aegypti, que transmite entre otras enfermedades el dengue, se está adaptando al frío. Así lo confirmó un estudio científico realizado en la Facultad de Ciencias Exactas de la Universidad de Buenos Aires. El trabajo demostró que puede completar su desarrollo a temperaturas más bajas de las que se habían reportado hasta ahora. Soporta solo 12 grados. Es la primera vez que se informa este dato en estudios realizados en todo el mundo. El resultado sorprendió a los propios investigadores porque se amplía la ventana de tiempo en la que hay riesgo de que transmita enfermedades. Además de dengue, la Aedes aegypti puede contagiar Zika, chikungunya y fiebre amarilla. Silvia Fischer, investigadora del CONICET e integrante del Grupo de Estudios de Mosquitos de la Universidad de Buenos Aires, dirigió el trabajo.
18: Si se están adaptando a tolerar temperaturas más bajas, pueden comenzar su ciclo de desarrollo y reproductivo antes, al principio de la primavera, más tempranamente. Si antes lo hacían a finales de septiembre, ahora por ahí lo están haciendo a mediados de agosto. Empiezan a nacer las primeras larvas, empiezan a completar el desarrollo y como no se mueren, tenemos los primeros adultos antes.
0: 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El liso santafesino es una costumbre única. Vaso cilíndrico, cerveza bien fría y espuma justa. ¿Por qué? Porque el vidrio fino conserva la temperatura y se renueva rápido. Más que un vaso, un ritual cervecero del litoral. 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

0: 17:44, lo prometido es deuda, todo suyo el bloque, Andrea, métale para adelante.
1: Pome, cerramos el tema de Éxodo Jujeño.
0: Bien.
1: Si la voz me deja. Cerramos el tema de Éxodo Jujeño. No, no, porque así. Sí. Cerramos, decíamos el tema porque a la nota que escuchábamos hace un minutito sobre cómo va a ser toda la actividad en cuanto a la Asociación Gaucha, cómo tienen previsto. Bueno, se suma también lo que van a ser los horarios, los recorridos y todo lo que se armó en relación a esto, ¿eh? La marcha evocativa, por dónde va a ser. Bueno, por ejemplo, la marcha evocativa desde las 17 horas del sábado en la Avenida Córdoba, ¿eh? En la punta del Parque San Martín. Van a avanzar por calle Salta, Avenida Urquiza, calle Gorriti. Va a haber lectura del bando, tradicional quema simbólica, prevista para las 20 horas, ¿eh? La quema va a ser en el Parque Lineal, como viene pasando ya hace un par de años, a la altura del puente Gorriti. Así que esto es un poco lo que el recorrido. Ya no va a ser el recorrido por la por el Parque Civisivi. Así que atento con esto, sino por distintos sectores del centro. Desfile cívico, militar y gaucho. Bueno, actos centrales y desfile en la Avenida Forestal de Alto Comedero, ¿eh? Y bueno, los hornitos, que es parte de esta fiesta, de esta celebración del Éxodo Jujeño, con la Feria de las Comidas Regionales, que va a ser desde el 21, 22 y 23. El primer Festival Nacional del Éxodo Jujeño en Ciudad Cultural, igual que los hornitos, Ciudad Cultural. La feria va a tener entrada libre y gratuita, y va a ser sábado y domingo de 12 del mediodía a 18 horas, para que la gente tenga en cuenta. Y los hornitos, el sábado va a ser de 12 a 18, entrada libre y gratuita. El domingo de 12 a 18, entrada libre y gratuita. Pero la noche del viernes 21 y del sábado 22, la entrada va a ser arancelada, porque va a haber un montón de grupos musicales, va a haber distintos espectáculos a lo que la gente va a poder acceder y disfrutar. Así que atento, porque desde el viernes vienen unas lindas jornadas en el marco de un nuevo aniversario del Éxodo Jujeño, 214 años.
0: Muy bien, tremendo entonces lo que va a ocurrir, a estar atentos a la hora de transitar, a la hora de ir recorriendo, obviamente, cada uno de los detalles que recién mencionaba nuestra compañera Andrea Vargas.
1: ¿Usted es de ir a los hornitos?
0: No, hace un montón. Hace bastante que no voy, la verdad.
1: Ya no estaba en Ciudad Cultural, era todavía en la vieja estación.
0: Claro, sí, la vieja estación fue una... Creo que hace poco tiempo fui ahí en la vieja estación, pero también, bueno, he ido por lo que era la zona de Alto Beltrés, ahí donde estaba un boliche.
1: Sí.
0: Bueno, ahí fui... al Club Atlético Gorriti también.
1: Ah, es verdad, ahí también fue, ¿no? Uh-huh. Es cierto.
0: Bueno, en distintos lugares, en 19 de abril, varios lugares.
1: ¿19 de abril estuvieron los bonitos?
0: Sí, 19 de abril estuvieron.
1: Ah, no me acordaba de esa.
0: No sé qué año, ¿no? Pero sí, sí.
1: Bonito,
0: sí.
1: Me parece, el 19 de abril los bonitos. Mira, ahí está pensando.
0: Sí, estuvieron ahí, en el estacionamiento, ¿no?
1: Obvio. ¿Al aire libre?
0: Al aire libre, claro. No, y si el Club Gorriti, que era techado, ¿no? El Club Gorriti era la cancha de fútbol. Ahí era.
1: Ah, mira. No, esa no me acuerdo.
0: Sí, sí.
1: Eso tiene que haber ya varios años atrás. Pero yo ya me estoy acordando, sí. Sí, yo me estoy acordando más ya de la zona de la vieja estación.
0: En Sandoval, es cierto, acá, nos indica. Sandoval también, ahí presente en el complejo, ¿no? Sandoval, así que bueno.
1: Lo que pasa es que cada vez también hay más inscriptos para formar parte tanto de esto, más gente que va, entonces necesitan un espacio más grande. Por eso ahora van las carpas a Ciudad Cultural.
0: Contento, ¿no? El vecino de Ciudad Cultural. ¿Qué dice? ¿Qué dice ahí? Claro, están enojadísimos todos. Pero bueno.
1: Lo que pasa es que encima salen de los hornitos, bueno, va al Festival del Éxodo, todo eso, y empieza la fiesta de los estudiantes.
0: Claro.
1: O sea, vienen con eventos muy seguidos, ¿no? Ciudad Cultural. Bueno, viste que el viernes estaba yo todos los operativos para la renga del sábado. Uh-huh. Bueno, el viernes yo que estaba entrenando en la Plaza del Honguito, con 2 grados bajo cero, no me preguntes por qué, porque ni yo sé por qué entreno esa hora, todavía no logro entender, habían patrulleros ya dando vueltas ahora, ya armando todo el operativo.
0: Claro.
1: O sea, ya, y ya había cierto límite en el movimiento, te diría.
0: Mira vos.
1: O sea que, bueno, obviamente para los vecinos del lugar es todo un cambio.
0: Todo un cambio. Todo un cambio, así que, por supuesto, se irá dando también a conocer, por supuesto, todos los detalles, pero los hornitos en Ciudad Cultural ya anunciados, ya dispuestos de esa manera.
1: Exactamente. Le tiro otro título, Pomé. Este que le encanta a usted.
0: Uh-huh.
1: La canasta básica aumentó 1,3 en julio. ¿Cuánto necesita una familia para no ser pobre? Adivine.
0: 1,600,000 pesos.
1: Ay, un poquito menos. 1,496,000 pesos. Para no ser considerado. O sea, nosotros estamos pobrísimos.
0: Sí.
1: ¿No? Sí. Bueno, nuevo incremento durante el séptimo mes del año. En este caso, el incremento del 1,3. Esto lo dio a conocer la DIPEC en el mes de julio. Y con esto, obviamente, suman todos estos números y confirman que un hogar constituido por 4 personas necesitó percibir un ingreso arriba de 1,496,000 para no ser considerado pobre, ¿eh? Así que la línea de indigencia es muy finita y el costo de alimento escaló hasta los 672,000 pesos mensuales, ¿eh? Un número sin lugar a duda complicado. Mirá, yo veía lo básico, ¿no? Por ejemplo, requerimientos económicos de julio para un hogar tipo 1. ¿Cuánto es tipo 1? Tres personas.
0: ¿Tres o cuatro? Tres.
1: Tres. Cuatro es tipo 2. Uh-huh. Tres, para no ser indigente, 531,000 pesos. ¿Alcanza para tres 531,000? Yo no estoy pensando que no, ¿eh? Para no ser pobre, 1,182,000. Bueno, ya el tipo 4 lo dijimos y el tipo 5, por supuesto, un poquito más alto. Pero bueno, la verdad que una situación que se está viendo en todos lados, ¿no? Veíamos este fin de que pasó y que fue el Día del Niño, como diferentes organismos, instituciones, merenderos y gente que la pelea en el día a día y ayuda a los demás, estaban pidiendo ayuda también, ¿no? Para hacer campañas solidarias, para poder darle a los niños. ¿Te acuerdas que antes se hacía... en la Plaza de los Inmigrantes?
0: Claro. Antes, bueno, ahí en la Plaza de los Inmigrantes también creo que estuvo una vez los hornitos, ¿no?
1: Ah, ¿también?
0: Creo que sí. Sí, sí. La Plaza de los Inmigrantes.
1: Esa no la sabía. Pero bueno, obviamente estuvo dando. Y ahora vamos a ver qué pasa con Ciudad Cultural y cuál es la respuesta de la gente y la respuesta del lugar. Porque creo que si empiezan a ver esto, queda ahí, ¿eh?
0: Mm.
1: Ahora también nos dijeron que la vieja estación ya no estaba mucho en condiciones para hacer el lugar.
0: Claro. Lo que pasa es que, como decís, va quedando chico. También el tema de los emprendedores cada vez va creciendo.
1: Sí.
0: Los gastronómicos, todo el mundo quiere vender, es una posibilidad muy importante para el emprendedor, para el pequeño emprendedor. Uh-huh. Entonces, por eso me parece que en ese sentido creo que justamente van buscando lugares que tengan, ¿no? Mayor posibilidad para contener, ¿no? a esta gran cantidad de emprendedores, como también del público que quiere acercarse y formar parte de los hornitos.
1: La verdad, porque cada vez más más gente quiere participar, la verdad, cada vez más gente quiere participar, quiere sumarse. No solo emprendedores de comida, ¿no? Emprendedores de venta, claro, de cosas que por ahí no pueden ingresar a formar parte, digamos, del evento y están en las afueras también, ¿no?
0: Exactamente. Muy bien, 17:53 en la República Argentina. Somos Radio Nacional AM790. Ya estamos en el cierre del programa, por supuesto. Estamos junto a Andrea Vargas, al querido Rodolfo, bueno, querido, al señor Rodolfo Ramírez, a Rita Estefanía Quiroga, ya la despedida. Lo último, André, antes del cierre de esta jornada de día, martes, que te quiero, martes 18 de agosto.
1: Sí, me queda una sola información que tiene que ver con la Fiesta Nacional de los Estudiantes, precisamente, porque mañana miércoles se elige la representante del departamento de Tumbaya, empieza ya a definirse un poco la representante de los diferentes departamentos, cómo va a ser ya la elección nacional, la provincial, y en este sentido, en el marco de la fiesta, desde el ente autárquico permanente aseguraron que mañana miércoles 19 a las 5 de la tarde en la Escuela Provincial Agrotécnica del Moreno se va a realizar la elección para elegir la representante del departamento de Tumbaya, que obviamente, como decíamos, ya es parte de un calendario arduo que hay en esta edición número 75 de la Fiesta Nacional de los Estudiantes, que va a arrancar el 12 de septiembre con la pintada, el 13 de septiembre con elección reina capital, ahí nomás al toque, que iba a haber con modificaciones, ¿no? Todo diferente a lo que se venía realizando en los últimos años.
0: Perfecto. Bueno, nos estamos despidiendo en esta jornada de día martes. Algunas de las cuestiones que también tenés que saber a esta hora de la tarde, que hoy juega Boca, recordemos, Boca va a enfrentar a partir de las 19 horas en el Estadio Defensores del Chaco, en Asunción, al equipo de Recoleta, ¿viste? Va a estar con esta formación Álvaro Montero, Dylan Gorosito, Lautaro Di Lolo, Ayrton Costa, Lautaro Blanco, Milton Delgado, Tomás Belmonte, Sebastián Villa, Santiago Ascasirva, Leonel Flores, Miguel Benentiel y Tomás Aranda, posiblemente este podría estar el 11 de Rodolfo Arrabarrena. Recoleta estará con Nelson Ferreira, Marcelo Medina, Nicolás Marota, Luis Cardoso, Pedro Ríos, Juan Falcón, Juan Franco, Ronald Domínguez, Orlin Barreto, Aldo González y Paul Charpentier. El técnico Jorge González, 19 horas, Andrés Matonte de Uruguay, en el Estadio Defensores de Chaco, en el país vecino de Paraguay, se juega esta contienda deportiva, como decíamos, de la Copa Sudamericana. Partido de ida lo ganó Boca 3-1, de sostener la distancia o de perder por diferencia mínimas a un gol, por mínima de un gol, digo bien, estará accediendo a una nueva instancia. ¿En dónde lo espera? El conjunto de Sao Paulo de Brasil o el Bolívar de Bolivia. 17:56, nos vamos agradeciendo a cada uno de ustedes que están del otro lado y que comparten con nosotros esta tarde de Radio Nacional, tarde de emprendimiento, noticias y de todo un poco. Rodolfo Ramírez en la operación técnica, en la puesta en el aire, efectos especiales. Rita Estefanía de Quiroga, hasta mañana, si Dios y la Virgen así lo desea, será hasta mañana, hasta mañana, André.
1: Hasta mañana, Pomé, nos vemos mañana.
0: Nos vamos, 17:57, lo último para esta jornada, decirte, quédate en la programación de la radio pública, ya se viene. ¡Oh!

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9: El mosquito Aedes aegypti, que transmite entre otras enfermedades el dengue, se está adaptando al frío. Así lo confirmó un estudio científico realizado en la Facultad de Ciencias Exactas de la Universidad de Buenos Aires. El trabajo demostró que puede completar su desarrollo a temperaturas más bajas de las que se habían reportado hasta ahora. Soporta solo 12 grados. Es la primera vez que se informa este dato en estudios realizados en todo el mundo. El resultado sorprendió a los propios investigadores porque se amplía la ventana de tiempo en la que hay riesgo de que transmita enfermedades. Además de dengue, la Aedes aegypti puede contagiar Zika, chikungunya y fiebre amarilla. Silvia Fischer, investigadora del CONICET e integrante del Grupo de Estudios de Mosquitos de la Universidad de Buenos Aires, dirigió el trabajo.
10: Si se están adaptando a tolerar temperaturas más bajas, pueden comenzar su ciclo de desarrollo y reproductivo antes, al principio de la primavera, más tempranamente. Si antes lo hacían a finales de septiembre, ahora por ahí lo están haciendo a mediados de agosto. Empiezan a nacer las primeras larvas, empiezan a completar el desarrollo y como no se mueren, tenemos los primeros adultos antes.
3: 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El liso santafesino es una costumbre única. 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Porque el vidrio fino conserva la temperatura y se renueva rápido. 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
1: 6:30 de la tarde en la República Argentina. Visita del Papa a la Argentina, el informe de Liliana Arias.
2: En el marco de la preparación de la visita del Papa León XIV a la Argentina, que incluirá las ciudades de Córdoba, Luján y Buenos Aires, la secretaria general de la presidencia, Karina Milei, convocó a la Conferencia Episcopal Argentina a la primera reunión interdisciplinaria en Casa Rosada. Además de Karina Milei, está presente funcionarios del gobierno porteño y la comitiva de la CEA está encabezada por el arzobispo de Buenos Aires, Monseñor Jorge García Cuerva, quien señaló
3: que podamos articular la visita del Papa, con mucha expectativa de articular a nivel nacional la visita del Papa.
2: El encuentro tiene como propósito afianzar la articulación entre las autoridades nacionales y la CEA, además de coordinar los distintos aspectos vinculados con la recepción del sumo pontífice y el desarrollo de su visita a la Argentina.
1: Alerta en La Pampa por el fenómeno del Niño, el informe de Daniel Uccelli.
4: Recursos hídricos de la provincia de La Pampa advirtió sobre la posible acumulación de excedentes hídricos por el fenómeno climatológico del Niño. La Pampa está en alerta por la reaparición de escurrimientos de los ríos Quinto, Atuel y Salado. La Pampa comenzó a prepararse por este fenómeno que se fortalecería durante los próximos meses. Se evalúa el escenario en La Pampa con episodios de intensidad severa o muy severa de lluvia por encima de los valores normales y riesgo de acumulación de excedentes hídricos.
1: En la ciudad de Buenos Aires, la temperatura es de 11 grados 4 décimas, humedad 70%, el cielo está nublado.
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2: Hola, hola, hola, hola, hola, hola, hola. Pero qué gusto saludarlos. Aquí estamos. En esas noches que cruzan fronteras, que atraviesan kilómetros, que se meten en un estadio y transforman en una pequeña porción de Buenos Aires. Y esta noche, en el Defensores del Chaco, tiene un pedacito de Boca, porque desde la Argentina llegaron 20.000 voces, 20.000 corazones que cruzaron el río, las rutas y la frontera para seguir a una camiseta que no conoce distancias. El mítico Defensores del Chaco Recoleta, el Culebrero, el Canario Paraguayo, la Rico, como le dicen, recibe al Xeneize. Paraguay abre sus puertas esta noche para vivir lo que será en esta copa que vuelve a encenderse. La Bombonera hoy está lejos, pero se escucha ser. Se escuchan las tribunas, en los bombos, en ese grito que no necesita pasaporte. Boca, con su gente, ha llegado a Paraguay. Recoleta quiere escribir su propia historia. Y la pelota, como siempre, será la encargada de ponerle la verdad a esta historia. Desde el Defensores del Chaco, donde Boca será local esta noche, donde hicieron desaparecer la frontera, comenzará el momento, será nada más Boca y Recoleta. La Copa Sudamericana, la pasión y la camiseta argentina cruzaron la frontera. Aquí está, señoras y señores, la más grande del país. A partir de este momento, Fútbol Show Nacional, Recoleta Boca en Radio Nacional. Y vamos a desplegar la marquesina radial gigante del Fútbol Show Nacional de esta noche para presentar ya a nuestro comentarista para saber qué puede ocurrir entre Recoleta y Boca. Boca ganó el partido de ida 3-1, parece que viene mucho más tranquilo, pero los partidos, como uno siempre dice, hay que jugarlos, no hay que confiarse y hay que preguntarle al que sabe lo que puede pasar. Con todos ustedes, nuestro comentarista, Juani Minotti.
3: Hola, hola, Juani. Querido Eladio, estimada audiencia del Fútbol Show Nacional y de Radio Nacional en toda la Argentina, bienvenidos al Defensores del Chaco, la casa prestada de Recoleta, porque no es propia ni en el campeonato local, fue en un estadio muy chiquito, para 2.000, 2.500 personas que no tienen infraestructura para jugar en Copa Sudamericana, se traslada hacia el Defensores del Chaco habitualmente para jugar a nivel internacional, pero suele ser visitante. Porque lo que acontecerá esta noche con mayoría de hinchas de Boca, es lo que suele sucederle a Recoleta a nivel internacional y también a nivel local cuando juega contra un equipo importante. Suele mudarse, suele trasladarse, cederle muchas entradas al visitante y aprovechar la recaudación. Si queda tiempo en algún momento de la previa antes del partido, repasaremos lo que fue la situación de Recoleta cuando jugó de local contra Santos y mudó su localía a Pedro Juan Caballero simplemente para darle mejor posibilidad de acceso a los brasileños que querían llegar. El conjunto de González tiene las esperanzas puestas en lo que fue el trámite 11 contra 11 en el Duco, porque allí se imponía el equipo que hoy será local. Y además en el trámite no estaba mal. Si bien Boca se le iba viniendo, también generaba oportunidades de contraataque. Es un equipo dinámico, es un equipo veloz, que seguramente tenga que pegar la entrada para que el partido no se le haga cuesta arriba. Boca tiene las de ganar. Boca tiene la comodidad del resultado, la capacidad de gestionar, de regular. Le falta para eso, le faltará una pieza esencial como Leandro Paredes. No soy especialista en una cuestión de gestión de equipo, sino también una cuestión de gestión de tiempos, algo esencial en un partido de serie que tiene al Celeste con la ventaja. Más allá de esa ausencia, Boca tiene con qué acomodarse y no solo con qué resistir, sino con qué liquidar tempranamente la serie y hasta pensar en darle descanso a algún futbolista para retomar el campeonato local con más energía. No debe relajarse, porque ya le sucedió contra O'Higgins, había hecho un partido de ida donde podía haber hecho algún gol más. También sucedió contra Recoleta, y en aquel duelo frente al conjunto chileno de visitantes terminó sufriendo y yendo a los penales. Por eso, de ninguna manera puede darlo por vencido al adversario, debe tomárselo con seriedad e, insisto, tratar de liquidar la serie lo antes posible. Es una noche de copa, seguramente, no de las copas que le gusta al hincha Ceneice, pero sí de la copa que está empezando a aceptar, especialmente con la mira puesta en ganarla, porque a fin de cuentas suma una internacional y da acceso a la próxima Libertadores. Un paso importante será del Ceneice esta noche, porque si pasa de ronda, seguramente empieza a enfrentar rivales de muchos más jerarquía, de mucho más nombre y de mucha más historia. Noche de copa en Paraguay para Recoleta y Boca.

0: nuestro comentarista Juani Minotti en la noche de Radio Nacional, saludando a todos los oyentes que están en la sintonía de Radio Nacional a través del streaming de Fútbol Show Nacional para este compromiso internacional entre Recoleta y Boca por la vuelta de los octavos de final de la Copa Sudamericana. Señoras y señores, vamos a continuar entregándole todo lo que es información y para saber las novedades de Boca, para adelantar la formación del Xeneize cuando quedan solamente 19 minutos para el comienzo del juego, con todos ustedes, Gonzalo Ordóñez Ojeda. ¡Hola, hola, Gonza! Ahí estamos en la conexión con Gonzalo para saber las novedades del Xeneize, como adelantaba y como sabemos todos ya de los últimos días, después de salir, de concluir el partido, tanto Lozano como Paredes y como Peregrino no estarán presentes en la jornada de hoy en Boca y parece que tampoco lo van a hacer el domingo contra la Academia. Así que ya lo presentamos a Gonzalo. Hola, Gonza, bienvenido.
1: El área, Juan, y muy buenas tardes para toda la audiencia de Radio Nacional también. Aquí en varios cambios introduce Rodolfo Robarrera, tomando en cuenta que no estaban al 100%, ¿no? Desde lo físico, ya fue el caso bien citado de Paredes, como también de Marco Peregrino, de Uruguayo Lozano, Va a haber 5 cambios, insistimos, Corocito va por Lozano, también el ingreso de Belmonte, por primera vez titular en el ciclo de Robarrera, en lugar de Paredes. Y también la vuelta a la titularidad de Ayrton Costa, quien reemplazará a Peregrino entonces. Y en otros cambios, también por cuestiones físicas, a la sala del 100%, son el ingreso de Nicolás Figal por Dinolo, y además la vuelta también a la titularidad de Miguel Merentiel en lugar de Leonel Flores, quien ocupará entonces un lugar en el banco de los suplentes. Así que 5 son los cambios que introduce Rafa Barrera, sabiendo que el margen de descanso es muy escaso, muy corto, entonces. Por esa razón, rota el equipo en parte y bueno, buscará entonces pasar a los cuartos de final.
0: Bien, Gonza, vamos a hablar de corrido Boca ahora, vencido solamente, después estamos con la ficha técnica en un ratito nada más, pero para que la gente de todo el país sepa cómo va el Xeneize esta noche, esta tarde noche, en el Defensores del Chaco ante una multitud de Boca.
1: El equipo de Boca entonces, Montero, Gorosito, Figal, Costa, Blanco, Acacíbar, Milton Delgado, Belmonte, Tomás Aranda, Berenguer, que será el capitán, y el Toro Piano Villa.
0: Así va Recoleta, tiene algunas modificaciones con respecto a la semana pasada. Recordamos que terminó con 9 hombres el martes de la semana anterior en la cancha de Huracán.
1: Así es, tiene incluido Baez y tampoco Taido Mosquera, expulsados en parte de los Patricios. El equipo paraguayo que hará de local hoy el defensor de Chacuca con Ferreira, Medina, Marota, Cardoso, el capitán, Monzón, Alejandro Silva, Ronald Domínguez, Estrella Espínola, Ríos, Aldo González y Kevin Partacú.
0: Perfecto, Gonzalo, bueno, en tu sector. Vamos a presentar a la central informativa porque en este momento se está disputando la Copa Argentina, octavo de final, partido único, recordamos, en Varela, y toda la información de la Copa Argentina, de la Copa Sudamericana, Copa Libertadores, con la presencia de argentinos. Aquí está Nazareno Escartolini. Hola, hola, Nasa, querido, bienvenido.
2: Hola, Ladio, Juan, y un placer saludarlos. Bueno, falta de 5 minutos en Varela. Deportivo Oriente y Gimnasia de la Tana empatan 1-1 por ahora. Venga de San Gil Varela, 21:15 horas también en acción de Copa Argentina. Vamos a jugar frente a Midland. Hemos Copa Libertadores, hay un horario del partido de Boca Independiente que todavía Mendoza va a jugar frente a Fluminense. Recordemos que el global, el partido de ida fue 0-0 en el Maracaná. También 21:30 horas en Chile, Universidad Católica va a jugar frente a Estudiantes de La Plata. Y cerramos en Copa Sudamericana porque San Pablo 21:30 horas va a jugar en Brasil contra Bolívar.
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13: NASA, querido, vemos por aquí en algún monitor que sintoniza el partido de la Copa Argentina. ¿Alguna novedad por allá?
14: Así es, porque en el minuto 90 Max se va expulsado de Gimnasia de La Plata. A mi entender pudo ver la repetición, no me pareció para tarjeta roja, sí, para la amarilla como le había sacado antes el árbitro. Se va expulsado Max contra Deportivo Riestra. Se queda con 10 el Lobo, falta tradiciones, la terna arbitral, por ahora hay penales en Varela.
15: Bien amigos, estamos para vivir ya los minutos finales de esta previa. A las 7 de la tarde empieza el encuentro que van a jugar Recoleta y Boca. Vamos a presentar la ficha técnica del partido. Así van, en este caso, el equipo paraguayo y el Ceneice.
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1: El equipo de Recoleta entonces con el 12 Nelson Ferreira, 15 Blas Medina, 5 Nicolás Marota, el 13 el capitán Luis Cardoso, 32 Lucas Ponzón, en el medio el 7 Ronald Domínguez, el 10 Alejandro Silva, 6 José Espíbola, 18 Pedro Ríos, 33 Aldo González y el 11 Kevin Partacuc.
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1: El equipo Genense de Vasco Robarrena con el 1, el colombiano Álvaro Montero, 34 Dylan Colosito, 4 Nicolás Vidal, 32 Ayrton Costa, el 13 Lautaro Blanco, 25 Santiago Casíbar, 18 Milton Delgado, el 8 Tomás Belmonte, el 10 Tomás Aranda, el ataque, el 16 el capitán el oriental Miguel Berentiel y el 22 el colombiano Sebastián Villa.
12: Aquí están las autoridades del partido, presentadas por Casino Buenos Aires.
1: El cuerpo arbitral hoy todos compuestos por uruguayos. El árbitro principal será el señor Andrés Matonte. El asistente 1, Martín Sopi. El asistente 2, Matías Muniz. Cuarto árbitro estará Matías de Armas. En el VAR, Leodán González. Y el asistente del VAR, Agustín Berizzo.
12: Bien, amigos, estamos aguardando la aparición de los equipos para este compromiso. ¿Pensás que Boca ya está clasificado, Juaní?
16: No, de ninguna manera. No puede dar la serie por cerrada. Tiene una ventaja considerable y tiene la jerarquía de diferencia a favor como para administrarlo y hasta ampliarlo. Pero no lo daría por terminado. Recoleta es un equipo que ha demostrado saber reponerse. Crean un partido histórico a San Lorenzo en Buenos Aires con la fase de grupos. No estaba haciendo un partido para nada malo en el Ducó hasta la expulsión infantil, ridícula y que hipoteca la serie de Wilfrido Báez. Me parece que Boca debe respetarlo, debe tomar en cuenta las fortalezas del adversario que tienen que ver con la velocidad y el juego directo, no conceder demasiado espacio y tratar de defenderse con la pelota para bajarle del ritmo ese alto que ha mostrado el equipo de González, no solo en el partido de ida de octavos de final, sino durante toda esta Copa Sudamericana.
12: ¿Cuánto falta en la cancha de Defensa y Justicia, NASA?
14: Agregó 7, el árbitro Echavarría, se jugaron 4 por el momento.
12: ¿Recordamos el partido cómo va?
14: 1-1 entre Deportivo Ristre y Gimnasia de La Plata, el Lobo con uno menos.
12: Bueno, de esta manera van a penales y no pasa nada en estos minutos que quedan. Y luego este encuentro, ¿qué otro partido más se juega? En este caso en la cancha del Deportivo Morón.
14: En la cancha de Morón se va a jugar 21 a 15 horas el rival de estos dos, justamente el equipo que juega el Marela, Banfield contra Midland.
12: Perfecto, son los octavos de final de la Copa Argentina. Nosotros aguardando la Copa Sudamericana, Gonzalo Paredes. ¿Por cuánto tiempo no lo tendrá el Vasco Arrobarena para que sea titular?
1: De seguro no va a estar el próximo partido contra Racing Club Avellaneda, seguido domingo a las 21:30. Tampoco estaría contra la Luz. Que tal vez podría regresar contra Félix Arti en el 12 de septiembre, partido de la Copa Argentina, con los octavos de final que se jugará en el estadio Mario Alberto Kempes. Así que tanto Paredes como Lozano no serían entonces tenidos en cuenta para este domingo enfrentar a la Academia.
12: Bueno, si es el 2 de septiembre que se juega ese partido, son, hoy es 18, 18, para llegar al 31 son 13 días, 15 días, estamos hablando de 2 semanas más los días que pasaron del sábado que quedó lesionado hasta hoy, que son 3 días más.
14: Sí,
12: estamos hablando de 18 días.
16: Sí, casi los 21 de un desgaste,
12: claro.
16: Que es el tiempo de recuperación habitual. Me parece que también va a tener que ver la exigencia con la trascendencia del partido que contaba Gonzalo, octavos de final contra Vélez, partido eliminatorio y partido difícil.
12: Muy bien, terminó la cancha de Defensa y Justicia, Copa Argentina.
14: No, falta 1 minuto y medio.
12: Recordamos, Riestra y Gimnasia de La Plata, 1-1. Está Boca, una multitud, trajo Boca y también mucha gente que está cruzando la frontera nada más. Hinchas de Boca de todas partes, también en Paraguay tienen muchos hinchas. Boca en Asunción, lógicamente, al igual que los grandes tienen muchos hinchas. En Asunción, el que más tiene es Boca, después está River, por lo que dicen, ¿no? Los hermanos paraguayos. Hablábamos la semana pasada con algunos que han venido a relatar el partido a la cancha de Huracán, entre ellos Luis Enrique Pérez, el amigo Julio Casó, así que algunos que nos hablaban de este equipo de Recoleta que ha sorprendido sin ninguna duda toda una cabecera completa de hinchas de Boca
15: y vos sabés que la recaudación más o menos que se estila que ha logrado Recoleta con este partido es de 400.000 dólares. Esa es una cifra impensada para ellos, y además por lo que ha ganado ya al llegar a esta instancia.
16: Y se dedican a eso. Yo contaba lo del partido de fase de grupos con Santos, mudaron la sede a Pedro Juan Caballero, porque es la ciudad, una de las ciudades más al este de Paraguay, y limita con Concapola, con Brasil. Así hicieron llegar un montón de hinchas brasileños, algunos de Santos y otros que simplemente querían ver a Neymar. Tiene ese afán recaudatorio permanentemente Recoleta desde el punto de vista del público y también desde los futbolistas. De la fase de grupos hasta ahora, por ejemplo, se ha desprendido de su goleador, de Alan Wills, que ahora juega en Lanús, que ayer convirtió un gol contra Independiente, y evidentemente es un equipo que está buscando todo el tiempo sacar algún dinero más para poder consolidarse en primera división.
15: Mira, amigos, está quedando todo dispuesto. Los otros lesionados en Boca, ¿cuándo volvería Gonza?
1: Sí, en el caso de Lozano, por la misma suerte que Paredes, hay que ver también qué pasaría con Marco Pellegrino, ¿no? Pellegrino también tendría semana y media de recuperación. Son sobrecargas musculares, como para no decir desgarro, ¿no? Que eso también es una falla para mi criterio del departamento de comunicación con el tema de las lesiones, ¿no? No son específicos, pero sí, estamos hablando de mínimamente una distensión en el caso de Pellegrino y Paredes y Lozano.
15: El saludo de los capitanes, Berentiel por un lado, Cardoso por el otro. Ahí está el amigo Matonte tirando la moneda para arriba. Tiene dos caras la moneda, no tiene caras, está dos caras.
1: Se la recuerda. Hola, Eladio, Mari, tanto curioso,
15: Sí, decime, Gonza.
1: No, camiseta celeste, ¿no? Mirá vos qué cosa.
15: ¿Terminó en la cancha de defensa?
14: Final del partido en Varela, Deportivo Riestra 1, Gimnasia de la Plata 1, tenemos penales, Eladio.
15: Ya estaremos con los penales de ese partido, vamos y venimos, Nazareno. Bueno, Belmonte es el primer partido que juega con el ciclo Arrobarena, porque le llegó el Vasco, se lesionó,
16: sí, claro. Dale, vamos a darle vos.
1: No, sí, perfectamente, venía de 15 y está claro que es. No venía siendo prioridad, ¿no? En base a esta lesión en los primeros partidos, pero ahora tiene esta gran posibilidad de titular y quizás para quedarse, ¿no? Si le voy diferente bien.
16: Características totalmente diferentes a Paredes, no estoy hablando solamente de jerarquía, sino de la manera de jugar. Es un jugador que tiene que explotar mucho más su llegada al área, su dinamismo, y creo que apostar a ese ida y vuelta con un carril interno para hacer una suerte de apoyo para Casíbar, que llega mucho al área, que es uno de los goleadores de Boca en esta parte del año, para tratar de apuntalar en ese sentido también, porque si se posiciona muy parado cerca de Delgado, bueno, no tiene la jerarquía como para manejar el juego como lo haría Paredes.
15: Bien, amigos, en este momento se está produciendo el minuto del respeto es titular que ha puesto en marcha la Conmebol. Vamos a ya a vivir el partido a través de Radio Nacional. Se viene en Recoleta Boca.
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15: Y lo comenta Juan Minotti. Participa activamente en el aire de Radio Nacional. Gonzalo Ordóñez Ojeda, la central informativa de Nazareno Escatolini, la locución comercial de Juan y Gijón, nos pone el aire Marcelo Chelo Marín, Radio Nacional, la más grande del país, en todo el país y el mundo, a través de las 49 emisoras, a través del streaming de Fútbol Show Nacional. Va a comenzar el partido, señores. Recordamos que Boca, Montero, Grosito, Fidal, Costa y Blanco, Ascasino, Delgado, Belmonte, Aranda, Merentiel y Villa. Villa que jugó sus mejores minutos en este segundo ciclo con la camiseta de Boca. Hoy camiseta el equipo Cereice de Blanco. Mientras tanto todo de amarillo el conjunto local. Decía que jugó los mejores minutos en este segundo ciclo, precisamente la semana anterior contra este rival, Juani.
16: Sí, claramente fue determinante para que Boca de vuelta al partido y para que Boca profundice un dominio claro con el que había terminado la primera mitad en la segunda parte.
15: Tocó la pelota, Boca comenzó a jugarse. Tendría que haber sacado Recoleta las dos veces hoy para equiparar el partido pasado.
16: Compensar, claro.
15: Un pase largo va alcanzando el arquero Ferreira. El arquero todo de rojo de Recoleta. Sale entregándola para el capitán Cardoso. Viene saliendo Cardoso, primeros momentos del encuentro. Ya empezaron la ejecución de penales en Nazareno.
14: No se dirige el árbitro junto a los arqueros al arco para patear en la platea y popular de Gimnasia.
15: Aquí va a sacar Blanco, la deja corta, recupera la pelota y se viene Recoleta, atención, se viene por derecha, está tratando de avanzar, corta Casíbar, saca la pelota tirándola hacia adelante, futbolista Ayrton Costa, viene cabeceando como podía el número 5 Marota, lleva la pelota por el medio, está golpeando Alejandro Silva, Alex Lanús, la recupera como podía Melquiel, le queda Blanco, pega la pelota, el futbolista González se va al lateral, el primer minuto de juego del encuentro, Recoleta 0, Boca 0, el partido de ida lo ganó Boca 3-1, Boca perdiendo por un gol, pasa perdiendo por dos, va a penales, si pierde por mayor cantidad queda fuera, y empatando y ganando lógicamente, además está decir que avanzará a los cuartos de final, a jugar con el ganador de Sao Paulo, Bolívar, que juega después de este partido en la ciudad de San Pablo. El encuentro está 0-0, primer minuto y medio.
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15: Vamos con los penales.
14: El gol de Gimnasia, primer penal pateado, patea Nacho Fernández, le rompe el arco a Arzamendia. Recordemos que Arce está en el banco de suplentes, uno arriba el Lobo.
15: Bien, aquí está buscando la pelota por el medio, Boca está tocándola para que salga Delgado, Delgado jugando a la izquierda para Villa, Villa pierde, recupera Delgado, Delgado la juega atrás, se clarifica, sale para Figal, Figal el oriundo de América en la provincia de Buenos Aires, se entrega para Dylan, Dylan es Gorosito, Gorosito para Figal, Figal más atrás para Montero, el colombiano le pega con pierna derecha al lado del punto, al penal la manda a campo contrario, cabecea bien de frente el capitán Cardoso, le queda la pelota hacia Medina, Medina entrega atrás para Marota, Marota juega para Ferreira, Ferreira la va a sacar, la saca larga, Ferreira la juega a la izquierda, la viene a buscar en la salida Espínola, va buscando la pelota, pegándole fuerte Monzón, la tira larga Monzón, se viene Recoleta por el costado izquierdo, atención, escapó, ganó el fondo, va abajo el futbolista de Boca, la perdió, tira el centro, rebotó y la pelota parecía que se iba al córner, evitó el córner, se salva Boca, buen ataque de Recoleta.
16: Sí, por izquierda con Ríos, el autor del gol con ayuda en la ida, es un lateral de origen que está jugando más arriba y va bastante bien al ataque, en Boca está muy abierto por la derecha Aranda para dejarle la izquierda a Villa, no lo noto al juvenil número 10 de Boca tan cómodo pegado a la raya.
15: Vuelvo a la definición de Gimnasia Riestra.
14: Primer penal pateado para Riestra y el gol de Riestra. El segundo de Gimnasia, Bajanson, que está por patear, tiró, gol de Gimnasia 2-1 la serie.
15: Saca la pelota larga, la tira fuerte, Medina, atención que se viene, Recoleta por el costado derecho, 0-0 el partido, va buscando, tratando de avanzar, va a mandar el centro, cayéndose el futbolista Canarino, saca la pelota Blanco, pega la pelota, así el jugador de Recoleta se va al lateral, 3 minutos y medio, 0-0.
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15: Saca la pelota ya al fondo de Boca, lo viene a buscar por el costado izquierdo, cayéndose allí, reclama una infracción, Merentiel es, si no me equivoco.
16: Sí,
15: Merentiel es, lo pisaron a Merentiel, Gonza.
1: Sí, por eso se tomaba el tobillo derecho el delantero uruguayo.
15: Buscaba la pelota Parzacuc, está ganando con infracción Parzacuc en el medio del terreno, al lado del árbitro, tiro libre para Boca. El encuentro que está en 4 minutos de juego, 0-0. Vuelvo a los penales, Gimnasia Riestra, Copa Argentina.
14: Segundo pateado para Riestra, Minio, cambia el penal por gol, tercer penal para el Lobo, va Umendi.
15: Bien, aquí se viene el conjunto de Boca, el conjunto argentino, pelota para Villa, viene el colombiano por izquierda, la tiró al medio, para Aranda, se arroja al piso, la saca como podía Marota, la deja corto, pasa Juc, le queda Blanco, ataca Boca, se viene Blanco, levanta el centro al punto del penal, entra Casíbar, saca la defensa con Monzón, y está picando a buscarla por el costado izquierdo, Aldo González, recupera la pelota y se viene Dylan Grosito, escapó a la marca, enganchó para adentro, siempre Grosito, la tiró la media luna para casi

0: 0-0 ante el Defensor del Chaco. Con este resultado pasa el equipo argentino.
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0: 11-38-70-74-85, la línea de comunicación. Boca está cerca del primero, viene buscando la pelota Aranda. Aranda traslada por el medio hacia la izquierda. Siempre Aranda retrocede, le van a hacer falta. La sigue teniendo el pibe. Amaca el cuerpo, la suelta, bien abierto a la izquierda para Blanco. Blanco, estás frente al área penal, viene Blanco, le ganó el fondo, va a mandar el centro. Manda el centro, marca Medina, saca bien Marota. Le queda la pelota, la sigue la salida, buscando luego a Espínola. La tira por el medio, estaba tratando de llegar el futbolista de el equipo paraguayo, no alcanzó, era Ronald Domínguez, el número 7, la ganó Villa por izquierda, escapó a la marca de Medina, entró al área, saca la pelota, Marota pega en el número 7, Domínguez se va al corre, lo tiene ahí Boca.
2: Se soltó Aranda y empieza a jugar Boca, ya dejó la raya, por derecha se volcó hacia adentro, maneja los hilos del Xeneize, que no solo no sufre en defensa, sino que está cerca del gol.
0: Entra el córner de la izquierda. ¿Quién va para patear el primer córner del partido? Aquí en Radio Nacional está Gonzalo Ordóñez Ojeda.
3: El que va a ejecutarlo es Tomás.
0: Está Aranda para hacerlo efectivo entonces. Así viene el centro. La pelota rebotó. Sí.
4: Final en Varela. Erró cuarto penal con Lazo. Ceris patea su cuarto, mete el gol, pasa Riestra a cuarto de final de Copa Argentina, 4-2 en penales, 1-1 en partido, espera rival, Banfield Mildan. De paso te comento, 8 minutos de partido, arrancó el encuentro en Mendoza, Independiente Rivadavia 0, Fluminense 0.
0: Bien amigos, somos Fútbol Show Nacional, pasó Riestra que había eliminado a San Lorenzo por penales también, es así, ¿no?
4: Así es.
0: Y volvió a hacer lo mismo en este caso contra Gimnasia La Plata, 0-0 Recoleta Boca.
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0: Va la pelota por el medio, todo de Boca, Juani, ¿no?
2: Sí, claro, hasta ahora sí tiene la pelota, está tranquilo en el juego, la mueve en campo rival, no consigue Recoleta encontrarle la vuelta al partido con su estilo tan directo porque la pierde muy rápido.
0: 0-0.
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0: Ya empezó Independiente de Mendoza su partido, en este caso por la Copa Libertadores de América ante el Fluminense. NASA.
4: Sí, así es, 9 minutos, 0-0.
0: Bien, amigos, vamos a ir siguiéndolo ese partido que es muy importante. Hoy lo escuchábamos al presidente de Mendoza, de Independiente de Mendoza, Daniel Vila, en el aire de Radio Nacional con Santiago Lucía y todos los muchachos de Pasión Nacional. Se viene, recolecta el ataque, va la pelota por el medio, para recibir está por el medio Alejandro Silva, sin embargo juega a la izquierda para Monzón. Monzón entrega atrás para Cardoso, Cardoso jugando, el arquero está prácticamente de recolecta en el círculo central, le van a patear de lejos, va a quedar totalmente desubicado como chupete en un asado. Aquí está saliendo con la pelota bien Cardoso. Cardoso, usted pensaba que iba a decir el otro lado, ¿no? El ombligo, en el ombligo. No, no, viene con la pelota Marota. Marota avanzando, se viene por el central, la tira a la puerta abierta para Domínguez. Domínguez al punto del penal, saca bien ubicado Figal. Figal la tira por el medio, la baja muy bien Alejandro Silva. Arriesga Silva, entrega bien abierto la punta derecha, viene para Medina. Medina juega atrás para Silva, Silva pierde la pelota, la recupera Villa, cruza línea central, viene Villa, izquierda hacia el medio, siempre Villa, la juega atrás a dividir para Gorosito, Gorosito cae, parece que falta el árbitro de la pista, tiro libre para Boca, cruzando campo contrario, 10 minutos, 0-0.
1: 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No se olviden que la gente se puede comunicar al 11-3870-7485. Como Toti, buenas tardes, gente de Radio Nacional desde que Tucumán estamos escuchando. Seguro van un buen partido los de Boca. Aguante el Xeneize.
0: Saca la pelota Monzón, revienta Cardoso, recupera Boca, continúa con los cintos, pega la pelota, el Río se va afuera, lateral para Boca, que mucho más.
2: Decididamente, y más allá de la jerarquía, hay algo del parado táctico de Recoleta que lo beneficia. Tiene a un lateral jugando de volante por izquierda, con lo cual por allí no tiene mucha salida, y a Domínguez, que en general es volante central de marca, jugando como número 8 para dejarle el lugar de doble 5 a Ale Silva, que es jugador de Lanús, con lo cual pierde juego y pierde oportunidad de salida. Boca lo va llevando y no tiene cómo responder el conjunto para

0: Uruguayo. Somos Fútbol Show Nacional. Mañana estamos con Racing Belgrano por la Copa Argentina. Atención que se viene Boca por derecha. Viene Gorosito, 11 minutos de juego. Gorosito pierde con la marca de Ríos. Recupera Boca con Aranda. Tocan los pibes de Boca. Aranda para Gorosito, Gorosito para Aranda. Aranda la pisa, pasillo derecho. Entrega atrás, la tiene Boca. Belmonte, Belmonte, Delgado, Delgado, Belmonte. Belmonte haciendo, jugando corto atrás en la salida para Figal. Figal al círculo central para Costa. Costa está dubitativo. Se le va un poco largo la pelota, pero prefiere jugar para Blanco, que devuelve para su arquero Montero. Montero entrega en la salida costado derecho para Figal. Figal la eleva, la tira a campo contrario, pica a buscar la Villa, cabecea, la tira afuera. Era Berentiel el que entraba a buscarla, cabecea afuera el capitán Cardoso. 0-0 en 12 minutos, sector de Boca, Gonza.
1: Arruabarrena en este momento cruzado de brazos, o sea, con mucha tranquilidad, observando con mucha conformidad el receptivo de su equipo.
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0: Viene Boca con la pelota, Blanco ganó el fondo, Blanco mandó al centro y el arquero descolgó, viene haciendo equilibrio en la línea del patio chico, saca la pelota ya el arquero Ferreira, atención que pica a buscarla, Parzajuk, no alcanza Parzajuk, corta Delgado, Delgado juega la pelota para Blanco, la pelota salió, lateral para Recoleta en su campo, en la media porción de su terreno, el encuentro que está 0-0, ¿de qué estamos hablando? Juan Ibirotti en Nacional.
3: Y un dominio total de Boca que juega en campo rival, no sostiene tanto la posesión en el terreno adversario, le falta una compañía a Aranda, a alguno de los dos volantes. Sabemos que Casiva es más llegador. Belmonte todavía no se desprendió en ese sentido y lo acompaña en la tenencia del número 10. Es lo que le está faltando a Boca para mantenerse en campo adversario y tener más oportunidades de filtrar una pelota que deriva en una situación de gol.
0: Sale con la pelota Espínola, Espínola entrega al medio para Cardoso, Cardoso para Espínola, Espínola entrega para Silva, Silva para Espínola, Espínola a la punta derecha en la salida, viene avanzando el futbolista Marota, viene Nicolás Marota, la juega mal, le pega Villa, sin embargo la vuelve a recoger Marota, la tira a la media luna, saca de cabeza a Ayrton Costa arriesgando, le queda la pelota así a Aranda, Aranda para Gorosito, Gorosito eleva el despeje, lo tira a la campo contrario, cabecea Cardoso, el capitán, va la pelota por el medio, parece falta, cobra el árbitro, da la ventaja, sí, viene con la pelota Recoleta, a ver qué pasa con este ataque, viene Ríos, Ríos a la izquierda para Monzón, Monzón mandó al centro, saca de cabeza Héctor Costa, recoge Villa en su campo, Villa al medio, juega mal, la gana Silva, se viene Silva, se da vuelta, Silva tiene buen remate, juega mal la pelota, corta la salida Grosito, va hacia adentro, se complica, ¿qué se va a complicar? Entrega bien para que salga Boca 0-0, 14 minutos de juego, primer tiempo.
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4: Mañana, como decías, hay acción en Copa Argentina, Racing va a jugar frente a Belgrano, también hay acción en Copa Libertadores y Sudamericana para argentinos, Joaquín Murillo va a jugar la vuelta en Chile contra Platense. Por Copa Libertadores Sudamericana tenemos a Montevideo City Torque, que ganó la ida 1-0 frente a Tigre, la vuelta se jugará mañana 22-30 Uruguay, igual que el mismo horario que en Colombia, porque va a jugar en Tiento San Ferri River.
0: Viene con la pelota Delgado, le pegó al arco Delgado entrando al área, 14 minutos y medio, atajó bien el arquero Ferreira, que hasta acá es muy seguro.
3: Sí, está firme con los tiros sencillos que ha tenido que atajar y con los centros que le han tirado. Se soltó Delgado para tratar de acompañar a Aranda, para tratar de hacer que Boca tenga más volumen de juego en tres cuartos y sostenga más tiempo la posesión de la pelota.
0: 0-0, conforme el Vasco Gonzalo.
1: Sigue el Vasco Arruabarrena, por ahora muy tranquilo, lo que pide es que presione el equipo Xerense. Quería decirle a Ferreira que lo nombraron recién, 1,80 m, sí, aún así, el piso, arquero volador.
0: Pero no sigue aquí.
3: Con el Paraguay se viene hablando mucho de que si Recoleta logra el 2-0 y fuerza los penales, está Toledo en el banco, que es atajador de penales y la alternativa de cambiarlo por Ferreira.
0: Mira vos, aquí cabecea Costa, se viene Recoleta, pelota a la izquierda para Silva, se da vuelta, no es Silva, es el número 11, Parzajuk, Parzajuk para Monzón, Monzón para Parzajuk. Parzajuk mandó el centro, rebota en la marca de Figal, se va al lateral y ahí va el equipo de Recoleta. Acá se falta un gol. mientras a los 15, casi 16 minutos de juego, hace falta un gol y está lloviendo en este momento en Asunción. Va a la pelota recibiéndola así Espino, la Espino a la izquierda, se viene el conjunto de Recoleta, va a perder, perdió la pelota en la salida y está contestando Boca. Se presta la pelota, el partido es en mano hasta acá, porque Boca tiene dos goles de ventaja y Recoleta no sabe cómo llegar. Va a la pelota a la punta derecha, se viene Medina, Medina para Recoleta en tres cuartos, jugó la pelota para Espínola, allí va a levantar Silva, Silva lo jugó a la izquierda, se viene Monzón, levantar el centro, Monzón, es bueno el cabezazo, y el arquero ataja, señores, estaba solo por el medio, la bajó Aldo González, se perdió una magnífica oportunidad, defiende mal Boca las pelotas aéreas.
3: Buen centro desde la izquierda, no le cayó a Parzajú, que es el alto, el que tiene capacidad de generar por arriba, le cayó a González, que es más bajito, que no es tan centro delantero, le terminó cabeceando casi al cuerpo un defensor de Boca, que amortiguó el efecto del remate para que termine controlando contra el palo izquierdo Montero, pero fue la primera aproximación del conjunto paraguayo.
0: ¿Quién quedó lesionado en Boca, Gonza? Acasíbar, ¿no?
1: Sí, el Rosito Acasíbar, que se juega la atención médica, mientras tanto sí se toma el intensidad de su zona derecha en el circulante, que de a poco se va reincorporando.
0: Marcador y tiempo en Malvinas, Argentinas.
4: 17 minutos del partido, el primer tiempo, Independiente de Rivadavia 0, Fluminense 0.
0: Va a sacar la pelota Montero, le queda la pelota al arquero de Boca, todo de negro, somos Fútbol Show Nacional.
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0: Sale con la pelota, es muy lento el partido, ¿eh?
3: Sí, sí, hay jugadores de la Recoleta que no se perfilan hacia adelante. Siempre están pensando en el pase hacia atrás. Y hablan 3-1, tienen que dar vuelta y un resultado complicado.
0: Claro, 0-0, mi amigo, 18 minutos de juego del primer tiempo. Con Zubia en Asunción, están empatando con este resultado, pasa Boca, que ganó el partido de ida por 2 goles. Saca la pelota Figal, Figal la entrega para Landa, recostado por el sector derecho, sacó la pelota Gorosito, le quedó de cabeza, con el pecho la jugó el futbolista Capitán Cardoso. Iba bien abierto para el 33 González, no va a alcanzar, le quedará a Gorosito y saldrá a vida Gorosito. 0-0 el partido en 18 minutos de juego. Recordamos, en la Copa Argentina pasó el mal.
4: Sí, es porque Deportivo Riestra ganó 4-2 por penales frente a Gimnasia de La Plata en Varela.
0: Se viene con la pelota Villa por izquierda, ataca Boca, Villa encaró para adentro, al tiro, tapó el arquero abajo, tapó el arquero abajo, gran pelota de Villa a la ratonera, a donde se anidan las arañas, evitó que llegara así el arquero Ferreira.
3: Segunda clara de Boca, segunda de Villa, esta vez mucho mejor, rompiendo hacia adentro desde la izquierda, lanzándose en velocidad para poner el remate fuerte al primer palo cuando llegaba a pisar el área. Bien el arquero, puso la mano firme porque iba rasante con la lluvia, se deslizaba rápido esa pelota. Las dos más claras de fútbol
0: silencio. 0-0 en 19.
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0: Se viene con la pelota Recoleta por izquierda, ahí está Monzón entregándola para Cardoso, al lado está Marota, dame la cara, le dice, la juegan para Ferreira, lento, no se puede hacer más lento, decía René Laván, así están jugando Recoleta y Boca, Recoleta que quiere y no puede y Boca que quizás quiera, pero no, quizás pueda, pero no quiere, aquí está recuperando la pelota por el medio, ganándola para Boca, se viene, se da vuelta y se viene, atención, hasta Sibar, la tiró por el medio para Benetien, dame gol, tiró. Tapó el futbolista paraguayo, cayéndose el capitán Cardoso con el pantalón en la mano, con el papel higiénico en el bolsillito de atrás, casi el primer gol de Boca.
3: Un cruce providencial de Cardoso, porque el pase largo creo que iba para Villa, lo interceptó Berentiel, recortó hacia adentro y dejó descalibrada toda la defensa de Recoleta, sacaba un remate con dirección de arco, se tiró a barrer, el experimentado Cardoso, y terminó sacando entre la cola y la espalda lo que era un tiro claro al arco.
0: Se viene Recoleta por izquierda, ataque del conjunto paraguayo, va abajo cerrando Figal, pelota lateral, le sacó la pelota a Aldo González, lateral que lo va a hacer efectivo así Monzón, lo hace Lucas Monzón el número 32, juega atrás para Alejandro Silva, Alejandro Silva para Espino, la miró el arco, la jugó muy bien, tiró, tapó el arquero, lo que se contaba el offside, se perdió el gol, increíblemente Ronald Domínguez solo defendió muy mal Boca. Casi la apertura del marcador, Samuel Montero.
3: Para mí valía todo, un pase exquisito de Ale Silva, jugando de 10, poniéndolo en profundidad Domínguez, que tiró la diagonal, porque arrancó como 8 y terminó casi como delantero por izquierda. Remató de zurda cayéndose, le pegó en la entrepierna a Montero, la pelota salía hacia atrás pero amortiguada y consiguieron llegar a despejarla, la mejor del conjunto paraguayo, que empieza a jugar más cerca del arco de Boca a pesar de que el Celeste de contra puede lastimar.
0: Valía todo, señores, 21 minutos de juego, tapó Montero el primer gol del partido para Recoleta, lo salvó. Domínguez fue el remate entrando por izquierda.
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0: Atención que se viene Recoleta, que se anima, pelota por el medio buscándolo hacia el futbolista Parzajuque, está ganando, busca el fondo, mandó el centro, saca la defensa, el centro lo hacía Aldo González, la pelota me parece que se ve ahí y se fue, marcó eso en línea, saque de arco para Boca. Me parece que vamos a ir a la pausa de hidratación, con la lluvia que cae y el frío que hace, lo haría falta, pero bueno, está todo vendido, hay que recaudar, mi amigo. 0-0.
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0: Estamos en la pausa de rehidratación, señores. Casi 23 minutos de juego. Recoleta 0, Boca 0. Marcador y tiempo en Mendoza.
4: 23 minutos, tiene la pelota Fluminense. No encuentra el gol. 0-0 en Mendoza.
0: Algo para contar del lado de Boca, Gonzalo Ordóñez Ojeda.
1: Y a Robarrena lo que pide es justamente que busque más a Villa. Eso es lo que más insistía el técnico de Boca. Un detalle así curioso, ¿no? En ambos técnicos, los dos vestidos de oscuro, de negro, solamente esta vez Jorge González no tiene boina, a diferencia de la semana pasada, sí se puso una gorrita.
0: Hasta acá 0-0, está bien el 0-0.
3: Sí, hasta acá está bien el 0-0 porque no han jugado bien, ha habido un par de situaciones por lado, arrancó mejor Boca, se fue quedando y a pesar de que genera más sensación de peligro por las oportunidades de contraataque, le ha concedido un poco de terreno a Recoleta que ahora se aproxima.
0: Recordamos, estamos en la pausa, Recoleta 0, Boca 0, vende Juan Ignacio Quijón.
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0: Recién ahora se pone en marcha la pelota. ¿Fueron a la pausa en Mendoza? ¿NASA todavía no?
4: Sí, ya fueron a la pausa. Gracias, Juan. 24 minutos de partido. 0-0 en Mendoza.
0: Aquí se va a reanudar, señores. 24 minutos y medio se reanuda. Saca la pelota a Costa para Montero. Montero la tira a campo contrario. Uy, cabecear entre los dos. Allí el futbolista Marota y también el jugador Cardoso. Hubo infracción en el medio del terreno que favorece al equipo de Recoleta, llegó tarde Belmonte, se está tomando el 32, en este caso Monzón, el árbitro no saca la amonestación, en 25 minutos seguimos 0-0, un partido que parece amistoso.
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0: Acá se pondría lindo si había un gol, ¿no? Bueno, si hay un gol de Boca, totalmente se define. Sí. Si llega a haber un gol de Recoleta, bueno, se enciende la posible que Recoleta puede poner en aprieto a Boca, ¿no?
3: Sí, decididamente.
0: se viene con la pelota Recoleta, atención, vino el centro, rebota en la marca y se va al córner. Córner para Recoleta, atención con las pelotas quietas del ataque del equipo paraguayo.
3: Totalmente, porque cabecean todos. Aquí los equipos paraguayos tienen esa costumbre, no son solo los centrales de 9, cualquier futbolista tiene la capacidad de dañar por vía aérea.
0: Aquí el primer centro del partido, siento un ruido a gol bárbaro en cada pelota quieta, hagan lío, viene Recoleta, 0-0, vino el centro, el arquero con los puños, el rebote, contesta Boca, se equivocó y se viene el gol de Boca, atacan 3, defienden 2, atención que la tiró larga por izquierda. Mandó el centro, va a cerrar justo y la tira al córner. Se había mandado Berentiel por izquierda, mandó el centro y Silva, volviendo como en los viejos tiempos cuando jugaba de tres, le mandó el córner.
3: Increíble lo de Berentiel, se quitó ángulo, se fue encerrando. Era una contra 3-2, venía Alambre y Villa acompañando y Berentiel la tiró larguísima hacia la izquierda, se quitó ángulo, después tiraba un pase más o menos interesante, pero le dio la oportunidad de volver a Silva con su traslado tan pronunciado hacia la izquierda.
0: Ahí vendrá el corre para Boca, lo hace Hernández, bueno, bueno, la saca la defensa del conjunto paraguayo, sin embargo vuelve marcando y la tira a cualquier parte final, saque de costado para Recoleta en 27-0-0.
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0: Hay muchos jugadores de Boca que están al límite de lo físico, ¿no, Gonzalo?
1: Así es, justamente por eso Rebarrena puso los que están al 100%, ¿no? El que tiene que tener cuidado es Milton Delgado, así como también Ayrton Costa.
0: Y Aranda me dijeron que también está justo.
1: Y es probable que sea modificado según como esté el trámite del partido.
0: Claro, y Lolo no juega porque tiene problemas también físicos, hablan de un dolor en el pubis. Así que bueno, que viene ya quejándolo hace tiempo.
1: Se sí, viene con la pelota por izquierda. Junto ya que la mira, el futbolista del que juega en la división reserva.
0: Exactamente. Le dicen Jagger,
1: por lo parecido
0: a mí, ¿no? Aquí está saliendo con la pelota Blanco entregándola atrás en la cueva para Hilton Costa. El ex independiente juega al lado para el otro ex independiente final. 28 minutos de juego, a los hinchas independientes se les cae la lámina. 0-0, buscando la pelota. Algunos dicen no, la verdad es que nos regalaron. Viene con la pelota final, tiene el bala de espalda en cuerpo. Juega final para Costa, Costa atrás para Montero. Montero el arquero, Alexis Vélez, se va a tirar y larga. Saca Montero, juega corta. Para darme la contra a mí, para final la jugó para Aranda, Aranda se recuesta por derecha acá para marca, Aranda está jugando de lado a lado, viene por el medio, pasa por el círculo central, juega para Blanco, devuelve para Aranda, Aranda la entrega para Delgado, la toca a Boca, 0-0 en 28 minutos, esto está más aburrido que relatar una carrera de caracoles, va la pelota larga, la pelota se va por la última línea, no pasa nada, la imprescindible, mueren los dominios de Ferreira, 0-0 en 29 casi.
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0: Le pasa en Mendoza, NASA.
4: 29 minutos del partido, la Liempera Mendoza 0, Fluminense 0.
0: Está saliendo Recoleta por el medio, la viene a buscar Ronald Domínguez. Domínguez trabó, perdió con la marca del futbolista de Boca que daba una mano allí, que era Costa. Se va la pelota lateral para Recoleta. Están reclamando al árbitro que había una falta, 29 minutos de juego. No va a ser en este caso Blas Medina al lateral. 0-0 el partido, que no es bueno. Boca tiene 2 goles de diferencia y espera que haga el gasto el conjunto local. Tiene la obligación, pero juega tranquilo Boca. Aquí está recibiendo Belmonte entregándola atrás para Montero. El arquero de Boca, el colombiano, sale de su área penal. Está plantado en la mediadura pisando la pelota. Nadie lo viene a buscar y entonces la tiene ahí. Nadie lo va a presionar y Montero la tiene ahí, duerme y dice, ¿qué hago? La aviso Juan y Gijón y después saco.
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0: Se viene Villa para Blanco, ataca Boca, mató el centro, la pegó el campo al arquero, el rebote, la pegó el cabeceón. ¡Gol! ¡Casíbar! ¡Gol! ¡Gol! Villa, mandó el centro Blanco, la fue a buscar primero para tratar de meter la pelota a Merentiel, la atajó Ferreira, el rebote le quedó por el punto del penal, un poco más adentro a Casíbar, que de cabeza se elevó y de esta manera la acomodó junto a un palo para poner el primer gol del partido y para empezar a asegurar la clasificación. Boca le gana Recoleta en Paraguay 1-0 con su goleador Santiago Casíbar. Y ahora sí,
5: ¡Aro! De lejos llegó el Geneise con fútbol bien elaborado. Los canarinos miraban y no la veían. Y el gol llegó más claro que Mate recién se va.
3: ¿Hay alguna duda con la posición que yo no termino de entender? Porque me parece que es todo válido en el gol de Boca. Están trazando líneas y tomándose tiempo para determinar una situación que para mí es nítida. El gol de Boca absolutamente válido y acaban de convalidarlo una muy buena acción que empieza a gestarse con Aranda jugando de 10. Cuando el número 10 de Boca se tira en posición de enganche, brota el fútbol para el Xeneize, después abrieron hacia la izquierda Villa para Blanco. Blanco tiró un buen centro a la carrera, se la movió Merentiel en el camino a Ferreira, por eso el arquero dio el rebote. Ese rebote llegó hasta Sivan. El hombre gol que tiene Boca juega en la mitad de la cancha de cabeza. No solo capturó el rebote, sino que la puso contra un palo para que no llegue a cerrar ningún defensor. Gana Boca, liquida la serie en Paraguay. Tendrá tiempo para regular si tiene ganas.
0: Repercusiones.
1: Sin duda, de festejo en todo el banco, mucha tranquilidad de parte del Vasco Robarrera, que celebra el cuarto gol en esta parte de Aca Silver. La semana pasada también convirtió contra el equipo paraguayo y además los tres goles en el 5 goles en total, contando el torneo doméstico y la asistencia contra Platense. ¡Qué momento el ruso!
0: 33 minutos de juego, gana Boca 1-0 y esto está ahora, si ya era difícil antes para Recoleta, que tenía que hacer dos goles, ahora tiene que hacer tres goles para empatar la serie. Y esto está recontra definido. Y aquí más, como dijo Juani, Boca debe regular y tratar de que no se lesionen los futbolistas y hacer todos los cambios.
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0: Está ganando la pelota Delgado en su campo, entregándola para Aranda. Aranda atrás para Costa, vuelve otra vez a Mendoza.
4: En Mendoza, 24 minutos, tiene la lepra, pero no llega a completar 0-0 el partido.
0: Está jugando Independiente de Mendoza con Fluminense, es así, ¿no?
4: Sí, así es, Belén de Río Dale de Mendoza contra Fluminense.
0: Fluminense, nuevo entrenador, ¿quién es el técnico de Fluminense ahora? Porque lo echaron a... amigo,
4: Zubeldía, ¿no? Sí, echaron a Zubeldía, ahora el nuevo entrenador.
0: No sé si hay un interino, ya tiene uno confirmado. Aquí viene a buscar la pelota Montero. Montero sale de su área, se recuesta por el costado izquierdo, le pega, la manda al campo contrario y viene de arquero al que. Y Ferreira la recibe y se va con pelota hacia su área penal para tomarla con los manos y sacar a la izquierda. 34 minutos. ¿De qué estamos hablando, Juan y Minotti, nuestro comentarista?
3: De un partido en el cual Boca jugó bien en el arranque, después concedió algo del terreno, nunca le llegó con demasiado peligro Recoleta, y cuando decidió acelerar el Xeneize con la muy buena tendencia que le da su número 10 Aranda, consiguió el gol. Es tiempo de calma, de mayor gestión de tiempos, de concederle ahora sí con más sentido territorio y pelota al adversario, que dañe si puede y aprovechar alguna contra. Y suscribo lo que decía Eladio, tendrá que hacer todos los cambios el Vasco Arrobarrena, más temprano que tarde, y pensar también en darle minutos a aquellos jugadores que no vienen teniendo mucha participación ni mucha confianza. Es el momento para sumar todo eso.
0: 35 minutos, 1-0 Boca.
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0: Está saliendo Recoleta, pelota a la punta derecha, va controlada, la controló Medina, y un taco Domínguez en la puerta del área, viene el conjunto local que pierde 1-0, viene el pasajudo, para la izquierda, para la derecha, digo, pelota lateral, era González el que se le fue, González jugó al medio, la está recibiendo Alejandro Silva, hace la vuelta, la juega con dificultad atrás, le quedó la pelota a Cardoso, Cardoso más atrás para Ferreira, 35 minutos y medio, pierde Recoleta.
5: 12 final de la Copa Argentina.
4: Así es, terminó el partido en Varela ya hace media horita. Ganó Deportivo Riestra 4-2 por penales contra Gimnasia, 1-1 el resultado del 2-90.
5: Vino el centro de la izquierda, no alcanzó a cabecear y se perdió el empate. Recoleta Ronald Domínguez, es el segundo gol que se pierde Domínguez. La pelota se va y alcanza Montero, increíble, por arriba Boca da muchas ventajas.
3: Y Domínguez ni pasa justo consiguieron conectar, le terminó pegando a Blanco y por eso la capturó Montero. Llamativo que no haya arrancado como titular Charpentier, que jugó bien el primer tiempo en el Bucó contra el CNS.
5: Aquí está buscando la pelota por el medio del monte, Belmonte para Villa, Villa trabó, ganó, falta contra Villa, lo revolearon. 36 minutos, sector de Boca, Gonzalo, gana Boca 1-0.
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5: Saca la pelota Montero. Montero entregándole la salida para Costa. Costa conduce, juega mal. Anticipa bien Medina. Medina así para Domínguez. Domínguez al medio. Viene con la pelota tratando de avanzar otra vez Domínguez. Luego del rebote va para Medina. Prefiere jugar al medio. Va para Espínola. Espínola entregó más al medio. Jugó la pelota así para que se venga el conjunto paraguayo. La buscaba Silva. Hubo un rebote. La saca Brosito. Se complica en la salida. Le queda la pelota a González. Se da vuelta a González. Tiene posibilidad de jugar a la derecha, la jugó para Domínguez, Domínguez pasa a la derecha, cazó el futbolista paraguayo, saque de arco, dice el árbitro, se toma, era Medina el que cazó, no sé si no lo tocaron, no sé si no fue adentro del área, si el penal es un penal más tonto que la casa, pero bueno, quedó caído afuera ahora, el encuentro que está uno, esto sí, la verdad, si te quieren cobrar penal, te pueden cobrar tranquilamente de la forma en que lo pueda cargar el futbolista de Boca de atrás, ¿no?
3: En mitad de cancha falta. Claro. Es un empellón sobre la espalda de Víctor Delgado, sobre el hombre de Recoleta, y se termina quedando dolorido porque encima impactaba de cara contra otro futbolista de Boca. Seguramente no se cobre porque en el área en general hace falta que sea más grave para que lo cobre. Pero bueno, los árbitros se toman esa licencia.
5: 38 minutos, señores, en el Defensores del Chaco, donde Boca es local. Le está ganando 1-0 a Recoleta y pasa a los cuartos de final.
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5: Va a sacar la pelota. Va buscando, la busca para el segundo, viene para Villa, sin embargo sale del fondo el conjunto funerero. Va la pelota para Silva, Silva la juega a la izquierda para Monzón, Monzón la deja picar, viene por la izquierda Monzón, recorta para adentro, lo pone a correr y se viene Recoleta que lo quiere empatar, mandó el centro, corta volviendo Víctor Delgado y va a sacar la pelota Gorosito, Gorosito por derecha juega corto, entrega allí a dividir buscando el pibe Aranda, cae el futbolista de Boca Belmonte, parecía falta, el árbitro la cobra, 39 minutos de juego, gana Boca 1-0, el gol lo hizo Acasíbar, el goleador de Boca de este semestre.
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5: Qué manera de hacer goles Acasíbar, ¿no?
3: Increíble. Se liberó y pisa el área, tiene olfato y además buena capacidad de definición, porque ha convertido varios goles que no es solamente que le empujó, definió bien. En este caso puntual, por ejemplo, el arquero Ferreira estaba mal parado, pero había un par de defensores bloqueando el arco. Había que ponerla contra un palo y hasta así la estableció bien ajustadito contra el palo izquierdo.
5: Y le elevó el cabezazo para que no alcanzara a rechazar el futbolista que estaba en la línea, prácticamente, ¿no? Aquí parece que hay falta, cobra la infracción para Recoleta, tiro libre para el conjunto paraguayo. 12 metros fuera del área penal, falta contra Barzajón, tiro libre. ¿Cuántos goles lleva ya Casíbar este semestre desde que empezó, desde que se reanudó el fútbol después del Mundial, Gonzalo?
1: 5. Contando de 13 en ámbito local y 2 en la Copa Sudamericana.
3: Yo sé que nadie hoy no lo van a sufrir el partido, pero no están jugando bien ni Final ni Copa.
5: No, son un peligro, ¿no? Tienen muchas dudas, ¿eh? Tienen más dudas que pulpo jugando al ajedrez, ¿eh?
0: 40 minutos y medio, señores. El encuentro que está 1-0 para Boca, tiro libre, lo va a hacer Silva. Guarda que le pega bien Silva, ¿eh? Está lejos, está a unos 29 metros del marco. Hacia la izquierda colocaba la pelota, la barrera un metro fuera del área. Aquí, un remate muy, pero muy con seguridad peligroso para Recoleta. Vino el centro, el arquero descolgó sin problemas, salió atento con sus 2 metros y sacó rápido. Y atención que se viene Villa por derecha. Villa por derecha, él solo contra 4 de Recoleta. Villa mandó el centro, pasan todo el largo, le queda Merentiel. Merentiel lo buscaba Blanco y cortó providencialmente. Saca la pelota Espínola. Se salvó Recoleta, era gol del equipo de Boca.
3: Era para jugar de primera, Merentiel quiso controlar y se terminó llevando puesto al defensor rival. Si se la daba rápido a Blanco, tenía el gol. Impresionante Montero, le sacó con la mano 50 metros, recorría la pelota. Famoso gancho del secundario del handball del colegio para cruzar la mitad de la cancha y ponerla hacia adelante.
0: Qué fuerza, ¿eh? 41 minutos y medio, mire, 2 metros Montero. Jugó la pelota para Casiva, las Casiva de primera por el medio. Se viene Belmonte, pelota al pie, la suelta a la izquierda. Abrió la cancha para que aparezca Villa, viene Villa. Villa serpentea, baila con el cuerpo. Pelota quieta, juega atrás para Blanco. Blanco la tiene 3/4. Gana Boca 1-0, parte. Final del primer tiempo, somos Radio Nacional, mi amigo, en todo el país, el mundo. 11-38-70-74-85. Pelota por el medio del terreno, lo sigue teniendo Boca. Final para Grosito, Grosito para el pibe Aranda. Aranda se da vuelta, sale, escapa a la marca de Monzón. Mira Aranda, la tira larga para Grosito, el árbitro para, no darle ventaja, cobra una falta. Se apuró Matonte en hacer sonar el silbato. ¿Por qué no deja el silbato para un momento posterior? 42 y medio, vuelvo a Mendoza, marcador y tiempo.
4: 42 minutos del partido, Independiente Rivadavia de 0, Fluminense 0.
0: Va a sacar con este resultado, van a penales en Mendoza. Falta todo el segundo tiempo y parte del primero. Somos Fútbol Subnacional. Viene Aranda, mandó el centro y tiene que ser gol de Boca. Villa, pilota por arquero. Villa para el segundo, ¡no!

0: derivó por el costado derecho, levantó el centro Aranda, solo apareció por el costado izquierdo Villa, le pegó como venía a la derecha, la pelota la atajó el arquero, le dio rebote, lo recogió el mismo Villa, volvió a rematar esta vez de zurda, nada que hacer para el arquero, le pasó entre las piernas prácticamente, y de esta manera Boca recontra liquida la serie, lo gana 2-0, Sebastián Villa, Boca se hace un pig de la Asunción. Gana 2-0. Y ahora sí, aro. Al defensor del Chaco, Boca se vino en masa. Y el funerero quedó más desorientado que carpintero en la terraza.
1: Aún jugando a media máquina, es un festival de Aranda. Cada vez que decide acelerar, cambia el partido. El número 10 de Boca, que encima se está entendiendo muy bien con Dylan Gorosito, armar una buena jugada por derecha, el centro desde ese sector para el opuesto, para que aparezca Villa, trata de rematar de volea con cara interna de derecha, tapa el arquero Ferreira y en la segunda chance de empeine con la zurda, le pega fuerte, pasa entre las piernas del arquero, 2-0 de Boca, serie recontra liquidada y oportunidad de goleada para el Xeneize.
0: Y se viene Boca para el tercero, señores, viene Villa por el medio para Merentiel, dame el gol Merentiel, y casi en contra, se sacó de encima la marca y volvía desesperadamente, el futbolista paraguayo se la lleva por delante y la tira al córner, la tiró al córner, casi, el tercer gol de Boca, está para la goleada histórica Recoleta, que está recolectando goles en su arco. Vamos, ¿cuánto más se juega?
2: 3 minutos más.
0: El córner para Boca, Luis Aranda, Aranda para Villa, Villa para Blanco, Blanco para Aranda, Aranda por izquierda, Villa Aranda, pisa la pelota, hace un rodeo, juega atrás, la tiene para Delgado, Delgado retoca para que venga Aranda, Aranda juega para Villa, está al caer el tercer gol, y le remate al arco, y la pelota que se fue abriendo, el arquero que no la toca, saque el arco, 2-0 Boca, marcador y tiempo en Mendoza.
3: 45, agregó 3 el árbitro del partido, 0-0 entre Independiente Rivadavia y Fluminense.
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3: Hola, hola, siempre prendido en sintonía este gran equipo de Pasión Nacional, solo escucho a ustedes, dele de nada, abrazos y vamos Boca.
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0: Bien amigos, primer minuto de los 3 que adicionó el árbitro, se va el primer tiempo, 2-0 Boca.
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0: Recordamos que juega Boca con el ganador de Sao Paulo, Bolívar, que van a jugar después de este partido en Brasil.
3: Así es, porque van a jugar en Brasil 21:30 horas, San Pablo 1, Bolívar 1, el resultado de la ida.
0: Saca la pelota Costa para Belmonte, Belmonte rebota para el arquero Montero, sale Boca.
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0: Viene picando por derecha, a ver si la alcanza el pibe Aranda, no la alcanzó, se va la pelota lateral que favorece a Recoleta, se recupera Grosito, se le va afuera Dylan, el saque de costado señores, 2 minutos de los 3 que adicionó Matón, te gana Boca 2-0, 5-1 la serie, recontra definido.
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0: Viene Recoleta, venía en una forma de decir, perdido en la puerta del área, contesta Boca, en cualquier momento le canta al tercero, la saca Blanco, muy largo, alcanzará el arquero Ferreira, la entretiene Ferreira ante la atenta mirada allí del pibe Aranda, la juega en la salida para Cardoso, el capitán, la juega para Ferreira, Ferreira se complica, sin embargo la tira al medio del terreno, casi 3 minutos de juego, la para allí Alejandro Silva, la pierde, Silva no es un volante ofensivo, quizás puede jugar en Paraguay un volante ofensivo, pero en el fútbol internacional es un volante de creación. Haga la pregunta acá.
1: Absolutamente, sí. Está para jugar por costado. Y tiene una edad muy avanzada, le fue bien en Recoleta ya el año pasado, después se fue Olimpia, se fue mal de Olimpia y retornó a Recoleta, da la impresión de que sus mejores tiempos ya han pasado.
0: Bien amigos, árbitro sin problemas, Andrés Matonte, árbitro uruguayo, terna y bar uruguaya. Octavos de final, partido de vuelta, Copa Sudamericana en el Defensores del Chaco en Asunción. Está ganando Boca, derrota Recoleta 2-0 con goles de cabeza en la Casíbal a los 30 minutos. Y a los 42, Sebastián Villa, la serie le favorece a Boca en el global 5-1. Esto está definido. El segundo tiempo pasará a ser simplemente amistoso para completarlo, señores. Boca 2-0 y veremos cómo termina. Todo de Boca, que se va al descanso.
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3: El audio entretiempo en Mendoza, la Lepra Mendocina 0, Fluminense 0.
0: Gonzalo Ordóñez Ojeda.
2: Muy bien, se retiran rápidamente los equipos a la zona de camarines y amarillas hasta el momento en ninguno de los dos. Los que esperan su oportunidad, el equipo local, el Reconeta, Toledo, Venela, Gareano, Ortiz, López Galloso, Ferniente, Garay, Juan Núñez, Vidal, Julio Domínguez, Jorge Pierre y Pichuc. Mientras tanto, por el lado de Boca, que tampoco tiene amarillas entonces, Rey, Dinolo, Herrera, Braida, Rey Domenech, el chileno Palacios, Senor, Velasco, Leonel Flores, Ángel Romero, Milton Jiménez y el ecuatoriano Ener Valencia.
0: Gonzalo Gómez Ojeda, la cobertura de Boca y de Recoleta, gana el equipo argentino 2-0, el título del comentario que vendrá de Juan Ibinotti.
1: Si Mareja, Aranda, Boca transita por buen camino. ¿Y cómo está la serie? Ya parece haber llegado al fin.
0: Ya viene el comentario, pero antes, en lo más importante, ¿qué pasó en la Copa Argentina? Entre Riestra y Gimnasia La Plata, ¿cómo va Independiente de Mendoza con Fluminense? ¿Cómo sigue la Copa Argentina? Aquí está, en tres líneas, Central Informativa, con Nazareno Scatolini.
3: Entre tiempo en Mendoza, Independiente de Mendoza 0, Fluminense 0. Por Copa Argentina, hace instantes, Deportivo Riestra pasó a los cuartos de final tras vencer en dos penales 4-2 a Gimnasia. 21-15 horas en Morón, Banfield va a jugar frente a Midland.
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1: Sin despeinarse, gana Boca, desfila Boca, con toda comodidad frente a un débil Recoleta, que está mostrando más falencias que en el partido de ida. Arranco corto por el local. Y me tomo el atrevimiento de cuestionar algunas de las decisiones tácticas y estratégicas del entrenador paraguayo González, porque me da la impresión de que, independientemente de que Boca es mucho más, equivocó algunas decisiones que lo llevaron también a no tener mucha salida. En el partido de ida jugó Pedro Ríos por izquierda, como volante, hoy está haciendo lo mismo, pero es lateral de origen. Eso es válido si por el otro sector, como sucedió en el Ducó, juega un volante más ofensivo, como fue en su momento Wilfredo Báez. Hoy está jugando Ronald Domínguez, que en realidad es volante central de marca, en general, en este equipo paraguayo, y encima lo ubicó en posición interna a Alejandro Silva, que como decía el radio, pareciera haber pasado a haber quemado sus mejores cartuchos. No juega ni de volante de salida, ni de doble cinco, no contiene ni ataca, y el equipo se queda sin herramientas. Para colmo, Charpentier, que había complicado muchísimo a la defensa de Zeneise en la ida, hoy está en el banco, para que juegue un Parzajuk que fue bastante inofensivo. Eso del conjunto de la Recoleta, que hizo poquito y nada en esta primera mitad. En lo que respecta a Boca, arrancó bien, tuvo una pequeña meseta, y ya en el tramo final del primer tiempo liquidó la serie con dos goles. El mejor, lejos, del conjunto argentino fue Aranda. Incluso jugando visiblemente cansado, incluso con ese arranque que parecía incomodarlo, porque para que juegue Villa, él debió abandonar esa posición de centro izquierda que suele tener y que lo ubica tan cómodo en la cancha para tirarse por la derecha. Duró menos de 5 minutos pegado a la raya derecha como número 7, empezó a liberarse y a partir de ahí empezó a jugar Boca. Tiene mucha capacidad este chico. Yo tiendo a ser muy cauteloso con los elogios a los juveniles de Boca, porque así como yo soy cauteloso, sé que muchos colegas tienden a enalzar en exceso a juveniles de esta institución, mareándolos, confundiéndolos, haciéndolos perder el norte y muchas veces privándonos de talentos que estaban ahí, que estaban a la vista, por anticiparse a consagrarlos, cuando la consagración les iba a abrir sola si desarrollaban su carrera normalmente. Por eso, con mesura, debo decir que es admirable la técnica que tiene este chico y los fundamentos para jugar como enganche. Realmente pareciera tener la cancha en la cabeza como un enganche moderno, además, porque tiene otra velocidad y otra capacidad de ser incisivo a los tradicionales números 10 de toda la historia, y maneja a Boca con su muy temprana edad. Es un tesoro que hay que saber cuidar. Fundamental en los dos goles, en el primero arrancando la jugada por adentro, abriéndole hacia la izquierda para Villa. Villa se la dio más hacia adelante a Blanco. Blanco pasó como un tren a toda velocidad y a esa velocidad tiene un centro recontra picante. En el camino la desvió Merentiel, se la desacomodó el arquero Ferreira, que dejó un rebote largo y apareció el goleador de Boca. El goleador de Boca, sí. Santiago Ascacíbar, para capturar el rebote de cabeza, y no solo capturar el rebote, sino definir bien, poniéndola contra un palo y evitando que cierre cualquiera de los defensores del conjunto paraguayo que estaba en la zona. A los 29 Boca ya estaba 1-0 y la serie ya estaba liquidada. Pero hubo tiempo para un gol más. Ya había insinuado varias veces Villa, terminándola mal. Y otra vez la arrancó extraordinariamente bien Aranda por la derecha. Insisto con lo que dije durante el relato de Ladio. Se entiende bien con Gorosito. A mí Lozano es un futbolista que me gusta. Gorosito es un futbolista que me gusta todavía más. Con proyección para darle confianza y darle margen. Sobre todo en esta clase de partidos donde desde lo defensivo no tiene tanto compromiso y puede pasar libremente al ataque. Armaron junto a Aranda una muy buena jugada por derecha. Vino el centro desde ese sector para el opuesto, para la izquierda donde apareció Villa. Le dio de volea con cara interna con la derecha. Y respondió Ferreira. Pero en el rebote ya... con el empeine de su pierna zurda, le dio fuerte, la pelota pasó entre las piernas del arquero paraguayo y puso el 2-0. Pareciera estar todo definido, pareciera estar todo liquidado. El segundo tiempo seguramente sobre, y así lo tenga que tomar Boca. Descansando, regulando, administrando, dándole lugar a modificaciones para que sumen confianza, para que descansen también los titulares que vienen con mucho desgaste. Da la impresión de que la clasificación está asegurada. Tendrá que no distraerse en los primeros minutos para no pasar ningún tipo de zozobra, pero ha hecho un correctísimo primer tiempo el Xeneize. Gana la serie 5-1 y el partido 2-0. Hasta ahora en el Defensores del Chaco es un triunfo justo de Boca, 2-0 sobre Recoleta.
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6: Las 7 de la tarde, 56 minutos en la República Argentina. Javier Milei celebró el 0,8% de inflación mayorista. El presidente destacó el descenso del índice de precios internos al por mayor. El Banco Central habilitó un teléfono gratis para reclamos de deudores de tarjetas de crédito. La entidad monetaria informó que esta herramienta es clave para quienes tienen problemas con sus tarjetas de crédito, permitiendo derivar el caso a una línea de atención telefónica para dar respuesta al cliente. Accidente en Tucumán, 5 personas fueron rescatadas luego de caer con una camioneta por un barranco sobre la ruta 307 en Tafí del Valle. Juicio de los fondos buitres contra YPF. La Corte de Estados Unidos extendió el plazo de apelación hasta el 30 de septiembre para apelar el fallo a favor de Argentina. Ayuda Argentina para Colombia. El gobierno envió 2 aviones de la Fuerza Aérea con 32 efectivos y material para brindar asistencia humanitaria a los damnificados por el terremoto. En Buenos Aires, la temperatura es de 11 grados, humedad 72%, cielo parcialmente nublado.
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0: tiempo, señores, de Boca 2, Recoleta 0, con toda la información aquí en Radio Nacional. Bueno, vamos a Gonzalo Rodríguez Ojeda para que nos cuente y nos repita el banco a los suplentes, a ver si acertamos los cambios que va a hacer el banco de Robarena en este segundo tiempo. Si ya va a mover el banco ahora, seguramente creo que puede llegar a mover el banco ahora y puede cambiar a dos o tres jugadores, porque insisto, es un 5-1 global. Está recontra definido esto. Tenés que cuidar a los que están muy cansados. Para mí debería cuidar a Delgado y Aranda, ya sacamos.
1: Sin duda. Delgado, Aranda, Merentiel, que viene alternando quizás también, y Costa, que es de los defensores el que suele pelear más titularidad.
0: Lo que pasa es que Costa, ¿a quién tenés para repasarlo a Costa? Pibe Herrera. Herrera. Herrera, claro. Sí, lo puedes poner a Herrera. Gonza, ¿qué opinas vos?
2: Sí, coincido, quizás una chance para Facundo Chagra Herrera, este futbolista nacido en San Martín, ¿no? Que viene haciendo buenos papeles en la división reserva, siendo uno de los referentes de del equipo que dirige Ron. Aquí también hay otras opciones que ahora vamos a repasar. Frey, el arquero suplente, Vidolo, que no está al 100% físicamente, como decíamos en el desarrollo del partido. Herrera, Malcolm Braida, Rey Domenech, el chileno Carlos Palacios, Kevin Cerón, Alan Velasco, Leonel Flores, el paraguayo Ángel Romero, Milton Jiménez y Ener Valencia, que probablemente sí tenga minutos en la cancha.
0: Bien, amigos, se viene la etapa final.
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0: Y lo comenta Juan y Minotti, señores. Está Gonzalo Ordóñez Ojeda, la cobertura. Además, Juan de Gijón, nuestro locutor comercial, la central informativa de Naces Catolini, la producción de Patricia Maranieiro, la puesta en el aire de El Chelo Marín, en control central El Chelo Díaz, y toda la gente que trabaja así junto con Charlie Simbile, con Luciano Profili. Bien, amigos, se viene la etapa final, ya ha comenzado, ha puesto en funcionamiento la pelota el conjunto de Recoleta. Hubo una modificación en Boca, ¿verdad, Gonzalo?
2: Sí, señor, lo presentamos.
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2: Como presagiábamos, el 20 por 10 a la cancha, Alan Velasco, el número 20, y se retira entonces Tomás Aranda.
0: Bueno, hizo un solo cambio, se viene Recoleta, remate al arco, el rebote. Primero atajó el arquero Montero, creo que le pegó la pelota en la punta del pie, y después de esa forma salió rápidamente. También hubo un cambio en el conjunto de Recoleta que ya lo vamos a presentar. Dos cambios.
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0: A la cancha entró Héctor López, ¿no? Se fue el 3 Cardoso.
1: Ese es uno. Y el otro que ingresó es el 30 Paul Charpentier. Ya vamos a confirmar quién salió.
0: Bueno, 2-0. Salió el Paul
2: Sevilla. Y entró Charpentier entonces para reforzar la ofensiva.
0: Salió Medina entonces.
1: Son casi dos delanteros y sacó a dos defensores. Porque Héctor López es un volante por derecha, casi extremo por derecha, y Charpentier es un 9. Sale un central y el lateral por la derecha. Me imagino que Domínguez se va a parar por ese sector de lateral. Que Monzón se va a parar de central, el que venía jugando como lateral izquierdo, y Ríos, que naturalmente es lateral, va a pasar a ese sector.
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0: Infracción de Belmonte contra el futbolista de Boca. Tenemos ya el primer minuto, casi dos minutos del segundo tiempo. Está ganando Boca 2-0.
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0: 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Está saliendo el fondo el equipo de Recoleta, que está perdiendo 2-0. Boca esperando rival que saldrá de la llave el sábado. Paulo con Bolívar, que juegan después este partido en Brasil. Recordamos, mañana estamos por la Copa Argentina con el relato de Jorge Godoy, los comentarios de Hernán Valdés, el aporte de Luca de Jesús, primero para Racing Belgrano, partido que se juega en La Pedrera, en San Luis, luego llega Martín.

0: 7-0. Saca la pelota rápidamente el arquero de Boca. Está ganándola en la salida el conjunto paraguayo. Recordamos que para nosotros el segundo tiempo está de más, pero bueno, hay que jugarlo. Se viene con la pelota Aldo González, vino el centro, así se da vuelta, remate al arco, despacio el remate de Silva dentro del área, ataja sin problemas Montero en casi 4 minutos de la parte final.
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2: El trancazo que le acaba de pegar a Villa, creo que fue Domínguez. Lo salió a buscar riquísimo. Lo levantó por el aire de una manera insólita.
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3: Y la amarilla entonces para Ronald Domínguez, el número 7.
2: ¿Qué reclama? Yo no sé qué reclama, porque pegó una patada.
0: Reclama un chico, pero que se está lloviendo, estamos eliminados. Pegó una patada y voy a casa.
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0: Está saliendo con la pelota el conjunto paraguayo, señores. Está perdiendo 2-0. Intenta, pero no puede. 5 minutos de la parte final. Vamos nuevamente a Mendoza, marcador y tiempo.
1: 49 minutos de partido, Independiente de Rivadavia 0, Fluminense 0.
0: Está saliendo con la pelota, saliendo así el futbolista número 18, que era el jugador, en este caso Ríos, va a la pelota por el medio. Pedro Ríos entregó por izquierda, falta, infracción, contra, dijo que no, el árbitro, y la recupera Boca, toca Belmonte. Boca está esperando que se equivoque, recolecta, lo deja venir y lo espera tranquilo, esperando que pase el tiempo y que se equivoque, gana 2-0.
2: Sí, ya no tiene apuro, no tiene problema, que se equivoque o que le conceda algún espacio queriendo atacar para aprovechar de contra. Blasco entró a pararse por el mismo sector que Aranda, del medio hacia la derecha, casi no tocó la pelota hasta ahora.
0: Tenemos 6 minutos de juego, atención que se viene por el medio, se viene Boca para el tercero, viene Merentiel, tiene un caño, dame gol, dame gol, dame gol, dame gol, dame gol, y vino el gol, y llegó el gol, y gol, y gol, y gol, y gol.

0: mal Recoleta, robó la pelota por el medio Delgado, lo buscó a Merentiel, lo dejó desparramado como perro el sofá al defensor, le picó la pelota al arquero Ferreira, y exactamente a los 6 minutos de juego, Boca golea en Paraguay a Recoleta, le gana 3-0, con un verdadero golazo de Merentiel, todo recontra definido, Boca gana, gusta y golea con la bestia Merentiel. Y ahora sí, aro. ¡Qué locura! ¡Qué explosión! La tribuna, usted está de fiesta y el rival buscando explicación.
1: Sumar confianza y ahí se apunta Merentiel, que como dijo el entrenador está de racha en el truco, no con los goles, veremos si arranca de esta manera, hizo un pedazo de gol, se la robó Milton Delgado a Espínola, le puso un pase profundo, Merentiel corrió, le ganó con astucia a Monzón, le tiró un cambio delicioso de zurda a Marota para dejarlo desparramado y después muy atentos a la definición. La definición al estilo Özil, al estilo Di María en la final contra Francia, pegándole de cara interna, fuerte contra el piso para que la pelota rebote contra el césped y le pase por encima al arquero. Un verdadero golazo de Merentiel para poner el 3-0, para empezar a adquirir confianza, para ver si puede ser en este segundo semestre el 9 de Boca.
0: ¡Gonza!
2: Sí, señor, este segundo gol de Merentiel en esta presente edición de Copa Sudamericana. El aplauso de todo el banco de suplentes, la Robadena y su staff.

0: árbitro para el hombre que se amigó con la red también contra Platense el otro día.
1: 3-0 Boca, 8 minutos y medio, marcador y tiempo en Mendoza.
2: 53 minutos de partido, tiro libre para Fluminense, 0-0, el partido entre la Lepra y el Flu.
1: Bien amigos, está saliendo Boca por el costado izquierdo, recupera la pelota el equipo paraguayo, atención, saca Costa solo por izquierda, se viene Vide y está en cuarto gol, menos mal para Recoleta que Marquero estuvo atento y quizás se equivocó en el pase, pero acá puede ser una goleada histórica si se lo propone Boca.
3: ¿Eh? Están todos los espacios, está mal parado encima en el fondo Recoleta.
4: Además sacó defensores.
3: Sacó defensores, reacomodó la última línea y claramente no quedó bien configurada porque no solo concede espacio, sino que están parados en distintas líneas, por eso quedaba habilitado Villa, quiso dar un pase de tres dedos, algo canchero el colombiano, y se la terminó alcanzando el arquero.
1: Si fuese boxeo, ya hubiese tirado la toalla el técnico de Recoleta, ya lo hubiese tirado, señores. Está ganando Boca 3-0, 6-1 el global, se viene Boca, pero pierde la pelota, está por el medio Espínola, Espínola levanta la cabeza, Espínola juega al lado en tres cuartos, la tira Recoleta, pierde 3-0, busca el descuento y Boca cuando la tenga, marcará el cuarto en cualquier momento. Es más, creo que va a llegar el cuarto, que va a llegar el quinto antes que el cuarto.
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1: Viene Recoleta por el costado derecho, saca la defensa de Boca por Blanco, 3-0 el Tenerife.
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1: Sí.
0: Se viene Eder Valencia, que no le gustó con la camiseta de Boca, y también Camilo Rey Domenech.
1: Bueno, seguramente en el Valencia tendrá la posibilidad de anotar algún gol. Y se viene Boca para el cuarto, señores. Se viene Boca para el cuarto. Viene Berendieta, será Villa. Se la dio a Villa. Se viene Boca para el cuarto. Entregó al medio para Belmonte. Tiró, tapó el arquero abajo. Tapó el arquero abajo y la tiró afuera. Espínola. Está regalado. Está regalado el equipo paraguayo. Está para la goleada histórica, señores. Podemos ir un gaule. Hay ofertas por doquier en el fondo de Recoleta.
3: Marca con dos hombres y encima muy adelantados. Le dejó el espacio a Merentiel, que condujo la contra. No tuvo oportunidad de resolución, por eso la frenó en un momento. Tocó atrás para Belmonte. Belmonte de media distancia con pique previo. Hizo Lucila Ferreira contra el palo derecho. Cuando quiera, Boca va a ser el cuarto. Cuando quiera va a ser el quinto y por qué no el sexto.
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0: El que se va de la cancha, el primero, Filipe Delgado con la camiseta número 18, el que ingresa es el cuidarense con el 23, Camilo Rey Domenech. Por otra parte, sale para el aplauso de los hinchas de Boca presentes en el defensor del Chaco, el 16, Miguel Merentiel, y el que ingresa es el 30, el ecuatoriano en el Valencia.
3: Dos puestos por puesto, Rey Domenech volante central, por Delgado volante central. 9 por 9, Ener Valencia, el ex hombre de Inter de Brasil, de Pachuca de México, debutando con la camiseta de Boca, entrando por Merentiel, que hoy hizo un buen partido.
1: Pero dijimos que tenía que sacar a Delgado de Aranda, sacó Delgado de Aranda.
3: Y yo te agregaba, Merentiel y Acosta, me falta uno solo.
1: Bueno, ya, así que en este caso estaba debutando Ener Valencia, que busca el primer gol el de su carrera en Boca. Saca la pelota Ferreira y como está el partido en el Valencia, tranquilamente puede anotar un par de goles, ¿eh? A ver si trata de llegar el equipo de Recoleta, saca el fondo de Boca sin problemas. Tenemos 12 minutos de la parte final, está ganando Boca 3-0 y está cerca del cuarto del quinto.
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5: ¿Eladio? Novedades en Mendoza, porque Fluminense se acaba de quedar con 10 jugadores tras la doble amarilla de Canovio, el uruguayo. Tiro libre en la puerta del área donde los jugadores pedían hasta penal para la Lepra. El árbitro cobra afuera, con 10 de Flu.
1: Bueno, a novio que creo que lo expulsaron en el último partido de Uruguay, si no me equivoco, en el Mundial.
3: Sí.
1: Se deja rápido Canovio, ¿no?
3: Y una bala importante arriba de ahí, me parece.
1: Sí, que es especialista en sumar clavos. Aquí viene a buscar la pelota por el medio, se viene Velasco para el cuarto. ¡Dame gol, Velasco! ¡Dame
0: abajo entrando por el medio, envidió el remate, le salió al medio del arco y atajó al arquero Ferreira. Contesta Recoleta, 3-0 Boca, señores, e insisto, está manejando el partido a voluntad, 6-1 el global, todo definido en Defensores del Chaco.
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3: Qué mal definido el asco. Se lamenta por él porque Boca ya no le importa demasiado, gol más o gol menos, pero a él sí, en su cuenta personal, en lo que es su desarrollo en Boca, que hasta ahora no ha sido bueno, condujo bien por el centro, se le fueron abriendo, tenía el rebote Franco, hizo un buen pateador de media distancia, le dio bastante suave y muy centrado.
0: Bueno, como estábamos en este caso 3-0, al petizo Juancho en el pueblo, cuando le invitaban a jugar la pelota era muy malo, le decían orégano. Ajá. Lo ponían para dar el gusto nada más. Bien, aquí está saliendo con la pelota el conjunto de Boca. 3-0, gana el Tenerife en 15 minutos de juego. Este busca hacer un poco de humor, si no, no levanta a nadie. Lo está buscando el arquero. Va a salir Recoleta. Tenemos ya 15 minutos de juego de la parte final. 3-0 Boca, ya clasificado a cuarto.
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0: Se viene, vino a Corocito para Velasco. Velasco tiró. Se lo volvió a perder Alan Velasco. Alan Velasco entrando por derecha como extremo, remató cruzado, pelota afuera. En 15 minutos gana Boca 3-0.
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3: Y Velasco se lamenta como si la serie fuese 0-0, porque sabe que si no son, no será nunca. Condujo bien Dylan Gorosito, para mí claramente ganándose el puesto, más allá de la situación física de Lozano. Buen pase, un poquitito largo para Velasco, pero tenía opciones de remate, podía pincharla, podía buscar el primer palo, quiso definir fuerte al segundo, se le complicó, no había mucho ángulo en ese sentido. Sigue ganando Boca 3-0, va a poder hacer la cantidad de goles que quiera.
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0: Viene a buscar la pelota en la salida el futbolista Monzón, la juega, la entrega hacia atrás, Monzón la tiene, va para Ferreira, sector de Boca. ¿Qué otro cambio puede hacer el Geneise Gonzalo, que está cerca de Arroba Arena?
4: Sí, podría ser, por ejemplo, el debut de Herrera, digo, porque no quería Incenón para tener más la pelota.
0: Bueno, 3-0, parte final, tenemos 16 minutos de juego.
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0: Bien, amigos, casi 17 minutos de juego. Está ganando Boca 3-0, marcador y tiempo en Mendoza.
5: 17 minutos de juego aquí en Mendoza. Independiente Rivadavia 0, Fluminense 0, y Flujo 10.
0: Atención que pica Ener Valencia, Ener Valencia, el arquero de cabeza fuera del área. Le ganó al bueno de Ener, se salvó el equipo de Recoleta 3-0. ¿Cómo está el partido? La gente de Boca mirando el partido. Mirá, mirá el plateísta que está allá al frente nuestro. Un habano y los pies en la butaca adelante. Está desparramado ahí, está como si estuviese en la playa.
3: Sí, le falta la palangana. Decir que ha llovido bastante. El hincha de Boca disfruta. Muchos que no tienen oportunidad de verlo tan seguido han viajado a Paraguay y están viendo una actuación más que convincente del Xeneize, más allá de la debilidad del adversario.
0: Casi 18 minutos, viene Recoleta que quiere pero no puede, viene Domínguez por derecha como extremo, mandó el centro, pegó la cabeza en el hombre que cerraba en Boca, si no me equivoco fue Belmonte, se fue al córner para Recoleta.
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0: Vendrá el córner de la derecha donde está todo el pueblo bostero. Vino el centro, saca de arriba
1: la defensa de Boca y se viene Ener Valencia, se da vuelta Ener Valencia, la juega atrás para Blanco, Blanco la tira larga, la tensión que pica Villa, dame gol, Villa para Velasco, dame gol, Velasco, asilo por Dios, tiró Velasco, afuera. Afuera el remate de Velasco entrando por derecha, ahí lo tenés el bueno de Alan.
3: O sea, a esta altura tenemos que empezar a decir que el partido está 3-0 y que Velasco se perdió 3 goles. Para llevar cuentas parejas, clarísima una vez más. Otra vez desde una posición similar a la anterior, abierto por la derecha. En este caso Villa no tuvo egoísmo y tampoco fue displicente en el pase. Hizo lo que había que hacer, jugándole hacia la derecha, eran 3 contra 1. Velasco apareció solo, quiso definir al primer palo fuerte, se le fue abierta por ese sector. No consigue su gol el ex hombre de Independiente, aunque lo busque y lo busque.
1: Estamos en Radio Nacional Mendoza y aquí van 19 minutos de juego. Gana Boca 3-0. ¿Qué pasa en el Malvinas Argentinas? ¡Naza!
5: 20 minutos de juego serán de todo el radio. Patadas por todos lados. Independiente le da vía 0, Fluminense 0.
1: Recordamos que ya jugaron en la zona de grupos estos dos equipos, ¿verdad? NASA, ¿no?
5: Sí, así es. Bueno, justamente se cruzaron en los grupos, se cruzaron en el grupo C, donde la Lepra ganó en el Maracaná y donde hubo empate en Mendoza, hablando obviamente de la fase de grupo, grupo C, lo que es la ida, hubo empate 0-0 en el Maracaná, la vuelta por ahora 0-0.
3: Curiosamente pasó esto, con Independiente Rivadavia y Fluminense, con Cerro Porteño y Palmeiras en Libertadores, y con Vasco da Gama y Olimpia en Copa Sudamericana.
1: Debería evitarse.
3: Sí, coincido.
1: Debería evitarse. Si va a hacer sorteo, bueno, no puede jugar al mismo grupo y
3: si no es el mismo partido, claro, tres veces en un semestre.
1: Exactamente. Ahí los tenés. Piensan tanto y las cosas deben evitarse, que es común. Si no se hace para que vos enfrentes a otros rivales, supuestamente los cabos de final. Cambiarlo. Cuando hace la zona de grupo, que no juegue fulano contra sultano, así lo mismo. Bueno, hay cambio en Boca, ¿verdad? Gonza,
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0: Justamente uno de los que manifestamos, ¿no? Presagiamos que iba a ser ingreso, el correntino de la ciudad de Gonza, Kevin Zenón, con el 21, el que se retira es el grupo Cajibar.
1: Señor, a la cancha, entonces, esto ocurre a los 20 minutos del segundo tiempo con Boca 3, Recoleta 0.
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1: Mañana estamos con la Copa Argentina, primero Racing Belgrano. En la Pedrera juegan Renata Godoy, comenta Valdés, luego Independiente Santa Fe River, Renata Perazo, comenta Lucía, corre para Recoleta con los puños, aventa el peligro, sacándola al arquero Montero, 3-0 Boca.
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1: Vuelvo otra vez a Mendoza, aquí 21 minutos de juego, 3-0 gana el Genese, allá.
5: Aquí 22 minutos de juego, hay cambios en Fluminense, entre ellos Acosta, por ejemplo, se retira un estado full 0-0 en Mendoza.
1: Bien amigos, recordamos en la Copa Argentina, ¿quién pasó entre Riestra y el Lobo?
5: Pasó en Maleo, pasó Deportivo Riestra, le ganó por penales a Gimnasia.
1: Somos Fútbol Show Nacional, con la central informativa comandada por Nazareno Scatolini, nos pone en el aire el Chelo Marín, el viernes estamos con Estudiantes de Río Cuarto San Lorenzo. Y el fin de semana, un fin de semana. ¿Qué fin de semana nos espera aquí en Radio Nacional?
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1: Pausa de natación, Juani. Vené tranquilo porque es capaz que dure 20 minutos esta.
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5: Hola amigos, como siempre fiel oyente de esta radio, no se de Boca, pero hinchugol por los equipos argentinos, con una transmisión de llamando Eladio Arregui.
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5: Hola Nacional, escuchando a Boca, como siempre, de los Cardales.
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5: Hola Fútbol Yo Nacional, soy Cristina Pérez, banda de Río Sal y Tucumán, participo por la de Boca, mi último del DDI 2021.
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5: Muy buenas noches, querido equipo de Nacional. Los escucho como siempre, vamos Boquita a ganar, y si se puede la camiseta Tere Ojeda de Rosario.
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5: Hola amigos de Nacional, muy bueno el programa de Juan y Miotti de Historia de Vida. Les paso una idea, bueno, que en algún programa cuente la historia de Jardinero Ruiz y sus comienzos en el fútbol casi por casualidad. Saludos, Mario.
4: Bueno, ahí estaba buscando la pelota, se renovó el partido 3-1.
3: Anotado, anotado para en algún momento del año.
4: Bien, amigos, con las historias de vida que realiza Juan y Miotti para todo el país a través de Radio Nacional.
3: Y te anticipo el audio que a partir del fin de semana que viene se vienen los estrenos nuevamente. Después del Mundial retomamos Historia de Vida con un poco de fútbol. Se vienen los estrenos, la primera va a ser la historia del jugador que fingió tener COVID para irse a ver como hincha a otro equipo.
4: Qué barbaridad, las cosas que se saben después. Tenemos ya casi 24 minutos y medio. Boca 3, Recoleta 0. ¿Qué pasa en el Malvinas Argentinas, NASA?
5: 24 minutos del segundo tiempo. Probarse de lejos 0-0. Independiente del Valle Fluminense.
4: Somos fútbol, somos Nacional. Sale Recoleta. Pierde 3-0. Todo definido en el defensor de Chaco.
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4: Va la pelota para Camilo Rey Domenech, que entrega al medio. Sale Boca, que está ganando su partido. Va para Zenón. Zenón la jugó muy mal. Remate largo, seguramente se mandó González. Está en descuento, tiró fuera, se lo perdió. Se lo perdió, se mandó para acá. No, Zenón. Menos mal que González. Él no era González, era Lucas Monzón. El 32 que se perdió el descuento. Me parece, si no me equivoco, remató desviado al lado del palo, ¿eh?
3: González,
4: sí, dije bien,
3: Aldo
4: González,
3: sí, que
4: no
3: pasó afuera. Le pegó mordido, mal pisado, llegó algo esforzado después de capturar ese regalo de Zenón, la tiró bastante lejos, no han ingresado bien los del banco de Boca, ¿eh? Demuestran por qué son suplentes, Zenón, Velasco, en el Valencia todavía no tuvo mucha participación, pero si llega, Rey Domenech hace mucho que no quiere fútbol, pero evidentemente hay una distancia considerable en el rendimiento entre los titulares y los suplentes del Zenón.
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4: Otro cambio en Recoleta,
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0: 4 por 10 a la cancha del Marco Pereira y se retira el ex Lanús Alejandro Silva.
4: Bien, Marcos Pereira a la cancha, entonces tiene nombre brasileño.
3: Sí, pero es central. Entra un defensor por un volante.
5: El partido ofensivo.
3: Sí, que quiso ser ofensivo y no lo fue toda la noche.
0: Muy funcional, ¿no? Porque la Lanús jugaba de lateral como con los volantes ofensivos.
3: Sí, y también lo ha hecho en Paraguay. De 7, de 8, de 4 y ahora también de doble 5. En este momento de su carrera pareciera no terminar ejercer peso en ninguna posición de la cancha. Pero me parece que el técnico de Recoleta entendió que hay que cuidar un poquito más el resultado y que esto no termine en papelón.
4: Yo creo que tiene, sí, cuidar un poco el resultado. También preservar a algún futbolista para el último campeonato.
3: Sí, claro. Sí, sí, porque Recoleta, si bien ahora no está tan urgido, cuida siempre la categoría.
0: Sobre todo si no lo Recoleta será contra Avellaneda.
4: 5.000 dólares, sí, ha sacado con todas las entradas que han vendido, ¿no?
3: Sí, no, y con la Copa en general fue avanzando muchísimo. Eso le genera muchísima recaudación a un equipo que en algún momento, en el segundo partido de la fase de grupos, fue con todas alternativas y jugadores de reserva a jugar a Brasil con Santos, pensando en abandonar la Sudamericana porque tenía problemas para mantener la categoría. Después se acomodó, empató con suplentes contra Santos en Brasil y volvió a poner los titulares para llegar a la segunda fase.
1: Bien, amigos, tenemos casi 28 minutos de la parte final. Boca 3, Recoleta 0 en Paraguay. Marcador y tiempo en el Malvinas Argentinas.
5: 27-15, Independiente Rivadavia 0, Fluminense 0.
1: Somos Fútbol Show Nacional. A ver si va la pelota para Villa por izquierda. Hizo todos los cambios Boca ya, Gonza.
0: Me quedaría uno nomás.
1: Bueno, veremos si le queda una última ventana y un cambio. Tenemos casi media hora de juego, 28 de la parte final.
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1: Sacó Costa, la tiró afuera con toda la cancha de frente, lateral para Recoleta.
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1: Sale conjunto paraguayo, casi media hora del segundo tiempo, 3-0. Mañana Copa Argentina, mañana Copa Sudamericana. Primero juega Racing con Belgrano en San Luis, octavos de final de la Copa Argentina. Luego estamos con River, primer partido de los octavos de final de la Copa Sudamericana en Santa Fe, el juego de Bogotá. Allí enfrentará Independiente de Santa Fe. Juega River, entonces relata Pedazo, mañana comenta Lucía.
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1: Viene la pelota para Velasco, Velasco de la derecha hacia el medio, jugó para Cerón, Cerón en la puerta del área, Cerón la larga a la izquierda, Oca para el cuarto, vino el centro de Brasil. Le salió un centro, remate al arco, pelota afuera, saque de arco, casi media hora de la parte final, 3-0 Boca.
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1: 30 minutos de juego, gana Boca 3-0, vuelvo a Mendoza, marcador y tiempo.
5: 29-30, aquí en Mendoza, Independiente Rivadavia 0, Fluminense 0.
1: Ya te pregunto quién merece ganarlo en Mendoza, me llamaba Gonza, remate al arco, salvó Montero, el remate furibundo de Charpentier, la pelota se fue al córner, reclaman que hubo una infracción, reclaman penal la gente de Recoleta, la verdad no la vi. No sé,
3: Sí, sí, para mí puede haber habido, porque Costa termina tocando el pie de Héctor López después de que López remata. Es un toque casi imperceptible, pero existe, y el número 19 estaba pidiendo que vayan a revisarlo.
1: Bueno, si fuese Gariano el otro día el penal que le cobró a Gimnasia de Mendoza contra Talleres, el penal.
5: Sí.
1: ¿Claro? Sí.
5: ¡Gol de Fluminense!
1: ¡Vamos!
5: Minuto 30, el equipo brasilero marca el 1-0 para ganarle por el momento a Independiente Rivadavia y pasar a la siguiente ronda.
1: Bueno, está quedando eliminado uno de los mejores equipos argentinos, que es Independiente de Mendoza de la Copa Libertadores de América. Está perdiendo 1-0, señores. El árbitro no lo va a revisar, dice que juegue. Reclamaban penal, vino el centro, creo, para mí no podría haberlo cobrado como podría no haberlo cobrado, creo que más no que sí. Viene Zenón, Zenón para que venga Velasco, Velasco se le abre mucho, el imprescindible, sin embargo la capitaliza, sacó del cuerpo, entró a la área, dame gol, tiró, gol, gol de Boca. Por fin se te dio el cuarto intento y un invento de un golazo, amigo. ¡Qué gol que hizo Velasco! Entró por derecha, el pase de Kevin Zenón, perfectamente habilitado, encaró de extremo posición 7, hizo la diagonal después de dejar bien eliminado al defensor, miró el ángulo y la puso arriba, gana Boca 4-0 a los 32 minutos de juego del segundo tiempo. Y ahora sí, aro, aro, aro, aro. Se metió en el área como visita sin permiso y la clavó contra la red con un finete preciso. ¡Gana Boca 4-0! ¡Goleada!
3: Erró tres fáciles e hizo uno dificilísimo. Porque si bien la contra era muy, muy interesante, el pase del Zenón fue largo y se le fue abriendo a Verasco, que quedó casi en el córner. La recogió, encaró a Ríos, bicicleta para superarlo con una muy linda gambeta, y después cerró los ojos y le dio fuerte. Sablazo, zapatazo para que la pelota pegue en el techo del arco, se le meta al arquero Ferreira, que no tuvo oportunidad de sacarla. No había entrado bien Velasco, había desperdiciado oportunidades, termina siendo el más difícil, lo grita casi hasta las lágrimas, un gol que constituye el 7-1 en la serie y que de alguna manera marca la realidad del número 20 de Boca, que no la pasa bien y que hoy tuvo su gol.
1: ¡Gonza!
0: Sí, señor, es el tercer gol de Velasco en este semestre, anterior en la Copa Argentina contra Sarmiento y en el torneo clausura con Newell's contra Newell's, así que dulce el presente del ex Independiente que Boca desembolsó 10 millones de dólares.
1: Bien, amigos, entró un nuevo cambio, lo presentamos.
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0: Y será el segundo más de Facundo Herrera, el número 42. Alias Jagger, hombre nacido en San Martín, el que se retiró a Ayrton Costa.
1: Perfecto.
3: No, de todo lo que hablamos en el entretiempo salieron todos, además de su más partido.
1: Claro, exactamente. No le erramos en ninguno. Tenemos ya 34 minutos del segundo tiempo. Se produce la modificación. Entró el pibe Herrera de San Martín. Jagger, como le dicen, vino el centro para Recoleta, que trata de marcar el gol del honor. Pierde 4-0, recontra definido, 7-1 la serie, señores. Estamos jugando simplemente para cumplir y se viene Boca para otro gol más. Corta como le queda otra vez, avisa, jugándola para Valencia para Velasco, dame el gol, Velasco, que estaba en offside. Bueno, perfectamente mal entonces.
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3: Pinita, pero para mí está de Buenos Aires. La primera no, en la segunda, capaz, sí, igual. Bien, no sé,
1: lo están bombeando a Boca, ¿eh?
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1: Bien, amigos, tenemos ya exactamente 35, casi 36 córneres para Recoleta. Vino el centro, cabezazo. No le sale una, Recoleta. Tuvo posibilidad de anotar, de marcar algún gol, pero siempre hay una pierna o Velasco o algo, pero en este caso la pelota se fue al córner. Estamos en la parte final, gana Boca 4-0, córner para Recoleta.
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1: Vino el centro, muy malo, la va a recoger Villa fuera del área, la juega atrás en la salida, gana Boca 4-0, va para Villa, donde está Ener Valencia, sale Boca del fondo, viene la pelota para Velasco, autor del cuarto gol, tira un taco, tiene confianza pero el taco no fue el destino indicado, contesta Recoleta que quiere el gol del honor. No sé si no lo merece, pero pierde 4-0, esto está recontra definido. Contame, aquí tenemos 37 casi, 4-0 Boca. ¿Qué pasa? ¿Gana bien Fluminense este partido?
5: 36 minutos del segundo tiempo, Independiente le debe a 0, Fluminense 1. Sí, gana mejor, juega mejor y es punto ganador por el momento Fluminense.
1: Viene Villa por izquierda, Villa para el quinto, pelota al medio, el rebote le quedó, tiró arriba el travesaño blanco. Se perdió lo que era el quinto gol. 4-0 gana Boca en Paraguay. Habrá que buscar cuánto hace que Boca no gana por un torneo internacional de visitantes. 4-0.
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1: Va a sacar la pelota. No ha habido otra modificación. Se va el futbolista
0: Domínguez y pasa al Cook, ingresaron Galeano y Schuch.
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0: Pero que entraron... 31 Schuch, exactamente, y Julio Domínguez el 27.
1: 31 y 27 a la cancha, entonces, bien, Schuch y Domínguez, perfecto. Domínguez el 27 y el 31 Schuch, aunque los anoto.
0: Manuel Sechuk, así es como se llama el futbolista de Recoleta, que recordemos viene el Ferrero Segundo contra 2 de mayo. El próximo solo juega contra Mediano por la Liga Paraguaya.
3: González, yo creo que lo veo a Galeano, no sé si el que ingresó por Ronald Domínguez no fue Galeano en lugar de Javier Domínguez.
1: Hay córner para Boca, que gana 4-0, señores. Veremos el centro de la izquierda. La va para Blanco. Blanco entretiene en el Valencia, está en el punto del penal. Falta que haga el gol el ecuatoriano, en este caso en el Valencia, para que todo sea ya directamente la frutilla del postre, haciendo su presentación. O que llegue el pibe Jagger, el marcador central. Allí va la pelota para Montero. Montero entrega para Jagger. Sale con la pelota Herrera. Herrera la tira al medio, la juega mal. La está recuperando el número 8, en este caso,
0: Galeano
1: es el que está allí con la pelota, Fernando Galeano. Galeano entregando a la izquierda. La tiene Pedro Ríos. Viene Ríos. Ríos juega al medio, la tiene Recoleta. Quedan 6 minutos y esto se terminará indefectiblemente a los 90 minutos.
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3: Galeano juega de volante o de lateral por derecha. Imagino que va a ocupar esa posición que venía desempeñando Ronald Domínguez. Chupes, delantero mediocampista por la izquierda, quita a Parsajú, que jugaba en el área, ahora que está Charpentier, y lo pone casi como extremo por ese sector Ayub, a ver si logra el tan ansiado gol del honor, porque lo cierto es que Recoleta no deja de atacar, no ha conseguido nada.
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1: Bien, amigos, quedan 5 minutos. ¿Cuánto falta? Aquí faltan 5 minutos, ahí en Mendoza.
5: Aquí también 5 minutos, independiente de área, lo busca por todos lados, 0-1, gana el Flu.
1: Bien, amigos, está ganando Fluminense, lo está eliminando Independiente de Mendoza. En la Copa Libertadores de América quedan solamente, si esto ocurre, si no hay un empate, si no hay un gol de Independiente de Mendoza. Por el momento queda Estudiantes de La Plata, aquí es difícil, empató el partido de ida. Queda Rosario Central y Platense. Ninguno ganó. De la Copa Libertadores de América, ninguno ganó. Jugaron inclusive de local, en este caso Platense y Estudiantes. Y Rosario Central, y el que había jugado de visitante, que había empatado, es Independiente de Mendoza, está perdiendo de local. Hablamos del fútbol argentino para tenerlo en cuenta, lo que le estoy marcando, porque si no llega, puede llegar a ocurrir algo que no es común que pase, que nos quedemos sin equipos argentinos en los octavos de final de la Copa Libertadores. Sería algo muy curioso.
5: ¿Te digo?
1: Que no ocurra, sí.
5: Te digo que el ganador de esta llave entre Fluminense y Independiente de Rivadavia jugará, bueno, justamente contra Copín Murió o Platense, el cual cruzar dos equipos argentinos.
1: Claro, parece difícil ahora ya, ¿no? Porque Independiente tiene que hacer 2 goles, pero bueno, o por lo menos uno e ir a penales. Aquí quedan 3 minutos y medio para el final.
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1: Se viene Recoleta, que busca desesperadamente anotar un gol. Pierde 4-0, estamos en la parte final.
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1: Dame los próximos partidos de Boca. ¿Qué pensás que puede hacer el Vasco la próxima semana, el próximo domingo, con de frente a Racing con transmisión de Nacional?
0: Será el domingo 21:30 en el cilindro de Villareda, seguramente ahí el Vasco Rabarrera hará darle minutos a Ander Valencia tal vez, pero no creo que haya grandes cambios, pero sí estarán iniciando las cargas.
1: Saca la pelota Montero, la tira a campo contrario, va a cabecear defendiendo, sacando la pelota sin problema Espínola. Le queda así, luchando, entretiene Blanco, Blanco lo busca por izquierda, se viene Villa, pierde con la marca, gana bien Marotta. Viene Marotta, Marotta la juega atrás, la entrega y sale ya Marcos Pereira, el número 4. Viene Pereira, la tira al medio, la está ganando Figal. 2 minutos finales, señores. Boca en cuarto de final de la Copa Sudamericana gana 4-0, 7-1 en Vial.
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3: Gonza, para pensarlo con tiempo, ¿cuándo serán los cuartos de final? Para empezar a calcular qué tiempo de descanso tendrá Boca, cuándo volverá a tener partido entre semanas, sobre todo teniendo en cuenta esto que nos contabas hace un rato, que va a tener que jugar por Copa Argentina frente a Vélez.
0: El 2 de septiembre exactamente contra el equipo de Liniers en Córdoba, y recordemos que el 29 de agosto recibe la luz, habrá que ver si la Bombonera entra con el tercer listo.
1: Bueno, nos fijamos entonces después cuando están estipulados los cuartos de final de la Copa Sudamericana. 4-0, queda un minuto. Boca en cuartos.
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1: Bien, queda un minuto. ¿Cuánto falta en Mendoza?
5: 1.5, lo busca la letra, lo tiene abajo el arco fluminense. Gana Flu, 1-0.
1: Bien, amigos, saca la pelota Montero. Acá Matonte. Yo creo que si tiene sentido como un Matonte lo terminan al
5: revés.
1: Pero bueno, este, por ahí nació mitad de cuadro y no tiene esquina, ¿no?
3: No, aparte, acá no tiene ningún tipo de sentido la diferencia de gol tampoco, con lo cual no.
1: Claro, te digo. Capaz que levante el cartel y a 5 minutos más. Este. 5 minutos. No. Aquí está saliendo con la pelota Recoleta. Recorta para adentro, Ríos, 4-0. A ver si lo termina, viene Galeano. Galeano está corriendo de costa a costa. La entrega atrás para Marotta. Marotta al medio, la tira Recoleta, la juega mal. Sin embargo, le queda la pelota a Galeano. Galeano entrega para González. Se viene González. Se viene Recoleta, se acerca al área. Va otra vez el rebote, sale Montero. Se queda con la pelota. Mira vos.
0: 2 minutos más.
1: Ahí lo tenés. Ahí lo tenés a Matonte. Ya lo tenés, con ese apellido, ya lo dice todo.
3: Pero ¿para qué? Aparte esa mitad de camino, porque 2 minutos es poco para el normal desarrollo.
1: ¿Por qué dice 2 minutos?
3: Por la pausa del partido. Claro, pero no fue lo único que se perdía en el partido. Bueno, no tiene sentido. ¿Era nada o un poquito más?
1: Claro. Bueno, amigos, ¿qué pasa en Mendoza? Marcador y tiempo, acá estamos ya. En medio minuto de los dos que adicionó el árbitro.
5: 10 segundos para los 90. Veremos cuánto adiciona el árbitro del partido. Lo busca la letra 0-1 a la Flu.
1: Bien, amigos. Está ganando Fluminense 1-0. Quedando eliminado en el conjunto mendocino en la Copa Libertadores. Acá Boca cierra. Viene el pibe Herrera. Sale con la pelota Herrera, la saca el zurdo, la tira al medio, Boca tendrá tiempo para un gol, para el gol de Valencia. Aquí la cambia Villa, la juega bien abriendo la punta derecha para Velasco. Velasco controla, entrega para Belmonte, tira un sombrero, juega para Velasco. Velasco se fue para donde había mucha gente. Sin embargo, le salió el pase de izquierda para Villa. Villa para Velasco, Velasco para él, el Valencia, dame el gol, dame el gol. ¡Ay, pero Ever querido, pegale al arco! ¿Qué quisiste hacer? ¡No fue gol! ¡No fue gol de Ever Valencia! Con esas cosas de la vida explicando
3: Boca. Pareciera no tener mucho ritmo. Y el ritmo futbolístico y el ritmo físico, porque tardó en controlar la pelota y tardó una eternidad en sacar el latigazo. Tanto que solo abajo del arco y con el arquero corrido, terminó decidiendo no patear, sino abrir a la derecha, y tampoco la pasó bien. Se perdió la oportunidad de debutar con gol el ecuatoriano.
1: Viene Velasco, falta contra Velasco, 7 metros fuera del área, cuando quedan 10 segundos para el final. ¿Qué gol se perdió en el Valencia? ¿Qué pasa en Mendoza?
5: Todo Independiente de Rivadavia pidiendo penal. Lo acabo de ver, la repetición es clara, la mano, el árbitro está haciendo el gesto como para que esperen, que no se haga el corte para la letra, que esperen a ver si desde el VAR, desde arriba, le dicen algo.
1: Bueno, puede haber penal para Independiente de Mendoza. Puede haber penal para Independiente de Mendoza, entonces ya volvemos con vos, Nasa, micrófono abierto constantemente. Recontra definido el partido, gana Boca 4-0, señores. 2 minutos, Dios Matonte. Van 2 minutos y medio, la barrera haciendo equilibrio en la línea del área grande, le va a pegar Zenón. Busca, puede marcar el 5 gol, el quinto gol.
5: ¿Le dio?
1: Sí.
5: Va el árbitro del VAR, va a ver si hay mano o no. Yo creo que sí, va a haber penales para Independiente Rivadavia.
1: Bueno, señores, qué minutos finales en Mendoza. Aquí va Zenón para el quinto gol de Boca. Patea Zenón y se termina, dale, mató antes, lo tenemos toda la noche, hermano. Remató y atajó el arquero en el centro de la valla. Va a terminar el partido. Ahí no vale, amigo. Final del partido. Final, final, final del juego. Ha ganado, ha goleado y ha gustado Boca en la producción. Le ganó 4-0 al conjunto de Recoleta, 7-1 en el global. Primer tiempo, a los 30 minutos, Casíbar de cabeza. En el primer tiempo, a los 42 minutos, Pisa anotó el segundo de zurda. Segundo tiempo, a los 6 minutos, Merentiel, y a los 32, Velasco, para el 4-0 definitivo.
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1: Gonzalo Royes Ojeda en tu sector.
7: Con mucha tranquilidad, sin duda, Boca Juniors, después de esta buena producción ante Recoleta, lo cual le da confianza para encarar la seguidilla de partidos. Ahora espera por el vencedor de Bolívar y San Pablo, el que se enfrenta en él un rato para saber quién será el rival en los cuartos de final. Mientras tanto, ya espera por Racing, visita de este domingo a las 21:30, y el Rodríguez que va a seguir con la misma metodología de poner a los que mejor están. Quizás algunos jugadores repitan de lo que fue esta noche después de haber certificado, pero insisto, no creo que roche demasiado. Eso veremos qué dice el técnico de Boca. Insisto, mucha tranquilidad y esta vez sí, con 0 goles en su valla.
8: Para recordar que San Pablo y Bolívar, que juegan en un rato en Brasil, igualaron la ida en La Paz 1-1. Eso representa en principio una pequeña ventaja para el conjunto brasileño porque logró no perder en la altura de Bolivia.
5: Penal para Independiente Rivadavia luego de la decisión final del entrenador Rojas, el árbitro Rojas. Hay penal para la Lepra.
1: Bien, amigos, vamos a ir con el penal, Daza. Vamos a ir con el penal en Mendoza. Así que Independiente de Mendoza lo puede empatar en el final. ¿Cuánto faltaba para que terminara? Nada, ¿no?
5: Faltan 30 segundos. Igualmente estuvo como 3 minutos el árbitro viendo en el VAR esa acción. Seguramente agreguen algún minuto más.
1: Sí, miren, amigos, Boca ganó 4-0. Aguardamos, en este caso, protagonistas del partido. Pero vamos a ir al penal. ¿Quién puede patear el penal en Mendoza? Arce lo puede patear. ¿Es uno de los candidatos?
5: Sí, lo puede patear Arce. También la busca Salas, la pelota y el árbitro. Por ahora, ahí están por acomodar la pelota. Hay muchos jugadores de Independiente de la área al lado de ella.
1: Villa no, ¿no?
5: No, Villa no. La acomodó Arce.
1: Arce, bueno. El arquero. ¿Quién es el arquero de Fluminense? Ya me contás.
5: Sí, el arquero de Fluminense es Fabio. Fabio, el arquero de Fluminense, que está al lado del palo tomando agua.
8: Un histórico de Cruzeiro y Atlético Mineiro.
1: Estamos aguardando a ver si hay algún futbolista de Boca que está en las repercusiones, los testimonios. Y estamos viviendo la definición del partido de Fluminense 1, Independiente de Mendoza 0, penal para Independiente de Mendoza en la parte final del partido. Señores, el tiempo de descuento, somos Fútbol Show Nacional, estamos en Nacional Mendoza, en Malargüe, en Radio Libertador, todo Mendoza escuchando Nacional para saber el penal. Y lo va a patear Arce. Boca ganó 4-0 y pasó a la próxima ronda. No tenemos todavía testimonios de repercusiones. Veremos si ya viene el penal, Nasa.
5: Sí, así ya está todo acomodado. El arquero en su lugar, Arce con la pelota. Está por dar la aceptación, el ok del árbitro. Mano a mano, el arquero de robo. Siempre quise ser relator.
1: Dale. Te gusta la salida Scatolini, penal para Independiente de Mendoza, Renata Scatolini en Nacional.
5: Va la orden, va a patear Arce, tiró, gol de Independiente Rivadavia, empata la serie, la Lepra Mendocina 1-1, tenemos penales en Mendoza.
1: Escuchamos a Sebastián Villa.
9: Cuando se pusieron en ventaja, ¿se hizo más cómodo el juego?
10: Sí, parece que fue un poco más cómodo, pero bueno, siempre fuimos por más, se llevaron reflejado. Cuando empezamos al principio, los entramos, y bueno, estamos de gracia.
9: ¿Qué significa para vos en lo personal el gol? ¿El pedido disculpas también a la gente?
10: Bueno, muy contento por el programa, acá me salió la camiseta, espero seguir llegando mucha alegría a este club, y bueno, estoy cambiando.
9: Esa es la idea, vamos a ir avanzando la vida, avanzando la copa.
10: Sí, claro, la verdad que no, para todo el grande, y bueno, esperamos partido tras partido poder mostrar.
9: Gracias. Gracias.
11: Aquí está Sebastián Villa entonces en su segundo ciclo en Boca.
8: Pidió perdón después del gol, después bailó una de Caldenari, una de Villa y una de Villa. Pero me parece que ha jugado junto con la ida, como marcaba el Adio hace un rato, su mejor partido en Boca. Hoy cumplió atacando el espacio con las concesiones que le dio el adversario. No venía bien en sus primeros encuentros y acomodó su estadía en esta segunda parte en el Xeneize, en esta serie de Sudamericana contra Recoleta.
11: Bien, amigos, ha ganado Boca 4-0, pasado de ronda, vuelvo a Mendoza. ¿Cuánto falta?
5: Ya se cumplió el tiempo, van 8 minutos de 5, por ahora no adicionó más, deja jugar el árbitro. Recién tuvo una muy cerca Fluminense, que recordemos, está con uno menos tras la expulsión de Canovio.
11: Claro, y de esa manera le estaba ganando el partido igualmente, ¿no?
5: Así
11: el
5: es.
11: Con uno menos, ¿no?
5: Sí.
11: Increíble, así es el fútbol. Bueno, de cualquier sí, Gonzalo.
7: No, para tener en cuenta, ¿no? Respecto a lo que se viene para Boca en la cuarto de final, en caso de que gane Bolívar la serie, jugaría la ida en Bolivia entre el 8 y el 10 de septiembre y la vuelta a la Bombonera la semana siguiente. Y en caso de que gane San Pablo, empieza jugando Boca de local y define en Brasil.
8: La pasamos 11 a septiembre, dijiste.
7: 8 y 10. Entre el 8 y el 10 la ida, a confirmar todavía esto. Y después la semana siguiente la vuelta, ¿no? La revancha.
11: Sería el 15 y el 17.
8: Sí, que tiene más o menos 20 días hasta jugar el partido de ida. Va a tener un poquito de margen, va a tener alguna semana sin doble competencia seguramente, más allá de lo que contaba de Copa Argentina y más allá de que el calendario del campeonato local es bastante impredecible respecto de cuándo toca jugar, cuándo hay que llenar espacios, huecos, porque todo quedó comprimido, todo quedó raro por el Mundial y a partir de alguna planificación extraña en el primer semestre también.
11: Bien, amigos, ha ganado Boca 4-0, terminó en Mendoza.
5: No, se acaba de perder Fluminense en la última atajadón del arquero de Independiente de Vidalia, Volcato, y el tras el rebote, creo que era Costa, la tira por arriba del travesaño, se salvó de milagro la lepra mendocina.
11: Increíble lo que se perdió entonces el equipo mendocino en el final del partido, señores.
5: Terminó
11: el partido.
5: Así es, final en Mendoza, 1-1 terminó el encuentro. Un penal que vale muchísimo para Independiente Rivadavia, que fuerza todo a los penales. Tenemos penales en Mendoza.
11: Muy bien, amigos, vamos a ir al servicio informativo. Falta un minuto para las 9 de la noche. Después retomamos nosotros con los penales de Independiente de Mendoza y el equipo de Fluminense, los octavos de final de la Copa Libertadores de América, en el Defensores del Chaco, goleada de Boca 4-0 al equipo de Recoleta. Estaremos ya con el comentario final de Juan y Minotti, seguramente con algún otro testimonio, más repercusiones del triunfo de Boca, que ha goleado y que ha pasado de ronda. Vamos al servicio informativo de la radio y después retomamos para la parte final de nuestra transmisión. No se vayan porque se vienen los penales de Independiente de Mendoza Fluminense y vamos a escuchar el comentario de Juan Minotti de la goleada de Boca ante el equipo de Recoleta 4-0 con goles de Ascasí, Ardilla, Merentiel y Velasco. Noticias y volvemos.

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1: Las 9:00 p.m. en la República Argentina. Visita del Papa al país, el informe de Liliana Arias.
2: En el marco de la preparación de la visita del Papa León XIV a la Argentina, la secretaria general de la presidencia, Karina Milei, encabezó la primera reunión interdisciplinaria junto a la Conferencia Episcopal Argentina y funcionarios del gobierno porteño. El encuentro fue para afianzar la articulación entre las autoridades nacionales y la CEA, además de coordinar los distintos aspectos vinculados con la recepción del sumo pontífice y el desarrollo de su visita a nuestro país.
1: Gran afluencia turística en Santiago del Estero, el informe de Eduardo Speche.
3: Santiago del Estero fue uno de los destinos más elegidos por el feriado largo por el fallecimiento del general José de San Martín. La Confederación Argentina de la Mediana Empresa, CAME, destacó que el conglomerado Santiago La Banda alcanzó un 100% de ocupación hotelera. El atractivo turístico principal fue la fiesta de la Abuela Carvajal, que generó un movimiento de aproximadamente 60.000 visitantes. Por otra parte, Termas de Río Hondo tuvo un 75% de reservas en su capacidad hotelera. Otras ciudades visitadas fueron Ojo de Agua y Sumampa en el sur provincial.
1: Más de 100 muertos por el derrumbe de una mina. La tragedia ocurrió esta tarde en la frontera entre Camerún y República Centroafricana. Las operaciones de rescate están en